0: propiedad, como postulamos nosotros, en base al orden liberal, está claro que esos son los enemigos del progreso. Véanlos hablar, véanlos actuar. Esos son los responsables de la decadencia argentina. Esos son los que violentaron el derecho a propiedad. Esos son los que nos hundieron.
1: Nueva compra de divisas del Banco Central. La entidad monetaria adquirió 230 millones de dólares en el mercado cambiario, 157 millones más que en el día de ayer, cuando había logrado sumar 73 millones de dólares. Operativo antidroga en Entre Ríos, el informe de Eli del Mar Otman.
2: Un operativo de rutina de la aduana argentina terminó con el secuestro de un estupefaciente compatible con hachís, tras detectarse dos bultos ocultos entre las prendas de vestir de los ocupantes de un auto que pretendía ingresar desde Uruguay a la República Argentina. El operativo fue desarrollado por el personal de la Dirección Nacional de Aduana en el Puente Internacional General San Martín, que une Gualeguaychú con Fray Bentos. El hallazgo se produjo durante un control, cuando los aduaneros advirtieron un aroma extraño en el vehículo. A partir de esa sospecha y con la utilización de un CAN, se hizo una revisión del auto y el cacheo a los involucrados, encontrando dos bultos con la sustancia dentro de sus prendas de vestir.
1: La información del tránsito con Ernesto Arriaga.
3: Mucho tránsito en Avenida Maipú y Cabildo, en Puente Saavedra, con demora de 3 minutos. Trenes y subtes están circulando a horario, Aeroparque es normal. Por otra parte, la General Paz ya se normalizó y hay bastante tránsito en la 25 de Mayo y Perito Moreno, máximo 80 kilómetros por hora.
1: En Río Grande, en donde nos escuchás por AM640, la temperatura es de 4 grados bajo cero, con cielo despejado. Aquí en Buenos Aires, 21 grados 2 décimas, humedad 70%, cielo algo nublado.
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hola, hola, hola, pero qué gusto saludarlos. Muy, pero muy buenas noches. 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La selección nos recordó que los sueños nunca se negocian, que la entrega no se discute y que el orgullo de ser argentino, se lleva en la piel. 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Porque la Copa Argentina tiene ese encanto que no se fabrica. El del pueblo enfrentando al gigante, el de la ilusión viajando en colectivo, el de las tribunas mezclando historias, familias y generaciones. Esta noche, Boca y Sarmiento de Junín salen a buscar un lugar en la próxima página de esa historia. 90 minutos que pueden cambiar un semestre. 90 minutos para sufrir, para ilusionarse, para volver a creer. Y nosotros tenemos el privilegio de contarlo. 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

0: amigos. Estamos descubriendo la marquesina radial en Radio Nacional, la más grande del país, con la Copa Argentina en el Coloso del Parque, con un marco multitudinario, con las dos hinchadas, con la gente de Boca en tres cuartas partes del estadio, junto a la tribuna, a la platea Maxi Rodríguez, la popular Diego Armando Maradona y parte de la visera donde se ubica la prensa, donde está la visera Gerardo Tata Martino y lógicamente la gente de Sarmiento de Junín en la popular Lionel Messi para vivir lo que será esta fiesta por los 16avos de final. Van a jugar Boca Sarmiento de Junín por la más grande del país. Y ahora en la marquesina radial empezamos a presentar las grandes figuras, las voces. Aquí está el conductor de Pasión Nacional de lunes a viernes a la 1 de la tarde, con ustedes el gran Nicolás Álvarez. Hola, hola, Nico, querido.
1: Hola, Eladio. Un saludo cordial para toda la Argentina a través de Radio Nacional. Es el debut oficial del Vasco Rodolfo Martín Arruabarrena como técnico de Boca en esta segunda chance que tiene de mostrarse en la Ribera porteña. El saludo renovado para todo el país y particularmente para los amigos de Rosario que nos escuchan a través de M1300 y FM104.5. Espera Boca por Sebastián Villa y por Álvaro Montero. Las primeras determinaciones de Arruabarrena me parece que fueron extraordinarias. Decidió que no sigan Edinson Cavani y el español Ander Herrera. Lo digo más por Cavani, que está más cerca de ser un exfutbolista, respetando por supuesto la carrera extraordinaria que tuvo, y el español Ander Herrera, que acaba de arreglar con el Zaragoza. Boca está obligado a ganar un título en este segundo semestre. Se acortan los tiempos para Juan Román Riquelme. Evidentemente, con la eliminación prematura del torneo local y de la Copa Libertadores de América, donde no pudo llegar a los octavos de final, ha perdido capital político Riquelme, sabiendo que las elecciones son en diciembre del año que viene. Hay buenos apellidos en Boca, vamos a ver cómo se adaptan a la idea del Vasco Arruabarrena. Aranda va a llevar la 10, Merentiel va a ser el único delantero. Del otro lado, Sarmiento de Junín, un equipo que tiene menos figuras que Boca, que tiene menos material desde lo futbolístico, el equipo de la provincia de Buenos Aires, pero sabiendo que siempre puede complicar a uno de los grandes del fútbol argentino. Una buena propuesta de fútbol en Rosario, en el medio del Mundial. Ya estamos finalizando con la final, valga el juego de palabras, de la Copa del Mundo, que van a jugar el domingo a las 4 de la tarde Argentina y España en el MetLife Stadium. Y como decía Sinatra, en New York, New York. Aunque ahora estamos en Rosario para este partido vital de Boca en la Copa Argentina. 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

0: se iluminan las letras de la marquesina gigante de Radio Nacional, la más grande del país. Y para conocer las novedades de Boca y Sarmiento de Junín, aquí está
1: Ogo.
0: Es como si estuviese cerca de anotarse un gol, pero no se concreta. Gonzalo Ordóñez Ojeda. Gran abrazo al amigo. Aquí está Gonzalo. Hola, Gonza. Hola, hola. Bienvenido. Qué gusto tenerte.
2: ¿Cómo te va, Nadio? Hola, Nico. Audiencia de Radio Nacional. Muy buenas noches para todos. Para hablar de Boca y Sarmiento, que tienen dos técnicos ganadores de la Copa Argentina. Arroba Arena, que lo hizo con Boca Juniors en la temporada 2015. Y por el lado de Sarmiento de Junín, Facundo Saba. En aquella ocasión, ganador con Patronato de Paraná en 2022, para ser exactos. Así que dos técnicos que saben lo que es jugar esta clase de certámenes. Por el lado de Boca, hablar de lo que un poco apuntaba Nico Álvarez, ¿no? Las bajas de Herrera, de Cavani. Y hay que ver qué pasa con Ceballos, que espera la oferta formal del Napoli. Mientras tanto, ya tiene aseguradas las incorporaciones de Montero, de Sebastián Villa, así como también Leandro Lozano, que va a ser el único de los refuerzos que será titular esta noche. Por el lado de Sarmiento, tres son las incorporaciones que sumó el equipo verdolaga. Elian Jiménez, procedente de River. El colombiano Mauricio Arboleda, que están evaluando hasta ahora si es titular o no. Si no, era Thiago Ayala. Y finalmente, Julián Mavila, otro mediocampista. Son las incorporaciones, insistimos, del equipo de Junín, que espera, sin dudas, dar el batacazo. Tan solo registra en el historial dos triunfos ante el Xeneize, el último justamente, el 27 de agosto del 23, ganando 1-0, aquel gol de Gabriel Díaz, que es parte del equipo del plantel actual. Así que, lindo partido para esta noche, y dos equipos que arrancan con todo. Boca, a una semana de la Copa Sudamericana, del partido de ida contra los O'Higgins de Chile.

0: minutos. Después de Gonzalo Ordóñez Ojeda, que nos pintó ya el panorama de Boca y Sarmiento de Junín en la marquesina radial de la presentación, llevando toda la información al momento desde la central informativa. Aquí está Rodrigo Ruiz, que viene trabajando porque ya estuvo en la goleada de Racing ante Defensa y Justicia, la narración de Jorge Godoy, los comentarios de Santiago Lucía. ¡Hola, hola, Rodri!
1: Hola, hola, Eladio. Saludo grande para vos, para Nico, para Gonzalo, para todos los oyentes y compañeros de Radio Nacional en todo el país. La última noticia tiene que ver con el árbitro de la final. Y es Slavko Pincic, el esloveno que ya dirigió a la Argentina en el Mundial de Qatar. En la última derrota, casualmente, del conjunto de Scaloni ante Arabia Saudita, es el mismo juez.
0: Tocate
1: el
0: izquierdo.
1: Y bueno, hay que decirlo, que nos toca ese mismo árbitro.
0: Las mujeres se toquen la izquierda.
1: Acompañado de la terna eslovena también, Tomás Klancic y Andreas Kovacic. Esos van a ser los tres árbitros que van a estar impartiendo justicia el próximo domingo a las 4 de la tarde.
0: Sí. ¿Qué partido dirigió en esta Copa del Mundo el amigo Pincic?
1: Son tres que dirigió.
0: Ajá.
1: Ya te los busco. Pero bueno, por supuesto.
0: No, para saber cómo le fue, con quién dirigió.
1: Es un árbitro que tiene experiencia, tiene mucha experiencia. Dirigió final de Champions, final de la Europa League. Ha definido, arbitrado la final de la Euro de 2024, en la que España le ganó 2-1 a Francia. Así que bueno, es un árbitro que ya tiene mucha experiencia. Y por eso Pierluigi Collina, que es el capo de arbitral, ha decidido que, reiteramos, Slavko Pincic sea el árbitro de la final el próximo domingo, con la selección ya en vuelo en este momento rumbo a New Jersey. Recordemos que se retrasó un poco por las tormentas eléctricas que hubo en Atlanta, así que la selección posteó hace un ratito en sus redes sociales con fotos de Messi, de Otamendi, de Enzo Fernández haciendo el famoso topollillo, todos con las valijas subiendo al avión rumbo ya a Nueva Jersey. Mañana se va a entrenar la selección Eladio. Los primeros 15 minutos serán abiertos a la prensa. Luego hablarán tres futbolistas y por la tarde esto cambia el cronograma. La selección va a atender mañana a la prensa y el sábado será a puertas cerradas. Tanto España como Argentina trabajarán muy tranquilas el día previo al encuentro. Mañana hablará Scaloni, hablará Luis de la Fuente. Y las selecciones ambas, tanto España como Argentina, tendrán su jornada libre el próximo sábado. Venimos, Eladio, por supuesto, de la continuidad del partido que nos relató Jorge Godoy y lo comentó Santiago Lucía, el triunfo de Racing 4-1 ante Defensa y Justicia, goles de Miljevich, Marco Rojo de penal, Santiago Sosa y el goleador Adrián Maravilla Martínez. Había descontado Leandro Paredes, la continuidad de tu partido, Sarmiento de Junín ante Boca Juniors. Y por supuesto mañana continúa este torneo federal, 18:45 San Lorenzo de Almagro, Deportivo Riestra, y 21:45 River ante Aldo Civi. En un ratito, Eladio, repasamos un poquito lo que tiene que ver con el polideportivo, porque mañana hay Fórmula 1 en Bélgica con la presencia de Franco Colapinto y ya tenemos formación confirmada de los Pumas. ¿Saben con quién juegan los Pumas?
0: ¿Contra quién?
1: Contra Inglaterra.
0: Mira vos, partido fácil.
1: En el Estadio Madre de Ciudades, así que ya está confirmada.
0: ¿Juega Bellingham?
1: No. No, pero Bellingham juega el sábado, mismo sábado juega Bellingham también, pero por el tercer puesto.
0: Claro, tiene razón, tiene razón. Bueno, le quiero decir, y también esos datos que sumamos, es que la FIFA, con Colina a la cabeza, el director arbitral,
1: Pierluigi,
0: vuelve otra vez a ratificar la misma temática que la final pasada. Pone un europeo.
1: Un europeo, claro.
0: Para un sudamericano y un europeo,
1: sí,
0: ¿no?
1: Sí. Bueno, malo no fue, ¿no?
0: No, por supuesto. Estamos condicionando el arbitraje.
2: Yo recordaba al mediodía en la edición de Pasión Nacional que en el año 1986, cuando jugaron la final allí en el Azteca de México, Argentina y Alemania, habían puesto un árbitro sudamericano como Arbifilo de Brasil. Luego, en el 2014, para la final entre Argentina y Alemania, una vez más que se jugó en Brasil, allí en el Maracaná, el árbitro fue el italiano Andrea Rizzoli.
0: Sí, y no te olvides la final del 90, Que pusieron al uruguayo mexicano Codesal.
2: Edgardo Codesal, que no le cobró un penal clarísimo a la Argentina y que después inventó uno para Alemania con el gol de Andreas Breme ante el Vasco Goicochea.
1: Eladio, sí. Brasil-Marruecos, Jordania-Argelia, México-Ecuador son los partidos que dirigió Zlatko.
0: Repetime, a ver.
1: Brasil-Marruecos.
0: Perfecto,
1: Jordania-Argelia. Ese fue por nuestro grupo.
0: Sí, el 3-3.
1: Ese. Y México-Ecuador.
0: Y México-Ecuador, perfecto. Que fue un triunfo.
1: Ese partido fue por 16-0.
0: Sí, lo pasó por encima México-Ecuador. Sí,
1: sí. Tiene 46 años, nacido.
0: El Jordania-Argelia quedó en la duda ahí.
1: Sí.
0: ¿Jordania-Argelia dijiste?
1: Sí,
0: Jordania-Argelia. Ah, Jordania-Argelia.
1: Sí.
0: No, ese fue por la segunda fecha.
1: Claro, exacto.
0: Que ganó Argelia.
1: Argelia sobre la hora.
0: Sobre la hora.
1: Tiene 46 años, nacido en Maribor, Eslovenia. Es internacional desde 2010, o sea que tiene mucha experiencia. Más de 50 partidos en Champions. Dirigió la final del Real Madrid-Borussia en 2024. Y por supuesto estuvo en Qatar, recordemos, con este partido entre Arabia y Argentina.
0: Bueno, en lo que tiene que ver con el arbitraje de ayer de Argentina-Inglaterra, el árbitro fue no estuvo bien. No. Se equivocó mucho. Se equivocó para los dos lados, ¿no? Paró cuando tenía que dejar seguir, siguió cuando tenía que parar, en fin, eligió mal, manejó mal el partido.
3: Tardó en sacar tarjetas.
0: Sí, tardó un montón.
1: Para cerrar el tema arbitral, ya está también la terna que va a dirigir el tercer y cuarto puesto entre Francia e Inglaterra. Y ahí tenemos un sudamericano, porque Jesús Valenzuela, el venezolano, va a ser el árbitro de este partido. El asistente también será Jorge Urreco y Tulio Moreno, también ambos venezolanos. Así que bueno, ahí tenemos presencia sudamericana. Es lo que será el partido del tercer y cuarto puesto, que por supuesto va a estar en nuestra radio aquí confirmado a partir de las 6 de la tarde.
0: Perfecto, lo más importante de España, que hoy nos entrenó
1: Lamine Yamal y tampoco Pedro Porro. Yo creo que Pedro Porro es el que tiene más chances, por supuesto, y Lamine Yamal será seguido. Yo creo que sí, va a jugar, teniendo en cuenta que es una final y no se la va a querer perder.
2: Hoy hablamos con un periodista español que está en Nueva York ya esperando la final del domingo y dijo que Lamine Yamal está perfecto y que, a ver, juegan a las escondidas a veces, pero que no tiene absolutamente nada y que va a ser titular en el equipo de La Fuente el domingo a las 4 de la tarde.
0: Que no hagan eso, porque por ahí está llamando a que se lesione en serio. ¿Viste? Guarda con eso, no hagan joda, porque después termina pasando y van a llorar los españoles, que han llorado todo el Mundial criticando a la Argentina. Así que después no digan que no les avisé, ¿no? Bueno, ya tenemos las alineaciones confirmadas. Le vamos a pedir, en este caso, a Gonzalo Ordóñez Ojeda. Pero antes paso por la carpeta de Juan y Gijón en Fútbol Show Nacional. Y todos los oyentes que se van a ir comunicando al 11-38-70-74-85. Mi amigo, usted recién sintoniza la radio y dice, ¿qué van a transmitir esta gente? Vamos a transmitir la Copa Argentina.
1: Claro.
0: Claro, porque el Mundial se termina el domingo. Es decir, el Mundial se terminó en la semana.
1: ¿Se puede repetir?
0: Y podríamos empezar de nuevo, ¿no? El tema es volver a aclimatarse otra vez. Imagínense cuando empiece el campeonato. Pero, ¿qué va a hacer? Termina el domingo. Si tenemos la deseo fervientemente de amanecer contento el lunes. Si es así, ya el otro, al jueves ya empieza el campeonato.
1: Claro, el 23 de julio.
0: Y volver otra vez, todo de nuevo, es muy reciente, tenemos que parar una semana.
1: Empieza el jueves.
0: Tendríamos que descansar una semana, por lo menos, no vamos a descansar ni 3 días.
1: Empieza un jueves, Eladio.
0: Es más, no descansamos y ya empezamos hoy.
1: Tenés 3 partidos ese día, Sarmiento, Argentinos, Belgrano Central, debuta el campeón, el es Pirata.
0: Dentro de una semana está empezando.
1: Claro, y Defensa y Justicia, lo civil.
0: Perfecto, Juan y Gijón.
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0: ...11-38-70-74-85... la línea de comunicación, el WhatsApp nacional en Fútbol Show Nacional en la Copa Argentina. Vamos a consultarlos para que nos digan de dónde nos llaman, dónde nos están escuchando, tirándole buenas vibras a la selección argentina y además preguntándoles a los hinchas de Boca que escuchan la transmisión si está bien que haya vuelto Villa a jugar para Boca, si está bien los refuerzos, si les gusta el Vasco Arrobarrena, si tenía que seguir Claudio Úbeda, como decía Nicolás Álvarez. Bien, amigos, todo eso y mucho más aquí en lo que será esta previa hasta las 10 menos cuarto. Adelantamos, así va Boca de corrido, Gonzalo.
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3: Así es el audio, Boca ya confirmado. Frey, Lozano, Figal, Costa, Blanco, Ascacíbar, Delgado, Velasco, Aranda, el nuevo 10 de Boca, Berentiel y Leonel Flores, los 11 del Vasco.
0: Como va el Kiwi de Junín, el verdolaga, Sarmiento, el prócer.
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3: Estaba en duda, si ponía Porro o Yamal. No, mentira, si ponía el arquero Arboleda o Ayala. Facundo Saba, que jugó al misterio. Finalmente está Santiago Ayala. El resto del equipo, Santa María, Orihuela, Insaurralde, Pasquini, Contreras, Zavala, Jiménez, Gabriel Díaz, Salle y Marabel. Los 11 verdes que tratarán de dar el batacazo.
0: Las preguntas a quemarropas a Nicolás Álvarez. ¿Te gusta la llegada del Vasco Arrobarrena? ¿Es el técnico para este momento?
2: Mira, era uno de los técnicos que estaban en el comentario del hincha de Boca, en definitiva, ¿no? Me parece que Carlos Tevez, Martín Palermo, Guillermo Barros Echeloto y el Vasco Arrobarrena eran los candidatos para ser técnico de Boca. Estoy de acuerdo con
0: los otros tres que mencionaste, ninguno va a estar con Riquelme.
2: No, seguro. Y Arrobarrena, que tiene, a ver, que es del riñón de Boca primero, que fue campeón de todo el torneo local de la Copa Libertadores de América y que también fue campeón del mundo con aquellos equipos de Carlos Bianchi. Me parece que en términos generales es una buena decisión de Riquelme. Alguien del club, teniendo en cuenta que el paso de Úbeda por Boca no fue del todo bueno desde el punto de vista de los resultados. Obviamente entendimos la postura de Riquelme con la desaparición física de Miguel Ángel Russo. Ahora, marcamos en este micrófono de Radio Nacional que Úbeda, después de diciembre del año pasado, de ninguna manera debió haber continuado en Boca. El retorno del Vasco como entrenador me parece que es volver a las fuentes. Y sabe Riquelme que más allá de lo linda que está la cancha de Boca y de la intención que tiene de agrandar el estadio y del muy buen predio que Boca tiene en Ezeiza, Boca evidentemente vive de resultados y de éxitos deportivos que hace un par de años que no tiene. Como dijo en otra época Daniel Angelici, ningún hincha de Boca va al obelisco a dar la vuelta olímpica porque el balance dio positivo. Aquí lo negativo es en lo deportivo. Hace más de 3 años que Boca no conquista un título y teniendo en cuenta que juega torneo local, Copa Libertadores y Copa Argentina en un club de la envergadura, de la jerarquía de Boca, me da la impresión de que es mucho tiempo.
0: Bueno, ¿y qué opinás de la vuelta de Villa?
2: Mirá, desde lo futbolístico creo que es una solución. Su capacidad justamente para generar fútbol para Boca, los goles. Me parece que, como dijo Navarro Montoya en algún momento, el futbolista que necesitaba Boca era Villa y no Dybala. Estoy de acuerdo con ese razonamiento. Después, puertas adentro, tendrá que preguntarse la comisión directiva que encabeza Juan Román Riquelme y los hinchas de Boca, ¿por qué lo dejaron en su momento? Se fue con polémica, se fue reclamándole plata al club y ahora Boca va a pagar una cifra mayor a los 6 millones de dólares. Sé que en los últimos días hubo un buen gesto de Villa para con la dirigencia, bajó sus pretensiones económicas. Lo que me pregunto también es dónde quedó el departamento de género de Boca. Había en la gestión de Jorge Amorá Meal una vicepresidente, mujer. Bueno, ¿y qué dirán las mujeres de Boca al respecto? Desde lo deportivo, nadie va a poner en duda las condiciones futbolísticas que tiene Villa. Me parece que es un elemento indispensable para que Boca vuelva a cosechar éxitos desde el punto de vista deportivo. Ahora, desde el punto de vista humano, hay preguntas que a esta hora de la noche me parece que ni el presidente de Boca tiene respuestas.
0: Bien, ahí está Nicolás Álvarez comentándonos acerca de la vuelta de Sebastián Villa a Boca. Todavía no firmó el contrato Villa, ¿no?
3: No, todavía no, ¿eh?
0: ¿Es así, Gonzalo?
3: Todavía no firmó contrato.
0: ¿Por qué?
3: Sí, todavía, si bien ya pasó la revisión médica, se espera que en estos días lo haga y ya pueda estar a disposición para el partido de la semana próxima contra O'Higgins de Chile. Lo mismo el caso del arquero colombiano Álvaro Montero, que también está por firmar. Recordemos que desembolsará 4 millones de dólares a Vélez Arfiel, que era el propietario del pase, ya habiendo hecho uso de la opción del equipo de Liniers con al Millonarios de Colombia, justamente. Así que Álvaro Montero también estaría a disposición para la semana que viene el duelo de Copa Sudamericana por los 16avos. Justamente hablamos de Millonarios de Bogotá y el arquero que va a tener el equipo colombiano ante... donde jugó Montero anteriormente, es sí. El ex Sarmiento de Junín, Javier Burray, que claro. Es una de las bajas de este equipo.
0: Se fue Burray y volvió Arboleda al fútbol argentino.
3: Así es, viene del Águila de Colombia, claro. Que también jugó en Banfield, recordemos, así que vuelve al fútbol argentino, como bien dijiste, Ladio.
0: En Banfield había empezado bien y terminó mal.
3: Estuvo un paso irregular, de mayor a menor.
0: Exacto.
3: De ser una sensación, hasta incluso portero de la selección Colombia.
0: Claro.
3: Ahora está volviendo justamente, pero como no viene todavía apto, está adaptándose al equipo banfileño, va al banco de los suplentes y va a ir de titular Thiago Ayala, que ya estuvo entrenando los amistosos.
0: Claro, perfecto. ¿Tenés los resultados de los amistosos de Sarmiento?
3: Ahí, sí, ahora un ratito los tenemos. Vamos a repasar en profundidad porque también jugó Boca.
0: Claro, exactamente. Vamos a estar hablando de Boca y de Sarmiento de Junín, los partidos que han jugado previamente al compromiso de esta noche por la Copa Argentina. Recordamos, Rodrigo, que ganó la Academia hace un ratito nada más.
1: Sí, señor, ganó el equipo de Bogboda, que hizo su debut. Nunca perdió Bogboda la Copa Argentina, es el quinto triunfo en este certamen. Fueron 2 empates, o sea, dirigió 7 encuentros. Es verdad que fue eliminado por penales, pero en los 90 nunca cayó, así que hoy debutó de la mejor manera con una goleada 4-1. Ante Defensa y Justicia, gol de Miljevic, Marcos Rojo de penal, Santiago Sosa y Adrián Maravilla Martínez había descontrado a Leandro Fernández. Vos aquí ya se está armando el cuadrito, Eladio,
0: sí.
1: De la Copa Argentina.
0: El ganador de acá va con
1: Vélez.
0: Con tu Vélez.
1: Con Vélez, sí, que ya clasificó, ya está situado en octavo de final. Y el ganador de Vélez y el ganador de este encuentro irá con el vencedor de Racing Belgrano. O sea, van por la misma llave. Del otro lado tenés Banfield Midland y Gimnasia Esgrima La Plata, el equipo de nuestro amigo Juan Ejijón, que ya está clasificado, esperando San Lorenzo Riestra, ¿sí? Que juega mañana.
0: Que juegan mañana.
1: Así que mañana, claro. Gimnasia va a conocer
0: que
1: a su...
0: también relata la radio.
1: Exactamente, mañana va a conocer a su rival, como también Independiente Rivadavia de Mendoza, ¿sí? Que ya le había ganado la apertura de esta Copa Argentina, Eladio, el otro día ante Tigre 1-0, y espera mañana o River o Aldo Civi de Mar del Plata, y se van a cruzar con la llave donde viene Atlético Tucumán Independiente. O sea que vos fíjate que ya se están armando los cuadritos de octavo de final. Los que ya están definidos son Platense, Instituto de Córdoba y Estudiantes de La Plata, Barraca Central, que vienen por la llave de abajo del cuadro.
0: Muy bien, amigos, muchísimo público de Boca, de Sarmiento, de Junín. La popular costaba o cuesta 55.000 pesos. Y 95.000 pesos las plateas para ver el compromiso de esta noche en el Coloso del Parque.
2: Un despropósito, los precios no piensan en el bolsillo flaco de la gente. Me parece que la popular está bastante cara, la podrían haber cobrado 35.000, 40.000 pesos. Y me da la impresión de que la platea está bastante cara. Por cierto, para ver un partido de 16avos de final de la Copa Argentina, independientemente de que juegue un equipo tan grande y tan importante como Boca.
3: Y a propósito del operativo de seguridad, más de 580 policías se pusieron para hoy, justamente.
0: Bueno, vos te imaginás, el hincha de Boca que se tiene que ir de Buenos Aires o alguno que vive en el interior del país, también ponele, no sé, en mi pueblo. Y acá son lo mismo, alrededor de 200, 300 kilómetros. Tenés que trasladarte si te vas en auto. Cuando te cuesta ir en auto, moverte, ponerle que vaya lleno el auto para de esta forma compartir los gastos. Pero después tenés la entrada, tenés que comer, tenés que volver. Ese es un gastito importante, ¿no? En este momento. Pero bueno, sabemos que lo que es la pasión, y está completa la cabecera Diego Armando Maradona del estadio de Newell's Old Boys de Rosario, del Coloso del Parque, así se lo denomina, pero es Marcelo Bielsa el estadio. Mirá vos, estoy viendo en el monitor que tenemos aquí muy cerca una compañera que iba al secundario conmigo. Mirá vos, la estoy viendo allí. Así que bueno, hacía rato que no la veía. Vamos a la pausa y después seguimos. Estamos aquí esperando Boca con Sarmiento de Junín en la cancha de Newell's por la Copa Argentina. ¿Y por qué radio? Radio Nacional, papá.
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0: Argentina, mi amigo, Radio Nacional, Fútbol Show Nacional en este jueves 16 de julio, aguardando lo que será la presencia de Boca y Sarmiento de Junín. El partido comienza dentro de 10 minutos y es momento de presentar la ficha técnica del partido. Así van el Ceneice y el Verdolaga.
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2: El Ceneice con el 12, Leandro Bray, 17, Leandro Lozano. El 4, Nicolás Figal. 32, Ayrton Costa. El 3, Lautaro Blanco. 25, el ruso Santiago Casíbar. 18, Milton Delgado. El 20, para Alan Velasco. El 10, sí, el 10, Tomás Aranda. 19, Leonel Flores. Y el 16, el oriental, Miguel Merentiel.
0: Así va el Kiwi de Junín.
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2: Con el número 12 para Tiago Ayala, 29 Tiago Santamaría, 44 Renzo Orihuela, el 2 el chaqueño, ex Boca Juan Manuel Insaurralde, 77 Nicolás Pasquini, con el 19 Julián Contrera, 15 Cristian Zavala, 18 Osmar Jiménez el paraguayo, 33 Gabriel Díaz, el 8 Santiago Salle, 27 Junior Marabel, los 11 del Colorado Saba.
0: Aquí están las autoridades del partido.
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2: El árbitro, el señor Nazareno Araza. Asistente 1, José Castelli. Asistente 2, Federico Castelli. Cuarto árbitro, Brian Ferreira. En esta ocasión, no hay VAR.
3: Bueno, Boca con un esquema nuevo con relación al último equipo que plantó Claudio Úbeda. Con la aparición de Lozano, jugando su primer partido oficial con la camiseta de Boca. Ya Gonzalo les había contado que este juvenil, justamente Flores, se había mostrado en algún partido amistoso. Boca va a ir con el 4-2-3-1, quedando Merentiel como único delantero en la estructura táctica del Vasco Arruebarrena. La grata sorpresa, la camiseta número 10 para Tomás Aranda, después de la ida justamente de Edinson Cavani. Se reparte en la mitad de la cancha Casíbar y Delgado. Delante de esa línea aparecen Flores, Aranda y Velasco. Velasco que tiene que comprometerse con el fútbol de Boca y tiene que tener su partido consagratorio. Alguna vez ha jugado bien con la camiseta de Boca, pero la prestación no fue del todo extraordinaria, teniendo en cuenta la inversión que Boca hizo por él de 10 millones de dólares. Del otro lado está el equipo del Colorado, Facundo Saba, el equipo de Junín, que tiene la experiencia de Juan Manuel Insaurralde. Con más de 40 años, el exfutbolista de Boca es la pieza importante para darle jerarquía y para brindarle la experiencia que tiene este equipo de Junín, que va a presentar un 4-5-1 y va a dejar a Santiago Salle como único delantero, pensando en este partido frente a Boca que está por comenzar en el Coloso del Parque.
0: Y como es el primer partido del campeonato, vamos a los bancos de los suplentes del equipo de Boca y de Sarmiento de Junín, Gonzalo.
2: Sí, señor. Boca, que tiene como reservas a Javier García, Tila Gorosito, Lautaro Dirolo, Marco Pellegrino, Malcolm Braida, Camilo Rey Domenech, William Salarcón, el chileno Carlos Palacios, que va a portar la camiseta número 7, Kevin Zenón, Milton Jiménez y el paraguayo de Fernando de la Mora, Ángel Romero.
3: Y estaba pensando en el momento de Tomás Aranda. Le llega la posibilidad de consagrarse como el 10 definitivo de Boca. Gran mérito tuvo en su momento Claudio Úbeda cuando determinó que tenía que ser titular en la primera de Boca. Está en el periodo que tiene que afianzarse. Y me parece que le hizo muy bien, Gonzalo, la ida a los Estados Unidos y haber integrado el plantel de Lionel Scaloni, por lo menos en su condición de sparring.
2: Totalmente, de sparring, pero que también es el futuro, seguramente será considerado por el cuerpo técnico de la selección después de este Mundial y sabiendo de qué pueda pasar con Messi. Cuando quieras, presentamos el Banco de Sarmiento.
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2: Arboledas, el arquero suplente, uno de los refuerzos. Gastón Arturia, Lucas Suárez, Manuel García, Alagia, Elian Jiménez, Gastón González, Jair Arismendi, Brandon Márquez, Julián Mavila, Diego Churín y Pablo Magnin, el goleador, el que le dio el triunfo en la llave anterior para llegar a esta instancia.
0: Bien, amigos, está apareciendo Boca y Sarmiento de Junín en este preciso momento al campo de juego. Se viene la vuelta del fútbol argentino en el medio de la Copa del Mundo. La verdad que pensamos cuando diagramaron esta fecha de Copa Argentina que si la selección albiceleste llegaba a la final no se iban a jugar. Nos equivocamos. Pero bueno, es realmente llamativo, ¿no?, que se jueguen dos partidos hoy y la misma cantidad mañana, con cuatro grandes presentándose por estos 16avos de final de la Copa Argentina. Me parece atinado, por un lado es contradictorio y por otro lado atinado, porque si están jugando ahora estos cuatro equipos es porque se hicieron los OTA. Los
4: claro,
0: grandes,
4: eso te iba a decir.
0: Los grandes antes del Mundial.
4: Estaban no, programados para jugar antes.
0: Claro, exactamente, los jugamos después, qué sé yo. Es más, lo hicieron esperar a Sarmiento de Junín bastante, como también lo hicieron esperar a Aldo Civi por parte de River. Ni hablar Deportivo Riestra con San Lorenzo de Almagro y Defensa y Justicia, porque estaban programados antes del Mundial. Pero bueno, no quisieron jugar y le cortaron las vacaciones inclusive a los futbolistas,
4: claro,
0: porque se estaban entrenando. Es decir, esto de porque soy grande hago lo que quiero, me parece una falta de respeto hacia todo en general, hacia los futbolistas, a los compañeros de tarea, a los adversarios deportivos, pero al fin y al cabo son todos compañeros de tarea. Hoy está en Sarmiento, mañana puede estar en Boca y viceversa. Y sin embargo, tampoco tienen la culpa los jugadores, acá los que tienen la culpa son los dirigentes, son los responsables máximos, sin ninguna duda, y sabemos que nuestro fútbol argentino es, lo atamos con alambre, a la que te criaste, es así. Señoras y señores, está todo dispuesto para que jueguen Boca y Sarmiento de Junín en Fútbol Show Nacional por Radio Nacional. Qué previa que vamos a tener el domingo, empezamos ahora a la 1:00 a.m. Ya a la 1 empezamos la previa, ya ahora es así, Nico, que te quedas a partir de la 1:00 a.m. ya en la previa que empieza para la final.
3: Me quedo desde mañana a la 1:00 a.m. hasta el lunes a las 7, a las 8:00 p.m.
0: Bien, perfecto, ahí está. ¿Para qué vamos a andar con chiquita? Para batir un récord, ¿no? Serían una especie de 80, 90 horas con el micrófono en la mano. Hay que estar 90 horas con el micrófono en la mano,
3: ¿eh? No des ideas, ¿eh?
0: Hay que aguantársela, ¿eh? Así que atento, Fernando, que Nicolás está predispuesto. No así que habla. Bien, amigos, el viejo truco de hacerse al lado. Ahí se están saludando los capitanes. ¿Quiénes son los capitanes, Gonzalo, que estás mejor ubicado?
2: Por el lado de Boca, Miguel Berentiel. Por el lado de Sarmiento, Insaurralde. A respecto a los amistosos que preguntabas antes, el equipo de Kiwi le ganó a San Lorenzo 1-0 y empató 0-0 contra Platense. Por el lado de Boca, el amistoso de 90 minutos fue en Salta contra Atlético Paranaense. Gol de Lautaro Blanco, ganó 1-0 justamente el equipo de Roa Arena, que, como decíamos hace un rato, atraviesa su segundo ciclo en el equipo de la Ribera.
0: Bueno, Boca con camiseta alternativa, Gonzalo.
2: Así es, la dorada y franja azul, esa es la que va a utilizar en el día de hoy. Sarmiento con la tradicional, todo de verde.
3: Vamos a estar la semana que viene en la Ribera porteña con el importante partido de Copa Sudamericana entre Boca y O'Higgins, instancia, si Rodrigo Ruiz me corrige y va a estar muy bien, creo que de 16avos de final.
0: No, es repechaje.
4: Repechajes.
3: Repechaje, ahí está.
0: Repechaje, tiene otro nombre, pero es repechaje porque vos venís de la Copa Libertadores y jugás con el tercero en la Copa Sudamericana. Tiene ventaja deportiva el de la Copa Sudamericana porque vos vas a integrarse, a integrarte.
4: Sí, son playoffs, una especie de playoff.
0: Sí, una especie de playoff, sí, lógicamente. Pero para que la gente entienda, es repechaje.
4: Sí, claro.
0: Reclasificatorio, si querés. Sería claro. La palabra
4: y
0: más.
4: Y el ganador se pativa con Recoleta, ¿no?
0: Claro, exactamente, con el equipo que...
4: El paraguayo.
0: Bien, amigos, se viene Boca Sarmiento.
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0: Bien, amigos, y lo comenta Nicolás Álvarez.
3: Un minuto de silencio en el Parque de la Independencia por la muerte de una leyenda del fútbol argentino y una gloria de Boca como Antonio Ubaldo Ratín.
0: Perfecto. La gente haciendo silencio en este momento. Hay aplausos por parte de los simpatizantes de Boca en este preciso momento y todos también los que han fallecido últimamente, porque ha habido más del ambiente deportivo que ha fallecido en este último tiempo, que no hubo actividad futbolística en nuestro país, por lo menos de primera división, no así en la Primera Nacional. Ahí está el árbitro Araza, señores, pitó, ya movió Sarmiento, ha comenzado el encuentro en el Coloso del Parque, el estadio Marcelo Bielsa, está sacando el arquero Thiago Ayala, jugó bien abierto, allí está saliendo Insaurral del capitán, la juega otra vez para Thiago Ayala frente a Soria Penal, la revienta todo de azul el arquero al medio, la viene a cabecear y la cabecea Marabel, está cortando y sacando rápidamente Lozano, Lozano la tiró larga cerca del área penal de Sarmiento, le queda Insaurral de mira y despeja, la tira otra vez al medio, trata de peinarla el futbolista Salle, queda la pelota por el medio frente al área penal, la tiene Sarmiento ya en la salida del área penal, lo va a hacer efectivo allí Insaurralde, está buscando, entregándola para que descargue y busca Marabel, le queda la pelota y se viene Sarmiento, 0-0, cruzó línea central, viene Salle, hubo un rebote, la pelota va al medio de la cancha, está ganándola bien Martínez, Martínez en la punta derecha, viene Sarmiento, no puede mandar el centro, Santa María saca blanco, la deja corta, vendrá otro centro, es peligroso, el arquero abajo, muy bien Leandro Bray cortando abajo cuando estaba allí para el rebote el futbolista de Sarmiento Junior Marabel.
3: Se equivocó Lautaro Blanco en la cobertura defensiva, propició esta jugada que derivó en el centro del equipo de Junín y en la seguridad de Bray para quedarse con la pelota.
0: Los dos equipos están tratando de presionar, se viene Sarmiento por el medio, estaba luchando allí Marabel, hubo un rebote, saca la pelota y sale rápidamente Boca, viene Ascacíbar ligeramente hacia la izquierda, abre la cancha, va para Lescano, allí está avanzando, se viene Velasco, Velasco quiere escapar, se viene Velasco, Velasco la pisó, la perdió, la recuperó Martínez, pelota a la deriva, vuelve a ganarla Blanco, va hacia la cerca del área penal de Sarmiento, la saca la defensa, le queda la pelota a Zavala, Zavala la tira al medio, la viene a buscar Marabel, parecía falta de Figal, dice que no el árbitro Araza, pelota en el medio, a la deriva, la agarró Aranda, falta contra Aranda, tiro libre en 2 minutos de juego para Boca, 0-0.
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3: Están en proceso de estudio en el comienzo del partido, la primera aproximación importante fue de Sarmiento de Junín, trata de dirigirse a Aranda en el conductor de Boca.
0: Está saliendo Boca del fondo, allí tiene la pelota el Ceney, se entrega para que aparezca en escena Milton Delgado. Milton Delgado jugando la pelota en la salida para el jugador de Boca, Costa, la tiró larga al último extremo de la cancha. Está pechando Velasco, la pelota se va afuera, piden córner, creo que va a ser saque de arco, córner. Cobró córner, nomás es el árbitro Baraza. La verdad que no alcancé a divisar si era córner. ¿Cómo sí, la viste, sí, Gonzalo?
2: Para mí claramente córner.
0: 3 minutos de juego. Allí vendrá el córner del costado izquierdo. El encuentro que está 0-0, 3 minutos del primer tiempo. Juegan Sarmiento y Boca. Sarmiento es local esta noche para la organización de la Copa Argentina. Primer córner en los 16avos. Siento un ruido a gol bárbaro. Vino el centro. Entra Costa, el rebote. Le vuelve a quedar otra vez adentro del área, recostado por izquierda. La va a jugar hacia atrás para Velasco. Saca la defensa. La vuelven a sacar. La tiran al medio. La controla volviendo Blanco. La deja un poco corta. Alcanza para Boca Milton Delgado. A Díaz en la pausa. El último hombre que dejó Boca en este córner para defender. Milton Delgado la cruza al medio. Está saliendo Boca en 4 minutos de juego, 0-0. La está recibiendo el futbolista de Boca Lozano, el que está haciendo el debut. El futbolista nacido en Montevideo, el ex argentino y nacional de Montevideo. Allí está Lozano, 5 metros en campo contrario. Juega la pelota atrás. La tiene Boca, mi amigo. 4 minutos de juego, 0-0.
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0: Atención que se viene Boca, vino el centro al punto del penal. Entraba Ascacíbar, el centro del pibe Leonel Flores. Desequilibró bien como extremo por derecha. Mandó así la pelota encortada, tratando de que entrara Ascacíbar, pero venía muy fuerte, Nico.
3: Sí, pero por lo menos se atreve el pibe, el juvenil de Boca. Es una prueba de fuego importante para Lozano jugando por la derecha, teniendo en cuenta que en el último tiempo no fueron para nada satisfactorios los rendimientos de Parinaga, Advíncula y Baigan, que ya no están más en Boca.
2: Y a propósito, sí, quiere potenciar con esto la competencia con Dylan Gorosito, que está en el banco de los suplentes.
0: Y se viene por izquierda, atención, Marabel lo lleva a la rastra, Figal rebota la pelota, el nacido en América, provincia de Buenos Aires. y se fue la pelota lateral para Sarmiento. 0

0: Punta brecha y viene el Kiwi. Atención con este centro, se frena, marca el cuerpo, bien, la llevó Santa María, la cruzó al medio, la recibió por el medio de la cancha Zavala. Zavala la depositó en la banda derecha, viene Sarmiento, ataca el verde, traba, la pelota se va afuera, lateral para Alberdolaga. 6 minutos de juego, iba para Mariano Martínez, se va la pelota al lateral, lateral entonces para el futbolista de Sarmiento, el ex Racing, el ex Unión de Santa Fe, que está, creo que haciendo la presentación en Sarmiento, ¿es así, Gonzalo? ¿Mauricio Martínez es o Mariano? Y ahora se me hizo la laguna.
1: Mauricio.
0: Mauricio. Viene Insaurralde, Insaurralde le pegó al arco y en el centro del mismo ataja Bray, le pegó de afuera del área unos 25 metros.
2: Y sí, que no trajo consecuencias negativas para Bray el remate de media distancia de Insaurralde.
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0: Ahí está buscando la pelota. El domingo ya le pregunto a Rodrigo a qué hora empezamos con la transmisión, la final por Nacional, la Mega. La Mega transmisión de Nacional, una transmisión gigante, es chiquita con la que vamos a hacer. Aquí está saliendo Figal, Figal entregándola atrás para el arquero Bray, Bray con un verde tenue. Ya sacó a la izquierda un poco fuerte, la recibió Blanco, pierde con la marca, se va afuera. Lateral para Boca, mi amigo, junto a la platea Maximiliano Rodríguez, vendrá el saque de costado. Somos Fútbol Show Nacional, Copa Argentina, ya ganó la Academia, goleó en la cancha de Quilmes y eliminó a Defensa y Justicia. El sábado estamos con el tercer puesto, el domingo con la gran final, mañana con la doble transmisión gigante de la Copa Argentina. Van a estar jugando, atención, primero San Lorenzo Riestra, después River Aldo Civi, relata el muñeco, Martín Perazo. No nos dejes solos, aquí viene por la pelota Boca, se mandó bien por la derecha Flores, la tiró al área, devolución, me gusta, pegale, pibe, le pegó, rebotó la pelota, se pierde el gol Boca, una buena jugada de ir a buscar, falta en la salida para Sarmiento de Junín, 0-0 en 8.
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0: Gonzalo, ¿qué edad tiene el Chaco Insaurralde, que hace rato que está jugando?
1: 41 años para ser exactos, el ex central de Newell's y Boca.
0: Bueno, está saliendo con la pelota, le pega fuerte allí el arquero Thiago Ayala, la perdieron, le quedó por el medio, se viene Flores, Flores para la bestia Merentiel, no la pudo capitalizar pisando el área penal, allí entre la media luna y el comienzo del área, se queda con la pelota el arquero Thiago Ayala, 8 minutos y medio, sale con la pelota el conjunto de Sarmiento de Junín, recuerdo que era un pibe, recién debutaban él y Lisandro López, si no me equivoco, cuando hice la campaña de Chacarita en el año 2007. Fíjate vos, estaba en la B Nacional y Chaco Insaurralde jugaba así en el equipo de Chacarita Juniors. Aquí está en la salida, sacando la pelota bien abierto. Se viene ya Orihuela. Orihuela entregando para Santa María. Santa María abre más la cancha. Va para Zavala, Zavala al medio. Viene recibiéndola Martínez. Se da vuelta. Ahí está Caramelo. Martínez jugó muy fuerte la punta derecha. Mal pase. La pelota pega en el futbolista de Sarmiento. Se abre y se va afuera. Pegó en Contrera. Lateral entonces para Boca. ¿Qué pasa con el partido, Nico? ¿Qué vemos?
2: Bueno, vemos un Boca que trata de ser protagonista en el comienzo del partido. Será fundamental los movimientos de Aranda para tratar de ser el conductor de Boca y el trabajo en el medio de Delgado y Azcacíbar.
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0: La tiene Sarmiento de Junín por el medio del terreno, 10 minutos de juego. Está recibiéndola en la salida el capitán de Sarmiento, el Chaco Insaurralde. Juega corto, viene teniendo la pelota Mauricio Martínez. Juega bien abierto a la derecha para Santa María. Santa María entrega al medio. Está recibiéndola y la juega mal Junior Maravelli. Le queda Boca. Lo agarra mal parado a Sarmiento y puede estar el primero de Boca. A ver, Aranda. Aranda cortó a la derecha para que venga Flores. Flores amacó el cuerpo. ¿Le puede pegar? Le pegó. Rebotó la pelota en la marca. La saca de media vuelta. La tira al medio el futbolista de Sarmiento de Junín. La viene recuperando Figal haciendo equilibrio en la media cancha. Entregando por el medio para Milton Delgado luego de un toque de Ayrton Costa, unos metros más adelante para Aranda, viene Aranda, juega allí para Ascacíbar, Ascacíbar, círculo central para Aranda. Aranda juega

0: para que venga Flores, Flores al medio para Merentiel, Merentiel de espaldas al arco, pierde con la marca, sale, la recupera Flores, encara el pibe, puede ser, Flores entrega para Ascacíbar, Ascacíbar más atrás para Delgado, miró el arco 35 metros por el medio del terreno, abre la cuenta para que venga Lozano, Lozano juega para Aranda, la tiene el conjunto de Boca, la tira adelante, hubo un toque, la perdieron, la recupera Sarmiento y sale rápidamente y se viene con la pelota Caramelo, ahí está Martínez, Martínez hace la pausa, pisa Caramelo, juega atrás, la tiene Sarmiento, la está recuperando Pasquini, Pasquini entrega al medio y está recibiéndola sin problemas Cristian Zavala, Zavala sale para Sarmiento entregándola para Orihuela, 0-0 en 11 minutos de juego.
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2: A propósito de Flores, tiene 19 años, nacido en Béjar, ya estuvo en el banco de los suplentes el torneo pasado con Claudio Úbeda cuando Boca jugó contra Estudiantes y Vélez Arfiel.
0: Parecía falta contra Orihuela, se viene Boca para el primero, remate, corta muy bien ubicado allí el futbolista de Sarmiento de Junín, se mandó hacia adelante, para mí hubo infracción en el medio del terreno que hará no quiso cobrar o para él entendió que no era infracción. En 12 minutos de juego tuvo una Boca.
3: Y está mejor Boca en el partido, aunque todavía no llegó con contundencia al arco de Sarmiento.
0: Recordamos que si hay empate, ¿qué pasa en este partido, Gonzalo?
2: Disparo del punto del penal.
0: Se viene con la pelota Boca, viene Blanco, manda el centro por lo bajo, entra Merentiel, rechazó muy bien, excelente el cruce, como en los viejos tiempos, como si fuese un pibe, Juan Manuel Insaurralde, el Chaco Insaurralde, se erige como una de las grandes figuras en este comienzo del partido para el conjunto verdolaga de Junín. 0-0 Boca Sarmiento en Newell's, Copa Argentina.
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4: Boca se encuentra en el segundo puesto del ranking histórico de este certamen. Tiene 5 títulos, 2011, 2012, 2014, 2015 y 2020. Y si van a penales, ahora te cuento la estadística.
0: Se viene Boca con Velasco, Velasco la jugó a bien abierto la punta derecha, cabeció con dificultad Flores, saca Pasquini, pide que pegó en Flores, 13 minutos de juego, el encuentro que está 0-0, es lateral para Boca, dice en línea de aquel sector, en línea número 1, se llama José Castelli.
2: Correcto.
0: Aquí vendrá el saque de costado que va a hacer el pibe Lozano frente al área penal. Bien donde hacemos, estiramos una línea, comienza el área penal. Entrega para Ascacíbar, la tiró un poco larga, rebotó en la marca. Se fue al lateral nuevamente, que es para Boca. Últimos 5 metros de la cancha por el costado derecho. Va para que aparezca en escena Aranda. Se da vuelta Aranda, la pisa Aranda. Tiene la 10 Aranda, la tira al medio, comprometió y contesta ahora Sarmiento de Junín. Pero fue malo el pase en la salida del futbolista de Sarmiento. Ahora se viene Boca, pelota para Ascacíbar, la calzó como venía en el punto del pelado, la tiró arriba de travesaño de zurda. Lo tuvo Boca, se perdió la primera, casi casi.
3: El remate de media distancia, no es la hora señalada para Boca, a las 10 de la noche recuperaron una pelota en la mitad de la cancha y desde aproximadamente 30 metros, este remate de Ascacíbar a 11 metros, casi desde el punto del penal. Fue la primera aproximación importante del Xeneize en el partido.
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2: Conforme el Vasco Robarrena con la presión, Xeneize, en cambio, Saba insiste con que salgan desde el fondo.
0: Gonzalo.
2: Sí.
0: Fernando Gago debutó en la Copa Argentina, ¿no? Que le fue muy mal, me parece, el primer partido, puede ser. Así fue, ¿no?
2: En la Copa Argentina en sí, el recuerdo positivo en este estadio fue la victoria por disparo del punto penal contra Gimnasia.
0: Ah, mira vos. Pensé que había perdido contra Tigre por goleada. Ahora estoy confundido yo.
4: Una de esas victorias fue la número 12 de Boca pateando desde el punto del penal. Fue a 14 definiciones. En 12 salió victorioso, solamente en 2. En el camino.
0: Una fue contra Almagro, me parece, claro. En el debut de Daniele De Rossi.
4: Sí.
0: Aquí está ganando la pelota Lozano. Lozano entregó bien abierto para Flores. Se viene Boca para el primero, el centro. Justo rechazó Insaurralde. Es una pared adentro del área. La tiene Boca nuevamente, que aprieta. Viene dándose vuelta Aranda. Extremo por izquierda, rebota en la marca. Pierde bien con el número 15. La saca media vuelta Zavala. Falta en la salida. Tiro libre para el equipo de Sarmiento de Junín. Empujan. Hay una diferencia entre el fútbol de la Copa del Mundo. Usted me dirá, ¿cómo no va a haber diferencia? Pero quiero decir con respecto a las faltas que se cobran acá y las faltas que no se cobran allá. Comúnmente en el Mundial, en un nivel tan alto como vemos de selecciones, cuando recibe la pelota un futbolista de espaldas al que lo está marcando, comúnmente no cobran falta porque casi no los empujan. Y por ahí buscan la falta. Acá no, acá te empujan en serio.
3: Bueno, es otro tipo de fútbol el que se juega en la Argentina. Interesante el tándem en Boca por el sector derecho de Lozano y Flores respectivamente. Aranda siempre se muestra en soledad por el lado opuesto, por el izquierdo.
0: La viene a buscar Marabel por el costado izquierdo. Ataca Sarmiento, llega Figal. Figal lo busca Bray, que está atento y estuvo bien hasta el momento. Arriesga en la salida Bray. Entrega buscándolo a Delgado. Delgado rebota para que aparezca Figal. Posición de 4, vuelve con Delgado. Medio del terreno, 17 minutos, 0-0. Boca Sarmiento, el Newell's.
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0: Mañana debuta el equipo de Pipo Gorosito, debuta él como entrenador en su segundo ciclo. ¿A qué hora juega el Ciclón, Rodrigo, mañana?
4: 18:45 ante el Deportivo Riestra.
0: La transmisión empieza 18:30 aquí en Radio Nacional. Ya me contás quién relata, quién comenta. Todo pasa en Radio Nacional, en Fútbol Show Nacional. Viene el centro de Flores, la pelota pica, la saca con dificultad Santa María. Está buscándola en la salida Zavala. Zavala para Santa María, la reventó, la tiró al medio del terreno. La pelota no sale, la quiere llevársela por aquel costado tratando de lanzar Contreras. La perdieron, hubo falta en el medio, tiro falta, libre.
3: Falta de tarjeta.
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2: Y tenemos la primera amarilla entonces en esta noche. Hablamos de Santa María,
3: que no es de los Buenos Aires. ¿Cómo le dio a Velasco, eh? Quedó muy lesionado Gonzalo, el futbolista de Boca.
2: Así es, que está siendo atendido, pero parece que se reincorpora nomás el ex jugador de Independiente.
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0: Se viene con la pelota Figal. Figal entrega la punta derecha para el pibe Flores. Ya me contás detalles de Flores. Leonel Flores, ¿está debutando esta noche Flores?
2: Como titular, sí.
0: Aquí está recuperando la pelota Sarmiento, salió muy bien por el medio. Se viene Contreras, la entrega para Martínez, la deposita en el costado izquierdo para que venga Salle. La controló con el muslo derecho, cayó, pide falta y el árbitro dice que no pasa nada. Está reclamando infracción, no sé si lo tocó, parece que le pisó apenas la puntita del pie. Pero el árbitro entiende que no es para marcar infracción. 19-0-0.
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0: Aquí se viene con la pelota Sarmiento. Mal pase, la había hecho bien por el medio. El futbolista verde después la jugó mal, se perdió una posibilidad. En este caso, Gabriel Díaz, el número 33. Allí está recuperando la pelota y saliendo rápidamente Boca. La alcanza Velasco. Velasco en posición de 10. Abrió la cancha para Blanco. Viene Blanco, va a escalar. Me gusta, me gusta. La jugó al medio, pegó al arco. Le pegó y atajó el arquero. Le pegó al arco el pibe Aranda y atajó muy bien Tiago Ayala. Seguimos 0-0 en 20.
3: Fue interesante el pase de Blanco. Tenía cerca, es cierto, Aranda, pero remató de media distancia, la verdad que con mucha soledad, y contuvo muy bien a Ayala con mucha seguridad.
2: Más datos respecto a Leonel Flores, que desde los 7 años llegó a las formativas de Boca Juniors en 2014, el torneo pasado, digo, en la apertura, estuvo en el banco de suplentes contra Estudiantes y Vélez Sarsfield.
0: Viene Santa María por lo bajo para Salle, Salle encaró, perdió con la marca, le ganó muy bien por el medio, saliendo para Boca, ganando la pelota ya Milton Delgado, entrega para Lozano, se muestra para recibir, aquí recibe la pelota Flores, se viene Flores, extremo por derecha, que por acá, que por allá, que busca el fondo, la pisó otra vez, me gusta, como me gusta, mandó el remate al arco, bien el pibe Flores. No lo conocen todavía, no saben lo que, cómo encara, no saben lo que hace. Cuando sos nuevo te tienen que estudiar. La tiró arriba del travesaño, entrando por derecha, definió de zurda.
3: De todas formas, interesante la jugada que armó por el sector derecho. Encarador, la verdad que con bastante personalidad, teniendo en cuenta lo juvenil que es, y está jugando por primera vez de manera oficial con la camiseta de Boca.
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2: Siguiendo con Flores, 8 goles anotó el año pasado en la división reserva.
0: 21 minutos de juego, el encuentro que está 0-0, Sarmiento Boca, Fútbol Show Nacional. La pelota fue para el pibe Contreras, que no alcanzó. Lateral para el Kiwi, mi amigo. Mucha gente trajo Sarmiento de Junín. Llegaron desde Junín a la ciudad de Rosario. Lateral que va a ser el único amonestado del partido. Me refiero a Thiago Santamaría. Allí está Thiago. Tira el lateral, la tira a la puerta del área. La viene a buscar, llevándose Salle. Salle ganó, mandó el centro, rebota en la marca y se fue al lateral. Pegó en la marca de Costa, 22 minutos de juego. 0-0, está bien el empate, Nicolás Álvarez.
3: Por el momento sí, porque más allá de ese remate de Flores recién y antes de Aranda, Boca está
0: para
3: mejor.
0: Para que vino el centro, ¡oh! De Martínez, entraba a buscar la pelota. Marabel lo sorprendió al paraguayo de Capiatá, pero llegó otra vez Sarmiento de Junín. Estuvo cerca el verde, inquietó.
3: 2-2 en llegada, por el momento está bien el empate en el partido.
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4: Estamos en horario de cooling break, la de eso.
0: Bueno, paramos entonces. Paramos, ¿no? Paramos ahora en este momento, lo relatamos por 3 minutos. Aquí viene sacando la pelota Insaurralde. Pero bueno, como queremos tanto la audiencia, seguimos.
4: Vamos a seguir,
0: pues si no, Perazo llama. Va a sacar la pelota en la salida Figal. La verdad que lo extraño, ya me acostumbré.
4: Claro, te acostumbraste. Bueno, espera, en la próxima instancia de la Copa Argentina va a haber VAR.
0: Ah, claro, sí.
4: Está confirmado eso ya.
0: Pero Cooling. Break, no, yo le llamo
2: Cooling Business Break.
4: En los torneos con Conmebol, sí.
0: Ajá, perfecto. Hay un detalle, las nuevas normas, las nuevas leyes todavía no se implementan acá, creo, en la Copa Argentina, por lo que tengo entendido.
4: No.
0: Se van a implementar a partir de la semana próxima. Pero
4: sí,
0: hay una ley, una norma que no se va a implementar en la Argentina. ¿Saben cuál es?
4: ¿Cuál es?
0: La que le pasó a el gol de Noruega el otro día en el córner.
4: Claro.
0: El centro que vino, Haaland empuja antes de patearse el córner.
4: Claro.
0: Y bueno, vuelven atrás y no valió el gol.
4: Esa
0: no se repite. En la Argentina esa no va a valer.
2: Increíble.
0: Es decir, que si pasa lo que pasó ahí en ese partido, acá es gol. Claro. Le digo para que después diga, ¿cómo?
4: La explicación del VAR, Eladio, tiene que ver con que hay canchas que no están todavía con la tecnología suficiente para implementar esta herramienta, así que por eso se va a hacer a partir de octavos de final.
0: A todo esto, 24 minutos de juego, para mí fue falta clara contra Martínez, ¿eh? ¿El árbitro cobró lateral?
3: Sí, absolutamente era falta a favor del equipo de Junín.
0: ¿Ya empezamos, Araza? ¿Ya empezamos? Bueno, la verdad que ya empezamos. Bueno, Araza tiene sus cosas, ¿viste?
4: Venimos en arbitraje de Dóvalo en el partido anterior, Eladio, que no echó a un futbolista, ¿no? De Defensa y Justicia.
0: Por la mano,
4: una mano, claro, de Damián Fernández. Era roja.
0: En el penal, ¿no?
4: Exactamente, era roja y bueno, y se pone
0: atajó. Atajó.
4: Directamente. Bueno,
0: sí. 24 minutos y medio, 0-0. El sector de Boca. ¿Cómo lo ves al Vasco Arruebarrena en su presentación? ¿Después de cuántos años vuelve a dirigir a Boca?
2: Y claro, se fue en 2016, exactamente. Así que por eso es un regreso después de mucho tiempo en el fútbol de Emiratos Árabes Unidos. Recién se reincorporó Figal, que estaba lesionado en su tobillo derecho.
3: Impecablemente vestido el Vasco Arruebarrena, al que le han pasado los años.
0: y han pasado los años. Aquí viene, se viene Boca para el primero, y si me das gol, no me das nada. Está bien, está lejos, pero no pasa el peligro. Viene el pibe Flores, sacudile, nene, sacudile, sacudile, la jugó al medio. Saca, vino ubicado Orihuela, el rebote lo recoge Figal. Figal entregó la pelota para Lozano, Lozano para Delgado, Delgado juega para Figal, Figal ya retrocede hasta su campo. 25 minutos y la juega, lo busca Leandro Bray, 0-0.
3: Hay una buena a favor de Lionel Flores, el juvenil de Boca. Tiene personalidad, pide la pelota siempre.
0: Hasta el momento la gente está más aburrida que chupar un clavo. No pasa nada, hay que buscar más emociones. Para mí está tremendamente adelantado. Berentiel remata por arriba, era gol de Boca, pero no vale. Es tiro libre para Sarmiento, 26 minutos, 0-0.
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0: ¿Qué pasa con Vareiro, Gonzalo? ¿Qué le pasa que no vuelve todavía?
2: Se viene recuperando. Los desgarros lo han tenido mal traer al paraguayo. Se espera que vuelva en el comienzo del torneo clausura.
0: Bueno, y dice que ahora no solamente que los desgarros, sino tiene un problema... lumbar.
2: Es crónico, por eso tiene un problema crónico. Ya.
0: Se lo dejó Cavani aparentemente.
3: Dos meses de desgarro es mucho tiempo.
0: No, por eso sí, tiene un problema.
2: Es algo más, por eso.
0: Pero hubo desprendimiento del abdomen también. Se viene Sarmiento, viene Salle, se viene Salle, Salle, Salle por izquierda. Salle se da vuelta, lo está persiguiendo. Figal le va a cometer falta. La maneja bien con la zurda, la hace rebotar. Lateral para Sarmiento, señores. 0-0, Sarmiento y Boca, 27 minutos de juego. Lo disputa el partido Sarmiento hasta el momento.
3: Sí, es verdad, es una característica del equipo de Saba. Hace años, Gonzalo, que está Figal en Boca, confieso que nunca lo vi jugar bien.
0: Bueno, aquí está buscándola, Marabel perdió, Araza está al lado, dice que se tiró. Y atención que pica Merentiel por derecha, a ver si llega, llega el defensor. Cerrando viene la línea, Orihuela la tira por un costado. Aquí está el encuentro en 28 minutos de juego, 0-0. Somos Fútbol Show Nacional.
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0: Es muy difícil dirigir para los árbitros el fútbol argentino. Piden todo, simulan todo, se quejan por todo. Se viene con la pelota aquí avanzando el pibe Flores, la tiró a la puerta del área, saca la defensa. Como puede Sarmiento, rebota, falta en la salida. Tiro libre para Sarmiento, que lo disputa el partido en 28 minutos. 0-0.
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3: Prácticamente media hora de un partido que no entregó demasiadas emociones, donde Boca ha sido levemente superior. Me gusta el trabajo de Flores. El pibe se muestra jugando de volante por la derecha.
0: Se está luchando mucho, bien al estilo del fútbol argentino, sacando la pelota a Ayrton Costa, le queda allí a el jugador Marabel, Marabel el paraguayo, hubo un rebote, Santa María la perdió, la recupera Boca, se presta la pelota en el medio, falta allí, lo apoyó Orihuela, falta, tiro libre para Boca, cruzando la media cancha, 29 minutos de juego, señores, 0-0, Sarmiento Boca. ¿Qué más tenés, Rodrigo, en la central informativa?
4: Recordamos el audio para la gente que recién sintoniza. Slavko Pinsic, esloveno, será el árbitro de la final el próximo domingo entre Argentina y España.
0: Está saliendo Delgado, Delgado deposita en el pasillo derecho, viene ganándola Lozano, haciendo su presentación en Boca, el uruguayo de Montevideo, el ex argentino Junior Lozano. Ya no está Barinaga, ni tampoco está Baigan, ni tampoco, sí, Gorosito está en el banco. Pero bueno, una limpieza de los cuatro. ¿Qué es la vida de Barinaga y Baigan? ¿Dónde están?
2: No, fueron, están negociados, justamente. Ya no son tenidos en cuenta por Arrobarrera, por eso...
0: ¿Pero siguen en Boca o no?
2: Por ahora sí, son jugadores de Boca.
0: Atención que se viene Sarmiento. Santa María entregó para Martínez. Martínez salió, cayó, falta. Tiro libre para Sarmiento. Tiro libre para Sarmiento, falta de Velasco. Por derecha en media hora de juego, mi amigo. 0-0 y hasta acá, ¿qué, Nicolás Álvarez?
3: Bueno, mejor Boca en el partido. Ha generado alguna situación el equipo del Vasco Arrobarrena. Me parece que Sarmiento depende demasiado de algún remate de media distancia y de que lo busquen al único delantero que tiene en cancha.
0: Me parece que podría haber amonestado Velasco en esta jugada que lo agarró deliberadamente a Martínez. Aquí está el tiro libre que lo va a hacer el número 15, Cristian Zavala, el ex Tigre. Digo Tigre y me acuerdo de Daniel Corujo. Media hora de juego, mi amigo, lo va a hacer Zavala, 0-0 el partido. Siento un ruido a gol bárbaro, vino el centro, la pelota que rebotó, puede ser, remató. Desde la puerta del área, le pegó muy, pero muy mal el pibe Santiago Salle. Se perdió una clara posibilidad Sarmiento de Junín cuando estaba adelantado el futbolista de Sarmiento Insaurralde, pero la pelota la sacó uno de Boca, por eso no cobraron nada. Se perdió una chance, Salle, Gonzalo.
2: Así es, pero igual más allá de esta forma que erró, aplausos de Facundo Saba para su futbolista, para más tranquilo el Colorado.
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2: Otra incógnita en Boca pasa por saber qué pasa con el Changuito Ceballos, que próximamente puede irse a Italia, al Napoli, pero hasta el momento no hubo término en las negociaciones.
0: Bueno, pero ¿hubo un ofrecimiento o es mentira eso al final?
2: Por ahora fue todo más rumor de pasillo, no hubo oferta formal.
0: Decían que le habían ofrecido 8 millones de dólares, sí, de euros.
2: No, no pasa más de conversación, nada formal.
0: Atención que se viene para ganarlo el primer tiempo Boca, que en esta jugada vino el centro, dame gol, se pasó de largo, le quedó el remate arriba del travesaño. Se lo perdió Ascasíbar, la pedía Flores por detrás, mejor perfilado, llegó Boca. Un desencuentro en el medio. Boca se fue con la pelota por izquierda y tuvo el primero.
3: Se equivocó Ascasíbar en la resolución de la jugada porque estaba mejor ubicado Flores para el remate. Apareció en soledad el jugador de Boca. Bueno, no pudo concretar.
0: A esta hora ya es malo el arbitraje de Araza, ¿eh? Bienvenidos al fútbol argentino otra vez, como siempre. Empezamos con una nueva serie, esta serie interminable de capítulos, una nueva temporada de los sospechosos de siempre, con Araza a la cabeza esta noche, que ya está dirigiendo para el que tejede y para el cuatro letras, como dicen los colombianos.
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0: Muy buen árbitro, pero dirige bien cuando quiere. Dirige bien cuando quiere. Sector de Boca, Gonzalo.
2: Arruabarrena, sí, por ahora en silencio, como que no da muchas indicaciones, más que cada tanto charlar con su ayudante, digo Marquich.
0: Cobró una falta recién que sí es adentro del área, pero ¿sabés qué? No cobrás penal ni que te pongan un revólver en la cabeza, Araza. Dejate de joder, empezá a dirigir bien. Se viene con la pelota a Boca. Así parecía mano del jugador de Sarmiento. Dice que no el árbitro y no debe ser. Está recuperándola en el medio del terreno. Cayéndose el jugador de Sarmiento. Se viene Boca. Trabó y ganó. Atención, buena jugada por izquierda. Se mandó al área. Aranda le van a cometer penal. No, porque gran quite. Tremendo quite allí de Gabriel Díaz. Va para Marabel. Salió entre dos. Parecía falta. La cobra Araza. Tiro libre para Sarmiento en la salida. 33 minutos de juego, 0-0. Era mano del futbolista de Sarmiento, pero como la tiene apoyada en el piso, no la podés cobrar. Entonces, por eso no la cobró.
3: Claro, era lo que reclamaba Lautaro Blanco. El partido no termina de acomodarse. Queda Marabel como único delantero en el equipo de Saba, pero demasiado aislado porque la pelota no le llega.
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0: Se viene Contreras, Contreras lo está buscando. La pelota cierra, Velasco dando una mano como marcador de punta. Una buena jugada de Sarmiento. Entrando por derecha, la pelota se va al córner. Se había mandado Santa María con Contreras. Se fue al córner. Llegó muy bien el conjunto verde. Una buena incursión ofensiva. Cerró justo Velasco dando una mano como marcador de punta. Y vendrá el córner para Sarmiento. Atención que lo va a hacer Gabriel Díaz. 0-0 el encuentro. Ni más ni menos le digo que va Juan Manuel Insaurralde, Chaco, ahí viene el centro, el arquero con un puñetazo, la sacó del área, la viene ganando la Zavala, la juega la punta derecha, le queda Díaz, viene Sarmiento, atención, otro centro al área, la rechaza Figal, la pelota queda por el medio, la recupera otra vez el futbolista de Sarmiento, la tira a la puerta del área, rechaza Blanco, la gana Gabriel Díaz, la juega, devolución para Díaz, saca la defensa, aprieta ahora el verde de Junín, 0-0, quedan 10 minutos en el primer tiempo.
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2: Camina Facundo Saba, pero por ahora no da indicaciones ante un planteo que por ahora lo deja conforme, parece.
3: Con menos argumentos desde los futbolísticos, Sarmiento de Junín trata de jugarle de igual a igual a Boca en este partido.
0: Allí está ganando la pelota como puede Martínez. La pelota no sale, cobra infracción el árbitro. Tiro libre ahora para Sarmiento. Falta de Ascacíbar. Honestamente, no me pareció falta. Pero bueno, con el amigo Araza todo puede pasar. 36 minutos de juego. Los sospechosos de siempre. Una nueva serie, nueva temporada, señores. Nueva temporada, mi amigo. Los sospechosos de siempre, temporada 2026-2027. Está sacando la pelota ya, tirándola a campo contrario el arquero de Sarmiento, Thiago Ayala. Va para Marabel, la peina Marabel, lo busca Salle. Gana Salle, el ex Independiente. La tira la pelota Salle. Salle viene abierto por izquierda, la pisa, se la tiran afuera. Lateral. Ah, para Boca era. Pensé que era para Sarmiento, pero bueno. El árbitro cobró así. Viene con la pelota Casiva, la tira por el medio. Atención que se viene Aranda. Aranda para Flores, dame gol, la tiró al medio. Cierra justo Providencial. Providencial el cierre de Martínez. Y está saliendo ahora Caramelo. Había cerrado el futbolista de Junín, dando una mano así por el medio. Estaba Zavala, también Orihuela. Y ahora pica por izquierda a buscarla allí Marabel. Llega Bray. Bray se recuesta. Saca el arquero, el pibe. La tira acá. Campo contrario, cierra Insaurralde y lo busca su arquero Ayala, 37-0-0.
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2: Uno de los pedidos de Arrobarrena es para Velasco, que se muestre por el sector izquierdo.
3: Bueno, hasta el momento no apareció en el partido, fue interesante la asistencia de Aranda para Flores, que no tuvo buena resolución para Boca.
0: Se viene Boca, le quedó la pelota a Velasco, enganchó, tirada, le pegó. El remate de Milton Delgado era el que apareció en el sector izquierdo, la hizo muy bien, pasó de largo el defensor, pisando el área, vértice izquierdo, sacó un derechazo impresionante que rozó el horizontal y se perdió la apertura del marcador. Créame que era un golazo si acertaba el arco.
3: Un misil el de Milton Delgado, rematando con la derecha. Tiene problemas en la cobertura defensiva Sarmiento de Junín por el sector derecho.
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4: Recordemos que mañana Eladio comienza una nueva fecha de la Primera Nacional. 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Hay uno que se lleva a todas las miradas.
0: Bueno, vamos. Empezamos ahora y tiro libre para Boca saliendo del círculo central. Falta contra el pibe Aranda.
4: 3 de la tarde, Almirante Brown, Estudiantes de Buenos Aires. Maipú en Mendoza ante San Martín de Tucumán. A las 4 de la tarde, Mitre de Santiago del Estero, Racing de Córdoba, a las 6 de la tarde en el República de Mataderos, Nueva Chicago Agropecuario, y 19:30 el partido de la fecha. Ferro, puntero de la zona A, lleva 5 de diferencia ante su escolta Colón de Santa Fe. Ese es el partido de la jornada de la Primera Nacional, fecha 21.
0: Un partido de Primera División de la década del 80.
4: Sí.
0: Aquí está ganando 39 minutos de juego. Por el medio, Milton Delgado abrió la cancha. Está recibiéndola el pibe, en este caso, Leonel Flores, debutando desde el comienzo en el equipo de Boca. Va para Figal haciendo equilibrio en el círculo central. Lo busca el arquero Bray, que estuvo seguro, con personalidad en estos 39 minutos del primer tiempo. 0-0, la gente en silencio, en silencio, quiero decir sentada, me rectifico, quise decir sentada y dije en silencio. Aquí está recuperando y se viene Boca, pasó al ataque Blanco, pica Merentiel por el medio y tiene que ser gol esto, va a rematar, remató y atajó el arquero. atajó el arquero porque le pegó donde estaba el arquero y prefirió pegarle él para sorprender cuando estaba por el medio mejor ubicado Merentiel.
3: Un error de Lautaro Blanco en la resolución de la jugada porque fueron a marcarlo, aparecía Merentiel por el medio para definir, se equivocó con el remate de media distancia.
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2: Recordemos que Boca tendrá el partido por la Copa Sudamericana el próximo jueves a las 21:30 contra O'Higgins de Chile, esto por la ida.
0: Se va la pelota por el costado, está saliendo para Sarmiento de Junín, pero reclamó falta un futbolista de Sarmiento. El árbitro le dice, en este caso, ¿a quién le saca la amarilla? Orihuela, ¿no?
2: Así es, al zaguero central, el número 44, hablamos de Renzo Orihuela.
4: Eladio, cosa que estaba repasando el historial de este Vincic, el árbitro esloveno, sí. Dirigió a River. El año pasado en el Mundial de Clubes.
0: Ah, mira vos.
4: Contra Monterrey. Ah, y lo echó a Kevin Castaño. ¿Te acordás al final del partido?
0: Ah, sí,
4: en
0: sí.
4: En el 0
0: sí.
4: a 0.
0: Ahí lo tenés.
4: Ahí bueno, lo tenés.
0: Echó un colombiano, mira vos. Bueno. Sí. Aquí ya decididamente es muy malo el arbitraje de Araza. Está dejando pegar, no está cortando la jugada.
4: Lo vamos a contratar a Vinci.
0: Para aquí que... se viene con la pelota Flores, buscó el fondo, mandó el remate, un buscapié, el arquero, rebote, está el gol de Boca, le entregan atrás y la revienta Salle, se pierde el gol, falta en la salida para Sarmiento de Junín, señores. Falta de Blanco, 41 minutos de juego contra el pibe Contreras. Seguimos 0-0, una buena jugada cuando la pelota se fue afuera y le cobró, le sacó amarilla a Orihuela porque la tiró lejos a la pelota. Creo que fue por eso que le sacó amarilla, Gonzalo.
2: Correcto, por la reacción y justamente tirar la pelota lejos.
3: No traía violencia el remate de media distancia de Flores. La verdad que dio un rebote bastante inconveniente el arquero Ayala que no pudo capitalizar el delantero de Boca.
0: 42, se va el primer tiempo en Rosario, Copa Argentina, empata Boca, ya goleó y ganó Racing, mi amigo. Lo narró Godoy, lo comentó Lucía, somos Fútbol Show Nacional. 42 minutos del primer tiempo en el Coloso del Parque, Estadio Marcelo Bielsa. Viene ganando en la salida Insaurralde, el zurdo entrega para el derecho Orihuela en la salida de Sarmiento de Junín. Traslado unos metros, levanta la cabeza, la cruza hacia la izquierda para que pique Salle. Va cerrando Lozano cuerpo a cuerpo, le va a ganar, la pelota se va afuera. ¿Qué cobró el árbitro? ¿Cobró falta? Falta.
2: En ofensiva.
0: Falta en ofensiva contra Lozano. Araza no se complica, fue infracción. A ver, sí, fue infracción. 43-0-0.
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0: El próximo sábado estamos desde las 3 de la tarde. Después seguimos con el partido por el tercer y cuarto puesto. Van a jugar España con Francia. Los que querían que fuese...
4: No, España no.
0: Ay, ¿dije España yo?
4: Sí. ¿Estás ya lo quieren mandar, estás en puesto, España.
0: ¿Estás seguro que dije España?
4: Sí.
0: Vamos a salvar. La cinta, Gonzalito.
2: La cinta, Gonzalito.
0: Dijiste España. Arregui. Bueno, está bien, perfecto.
4: Ahora son partidas Inglaterra-Francia para ver, ¿eh?
0: Quise decir Inglaterra-Francia.
4: Una final anticipada, ¿o no?
0: Sí.
2: Buen aperitivo, claro.
0: Inglaterra-Francia, entonces.
4: Ahí los tenés,
0: mi amigo. Está saliendo.
4: Saludos a Gary Neville que está escuchando.
0: A lo mejor es un acto fallido que da buena suerte esto que dije de España.
4: Saludos a Gary Neville y a Joe Cole que están sintonizando.
0: Claro. La radio. Bueno. Aquí vendrá el lateral, 43 minutos y medio.
2: Eladio.
0: Sí.
2: Recién este Araza advirtió a Saba, basta con las protestas, sino la próxima amonestación y hasta expulsión.
0: Bueno, lo que pasa es que lo de Araza esta noche es tremendo.
3: El tema es que no hay nadie que lo advierta a Araza, ahí está el tema.
0: Claro, ¿quién lo advierte a Araza?
4: Están todos en el Mundial.
0: Aquí viene saliendo con la pelota Insaurralde entregándole la salida para Orihuela. Orihuela levanta la cabeza, viene Orihuela, traslada, comanda, está conduciendo Orihuela, traba Santa María, guarda que estás amonestado, la perdió. 44 minutos y medio, se viene Boca por izquierda, encaró, se da vuelta, vuelve marcando y retrocede una hora atrás lo que había pasado y cobra infracción.
4: El otro día hubo la reunión de Fernando Rapalini, que quedó a cargo de el comité arbitral en la ausencia de Beligoy, que está en el Mundial, y dio una charla con los 30 capitanes De fútbol argentino para comentarles lo que van a hacer estas nuevas implementaciones de este reglamento.
0: Entendés que llaman al periodismo.
4: Y bueno, sí. Pero bueno, la reunión se ha hecho y ya los capitanes saben de las nuevas modificaciones que va a haber en el reglamento para el comienzo de la liga.
0: Bueno, otra amarilla más, sacó Barasa.
2: Ahora sí, para Facundo Saba, ya después de la advertencia, amonestado, el exfutbolista de Gimnasia y de Boca.
0: Es muy malo el arbitraje de Barasa, a esta altura de la noche ya es muy malo. Se viene con la pelota a Boca, se da vuelta, Maca por un lado, viene por el otro, viene Aranda, pierde. Bien plantado Sarmiento, falta, tiro libre, no cobró nada.
3: Siga,
0: otro centro. Bueno, la verdad que ya a esta altura de la noche, te digo, la próxima caída de un futbolista de Boca dentro del área penal de Sarmiento, cobra penal, ¿eh? Sea o no sea, cobra penal. Ya van 45 y medio.
2: Se va a jugar un minuto más.
0: Horrible el primer tiempo de Arasa.
3: Pero no hables más del árbitro porque no lo vas a mejorar, nunca va a dirigir bien. No tiene solución, no tiene arreglo.
0: No, dirige bien Arasa, cuando quiere dirige bien, es un buen árbitro. Pero esta noche está atravesado como trote perro. La gente de Sarmiento de Junín lo entiende, se la están agarrando con el árbitro. Sacó la pelota. Ayer, antes del partido, vi una entrevista que le hicieron ingresando al estadio a Javier Castrini. Y adelantó lo que iba a ser el arbitraje de Elfat, el árbitro norteamericano. Textualmente dijo, es un árbitro que no está a la altura de este partido porque no sabe cómo manejarse disciplinariamente hablando. Y fue lo que hizo. Un desastre el arbitraje de ayer. Y ahora el árbitro aquí, Arasa, de pobre desempeño, marca el final del primer tiempo en el estadio Marcelo Bielsa, 16avos de final, Copa Argentina, Boca 0, Sarmiento 0, al descanso, mi amigo.
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2: Rápidamente se retiran a la zona de camarines, tanto Boca como Sarmiento. El equipo de Arroba Arena, sin amonestados en este primer tiempo, esperan su oportunidad para la segunda mitad. Javier García, Tilan Gorosito, Tilolo, Pellegrino, Braida, Rey Domenech, William Zarcón, Palacio, Cerón, Milton Jiménez y Ángel Romero. Por el lado de Sarmiento, 3 amonestados. Diego Santamaría, Renzo Orihuela y Facundo Saba, el técnico. Y esperan su oportunidad entonces para ser variantes en el segundo tiempo. Iván Arboleda, Arturia, Suárez, García, Alagia, Elian Jiménez, Gastón González, Jair Arismendi, Márquez, Mavila, Churín y Pablo Magnín.
0: En la marquesina radial de Radio Nacional, el título de este primer tiempo.
3: Los juveniles le dan vida a Boca en la Copa Argentina.
0: Ya está Rodrigo Ruiz ahora en la central informativa y luego se viene el comentario de Nicolás Álvarez. Boca iguala con Sarmiento 0-0.
4: Entretiempo del partido que están disputando en el Marcelo Bielsa, en el Coloso, en la ciudad bellísima de Rosario. Boca Sarmiento 0-0, te lo está relatando Ladia Rey, en un ratito te lo comenta Nico Álvarez. Venimos del gran triunfo de Racing Club de Avellaneda, que ya se ubica en octavos de final ante Belgrano de Córdoba. Hoy derrotó, goleó 4-1 a la Defensa y Justicia. Goles de Miljevic, Marcos Rojo de penal, Santiago Sosa y Adrián Maravilla Martínez, había descontado Leandro Fernández. Mañana tenemos actividad por este mismo certamen, 18:45, con el relato de Ariel Pagano, los comentarios de Agustín Domper, los aportes de Julieta Nataluti, el encuentro de San Lorenzo de Almagro con el debut de Pipo Gorosito ante Deportivo Riestra, 21:45 también con transmisión de nuestra radio de Fútbol Show Nacional en la provincia de Salta, la linda River, el River del Chacho Coudet ante Aldo Civi, lo va a relatar Martín Perazo, lo va a comentar Juan y Minotti con los aportes de Seba Leanza. En lo que tiene que ver con el Mundial, la selección argentina ya está en vuelo hacia Nueva York. Hoy entrenó por la mañana en la ciudad de Atlanta. Trabajos regenerativos para los que jugaron ayer y lograron la clasificación a la final. Y exigencia para el resto. La práctica más interesante seguramente será la de mañana, ya en suelo neoyorquino, con apertura a la prensa los primeros 15 minutos. Luego habrá atención de 3 futbolistas y por la tarde será la conferencia de Lionel Scaloni, a diferencia de lo que venía haciendo las cuestiones que tienen que ver con la atención a la prensa, las conferencias de prensa. FIFA ha modificado este cronograma, por eso es que ha adelantado un día la atención a la prensa y el sábado tendrán entrenamientos cerrados ambas selecciones, tanto Argentina como España. Dije España, la milla mal, con algunas molestias. Dicen algunos colegas que va a jugar, yo creo que también va a jugar el crack español. También Pedro Porros es que no participó de la práctica del equipo que dirige Luis de la Fuente. En lo que tiene que ver con River y Copa Argentina, Coudet tiene que definir el reemplazante de Sebastián Driussi, ¿sí? Porque se ha lesionado en la previa del partido de mañana ante Aldo Civi. Por eso es que debe decidir si es Freitas, si es Santos Borré o Santi Beltrán. Así que bueno, esas son las dudas que todavía tiene el Chacho para enfrentar mañana al equipo marplatense. Y por último, hablamos de la Fórmula 1, porque mañana tempranito, ¿sí?, el Gran Premio de Bélgica serán las prácticas libres, 8:30 de la mañana, luego la práctica libre número 2, que será al mediodía, y el sábado será la práctica número 3 a las 7:30 de la mañana, la clasificación a las 11, la carrera, recordemos, el próximo domingo a las 10 de la mañana.
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0: Boca y Sarmiento de Junín están empatando 0-0 en Rosario. Boca fue mejor desde el principio y hasta el final de esta etapa inicial, teniendo en cuenta el buen desempeño de los juveniles, al que el hincha me parece que mira con bastante agrado porque son el presente y el futuro del club. Aranda, ya con varios partidos en primera y consolidado como titular después de la experiencia que tuvo como sparring junto a los futbolistas de la selección argentina. Me gustó el trabajo de Leonel Flores, lo marqué durante el relato de Eladio Arregui, mostrándose permanentemente como una salida interesante por el sector derecho, con un nuevo esquema que planteó el Vasco Arruebarrena: 4 en el fondo, 2 en el medio, 3 un poco más adelantados y Merentiel como única expresión ofensiva. ¿Qué hizo Sarmiento en el partido? Bueno, trató de hacer, de acuerdo a la idea de Saba, el encuentro bastante inteligente y pragmático. 4-5-1, muchos volantes en el medio, dejó como único delantero a Junior Marabel, al que la pelota prácticamente no le llegó justamente en este primer tiempo. Pero tuvo llegadas el equipo juninense en este torneo, que es el más federal del país, un remate de Insaurralde de media distancia que lo encontró bien parado a Bray. Boca llegó por intermedio de alguna jugada preparada, apariciones por sorpresa de Blanco por el sector izquierdo y de Lozano por el sector derecho. Está cumpliendo una buena tarea el jugador uruguayo que hoy debuta con la camiseta de Boca. Bien Aranda, me parece que siempre bien ubicado, tratando de generar fútbol para Boca. Algo aislado Merentiel quedó porque prácticamente no tuvo ninguna situación importante en el partido. Remates de media distancia de Ascacíbar, de Milton Delgado respectivamente. Blanco, que se equivocó en la resolución de una jugada ahí cerca del final, y un remate que parecía que no traía demasiado peligro sobre los 41 del chico Leonel Flores, dio un rebote inconveniente a Ayala y estaba al acecho justamente Merentiel para meter el gol de Boca. Para el Xeneize, la convicción de que va a luchar para quedarse con la victoria en el tiempo regular en los 90 minutos. Para Sarmiento creo que tiene que arriesgar un poco más el equipo de Saba, porque ustedes saben, el equipo que juega a empatar en el fútbol del mundo generalmente termina perdiendo. Y si no, pregúntenle a Paraguay.
1: Lo comentó en Fútbol Show Nacional Nicolás Álvarez.
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1: Las 10 de la noche, 42 minutos en la República Argentina. Voy a ser reelecto, lo dijo el presidente Javier Milei al participar de un nuevo aniversario de la Bolsa de Comercio de Buenos Aires.
2: Si ustedes tienen una sociedad que despilfarra el dinero, que no ahorra, por más que generen ingresos, no van a poder crecer. Si ustedes tienen un gobierno asquerosamente populista que genera 15 puntos de déficit fiscal en términos del PBI, se van a estrellar. Es decir, nosotros hicimos ese ajuste que los malditos populistas dejaron plantado la bomba. Sí, digamos, voy a terminar, digamos, este mandato y voy a ser reelecto y voy a tener 4 años más. Voy a meter... Y te voy a dar una mala noticia adicional. Estamos sentando las bases para 100 años de liberalismo. Por lo tanto, si no te gusta, andate a Cuba.
1: En tanto, el jefe de Estado asistirá mañana a la AMIA para conmemorar 32 años del atentado a la Mutual Israelita. Se postergó el tratamiento de la reforma de la Ley de Tierras en el Senado a pedido del oficialismo. Se pasó un cuarto intermedio hasta el 6 de agosto. De esta manera se posterga por cuarta vez el debate sobre la eliminación de las restricciones para que extranjeros puedan comprar tierras rurales. Regresó la misión argentina desplegada en Venezuela. La misión incluyó más de 230 patrullas, la producción de 200.000 litros de agua potable, la búsqueda y rescate de personas, asistencia sanitaria y apoyo logístico. Alerta amarilla rige para el sudoeste de Chubut y noroeste de Santa Cruz, donde se esperan nevadas de variada intensidad con precipitación en forma de lluvia o agua-nieve en las zonas de menor elevación. En la ciudad de Buenos Aires, la temperatura es de 20 grados 2 décimas, humedad 77%, cielo parcialmente nublado.
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0: Bien, amigos, estamos en el entretiempo de Boca 0, Sarmiento de Junín 0. Voy al sector de Gonzalo Ordóñez Ojeda y después pasaré por la central informativa de Rodrigo Ruiz. Gonzalo, ¿cómo sigue la vida de Boca después de este partido? ¿Cómo es el itinerario, la agenda de lo que resta de este mes de julio de Boca?
1: Sí, porque bueno, se le viene la Copa Sudamericana después de quedar eliminado en fase de grupos de la Copa Conmebol Libertadores. El próximo compromiso serio, porque este es el primero oficial después del amistoso contra Paranaense. Próximo contra O'Higgins, entonces, de local en la Bombonera a las 21:30, próximo jueves. Justo a una semana estamos y después sí tendrá la revancha en Chile. Y respecto a la competición local, primera fecha del clausura será como visitante ante Deportivo Riestra el 26 de julio a las 19:30 horas. Por el lado de Sarmiento estará jugando contra Argentinos de local el 23 de julio a las 19:30 horas.
0: Bueno, hay que saber si O'Higgins, el rival de Boca, está en competencia o no en el fútbol chileno. ¿Se paró o están jugando? O están jugando. Porque también es bueno saberlo, porque Boca va a enfrentar al equipo chileno con tan solo dos partidos jugados. Oficial, que es este, y el otro contra Paranaense.
1: Exactamente.
0: Si el equipo chileno viene con más rodaje, puede ser problemático para Boca, ¿no? Porque por el tema de los falta de rodaje, ¿no? De actividad futbolística. Bueno, Sarmiento todavía no vuelve, Gonzalo, ¿no? Volvió no. Boca, parece que no hay cambios. Vos tenés la justa allí.
1: Por ahora no, está así el staff técnico de Sarmiento, también el de Boca Juniors, el Vasco Robarrera, que antes Nicolás preguntaba, ¿tiene sus años? 50 tiene, ¿eh? 50 jóvenes años el Vasco Robarrera. Veremos a ver si hace algún cambio el equipo de Sarmiento, que recordemos tiene dos amonestados en la cancha, que son Santa María y Orihuela, además de Facundo Saba, que se excedió en la protesta. Ya lo venía advirtiendo Araza, por eso terminó amonestando al ex futbolista de Gimnasia, de Boca, entre tantos equipos.
2: El fútbol chileno, el radio, vuelve el mismo fin de semana que vuelve el fútbol argentino acá.
0: Ah, bueno.
2: Así que O'Higgins juega el domingo 21:30, domingo 26 de julio, ante Deportes Concepción.
0: Eso quiere decir que O'Higgins va a enfrentar a Boca sin haber jugado ningún partido.
2: Exacto, seguramente habrá jugado un amistoso,
0: sí,
2: ¿no?
0: Sí, seguramente amistoso.
2: Sí.
0: Bien, amigos, se viene la parte final.
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0: Y va a mover Boca, señores. Defiende Arco Brey, que da a la hinchada de Boca, en este caso a la cabecera Diego Armando Maradona. Defiende el arquero Thiago Ayala, que da espaldas a la cabecera Lionel Messi. Está por comenzar la parte final. Ahí está dando la indicación el árbitro Nazareno Araza. Comienza a jugarse la segunda parte sin modificaciones, ¿verdad, Gonzalo?
1: Los mismos protagonistas en ambos equipos.
0: Comenta Nicolás Álvarez, participa activamente Gonzalo Ordóñez Ojeda. La central informativa de Rodrigo Ruiz, la puesta en el aire aquí para que la radio viaje sin fronteras con Jorge Falcone. La locución comercial de Juan Ignacio Gijón. Todo en Fútbol Show Nacional, Copa Argentina. Sarmiento 0, Boca 0. Saca la pelota Bray. La manda al costado izquierdo. Le pegó muy mal al arquero de Boca. Se la tiró afuera al futbolista, en este caso Blanco. Ha comenzado la etapa final. Estuvo bien el empate, Nico, ¿no?
4: Me parece que en términos generales sí estableció la justicia de lo que vimos en el primer tiempo.
0: El lateral que va a ser Santa María para el equipo de Junín. Va para Marabel. Marabel traba, pero pierde con la marca. Saca ya y la manda a campo contrario Costa. Busca cabecear y cabecea Orihuela. Queda por el medio. Gana Casíbar. Pierde Casíbar. Ponen la pierna los dos. Está ganándola para Boca.

0: Lozano, va a mandar el centro, se va con pelota y todo, Salle, y es salida para Boca en 2 minutos.
1: ¿Sabés cuál es el problema que tuvo Salle? Que no supo resolver con inteligencia el contraataque porque Boca había quedado mal parado en la línea de fondo.
0: 0-0, acusa un golpe en el ojo Lozano, Gonzalo.
2: Así es, en este choque contra Salle, sin querer obviamente de parte del delantero de Sarmiento, pero sí, el ojo izquierdo se toma el ex futbolista de Argentinos y Nacional.
0: Va a sacar la pelota Lozano, la manda al lateral, la tiran al medio, la recupera Sarmiento, hubo un rebote, la saca Milton Delgado, la pelota derivó a la posición de Blanco, viene el marcador de punta del sector izquierdo para Boca, lo entregaba unos metros más adelante para Velasco, estaba cerrando la línea Santa María, pega en Velasco, se va afuera, lateral para Boca cruzando línea central, cruzando la frontera, cruzando el Ecuador, lo va a hacer ya en campo contrario el futbolista, en este caso Lautaro Blanco. Blanco va a sacar el rosarino, juega Blanco, el que nació futbolísticamente en Central, jugó la pelota atrás para Ayrton Costa, se la sacó de encima Figal, la tiró a la punta derecha luego de un rebote, la recoge y viene allí avanzando Lozano, me gusta, le va a pegar, jugó bien abierto la punta derecha para Flores, mandó el centro, es bueno, pasan todo el largo, le quedó allí a Velasco va a sacudir, pasó para Blanco, dame gol, tiró, tapó el arquero abajo sin rebote, estaba al lado Merentiel.
1: La fórmula de Boca, el pase de Velasco asistiendo para el sector izquierdo que apareció en soledad justamente Lautaro Blanco y la seguridad del arquero Ayala para Sarmiento de Junín.
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0: La está cabeceando el futbolista de Sarmiento, tratando de ganarla allí el jugador número 19, Contreras. Va la pelota al fondo de Boca, saca bien plantado a Ayrton Costa, juega para Delgado apoya para Lozano, sale Lozano. ¿Te gusta el partido de Lozano hasta acá en la presentación oficial del futbolista ex Argentino Junior?
1: En términos generales sí, porque siempre se muestra desmarcado por el sector derecho y me parece que es una buena salida para Boca.
0: Aquí está buscando la pelota por el medio, Aranda sacudió su cuerpo, pasó entre dos, pasó entre tres, buena jugada del pibe, entregó para Merentiel choca, como viene chocando, pelota para Merentiel, cierra cayéndose al piso Insaurralde como si fuese un pibe de 14 años y tiene al revés, 41. Ya tenemos 5 minutos de la parte final, 0-0.
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1: Sería emocionante que hubiera penales en esta definición.
0: Sí, los hinchas de Boca no quieren saber nada con esa alternativa, Nicolás. Aunque Boca, como lo dijo, lo contó Rodrigo Ruiz en el aire de Radio Nacional, ha ganado más que ha perdido, le quedó Velázquez, le pegó al arco, golazo, ¡gol! ¡De Boca! Por el medio, la capitalizó Milton Delgado, la jugó unos metros más adelante para Velasco, Velasco la recibió fuera del área, la controló, vino el arco, sacó un derechazo impresionante, la pelota entró pegada al poste derecho, nada que hacer para Thiago Ayala, el arquero de Sarmiento de Junín, y exactamente a los 5 minutos de juego apareció Alan Velasco, una noche llegó a Boca, abriendo y marcando la apertura del marcador, el primer gol oficial del ciclo, Arruabarrena, Velasco, sí, lo que fue a buscar Boca hace un año, ahora empieza a pagarlo, golazo de Velasco para que gane Boca en la Copa Argentina, y ahora sí, aro, lo dejó pagando al arquero. Boca abrió la cuenta y ahora que lo alcancen si puede. Gana Boca 1-0, gol de Velasco.
1: Un gol de otro partido, notable factura, el remate de media distancia de Velasco, muy esquinado, no pudo hacer nada el arquero de Sarmiento. Un misil de Velasco.

0: para que se viene Boca para el segundo. Aquí puede ser remate cruzado, el rebote se lo pierde Boca, que ahora es un ventarrón que se lleva todo por delante. Está ganando Boca 1-0, Gonzalo.
1: Así es, el festejo del Vasco Rabarrena, aplaudió el zapatazo de Velasco, que anota el tercero de Boca en esta edición de la Copa Argentina, los otros dos de Vareiro contra Gimnasia de Chivilcoy, y además justifica el hombre los 10 millones de dólares, no la inversión que hizo el Xeneize.
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0: Pelota para Marabel, casi llega el paraguayo, salió atento el arquero Bray con los pies, pudiendo sacar, quizás pudiendo arrojarse la pelota con sus manos, pero estaba en la puerta del área y no quiso entrar en esa para no pasarse de largo. Resolvió bien, expeditivo, el arquero de Boca. 1-0, 8 minutos de la parte final. Con este resultado, ¿con quién va Boca en los octavos de final, Rodrigo?
3: Con Vélez, que viene de eliminar a Gimnasia Tiro de Salta 2-0, así que de persistir el resultado, Boca-Vélez en octavos de final.
0: 8 minutos, parte final, Boca quiere liquidarlo ya, se viene por la derecha Flores, le pegó mal el pibe, la tiró arriba del travesaño, ni centro ni saque de arco. 9 minutos, gana Boca 1-0, gol de Velasco, un golazo a los 5.
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1: Aplausos de @rena para Velasco y también para Flores, animándolo a que siga intentando por la derecha.
4: Lo hizo Velasco, el gol para Boca, uno de los goles parecidos a los que suele hacer Leandro Paredes.
0: Bien, amigos, estamos con la Copa Argentina. Mañana doble transmisión a partir de las 6:30. Primero San Lorenzo, Deportivo Riestra. Después viene el muñeco Martín Perazo para River. River Aldo Civi, que juegan en el Padre Martí Arena en Salta. El sábado estamos desde las 3 de la tarde con Fútbol Show Nacional. Y luego llegamos con la definición del tercer puesto. Juegan, como le dije hace un ratito, Francia e Inglaterra. El domingo desde muy temprano. ¿A quién empezamos el domingo, Nico?
4: A las 11 de la mañana con Martín Perazo. Nos sumamos a la 1 de la tarde. Y a las 14, Daniel Moyo y Navarro Montoya para la final del Mundial entre Argentina y España.
0: Está saliendo blanco. Exactamente, mi amigo. ¿Qué hora es en este momento? Las 11 de la noche. Aquí está recuperando Martínez. Martínez se da vuelta, se viene con la pelota. Sarmiento pierde por un tanto contra cero. Cobra falta el árbitro en la salida de Sarmiento. Ya tenemos 10 minutos de la parte final. Está ganando Boca, golazo de Velasco a los 5 minutos de juego. Ahí va el kiwi de Junín. Va la pelota para el pibe Contreras. Manda el centro, el arquero descuelga bien cuando entraba por el medio para cabecear Junior Marabel. Sale Boca, que gana 1-0. 10 minutos, casi 11 de la parte final. Atención, que pica Flores por derecha. Se viene, va cerrando la línea y va a sacar la pelota de media vuelta. Saca el Chaco. Juega allí al medio. Parece infracción. La va a cobrar el árbitro. No cobra nada. La recupera Boca. Atención. Viene por derecha Flores. Escapa entre dos. Se mandó el pibe. Está el gol del pibe. Está el gol de Flores. Pegale, nene. Le pegó. Rebotó la pelota en Orihuela. Se salva Sarmiento. Ahora sí, Boca lo está desbordando. Va de un lado al otro. Va para Velasco, va para Blanco, cierra la línea, retrocediendo Contreras, la manda al córner. En 11 minutos gana Boca 1-0, está cerca del segundo.
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1: Segundo córner para Boca Juniors, le pega Velasco, aunque parece que se la cede Aranda.
4: Una de las canciones de Cacho Castaña decía, y apareciste tú, el que apareció en Boca fue Velasco, con ese remate de media distancia, con ese misil que le da la victoria parcial al equipo del Vasco.
0: Hay un primer cambio en Sarmiento de Junín. Ya me contás quién ingresó. Creo que ingresó el ex de River en Sarmiento. Pero
1: sí, señor.
0: Hay córner para Boca, lo va a hacer Aranda. Siento un ruido a gol bárbaro, haga el lío, viene el centro. Saca la pelota cerrando ya el futbolista Marabel. Queda por el medio, la capitaliza cayéndose. Insiste Sarmiento, va bien abierto la punta, brecha para Marabel, no va a alcanzar. Está cerrando la línea Blanco, sacándola en 12 minutos de juego. Hubo un rebote, mi amigo. Vamos a la modificación.
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1: Dos son los cambios que introdujo Saba. El 23 serían Jiménez, una de las incorporaciones. Se retiró finalmente Gabriel Díaz. Y el otro cambio, el número 5, Manuel García. Se retiró el ex Unión Central y Racing, Mauricio Martínez.
0: Ahí están las modificaciones entonces. Entraron el 23 y el 5 a la cancha. Movió el medio del terreno, el doble 5, porque estaban cansados, me parece. Tanto Gabriel Díaz, que no jugó un buen partido, y Mauricio Martínez, que para mí fue el mejor de Sarmiento en el medio.
4: Sí, la verdad que esa es la impresión que tuvimos en el primer tiempo. Refresca el equipo Saba porque tiene que mejorar para abastecer al único delantero que tiene en cancha, que es Marabel.
0: Y además, perdiendo 1-0, se queda afuera, tiene que arriesgar un poco más. Sacó la pelota Bray, entregó por el medio para Ascacíbar. Ascacíbar para Costa, la dejó un poco larga. Costa corre, hace una salida un poco, atención que se equivoca allí, la puede perder. Dame gol, cayó en el área y el árbitro.
4: Ay, no era penal eso.
0: El árbitro dice que no pasó nada, quedó lesionado el futbolista de Sarmiento de Junín. Le dicen de todo, quedó lesionado allí Marabel en la puerta del área. Hacen señas los de Sarmiento, acá no hay VAR y si no te lo cobró, no te lo van a cobrar. Seguí participando.
4: Ahora, qué error en el fondo de Boca, perdieron una pelota incomprensible. Estaba Marabel al acecho, hubo contacto físico, el árbitro no dudó, hizo seguir ante el disgusto de Saba en el banco.
1: Disgusto que se traduce en contenerse. Recordemos que está molestado el técnico de Sarmiento, pero sí, está claro que no quiere saber nada con Arasa.
0: Bueno, la televisión no repite todavía en este momento, por lo que estamos advirtiendo. Allí está. No sé, la verdad que vamos a verla más cerca. Para mí
3: no es penal, ¿eh?
0: Para mí no es penal.
3: Para mí llega justo
0: no,
3: a la pelota.
0: No, no es penal. Está bien el árbitro en este caso. 14 minutos de juego.
4: El que había perdido la pelota era Delgado, que fue el que termina haciendo la falta.
0: ¿Sabés qué era? Era la jugada muy parecida al gol de Huracán, que Boca queda eliminado del campeonato.
4: Es verdad.
0: Muy parecida. En este caso no fue gol, nada más. Por esas cosas.
4: Coincido con ustedes, no fue penal. Correcto en este caso Nazareno Arasa.
0: Bien por Nazareno Arasa, qué árbitro. Está saliendo en 14 minutos y medio Boca. Casi tiene un dolor de cabeza. Sarmiento no se entrega. 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
4: Le mandamos un saludo al querido Daniel Carranza, que está escuchando la radio en Córdoba. Daniel, un gran abrazo. Te deseamos lo mejor y además nos dice que Pucineri dejó de ser el técnico de Central Córdoba.
0: Grande, Danielito, querido. Abrazo grande para vos. Aquí a seguir peleándola. Viene a buscar la pelota. Remate al arco desde muy lejos. Sacudió el remate el futbolista número 8, Santiago Salle. La pelota se fue abriendo. Pasó un metro del vertical derecho de Bray, que la acompañó con la mirada. Saque de arco. En 15 gana Boca 1-0 y pasa.
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0: Está saliendo con la pelota por el medio. Se viene Boca. Atención, cierra la línea. Sale, Sarmiento no se entrega. La está recibiendo el futbolista, cayéndose allí como podía García. La perdieron. Viene Boca. Pelota por el medio para que aparezca Berentiel. Vuelven a prestarse la pelota. La tiene Boca. La recupera Sarmiento. Encaró. Se viene. Atención, Aranda. Lo marcan dos en la puerta del área. Lo despojan sin infracción. Y ahí contesta Sarmiento. Se da vuelta Marabel y la pierde. De la pelota, ya está muy cansado Marabel, creo que debería refrescar el ataque también Sarmiento de Junín. Tenemos 16 minutos de la parte final, gana Boca y pasa y juega con Vélez. Estamos en la Copa Argentina, mañana doble transmisión, primero San Lorenzo Riestra, luego relata Perazo, River Aldo Civi. Mañana primera hora relata Ariel Pagano por Nacional, San Lorenzo Jorge Godoy mañana. Jorge Godoy, me dicen acá. Me están soplando. Saca la pelota al fondo. Viene cabeceando, rechazándola, echándola por un costado. El futbolista Thiago Santamaría. Sí.
3: Entre hoy y mañana se completan los octavos de final de la Copa Argentina, ¿no? Ahí llenamos los casilleros. Después, si querés, vamos a repasar cómo van quedando los cuadritos.
0: Bueno, exactamente, está ganando la pelota Zavala. Zavala la juega al medio en la salida. Se apoya para el Chaco Insaurralde. Guarda que no le avisan. Saca Insaurralde, toca la pelota. La recibe Santa María. La juega bien abierto allí, entregando la pelota por el medio. Buscaba para ganarla el futbolista Contreras. La recibe nuevamente Zavala. Zavala por el medio para el Chaco. El Chaco de buen partido va para Zavala. Zavala entrega la punta derecha. Cruzó línea central. Viene Sarmiento, pierde 1-0. Gana Boca. Somos Fútbol Show Nacional. Rechaza, cierra la línea, bien Blanco. Se va al lateral. Lateral para el equipo de Sarmiento de Junín. Más atrás, dice el árbitro del partido. Viene recibiéndola allí, perdiendo la pelota. No fue falta. Tiene razón Araza. Santa María no la controló. Saque de costado para Boca. Tenemos 18, parte final.
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1: Ambos equipos por el momento siguen moviendo los bancos de suplentes. Se mueven por un costado los de Boca y por el otro los de Sarmiento.
4: Boca ganó en tranquilidad con el golazo, con el remate de media distancia de Velasco.
0: Va a sacar la pelota en 18 minutos de juego Blanco. 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
0: Lateral para Boca en el medio del terreno. Gana Boca 1-0 con el golazo de Velasco a los 5 minutos. Tenemos casi 20 de la parte final.
3: Está llegando el avioncito a New Jersey.
0: ¿Ah, sí?
3: Sí, mirá. Ahí lo tenés ahí. Ahí lo tenés, mirá. Llegando. Entre todos los aviones que hay por el aire, ahí lo tenés el avioncito de la selección.
2: Hablando del aire de New Jersey, atención porque hay alerta por mala calidad de aire.
3: Sí, es verdad. Mucho humo por incendios en Canadá.
0: Bueno, sí, se veía hoy una bruma por lo que advertíamos por televisión.
3: Te recomendaba no salir a la calle.
0: Bueno, no es bueno esto para los futbolistas, lógicamente. Infracción en el medio, debiera ser amonestado el jugador de Boca y...
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1: Así es, se ha amonestado el primer en Boca esta noche, Milton Delgado.
0: Llegó tarde, bien amonestado entonces. ¿Qué más información tenés de la selección argentina? ¿Va a haber modificaciones en la final?
3: Y ojalá que se ilumine Scaloni. Bueno, así como aquella final en Qatar.
0: Para que se viene Sarmiento. Pelota al área. Entraba allí a buscarla Marabel. Sacó, le quedó la pelota a Zavala. Zavala disputó, perdió, la recupera Boca. Sale como una flecha el Ceneice. Se mandó Lozano. Abierto por derecha Flores. Buen tándem de Boca. Viene Flores pisando el área Vasca Sibar. Prefiere reorganizar, volver a empezar. Entrega atrás, va para Delgado. Delgado entrega para Velasco. Velasco para Delgado, rebota la pelota, la tiene Boca. Sobre ya 20 minutos de juego. ¿Qué me decías, Rodrigo?
3: No, que la práctica de mañana, seguramente la de mañana y la del sábado, sobre todo la del sábado, van a ser importantes para ver qué va a hacer Scaloni. Si va a tomar alguna decisión o deja el mismo equipo, ¿no? Con Giuliano, con la intensidad que tiene. Hay que ver, porque el jugador más importante es Cucurella ahí. ¿No?
0: Claro, el sector izquierdo del ataque de España tiene a Cucurella y tiene también a Yamal, ¿no?
3: Claro, por eso, así que hay que ver.
0: Creo que ahí podría entrar Nico González y volver de Paul. Ahora, ¿quién sale del otro lado? Aquí está buscando. La pelota por el medio, viene ganando la Contreras, se viene Contreras verticaliza, Contreras pierde la pelota. Fue falta de Contreras, choque, dice el árbitro.
1: Sí, en ofensiva.
0: Choque, Contreras se llevó por delante al futbolista de Boca que lo venía a interceptar. Partido interrumpido, 20 minutos, parte final, está ganando Boca, gol de Velasco, 1-0, señores.
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1: Ahí se reincorporó a Ascacíbar, que estaba en el suelo. Mientras tanto, Robarrena aprovecha y dialoga con su ayudante, con Diego Marquich y con Juan Gobert.
0: Bien, amigos, aquí está buscando la pelota por izquierda Blanco. Se viene Blanco, Blanco para que venga el segundo de Boca. Cierra providencialmente dejando todo arrastrándose por el verde césped el futbolista Orihuela. Ahora hay mano en ataque de Velasco, tiro libre para Sarmiento, que no se entrega, que tan solo pierde por un gol, por un golazo de Boca que lo hizo Velasco.
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0: Está saliendo Sarmiento, señores. Va a buscar la pelota por el medio, no alcanzó el jugador Manuel García. Viene ganando la Boca, sale, va la pelota a la punta brecha. Estaba recibiendo Lozano. Lozano juega más atrás para Figal. ¿Perdió el puesto Di Lolo, Gonzalo?
1: Así parece, ¿eh? Por lo menos tiene consideración por la experiencia de Figal.
0: Bueno, recordamos que Di Lolo terminó muy mal el campeonato pasado, ¿no?
4: Bueno, el campeonato pasado, y acuérdense el error de Ayrton Costa cuando Boca pierde con Racing en la cancha de Boca y el gol de Maravilla Martínez.
0: Sí, pero lo de Di Lolo fue más reciente.
1: Los dos centrales en sí no terminaron bien.
0: Sí, pero Di Lolo creo que fue responsable de la eliminación de Boca del campeonato, de aquellos penales contra Huracán.
1: Sí, coincidió bastante.
0: También estuvo mal contra el partido que
1: Boca...
0: Contra Católica, tuvo partidos malos. Di Lolo venía bajando su rendimiento y bueno...
4: Lo que pasa es que cuando Figal empiece a jugar mal, ahí volverá Di Lolo a la titularidad.
0: Y puede ser dentro de 3 días.
1: Y también consideren a Marco Pellegrino, que es tenido en cuenta.
0: Claro, pero es central zurdo. Acá estamos hablando del sector derecho.
1: Sí.
0: Aquí está recuperando la Zavala. Zavala en la salida, entregándola para el Chaco. Viene Insaurralde, viene Sarmiento, saliendo de su área penal, entregándola al medio, rebotándola a García. García jugándola atrás para Orihuela. Orihuela hace un rodeo y juega más atrás para su arquero. Recibe en la media luna el arquero de Sarmiento de Junín, Thiago Ayala. Perpendicularmente entrega por el medio para Elian Jiménez. Elian Jiménez jugó a la izquierda. Sarmiento busca tener alguna posibilidad, parece difícil. Va la pelota para Salle. Salle estaba offside, tiene razón en línea. Tenemos ya cuánto. 24 minutos de la parte final, mi amigo. Gana Boca 1-0 y pasa y juega con Vélez. 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Habrá más modificaciones en Sarmiento de Junín.
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1: Bueno, son todos los cambios que hace Sarmiento de Junín. Sale Marabel. El que ingresa es el futbolista Mavila, Julián Mavila. Otra de las incorporaciones. Y la otra modificación, la salida finalmente del número 27. Junior, sí, ya dijimos Marabel, pero el que ingresó es Diego Churín, el número 9.
0: Bueno, el que salió fue el 19,
1: Julián Contreras, el volante, para que ingrese Mavila y entonces Churín y se retira Marabel.
0: Perfecto. El 9 es Churín, me dijiste, ¿no?
1: Diego Churín.
0: Bueno, lo que dijimos hace un ratito...
3: El ex independiente.
0: Lo que dijimos hace un ratito, Nico, que tenía que refrescar la delantera, ¿no? Pero aquí está Boca para el segundo. Dame gol, pibe. Y remató. ¡Gol! ¡Gol! Esta noche recibió la pelota fuera del área, la acomodó luego del pase de Blanco, esperó, entró, pisó el área, sacó un derechazo violento abajo y la segunda conquista para el Yeneise, exactamente a los 26 minutos de juego de la parte final. Leonel Flores marca el segundo gol para el Yeneise y de esta manera el sueño del pibe hecho realidad. El futbolista que debuta esta noche marca el segundo gol y le da la victoria a Boca. Y ahora sí, aro. ¡Qué locura! ¡Qué explosión! La tribuna bostera está de fiesta y el rival buscando explicación. Boca 2, Sarmiento 0. ¡Gol! ¡Gol! ¡Gol!
4: encarador, atrevido, Flores, de gran personalidad. Marcamos durante el primer tiempo, que siempre pedía la pelota, un gran remate de media distancia. Boca lo gana 2-0 y ya está muy cerca de conseguir la clasificación.
1: Sí, todo el festejo del banco de Boca, sobre todo a Robarrena, con los puños apretados, tomando en cuenta que hace un rato le pedía que insista a Flores, y aquí le pagó con gol justamente al juvenil nacido en Becker cuando se preparan cambios en el Xerez. Uno de ellos es Kevin Cerón y el otro un regreso, el chileno Carlos Palacios, se prepara para volver a ser parte del equipo de Boca después de meses de inactividad.
0: Bueno, con una personalidad diferente, con un andar más metido, como si hubiese realmente trabajado mucho en lo anímico, el técnico de Boca, Robarrena, está ganando 2-0. Me refiero a la recuperación de Velasco y la aparición de este pibe Flores. Con eso, más todo el aporte de los de siempre, Boca gana bien el partido, Nicolás Álvarez.
4: Gana bien por los dos remates de media distancia, porque apareció Velasco en el momento justo. Recién el remate justamente de Flores. Me parece que prevalece la jerarquía de Boca en esta victoria parcial frente al equipo de Junín.
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1: Los sustituidos justamente después de esta.
0: Cuando viene Sarmiento para el descuento, remate al arco del pibe Jiménez. La tira arriba del travesaño, no pasa nada. Gana Boca 2-0. Tenemos 28, parte final.
1: Los sustituidos, decíamos, los dos autores de los goles, Velasco y Flores, para que ingrese el número 21, Kevin Cerón, y el regreso del chileno ex Colo Colo, Carlos Palacios, con el número 7.
4: Bueno, cumplieron los dos que marcaron los goles. Velasco, que por el que Boca invirtió, como decía Gonzalo, 10 millones de dólares. Y Flores, con creces, este juvenil llamado Leonel Flores, para mí de buen partido.
0: Sí, muy buena aparición. Aquí sale Boca del fondo. Tiro libre para Boca. Falta del delantero, en este caso de Churín, el ex Independiente. 29, parte final.
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0: Está saliendo Boca con Ayrton Costa. ¿Crees, Nico, que Boca, con las incorporaciones ya de Villa, en este caso también de Montero, no sé qué otro futbolista puede traer Boca, ya le preguntamos a Gonzalo, está para pelear el campeonato, pelear la Copa Sudamericana?
4: A ver, lo de Álvaro Montero es una incorporación, lo de Villa es un refuerzo. Me parece que es una... que Boca recupera un futbolista de lujo por lo que hace adentro de la cancha.
1: Por el momento, eso sería el mercado de pases, aunque hay que ver qué pasa ante la salida de Ceballos.
0: Bien, perfecto. Aquí se viene Blanco, fondo de la cancha, mandó el centro, vuelve marcando Salle. Le queda la pelota allí perdiéndola el futbolista de Boca, que recientemente ingresó. Entonces estaba luchando allí Lozano, también estaba Palacio y Zenón. Tenemos ya media hora de juego en la parte final. Parece que está todo definido, teniendo en cuenta que Boca gana 2-0. Tiene el control del partido, lo maneja bien. Y Sarmiento no crea situaciones. Solamente tendría que pasar algo que uno no espera. Pero esto es fútbol, lógicamente. Para mí Boca ya tiene el partido en el bolsillo.
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0: ¿Qué pasó ahí, Gonzalo?
1: Así es, ya está en el piso Figal y se salvó de la amarilla Salle, que estaba ahí caminando por la cornisa después de la infracción contra el hombre de América.
4: La diferencia en el partido es que Sarmiento lo pelea, lo discute, Boca lo juega y lo gana por la jerarquía de los players.
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0: Muy bien, en este caso al pibe Flores lo había recomendado Paredes, Gonzalo.
1: Tenía justamente la venia del capitán de Boca, que todavía está con la selección, Leandro Paredes. Y recordemos que el año pasado, en el torneo de reserva, que Boca fue protagonista, marcó 8 tantos en el equipo de Ron.
0: Está sacando la pelota Palacios, que volvió a jugar después. Es el primer partido oficial de Palacios este año, ¿no?
1: Sí, sí, ya tuvo rodaje, pero no tanto. El último partido fue ante Riestra.
0: Bueno, allí está recuperándola por el medio. Se viene Boca, que se lo nota muy rápido. Está el tercero de Boca. Si la hacen bien, Zenón va a rematar. ¡Tiró! Y la pelota que se fue muy cerca del segundo palo del arquero Ayala, que lucía vencido. No fue gol. No fue gol para Boca. Por esas cosas de la vida.
4: Bueno, un zurdo que aparece por derecha. Estoy hablando de Kevin Zenón, que hace un par de temporadas tuvo un año extraordinario con la camiseta de Boca y después cayó en un pozo y ahora está recuperando terreno.
1: Justamente es considerado por Arrobarrena Kevin Zenón, no tanto así en su momento por Úbeda, y me rectifico con Palacios. Último partido oficial el año pasado contra Racing Club Avellaneda.
4: Vos sabés que cuando llega Arrobarrena a Boca, habla con Riquelme y le dice: el jugador que quiero recuperar futbolísticamente es Kevin Zenón.
0: Bueno, y Zenón entró a jugar por el sector derecho, ¿no, Gonzalo? Nada que ver antes, como jugaba antes.
1: Claro, que es su posición más natural, como jugaba en Unión de Santa Fe y también en la selección sub-23 de Mascherano.
4: Como Maradona hizo en el 2010 con Di María, que lo ponía por la derecha.
0: Claro, exactamente, para que encare y le quede el arco de frente. Es decir, que le quede el arco de frente en el sentido para la pierna hábil, que encare para adentro.
1: Más de interno.
0: Salvo que, bueno, puede utilizarlo también de los dos lados, en este caso, para el desborde por izquierda. Aquí está recuperando la pelota Costa jugándola para Bray. Tenemos ya 34 minutos de la parte final. Gana Boca 2-0 y se va a quedar con el partido. Bray esperó y al final la jugó mal. Siempre le pasa algo, pobre Leandro. Aquí está recuperando la pelota Sarmiento. Va hacia el costado izquierdo. Viene en forma de centro. Saca bien plantado a Ayrton Costa al lado del punto del penal. Y ya contesta Boca. Se viene recibiéndola por el medio del terreno el Ceneice. Entrega la punta brecha. Va para Kevin Zenón. Juega al medio. La tiene Boca con Aranda. Aranda toca más al medio para Delgado.
4: Salvo mejor opinión de Rodrigo Ruiz, que lo conoce de Vélez, yo creo que Álvaro Montero viene a Boca para ser titular en lugar de Bray.
3: Sí, hay que ver el nivel de Bray. Pero Álvaro Montero fue titular en toda la temporada en Vélez, por encima de Marchiori. Marchiori atajó solamente en Copa Argentina. Para mí Álvaro Montero arrancó bien y después fue decayendo.
0: Sí, exactamente. ¿Y Marchiori es el arquero de Vélez ahora?
3: Sí, sí. Tengo entendido que el mesizo se comunicó con un ex Boca. Hablamos del Flaco Andrada.
0: Ah, mirá vos. Andrada sí. Está en México, ¿no?
4: Sí, claro, pero Andrada fue el arquero que Guillermo trajo a Boca en su momento.
3: Sí, y haciendo un juego
0: de Lanús, porque él lo dirigió en Lanús.
3: Y claro, haciendo un juego de apellido, Tobías Andrada está en negociaciones con River. De hecho, Vélez jugó 2 amistosos y en ninguno fue partícipe el chico, el juvenil, que Vélez lo tasó en 10 millones de euros o dólares, no sé. River ofreció 8. Por el 80.
0: Ajá.
3: Me parece demasiado, te digo.
0: Demasiado el...
3: Demasiado por un volante que es muy parecido a Galarza Fonda, que no tiene gol.
0: Claro. Sí.
3: Es un chico que tiene mucha dinámica, es un gran futuro, pero le falta gol.
0: Bueno, aquí hubo infracción contra el pibe Lozano. Va, pibe, ya es grande Lozano, tiene 27 años. En este caso, el debutante de Boca esta noche ha cumplido aceptablemente su labor. Tiro libre para Boca.
4: Aprobaron los debutantes hoy oficialmente en Boca.
0: El tiro libre que va a ser efectivo. Kevin Zenón desde el costado derecho con pierna zurda. Le pegó, sacó bien plantado en el borde del patio chico, ubicado el Chaco Insaurralde. La pelota va a la deriva, vuelve a sacar Insaurralde. De gran partido Insaurralde. Recordamos que tiene más de 40 años. Está saliendo el conjunto verde. Va la pelota bien abierto por derecha. Ataca Sarmiento de Junín. Viene para llevársela allí Mavila la juega mal. La recupera saliendo para Boca, jugándola por izquierda Merentiel. Ha estado prácticamente, pasó inadvertido toda la noche Merentiel.
4: Lo que pasa es que quedó demasiado aislado como único delantero. No le llegó tanto la pelota y me parece que se llenó de impotencia el oriental.
0: Bueno, ha bajado el nivel considerablemente. Le ha hecho bien Nico a Boca limpiar a Herrera y a Cavani.
4: A Cavani fundamentalmente.
0: Aquí se viene con la pelota Palacio. Está un poco gordo Palacio, me parece a mí.
1: La actividad, claro.
0: Parece por derecha otra vez la buena vida. Se va la pelota al costado. Saque de costado para Boca, señores. Nos quedan 8 minutos para el final.
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1: A propósito de Belmonte, que está lesionado, justamente pierde consideración ante la presencia de Cerón.
0: Claro, ¿qué va a pasar con Palacios? ¿Va a seguir en Boca?
1: Carlos Palacios por el momento...
0: Para sí que tiene... se viene para el tercero, si la baja bien, la bajó bien Aranda. Dame gol, tiró Merentiel, querido. La bajó bárbaro Aranda, la jugó atrás para Merentiel y Merentiel tenía tiempo, sin embargo le pegó como venía y definió mal.
4: Sí, la verdad que muy mal ante el enojo del Vasco Rabarrena en el banco, desconocido Merentiel en la primera de Boca.
1: Sí, y atención, porque también está Milton Jiménez, que en principio era jugador a negociar, está en el banco de los suplentes, pero ante la falta de 9 fijo, este es más allá de Merentiel. Por eso todavía sigue en el plantel.
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0: Sale Blanco, Blanco juega por el medio. Estaba recibiendo la pelota Merentiel, descargó atrás para Milton Delgado. Tenemos ya 38 minutos en la parte final, mi amigo. Está ganando Boca 2-0 en Rosario. Pasa ya a los octavos de final de la Copa Argentina, donde enfrentará a Vélez. Vaya uno a saber cuándo se va a jugar ese partido. Viene por el medio avanzando Zenón. Zenón descarga, corta otra vez Insaurralde. Qué partido de Insaurralde, Es un pibe Insaurralde. Sale jugando la pelota bien abierto. La recibe por el medio en posición de 5. Cae Insaurralde, le cometen falta. Se la cobra por trayectoria. Tiro libre para Sarmiento de Junín. Tenemos 39, gana Boca 2-0 y pasa.
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1: Dos son las variantes que mete Boca en este momento. A la cancha el número 11, el paraguayo Ángel Romero. Así como también el que ingresa es William Zarancó con el 15. Se retira Tomás Aranda. Y el otro que se retira es el ruso Ascacíbar.
4: Todavía está Alarcón en Boca, mirá vos.
1: Sí, pasaba inadvertido ya.
0: Tiro libre ahora para Sarmiento de Junín. Quedan 5, gana Boca 2-0.
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0: Tiro libre, falta de Ailton Costa contra Churín, de espaldas al arco, innecesaria falta. La barrera ubicada un metro adentro del área penal, ligeramente hacia el sector derecho, posición de derecha, le va a pegar Zavala. Aquí, con seguridad, un remate muy peligroso para Sarmiento de Junín. La vida y el gol, le va a pegar Zavala, señores, cuatro hombres en la barrera, la levantó, la pinchó, pasan todo el largo, le erró el cabezazo el futbolista de Sarmiento, viene ganándola como podía, un encontronazo y está el gol de Boca. Si la hacen bien, la cambiaron, la tiraron por el medio, vuelve marcando el rebote, le queda, dame gol, pero está todo invalidado porque estaba adelantado, claro, Zenón. Cuando quedan 4 minutos para el final, gana Boca 2-0.
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0: Este Boca es para ilusionarse, Nico.
4: Mira, es el primer partido frente a un rival menor como es Sarmiento de Junín. Veremos cómo sigue Boca, teniendo en cuenta que la semana que viene juega con O'Higgins.
0: Bueno, acá la jugaron para atrás, la tiraron al córner. casi hace el gol en contra, el arquero estaba casi en la media luna, el defensor de Sarmiento de Junín en la salida, la tiró para atrás, Pasquini casi lo agarra caminando al arquero. Quedan 3 minutos de juego.
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4: Está joven Saba, el técnico del Sarmiento.
1: Sí, que se puso mal ahora.
0: Corner para Boca, vino el centro, entró Figal arriba, saca la defensa de Sarmiento, saca Churín, no pasa el peligro, se da vuelta, quiere mandar el centro al arcón, la pisa, posición de 8, la tocan por aquel costado, la juegan para Zenón, miró el arco, Zenón encaró, dame gol, el centro atrás, saca la defensa, contesta, ganando la pelota Salle, se da vuelta, la va a jugar atrás, la van a reventar, quedan 2 minutos, vamos a los cambios.
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1: El cambio que mete Saba como última puntada a la cancha, el 7, el goleador Magnin, y el que se retira es el 15, Cristian Zavala.
0: Bueno, Pablo Magnin a la cancha entonces, el futbolista, el ex Tigre.
1: Así es, que esta fue, incidió en que el Sarmiento llegara a esta instancia tras el triunfo contra Tristán Suárez en 32avos.
0: Bien, está en los últimos 2 minutos, señores. ¿Qué más te queda en la central informativa, Rodrigo Ruiz?
3: No, te iba a completar el cuadrito de la Copa Argentina cuando vos quieras, Eladio.
0: Dale, vamos ahora.
3: Por el cuadro, por la parte de arriba, mañana 18:45, San Lorenzo Riestra. El ganador de ese partido espera el equipo del Pata Pereira, del amigo Juan Ejijón. Gimnasia Grima La Plata, sí, señor. Ese es el cuadro que se tiene que confirmar. El otro es Banfield Midland, que viene por ese lado. Un poquito más abajo, Racing Belgrano, el cruce ya confirmado. Vélez, que espera rival, que seguramente será Boca Juniors. Más abajo, Eladio, Independiente Rivadavia espera por el rival de River o Aldo Civi. Mañana también, transmisión de Nacional, 21:45 en la provincia de Salta. El ganador de ese encuentro ante Atlético Tucumán Independiente, que es el otro cruce que está confirmado. Y los otros dos que ya están confirmados son Platense Instituto de Córdoba y Estudiantes de La Plata ante Barraca Central. Eso viene por el otro lado.
0: Queda 1 minuto sin descuento, lo va a terminar ni bien lleguemos al tiempo cumplido. Entiendo yo, ¿no? 2 goles de diferencia, me parece. Pero bueno, si da 6 minutos, no puede terminarlo. Ahora si da 2 minutos, terminarlo a los 45. Según lo que tenga pensado el árbitro Nazareno Araza, que en el segundo tiempo dirigió mucho mejor que el primero. Para mí tuvo muchas equivocaciones. En el segundo tiempo no pasó nada. Aquí está, por lo menos nada que reprocharle. Ya nos queda medio minuto, va a ganar Boca, señores. 2-0 y pasa.
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0: La está ganando así, encarándola para Boca, llevándose el Ángel Romero, viene el paraguayo, descargando a la izquierda para Blanco, frente al área penal de Sarmiento, gana Boca 2-0, parte final, mi amigo. Veremos cuánto visiona el cuarto árbitro, o es que lo termina enseguida Araza. Viene Figal, limpió la jugada, entregó a la izquierda para Blanco, se viene Blanco, ¿cuánto más se va a jugar?
1: Se juegan 4 minutos más.
0: Va para Palacios, devolución, dame gol, el centro atrás, se lo pierde increíblemente. Gran jugada de Palacios, tocó, fue a buscar la devolución, gran pared, el centro atrás y Ángel Romero se pierde lo que era un gol del Mercosur con Palacios y el toque de Merentiel, el uruguayo, y la definición del paraguayo.
4: Una buena aparición entonces del chileno Palacios, que hacía siglos que no jugaba con la camiseta de Boca. Lo tuvo el futbolista, el paraguayo Ángel Romero. Bueno, Boca se metía en el Mercosur si era gol.
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0: Bueno, se va la pelota, lo que adicionó el árbitro. 4 minutos en 4. Si adiciona 4 minutos, tienen que jugarse, Nico, porque podés hacer 2 goles en 4 minutos. Es muy difícil, pero lo podés hacer. Por eso digo que está bien. Ahora se adicionaba 2, no, ya, porque 2 goles en 2 minutos. Se viene con la pelota Palacios entregó, bien abierto, la está recibiendo Romero, la entrega para Alarcón para Romero, la punta derecha para Lozano, pique y se fue, saque de costado para el conjunto de Sarmiento de Junín. Tenemos 2 minutos y medio para el final.
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0: Va a sacar la pelota en el final del partido. Está ganando Boca 2-0, goles de Velasco y el segundo del debutante Flores.
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0: Viene a buscar la pelota por izquierda, viene Sarmiento para el gol del honor. Corre Salle, le cierra el camino Lozano. Se planta, la juega hacia adelante, hubo un rebote. La vuelve a tener Mavila, la pierde, lateral para Boca.
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4: Empieza con el pie derecho el Vasco Rabarrena en Boca con esta victoria y clasificación en la Copa Argentina.
0: Mañana estamos a partir de las 6:30 de la tarde, primero con Godoy para el fútbol de San Lorenzo Riestra. Luego llega el muñeco Perazo para River Aldo Civi. Ambos partidos por la Copa Argentina. Estamos en el final del partido, en la cancha de Newell's. Va a ganar Boca, lo derrota 2-0 a Sarmiento de Junín. Goles de Velasco y el pibe Flores. El sábado estamos a partir de las 3 de la tarde con Fútbol Show Nacional y luego con lo que será el partido por el tercer puesto, y el domingo a partir de las 11 de la mañana la gran final. Aquí el árbitro Araza dice que no hay más tiempo. Ganó Boca, ha derrotado por 2-0 al conjunto de Sarmiento de Junín y avanza a los octavos de final de la Copa Argentina, donde enfrentará en esa instancia a Vélez Sarsfield, con goles de Velasco, un golazo a los 5 minutos de la etapa final, y del pibe Flores a los 25, Boca 2, Sarmiento 0, en el debut auspicioso, en el segundo ciclo que comenzó oficialmente hoy, de Rodolfo Martín Arruabarrena. Final en Rosario. Ganó Boca y pasó.
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1: Auspicioso entonces, debut del segundo ciclo, inicio del segundo ciclo, digo, del Rodolfo Martín Arruabarrena, que logró el primer objetivo a corto plazo, que es pasar en la Copa Argentina, y ahora se viene la Copa Conmebol Sudamericana, exactamente. Próximo jueves a las 21:30 se enfrenta a O'Higgins de Chile y además tendrá el inicio en el torneo clausura el 26, unos días después, contra Deportivo Riestra en condición de visitante. Por el lado de Sarmiento se queda sin la Copa Argentina y además, bueno, tendrá el debut el 23 de julio contra el equipo de Argentinos Juniors en condición de local allí en el Estadio Vaperón.
0: Pasaje de Boca a los octavos con Nicolás Álvarez.
4: Los juveniles de Boca.
0: Ya viene el comentario de Nicolás. La central informativa mientras esperamos repercusiones con el triunfo Ceneice.
3: Muy bien, Eladio. Ya con el triunfo de Boca 2-0 se han completado 2 cruces. De octavos de final de esta Copa Argentina. Primer turno, Racing Club de Avellaneda goleó 4-1 a Defensa y Justicia. Goles de Miljevic, Marcos Rojo, Santiago Sosa y Adrián Maravilla Martínez. Leandro Fernández había marcado transitoriamente para el equipo de Varela. Y de esta manera la Academia enfrentará a Belgrano, el último campeón de fútbol argentino, en octavos de final. Y recién tu partido, el que relataste, Boca Juniors, goles de Alan Velasco y del pibe Flores, derrotó 2-0 a Sarmiento de Junín y será rival de Vélez en los octavos de final de este certamen federal. Otros cruces confirmados de esta Copa: Banfield ante Midland y, por supuesto, del otro lado de la llave, Atlético Tucumán Independiente y Platense Instituto Estudiantes de La Plata Barraca Central.
0: Está Leonel Flores, el autor del segundo gol.
6: Muy contento, nada, agradecido porque me dieron la oportunidad. Nada, gracias a Dios se me pudo abrir el arco en el primer partido oficial. Nada, muy contento y a seguir que esto recién arranca.
7: Es muy importante para los chicos del club que tengan oportunidades en la primera y vos claramente no la has desaprovechado.
6: Sí, la verdad que sí, es muy importante, así como, bueno, como mi caso, como el de Tommy, como los chicos abajo, nada, hay muchos chicos abajo que tienen hambre de ganar y salir para adelante y nada.
7: ¿Les pide mucho el Vasco de ida y vuelta, que no solo ataquen, sino que también retrocedan?
6: Sí, me pide ahí que le dé una mano ahí a Lea, que lo ayude un poco ahí en el retroceso, así que nada, hago lo que me pide y hasta ahí voy.
7: Contanos tu gol, que la verdad que fue un golazo.
6: Sí, nada, desbordó creo que el Auti Blanco, tiró el centro, el ruso me vio de reojo, dejó pasar y encaré al lateral y apenas vi el hueco, pateé.
7: En el anterior cuerpo técnico habías tenido la posibilidad de firmar planilla 3 partidos, pero no habías entrado. Bueno, ahora arrancó ya la temporada formal y de titular y sin dudas que ha sido muy, muy bueno lo tuyo y lo del equipo, clasificándose a los octavos de final de la Copa Argentina.
6: Sí, nada, bueno, no pude entrar en esos partidos que estuve con el cuerpo técnico anterior, pero nada, por suerte el Vasco me dio la oportunidad y acá estoy intentándolo hacer de la mejor manera y hago lo que me pida.
7: Disfrutar y a seguir adelante.
6: Muchas gracias.
7: Leonel Flores, el chico de 19 años con nosotros, que se comió
0: ahí
7: realmente.
0: Ahí está entonces el debut oficioso de Leonel Flores, charlando para, en este caso, la televisión, el canal que tiene los derechos de la transmisión de la Copa Argentina. Ha ganado Boca 2-0 con el debut oficioso del pibe Leonel Flores. La primera de las presentaciones, en este caso juveniles, que ha puesto desde el comienzo el Vasco Arrobarrera. Ahora habla Alan Velasco, lo escuchamos.
8: Sí, bueno, la verdad que salió ahí el gol lindo para poder ayudar al equipo a la victoria, a arrancar el segundo semestre de una buena manera, ganando, así que nada, contento y contento por el equipo también.
7: Es importante, ¿no? El primer paso, primer partido, después de una pretemporada durísima y tener la chance de haber tenido un buen partido, un buen encuentro y aparte haber ganado.
8: Sí, sí, tal cual, hicimos una pretemporada muy buena junto al cuerpo técnico, la verdad que estamos muy contentos con eso también y bueno, yo creo que hoy el equipo se vio bien físicamente, tanto como las ideas que venimos practicando en la semana, así que nada, como te dije recién, es bueno arrancar el segundo semestre ganando y bueno, ahora vamos al próximo partido.
7: Vos sabés que durante la transmisión contaba que el cuerpo técnico está buscando que muchos pierdan el miedo a jugar, o sea, que arriesguen todo el tiempo. ¿Es algo que les pide permanentemente de Vasco?
8: Sí, como te decía recién, son cosas que practicamos la semana desde que arrancó la pretemporada. Creo que hoy por momentos se vio. Obviamente hay momentos donde no se puede jugar, ellos están en presión alta y se busca la segunda pelota, así que nada, contento y creo que hoy se vio por momento.
7: ¿Cómo por izquierda ahí, como un extremo, con el ida y vuelta y que te queda el perfil para enganchar y pegarle?
8: Tal cual, sí, me siento muy cómodo ahí, variando con Tommy, cuando él se quiere tirar por la izquierda, yo me adapto a él y bueno, al equipo, así que nada, muy contento.
7: Ahora, a esperarlo el domingo, ¿no? La final de Argentina contra Inglaterra, contra España.
8: Sí, 100%, ayer estábamos viendo el partido todos juntos.
7: El festejo fue impresionante.
8: Sí, una locura, así que nada, contento, esperemos que el domingo, bueno, se dé todo a nuestro favor y bueno, una vez más la selección, ¿no?
7: Aparte la felicidad como argentinos, ¿no? Haberle ganado a Inglaterra.
8: 100%, 100%, nos representaron desde el primer minuto, así que nada, contento.
7: Chau Alan, gracias.
8: Déjame mandarle un saludo ahí a mi mujer, a mi hijo, a mis viejos, a mis suegros que están ahí en casa viendo. Un abrazo grande.
7: Felices por el gol.
0: La palabra de Alan Velasco entonces, el autor del primer gol de Boca, un verdadero golazo de afuera del área, la capitalizó, le pegó derecha junto al palo derecho, esquinado, casi rozando ese vertical, así abrió el marcador Boca y de esta manera empezó a ganar el primer partido oficial de este segundo semestre de este año 2026 con el debut auspicioso del Vasco Arrobarrena. No sé si hay más testimonios, Gonzalo, si no ya vamos yendo al comentario final de Nicolás Álvarez, ¿verdad, Gonzalo?
1: Sí, no, ya rápidamente se fueron los jugadores a la zona de camarines y bueno, ya pronto regreso a Buenos Aires pensando en lo que será el juego de la semana que viene ante O'Higgins.
0: Fueron entrevistados los goleadores de este partido y ahora
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0: Ganó Boca y está en los octavos de final de la Copa Argentina. Es importante empezar ganando, y lo digo por el vasco Rodolfo Martín Arruebarrena, que empieza hoy su segundo ciclo oficial como técnico de Boca. Con goles de notable factura, el de Alan Velasco, cuando promediaban allá los 5 minutos del segundo tiempo, y Flores. Marcábamos en el título los juveniles de Boca. Aranda, que ya es titular, no digo indiscutido, pero ya tiene la experiencia de haber sido sparring con la selección argentina, y Úbeda le dio rodaje en el semestre pasado. Milton Delgado, que hace tiempo viene siendo el hombre importante en la mitad de la cancha. Y hoy la aparición de Leonel Flores. ¿Cuántas veces decimos que traen a veces tantos futbolistas importantes y son postergados los jugadores de las divisiones inferiores? Por eso, por la aparición de Flores, un gol de notable factura, un remate de media distancia después de una buena jugada que armó por el sector izquierdo Lautaro Blanco, la dejó pasar justamente a Casíbar, y Flores, un remate de media distancia que termina siendo un misil. ¿Por qué gana Boca el partido frente a Sarmiento de Junín? Porque estableció la jerarquía justamente de sus futbolistas. Se le había hecho cuesta arriba al equipo del Vasco en el primer tiempo. No alcanzó para el equipo de Junín con la firmeza y la experiencia de Juan Manuel Insaurralde en el fondo. Muchos volantes en el medio, un solo delantero puso justamente Facundo Saba, y prácticamente no generó peligro. Y cuando llegó, las pocas veces que lo hizo en el partido, se encontró con su propia ineficacia y con la seguridad de Leandro Bray. Volvió el chileno Palacios, me parece que si está bien es un aporte interesante. Retornó también Alan Velasco, por el que Boca pagó 10 millones de dólares en su momento. Hoy no lo utilizó a Milton Jiménez, y si hoy no lo puso, me parece que va a ser difícil que juegue. Y ausente con aviso Merentiel, anda peleado con la pelota, peleado con el gol, con este nuevo esquema que implementa el Vasco Arruebarrena. 4 en el fondo, 2 más adelantados, como son el caso de Acacíbar y Delgado, 3 volantes y Merentiel como único delantero. Debut auspicioso del Vasco Arruebarrena. Boca se clasifica a la próxima instancia de la Copa Argentina, cuando tiene todavía en el hilo del carretel la Copa Sudamericana y su partido repechaje con O'Higgins, y por supuesto lo que hará Boca en el torneo local. Después de un comienzo malo en el año, en el primer semestre con Úbeda, me parece que hay brisas nuevas de la mano del Vasco, con el poco caudal político que le queda a Riquelme. Una buena noche de fútbol para el Xeneize en Rosario, que ahora se copa con el torneo más federal que tiene el país, que es la Copa Argentina.
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0: Bueno, mientras la selección está llegando a Nueva York, recordemos el título más importante a esta hora, más allá de lo que fue la clasificación de Boca y la clasificación de Racing a primer turno, que es Slavko Bincic, árbitro esloveno, será el que dirija la final del Mundial, que dirigió en el debut de Argentina en este Mundial, en el Mundial anterior, en la derrota ante Arabia Saudita. ¿Y se acuerda usted, Eladio, Marciniak, el polaco, árbitro de la final del Mundial de Qatar?
1: Sí, sí, claro.
0: También había dirigido en el debut de Argentina, en el Mundial anterior, en el Mundial de Rusia, en el 1-1 ante Islandia en 2018. Y Marciniak además dirigió en el debut de Argentina en el Mundial. ¿Se acuerda contra Argelia?
1: Claro.
0: Hay conexiones. Hay un elijo creer también ahí.
1: Ay, claro. Hay conexiones.
0: Sí.
1: Y hoy estaba leyendo que
0: la cantidad de goles que Argentina tiene a favor y en contra dan la fecha, justo la fecha de la final.
1: Exactamente, sí. Y además, ¿no? Los que ganaron dos, los que fueron bicampeones.
0: Sí.
1: Bicampeones de la Copa del Mundo consecutivamente, que
0: Italia
1: son
0: Italia y Brasil.
1: Italia y Brasil en cuartos de final,
0: sí,
1: ganaron sus partidos 3-1.
0: 3-1.
1: Y Argentina este año ganó en su partido 3-1.
0: Sí, señor.
1: Así que bueno, hay algunas pavadas que uno busca, ¿viste? Para
2: coincidencias.
1: Para coincidencia, para tratar de esta manera de darse aliento.
0: Sí,
1: bueno,
0: señor.
1: Gonzalo, gracias,
2: Un placer. Justamente una incógnita, ¿no? Relacionada con la selección, rápida.
1: Dale.
2: Paredes, ¿jugará el partido la semana que viene?
1: No, vacaciones.
0: No
1: vacaciones.
0: Creo.
2: Dios, por la trascendencia del partido.
1: No, vacaciones.
2: Genera interrogante, pero yo creo que va a ser vacaciones.
0: No creo,
2: también.
0: Es un rival. No sé si es menos accesible.
1: Pero pues, aunque sea trascendente, tenés que darle vacaciones.
0: Sí.
1: Tampoco estás jugando la final de la Copa Sudamericana.
0: No, por supuesto.
1: Claro. Gracias, Rodrigo.
0: Mañana recordemos 18:45 San Lorenzo, Deportivo Riestra y River ante Aldo Civi, 21:45, ambos partidos estarán en el aire de Radio Nacional.
1: Gracias a todos, Jorge Falcone, gracias, nos vamos. Gracias Juan y Gijón, gracias Nicolás Álvarez, a la gente de Control Central, nada más. Chau, hasta la próxima.
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1: ¡A la Boca! Se quedó Velázquez, le pegó al arco, golazo, golazo, golazo, golazo. ¡Gol!

golazo de Boca por el medio, la capitalizó Milton Delgado, la jugó unos metros más adelante para Velasco, Velasco la recibió fuera del área, la controló, vino el arco, sacó un derechazo impresionante, la pelota entró pegada al poste derecho, nada que hacer para Thiago Ayala, el arquero de Sarmiento de Junín, y exactamente a los 5 minutos de juego apareció Alan Velasco. Una noche llegó a Boca abriendo y marcando la apertura del marcador, el primer gol oficial del ciclo Arruabarrena Velasco. Sí, lo que fue a buscar Boca hace un año ahora empieza a pagarlo. Golazo de Velasco para que gane Boca en la Copa Argentina. Y ahora sí, aro, aro, aro, aro, lo dejó pagando al arquero. Boca abrió la cuenta y ahora que lo alcancen si puede. Gana Boca 1-0, gol de Velasco. Pero aquí está Boca para el segundo. Dame gol, pibe. Y remató. ¡Gol! ¡Gol!

el pibe Leonel Flores, que está debutando esta noche. Recibió la pelota fuera del área, la acomodó luego del pase de Blanco, esperó, entró, pisó el área, sacó un derechazo violento abajo, y la segunda conquista para el derecho.

0: dice exactamente a los 26 minutos de juego de la parte final, Leonel Flores marca el segundo gol para el Xeneize, y de esta manera el sueño del pibe hecho realidad. El futbolista que debuta esta noche marca el segundo gol y le da la victoria a Boca. Y ahora sí, aro, aro, aro, aro. ¡Qué locura! ¡Qué explosión! La tribuna bostera está de fiesta y el rival buscando explicación.
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0: Estamos en todo el país. Santa Cruz. Santa Cruz es una de las provincias argentinas que se encuentra más al sur del país. Hay tres lugares icónicos para conocer. Uno es el Chaltén, que está ubicado a los pies del Cerro Fitzroy y enmarcado por un paisaje de glaciares. Este pueblo, desde 1994, se ha convertido en la capital nacional del trekking. Otro es el Calafate, o Pueblo Glaciar, puerta de entrada al Parque Nacional Los Glaciares. Ubicada a 320 kilómetros de Río Gallegos, es una pintoresca villa de 4.000 habitantes. Y por último, el Parque Nacional Los Glaciares, ubicado en la zona conocida como Andes Australes, límite natural con Chile. Por su imponente belleza, fue declarado por la UNESCO como Patrimonio Mundial en 1981. 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

Cuando yo era más pequeña, lógicamente tenía una serie de modelos a los que seguir. 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Y es esta.

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1: Hola, excelente y bendecidos días. Quería contar que yo escucho todos los días el panorama de noticias. Saludo a toda nuestra querida dorada audiencia, a nuestro grande componente de nuestra querida Radio Nacional. Que sigan con todos los éxitos. Un gran abrazo.
2: Hola, hola, hola, buen día. A las 6 de la mañana en punto, te damos la bienvenida al Panorama Federal de Noticias de Radio Nacional AM870 para todo el país, en más de 50 emisoras distribuidas entre la Quiaca y la Antártida. Si dije bien, la Antártida. Radio Nacional también llega y transmite desde la Antártida. Aquí estaremos hasta las 7 de la mañana brindándote el panorama más completo con todas las noticias del día. Andrea Gianetti está en la operación técnica, Cristian Brennan en la producción, Clelia Sibori es quien se encarga de redactar nuestras noticias y yo, Pablo Vázquez, te decimos que vamos a acompañarte con un panorama de lo más completo que hay aquí en Radio Nacional para todo el país.

Y nacional es mundial. Argentina ya está en Nueva Jersey para hacer frente a la final del domingo, la gran final. La mente está metida en el domingo a las 4 de la tarde, cuando la selección nacional empieza el partido para enfrentar a España. Así que el equipo de Scaloni tuvo ayer su primer entrenamiento en Atlanta y luego partió a la ciudad donde disputará la gran final de la Copa del Mundo. En la práctica, los futbolistas que participaron de la épica semifinal contra Inglaterra hicieron ejercicios regenerativos y más recreativos. Así se los pudo ver en imágenes a Lionel Messi descalzo en el pasto, a pura risa con Leandro Paredes, Enzo Fernández y Julián Álvarez. Scaloni

0: analiza variantes, el equipo que irá a buscar la cuarta estrella este domingo. Ya instalados en la nueva concentración, los jugadores tendrán hoy una práctica con apertura parcial a la prensa y zona mixta, donde hablarán dos o tres protagonistas. Escuchamos el panorama sobre cómo llegamos al domingo en la voz de Nicolás Álvarez.
1: La selección argentina ya está en la ciudad de New Jersey, donde este domingo jugará la final de la Copa del Mundo frente a España a partir de las 4 de la tarde. Hubo dificultades con el vuelo, teniendo en cuenta los problemas que hay con el aire por un incendio forestal en Canadá. Lo concreto es que hoy va a hablar en conferencia de prensa el técnico Lionel Scaloni, y antes del entrenamiento lo harán tres futbolistas. Están los árbitros para los dos últimos partidos de la Copa del Mundo. Finalmente, España-Argentina, el árbitro va a ser de Eslovenia. Estamos hablando de Slavko Vincic, mientras que Francia-Inglaterra van a jugar este sábado el partido por el tercer puesto y el árbitro va a ser Jesús Valenzuela de Venezuela. Ahora, Lionel Messi habla de lo increíble de todo lo que vivieron en estas horas.
2: La verdad que fue increíble todo lo que vivimos. Desde el principio, como dijimos, si bien era un partido de fútbol, cuando empezamos a entrar en el himno y todo, vivimos sensaciones especiales, y creo que el grupo lo sintió y sabíamos que era una victoria, no era una victoria más, que era una victoria importante, la cual el pueblo argentino la quería, nosotros también, y la cual nos metían en otra final del mundo, que es una locura jugar dos finales del mundo seguida. Y nada, este grupo es increíble. Hoy lo fuimos a buscar otra vez cuando se había puesto fea. Nunca dejó de creer, de intentarlo con juego, porque hoy le metimos mucho juego cuando estábamos con el marcador abajo y lo metimos en un arco, y la verdad que una felicidad enorme.
1: En tanto, en la selección española hay preocupación por el estado físico de Lamine Yamal, que es una de las grandes figuras indudablemente que tiene el equipo de Luis de la Fuente, pero son optimistas en la concentración española de que el crack puede estar como titular el próximo domingo en el MetLife Stadium.
0: Y la expectativa sube claramente, especialmente para aquellos que están en Estados Unidos para ver la gran final, porque suben los precios de las entradas para ver la final del mundo. También se están agotando los alojamientos en la ciudad donde Argentina jugará contra España. El informe de nuestro enviado especial, Sebastián Vera.
3: Este domingo 19 de julio, los ojos del mundo van a estar puestos en Nueva Jersey, donde se juega la gran final de la Copa del Mundo. Si estás pensando en sumarte a la locura a último momento o querés contarle a la gente lo que cuesta vivir este sueño en carne propia, prepárate, porque los números de la final en Nueva York y New Jersey son un delirio absoluto. Para este partido decisivo, el estadio vio reducida su capacidad de 82.000 a 78.000 personas debido a las refacciones impulsadas por la FIFA. Si querés sacar un aéreo a último momento para llegar al fin de semana de la final, los vuelos de cabotaje dentro de los Estados Unidos ya no bajan de los $220 por tramo y las tarifas siguen subiendo a contrarreloj. Conseguir una habitación libre en las zonas cercanas al estadio es una misión casi imposible. Los hoteles económicos de dos estrellas, que habitualmente son accesibles, cotizan en no menos de $240 la noche, mientras que las opciones de tres o cuatro estrellas ya superan ampliamente los $450. Ya lo veníamos hablando, pero el mercado de reventa de entradas de cara al domingo es una locura total. El ticket más barato del MetLife ya no baja los $3,000 en plataformas oficiales, mientras que las ubicaciones premium superan cómodamente las 5 cifras.
0: Y en España ya se está hablando de la gran final, el partido de el mejor partido de la historia del mundo, porque estamos hablando del último campeón de América y también el último campeón de Europa. De hecho, el miedo de España al liderazgo de Messi se hace sentir. Así lo expresa el periodista español en Nueva York, Edul Pidal, ante los micrófonos de Radio Nacional.
4: Hacer, y el miedo que tiene España, que se cree mejor selección en conjunto, es que Argentina es mucho más peligroso que cualquier otro equipo del Mundial hasta ahora. Por esa capacidad de supervivencia, por el liderazgo de Messi y por lo bien que trabajan como equipo, como conjunto.
0: Escuchamos también la opinión del periodista argentino en España, Juan Pedro Chuet Misé.
5: Los medios catalanes lo ven con más simpatía por el legado que ha dejado Messi, pero también tengamos en cuenta que el Barcelona es el club también que tiene sus grandes figuras, como Lamine Yamal, como Pedri, como Gavi, y apuestan fuerte. Se da un sentimiento un poco ambivalente gran parte de la población catalana, que no se identifica con la selección española, pero sí tiene un cierto sentimiento de simpatía por los jugadores del Barça que juegan en ella.
0: El presidente de la Nación aclaró que más allá del resultado del domingo, tiene que ser una fiesta para la selección. Fuentes oficiales informaron a Radio Nacional que ya hay contactos entre la Secretaría General de la Presidencia y Karina Milei. Escuchamos al presidente.
6: Esto tiene que ser una fiesta. Ellos, la verdad que ya volver a jugar una final es algo enorme. Este equipo es un equipo que nos tiene acostumbrado a cosas maravillosas. Así es que esperemos que podamos el domingo volver a ganar y que también, digamos, pueda hacer un nuevo hito Messi, digamos, consiguiendo el bicampeonato.
0: Claramente, independientemente de cuál sea el resultado, habrá una fiesta popular para recibir a la selección nacional. Y la Asociación de Fútbol Argentina ya está organizando el recibimiento de nuestra gran selección nacional.
6: Obviamente, si la voluntad de los jugadores fuera disponer de la Casa Rosada, yo he dicho que la Casa Rosada está a disposición de los jugadores. Ya, digamos, mi hermana diseñó todos los dispositivos para que nadie esté en la Casa Rosada ese día. Digamos, Casa Militar ya tiene armado el operativo por si quisieran usarlo, para que ellos puedan estar solos en la Casa de Gobierno y que nadie se meta en un festejo que es de ellos y de los argentinos. Eso está a disposición, yo lo he manifestado. Nadie les va a interferir y nadie les va a cogotear la fama y, digamos, el momento y el espacio que es de ellos y es de ellos con la gente.
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0: La temperatura en la Ciudad Autónoma de Buenos Aires es de 19 grados 8 décimas, la humedad 78%. Para hoy se espera una máxima de 23 grados. Por lo que queda de la madrugada, puede que haya tormentas aisladas. Por la mañana, la probabilidad de tormentas fuertes es del 70%. Por la tarde, habrá tormentas aisladas, hasta un 70% de probabilidad. En tanto, por la noche, según el Servicio Meteorológico Nacional, hay un 40% de probabilidad de lluvias aisladas. Vamos a recorrer algunas regiones de la República Argentina. En el NOA, Jujuy, Salta, Tucumán, Catamarca y Santiago del Estero, habrá temperaturas medias normales a levemente superiores de las habituales, cielo con nubosidad variable y baja probabilidad de precipitaciones. También se esperan vientos leves a moderados en el sector norte. En tanto, en el LEA, región formada por Formosa, Chaco, Corrientes y Misiones, el ambiente será templado a cálido con temperaturas por encima de los valores normales. Se esperan lluvias y tormentas aisladas principalmente sobre el este de la región. En tanto, en Cuyo, región comprendida por las provincias de Mendoza, San Juan y San Luis, habrá temperaturas cercanas a los promedios estacionales. Va a predominar el tiempo estable con escasas precipitaciones. En tanto, en la región pampeana, Buenos Aires, Ciudad Autónoma de Buenos Aires, La Pampa, Córdoba, Santa Fe y Entre Ríos, habrá temperaturas normales a levemente superiores a las habituales con nubosidad variable y probabilidad de lluvias, especialmente aquí en la Ciudad Autónoma de Buenos Aires y el AMBA. En tanto, en la Patagonia, región comprendida por Neuquén, Río Negro, Chubut, Santa Cruz y Tierra del Fuego, el ambiente estará frío con temperaturas cercanas a valores normales para la época. Se prevén precipitaciones en el oeste y la cordillera con nevadas en zonas de mayor altura. Recordamos que el Paso Cristo Redentor está atravesando algunas crisis climáticas y esto está trayendo demoras en el cruce con Chile.
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0: Recorremos un poco las calles de la Ciudad Autónoma de Buenos Aires, el transporte público y los accesos. Por el momento hay tránsito fluido en lo que es Panamericana, autopista Buenos Aires-La Plata y acceso oeste. También hay tránsito fluido a esta hora, porque es muy temprano claramente, en las autopistas de la Ciudad Autónoma de Buenos Aires. Por suerte, y ojalá así se mantenga el día, no se registran incidentes en las arterias principales de la Ciudad Autónoma de Buenos Aires Mientras recordamos que el subte, el trenes y premetros están funcionando según sus cronogramas habituales. Hoy a las 10 de la mañana habrá una concentración en Pasteur 633, donde está la sede de la DAIA. Será un acto en el cual se van a recordar a las víctimas del acto terrorista que sufrió aquella entidad en el año 1994. 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
0: Caputo salió al cruce de un periodista británico que cuestionó a los argentinos. Nos amplía Liliana Arias, desde la Casa de Gobierno.
8: El ministro de Economía, Luis Caputo, salió a responderle al periodista británico Piers Morgan tras un posteo en redes sociales en el cual el comunicador califica a los argentinos como idiotas sin clase y también manifiesta su deseo al señalar: espero que España los aplaste tan mal en la final como los aplastamos en la guerra de Malvinas. Ante esta manifestación, el ministro le respondió que la Argentina puede ganar o perder el próximo partido, pero dos cosas van a pasar seguro. Los argentinos vamos a celebrar igualmente y vos vas a seguir siendo un mediocre y resentido, increpó Caputo por redes sociales.
0: La prensa británica en general tuvo una dura reacción ante la eliminación de Inglaterra. El informe de Cecilia Diwan.
9: La prensa británica reaccionó con dureza ante la eliminación de Inglaterra frente a Argentina. The Guardian tituló "Cambio y fuera", señalando que los cambios del entrenador facilitaron el asedio del rival. The Sun publicó otro fino desorden de Messi, criticando que el planteo defensivo final neutralizó el gol inicial del jugador Gordon. Otros medios de Europa, como El País, tituló "Argentina obra otro milagro para vencer a Inglaterra", enfocando su análisis en el liderazgo de Messi y la final ante España.
0: Los festejos por el Mundial dejaron al menos un muerto y varios heridos en las provincias. En Santiago del Estero apuñalaron a un joven durante una pelea en la ciudad de Frías. El enfrentamiento se produjo cuando se desató una batalla campal entre varias personas en plena celebración. En Entre Ríos, un hombre de 31 años murió tras ser apuñalado en la vía pública. Nos amplía la información el Idelmar Otman desde Radio Nacional Gualeguaychú.
10: Un hombre de 31 años murió este martes por la noche en la ciudad de Diamante y la justicia investiga las circunstancias en que fue agredido. La principal hipótesis es que sufrió una herida de arma blanca en medio de los festejos por la victoria de la selección argentina ante Inglaterra por 2-1. Efectivos que realizaban un operativo fueron alertados por una persona lesionada en el centro de la ciudad. De inmediato fue trasladado al Hospital San José, sin embargo, falleció en el lugar. Otro hombre también fue agredido con un arma blanca.
0: En Chaco, dos jóvenes fueron heridos también con cuchillos durante los festejos, mientras que en San Juan hubo 24 detenidos por disturbios. En Córdoba, 300.000 personas se movilizaron en distintos puntos de la provincia y el ministro de Seguridad informó que fueron detenidas 109 personas.
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0: Diego Santilli aseguró que en La Rural que la Argentina se ha puesto en marcha. El jefe de gabinete habló durante el acto de corte de cinta que dio inicio a la exposición, a la edición 138 de la exposición de la Sociedad Rural Argentina en el predio de Palermo. Santilli valoró el esfuerzo que hace nuestro campo y nuestra agroindustria y aseguró que son los que saben qué es competir y qué es la productividad. Escuchamos el informe en la voz de Miriam Mariotto.
11: En el marco de la apertura de la exposición rural en Palermo, el jefe de gabinete Diego Santilli se refirió a la baja en la carga impositiva para este año para el sector.
12: Este año vamos a terminar bajando 2 puntos de derechos al trigo y la cebada. Vamos a cerrar con una presión fiscal sobre PBI de 26,7%. Venimos de la más alta de 32,6%. Estamos en el camino correcto.
0: El Senado aprobó 29 pliegos judiciales propuestos por el gobierno. También se avalaron 27 ascensos diplomáticos con 67 adhesiones y sin un solo rechazo. Escuchamos el informe de Gastón Fiorda.
13: Finalmente, el Senado de la Nación pudo darle ingreso formal a más de 30 pliegos entre judiciales y diplomáticos en el marco de una sesión especial. En la misma reunión estaba acordado debatir el proyecto de inviolabilidad de la propiedad privada, pero por ausencia de algunos senadores que habían anticipado su acompañamiento, la presidenta del bloque de La Libertad Avanza, Patricia Bullrich, solicitó pasar a un cuarto intermedio para el 6 de agosto y de esta manera continuar con el tratamiento del proyecto. Dicha moción fue aprobada casi por unanimidad.
0: 6 de la mañana, 18 minutos, estás en el panorama federal de Radio Nacional AM870 para todo el país. Hoy es un día clave en la causa por enriquecimiento ilícito contra Martín Insaurralde. La justicia recibirá hoy el peritaje contable sobre el patrimonio del ex intendente de Lomas de Zamora, investigado tras un viaje en yate por España junto a la modelo Sofía Clerici. El informe del Cuerpo de Peritos de la Corte Suprema será clave para determinar si la información reunida es suficiente para el llamado a indagatoria. Además, el exintendente y Clerici, los involucrados son sus hijos, sus esposas Carolina Álvarez y Jessica Sirio, su sobrino y su excuñado. El ministro de Defensa recibió a la delegación de argentinos que asistió a Venezuela. Carlos Presti se reunió con los brigadistas que colaboraron en las tareas de rescate tras los dos terremotos en ese país.
14: Al recibir y reconocer a los integrantes de la llamada Misión Venezuela, el ministro de Defensa Carlos Presti destacó el trabajo hecho por los dos contingentes de integrantes de las Fuerzas Armadas que durante 18 días realizaron tareas de búsqueda y rescate, asistencia sanitaria, además de apoyo logístico en las zonas afectadas por los terremotos que azotaron el último 24 de junio a Venezuela.
15: Sentimos una profunda emoción y un orgullo muy grande en que hayan podido ayudar a la población de Venezuela en momentos críticos, hayan demostrado la capacidad que tienen, el adiestramiento y la preparación para ayudar a la población en situaciones de crisis. Así que muy orgullosos de que estén de regreso con la misión cumplida.
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0: La temperatura en la Ciudad Autónoma de Buenos Aires, según el Servicio Meteorológico Nacional, es de 19 grados 8 décimas, la humedad 78%. Para hoy se espera una máxima de 23 grados, muy por encima de la media del invierno. Realmente vamos a tener un día templado en Buenos Aires, pero atención porque por la mañana hay hasta un 70% de probabilidad de tormentas fuertes, en tanto por la tarde hay un 70% de probabilidad de tormentas aisladas y por la noche también se esperan algunas lluvias aisladas. En la República Argentina, en este momento, el pico de temperatura más elevado se da en la capital salteña, con 27 grados 3 décimas. Le sigue en Formosa, con 26 grados 8 décimas. Y Corrientes, con 25 grados 7 décimas. Ya si nos alejamos del centro, del norte de la provincia de Buenos Aires, del norte de nuestro país, nos instalamos en la provincia de Buenos Aires porque en la localidad de Morón está el pico más alto por afuera del norte de la Argentina y es con 20 grados 2 décimas, en tanto en Rosario la temperatura es de 19 grados 4 décimas y en la ciudad jardín de Lomas del Palomar 19 grados 2. La temperatura media en Argentina es bastante elevada por encima de lo que suele ser en esta época invernal. En tanto, las temperaturas más bajas se registran en la localidad de Río Grande, en la provincia de Tierra del Fuego, con 7 grados 5 décimas bajo cero, Río Gallegos con 6 grados 4 décimas bajo cero y Ushuaia 3 grados bajo cero. Ya saliendo de estas mínimas bajo cero, si le siguen Bariloche con 4 grados 8 décimas, en Comodoro Rivadavia 5 grados 7 y en Neuquén Capital 6 grados 3 décimas. Repetimos, en la Ciudad Autónoma de Buenos Aires, 19 grados 8 décimas la temperatura, la humedad 78%. Para hoy se espera una máxima de 23 y hay altas probabilidades de tormentas fuertes por la mañana y tormentas aisladas por la tarde.
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0: Declaró el psicólogo Carlos Díaz en el juicio por Maradona. El especialista en adicciones, uno de los 8 acusados por el fallecimiento del ex capitán de la Selección Nacional, dijo que a Diego lo conoció el 26 de octubre del año 2020. No tuve ningún tipo de influencia en cuestiones médicas y no pude haber intervenido de ningún modo, aseguró Díaz. Maradona falleció el 25 de noviembre del año 2020 mientras cumplía una internación domiciliaria en su residencia del barrio cerrado de San Andrés tras ser operado por un hematoma subdural. Detienen a 2 argentinos por intentar ingresar a Chile con armas. Un hombre mendocino de 58 años y un cordobés de 53 fueron interceptados en un procedimiento simultáneo por el Servicio Nacional de Aduanas y los carabineros del país vecino en el complejo Los Libertadores. Todo ocurrió en un control de un micro que viajaba de Mendoza a Santiago de Chile cuando se descubrió que un hombre llevaba en una faja 2 pistolas Glock con la numeración adulterada, 4 cargadores y accesorios.
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0: Estados Unidos atacó el norte de Irán y Teherán y respondió con una ofensiva. Los ataques estadounidenses alcanzaron zonas cercanas a la capital iraní y otras provincias y duraron más de 90 minutos. Washington también arremetió contra un buque petrolero acusado de intentar atravesar el bloque naval establecido por la Casa Blanca en el Estrecho de Hormuz. El régimen islámico respondió con el lanzamiento de misiles y drones contra bases militares estadounidenses en Bahrein, Jordania, Irak y Kuwait. Subastan un fósil de dinosaurio por 50 millones de dólares. Fue vendido en la casa de subasta Sotheby de Nueva York. El fósil conserva 183 huesos y está construido aproximadamente en un 63%. Mide 11,6 metros de largo y alrededor de 3,8 metros de altura en la cadera. La identidad del comprador sigue siendo un misterio y hasta el momento no hay confirmación de que el ejemplar del Tyrannosaurus Rex vaya a exhibirse en un museo.
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0: Y siempre se dan momentos históricos. Cuando uno abre el baúl de los recuerdos, se encuentra que un día como hoy, pero en otros años y en otras épocas, han pasado cosas. Han pasado cosas, han nacido personas importantes que han dejado una huella en la historia argentina y en la historia universal. Por eso vamos a repasar las efemérides de hoy, 17 de julio, en la voz de Magdalena Arnú.
16: Hoy, viernes 17 de julio, se festeja el Día del Automovilismo Deportivo. La fecha fue oficializada por ley en el año 1998 en homenaje al Día de la Muerte del múltiple campeón Juan Manuel Fangio. En Argentina, esta práctica se convirtió en una pasión popular mucho mayor que en el resto de América Latina. Esto nos decía al respecto la historiadora Melina Piglia, especialista en el estudio del transporte, la movilidad y las rutas turísticas argentinas.
17: A partir de los años 30, el turismo carretera, el TC, se convirtió en la modalidad más popular. Por entonces eran carreras en carretera abierta, en caminos precarios y desafiantes, y con automóviles con techo metálico cerrado y que se parecían, al menos exteriormente, a los que circulaban por las calles. De esos años data la rivalidad histórica entre Chevrolet y Ford. Los circuitos fueron haciéndose cada vez más ambiciosos, culminando en la épica carrera Buenos Aires-Caracas en 1948. Por cuestiones de seguridad y costos, en los años 60 el TC pasó a correrse en circuitos más reducidos y en los años 70 comenzó a disputarse en pistas cerradas. Por esos años aparecieron además múltiples categorías, según la cilindrada de los autos.
16: También recordamos hoy la muerte de Carlos Pellegrini, presidente de nuestro país entre 1890 y 1892. Aquí va su semblanza en la voz de Luciana Gil, investigadora del Centro de Estudios de Historia Económica Argentina de la Facultad de Ciencias Económicas de la UBA.
18: Había sido abogado desde 1869... Sorprendió a su época al recibirse de doctor de la Universidad de Buenos Aires con una tesis que defendía el voto femenino. Ocupó casi todos los cargos públicos: diputado, senador, ministro y presidente de la Nación. Fue un firme impulsor del proteccionismo para promover la industria nacional. Y al asumir la presidencia, tras la revolución de 1890, superó la grave crisis económica con financiamiento externo y con un fuerte ajuste que incluyó la reducción del gasto público y el aumento de impuestos. Su legado sigue vivo. Fundó el Banco de la Nación Argentina y creó la Escuela de Comercio, que hoy lleva su nombre.
16: Y un día como hoy, pero de 1932, nació en Mendoza el humorista Joaquín Salvador Lavado, más conocido como Quino. Se lo recuerda muy especialmente como autor de la tira cómica Mafalda, publicado originalmente entre 1964 y 1973. Para quienes quieran conocer al hombre detrás de las historietas, es muy recomendable el documental Quinografía, que contiene la última y una de las pocas entrevistas que brindó el dibujante. La palabra de uno de sus directores, Mariano Donoso.
19: Entrevistamos a su tío, el Nolo Tejón, a su hermano Roberto, a su cuñada Adela, a sus sobrinos Diego y Guille, y a un montón de personas de Mendoza que eran parte esencial de su vida y su trabajo. Y por último quedaba él. Entonces esa tarde, por teléfono, me dijo: vénganse, ¿cuándo? Ahora. Llegamos a su casa finalmente y tuvimos esa larga charla donde él hizo un repaso de su vida, y fue muy valioso eso. La misma familia nos dijo: es muy valioso lo que tienen, porque fue el último repaso con registro que él tuvo. Fueron unos meses antes de recibir el premio Príncipe de Asturias. Después llegó la pandemia y unos años antes había muerto Alicia, su mujer de toda la vida. Los años cayeron con su peso inevitablemente.
16: Y recordamos por último la muerte de Sebastián Piana, músico, compositor y director de orquesta. Compuso clásicos entre los clásicos como Milonga del 900, Milonga Sentimental, El Pescante, Tinta Roja, Caserón de Texas o Silbando, que contaron con letras de Homero Manzi o Cátulo Castillo, entre otros grandes poetas.

0: 6 de la mañana, 29 minutos. Estás en el panorama federal de noticias de AM870 para todo el país y la inmensa red de Radio Nacional distribuidas con más de 50 emisoras entre la Quiaca y la Antártida. Vamos a hacer un breve repaso por los títulos más importantes de esta primera media hora del panorama. Argentina ya está en Nueva Jersey con la mente puesta en la gran final que se va a disputar este domingo a las 16 horas. Subieron los precios de las entradas para ver el gran partido. Claro, es la gran final entre el campeón de América Argentina y el campeón de Europa España. El presidente dijo que más allá del resultado el domingo tiene que ser una fiesta para la selección y además ofreció la Casa Rosada y dijo que ya está en marcha el operativo armado por Casa Militar en caso de que el equipo nacional decida utilizar las instalaciones de la Casa Rosada libremente. Caputo salió al cruce de un periodista británico que cuestionó a los argentinos, un poco más que cuestionó, también nos insultó un poco el periodista británico. Los festejos por el Mundial dejaron al menos un muerto y varios heridos en varias provincias. 6 de la mañana, 30 minutos, estás en el panorama federal de AM870.
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0: 6 de la mañana, 33 minutos en la República Argentina. La temperatura en la ciudad autónoma de Buenos Aires es de 20 grados. Dos décimas. Atención porque hay probabilidad de tormentas durante todo el día. Luego vamos a ampliar bien el clima y vamos a dar un panorama por regiones sobre cuál es el estado del clima y las precipitaciones posibles que pueda haber en varias zonas de nuestro país. El presidente Milei participa hoy en el acto por el aniversario del atentado de la AMIA. El acto será en la sede de Pasteur 633 en el barrio porteño de Once, al cumplirse mañana 32 años del atentado contra la AMIA. Se espera que también asistan miembros del Gabinete Nacional. La fecha aniversario coincide con el Shabbat, por lo que la conmemoración se adelanta. Bajo el lema "Hoy no podemos perder la memoria" y con todos los años, como todos los años, el acto comenzará a las 9 horas 45 minutos con el sonido de la sirena, hora exacta de la explosión de la bomba ocurrida el 18 de julio de 1994. Con motivo justamente de la conmemoración y el acto aniversario por el atentado a la AMIA, la entidad presentó una canción para recordar a las víctimas. La canción se llama 953, del cantautor cordobés Gonzalo Sarfati. Tiene como objetivo mantener viva la memoria de las 85 víctimas mortales del atentado terrorista y transmitir un mensaje a las nuevas generaciones. La presentación se realizará en el marco de las acciones por el 32 aniversario del ataque contra la sede de Pasteur perpetrado el 18 de julio de 1994. Escuchamos la canción de Gonzalo Sarfati.

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1: El presidente Milei habló en la Bolsa de Comercio. Javier Milei participó del acto por el 172 aniversario, donde cuestionó a los gobiernos anteriores que vulneraron los derechos de la propiedad.
2: Lo que hace una institución como la Bolsa, digamos, y que es complementario, digamos, a los bancos y toda la estructura del sistema financiero, es canalizar el ahorro hacia la inversión. Y eso requiere, en primer lugar, un profundo respeto por el derecho de propiedad. Si violentamos el derecho de propiedad, no hay incentivos a ahorrar, cosa que históricamente en Argentina los distintos gobiernos se han dedicado a robarle a los argentinos, a vulnerar el derecho de propiedad.
1: El jefe de Estado ratificó además el envío de la ley al Congreso para proteger esos derechos.
2: Aquel que invierte tiene que poder capturar los resultados de esa inversión, con lo cual también juega un rol fundamental el derecho de propiedad. Y es por eso que no es redundante que estemos enviando al Congreso una ley para declarar la inviolabilidad y el respeto y la defensa a ultranza del derecho de propiedad, porque respetar el derecho de propiedad es lo que va a permitir ahorrar, invertir, crecer y convertirnos en una potencia nuevamente.
1: Karina Milei recibió a legisladores porteños de La Libertad Avanza. El encuentro entre la secretaria general de la Presidencia y la presidenta del bloque a nivel provincial, y también legisladores encabezados por la jefa del bloque libertario porteño, Pilar Ramírez, se realizó en la Casa de Gobierno. Escuchamos el informe de Liliana Arias.
3: La preocupación de los legisladores libertarios porteños es la acumulación de residuos, problemas de la circulación ocasionados por las barreras ferroviarias y también la falta de desarrollo en el sur de la ciudad de Buenos Aires. Así se lo transmitieron los diputados porteños a la secretaria general de la Presidencia, Karina Milei, quien los recibió en Casa Rosada. Oficialmente se comunicó que durante el encuentro los equipos técnicos también presentaron los proyectos que impulsarán en la legislatura porteña y los avances en la elaboración de la plataforma de gobierno de cara a las elecciones 2027.
0: Deportes.
1: Salimos un poco del mundial, pero no así del fútbol, porque también hay actividad en el fútbol local. Escuchamos el informe en la voz de Nicolás Álvarez.
4: En la continuidad de la Copa Argentina se van a jugar dos partidos. A las 18:45 San Lorenzo Deportivo Riestra en el Estadio de Morón, relata Jorge Godoy. A las 21:45 la presentación de River frente al Docivi en la ciudad de Salta con el relato de Martín Perazo. Anoche ganaron Racing y Boca respectivamente. Racing goleó a Defensa y Justicia por 4-1 con goles de Miljevich, Rojo de penal, Sosa y Maravilla Martínez. No tuvo inconvenientes el equipo que dirige Juan Pablo Voivoda, que de esta manera hizo su estreno oficial como técnico de Racing. Por otra parte, Boca le ganó en Rosario a Sarmiento de Junín 2-0 con los goles de Velasco y Flores, en lo que marcó el debut del Vasco Arruebarrena como nuevo técnico de Boca. Y fue auspicioso el estreno, teniendo en cuenta que Boca consiguió el pasaje a los octavos de final de la Copa Argentina. Velasco, de buen partido, habló del rendimiento de Boca.
5: Tal cual, hicimos una pretemporada muy buena junto al cuerpo técnico. La verdad que estamos muy contentos con eso también. Y bueno, yo creo que hoy el equipo se vio bien físicamente, tanto como las ideas que venimos practicando en la semana. Así que nada, como te dije recién, es bueno arrancar el segundo semestre ganando. Y bueno, ahora vamos al próximo partido.
4: En tanto, en la selección española hay preocupación por el estado físico de Lamine Yamal, que es una de las grandes figuras indudablemente que tiene el equipo de Luis de la Fuente, pero son optimistas en la concentración española de que el crack puede estar como titular el próximo domingo en el MetLife Stadium.

0: 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Quedan solo dos partidos de este mundial. El sábado a las 18 horas se jugará en Miami el partido por el tercer y cuarto puesto entre Inglaterra y Francia. Y el domingo, el campeón de América, Argentina, y el último campeón del mundo, y también España, el último campeón de Europa, se enfrentarán por una nueva estrella en su camiseta este sábado, este domingo, a las 4 de la tarde, la transmisión por Radio Nacional AM870 para todo el país. Y cualquier cosa que suceda en torno a nuestra selección y nuestros jugadores, claramente es noticia y nos atrapa. De hecho, Lisandro Martínez hizo una videollamada durante la celebración en Gualeguay. El defensor realizó una llamada virtual a los vecinos de la localidad entrerriana de Gualeguay mientras celebraban la victoria frente a Inglaterra. El futbolista del Manchester United saludó a los vecinos de la localidad tras el pase a la final del Mundial. A mi hija, a mi mujer, que siempre están ahí y me han apoyado en todo momento, a mi mamá, a mi papá, a mis hermanos, a mi familia allá en Gualeguay, que me está apoyando, a todo el pueblo gualeyo, y a todos y cada uno de los argentinos, todos para ustedes, ¡vamos!, expresó el Licha Martínez.
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0: El sector público nacional tuvo un superávit del 0,1% del Producto Bruto Interno. El ministro de Economía, Luis Caputo, informó que entre enero y junio el sector público registró un superávit primario del 0,6% del PBI y un superávit financiero del 0,1%. Según el funcionario, esto fue posible a pesar de los menores ingresos asociados a la postergación del pago del impuesto a las ganancias para personas humanas, como por la estacionalidad vinculada al pago de aguinaldos. Brote de hantavirus, continúan una asistencia con insumos a diferentes países. El Instituto Malbrán realizó nuevos envíos de materiales estratégicos a laboratorios de Filipinas, Australia, Corea, Malasia, Nepal, Myanmar, Bangladesh e India. Se trata del ARN del virus Andes, placas de ELISA para estudios serológicos, guías de diagnóstico y protocolos de tratamientos para garantizar el correcto manejo de los casos. A comienzos de mayo, estos materiales también fueron distribuidos a laboratorios de España, Senegal, Sudáfrica, Países Bajos y el Reino Unido. Desde la notificación de los casos confirmados del hantavirus vinculados al crucero, justamente Ondius, en el Malbrán, y el Ministerio de Salud impulsan una estrategia de investigación, vigilancia epidemiológica y cooperación técnica internacional. Recordamos que este justamente crucero fue aquel crucero que también se detuvo en Ushuaia y luego estuvo detenido y esperando la recuperación de los infectados en las costas españolas. Denuncian a un juez federal de Formosa por viajar sin autorización al Mundial. El juez federal Pablo Fernando Morán fue denunciado ante el Consejo de la Magistratura y la Corte Suprema por haberse ausentado de su juzgado para viajar al Mundial sin la autorización correspondiente. La presentación sostiene que el magistrado viajó a Estados Unidos para presenciar los partidos de la selección. De prosperar la denuncia, el juez podría enfrentar sanciones que van desde un descuento salarial hasta un eventual proceso de juicio político. Exitosa prueba de humanos para evitar el Alzheimer. Científicos del Instituto Weizmann de Ciencias de Israel difundieron una nueva investigación sobre el desarrollo de una nueva droga que fortalece el sistema inmune del cerebro para combatir el Alzheimer. El nuevo tratamiento logró reducir los biomarcadores de daño neuronal. Esta enfermedad suma casi 10 millones de nuevos casos en todo el mundo por año. Un policía mató a un motochorro en un intento de robo. El agente mató a uno de los cuatro delincuentes que intentaron asaltarlo mientras circulaba en motocicleta por Lomas de Zamora. El policía respondió con su arma reglamentaria luego de ser atacado. Uno de los delincuentes lo empujó provocando su caída. Ya en el suelo, el efectivo extrajo su arma reglamentaria y efectuó disparos que causaron la muerte de uno de los atacantes. Los tres restantes lograron escapar. Escondió 20 millones de pesos y 20 mil dólares en una gomería y se los robaron. El robo a un comerciante ocurrió en una gomería de la localidad platense de Tolosa, luego del triunfo de la selección. La principal hipótesis apunta que al menos uno de los autores del hecho conocía previamente dónde estaban escondidas las sumas millonarias por el dueño del local. Además, los investigadores creen que los ladrones escalaron por una propiedad lindera y luego forzaron el acceso al comercio. Arrestan al acusado de quemar una casa y causar la muerte de una pareja. Se trata de un hombre de 45 años quien quedó imputado por el doble homicidio calificado. El hecho ocurrió en una vivienda de La Plata donde residían David Mazzucchelli y Ana Isabel Di Cerni. Ambos sufrieron quemaduras mortales. El análisis de una cámara de seguridad permitió detectar que minutos antes que comenzara a salir humo del inmueble se veía un hombre llegar en bicicleta, ingresar a la casa y retirarse poco después, generado el fuego.
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1: La temperatura en la ciudad autónoma de Buenos Aires, según el Servicio Meteorológico Nacional, es de 20 grados 2 décimas. La humedad del 75%. Para hoy se espera una máxima de 23 grados. Por la mañana hay hasta un 100% de probabilidad de tormentas fuertes. Por la tarde desciende a un 40% la probabilidad de chaparrones y por la noche estará mayormente nublado. Vamos a recorrer las regiones del país. En el NOA, región conformada por las provincias de Jujuy, Salta, Tucumán, Catamarca y Santiago del Estero, habrá temperaturas medias normales levemente superiores a las habituales, con cielo con una nubosidad variable y baja probabilidad de chaparrones. En el NEA, la región conformada por Formosa, Chaco, Corrientes y Misiones, se espera un ambiente templado a cálido, con temperaturas por encima de los valores normales. También habrá lluvias y tormentas aisladas. En Cuyo, región formada por Mendoza, San Juan y San Luis, habrá temperaturas cercanas a los promedios estacionales y predominará el tiempo estable con escasas precipitaciones. En tanto, en la región pampeana, Buenos Aires, la provincia de Buenos Aires, la ciudad autónoma de Buenos Aires, La Pampa, Córdoba, Santa Fe y Entre Ríos, habrá temperaturas normales levemente superiores a las habituales, nubosidad variable y posibilidad de lluvias aisladas, especialmente en el este de la región, y también casi un 100% de probabilidad de lluvias fuertes en la zona del AMBA. En tanto, en la Patagonia, región conformada por Neuquén, Río Negro, Chubut, Santa Cruz y Tierra del Fuego, el ambiente será frío con temperaturas cercanas a los valores normales para la época. Se prevén precipitaciones en el este y en la cordillera con nevadas en zonas de mayor altura. De hecho, vamos a recorrer las temperaturas más bajas en la zona, en la región patagónica. Río Grande lidera el ranking según el Servicio Meteorológico Nacional. Río Grande, en la provincia de Tierra del Fuego, 7 grados 5 décimas bajo cero. Le siguen Río Gallegos, en la provincia de Santa Cruz, con 6 grados 4 décimas. En el tercer lugar del ranking de las localidades con más frío, las temperaturas más bajas, sigue Ushuaia, en Tierra del Fuego, con 3 grados bajo cero. Ahora nos vamos al otro extremo. ¿Cuáles son las temperaturas más altas en la República Argentina? El ranking está liderado por Salta, capital, 27 grados 3 décimas. Ahí no hay invierno en Salta, ¿no? 27 grados 3 décimas, muy linda temperatura para empezar el día. En Formosa, en tanto, 26 grados 8 décimas. Y en Corrientes, 25 grados 7 décimas. Ya por afuera del norte del país, nos vamos a detener en la localidad de Ezeiza, en la provincia de Buenos Aires, que en este momento hay un registro de 20 grados 4 décimas, en tanto en Rosario, 19 grados 4 décimas la temperatura. En la localidad de Junín, provincia de Buenos Aires, 18 grados 9 décimas. Ese es el pronóstico del tiempo en la República Argentina.
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1: Vamos a recorrer las calles de la Ciudad Autónoma de Buenos Aires, los accesos y el transporte público. La autopista Richieri, autopista Jorge Newbery y Ezeiza Cañuelas, tránsito normal sin demoras en ambos sentidos. Atención en el tramo de Mar del Plata y Balcarce, la ruta nacional número 3 y tramo Cañuelas, también hay un tránsito normal de circulación. Subtes a horario, premetro a horario, trenes también por el momento a horario. Los accesos tienen un tránsito fluido, especialmente hablamos de Panamericana, Acceso Oeste y Autopista Buenos Aires-La Plata, que poco a poco se va cargando sentido Buenos Aires, no así sentido La Plata, que sigue con un tránsito leve, liviano y moderado. Vamos a recorrer la ciudad de Buenos Aires también y recordamos que a partir de hoy a las 10 de la mañana, en realidad antes, porque ya a las 9:30 empezará el acto o 9:45 en la AMIA, en la sede de la AMIA en Pasteur 633. Por lo tanto, ya a esta hora se está armando el operativo de seguridad y posiblemente ya se esté cortando la calle Pasteur al 600, ahí en la intersección entre Corrientes y La Valle, así que cuestiones de tránsito, evitar la zona claramente. 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
0: Internacionales.
1: Francia convirtió en ley la legalización de la eutanasia y el suicidio asistido. La nueva legislación garantiza el derecho a la ayuda médica para morir bajo condiciones estrictas. solo podrán solicitarla mayores de edad de nacionalidad francesa o que residan legalmente en el país y atraviesen a su vez una enfermedad grave incurable en fase avanzada o terminal. La nueva forma ubica a Francia entre los países de Europa que legalizaron bajo determinadas condiciones la eutanasia o el suicidio asistido, como Bélgica, Países Bajos o Suiza, y aquí en el continente, en el sur del continente americano, por ejemplo, uno de los casos es Uruguay. Lamentablemente ya son casi 5.000 los muertos en Venezuela. El informe oficial de víctimas del doble terremoto pasado el 24 de julio dio cuenta de un total de 4.930 personas fallecidas. Además, según cifras difundidas por la Asamblea Nacional, el número de heridos se mantiene en 16.740, mientras que 21.210 personas residentes de La Guaira perdieron sus viviendas, siendo reubicados en 107 refugios temporales. Ya se habla de crisis humanitaria en Venezuela y recordamos que, según la ONU, los desaparecidos todavía rondan los 50.000.

0: Estados Unidos oficializó los aranceles para Brasil. Nos amplía la información Cecilia Udiguan.
1: El gobierno estadounidense oficializó la imposición de aranceles del 25% a importaciones seleccionadas de Brasil. La medida entrará en vigor el 22 de julio y esto ocurre luego de que el Tribunal Supremo de ese país anulara previamente un arancel del 50% decretado bajo poderes de emergencia. La Casa Blanca fundamenta ahora la penalización en supuestas prácticas comerciales desleales de Brasil en los sectores digitales y agrícolas. En respuesta, el presidente brasileño Luis Ignacio Lula da Silva anunció medidas de reciprocidad inmediata.
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0: Hacemos un repaso por las noticias que presentamos aquí en el Panorama Federal. Argentina ya está en Nueva Jersey con la mente fija sobre el domingo a las 4 de la tarde para disputar la gran final del Mundial 2026 con España. Hablando del Mundial, subieron las entradas de reventa. Sebastián Vera nos informó que está cerca de los $3,000 ya el ticket para ingresar a ver el gran partido. El presidente también aclaró que más allá del resultado del domingo, debe ser una fiesta para hacer la selección.

Milei participará hoy del acto por el aniversario del atentado a la AMIA. Karina Milei recibió a legisladores porteños de La Libertad Avanza y denuncian a un juez federal por viajar sin autorización al Mundial. Se espera a ver si tendrá sanciones económicas o incluso se habla de un juicio político. En el sector público nacional tuvo un superávit del 0,1% del Producto Bruto Interno. Esto lo informó el ministro de Economía, Luis Caputo. El jefe de Estado defendió el derecho a la propiedad privada en el aniversario de la Bolsa de Comercio. Hoy a las 9:45 empezará el acto en conmemoración por las víctimas del atentado perpetrado el 18 de julio de 1994 y la AMIA presentó una canción para recordar a las víctimas con el cantautor cordobés Gonzalo Sarfati.

0: Hasta aquí el panorama federal por AM870 para todo el país. En la operación técnica estuvo Andrea Gianetti, Cristian Brennan en la producción, Clelia Sibori en la redacción de las noticias. Mi nombre es Pablo Vázquez y ojalá hayamos pasado una buena hora informativa. Será hasta la próxima.
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0: día, muy buen día. ¿Cuánto? Tres minutos nos están separando ahora de las 7 de la mañana en la República Argentina de este por fin viernes 17 de julio de 2026 en todo el mundo. Mi nombre es Nico Yacoy. Esto es primer round en el muy lindo aire de Radio Nacional AM870 hasta las
1: 10 de la mañana. Con las batallas que hemos
0: dado. Mariana Gil Laborde, muy buen día, bienvenida, ¿cómo es que le va?
1: Muy bien, buen día para vos, Nico, buen día para todos aquí en la mesa y a todos los que nos están escuchando. Y vamos a tener hoy una jornada, vamos a hablar del tiempo en la Ciudad de Buenos Aires, también en algún que otro alerta que también hay en el ámbito de la provincia de Buenos Aires. 20 grados 2 ahora en la Ciudad de Buenos Aires, cielo nublado. Humedad del 75%, la presión está baja, 991 décimas 6 hectopascales. Esto significa que está anticipando las tormentas fuertes pronosticadas, las fuertes principalmente por la mañana.
0: Por la mañana, ahora, o sea, ahora mismo, en un rato.
1: En un rato aparente nada más, luego serán chaparrones, hacia la noche ya mejora, mayormente nublado, ya sin pronóstico de lluvias. Bueno. La máxima para hoy, 23 grados, atención, tormentas fuertes con ráfagas y ocasional caída de granizo. Esto es para Provincia de Buenos Aires, Arrecifes, Varadero, Capitán Sarmiento, Carmen de Areco, Chacabuco, mirá. Chivilcoy, Mercedes, San Andrés de Giles,
0: ojo,
1: Salto.
0: Besos a San Andrés de Giles.
1: San Antonio de Areco y Suipacha.
0: Sí, me tengo que parar cuando decís San Andrés de Giles, como...
1: Ah, bueno, claro, sí, claro.
0: Exacto. Ojos, mi San Andrés de Giles.
1: Bueno, pero atento, sí, fue emitido hace exactamente una hora, tiene una hora más de validez, uh-huh. esta alerta por fuertes tormentas con ráfagas y ocasional caída de granizo.
0: Bueno, ojo al piojo, entonces, ráfagas, así se dice, ¿no?
1: ¿O eso sí, es muy viejo? Sí, eso, ¿no? Sí, también, por menos.
0: ¿Era, no?
1: Sí.
0: Era, sí.
1: Pero era una ráfaga de amor esa, ¿eh?
0: Ah, ¿era de amor?
1: Claro.
0: Bueno, estaban esos y los comanches, ¿no es cierto?
1: También.
0: Se ríe Rubén porque sí, ¿no?
1: Sí.
2: No, era una ráfaga de amor.
0: Ah.
2: Como una ráfaga.
0: De amor.
1: De amor.
0: Ahí está.
1: Pero no, una ráfaga de
0: bueno,
1: amor.
0: Pero no dejemos de tener cuidado de las otras ráfagas, digo.
1: No,
0: pero
1: no,
0: está
1: no,
0: bueno recordar estas cosas, ¿no es cierto?
1: Ahí está.
0: Aparecemos con una ráfaga de amor. Muy bien. Me encanta. Sin embargo, a 6 minutos de las 7 de la mañana, tenemos que primero de todo invitar a nuestros oyentes.
1: Sí, claro, se pueden comunicar a nuestro WhatsApp al 11-3870-7485.
0: Muy bien.
1: Y les preguntamos, si querés, a esta altura, porque ya estamos, no los vamos a ver por lo menos hasta el lunes nosotros.
0: Ay, Dios mío, es decir, con una estrella definida, ¿no es cierto?
1: Reactivemos, ¿no? Oh. ¿Cómo se preparan? ¿Cuáles son sus cábalas?
0: Sí, sí.
1: ¿Qué es lo que van a sostener? Ya sabemos que Diwan se va a bañar.
0: ¿Cómo vienen de manija?
1: ¿O no?
0: ¿No es cierto? ¿Se puede preguntar
1: no
0: eso?
3: Yo
1: no,
3: me voy a bañar, depende cómo vaya el partido.
1: Ah,
0: si usted se va a bañar de todas...
3: Yo me baño para revertir los resultados. Claro. Si
0: usted
3: vamos
0: se va
3: bien,
0: a bañar de todos modos. Lo que
1: es
0: pasa es que en el partido...
3: No, claro,
0: para
3: hay que aclarar.
1: No, eso no. No, eso no. Era para la mufa, digamos. Para...
0: Y que nos cuente cómo vienen de manija, ¿no es cierto?
1: ¿Cómo vienen
0: porque
1: de manija?
0: Ya escuché, ya empieza a ceder, ¿no es cierto? Ese... el partido era contra Inglaterra, ahora estamos en la final, que sea lo que sea. Ya
1: no,
0: pasa el tiempo y el que sea lo que sea empieza a perder protagonismo frente al... Hay que ganar la final.
1: Hay que ganar.
0: Claro.
1: Pero es que sí. Una más.
0: Pero por supuesto.
1: Una más.
0: Pero
1: y
0: por
1: ya,
0: supuesto.
1: Y ya está.
0: Por supuesto.
1: Y nos ponemos la otra estrellita.
0: Y nos jodemos. ¿Te pasó en un bar ayer? ¿Qué era?
3: Me pasó en un bar que había un pianista, nos dieron un listado que para que cada uno elija temas. Nadie eligió nada, nadie le daba bola y el tipo empezó... La cuarta estrella, sí, quiero ver la cuarta estrella en mi camiseta y estalló el bar, todos parados.
0: Qué jazz, ni qué jazz, ¿no? Claro. Eso está muy bien. Señores, señoras, a 7 minutos de las 7 de la mañana debo decir que hay que saber hoy viernes 17 de julio a esta hora. Argentina ya está en Nueva Jersey y se prepara para disputar la final del Mundial ante España. El plantel aterrizó después de varias horas de espera en Atlanta y este viernes practicará cerca del MetLife Stadium. Por otra parte, con alta demanda de vuelos y entradas, Estados Unidos refuerza el operativo de seguridad, donde las autoridades esperan gran cantidad de fanáticos argentinos y españoles, tanto en Nueva York como en Nueva Jersey. Y el partido por la final de la Copa del Mundo será este domingo desde las 16 hora argentina. Se cumplen 32 años del atentado contra la AMIA. El presidente Javier Milei participará del acto que se realizará en la sede de Pasteur 633 en el barrio de Once. Hoy no podemos perder la memoria, es el lema de la conmemoración de este año. El acto comenzará a las 9:53 con el sonido de la sirena, hora exacta de la explosión de la bomba ocurrida aquel 18 de julio de 1994. El presidente Javier Milei participó del acto por el 172 aniversario de la Bolsa de Comercio de Buenos Aires. En su discurso, el jefe de Estado destacó el rol estratégico de la Bolsa de Comercio como institución clave para canalizar el ahorro y sostuvo que respetar el derecho de propiedad es lo que va a permitir ahorrar, invertir, crecer y convertirnos en una potencia nuevamente. En ese sentido, Milei remarcó la importancia del proyecto de ley enviado al Congreso para garantizar la inviolabilidad de la propiedad privada. Por su parte, el Senado pospuso el tratamiento de la ley de propiedad privada. Ayer la Cámara Alta aprobó un cuarto intermedio hasta el 6 de agosto ante la falta de acuerdos para avanzar con el proyecto de inviolabilidad de la propiedad privada. Las diferencias se concentraron en el régimen de tierras rurales y la participación de las provincias en el control de la venta a extranjeros. Día clave en la causa por enriquecimiento ilícito contra Martín Insaurralde. El juez Sarmela recibirá hoy el peritaje contable sobre el patrimonio del ex intendente de Lomas de Zamora. El informe será clave para determinar si existen elementos suficientes para citar a indagatoria a Insaurralde en la causa por presunto enriquecimiento ilícito. Y en el plano internacional, Trump cuestionó el sistema electoral de los Estados Unidos y acusó a China de haber interferido en las elecciones de 2020. El presidente estadounidense habló desde la Casa Blanca. Según sus declaraciones, Pekín habría accedido ilícitamente a más de 220 millones de datos de votantes estadounidenses. Rubén Santos, muy buen día, bienvenido, ¿cómo le va?
2: Buen día, ¿cómo les va? Habemos árbitro.
0: Habemos árbitro, ah, muy bien, uy, Dios, bueno. A ver, ¿estamos contentos o no estamos contentos?
2: No sé si voy a estar contento, yo te digo, a ver.
0: Contento significa que
2: estuvo investigado por prostitución, venta de drogas y armas ilegítimas. Bueno, esloveno, pero esloveno es el hombre.
0: Ah, esloveno, el esloveno. No, el punto sería, ¿y cómo salió de la investigación? ¿No es cierto?
2: Hay que ver,
0: porque
2: claro,
0: investigado
2: estuvo
0: puede
2: investigado,
0: ser.
2: Eslovenia nos queda un poco lejos.
0: Bueno,
2: la cuestión es que ya dirigió ahora algún partido argentino en el Mundial pasado, ¿no? Que no voy a hablar, no me pregunten detalles porque no los quiero dar. Perdimos con Arabia el primer partido.
0: Ah, bueno, pero culpa
2: el
0: nuestra.
2: El Mundial pasado,
0: no, pero
2: claro.
0: No ver,
2: fue una. Fue el famoso cachetazo que nos dieron. Fue el famoso cachetazo que nos dieron.
0: ¿Quién puso a alguien que nos recuerda estas cosas?
2: Ah, bueno, pero.
0: ¿Es un bolillero? ¿Cómo se dice?
2: No, ya no existe más el bolillero. No, lo dirigen ellos directamente. Es más, yo estaba seguro que lo iba a dirigir el mismo árbitro.
1: Sí, pero claro, es un mensaje, obvio.
2: Yo estaba seguro que iba a dirigir el mismo árbitro de la final pasada, que se lo venían guardando, al polaco Marciniak. Yo no sé por qué pensaba que iba a ser el árbitro.
0: Y no.
2: Que nos dirigió el primer partido. Así que bueno, tenía esa expectativa.
0: Y un eslavo, dijiste que
2: es esloveno. Esloveno. Se llama, ya te digo, acá lo tengo anotado. Slavko Vincic. Slavko Vincic.
0: Es como los pisos del
2: lo, no, decía Mariana antes de empezar el programa, ¿no? Le digo, pero ¿por qué si en dos países que hablan castellano, ¿por qué no pusieron un árbitro?
0: Inglaterra,
1: habla perfecto español.
2: Bueno, Inglaterra, Francia pusieron a un venezolano, Jesús Valenzuela.
0: Bueno, está bien. Claro, porque el inglés es el, ¿no es cierto?
2: Idioma universal. Pero claro, bueno,
1: sí, igualmente te digo, hablan más español que otra cosa. El fútbol ha sido casi, te voy a decir, colonizado por términos españoles.
0: Yo vi, por ejemplo, ¿no es cierto?
1: El
0: no
1: vamos,
0: pude leerlo.
1: Hay más que un go, por ejemplo, es vamos. En todo, en casi todas. Mira, las.
2: Sí.
0: Yo no, obviamente no. Las elecciones, no es que haya podido leerle los labios, pero uno veía, por ejemplo, de Paul hablando con el árbitro el otro día y que yo decía, esto es en castellano, porque no tiene
2: sí, pensá que de Paul hace ya creo que 2 años vive en Estados Unidos, por ahí.
0: No, sea que habla español, es Miami.
2: No, por eso dedicó a...
1: No, pero la mayoría de los franceses hablan en español porque juegan en ligas españolas. Claro. Entonces, la mayoría ha influido un montón, sí.
0: Totalmente.
2: Así que, bueno, siguen llorando los ingleses, siguen... Los amos de la oscuridad nos llamaron así. Según ellos hubo 31...
1: Artilugios
2: argentinos.
0: Sí, sí, sí. ¿Y cuáles fueron?
2: La pavada. ¿Sí? Jugada del partido, un foul, un golpe, un
0: no,
2: una
0: claro,
2: falta,
0: no hay que,
2: una,
0: no hay que llorar
2: mano.
0: Cuando perdés. ¿Cómo le decís vosotros?
2: Habían sido llorones, yo no los tenía tan...
0: Raro, ¿viste? Bueno, sí, lo procesaron de esa manera. Una sociedad
1: y bueno,
0: que
1: lo que pasa es que se calentó un poco la
2: pero
1: prensa.
2: Pero vos sabés, Nico, que hubo un clamor popular en Inglaterra, que despidan al técnico. Están enloquecidos. Bueno, lo ratificaron para jugar la Euro 2028, va a seguir siendo Tuchel el técnico de Inglaterra, pero la gente está que trina con el entrenador. Lo culpan directamente a él.
0: Estas cosas son un éxito o un fracaso colectivo en un punto, ¿no es cierto? Está bien, puede tener que ver. Hubo una decisión táctica se probó errónea, pero la verdad es que es un poco un chivo expiatorio.
2: Es que ¿sabes qué pasa, Nico? Que ya no se entiende que en esta altura un plantel o un equipo se dedique a defenderse media hora. Eso sin contar el alargue, porque el gol fue a los 10 minutos. Quedaban 35, más siempre hay 10 de alargue, 11, 12 de alargue. Era casi un tiempo. Claro, no puedes defenderte un tiempo entero.
1: Y
2: eso es lo que
1: y lo repitieron, lo habían hecho ya con México. Entonces, era una forma
2: pero,
1: de juego.
2: Pero, Mariano, lo de México por ahí se entiende porque le echaron a uno. Entonces, se defendió con 10, por ahí vos lo entendés desde ese lugar. Pero 11 contra 11, metiendo dos defensores, teniendo jugadores importantes en el banco que podían modificar un poco la cuestión. Ahí yo creo que en los bancos tuvo la diferencia que hizo cada técnico.
1: Claro.
0: Cecilia Dewan, muy buen día, bienvenida, ¿cómo le va?
3: Buen día, ¿cómo estás, Nico?
0: Muy bien.
3: Acá siguiendo, lo único que me importa es escuchar a Rubén.
0: Sí,
3: acá.
0: sí, estamos todos con el protagonismo.
3: Sí, igual te voy a contar qué está pasando en el mundo y estamos hablando del partido del domingo y tengo que decir que hay una gran preocupación por la calidad del aire en Nueva York. ¿Qué es lo que sucede? Hay incendios forestales en Canadá. En lo que va del año ya se quemaron 2 millones de hectáreas y estos incendios que están sucediendo en la provincia de Ontario, principalmente, que es limítrofe con Estados Unidos, limítrofe con Nueva York, con Michigan, está afectando la calidad del aire.
0: De los Estados Unidos,
3: es hermoso. Uh-huh. Y afecta especialmente a Nueva York, a Washington, a Filadelfia y a Chicago. Y New Jersey, ¿dónde está el partido? El MetLife es al lado.
0: Abierto, además. Porque si fuese cerrado, decís, ¿no?
3: También. ¿Y cuál es el problema? El problema es que la calidad del aire, según las autoridades de salud de los Estados Unidos, afecta directamente a la salud. Estar en un lugar abierto con la calidad del humo que hay hoy en Nueva York es como fumarte 10 cigarrillos. La gente está dejando de hacer actividades físicas, se compraron más de 100.000 barbijos KN95 y se están repartiendo. Sí. Pero tranquilos, la FIFA está evaluando la situación, por ahora el partido sigue. Por ahora no hay riesgo.
0: Sí, pero
3: puede ser que
0: más allá de ese riesgo, que es atendible, porque estás mandando un montón de gente a un lugar que es potencialmente peligroso, ¿y la capacidad respiratoria de los jugadores?
3: Bueno, ahí está el problema, pero tengo una buena noticia. El pronóstico prevé para mañana, sábado, lluvias y un frente frío, que esto despejaría la atmósfera antes del partido. Ajá. Se está esperando esta lluvia.
0: Habría un...
3: Y hay un cambio de...
0: Un break para respirar en vez de para...
3: Puede ser,
0: qué
3: muy
0: raro,
3: bien break.
0: ¿Verdad? Tal cual. Romina Winner, muy buen día, bienvenida. ¿Cómo le va?
4: Muy buen día, ¿cómo andamos por ahí?
0: Muy bien. ¿Usted? Respirando el aire puro
4: también.
0: Cordobés.
4: Ya estamos en la cuenta regresiva, ¿eh? Vamos que llegue el domingo.
0: Sí, tal cual. ¿Quiere que llegue rápido?
4: Es como que prácticamente no estamos viviendo el viernes, viste que uno está un poco adelantado, te diría.
0: Absolutamente. Se ha desdibujado completamente la semana. Fíjate que fue una semana larga, ¿no es cierto? Yo le tenía un poquito de miedo, larga en relación con la anterior, no es que no hubiésemos trabajado, pero era otro clima, ¿no?
1: Sí.
0: Y nada, quedó partida mal en el medio con el partido.
1: Totalmente.
4: Literalmente. Y estos días que queda prácticamente se han borrado por esta ansiedad del día domingo. Entonces mirá vos cómo ha cambiado todo. Bueno, les cuento, vos sabés que es una mañana súper complicada, Nico, vamos a empezar de una manera distinta por el sistema de trenes. Hay muchísimos trenes que están con complicaciones. Primero, el tren Roca, ramal La Plata, limitado entre Quilmes, La Plata y Bosques, vía Quilmes, también limitado entre Berazategui y Bosques. Esto es por una colisión que se dio en el paso a nivel Castelli. Después, el tren Belgrano Sur, ramal González-Catán, limitado entre Sáenz y Querandí, por otra colisión a la altura de La Ferrer. El tren Mitre, ramal Suárez, opera de punta a punta, pero con demoras por problemas técnicos. O sea que tres trenes con muchísimos inconvenientes en una hora pico de ingreso a la Ciudad Autónoma de Buenos Aires. Así que salgan con tiempo los usuarios del Roca, Belgrano Sur y el tren Mitre, ramal Suárez. Después, los accesos a Capital Federal están cargados, pero hay menos demoras que ayer. Y esto tiene que ver con que a veces los viernes algunos hacen home office, porque hoy los retrasos se están... Sí, viste que después de la pandemia cambió mucho la forma de trabajar. Bueno, las demoras están en Panamericana entre 202 y el Camino al Buen Aire, cuando generalmente a esta hora vos las tenés desde 197. Entonces hay menos tránsito que está ingresando a Capital Federal. La General Paz, las demoras habituales se están viendo, esto desde Mataderos hasta Villa Devoto, en sentido hacia Lugones. Muy lenta la conexión de General Paz con Lugones hacia Autopista Ilia. Importantes demoras ya en la Autopista de Lepiane, todo en sentido hacia la Autopista 25 de Mayo. Están ingresando antes también, te digo. Si quieren volver, hoy quieren terminar la semana rápido, sí, te diría. Sí. Y la autopista Buenos Aires-La Plata, bien intensa, no tiene demoras todavía, pero bien intensa y cargada, toda la zona de Wilde, Sarandí, hacia el Bajo Porteño, con algunos retrasos en la zona de Dock Sud. Ese sería el panorama de todos los accesos a Capital Federal. Después, el otro dato a tener en cuenta, sigue muy complicado todo el sistema Cristo Redentor. Está nevando muchísimo en la zona de alta montaña. De hecho, hay sectores que tienen acumulación de nieve de 80 centímetros. Y se prevé que las condiciones climáticas adversas en toda la zona de alta montaña va a ser hasta el día 28 de julio. O sea que todavía tenemos varios días con esta situación. En estos momentos, el paso Cristo Redentor, que es su tercer día, está cerrado, sigue cerrado, hoy no va a habilitar. Lo mismo sucede con el paso Pehuenche. Mucha nieve en toda la zona de Punta de Vacas, Puente del Inca, Las Cuevas, en el sector argentino, después en Los Libertadores, Portillo y Caracoles, en el sector chileno. Así que tener en cuenta esto. La temperatura hoy más baja en Las Cuevas es de 9 grados bajo cero. Así que otra que emponcharse, imagínate lo que es eso.
0: Sí.
4: Frísimo. Después, Chubut, mucha precaución en la Ruta Nacional 26, esto es el tramo que va entre Río Mayo y el límite con Santa Cruz. Es la primera vez que nombramos hoy la Ruta 26 en el año. Está nevando muchísimo, hay nieve sobre la calzada, no solo en las banquinas, así que a bajar la velocidad. Y en esta época del año es muy importante transitar de día, tratar de evitar de hacer viajes de noche, todo eso ayuda muchísimo también. Después en Santa Cruz también muchísimas rutas con bancos de niebla, que la visibilidad de conducción está reducida, sobre todo en la 40, en la zona de Hueraic, ahí hay que ir a baja velocidad y llevar las luces bajas encendidas, además de nieve en diferentes sectores. En Neuquén, los pasos internacionales Cardenal Zamoré y Pino Achado todavía no están habilitados porque no es su horario, se espera que sean a partir de las 9 de la mañana. Vamos a ver cómo se da esta situación. Todo lo que es la Ruta Nacional 237, la zona de Alicurá, calzada húmeda, visibilidad reducida por mucha niebla espesa, hay que ir a baja velocidad y con precaución. Y después en Catamarca, el paso internacional San Francisco, ayer estuvo cerrado por nevadas también en el norte de la República Argentina. En esta época del año hay nevadas en los pasos internacionales y hay que ir a baja velocidad a la altura de la quebrada de la Sébila porque ahí transitan por un desvío. Así que las rutas con muchísima información, niebla en diferentes sectores, nieve, así que ser muy precavidos y recordar que es obligatorio llevar las cadenas físicas porque se debe circular de esa manera. Así que esta es la principal info, Nico.
0: Romy Wheeler, muchísimas gracias. Quedamos atentos, por supuesto, entonces, en un día tan particular, a la información que vaya vertiendo en los boletines informativos a lo largo de la mañana. Beso grandote.
4: Sí, y tengo otro dato para agregarte. Dime. Está cerrada la zona de Lamia.
0: Por supuesto. Sí,
4: no quería pasarlo por alto, Nico. No. Esto es el Pasteur entre Corrientes y Córdoba, también afectada Corrientes, en las calles Ascuénaga, Uribur, Viamonte, todas las inmediaciones.
0: Y las estaciones de subte, mira, le pasé por abajo recién, en la línea D, y había la advertencia de estar cerrada Facultad de Medicina por operativo de seguridad, es por esto, así que ojo, Pasteur de la línea C también.
4: Más tarde. Cuando están cerradas las inmediaciones. ¿Cómo?
0: Ya están cerradas.
4: Sí, cerradas. Tener en cuenta estos datos que no había que pasarlo por alto.
0: Muy bien, Romy Wheeler, ahora sí, beso grande, tengas lindo día y fin de semana.
4: Chau.
0: Beso, Romina Wheeler. Mariel Ríos, muy buen día, bienvenida, ¿cómo le va?
5: ¿Cómo le va? Muy buen día, excelente día, diría yo. Hoy nos vamos una semana espectacular, espere que me agarró un ahogamiento.
0: Ay, se emocionó en vivo Mariel Ríos, grábenla, por favor.
5: No, casi me muero.
0: ¿Está usted bien?
5: Casi me muero al aire. Y no, esto me dejó el Mundial, esto me deja el partido de Inglaterra todavía. ¿Qué va a hacer?
0: Ah, es por el Mundial. ¿Usted se pidió el Franco para descansar la voz después del Mundial?
5: No. Me pidió Franco porque tenía una cuestión familiar que atender hace mucho, antes de que saber que íbamos a jugar con Inglaterra.
0: Claro, así que la atendió como pudo la cuestión. Claro.
5: Así quedé muda. No tenía que hablar, por suerte. Tenía que peinar a mi hija para un examen, la tenía que acompañar. Tenía que hacer muchas cosas con mi hija.
0: Claro.
5: Me coincidía con la jornada laboral y tuve que pedirme el día. Pero muda, por suerte, no tenía que hablar. No sabe lo... Yo qué derrota. Yo no sé ustedes, pero la emoción... Yo para mí gané. Gané el Mundial, señores.
0: Te vi. Te percibimos en los chats. Sí.
5: Sí, así que ahora me vine a ver a la Cábala, como siempre. Vine a traerle un regalo a la Cábala. No le traje medias lunas a mi Cábala hoy.
0: No, está bien. ¿Qué le traje?
5: Hoy no le traje medias lunas. Le traje el desayuno de los campeones, de los ganadores, de los vencedores de ese partido. Ajá. ¿Qué desayunaron de Paul y Messi? ¿Los vieron en las redes?
0: No.
5: Bueno, desayunaron mate con alfajores. ¿Qué le traje yo a mi Cábala hoy?
0: Mate con alfajores. No, alfajores.
5: Alfajores. No, porque se me dificultaba, pero le traje alfajores a mi Cábala. Fabi, esto es para vos. En esfuerzo de producción, tiene la camiseta suplente y la camiseta titular. Acá la gente le trae regalos también a nuestra Cábala. No sé si porque adivinó partidos a alguien más. Le están trayendo regalos. Bueno, mira, ya tenés el desayuno.
6: Muchas gracias.
5: Los alfajores de Fabi. ¿Cómo le va? Buen día.
6: Buen día. Muchas gracias por los alfajores.
5: Ganaste porque adivinaste el resultado y además porque pasamos. Es una cosa increíble este partido. Lo has logrado una vez más. Te pido, por favor, afina esa puntería, es la final. Llegamos a la final, Fabi, querido. ¿Cuánto Argentina, cuánto España? ¿Qué proyecciones tenés?
6: Con toda la fe del mundo, vamos a ganar, por supuesto, y 3-2. Argentina 3, España 2.
0: ¡Ay, qué sufrimiento, qué sufrimiento! Pero está muy bien.
5: Está bien, bueno, es sufrimiento en la final, es así.
0: Sí, es así.
5: ¿La familia también va a estar reunida?
6: Por supuesto, seguimos como siempre con la familia, todos reunidos.
5: Che, aparte domingo es día de familia, ¿no?
0: Mariel,
5: sí, escucho.
0: Decirle que a partir de ahora tiene que escuchar las mañanas de Radio Nacional, por supuesto. Quiero creer que es una costumbre que ya debe haber adquirido.
5: Pero claro, acá con una radio, con un auricular y escuchando primer round acá supuesto, nuestra Cábala. Pero obviamente, ¿qué radio va a escuchar nuestra Cábala? Radio Nacional,
0: que también le traemos suerte nosotros a él.
5: Pero por supuesto, nosotros le estamos también haciendo disfrutar este Mundial, es así, si no se aburre a las mañanas acá al calle.
0: Te va a extrañar, vas a ver si
5: sí. Vamos a hablar con la señora que le ponga alguna grabación ahí cada tanto.
0: Tal cual.
5: Sí. Bueno, más no puede hacer Galler por nosotros.
0: No. Le agradecemos enormemente los servicios prestados.
5: Prestados, y
0: bueno. Y
5: ojalá volvamos el lunes.
0: Y te iba a decir, sí.
5: Acá Gallet hace que sí con el puño, hace como que sí, vamos a volver el lunes.
0: Muy bien, así me gusta. Esa es la actitud. Ya tenemos una, hoy tenemos operadora nueva, pero sabés que hay un botoncito que es el rayo anulo mufizador. Ahí está, el anulo mufizador.
5: Por supuesto, ahí está. Muy bien, me parece excelente. Así que bueno, chicos, a afinar todas las antenas, a respetar todas las cábalas, a seguir como venimos. Porque vamos a tener un lindo domingo. Así. Y por lo menos, si no llega a suceder, que es la posibilidad, nos hemos divertido muchísimo durante todo este periodo.
0: Sin lugar a dudas, pero va a suceder, no te preocupes.
5: Pero va a suceder. Pero bueno, hay que verle el lado también, el vaso llenito en todo momento, ¿eh?
0: Totalmente,
5: siempre arriba.
0: Beso grande.
5: No enojarse con nuestros parientes españoles.
0: No, eso no, eso no. Beso grande, Mariel Ríos.
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0: Bueno, muy bien, 33 minutos nos separan ahora de las 7 de la mañana. Para los que se están levantando, les recordamos, es viernes, por fin, por fin. Y además 17 de julio de 2026 en todo el mundo. Digo por fin porque es cierto esto que comentábamos, ¿no? Uh-huh. Es como un día, ¿cómo lo podemos llamar? Entre partido y partido es un día, no sé qué te diría, ¿no?
1: Una semana, te diría.
0: O una semana, o un año, depende cómo lo vivas.
1: Son eternos, claro. Sí,
0: lo que claro. No es un día normal.
1: Lo que va a cambiar muchísimo va a ser la semana que viene, que... No sé, ¿con qué vamos a completar claro. todo lo que todos los condimentos?
0: Cambia la agenda.
1: No, estoy hablando sea lo que sea. Cambia la agenda total de todos los, nuestros movimientos.
0: Hoy es domingo menos dos, digamos. Así se va contando en la vida, ¿no es cierto? Domingo menos dos, domingo menos uno y después domingo. Total. Así va a ser, así va a ser. Empezamos nuestra rondita de amaneceres provinciales, ¿os parece? Vamos primero de todo a Catamarca con Roxana Sarmiento. Roxana Sarmiento, muy buen día, bienvenida. ¿Cómo le va?
2: ¿Qué tal? ¿Cómo le va? Muy buenos días. Buenos días para todo el equipo. ¿Cómo están ustedes?
0: Bien, muy bien. ¿Cómo se amanece por ahí, Roxana?
2: Y mira, tenemos una temperatura primaveral, no sé qué te puedo decir de Catamarca, porque ayer tuvimos cerca de 27 grados, 28 grados.
0: Mira.
2: Hoy perfila lo mismo. En este momento ya tenemos 13 grados la temperatura y la sensación térmica un poquito más. Ya se ve la gente un poco desabrigada, así que bueno, es muy distinta esta semana en Catamarca, con temperaturas... Hoy llegaría a 29 grados, imagínate.
0: Bueno, acá estamos igual, todos eligiendo una campera que no es la del invierno, no, ¿viste? Rarísimo, claro. Rarísimo está.
2: Está pero rarísimo.
0: Bueno, es el niño.
2: Bueno, acá acompañado con viento, que es, lamentablemente, en Catamarca es un poco ventoso, sobre todo en la zona cordillerana, y venimos con una alerta hace varios días y con viento en la zona de Fiambalá, zona del oeste catamarqueño.
0: Claro.
2: Pero bueno,
0: Fiambalá,
2: no,
0: gracias a Dios, no pasó es de los nada. Lugares más lindos que he visto, así que cada vez que trae a Fiambalá me dan ganas de volver.
2: Hay que volver, hay que volver. Totalmente. Ahora tienen aguas termales y turnos de noche, así que la gente se va y acá mientras hace 8 grados en las termas tenés 40 grados 30 ahí dentro del agua. Así
0: sí,
2: que
0: se puede acampar incluso ahí, ¿o no? Yo acampé.
2: Sí, creo. Te podés acampar. Hay varios lugares, ya también hay aguas termales privadas en donde te ofrecen cabañas y demás, así que está creciendo mucho.
0: Mira qué bueno, la verdad, buenísimo. Contanos un poquito, Roxana, porfa, esto del nuevo proyecto de litio que Catamarca suma en el contexto del RIGI.
2: Ah, sí, la verdad que viene bastante bien, vuelve a posicionarse en la provincia de Catamarca como uno de los principales desarrollos mineros del país, sobre todo la aprobación de este nuevo RIGI para esta empresa china, que ya viene trabajando hace bastante en la provincia de Catamarca y que, bueno, ahora la verdad que ha anunciado una inversión millonaria que va a permitir construir una nueva planta de producción de carbonato de litio. Vienen ellos trabajando con una producción de 20.000 toneladas al año y ahora van a agregar a 40.000 toneladas anuales. De esta manera consolidan a la provincia, digamos, como una de las favoritas o preferidas en cuanto al polo minero. Además, se habla de empezar a generar mayor cantidad de puestos de trabajo, que es lo que importa mucho a la provincia de Catamarca. Lo anunció el gobernador también con mucha alegría, esto de más inversión y también más desarrollo en toda esa zona y la capacidad de incorporar personas de Catamarca, tanto trabajo indirecto o indirectamente, ¿no? Que es lo que se busca, se ha comprometido a la creación de cerca de 5.000 nuevos puestos de trabajo, por lo tanto es bastante favorable para la provincia de Catamarca.
0: Sí, y mirar esto, Roxana, que propones, ¿no es cierto? El trabajo no solo como fuente directamente afectada a la iniciativa, sino el trabajo indirecto, ¿no? Pues se genera toda una constelación, básicamente, de proveedores que... también es trabajo y movimiento económico.
2: Claro, sí, de hecho la gente trabaja mucho y el gobierno trabaja mucho en que y capacitan también para que los catamarqueños sean proveedores.
0: Claro.
2: Puedan generar o crear emprendimientos o empresas de servicio y comercio. Uh-huh. De hecho, hay algunas cooperativas que están, por ejemplo, ¿no? Arrancan haciendo ropa para los trabajadores mineros. Y son cooperativas de mujeres que trabajan en Fiambalá, por ejemplo.
0: Claro.
2: Así, varias emprendimientos o varias empresas pequeñas que van creciendo mientras se va desarrollando e invirtiendo en esto de la minería. Por Bien. Eso se trabaja y se va fortaleciendo, digamos, toda la zona y creciendo también los pueblos, así que eso también es importante.
0: Súper importante, Roxana. Y es importante también la fiesta del poncho, que ser el domingo, poncho celeste y blanco.
2: Exactamente, arranca la jornada de hoy a las 11 de la mañana, arranca en el predio ferial que está destinado, es el lugar muy cerquita de la capital, a menos de 10 minutos, uh-huh. Está destinado para la fiesta del poncho. Hoy sí, ya el poncho, porque en el medio de lo que es el portal de ingreso, tiene todo un poncho, ¿no? La creación de un poncho con luces LED y demás, y esta vez es el poncho celeste y blanco con como la bandera argentina, ¿no? Y el domingo, el día del partido, se paraliza todo y allí hay un patio en la fiesta del poncho, un patio muy grande que se llama el Patio de las Provincias, con un escenario enorme, uh-huh. Y se va a proyectar el partido allí, así que imagínate lo que va a ser esa fiesta, para que todos los catamarqueños puedan disfrutar tanto de la fiesta del poncho y obviamente en ese tiempo...
0: A los Sole Pastoruti revoleando el poncho el domingo ahí, ¿eh?
2: Claro, imagínate que en Catamarca tenemos a los creadores del poncho bandera.
0: Claro.
2: Ya la gente acá está con el poncho, el color de la bandera, el
0: claro.
2: Poncho celeste, sí. Blanco, es muy lindo el poncho catamarqueño, el poncho bandera, y lo usan cada vez más, y a los turistas les encanta cuando vienen, lo primero, poncho bandera.
0: Claro.
2: Por lo tanto, está muy bueno esto, ¿no? Se anuncia, bueno, ahora no nos acompaña el frío, pero siempre el poncho nos da esto del frío. La semana que viene dice que va a bajar mucho la temperatura, así que ya la gente se lo va a poder ver de poncho y poncho bandera, por supuesto, acá en la provincia de Catamarca.
0: En banderado. Roxana, muchísimas gracias.
2: Que tengan una excelente jornada y bueno, invitar a todos que vengan al poncho que dura 10 días. Vienen artistas nacionales, una cartelera tremenda y hay más de 1,000 feriantes y emprendedores que van a poder estar acá ofreciendo todo en Catamarca. Así que los esperamos a todos.
0: Lo mismo vos, que tengas lindo día y fin de semana. Roxana Sarmiento de LRA 27, Radio Nacional Catamarca. Y nos vamos ahora a Gualeguaychú, provincia de Entre Ríos, con Eli del Mar Otman. Eli del Mar Otman, muy buen día, bienvenido. ¿Cómo le va?
3: Hola Nico, ¿cómo estás? No tenemos fiesta del poncho por acá,
0: no
3: pero, tenemos otras cositas. Hablando de lo que hablaba Roxana desde Catamarca, en Entre Ríos también tenemos una muy buena noticia con lo que tiene que ver con los proyectos Rini y Rigi. En Entre Ríos se llama Rini el proyecto, Mercado Libre, la empresa de distribución de paquetería solicitó a la provincia de Entre Ríos el acceso a este proceso para instalar un polo logístico en la Ruta Nacional 14, que va a generar entre 80 y 120 fuentes laborales directas. De hecho, el proceso de armado del polo ya está, ya tenemos hasta la estructura techada, así que se viene ese proyecto que arrancó hace tan solo un mes atrás, muy, muy rápido avanzando.
0: Qué bueno. Eli, contame cómo amanecen por ahí.
3: Tenemos... Te cuento, en el este un montón de nubes grises con un anuncio de tormenta y una alerta por tormentas fuertes para todo el sur de la provincia de Entre Ríos, emitido por el Servicio Meteorológico Nacional, posibilidades de tormentas eléctricas y también granizo para nuestra zona, así que vamos a tener cuidado durante la jornada, pero todavía tenemos una temperatura de 21 grados, muy alta para esta época. Sí. Pero sin lluvias. Tenemos el cielo cubierto por ahora, pero sin lluvias acá en Gualeguaychú.
0: Muy bien. Y contame esto de que Lisandro Martínez fue testigo de los festejos en este Gualeguay por la victoria contra Inglaterra.
3: ¡Claro! ¡Tremendo! ¿Cómo se los iba a perder el Licha? Hmm. El Licha es de la ciudad de Gualeguay, nació cerquita del río, ahí en la costanera, y su primer club, Nico, fue Urquiza, de Gualeguay. Después pasó por Libertad, y en Libertad, su mamá, fue su directora técnica durante 3 años en la formativa. Sí, hermoso dato. ¿Por qué la mamá de Licha? Primero porque jugaba como jugadora femenina en el club, ¿de acuerdo? En las divisiones de mayores. Y después porque fue...
0: Che, pero qué pionera para eso, porque ¿de cuántos años atrás estás hablando?
3: Y estamos hablando de hace 10, 12 años atrás. La mamá de Licha tendrá casi 50 años, pero el fútbol femenino en Entre Ríos no tiene tantos años, ¿eh? Es pionera, realmente Nico, es pionera como vos decías. Fue elegida por el resto de los padres, sobre todo los varones de la división de Licha, porque era la que más sabía de fútbol.
0: Mira,
3: con ese dato te digo todo. ¿Y qué pasó el domingo, el sí, salimos todos.
0: ¿Por qué siempre es domingo? Viste, porque fue miércoles, pero parecía un domingo, bueno, sí. El domingo estamos esperando que no nos vaya para la miércoles, es toda una mezcla, ¿viste?
3: Estoy perdido, Nico, con los días. No sé qué voy a hacer el martes que viene sin mundial. Sí, tal cual. Bueno, el miércoles salimos todos a festejar en Gualeguay, en Gualeguaychú, en Paraná, en todos lados de la provincia de Entre Ríos. En Gualeguay se juntaron en la plaza principal y uno de los hermanos de Licha prendió el teléfono, le hizo una videollamada y escucha lo que le cantaban los gualeyos al gualeyo que estaba dentro del estadio en Estados Unidos.
0: ¡Qué genio!
3: Exactamente. Bueno, el gualeyo, en este caso Licha Martínez, es bastante parecido a Scaloni. Este llanto fácil, por suerte. Se recontra emocionó y después, en las declaraciones a la tele que estaba realizando las coberturas en vivo, le dedicó este triunfo a todos los gualeyos, obviamente a su hija, a su esposa, a su mamá y a su papá. Por suerte su mamá está allá en Estados Unidos, pudo llegar para estos últimos partidos, y también a toda la gente de Gualeguay, a todos los entrerrianos y a todos los argentinos, ya casi llorisqueando, como
0: me
3: siempre,
0: imagino, me imagino.
3: El Licha Martínez. Todo lo que tiene de carnicero en la defensa y de ir con el cuchillo entre los dientes, lo tiene de sensible, por suerte.
0: Me parece bien. Eli, muchísimas gracias, tenga lindo día y mejor fin de semana.
3: Igualmente para todos, y el domingo vamos a laburar un ratito.
0: Ya lo creo.
3: Vamos a estar
0: ya
3: todos creo. Pendientes de lo que pase.
0: Abrazo.
3: Abrazo para todo el país.
0: Es Eli del Mar Otman, de LRA 42, Radio Nacional Gualeguaychú, provincia de Entre Ríos. Nos vamos ahora a Santa Rosa, La Pampa, con Facundo Baraibar. Facundo Baraibar, muy buen día, bienvenido, ¿cómo le va?
4: Hola, doctor, ¿cómo está usted? ¿Cómo anda el equipo por allí?
0: Todo muy bien, ¿cómo se amanece por esos lares?
4: También, como toda la Argentina parece, según estaba escuchando los testimonios de los chicos, con un clima templadito, distinto a lo que venían siendo las semanas anteriores, con ahora, a esta hora, 13 grados aquí en Santa Rosa, la capital de la provincia de La Pampa, en donde está la radio, y datos parecidos del resto de las localidades de la provincia, Nico.
0: Contanos un poquito sobre, este partido, cómo se preparan para el fin de semana, que nos tiene un poco contentos, pero muy nerviosos.
4: Un poquito expectantes nos tiene,
0: sí,
4: ¿no?
0: Sí, ya lo creo. Sí.
4: Bueno, aquí no hay previsto, por ejemplo, la instalación de pantallas gigantes en algún lugar neurálgico, como puede ser la provincia, la Plaza San Martín, perdón. Sí hay algún banderazo, por ejemplo, que se hizo en la previa de la semifinal y que se va a repetir en Toay, que es una localidad que está contigua a Santa Rosa, digamos, es un conglomerado. Por lo demás, está llevándose a cabo aquí en la capital un festival de infancias que va a terminar el sábado, pero que seguramente va a dar pie como para que el domingo algo de todo eso se junte y continúe, ¿no?
0: Claro.
4: En estos días, de los días anteriores, en los partidos anteriores, puntualmente, cada vez más gente es la que se congrega en la Plaza San Martín, cada vez más gente es la que sale a la calle a festejar. Y yo entiendo que, ojalá obviamente que sea por buenos motivos, pero pase lo que pase el domingo, eso se va a repetir, porque me parece que, como en todo el país, lo que ya ha instalado esta selección es la sensación de que es grandioso lo que ha hecho, más allá de un resultado, ¿no?
0: Sí. Es impresionante que vayamos, yo descreo un poco de eso, digo, después nos rascan un poquito y lo que queremos es ganar, por supuesto. Pero
4: sí,
0: es impresionante. Que vayamos como quien con el deber cumplido en un punto, ¿no es cierto? Y la tranquilidad de ya hemos, ¿no es cierto?, dado un buen papel ahí.
4: Sí.
0: Digo, en general somos mucho más exitistas que esto. Y si bien hay el éxito, ¿no es cierto?, de atrás, ¿no?
4: Sí, claro.
0: Vamos a como pensando, que sea lo que deba ser, pero qué bien que estuvimos, ¿no?
4: Sí.
0: Y me parece que ahí hay una cosa nueva.
4: Claro, la historia de la selección de fútbol puntualmente en nuestro país tiene mucho de eso, ¿no?
0: Sí.
4: De más reproches por haber terminado segundo que celebraciones. Pero me parece que este grupo, viste, como la generación dorada en básquetbol, ponele, por mencionar a otro, es como que han marcado puntos de inflexión, porque son muchos años en el más alto nivel, sí, y logrando hazañas deportivas que también nos gusta y mucho, ¿no? Claro. Y a veces hasta generando un reconocimiento para el resto de los argentinos, digo, esto de las locuras que hace el público argentino, sí, todas las cosas, viste, que han trascendido a nivel mundial y que, bueno, de alguna manera hay que agradecérselos.
0: Ahí veo, una proyección sobre el cielo de este, Nueva York, ¿no es cierto? O es Atlanta, de Final, ¿no es cierto? Y los dos escudos. Este, claro, sí. España con una estrella, nosotros con tres, pero qué bien nos quedaría la cuarta, ¿no es cierto?
4: ¿Qué te parece? Sí, claro, sí, que sí, habría que meterle ya. Hay un lugarcito para la cuarta, por supuesto que sí. Además sería un broche, me parece que ideal para la historia de Lionel Messi, ¿no? Obvio. Dos campeonatos del mundo seguidos, a mí me da la... la sensación de que como final de película no puede haber uno mejor, así que esperemos que el domingo todo circule por esos carriles, Nico.
0: Así es. Facu, te dejo empezar a concentrar para el domingo.
4: Está muy bien, sí, sigo con los nervios acá, quédate tranquilo.
0: Está muy bien, abrazo grandote.
4: Abrazo, que anden bien.
0: Que tengas lindo día, Facundo Baraibar, de LRA3, Radio Nacional Santa Rosa, provincia de La Pampa.
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0: Muy bien, 52 minutos ahora de las 7 de la mañana. Seguimos haciendo este primer round, que va a estar teñido, por supuesto, por mucho el Mundial, pero también por el acto que va a estarse celebrando, bueno, exactamente a partir de las 9:53 de la mañana, lo anunciábamos en los títulos, por el aniversario del atentado a la AMIA, que el 18 de julio de 1994. César Tapia, muy buen día, bienvenido, ¿cómo le va?
1: Nico y equipo, buen día, ¿cómo andan?
0: ¿Todo en orden?
1: Todo muy bien. Todo
0: así
1: muy bien,
0: me gusta, así me gusta. Bueno, ¿está usted preparado para cumplir su parte de hay que decirlo, es cábala, ¿no es cierto?
2: Sí,
0: de la cábala, la parte que le toca.
2: Sí, lo que
1: la parte que me toca a mí. Después el resto hará lo que tiene que hacer.
0: Así me gusta. Somos
1: por lo menos nosotros hacemos nuestra pequeña partecita, obviamente, que venimos repitiendo cuando hacemos la previa del último. En este caso va a ser la última.
0: La última previa, la última previa.
1: Claro, la última previa. Así que, bueno,
0: sería el UPE, última previa.
2: Último, primer... No,
0: sí, última. UPE. En fin, la última previa.
1: La última previa. Bueno, la balanza comercial entre el último rival del Mundial, entre Argentina UPF y España, tiene un poco más de 1.600 millones de dólares entre importación y exportaciones, donde mencionamos que la exportación de España a la Argentina fueron varios aspectos que hay que tener en cuenta, porque desde allí hay vehículos y autopartes, hay insumos químicos. Muchos de los países que hemos analizado, que hemos enfrentado, han estado los insumos. Después, productos farmacéuticos también. Ajá. En la última parte hemos hablado algo de maquinaria y equipo mecánico. También otro de los puntos que tiene que ver con el sector agropecuario, el tema de fertilizantes. Nosotros evaluamos y sacamos los aspectos que tienen mayor volumen, Nico. Hay obviamente otros productos que se portan en menor volumen. Nosotros analizamos un poco más desde ese lugar. Y lo que tiene que ver con Argentina a España, hay algunos puntos que se reflejan con harina de soja, otro de los puntos más fuertes, por eso la Argentina está en el puesto número uno con respecto a la importación de harina de soja a varios países. El tema de mariscos, se repite el tema de maní, sumamos el tema arroz, algo de legumbres y también se cuela el tema de carne vacuna y otro de los productos que hemos analizado a lo largo de estos últimos rivales tiene que ver con la miel. También que,
0: claro,
1: también
0: que se está abriendo camino, tal cual.
1: Claro, que viaja mucho, reiterando algún dato, y lo hemos hablado varias veces aquí, pero que es un dato que llama muchísimo la atención, cuando de lo que se produce en la Argentina, y que por lo menos tiene esa trazabilidad, como es el producto final de la miel, gran porcentaje, alrededor de un 90, algunos hablan de un poco más, de la producción argentina se exporta, y uno de los destinos tiene que ver con España, ¿no?
0: Les vendemos lentejas, si les gustan, las comen, si no las dejan, como dicen ellos, ¿no?
1: Claro. No, no, no. ¿Cómo te animás a dejar un plato de la abuela, unas lentejas?
0: ¿Viste? De lentejas. No, pero bueno, el dicho es así, ¿no?
1: Claro, pero de chico era difícil comer una lenteja o algo. Sí, te resistía un poco más. Ahora, a mí me ha pasado eso, por lo menos. Resistía un poco más, ahora el tema de lenteja es...
0: Sí. Porque la estás pensando en guisito, claro, qué vivo que sos.
1: Claro, claro, claro, y en invierno, en verano no la pensás tanto. Claro. A lo mejor en ensalada, ojo.
0: Por eso,
1: ahora
0: está la ensalada, sí te la como, pero incomparable con un guisito.
2: No, incomparable.
1: Claro, claro, no. Incomparable. Con un guisito es un complemento muy importante.
2: La gloria.
0: Ojo, no existe la... porque con esta movida gourmet y qué sé yo,
2: sí.
0: No es tan loco pensar en una ensalada de lentejas consistente en una suerte de guisito frío.
3: Sí, hay,
2: me no. Parece. Sí.
0: Pero así, con esa contundencia.
2: Con esa potencia.
0: Claro, si vas a decir lenteja fría con huevo, no, eso no, estoy diciendo como un guisito frío.
2: Claro, sí, lo que pasa es que en esta época el guisito es rico.
0: No,
2: sea,
0: pero para que pueda comer que César en verano, que quiere comer guiso todo el año.
3: En un rato buscamos alguna receta fría.
0: Fíjate, va a ver, sí.
2: No, con lentejas sí, pero no tipo guisito.
0: Por eso,
2: lo que él decía.
0: Estamos innovando.
2: estamos innovando.
1: No, en verano, como se dice habitualmente, transpirás como chorizo en la guantera.
0: Tal cual.
1: Totalmente. Sí, seguramente. Seguro. Pero bueno, esa es la balanza comercial que enfrentamos de aquí en la previa para el domingo. Hablando de la previa del domingo, Nico, todavía no tenemos datos certeros con respecto al mundial que estamos jugando nosotros, que

0: con toda la actualidad con referido a eso.
1: Bien, muchísimas gracias, César, que tengas un lindo fin de semana.
0: Gracias, igualmente para ustedes, que tengamos todos.
1: Sí, tal cual, buen programa, buena exposición rural y buen partido, todo eso.
0: Gracias, abrazo grandote.
1: Abrazo grandote, es César Tapia.
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6: 8 de la mañana en la República Argentina. El presidente Javier Milei asistirá al acto central por los 32 años del atentado contra la AMIA. Este año el reclamo por justicia estará acompañado de un llamado a reforzar la memoria colectiva. En este marco, la AMIA lanzó la canción 953 del cantautor cordobés Gonzalo Sarfati, que tiene como objetivo mantener viva la memoria de las 85 víctimas fatales. Nacional es mundial, el informe de Rubén Santos.
7: La FIFA finalmente dio a conocer quién será el árbitro de la gran final que se va a jugar el próximo domingo a las 4 de la tarde entre Argentina y España por la Copa del Mundo. Será el esloveno Zlatko Binsic, que ya dirigió partidos en esta Copa del Mundo como Brasil, Marruecos, Jordania, Argelia y México. Ecuador también lo recuerdan los hinchas de River, porque dirigió en el 2025 el Mundial de Clubes su partido frente a Monterrey, mientras que para el partido del tercer y cuarto puesto que se va a jugar el día sábado, Jesús Valenzuela, árbitro venezolano, será quien imparta justicia.
6: Actualizamos la información del tránsito con Romina Wiener.
8: Atentos, por tercer día consecutivo está cerrado el paso internacional Cristo Redentor, ubicado en la ruta 7 en Mendoza. Se debe a nevadas en zona de alta montaña. En algunos sectores, como las cuevas, hay acumulación de nieve de 80 centímetros. Respetar las indicaciones de Gendarmería Nacional. Además, en Catamarca, el paso internacional San Francisco, ubicado en la ruta nacional 60, también está cerrado por el mismo fenómeno meteorológico. Transitar con precaución en Neuquén, en la ruta nacional 237, en diferentes sectores, visibilidad de conducción reducida por bancos de niebla.
6: En San Martín de los Andes, donde nos escuchás por AM1440, la temperatura es de 5 grados, la térmica es de 4 décimas de grado, la humedad del 71% y el cielo está ligeramente nublado. En Buenos Aires, la marca actual 20 grados 2, la humedad 74%, cielo nublado, rige una alerta amarilla por tormentas.
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1: Bueno, y vamos a actualizar estos alertas a corto plazo. Por lo menos por una hora más, tormentas fuertes con lluvias intensas, ráfagas y ocasional caída de granizo para la zona de la provincia de Buenos Aires, Exaltación de la Cruz, General Las Heras, General Rodríguez, Lobos, Luján, Marcos Paz, Mercedes, Merlo Moreno, Navarro, Pilar, San Andrés de Giles, San Antonio de Areco, Suipacha. Se extiende este alerta también por una hora más para 25 de mayo, Alberti, Bragado, Chivilcoy, Lobos, Navarro, Roque Pérez, Monte y Saladillo.
0: Ojo, ojo, porque hay posibilidad de que devengan en tormenta localmente severa.
1: Sí, con ocasional caída de granizo.
0: Me decían, sí, San Andrés de Giles, efectivamente, granizo con mucha agua, lo cual en algún punto entiendo que es más o menos favorecedor que el granizo solo, ¿no?
1: Claro, dicen que sí, ¿no?
0: Plantaciones,
1: claro.
0: Y esas cosas, y muy atentos a lo que está pasando en la ruta nacional número 7, a la altura de Carmen de Areco, porque hay un micro que cayó de un puente de unos 6 metros de alto, fíjate esto.
1: Por una ráfaga de viento,
0: ¿no? Por una ráfaga de viento, y hay pasajeros atrapados, así que estamos tratando de hacer conexión.
1: Una noticia, como se dice ahora, en desarrollo.
0: En desarrollo,
1: así que vamos a ir averiguando.
0: Así que 6 metros de alto es una altura...
1: un montón.
0: Digo, es una caída considerable.
1: Sí,
0: ¿no? Así que eso. ¿Nuestros teléfonos?
1: 1138707485. Algunos mensajes. Buen día. Buen fin de semana. Los escucho. Soy Violeta Pons desde Ibicuí, Argentina. Campeón, dice por acá. Tirame el fiu-fiu. Gracias. Dice, buen día Nico, buen día chicos, mirá si estaré manija, que a todo lo veo como una señal para la final, dice. Y bueno, ve el último cambio que había hecho Scaloni, ¿se acuerdan que hablábamos? 19, entraba el 19 Otamendi, entraba De Paul el número 7, todo eso da número 26, también entraba Montiel con el número 4, bueno, estaba como loco.
0: Rubén Santos, ¿va tranquilo el partido como fue el anterior? No, usted no fue tranquilo, se tranquilizó cuando vio los primeros.
2: Sí, yo la verdad que lo que dijiste al principio...
0: te aplica un poco.
2: Soy aplicado a eso en el sentido de que yo quería ganar este partido. Ya lo que yo lo dije, venga acá en adelante...
0: Es yapa,
2: pero yapa. Le tengo fe a la selección, mucha fe.
1: Para el partido del domingo, ¿quién va a cantar el himno? Les tiro 4 nombres.
3: Ajá. Yo sé quién.
0: Ah, porque esto tiene
3: yo
0: un
3: quiero.
0: Poco...
3: No, ¿quién yo quiero?
0: Ya me imagino.
3: ¿Quién?
1: Les digo quiénes están. Bueno, no, si vamos.
0: Tini Stoessel.
1: Está Tini.
0: Sí, claro, porque así canta.
1: Está Soledad Pastorutti entre las nombradas.
3: Me gusta.
1: Está Lali Espósito, que fue la que cantó en el Mundial.
0: Es
1: Cábala también.
0: No es Cábala. Ah.
1: ¿Por qué no? Pero es una cuestión tuya. Nico, pero si quieres o no, el año pasado cantó. ¿Y qué pasó el año pasado?
0: Cantó.
1: En el Mundial pasado.
0: Cantó.
1: Canto y ganamos. Lali Espósito. Y la otra, que es la que más resuena y resuena, es María Becerra.
0: Mira María Becerra.
3: Yo quería ver.
2: ¿Hay hombres?
3: Pintos.
0: Claro.
2: ¿Ningún hombre
0: sabe el himno, acaso?
1: Pusieron mujeres.
0: ¿Son ignorantes? No.
2: Acá en un par de partidos lo cantó.
1: Lo nombraron también, pero las que están en negociación... Dicen es la nena de Argentina, María Becerra.
3: Es mucho más famosa que el resto en Estados Unidos.
0: Bueno, que ya tuvo de hecho un, ¿cómo es que lo llaman acá? Las veladas, ¿no es cierto? Las Eve, anterior a este Año Nuevo, ahí en Times Square. Digo, es fuerte.
1: Exacto.
0: Sí, claro.
3: Por eso,
0: claro.
3: Es mucho más famosa que las otras.
2: Ayer se informó que el influencer, este morocho, que fue a mufar todos los partidos de Argentina.
3: No, basta ese tipo.
2: Speed. Va a cantar en el
1: Va a cantar, chicos.
2: ¿Y qué canta? Que vaya.
0: Que cante si nos sirve a nosotros, ¿no?
1: A nosotros nos sirve mientras se ponga la camiseta de otro.
2: Va a cantar en el entretiempo.
0: Totalmente. Bueno, ¿qué hay que saber hoy viernes 17 de julio a esta hora?

0: Muy bien, Carmen de Areco, entonces, Ruta Nacional número 7, volcó un micro por la ráfaga de viento y hay pasajeros atrapados. Tenemos en línea ahora a Eduardo Angeli, es subayudante de primera de los bomberos de Carmen de Areco. Hola, Eduardo, Nico Yacoy en Nacional, buen día, gracias por atendernos.
1: Hola, buen día, ¿cómo va?
0: Bien. Bueno. Contanos, Eduardo, un poco.
1: Bueno, se recibe un llamado por policía notificando un vuelco de un micro de larga distancia.
0: Ajá.
1: Aguárdeme un cachito, por
0: sí,
1: favor.
0: Sí, claro, sí, claro. Estamos charlando en este momento con Eduardo Angeli, su ayudante, les decíamos, de primera, de los bomberos voluntarios de Carmen de Areco, por esta situación de un vuelco de un micro con pasajeros en la altura, en la ruta nacional número 7, a la altura de esta ciudad. Ahí, Eduardo, te recuperamos.
1: La información que tengo son varias víctimas. Ajá. Ahora, en este momento, están trabajando con una persona atrapada bajo el micro.
0: Ajá, ajá. Están trabajando bomberos voluntarios.
1: Las víctimas están trasladadas al hospital Nuestra Señora del Carmen.
0: Uh-huh. Che, Eduardo, muy complicado además por la situación de que entiendo están sin luz, ¿no es cierto?
1: Aguárdenme un cachito, por favor, te pido mil disculpas.
0: Sí, siga con eso, que siga Eduardo con eso y nos cuenta cuando puede. Fíjate, estamos en el medio, ¿no es cierto?, del problema. El micro cayó efectivamente de un puente, el puente por los reportes. Sí, Eduardo.
1: Está todo, decime.
0: Ahí está. El puente, por los reportes que tenemos, es de unos 6 metros de altura. Y
2: viajaban.
0: La novedad que nos lleva por Eduardo es que hay varias víctimas. Hay que conocer el estado, ¿no es cierto?
2: De las víctimas, 20 pasajeros aproximadamente iban en ese micro. Y bueno, ya están siendo derivados, como
0: siendo derivados y algunos de ellos todavía atrapados, ¿no es cierto? Que es la novedad que nos traía. Esto, pasa además con el agravante.
1: Te pido mil disculpas porque...
0: Siga, sí, seguí con lo tuyo, Eduardo. Lo que tenemos es eso, ¿no es cierto? Estás de pleno trabajo.
1: Bueno, que más tarde querés comunicarme,
0: sí,
1: no hay problema.
0: Sí, por supuesto. Te molestamos por una actualización en un ratito. Seguí con eso, que es lo importante.
1: Hasta luego.
0: Estamos charlando con Eduardo Angeli, es subayudante, les decíamos, de primera, de bomberos de Carmen de Areco. No queremos, la verdad, entorpecer porque está recibiendo llamados en este momento, derivación de esto mismo que está pasando. Vuelvo alrededor de 20 pasajeros involucrados en esto, que fue el vuelco de un micro que cayó de un puente. Con una altura confirmada de aproximadamente 6 metros.
2: Sí.
0: Y la zona sin luz, digo, así que todo ha sido, fíjate vos, la intensidad de la ráfaga como para voltear un micro. 20 pasajeros, hay que ver, bueno, no tengo imágenes todavía del micro, porque hay que ver qué micro. Si es un micro de los de doble piso, uno se ofrece, por supuesto, más resistencia en el sentido de más superficie al viento para voltear. Viste que en algún momento hasta se discutió por accidentes sobre si prohibirlos porque los sentís. Vas como en un barco. ¿Viste? En un punto, lo sentí. Pero no sé si es el caso, ¿no? Todo esto, bueno, en el contexto de una zona de la provincia de Buenos Aires que está siendo en este momento azotada por una tormenta de ráfagas fuertes y granizo, y además
2: granizo.
0: Mucho agua, todo en el la alerta, ¿no es cierto?, implicados, contenidos en la alerta del servicio meteorológico.
2: Si querés, podemos repetir cuáles son las zonas que están siendo afectadas por este alerta a corto plazo, por una hora más, intensas ráfagas y ocasión, lluvias intensas y ocasional caída de granizo para 25 de mayo, Alberti, Bragado, Chivilcoy, Lobos, Navarro, Roque Pérez, San Miguel del Monte, Saladillo, también la zona de San Andrés de Giles, San Antonio de Areco, Suipacha, Pilar, Navarro, Moreno, Merlo, Mercedes, Marcos Paz, Luján, Lobos, General Rodríguez, General Las Heras y Exaltación de la Cruz.
0: Mirá vos, el colectivo es de la empresa ViaTac, es un colectivo de empresa TAC, ¿sí? Ahora llamada ViaTac. ¿Qué más hay que saber entonces hoy, que es viernes 17 de julio a esta hora? Argentina ya está en Nueva Jersey y se prepara para disputar la final del Mundial ante España. La selección argentina tendrá su primera práctica y Scaloni empieza a armar el equipo para la final. El entrenador dará una conferencia de prensa luego del entrenamiento y estará acompañado del Dibu Martínez. Por otra parte, Con alta demanda de vuelos y entradas, Estados Unidos refuerza el operativo de seguridad donde las autoridades esperan gran cantidad de fanáticos argentinos y españoles, tanto en Nueva York como en Nueva Jersey.
3: Todos saben que yo vivo en España, tengo familia española, pero el domingo, lo siento, vamos a intentar ganarles. Para déjeme terminar. Pero el respeto máximo y le doy la enhorabuena porque pues no solo cómo juega, sino el comportamiento que tienen. La verdad que va a ser un lindo partido de fútbol.
0: Se cumplen 32 años del atentado contra la AMIA. Este viernes se realiza el acto central por el aniversario del ataque a la Mutual Israelita Argentina, en homenaje a las 85 víctimas fatales y a las más de 300 personas heridas tras el atentado terrorista que ocurrió el 18 de julio de 1994 en el barrio porteño de Once. Hoy no podemos perder la memoria, es el lema de la conmemoración de este año. Con la presencia del presidente Javier Milei, el acto comenzará a las 9:53 con el sonido de la sirena a la hora exacta de la explosión. El presidente Javier Milei participó del acto por el 172 aniversario de la Bolsa de Comercio de Buenos Aires. En su discurso, el jefe de Estado destacó el rol estratégico de la Bolsa de Comercio como institución clave para canalizar el ahorro y sostuvo que respetar el derecho de propiedad es lo que va a permitir ahorrar, invertir, crecer y convertirnos en una potencia nuevamente.
4: Está claro que aquellos que se opongan a la defensa férrea del derecho de propiedad, como postulamos nosotros en base al orden liberal, está claro que esos son los enemigos del progreso. Véanlos hablar, véanlos actuar. Esos son los responsables de la decadencia argentina. Esos son los que violentaron el derecho de propiedad. Esos son los que nos hundieron.
0: El Senado pospuso el tratamiento de la ley de propiedad privada. Ayer la Cámara Alta aprobó un cuarto intermedio hasta el 6 de agosto ante la falta de acuerdos para avanzar con el proyecto de inviolabilidad de la propiedad privada. Las diferencias se concentraron en el régimen de tierras rurales, la participación de las provincias en el control y las ventas a extranjeros. Día clave en la causa por enriquecimiento ilícito contra Martín Insaurralde. El juez Armela recibirá hoy el peritaje contable sobre el patrimonio del ex intendente de Lomas de Zamora. El informe será clave para determinar si existen elementos suficientes para citar a indagatoria a Insaurralde en la causa por presunto enriquecimiento ilícito. El humo de los incendios forestales de Canadá se expande sobre Estados Unidos. Las emisiones generadas por el fuego pueden permanecer durante semanas en la atmósfera y exponer a millones de personas a gases tóxicos. Alejandra Gallo, muy buen día, bienvenida, ¿cómo le va?
5: Pero muy buen día, ¿cómo estamos?
0: Muy
5: ¿cómo
0: bien, usted?
5: Estamos hoy? Muy bien, muy manija, más manija que nunca.
0: Sí.
5: No tanto como el ministro Luis Toto Caputo.
0: Ajá,
5: en un rato te vamos
0: trenzó,
5: a contar.
0: Se trenzó con alguien, sí.
5: Se trenzó por las Malvinas.
0: Sí, efectivamente.
5: Así que en un ratito te vamos a estar hablando de eso, vamos a estar hablando de los mercados convulsionados. A pesar de eso, el Banco Central siguió comprando dólares, engordando las reservas en más de 200 millones de dólares, por supuesto. Y vamos a estar hablando también de la agenda postmundial, que es...
0: Ajá, todo... hay un mundo postmundial, digamos.
5: Existe el mundo después del domingo, nosotros en él, y tiene mucho que ver con la economía.
0: Ya nos van a volver a escuchar hablar de otras cosas, ¿no es cierto?
5: Totalmente.
0: Ciertamente. Mientras tanto, Ale, después vamos al desarrollo de estos temas. Lo que se desarrolla también es la tormenta, ¿no es cierto?
2: Sí,
0: que,
2: la tormenta.
0: Viene...
2: Sí, se viene acercando, sí. Se viene acercando porque ya tenemos, lo acaban de emitir hace unos minutos nada más, a las 8 de la mañana, 4 minutos, válido por 2 horas, hasta las 10 afecta en Provincia de Buenos Aires, lo que ya habíamos anunciado. Se suman Almirante Brown, Avellaneda, Berazategui, Bransen, Cañuelas, Ensenada, Esteban Echeverría, Ezeiza, Florencio Varela y Ituzaingó, La Matanza, La Plata, Lanús, Lomas de Zamora, Marcos Paz, Merlo, Morón, Presidente Perón, Quilmes, San Vicente, Río de la Plata y Capital Federal. Bueno, así que atentos
0: con
2: por...
0: el acto afuera, ¿no es cierto? Uh-huh. De la AMIA, un rato, ¿no? Nada más.
2: Así tormentas que... fuertes, uh-huh, lluvias intensas, ráfagas y probable caída de granizo.
0: Bueno, están llegando imágenes de, por ejemplo, lobos también, ¿no es cierto? Ahora con granizo también en lobos.
2: En Luján también.
0: Sí, en Luján, efectivamente. Así que cuidado. En Giles, como decíamos, es
2: sí,
0: la zona.
2: Sí, es toda, toda esa zona, toda la que venimos nombrando desde temprano, se van sumando. Es la Estamos zona. Agregando.
0: Rubén Santos, vamos a buscar a Seba Vera, ¿le parece?
6: Vamos a buscar a Seba.
0: Estará, él está con el humo, nosotros con el granizo y Seba Vera con el humo, ¿no? Seba Vera, muy buen día, bienvenido, ¿cómo le va?
7: Buen día, Nico, buen día a todos para allá. Acá estamos amaneciendo en la ciudad de New Jersey, ya llegamos acá con todo el equipo. Sí, al fin. Sí, estamos a minutos nada más del estadio donde se va a jugar la final el día domingo. Estamos más o menos media hora de lo que es New York para, uh-huh, para ubicarnos un poco, y a minutitos nada más de lo que es el estadio donde va a jugar la selección argentina una nueva final el domingo. Amanecimos nublados, ojo, porque uh-huh, se viene un fin de semana con lluvias en esta zona.
0: Mira, nublados de nubes, sí, por la lluvia, pero también un poco complicada la visibilidad. Digo, ¿llegás a percibir esto que nos están contando, que es el humo de los incendios forestales de Canadá llegando a la zona?
7: Un poco sí, lo hemos visto ayer también cuando llegamos, porque arribamos medio a la madrugada con el equipo de Radio uh-huh Nacional, así que sí, se veía un poco, se veía poco. Quizás.
0: ¿Qué es la sensación, bueno, más también, o menos, que acá cuando los incendios en Rosario, eso, más o menos así?
7: Sí, exactamente, exactamente. Ajá. Y quizás con un dejo de un olor, ¿no? Que eso sentís también quemado. Y también la humedad, ¿no? Ayuda a que eso, claro, se mantenga. Pero por ahora donde estamos nosotros no tanto, es muy muy poquito. Uh-huh. Quizás si el viento sopla para estos lados lo sintamos más por ahora. Es esa la sensación que tenemos acá.
0: Está muy bien, está muy bien. Bueno, y hablando de sensaciones, ¿cómo está la previa?
7: No, bueno, nerviosismo total.
0: ya está. Todo lo sí, guapo, se acabó lo guapo. Horas.
7: Se terminó porque, bueno, obviamente nosotros y todos los argentinos que se vienen acercando, trasladando desde la ciudad de Atlanta, los que vivieron la semifinal contra Inglaterra y también otros que van llegando de otros puntos, ¿no? Tenemos muchos argentinos que vienen específicamente para la final, otros que se acercan de distintos puntos de los Estados Unidos, y todos con el mismo nerviosismo y con muchos problemas también para conseguir entrada, ¿no? Es lo que hablamos durante todo el Mundial, el tema de los precios de las entradas, la reventa, y obviamente algo que ya sabíamos desde que comenzó el Mundial, ajá, lo caro que van a estar las entradas para la final, que claro, sea quien sea, y en este caso Argentina, España y todo lo que lo rodea hizo que los precios suban aún más.
0: Me imagino. Ahí, bueno, ya a esta altura del partido, ¿no? O a esta altura del campeonato, ya las entradas eran caras desde el principio, ¿se acuerdan Donald Trump uh-huh diciendo algo así como uh-huh, yo no pagaría lo que sale? No importa, eran de... Pero no era realista acceder a ellas. Al fin y al cabo, ¿cómo a esta altura del partido podemos haber comprobado que funciona la cosa? ¿Hay un primer anillo que compra y después tenés que caer en la reventa?
7: Sí, hay distintas etapas que dio la FIFA en algún momento hace meses, ¿no? No arrancó la venta hace poquito. Una era para, obviamente, prioridad para los que vivían acá, para los que vivían en Estados Unidos, que uh-huh, como pasa en cada mundial, como que le dan una cantidad de entradas a la gente que vive efectivamente en donde se juega el mundial. Después está dividido también por la gente, por los equipos que llegan, ¿no? También un poco. Y después es libre venta, ¿no? Eso es tener suerte, entrar a la página en el momento justo y comprar todo lo que puedas para...
0: ¿Tanto
7: para
0: así como todo lo que puedas o hay un límite? ¿O libre es, puedo comprar todas las que quiera?
7: Creo que en un momento, porque depende también el acceso a estas etapas que te voy diciendo, eran cuatro por persona. Pero depende los accesos estos que te digo. Uh-huh. Y después, bueno, obviamente... Es la reventa oficial, porque acá en los Estados Unidos es legal la reventa. FIFA tiene su propio sistema, del cual ya hablamos varias veces, pero vos podés revender tu entrada de manera legal a través de la propia plataforma con un 15% que se lleva, obviamente, la FIFA,
0: por eso,
7: le pongas el precio que le pongas.
0: Por eso, ahí está, la realidad es eso. Al fin y al cabo está planeado que el grueso o una parte determinante del público, entre otras cosas, porque bueno, se decide sobre la marcha en función de quién juega, termina accediendo con esta reventa que le significa un 15% de ganancia a la FIFA.
5: No hay comisión en ninguna otra operación económica tan alta. O sea, claro, vendés un claro. inmueble y a lo sumo te cobran un 5% de comisión. La FIFA se reavivó.
6: Más de 9 mil millones
0: no
6: de
0: FIFA, euros. No FIFA la FIFA con esto.
5: Bueno.
0: Sí.
5: ¿O
0: no?
5: Sí.
6: Y bueno, güey, ahí está la ganancia de más de 9 mil millones de dólares que va a tener la FIFA en este mundial.
5: ¿Cuánto?
6: Más de 9 mil millones de dólares habrá ganado con esta Copa del Mundo.
0: ¿Y la reparten, por ejemplo, a la AFA le toca?
6: A los que... Argentina ya tiene un premio asegurado.
0: Por ser, haber llegado hasta donde llegó.
6: Por ser, por él es subcampeón, Dios no lo permita. Uh-huh. Hay un premio para el campeón, para el subcampeón, para el tercero,
8: el cuarto. Son 35 millones, ¿no? Por llegar a la final.
6: Exacto. Exacto.
5: Todo transferencia 35. Bancaria, ¿no? Vamos a tener que...
0: Bueno, dirá el productor de teatro, bueno, pero, este, claro, viene por ahí.
6: Recién decía Ale que hay vida después del Mundial. Que se preparen los dirigentes de la AFA para después.
0: Bueno, a ver, Argentina y su viaje a la normalidad. A mí me parece que una de las escalas de ese viaje a la normalidad de la Argentina es, si Dios quiere, que Argentina gane el Mundial.
6: Claro, obvio.
0: Y que igualmente, yo lo figuro como Chiqui Tapia te vaya preso. La realidad es que, bueno, Chiqui Tapia rinda cuentas ante una justicia que lo trate como a cualquier ciudadano común, no a los jueces que tiene amigos, que invitaba a los cumpleaños. Digo, no eso, ni él ni Tobillino, ¿no? Una justicia imparcial y pague las consecuencias de lo que hizo. Independientemente de que gane. Ayer hubo algo que me llamó la atención, que fue si hizo secar la nuca y que...
6: Es un chiste con...
0: Que parece anodino, pero claro, son esas cosas que te relegitiman. Si vos te reís de eso, decís, ah, chiquita, ya, no, es más gracioso que corrupto. No, está siendo estudiado por corrupto y por ladrón, más que...
6: Sí, de hecho, gracioso. El FBI lo estuvo investigando en estos, por en estos eso. Días de la Copa del Mundo, ¿no?
0: Está, pues son esas cosas... Iba,
6: está antes, trabajando, creo.
0: Antes ibas a bailar a lo de Tinelli y lavabas, ¿no es cierto?, la culpa. Bueno, que no sea un pase para eso. No me causa ninguna gracia. O sea, que ganemos y al rinda cuentas...
5: Las dos cosas.
0: Las dos cosas que...
6: Que es que una cosa que... no tiene que ver con la otra, claro. Nico. Una cosa
0: pero
6: no tendría que ver con
0: todo tan
6: la
0: implicado
6: otra.
0: En la Argentina, ¿no es cierto?
6: Sí, claro,
0: acá, ¿no
6: obvio.
0: Cierto? Que me
6: vos escuchás
0: que...
6: al común de la gente que te dice... Gana el Mundial de Argentina y se olvidan de todo.
0: Eso, bueno,
6: en la calle te lo dice
0: está.
6: La gente.
0: No hay eso. No nos vamos.
6: No debería haber.
0: No nos vamos a olvidar. Seba Vera, te comiste todo el acá la perorata.
7: No, está bien, muy interesante. Yo los escucho siempre, así que me quedo como un oyente más acá en este momento. Está pero está bien. Me gusta. Me tengo que informar de Argentina también, porque si no quedo afuera.
0: Totalmente, porque lamentablemente para ti esto se termina y volvés a los estudios de Maipú 555, ¿no?
7: Así sí, que... efectivamente, se termina. Pase lo que pase, ya se termina.
0: ¿Ya un poco querés venir? ¿Cuánto hace que estás ahí?
7: Y yo estoy casi 2 meses prácticamente que estoy en los Estados Unidos.
0: Claro.
7: Y un poco así, obvio. ¿Quién no extraña dormir en su cama? ¿Quién no extraña tener sus cosas? Sí. Y no tener que estar abriendo valija todo el tiempo y cerrándola. Pero obviamente.
0: Esa es la parte.
7: Acá esa es la parte diciendo, mala, no, pero el resto.
0: No te cree nada. Acá Campuzano no te cree nada. Cecilia Díguas.
8: Seba, Ceci, te saluda. Quería que nos cuentes cómo está afectando este humo que está cubriendo el cielo de Nueva York, que ayer lo tiñó de color amarillo, a los entrenamientos. Sé que ya los entrenamientos de España fueron modificados, que la prensa pudo acceder mucho menos tiempo del previsto a ver el entrenamiento. ¿Al argentino está afectando de alguna manera?
7: Bueno, ayer la selección argentina tenía que viajar a la noche para acá, para New Jersey, desde Atlanta. En algún momento se pensó en retrasar los vuelos, pero finalmente se pudo hacer, encontrar una ventana donde no afectaba esto. Así que Argentina llegó ayer a la noche. No sé si se modificó en algo, porque directamente nos pasaron la planilla del entrenamiento con un horario fijado, pero Argentina entrena hoy a las 5:30 horario de Argentina, o sea, 4:30 acá de New Jersey. Quizás el horario que el entrenamiento sea a la tarde tenga que ver también un poco con esto, para ver si se despeja un poco en lo que va del día. Y después a la tarde-noche habla ya directamente Lionel Scaloni, como suele hacerse. Que en esta ocasión se hace 2 días antes, porque claro, en lo general los partidos, las conferencias de prensa, exactamente, las
0: para
7: conferencias de prensa suelen ser.
6: O sea, el tema es, en tu planilla se va a decir que hoy se entrenan los dos con acceso a la prensa 15 minutos y hablan 3 jugadores de cada selección. A la tarde, como bien decía Seba, será tarde-noche nuestra, las conferencias de prensa de los dos entrenadores, y mañana va a ser entrenamiento herméticamente cerrado. Mañana no va a haber ningún tipo de contacto con la prensa de ninguna de las dos selecciones. Eso debe decir tu planilla, Seba.
7: No, lo único que cambió de eso es que hoy el entrenamiento es cerrado.
6: Hoy no tenemos acceso a la prensa.
7: Ah, cambió hoy entonces. Hoy es cerrado. Lo único que tenemos es conferencia de prensa de Lionel Scaloni.
0: Bueno, está bien, que no nos espíen, no podemos espiar nosotros, pero que tampoco nos espíen a nosotros. Seba Vera, muchísimas gracias, volvemos a ti seguro.
7: Dale, abrazo grande.
0: Abrazo grande, Seba Vera, que es corresponsal de Radio Nacional para este Mundial en este momento, bueno, en la previa de la gran final que disputamos contra España en la ciudad de Nueva Jersey.
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11: 8 de la mañana, 30 minutos en la República Argentina. Volcó un micro en Carmen de Areco, circulaba desde la ciudad cordobesa de La Boulaye rumbo a Buenos Aires por la Ruta Nacional 7. A raíz de una ráfaga de viento despistó y cayó desde un puente de 6 metros de alto con 20 pasajeros a bordo. Por Radio Nacional, Pablo Ángeles, bombero de Carmen de Areco, confirmó que hay varios heridos que fueron trasladados.
1: La información que tengo son varias víctimas. Ahora en este momento están trabajando con una persona atrapada bajo el micro. Las víctimas están trasladadas al hospital Nuestra Señora del Carmen.
11: En tanto, se registra una fuerte tormenta con granizo y ráfagas de viento en la ciudad bonaerense de Lobos. El fenómeno también afecta a las ciudades de Mercedes, Luján y Carmen de Areco, justamente donde se produjo este siniestro. La justicia procesó a Jorge Capitanich por la adjudicación de más de 3.000 hectáreas de tierras fiscales. Se lo acusa de los delitos de fraude contra la administración pública, abuso de autoridad, incumplimiento de deberes y negociaciones incompatibles. El juez Fernando Carvajal consideró que existen indicios suficientes para avanzar contra el exgobernador. En Buenos Aires la temperatura 19 grados 9 décimas, la humedad 74%, cielo cubierto, rige una alerta amarilla por tormentas.
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0: Bien, 33 minutos ahora de las 8 de la mañana. Hernán Mundo, muy buen día, bienvenido. ¿Cómo le va?
1: ¿Qué tal, Nicolás? Buen día. El saludo para vos, por supuesto, para todo el equipo. Nosotros ya muy próximos a la zona del acto de las 9:53, el acto a 32 años del atentado contra la sede de la AMIA, con el dispositivo habitual, con lo que vemos año a año, que se va reforzando en materia de seguridad, con policía de la ciudad, con policía federal. Con el ingreso que está previsto de autoridades por calle Pastar, viniendo desde la avenida Córdoba, y también con el público que se hará presente y las habituales presencias de integrantes de la comunidad judía que traen sus carteles, por supuesto, en recordación de cada una de las 85 víctimas por Pastar, viniendo desde la avenida Corrientes. El dispositivo, como decíamos, es importante. Estaba ya previsto de cualquier manera, de todas maneras, en la zona, y recomendable a aquellas personas que no tengan que venir específicamente al acto, que la eviten, porque vemos un panorama desde la avenida Córdoba, avenida Corrientes, avenida Pueyrredón, con mucho tránsito, claro. Que ha quedado de alguna manera una especie de embudo con el personal de tránsito de la ciudad que está haciendo los desvíos, los desvíos correspondientes. Confirmado el Gabinete Nacional, Javier Milei, con la Secretaria General de la Presidencia, con también otros integrantes del Poder Ejecutivo, el jefe de gobierno de la ciudad, Jorge Macri, y por supuesto, el acto que comienza con la sirena puntual, como decíamos, 9:53, y luego los oradores, como sucede año a año, hay un previo momento en donde se encienden las velas, en memoria de cada una de las víctimas. Esto sucede en el palco que se ubica justamente en Pastar, en la esquina de calle Viamonte. En este caso, los elegidos como oradores son el presidente de AMIA, Osvaldo Armosa, y hablarán como familiares de las víctimas Alberto y Florencia Abadi, que son yerno y nieta de Jaime Plaxin, Andrés Said, hermano de Marisa, María de los Ángeles Ramírez y Malena Aguilera, hija y nieta de Olegario Ramírez, y en este caso como conductor se ha elegido al actor Martín Seffel, que perdió a su amigo Fabián Yalit en este atentado del 18 de julio del 94. ¿Por qué se hace un viernes?
0: Sí. Un acto, Hernán, que, bueno, después de 32 años, ¿no? Ya tiene su fisonomía, te diría que clásica, ¿no? Que es esto de que ocurre en la calle, por esto esta prevención tuya de evitar la zona, lo decía también Romy Winner a la mañana, y donde habla la comunidad, ¿no es cierto? Y las víctimas y los deudos de las víctimas y todo el resto, somos el pueblo que escucha, ¿no es cierto?, desde abajo.
1: Absolutamente, y en este caso hay una especie de connotación también futbolística, porque el color que distingue a la convocatoria y al afiche que se ha diseñado para este acto con el lema "Hoy no podemos perder, hoy no podemos perder la memoria completa", ese lema, con el fondo celeste, claramente haciendo alusión a estos días de Mundial de Fútbol. Está, por supuesto, bien. La variante, decíamos, ¿por qué se hace hoy? Bueno, obviamente por el Shabbat, o sea, se ha corrido lo que debería haber sido un acto día sábado, no se ha hecho nunca
0: totalmente, es lógico.
1: Por eso desde el vamos, y por eso también cuando consultábamos, claro, hace unas cuantas semanas, nos decían, sí, pero recuerden, claro, que el sábado es el día de descanso, y por lo tanto la comunidad judía decide organizar y adelantar este acto para hoy. Totalmente. La variante meteorológica y climática,
0: eso,
1: por supuesto,
0: te iba a preguntar.
1: También juega. El acto siempre estuvo ratificado. Preguntábamos en el inicio de la semana si la situación... Claro,
0: estamos en el medio de, claro, una cosa era la previsión y otra es estar ahora en una alerta de corto plazo, ¿no es cierto? Justo a la hora del acto. Pero bueno, nos vas contando cómo lo definen las autoridades, ¿te parece?
1: De momento todo ratificado, está todo el despliegue, como decíamos, de seguridad para que lleguen cada una de las autoridades, también integrantes del gobierno. No llueve a esta hora en la zona de 11, barrio de Balvanera. Si miramos el cielo, claro, amenazante, unas nubes grises muy importantes, pero no ha caído por ahora ninguna gota. Veremos qué sucede en próximos momentos. El acto es un acto que habitualmente dura entre 45 minutos, más como máximo una hora. Seguramente el discurso de Osvaldo Armosa será el más extenso. Entendemos, Hernán, por supuesto, por supuesto, apuntando a cuestiones judiciales.
0: Vuelvo a vos en un ratito.
1: Por supuesto, cuando quieran.
0: Un abrazo grande. Es Hernán Mundo, que es corresponsal de Radio Nacional en Casa de Gobierno.
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0: Bueno, muy bien, 38 minutos ahora de las 8 de la mañana. Les cuento que tenemos en línea a Pilar Ramírez. Pilar es presidenta del Bloque de la Libertad Avanza en la legislatura de la Ciudad de Buenos Aires. Hola Pilar, Nico Yacoy en Nacional. Buen día, muchas gracias por atendernos.
3: ¿Qué tal, Nico? ¿Cómo estás? Buen día.
0: Bien, muy bien, muy bien. Con ganas de hablar contigo, Pilar, porque ayer fueron recibidos los legisladores de la Libertad Avanza por la secretaria general de la Presidencia, Karina Milei, ¿cierto?
3: Sí, así fue. Exacto, fuimos todos los legisladores que componemos el bloque en la legislatura y también nos acompañaron parte del equipo técnico que están trabajando en las mesas temáticas de la Ciudad de Buenos Aires.
0: Efectivamente, y una charla que tuvo como objetivo qué cosa, que llevaran sus preocupaciones y sus proyectos, los pusieran en común.
3: Bueno, un poco lo que hicimos fue un repaso de estos primeros meses de gestión nuestra en la legislatura. Nosotros a principio de año nos fijamos una agenda bastante exigente, donde lo que queríamos era un poco cambiar el pulso del trabajo en la legislatura. La legislatura históricamente trabajaba a reacción de los proyectos del Ejecutivo, claro, de la ciudad, y nosotros dijimos no, nosotros queremos marcar nuestra agenda y que se discuta los temas que nosotros queremos, porque nosotros queremos que la ciudad avance al mismo ritmo que avanza la nación. Y bueno, ese fue un poco el trabajo que encaramos, y lo logramos porque hicimos que la legislatura discutiera las temáticas y los proyectos que nosotros queríamos que pasara. Más que nada apuntalados, porque nosotros ganamos 2 elecciones, claro, el año pasado, y entendimos que eso es lo que los porteños quieren. Totalmente. Así que bueno, un poco le hicimos ese, contamos ese recorrido, lo que pasó en este primer semestre, que dejó cosecha positiva para nosotros. Aprobamos BTV, hojarasca, trapitos, bastante producción legislativa a favor de lo que nosotros queríamos, y repasar lo que viene para adelante.
0: Ahí, Pilar, esto que decís es muy importante, me parece que es la clave, porque es llevar a las agendas locales, ¿no es cierto? La agenda nacional.
3: Exacto, nosotros llevamos a la ciudad la agenda nacional, obviamente con las variantes, claro, que tiene por la legislación propia de la ciudad.
0: No, que no es copiar y pegar, sino que es adaptarlo.
3: No, no es copiar, exacto, que es adaptarlo, porque nosotros entendemos qué es lo que quieren los porteños. Los, claro, porteños lo dejaron claro en las urnas el año pasado, entonces a ese ritmo tenemos que trabajar nosotros. Y nosotros nos comprometimos, y el presidente por sobre todas las cosas claramente, y la secretaria general, que siempre nos apoya incondicional, que justamente esto es lo que nosotros queremos, que la agenda del presidente Milei baje a la ciudad de Buenos Aires. Y eso es lo que nosotros hacemos todos los días, en eso estamos abocados, en eso construimos el partido, recorremos las comunas, hablamos con los porteños, comerciantes, bueno, y a lo mismo ese correlato exacto en los proyectos que presentamos en la legislatura y en las discusiones que damos. Entonces, para nosotros era un desafío, claro, enorme. Usted no se olvide que nosotros empezamos siendo 3 legisladores y hoy tenemos, sí, un bloque de 14. Así cambiamos la discusión política en la ciudad, el mapa. Así que estamos muy contentos con ese trabajo. Y eso le fuimos a contar a la Secretaría General de la Presidencia.
0: Claro, y en esa, a ver, en ese ganar el número en la representación en la legislatura provincial, y en ese, como bien decís, bajar la agenda, ¿no es cierto?, nacional a la ciudad, han tenido logros, ¿no es cierto?, porque han modificado proyectos y cristalizado, ¿no es cierto?, la posición.
3: Exacto, es lo que le decía. Nosotros logramos que este año se endurecieran las penas de trapitos, que era un proyecto que veníamos trabajando, obviamente, porque el jefe de gobierno escuchó, después de mucho el ruido de las urnas, y entendió que era por el camino que nosotros marcábamos, no al ritmo que a nosotros nos gustaría, pero entonces, bueno, ahí salimos con claro, estos proyectos. Y la legislatura claramente también entendió que ese era el camino. El peronismo todavía sigue mirando por el espejo retrovisor, pero bueno, entiende que los porteños querían eso, quieren, claro, endurecimiento de penas, y entonces logramos ese endurecimiento en un tema que es tan propio de los porteños y que tanto molesta a todos los porteños que circulamos por la ciudad de Buenos Aires. Entonces logramos el endurecimiento de penas en trapitos, logramos la desregulación de la BTV, o sea, temas que son locales, claro, pero que afectan mucho a los porteños. Entonces logramos eso, mirar cuáles son, no discutimos temas políticos, discutimos temas reales de los porteños, de la vida diaria. Y bueno, esos son logros que nosotros nos los anotamos en este bloque de 14 que representa a La Libertad Avanza y a las ideas del presidente, obviamente.
0: Ahí, Pilar, vienen recorriendo la ciudad de Buenos Aires, nos decías recién, escuchando a los vecinos, ¿cuáles son las preocupaciones que están en el top de tu agenda?
3: Bueno,
0: en este momento,
3: obviamente tema basura es un gran tema que hoy los porteños les preocupa y mucho, así que nosotros trabajamos con el tema basura, que es como la principal problemática hoy, y después problemáticas que nosotros entendemos que es una gran deuda de la ciudad, como el desarrollo o la disparidad entre el norte y el sur de la ciudad, y proyectos estos que hacen que históricamente Buenos Aires, que era una ciudad de avanzada, hoy esté como quedada. Entonces nosotros queremos imprimirle nuevamente ese ritmo a Buenos Aires y que Buenos Aires obviamente discuta temas que hacen a su agenda local esto, como tiene que ver basura, o como tiene que ver con el orden, o como tiene que ver con el tránsito, pero que también se anime a discutir temas que la vuelvan a posicionar como lo que fue, como punta de lanza en materia de otros temas que hoy hacen a las agendas internacionales, como inteligencia artificial, tecnología, startups. Nosotros queremos volver a posicionar a Buenos Aires en esa discusión. Así que
0: hay como una cosa de ese tipo. Tenés razón, Pilar, la ciudad está como desinflada,
3: aletargada, ¿no? Sí, exacto.
0: Ha perdido brillo, no sé qué decir, pero hay algo de eso que se nota. En la calle. Pilar, el proyecto señero, por decirlo de alguna manera, los proyectos en los que están trabajando, déjame alguno para poder seguir después.
3: Bueno, vamos a nosotros, ¿no? Nosotros en los meses que vienen vamos a seguir insistiendo, obviamente, con la reforma electoral, que para el gobierno es importante, y nosotros también la hemos planteado en la ciudad de Buenos Aires, ya la hemos planteado el año pasado previo a las elecciones, y tenemos varios proyectos en carpeta que tienen que ver con baja de impuestos. Obviamente nosotros queremos una baja en patentes porque entendemos que hay que trabajar sobre eso. También tenemos algunos proyectos relacionados, nosotros le llamamos con inocencia comercial, que desregulan ciertos temas de permisos o autorizaciones para los comerciantes.
0: Inocencia comercial, tomo el concepto.
3: Inocencia comercial, bueno, le tomamos, sí, está bueno.
0: Toma la inocencia fiscal, lo toma para lo comercial, está bueno.
3: Exacto, y vamos a trabajar, obviamente, vamos a insistir con nuestra ley base, que nosotros creemos que es una gran herramienta para reordenar el estado de la ciudad de Buenos Aires, que nosotros lo vemos sobredimensionado, y vamos a trabajar también sobre una ley que hace al silencio positivo, que la funcionó muy bien a nivel nacional y la ciudad de Buenos Aires todavía no lo tiene, y escuchamos mucho esos reclamos de trámites que duermen y permisos que no se consiguen, así que vamos a estar trabajando sobre eso también.
0: Eso es el silencio positivo de la administración.
3: Eso es el silencio positivo de la administración.
0: Ampliadas, cuando no te dicen nada, te está diciendo que sí, ¿no es cierto?
3: Exacto.
0: Pilar, te agradezco un montonazo por la charla y la seguimos en cualquier momento, ¿vale?
3: Muchísimas gracias a vos, Nico. Un beso enorme.
0: Abrazo grande, que tengas lindo
3: día.
0: Gracias. Es Pilar Ramírez, que es presidenta del Bloque de la Libertad Avanza en la legislatura de la Ciudad Autónoma de Buenos Aires.
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2: Bueno, muy bien, 48 minutos ahora de las 8 de la mañana. Estamos siguiendo, ¿no es cierto? Esta tormenta que, bueno, cubre por lo pronto gran parte de la Ciudad Autónoma de Buenos Aires. También. Y se viene acercando. No, gran parte de la provincia de Buenos
3: de
2: Aires.
3: La provincia
2: y se viene acercando, exacto, AMBA de por medio, a la ciudad.
3: Bueno, se fueron agregando otras tormentas, otras regiones que no veníamos nombrando. No me acuerdo si nombramos Azul, General Alvear, Las Flores, Saladillo y Tapalqué, me parece que no. Bueno,
2: no,
3: se sumaron.
2: Tal cual.
3: Exacto, es como que está ampliándose,
2: se mueve,
3: ¿no?
2: Se
3: esta
2: mueve.
3: Tormenta. Pero estaba muy focalizada en un lugar y se fue ampliando, ¿no?
4: Y como que le engordó la panza, ¿no? La
2: no
4: zona
2: se
4: va.
2: Se amplía.
3: Amplía.
2: Tenemos a la niña Sebastián Pagliarino, meteorólogo. Bien. Sebas, Nico, Yacoy, buen día, gracias por atendernos.
5: Hola Nico, ¿cómo va? Un abrazo grande para vos y todo el equipo.
2: Bien, acá elucubrando sobre el comportamiento de esta de tormenta que no sabemos si se mueve o simplemente se agranda.
5: Exactamente, sí, bueno, condiciones atípicas para la época vivimos en la semana, ¿no? Con el viento del norte,
2: sí,
5: con temperaturas que fueron ascendiendo y bueno, ahora empieza a ingresar aire frío. Ustedes saben que esta confluencia de masas de aire genera tormentas severas, tormentas fuertes con lluvias intensas y con posibilidad de granizo. De hecho, ya en algunos sectores de la provincia de Buenos Aires ha caído granizo, la zona de Lobos, la zona de San Antonio Areco, bueno, toda esa zona con granizo, posibilidad de granizo también en la zona de AMBA y en la ciudad de Buenos Aires por esta tormenta que va avanzando y que se va a mantener por lo menos hasta el mediodía, hasta pasadita un poco la media tarde, con cierta intensidad, con algunos momentos de mejora, pero hay que estar atentos porque al sumarse esta masa de aire fría, por supuesto que la situación de tormentas severas se amplía. Así que hay alerta amarilla para toda la, sobre todo el norte de la provincia de Buenos Aires, el litoral, por el avance de esta tormenta, ¿no?
2: Sebas, esto es lo que se llama propiamente tormenta localmente severa, es eso, ese es el fenómeno.
5: Sí, claro, al haber veníamos de varios días con mucha humedad y con mucha temperatura, entonces, bueno, al ingresar aire frío son situaciones propicias para estas tormentas, que son localmente fuertes, duran poquito, puede caer granizo, ¿no? Y son bastante rápidas en realidad, porque ya hacia la tarde vamos a tener una mejora del tiempo, va a bajar la temperatura después, ya vamos a entrar en un ambiente bastante frío, con alguna mejora temporaria. Después vamos a tener cierto periodo de inestabilidad entre el sábado por la tarde, pero después ya las condiciones van a estar estables hacia el fin de semana. Pero bueno, hay que pasar esta tormenta que es bastante fuerte, sobre todo, como te digo, en esa región núcleo, ¿no? Ahí litoral, norte de la provincia de Buenos Aires, Ciudad Autónoma, también un poquito de la costa atlántica, con algunas lluvias por momentos fuertes. Bueno, ese es el panorama de lo que es la franja central del país. Después tenemos otro momento por ahí más complejo en la cordillera, con nevadas fuertes, hay alerta naranja. Toda la zona cordillerana en Argentina, desde La Rioja hasta Neuquén, con alerta naranja por fuertes tormentas de nieve que pueden alcanzar los 2 metros de nieve en ese sector.
4: Apa. Sebas, buen día. Alejandra Gallo te saluda. ¿Recomendaciones para tener
5: Hola,
4: en cuenta...?
5: Ale.
4: ¿Qué hacer?
5: Bueno, recomendaciones, evitar transitar, por lo menos en ese periodo de tormenta fuerte, ¿no? Transitar en la calle, ojo también a la circulación en vehículos, porque por momentos puede caer granizo y se puede complicar la situación. Así que, sobre todo eso, atención, mucha atención a quienes circulen en la calle en ese periodo en donde la tormenta puede ser bastante fuerte, ¿no?
2: Muy bien, Sebas, entonces, muchísimas gracias.
5: No, por favor, un placer. Como siempre, buen fin de. Vamos a Argentina.
2: Vamos a Argentina, vamos. Y Sebastián Pagliarino, meteorólogo, uno de nuestros meteorólogos de cabecera. De hecho, volvemos a tener en línea a Eduardo Angeli, es subayudante de primera de los bomberos de San Antonio de Areco. Eduardo, Nico, otra vez. ¿Qué podés contarnos ahora?
6: Hola, buen día. Mirá, finalizó el servicio. Las víctimas fueron trasladadas al Hospital Nuestra Señora del Carmen. Ya están regresando las unidades al cuartel, central y otros se dirigen a un accidente en ruta 7 y 31 ahora.
2: Ruta 7 y 31, mira. Che, Eduardo, el saldo de víctimas del episodio
6: tengo,
2: del colectivo.
6: Si hay víctimas fatales, no tengo información, pero las víctimas fueron todas trasladadas.
2: Ok, pero puede haber.
6: Y 31, y bueno, estoy escuchando que están por liberar el tránsito ahora.
2: Por liberar.
6: En ruta 7.
4: Bien. Y las víctimas, perdón, buen día, ¿cómo te va, Alejandra Gallo? Te saluda. Las víctimas fueron trasladadas
6: al hospital de Nuestra Señora del Carmen, acá, a Carmen de Areco.
2: Eduardo, el servicio de luz, la tormenta, ¿eso ha cobrado normalidad?
6: Seguramente, porque sería esa hora de la tormenta muy fuerte que hubo, sí.
2: Claro.
6: 7:20 de la mañana.
2: Ahora,
6: una tormenta de mucho viento, agua y algunos granizos.
2: Ahora más tranquilo. Y sobre el accidente, vuelvo a este detalle que no terminamos de entender. ¿Efectivamente cayó de un puente de 6 metros de altura? ¿Eso es así?
6: Puede ser, sí.
2: Puede ser. Eduardo, te agradezco un montón por la charla, la primera y la segunda, esa actualización, y te dejo seguir laburando.
6: No te pude copiar porque está.
2: Un abrazo grande. Dejamos seguir trabajando, Eduardo,
3: sí,
2: que tuvo la diferencia dos veces hoy durante la mañana de hacerse un momentito para ir contándonos qué
4: cuidado.
2: Es lo que sucedió. No está cerrado el saldo de víctimas en términos de número, pero de intensidad tampoco. Habla en un potencial, pero que deja abierta lamentablemente la puerta de heridos graves o víctimas fatales. Si las hay, ¿no es cierto? Dijo, ya fueron trasladadas, y confirma la mecánica, por decirlo de alguna manera, del accidente, que es un camión. No, un colectivo.
4: Micro, ¿no?
2: Un colectivo.
4: Claro.
2: Transporte
4: cosa...
2: de pasajeros tirado de 6 metros de altura por la ráfaga de viento.
4: El cuidado con el tráfico, ¿no? Iban a otro episodio de tránsito complejo cercano, ruta 7 y 31.
2: Ahora
4: creo
2: iba
4: que
2: a ruta
4: dijo.
2: 7 y 31.
4: Evidentemente, esto que nos contaba Mariana y Sebas, que la tormenta se va ampliando su panza, bueno, va complicando también la visibilidad, así que...
2: Y como esto refuerza, ¿no es cierto?, el mensaje que entre las advertencias venimos viendo, corren los medios de comunicación, que no saques el auto, no agarres la ruta en esa zona, si no es estrictamente necesario, ¿no?
3: Bien, y la
2: si
3: buena
2: lo tuvieras que hacer es con todos los cuidados del caso, que máximamente es prudencia y atención.
3: Y que iban a restablecer el tránsito, ¿no?,
2: sí,
3: en esa zona.
2: Quedaba restablecido el tránsito a esta hora, 56 minutos de las 8 de la mañana.
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0: bien, Alejandra Gallo.
1: Bueno, a ver, vamos a los números un poco. A ver, porque no solo están manija los que siguen a la selección en Radio Nacional, que es la radio del Mundial, el equipo económico también lo está. ¿Eh? No solo por los números económicos que veníamos señalando, la inflación que dio por debajo del 2%, Nico, el Banco Central que sigue, a pesar de las turbulencias en los mercados internacionales como impacto, lógicamente, de este escenario internacional que también nos viene explicando Cecilia Diwan, que no está muy claro si vamos nuevamente a un enfrentamiento, si vamos a un nuevo acuerdo de paz o no, y los temblores que esto genera en los distintos mercados financieros. A pesar de eso, el Banco Central ayer volvió a comprar dólares, más de 200 millones de dólares en una jornada. Sigue comprando dólares diariamente el Banco Central. No me canso de marcarlo, porque es algo que no viene...
0: números.
1: Pero además no pasa desde hace años que todas las jornadas hábiles, desde enero hasta el momento, sistemáticamente compre todos los días poco o mucho.
0: Ah, pero las reservas no se están...
1: Bueno, hay que afrontar unos vencimientos tremendos este mes, ¿no?
0: Pero eso ese es el agujero que dejaron en el fondo de la lata de la abuela.
1: El 9 de julio, para estar, digamos, a tono con el momento, 4.500 millones de dólares afrontamos de vencimientos externos, ¿no?
0: Ahora, fíjate, seguí subiendo sin robarle plata a nadie, porque en definitiva son condiciones de mercado que respetan la libertad. Digo, eso no es menor, porque es una autorrestricción que este gobierno se pone, que otros no se pusieron y que le quita un montón de herramientas. En buena hora, digo yo, como ciudadano, ¿no? Pero como político, otros echaron mano de otros recursos, ¿no?
1: Absolutamente. Y,
0: segundo, pagando, porque esa es otra cosa que hicieron otros políticos. Así cualquiera acumula.
1: Sí, sí, sí.
0: Robándole la plata a otro y sin pagar. Mira qué bien.
1: Sí, claro. Es como que le llama...

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1: 9 de la mañana en la República Argentina. Reiteramos, volcó un micro y cayó desde un puente en medio del temporal. El informe de Romina Winner.
2: Atento, se produjo un siniestro vial con un micro con pasajeros en la Ruta Nacional 7 a la altura de Carmen de Areco. El micro con 20 pasajeros viajaba desde La Boulaye con destino a Buenos Aires y a la altura del arroyo La Guardia, el micro perdió el control, despistó y cayó unos 6 metros. Las personas heridas fueron derivadas al hospital de Carmen de Areco. En el lugar hay operativo de seguridad. Entre los heridos se encontraba un bebé. Además, mucha precaución en la Ruta Nacional 7 en la zona de Carmen de Areco. Aedo, la visibilidad de conducción está reducida por lluvias, además en algunos sectores caen granizos.
1: Acto a 32 años del atentado a la AMI, el informe de Hernán Mundo.
3: A 32 años del atentado contra la sede de la Mutual Judía en Pastera al 600, se llevará a cabo el acto organizado por AMIA, la delegación de asociaciones israelitas DAIA y familiares de víctimas. Será bajo el lema "Hoy no podemos perder la memoria". Estará presente Javier Milei, junto a la secretaria general de la presidencia, Karina Milei, e integrantes del Gabinete Nacional. 9.53, puntualmente, sonará la sirena que recordará el momento exacto del atentado ocurrido el 18 de julio de 1994. Serán oradores el presidente de AMI, Osvaldo Hermosa, y 5 familiares de víctimas.
1: Nacional es mundial. La selección argentina tendrá su primer entrenamiento de cara a la final. El informe de Nicolás Álvarez.
4: Se viene la final del Mundial entre la Argentina y España. Será el próximo domingo a las 4 de la tarde en el MetLife Stadium de New Jersey. Tendremos la final por Nacional con Daniel Moyo y el Mono Navarro Montoya. Hoy se entrena el equipo argentino y por la tarde habla Lionel Scaloni. En tanto, en España hay preocupación por la molestia muscular de Lamine Yamal.
1: En Salta, donde nos escuchás por AM690, la temperatura es de 28 grados, la humedad es del 7% y el cielo está algo nublado. En Buenos Aires, la marca actual, 19 grados 9, la humedad 74%, el cielo está cubierto y rige una alerta amarilla por tormentas.
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0: Bien, vamos a contarles un poquito que se pueden comunicar con nosotros al WhatsApp al 11-3870-7485. Nos pueden ver a través de YouTube Nacional AM870 en vivo. Y estamos hasta las 10 de la mañana.
1: Y un montón de mensajes que sí. Nos vamos a ir encontrando el rato de gustosamente compartir. Lo que pasa es que estamos hasta la mano con, bueno, lo sí, escuchan, dos o tres temas que... en desarrollo, ¿no es cierto? Que estamos tratando de hilar lo mejor que podemos para que...
0: Sí. Por ejemplo, en todo el país...
1: Nos mantengan informados.
0: El tiempo está dando sus datos, ¿no? En Javier, que es de Pico Truncado, Santa Cruz, nos muestra un amanecer todo nevado, por ejemplo, ¿no? Todo blanco. Fernando de Marcos Paz, bueno, nos da datos y estadísticas de mundiales anteriores, del mundial de ahora, del mundial del 94 en Estados Unidos. Francos de La Roca, Entre Ríos, buen día, gurises, ¿cómo están? Les deseo un excelente día, vamos a Argentina. Y siguen los mensajes.
1: Uno más y me voy a los títulos.
0: Buenos días, aquí amaneció en Pico Truncado, en Coloel Caique. En el norte de Santa Cruz, hoy nos tocó trabajar con este clima y obviamente también, ¿qué nos muestra? Absolutamente todo nevado, todo blanco, las rutas blancas, todo claro, blanco.
1: Qué hermoso, qué prudencia que exige, ¿no?
0: Sí, obvio, sí, se ven las huellas, ¿viste? Cuando claro. se abre la huella en la nieve, así es. Ahí eso se estaba viendo.
1: ¿Qué hay que saber el viernes 17 de julio a esta hora? Un micro cayó desde un puente de 6 metros en Carmen de Areco. Hay varios heridos. Ocurrió en la ruta nacional número 7, cerca del cruce con la provincial 31. Viajaban alrededor de 20 pasajeros. Bomberos y policías trabajaban en el rescate de las personas que se encontraban atrapadas, mientras personal médico atendía a los heridos. Las víctimas fueron trasladadas todas al hospital Nuestra Señora del Carmen. La selección argentina tendrá su primera práctica en Nueva Jersey. El entrenador Lionel Scaloni dará una conferencia de prensa a las 19:30, acompañado del arquero de la selección Dibu Martínez. El partido por la final de la Copa del Mundo será este domingo desde las 16 hora argentina, con transmisión de Radio Nacional desde las 11 de la mañana. 32 años del atentado contra la AMIA. El acto comenzará a las 9:53, en un rato nada más, con el sonido de la sirena a la hora exacta de la explosión de la bomba ocurrida el 18 de julio de 1994, que dejó, recordamos, 85 víctimas fatales y más de 300 heridos. El humo de los incendios en Canadá se instaló en Nueva Jersey. Las autoridades emitieron advertencias por el deterioro de la calidad del aire en Nueva York y zonas cercanas a la sede del partido del domingo por la final de la Copa del Mundo. Recomiendan limitar las actividades al aire libre y comenzaron a repartir mascarillas. Bueno, Ale Gallo y Ceci Diwan, entre ambas iban a traer una cuestión,
2: sí.
1: ¿Verdad?
2: Sí. Está muy manija el ministro de Economía y no solo por temas económicos, ¿eh?
1: Ajá.
2: A ver, hubo un tuit, después ustedes todos recuerdan el último partido, como olvidarlo, por varias razones, pero sobre el final también se ve una bandera que llevan los jugadores diciendo las Malvinas son argentinas.
1: Así es.
2: Y la depositan sobre el campo de juego. Esto generó múltiples reacciones, como por ejemplo la de Piers Morgan. Y acá entra Ceci Diwan, que va a explicar quién es y qué dijo.
3: Él es un periodista muy famoso, tan famoso como polémico en Reino Unido. Conducía un programa matutino histórico y tuvo que renunciar, irse, y ahora trabaja en medios digitales, ya no en medios nacionales televisivos, por el escándalo de Meghan y Harry en su momento, en el 2021. ¿Qué pasó? Ayer publicó un tuit que calificó a los jugadores de la selección nacional como idiotas sin clase. Ajá. Y agregó algo más. Dijo que ojalá que España los aplaste tan mal en la final como nosotros los aplastamos en la guerra de las Malvinas. esto dijo y despertó a nuestro ministro
2: tuitero. Se fue al barro.
4: Claro. Calentito los panchos.
1: Sí, claramente. La decodificación es como es Rubén.
2: Ay, Dios mío. Bueno, sí. Toto Caputo desde su tweet lo podemos ver a través de nuestro YouTube, obviamente, le contestó en inglés y en español. Voy a leer en español y voy a repetir exactamente lo que dice el ministro. O sea, son palabras de él, ¿no?
3: ¿Qué dijo?
2: Argentina puede ganar o perder el próximo domingo, pero dos cosas van a pasar seguro. Los argentinos vamos a celebrar igualmente.
1: Claro. Sí.
2: Y vos vas a seguir siendo un mediocre y resentido. Tomá, Pire.
1: Clarísimo.
2: Este tweet, yo quiero contar
1: Claro,
2: estamos todos como, viste, ¿no? En un clima. Le puso pimienta. Quiero contar algunos ingredientes de las repercusiones de este tweet en los pasillos del Palacio de Hacienda.
1: Ajá.
2: Vos sabés, Nico, saben todos, el Palacio de Hacienda es como el Banco Nación, como el Banco Central, son edificios, enormes, monumentos históricos, sí, claro. Son patrimonio.
1: De hecho, tiene una particularidad, porque es más bien un complejo. Entonces, aglutina lo que arquitectónicamente son tres edificios distintos.
2: Exacto.
1: Uno que fue hecho para Aerolíneas Argentinas en la, ¿qué sería? Esquina de Defensa, ¿es eso? No.
2: Sí, Balcarce.
1: Ahí enfrente de la Estrella, ¿no es cierto? De los museos históricos de la ciudad y eso. Y tan es un laberinto que en un momento los pisos quedan descalzados. Y vos estás en el tercero en uno y en el cuarto del otro.
2: ¿Entendés? Y te reperdés.
1: Sí, sí, sí.
2: Y hay un montón de pasillos en los subsuelos que te llevan al subte. Esto lo sabemos quienes los empleados de los ministerios o los periodistas que supimos o son acreditados en Casa de Gobierno, en el Ministerio de Economía o en AFIP ALCA. Claro. Que también por abajo está todo un laberinto que si no lo conoces de verdad te perdés. El punto es que es un edificio tan enorme, con techos tan altos, que todo rebota. Entonces hay que ser muy discreto a la hora de conversar, de entrar a una oficina y contar cosas, o de pasar por la puerta.
1: La defensa y al cine es eso, lo que
2: exacto.
1: Yo estoy pensando,
2: sí. Y entonces ahora, como rebota... imagínate, entonces le cantan, pasan por el quinto piso, esté abierta o no la puerta de seguridad que da el ministro, y los técnicos, los integrantes del equipo le gritan cosas, ¿entendés?
1: En buena
2: cosas
1: onda.
2: alentando el tuit en respuesta a Pitts. Que no voy a reproducir.
1: Está muy bien. Después nos vamos a meter en lo que no hay que hacer, que es lo que hizo Tomás Rebord hablando. De España, ¿no es cierto?
3: Ah, no sé.
1: Sí, se fue, está el carajo y un poquito, ¿no es cierto? Más allá.
2: Dios mío.
1: Es necesario, ¿no?
2: Claro, sí.
1: Así que, entre otras cosas, pidió que hay que boludear a los españoles y tratarlos de estúpidos.
3: ¿Qué es?
1: Justamente, sí, claro. Así que mostrando ahí la hilacha Tomás Rebord.
0: Y bueno, no sé, siempre tenemos que tener uno de este lado, porque por tanta boludez que dicen del otro.
1: Lo que lo traigo es porque... porque otra vez es el periodismo que viene y se quedó en, como en el caso de Rebord, que está bien, digo, no estoy connotando valoración con eso, o que terminó en el streaming porque se salió, ¿no es cierto?
2: Desbarrancó.
1: Bueno, del otro, ¿no?
2: Bueno, también...
1: Del mainstream. Salís del
2: está
1: mainstream,
2: de Guardian,
1: te vas a decir.
2: ¿No?
1: Sí, después está de Guardian. Muy bien, sí.
3: Sí, porque mientras Piers Morgan escribió muy ahí en caliente el 16 de julio, la respuesta llega de una manera más analítica en The Guardian. The Guardian es uno de los principales diarios británicos y hay un artículo editorial de Simon Hawkins, que es un periodista muy, muy famoso, analista internacional, que publicó una columna que dice, en español, las Malvinas son argentinas, y en inglés dice, no del todo, pero las Malvinas no pueden seguir siendo británicas para siempre.
1: O sea, cambia el título para el español y el inglés.
3: Sí. Dice, o sea, porque las Malvinas son argentinas, está poniendo, digamos, la bandera que es jugadora, el textual. Claro. Y él pone, no del todo, pero no pueden seguir siendo británicas. Y acá plantea la necesidad, mira, y da el ejemplo de lo que está sucediendo con Gibraltar entre España y Reino Unido, que se redefinió la relación, ajá, fronteriza, no la relación de soberanía, que es algo que España viene reclamando, sí, desde el siglo XVIII. No se relajó esto, pero hay un acuerdo entre los dos países de sacar las fronteras físicas, la verja famosa, uh-huh, como se le dice en España, para que haya una suerte de integración donde los ciudadanos puedan entrar y salir de una manera más fácil, esto después del Brexit. ¿Y qué es lo que propone este artículo de Guardian? Que se vuelvan a sentar, que vuelvan a hablar los países, que es importante que en algún momento Reino Unido deje de tener estas colonias. Dice que esta colonia y tener esta suerte, uh-huh, de, digamos, de fortaleza militar a tantos kilómetros de Inglaterra.
1: Lo deslegitima en el mundo, además de costarle plata, porque en algún momento eso pudo ser valioso. Si oh, mirá todo lo que tengo. Pero ahora tenés que andar explicando, che, por qué tenés esto que no es tuyo, por qué mantenés esto que no es tuyo, ¿no?
3: Esto textual del artículo dice, la realidad es que estas colonias, tarde o temprano, inevitablemente se convertirán en parte de sus continentes. Es decir, en este caso, en la Argentina. No pueden ser protegidos indefinidamente por un patrón europeo. Y las afirmaciones de Argentina no van a desaparecer. Sin la guerra de 1982, las Malvinas ahora podrían haber sido parte de Argentina por un acuerdo de paz. Y ahí retoma algo que pasaba en los 70, en el 71.
1: El contrafáctico, ¿no es cierto?
3: Y dice, tarde o temprano un gobierno del Reino Unido tendrá el coraje de comenzar las negociaciones de nuevo. Tal como está el Ministerio de Relaciones Exteriores, bueno, dice que están pateando el camino, que no lo ve, que ahora pueda pasar, pero plantea, ¿no?, esta hipótesis de la necesidad de que Reino Unido deje de tener colonias y que permita la integridad territorial de estas islas.
0: Bueno,
3: no, y el artículo también dice esto, la bandera viene a revivir y la importancia de que los jugadores hayan puesto la bandera y lo está diciendo uno de los principales medios británicos.
1: 16 minutos de las 9 de la mañana.
5: 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AMIA, 32 años, 85 razones para no olvidar. Justicia. 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

0: 20 minutos, ahora de las 9 de la mañana, Hernán Mundo, nuevamente, ¿cómo le va?
1: Nicolás, Pastera al 600, ya ubicados aquí en el palco de prensa, en un sector de una de las veredas, AMIA, esperando el acto por los 32 años del atentado, ya hay presencia de funcionarios, ingresó a la sede de la AMIA la ministra de Seguridad, Alejandra Monteoliva. Hay una especie de reunión previa, siempre se da esto en la sede específica de la AMIA, luego acercarse a estos 30 metros, 40 metros más próximo a lo que es el palco, que está ubicado a metros de calle Viamonte. Ha comenzado a llover, empezaron a caer las primeras gotas hace un ratito de manera más intensa, ahora llovizna. De cualquier manera, esto no hace menguar la cantidad de gente que está aquí ya distribuida en la propia calle, en Pasteur. Sus paraguas en manos, también veníamos ya algunas banderas de Israel y también, por supuesto, no faltan las fotos de cada uno de los fallecidos, los 85 víctimas.
0: Se vivió en esa calle cosas peores.
1: Julio de 1994. Esperamos por el ingreso de más funcionarios, la pantalla en lo alto con el lema de la convocatoria: hoy no podemos perder la memoria, 32 años del atentado a la AMIA, bien iluminada esta expresión y este cartel que está por encima justamente del palco principal, en donde también están ubicadas ya las velas que van a ser encendidas y de fondo también las leyendas, justicia y memoria, y los nombres. Están los nombres de cada uno de los fallecidos escritos en letras blancas sobre un panel, un fondo negro, para que puedan ser bien, bien divisados. Así que nosotros aquí aguardando por el ingreso de funcionarios. Nos decían recién que, por ejemplo, la presidenta del bloque de senadores de La Libertad Avanza, Patricia Bullrich, va a venir por calle Viamonte, o sea, por el sector trasero al acto, va a venir caminando por calle Pasteur, y también será parte entonces de esta reunión previa a la que esperamos también tenga la presencia de Javier Milei. Vimos también el dispositivo, bueno, un dispositivo de seguridad, como comentábamos antes, más significativo, me animaría a decir, que otros años, siempre es importante, con vehículos que están cruzados literalmente por la calle Viamonte, más allá de que aquellas personas que no estén acreditadas debidamente o aquellas personas que vengan específicamente al acto, no se permite el ingreso, no hay circulación, por supuesto, de vehículos, claro, ni tampoco de peatones, en una zona que, como todos saben, y también lo contamos al país, es una zona comercial muy importante con muchos negocios que habitualmente están abiertos. Hoy, obviamente, estos comercios, por lo menos por este sector, están absolutamente cerrados y seguramente reabrirán sus puertas después del mediodía.
0: Hernán, me decían que hay, después cuando te vuelvas, tenete el ojo largo para eso, que hay una reconversión ahí de rubro en la zona, ¿no es cierto? Después chusmeate eso, como que el textil va perdiendo protagonismo frente a el cotillón y otra cosa.
1: Empieza a mixturar. Antiguamente estaba como zonificado.
0: Claro.
1: Teníamos calles que estaban específicamente, estaba la calle del cotillón, estaba la calle de los juguetes, la calle de productos, también textiles, solanas, por ejemplo, y bueno, ahora de repente puede estar más más mezclado,
0: claro,
1: ¿no? con la inserción de otros rubros.
0: Efectivamente. Pero quedamos,
1: ¿te parece, Nicolás, escuchamos a Amos Linetsky,
0: expresidente
1: de AMIA, que esto decía y hacía una reflexión, lo que anticipábamos de alguna manera antes, que será parte del discurso de Osvaldo Armosa? La crítica a lo que ha sido, bueno, la lentitud y también la, bueno, por decirlo de alguna manera, también la inoperancia en el ámbito de la justicia para no llegar al esclarecimiento de AMIA.
2: Cuando vemos que no hay avances judiciales y que aquellos que lo perpetraron siguen libres, estamos hablando de una de las causas judiciales emblemáticas, quizá la más grande y la más importante que haya conocido la justicia argentina, y que es un fracaso judicial absoluto, y es un papelón jurídico, es un desorden, seguimos sin tener novedades relevantes.
1: Amos Linetsky, expresidente de AMIA, lo recordamos en otras oportunidades como orador también de este acto, dando su reflexión entonces a minutos nada más de que suene la sirena aquí en Pasteur al 600.
0: Quedamos atentos, Hernán, entonces, muchas gracias.
1: Muy bien, un abrazo.
0: Es Hernán Mundo, que es corresponsal de Radio Nacional en Casa de Gobierno, y hoy está en la calle Pasteur, precisamente lo que está haciendo la previa del acto en conmemoración de las víctimas por el atentado, ¿sí?, contra la AMIA, que tuvo lugar el 18 de julio de 1994 a las 9:53 de la mañana.

0: domésticos y cortar el suministro eléctrico si ingresa agua en las viviendas, cerrar las puertas y ventanas y retirar y asegurar los objetos que puedan ser arrasados por el viento. Si están al aire libre, busquen refugio de inmediato en un edificio o vehículo cerrado.
1: Reactivarán un tren clave para Vaca Muerta.
2: Se trata del tren Nor Patagónico, una obra ferroviaria de cargas que permanece suspendida y que busca fortalecer la logística con la modernización de la infraestructura entre Bahía Blanca y Añelo.
1: La iniciativa prevé poner en valor 582 kilómetros de vías y construir otros 83 para fortalecer la logística ferroviaria del yacimiento rionegrino.
2: En Buenos Aires la temperatura 20 grados 4 décimas, la humedad 76%, cielo nublado, la visibilidad reducida a 8 kilómetros por lluvia débil.
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0: Así que bueno, agradecemos a todos los que se van comunicando.
1: Por supuesto, por supuesto. 35 minutos de las 9 de la mañana. ¿Les parece que hagamos una visita de saldo temprano? Porque en minutos nada más sí, estamos enganchando con el acto de la AMIA, exactamente a las 9:53. Vendemos la mesa de saldo.
2: Mesa de saldos. Lo último, pero no menos importante, ¿qué quedó por decir?
1: Alejandra Galdio.
3: Bueno, volvemos entonces con la confirmación de la visita de Cristalina Georgieva, la titular, la búlgara, que conduce, así se dice, los destinos del Fondo Monetario Internacional, que estará el 27 de julio aterrizando en la Argentina. Va a dar una charla en el Palacio Libertad sobre macroeconomía y va a visitar Vaca Muerta, donde se espera una visita corta, pero quiere ir a ver la principal reserva más allá de los dólares del Banco Central de la Argentina, así que va a tener una visita el 28.
1: Es que está muy bueno porque en los planes de la Argentina aparece siempre, ¿no es cierto? Vaca Muerta, ¿no es cierto?
3: Absolutamente.
1: Como una cosa
3: De generación de exportaciones, de generación de inversiones.
1: En la que reside la esperanza económica de la Argentina, entonces está muy bueno que lo vea. Y va a estar interesante también la charla, precisamente, porque no será una clase donde dirá conceptos básicos o lo que para el Fondo Monetario Internacional es una administración sana de la macroeconomía.
3: Se esperan ambas cosas, que haya una charla, digamos, académica, estelar, digamos, como de clase de aula magna de ciencias económicas, y también, por supuesto, una referencia a la Argentina que va a estar menos en el Palacio de Libertad que en la conferencia de prensa que iba a dar en el quinto piso del Ministerio de Economía, porque el ministro le va a prestar el auditorio. Y ahí sí va a haber con acreditados, esa va a estar imperdible, con acreditados de economía, claramente van a girar.
1: ¿Y usted va a ir?
3: Y yo voy a tratar de hacer todo posible, si vos estás de acuerdo. Yo quiero ir a Vaca Muerta, al Ministerio de Economía,
1: también,
3: a Libertad.
1: También a todos lados y nos cuenta
3: a todo.
1: Sí. Estaría bien.
3: Me pongo ahí como la sombra de Cristalina. Ahí viene la pesada.
1: ¿No? No, pero está muy bien y nos trae la primerísima información. Así que vemos qué podemos hacer. Cecilia Díaz.
4: Una información de última hora. Estados Unidos cumplió su advertencia y destruyó puentes, también una central eléctrica y una estación de tren en Irán. Esto buscando al régimen iraní, ¿no? Que busca que negocie. El régimen de Irán se está retirando de las mesas de negociación y Estados Unidos está buscando con estas medidas obligarlo a negociar. Y después la cábala. Datos curiosos,
1: por favor,
4: de España, nuestro próximo rival.
1: A ver, casi nos íbamos sin cumplir esta cábala.
4: No, la cábala, por favor. A ver, España posee la red de trenes de alta velocidad más extensa de Europa. Después, este dato muy curioso, lidera el ranking mundial de donaciones de trasplante de órganos de manera interrumpida desde hace 3 décadas. Es el país donde más se dona y más se trasplanta órganos. Y mira, también produce el 44% de todo el aceite de oliva que se consume a nivel global. Y el último dato, tiene horarios de comidas muy distintos a los europeos. En general se almuerza a cerca de las 3 de la tarde y se cena a las 22. Y en regiones como Cataluña,
1: qué tarde.
4: Se esmuerza.
0: Es como, bueno, nosotros.
4: ¿Por qué?
1: ¿Se qué?
4: Se esmuerza.
1: ¿Qué es un esmuerzo?
4: O sea, primero desayunan cuando se despiertan. Después esmuerzan entre las 9 y las 11, que cortan la mañana.
1: Usted está esmorzando. Está esmorzando acá,
4: claro.
1: Alejandra Gallo.
4: Es liviano, porque se comen una tapita a media mañana y después almuerzan.
1: Me imagino
4: a las
1: liviano,
4: 3.
1: La tapita.
0: Una colación.
1: ¿Les agarra
0: como
1: por lo mediterráneo o les agarra por la tapita de chorizo y jamón?
4: No, y depende. Me parece algo.
0: Una bebida bajativa.
4: A cada uno va y esmuerza lo que quiere. A ver, veamos qué van a esmorzar antes del partido.
1: A mí no me baja la bebida, se me sube a veces, digamos, a la cabeza, ¿no?
0: Ah, puede ser, sí.
1: ¿Qué?
4: Claro.
1: ¿Y sí?
0: ¿Y sí?
1: Bueno, el punto es este entonces. ¿Y no? ¿Y por qué se llama esmuerza?
4: Y no sé. Te lo debo para el lunes, si es que nos interesa qué le pasa a
3: nuestro. No es un brunch, porque no es el horario del brunch, es más temprano.
1: Claro.
4: No, pero es una comida intermedia.
0: Claro, es un intermedio.
4: Una colación de media mañana.
0: Pero es una colación, a media mañana.
3: Unos pescadillos y
0: una esmuerza. Nada más que le ponen algo.
1: Una
0: colillita. Un vinillo, le ponen.
3: Le ponemos, claro.
1: Es una palabra en valenciano que significa almorzar. y se refiere a la famosa comida de media mañana, efectivamente, pero la palabra en sí misma es en valenciano y significa a

0: almuerzo. Así que lo dejamos hecho para no tener que volver a hablar de...
1: Está.
0: ¿No es cierto? Ya, claro, ya. Lo dije parte de la cábala sin cumplir. Totalmente. Totalmente.
2: Vale, bueno, este domingo pasan cosas, ¿no? ¿Van a pasar cosas? Bueno, y entonces muchas cosas se tuvieron que reprogramar. Si les parece, lo escuchamos al actual director artístico del Ballet Estable del Teatro Colón, ajá, a Julio Boca, que nos cuenta esto.
3: Buenas tardes, y por público conocimiento del día de ayer, miércoles, el domingo, la función de Lisa en el País de las Maravillas, que iba a ser a las 5 de la tarde, se pasará a las 11 de la mañana. La función comenzará a las 11 y termina a las 1 y 20 de la tarde, así que tienen tiempo de volver a su casa y poder ver el partido. Aquellos que quieran devolver la entrada, hágalo, por favor, de la misma forma que la compró. Y pedido personal es si la va a devolver, por favor, lo más rápido posible, porque...
0: Claro. Bueno, ahí ya se va de mambo.
2: No, no,
0: la fecha,
2: lo más rápido...
0: No. Pero es para
2: aprovechar.
0: Cuando
2: es para... No,
0: para que la aproveche.
2: ¿Por qué?
0: Pero
2: no seas tan egoísta, te
0: no
2: está
0: es
2: pidiendo
0: es
2: que la devuelvas.
0: Todavía que la corre, le hace un favor a los que compraron que le corra, yo creo.
2: Pero
0: que
2: sí. Pero claro, si es aquí, no vas a ver el partido.
1: En el País de la Maravilla.
2: Es a las 5 de la tarde.
0: ¿Qué sé yo?
2: No, mira, no la devuelvas. Mira, anda a las 5.
1: Tendría
0: me
1: que haber dicho,
0: perfecto,
1: vamos
0: hasta
1: Argentina,
0: la parte donde te
1: no
0: pone condiciones.
2: Lo dice al
0: no,
2: final.
0: No,
2: lo que pasa es que ya veo que se pone inquieto, entonces le bajo antes el audio.
0: ¿Qué decía?
2: Se me pone inquieto.
0: ¿Qué decía?
2: Bajé antes el audio. Vos ya me si hubiese dicho, vamos,
1: vamos
2: a Argentina.
1: Argentina, dice.
2: Lo dice.
1: Julio,
2: lo que pasa es que no llegué a poner.
0: Dejá Julio Argentina. Ahí está. Es Julio
2: pero
0: Boca.
2: Está,
3: Alicia
2: Julio
3: quiere venir a ver la función. Alicia en el País de las Maravillas. Alice in Wonderland, de Christopher Walken.
0: Dice.
2: Ah, bueno, sí, no, lo dice.
0: No me ha engañado, pero esto, ¿cómo vamos a hacer?
2: Pero lo dice.
1: Mirá,
0: menos mal. Menos
2: lo
0: mal
2: dijo al principio también. Dijo, vamos, dijo al principio. No sé
0: menos
2: si
0: mal que nos queda Rubén Sanz.
4: Menos mal que les quede. Bueno, la selección le da la
0: es
4: razón.
0: Es un buen nombre, Rubén Sanz en el País de las Maravillas, por ejemplo.
4: Y estamos en el País de las Maravillas. Bueno, la selección le está dando la razón a Mariana Gil Laborde.
2: ¿En qué?
4: Porque hizo 19 goles en el Campeonato del Mundo.
0: Mira.
4: 12 los hizo a partir del minuto 75. 12 de los 19. Mirar los últimos 15 minutos.
2: Por eso yo digo que mire todos los últimos 15 minutos de todos los partidos.
4: La cuestión es que... voy a dar un dato positivo.
0: Antes veo a Alicia
1: te pido por favor lo que vas a decir.
4: Hay un solo... enfrentamiento en mundiales entre Argentina y España.
2: Sí.
4: Fue en el año 66, lo ganó Argentina 2-1 con dos goles de Artime.
1: Me gusta.
4: Luis Artime.
2: Me gusta el resultado.
4: Después, el historial es parejo. Hay 15 partidos en total, 6 ganó uno, 6 ganó otro y 3 empates. Así que bueno.
2: Pero no en el mundial, en otros
4: mundial solamente partidos amistosos y por ahí que más recordamos es un 6-1 que perdimos con el pelado vendehumo Sampaoli. 6-1.
1: Parece que no lo quiere.
2: Nadie lo quiere.
0: Y no, ¿y cómo lo vas a querer?
4: Así que bueno, atento, porque Argentina llega bien, no tiene jugadores tocados. En España están prendiendo velas.
0: Mirá que los patearon,
4: ¿eh?
0: Mirá que los patearon, digo. Pero.
4: Bueno, Lamine Yamal ayer se lo vio con una venda en la pierna izquierda y no participó de la práctica. También tiene al lateral Pedro Porro, que fue el autor del gol del otro día, el segundo, un golazo de España frente a Francia.
2: Sí, bueno.
4: Habrá que ver, yo creo que los dos van a llegar, para no jugar estos partidos tienen que estar muertos.
0: No, totalmente.
4: Van a llegar los dos seguramente.
0: Los meten en algún momento, digamos.
4: Claro. Lo único que sabes que estoy pensando y estoy viendo informaciones.
0: ¿Y qué?
4: Decíamos el otro día, ¿te acordás, Mariana, que el partido por el segundo tercer puesto?
1: Ay, me estoy poniendo nervioso.
4: Sí, sí, No, estoy diciendo otra cosa. Fuera del aire lo digo. ¿Te acordás que dijimos el otro día que el partido del tercer y cuarto puesto no le importa nada?
2: No le importa nada.
4: Es el partido que nadie quiere jugar. La cuestión es que las dos selecciones que van a jugar ese partido...
0: Va a ser un buen partido.
4: Llegan a los tiros. Llegan a los tiros entre ellos...
0: Ah,
4: mismos, es decir, los jugadores ingleses contra el técnico, los jugadores franceses contra el técnico.
0: Fuego amigo.
4: Porque, claro,
2: internamente.
4: Hizo cambios en el partido que los jugadores no terminaron de entender, dejó un tipo que estaba lesionado adentro y sacó a otro.
0: Diríjanse solo, le digo, sí, vaya,
4: así que lo que parece es un partido más, un partidito, parece que.
2: No, claro.
4: Andan
0: a parece que va a estar picante.
4: Ellos. Así que bueno, y lo mejor para el domingo.
0: Por supuesto.
2: Yo lo que voy a decir es que Argentina llega superando muchas adversidades.
0: Sí.
2: Eso hace que haya una resistencia mental sobre el resto. Me da esa sensación. A ver, ese sufrir que tanto decimos nosotros.
0: La pasión existe, es importante, y hay una cantera, podríamos pensar, muy productiva de pasión, ¿no es cierto?, para mover a los nuestros. Ahí me parece que hay una diferencia, que es fuerte. Es extrafutbolística, lo que quieras, pero parece que
2: es
0: pero
2: para mí es futbolístico. Es un entrenamiento mental, me parece.
0: Y está el concepto que charlábamos ayer en el pase con Adrián, que es esto del antifrágil, que es distinto de ser resiliente. El resiliente, ¿qué hace? Frente a la adversidad, vuelve al mismo lugar. El antifrágil, frente a la adversidad, vuelve mejor.
4: Ayer me dediqué a mirar muchos medios europeos, centroamericanos. Un mexicano decía, te pueden gustar o no los argentinos, pero hay que sacarse el sombrero con esta selección. Yo creo que lo que la gente ve, el europeo, el que no es argentino, dice, muchacho, no podemos seguir diciendo cosas, no podemos terminar. Hay algo, algún día tenemos que reconocer lo que esto te dice. Tiene una vida más, tiene una vida más. Tiene y como dije hoy, uno de los chiringuitos dijo, estoy más cagado que con el partido con Francia.
2: Y sí.
0: No, es un excelente cierre.
2: Vamos,
0: es un excelente cierre. 46 minutos de las 9 de la mañana.
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0: Hernán Mundo, nuevamente, ¿cómo le va?
1: Nicolás, ya comenzando formalmente en lo musical, con la cigarra, con el canto de cada uno de los familiares en un video que se grabó previamente, y ya todas las autoridades presentes en lo que es el sendero de la calle Pasteur, en el propio pavimento. Vemos por allí al ministro de Defensa, Carlos Presti, decíamos antes, la ministra de Seguridad, Alejandra Monteoliva, diputados, senadores nacionales, el presidente Javier Milei en primera fila. Escuchamos lo que nos decía el jefe de gabinete, Diego Santilli, vinculado a Malvinas, lo sucedido esta semana con el partido Argentina-Inglaterra, y también una referencia al acto de la AMIA.
2: Las Malvinas son argentinas, no discutamos más, y hay un trabajo en la vía diplomática, que es lo que nosotros entendemos que corresponde para la Argentina, que es recuperar nuestras islas y el Mundial. Vamos a pelearlo el domingo que viene, vamos a Argentina.
3: Una palabra sobre la AMIA.
2: La AMIA, como siempre, estar, acompañar, y lo único que nos va a dar algo de paz es que haya justicia.
1: La palabra de Diego Santilli, que está, de hecho, entre el público, entre otras también presencias. A esa hora se levantan las fotos de cada una de las víctimas, de las 85 víctimas del atentado del 18 de julio del 94, muy concurrida en la calle Pasteur. A lo lejos se ve una bandera muy grande del Estado de Israel, y en minutos más sonará la sirena, entonces, 9:53 de la mañana.
0: Ahí, efectivamente, Hernán, estamos viendo esto que describís también, ¿no es cierto?, que son las pancartas, ¿no es cierto?, todos levantando esas imágenes, así que cobra, ¿no es cierto?, ya realidad este acto que se lleva por cumplirse otro aniversario del atentado contra la sede de la AMIA, que saben es la Asociación Mutual Israelita Argentina, que sufrió la explosión de una bomba exactamente a las 9:53 de aquel 18 de julio de 1994, por eso es la hora en la que vamos a estar escuchando en un minutito nada más esa sirena, que es conmovedora.
4: Y una causa, Nico, que todos recordamos, una causa judicial, digo, ¿no?, que sigue desde hace más de 30 años sin cerrarse, sin definir, sin dar certeza respecto de lo que pasó. Y bueno, cuando hablamos del atentado a la AMIA, no podemos dejar de pensar también en el asesinato del fiscal Nisman.
0: Totalmente,
4: ¿no?
0: Totalmente. Un explosivo estimado en unos 400 kilogramos de TNT, que fue transportado en una camioneta Renault Traffic, es lo que generó esta explosión, que terminó con un saldo de 85 personas muertas y 300 heridos.
1: Exactamente, Nicolás. Y de hecho, ahí está, escuchamos la sirena a 32 años del atentado a la AMIA.

0: Bueno. Estamos en directo entonces en el acto que, como les decíamos, está teniendo lugar en la calle Pasteur en conmemoración del el atentado contra la AMIA. Uh-huh. Lo que sucedió hasta ahora es la sirena, que suena exactamente a la hora de la explosión, 9 de la mañana y 53 minutos, y luego el video que se comparte, que ya es un clásico, ¿no es cierto?
1: Exactamente, contando desde primera persona, desde la mirada de los familiares de las víctimas, lo que pasó.
0: Y ahora empiezan los discursos.
2: Día tras día. En este lugar hace 32 años arrancaron a nuestros esposos y esposas, hermanos y hermanas, y desde ese momento nos falta la compañía con quien compartir nuestras charlas. En este instante, hace 32 años, mataron a nuestros hijos e hijas, y de ese momento no podemos disfrutar de su crecimiento, de hacerse mayores y personas de bien que colaboran con un mundo mejor. Para que el recuerdo de todas y todos permanezca entre nosotros y en homenaje a esa sangre inútilmente derramada, solicitamos un minuto de silencio en memoria de los asesinados en este lugar, en este instante, hace 32 años.

0: Bueno, en este momento entonces el minuto de silencio. Fer, muy buen día.
1: Buen día, ¿cómo están?
0: Bien, bien. Lo que sigue a esto es la palabra del presidente de la AMIA. Van a escuchar a Osvaldo Armosa y los familiares de víctimas fatales del atentado. ¿Sí? Van a hablar Alberto y Florencia Abadi, que son yerno y nieta de Jaime Plaxkin, y Andrés Said, que es hermano de Marisa, y María de los Ángeles Ramírez y Malena Aguilera, que son hija y nietas de Olegario Ramírez, ¿sí? Al que escuchábamos era al actor Martín Seyfried, que oficia esta vez como maestro de ceremonia.
2: La de ser campeón mundial.
3: Y al Diego en la tierra lo podían ver.
4: Con Don Diego y con la Tota.
5: Se va a imaginar lo que
6: en Argentina nacieron.
7: Y alguno en otro lugar.
8: Tierra de Diego y Lionel.
9: Al que no llegaron a conocer.
10: De los pibes de Malvinas.
11: Que como a ellos.
12: Jamás olvidaré.
13: No te lo puedo explicar.
14: Es difícil de entender.
15: Las finales que perdimos...
16: No las llegaron a ver.
12: Pero ahí no terminó.
17: ¿Por qué en el Maracaná?
15: En la final con los brazucas.
18: Tampoco estaba mi papá.
19: Muchachos.
20: Chicas.
21: Abuelos.
22: Niños.
23: A quienes les cortaron cualquier tipo de ilusión.
24: La de ganar la tercera.
15: La de ser campeón mundial.
6: Y al Diego en la tierra lo podían ver.
4: Con Don Diego y con la Tota.
5: Sin imaginar lo que años después...
12: haría Lionel.
25: El 18 de julio de 1994, 85 personas fueron asesinadas en el atentado a la AMIA. Se perdieron todo lo que vino después y también de acompañarnos esta vez. Por ellos, por ellas, hoy no podemos perder la memoria.
6: En Argentina nacieron.
7: Y algunos.
0: Bueno, bien, 57 minutos de las 9 de la mañana, lo que escuchábamos era un video, ¿no es cierto?, muy bien editado sobre, la realidad que estamos viviendo, ¿no es cierto?, del Mundial, ¿no?
1: Sí, y el lema que es hoy no podemos perder la memoria,
0: que
1: ¿no?
0: Que también
1: y,
0: es un guiño a eso.
1: Exactamente, y ¿quién no se acuerda? ¿Quién no recuerda lo que pasó hace 32 años, donde uno estaba? ¿No?
26: Exactamente.
1: Y el susto, el miedo y el terror que vivimos.
0: Totalmente, totalmente.
26: Y ese
0: es cierto que es de esas cosas que uno después recuerda dónde estaba.
26: Sí, y ese ruido atronador que todos sentimos, estuviéramos donde estuviéramos en ese momento en la ciudad y esos minutos, segundos, donde no sabías qué era lo que había pasado, ¿no? Pero que percibías en tu corazón, en el pecho, en la panza, que había sido gravísimo.
1: Sí,
26: que sea nada, lo que sea,
1: sí,
26: era gravísimo.
1: Que nada bueno podía salir de ese ruido, ¿no?
0: Totalmente. Así que quedamos atentos a cuando empiecen a ocurrir los discursos y ahí los vamos a compartir. Mientras tanto está Martín Seyfried haciendo la hilación, ¿no es cierto?, los distintos momentos de la ceremonia. Así que los dejamos con eso. Hacemos puente ya en un ratito nada más con ustedes.
1: Perfecto.
0: ¿Preparada para el domingo y todo eso?
1: Preparados para el domingo, sí, tal cual, exactamente, con muchos nervios.
26: Lo dijo con mucha concentración,
1: muchos,
26: me da miedo.
1: Muchos nervios, pero apostábamos, los que somos positivos, por apostábamos supuesto a que el trabajo, el mérito,
0: totalmente,
1: palabra tan vapuleada en los últimos 20 años, iba a ser justicia.

0: que esté pasando en este acto por recordación del atentado que sufriera la AMIA. Primero de todo va a hablar, entiendo, el presidente de la entidad, que es Osvaldo Armosa, este año. Así que cuanto eso esté, una mañana plagada de información, Fer, porque bueno, tuvimos ese accidente en Carmen de Areco con las 20 personas en un colectivo. Sabemos por fuentes desde allá que todos trasladados, pero el estado de los pasajeros todavía no se termina de conocer, y estamos en el medio, al menos gran parte de la provincia de Buenos Aires, el AMBA, y ahora está llegando a la ciudad de Buenos Aires también de una formación de tormenta.
1: Sí, con hay alerta naranja,
0: posibilidad,
1: ¿no?,
0: de tal cual severidad local, que nos lleva a tener a extremar la prudencia y a salir solo si es necesario,
1: ¿no? Sí, así es. Veníamos avisando nosotros acá desde Radio Nacional desde el día lunes, ¿no?, que se venía una semana bastante complicada meteorológicamente. En realidad, no solamente en la zona del AMBA, sino que también en todo el país, es más, toda la cordillera, y del otro lado, del lado de los hermanos chilenos, también tengo gente que está viviendo allá y que les dijeron no salgan de sus casas, porque ellos, vos imagínate, están acostumbrados, me decían, a los movimientos sísmicos, ¿no?
0: Claro. Pero,
1: y están recontra, ya saben dónde tienen que ir, qué es lo que tienen que hacer, pero no están acostumbrados a fuertes nevadas, me decían, ¿sí? Sobre todo cerca de Santiago. Así que, bueno, va a ser todo la parte desde de Perú para abajo, dicen que va a haber mucho frío, tormentas, nevadas. Así que, bueno, estaremos atentos también a todo lo que va a ocurrir acá en el AMBA. Y mucho cuidado, como decías vos recién cuando nos contabas del accidente en Areco, ¿no?
0: Sí.
1: Que mucho cuidado porque están cayendo las primeras gotas acá en Capital y el suelo está completamente resbaladizo. Yo te digo, venía para acá por Libertador y la gente iba como si no pasara nada.
0: Bueno,
1: ¿no?
0: Pero bueno, pero las cosas que después pasan las cosas.
1: Exactamente.
0: Con lo cual, eso, es extremar básicamente la prudencia. Vamos a los discursos, ¿les parece? Entonces, están ocurriendo en este momento en la sede de la AMIA.
2: Cito Van, 55 años, presente. Sebastián Barreiros, 5 años, presente. David Barriga, 28 años, presente. Hugo Norberto Basiglio, 47 años, presente. Betty Bear de Jurín, 58 años, presente. Dorita Belgorowski, 54 años, presente. Fabio Enrique Bermúdez, 26 años, presente. Romina Ámbar Luján Bolán, 19 años, presente. Emiliano Brickman, 20 años, presente. Gabriel Butini, 36 años, presente. Viviana Adela Casabé, 24 años, presente. Jacobo Chemahuel, 56 años, presente. Paola Sara Chicheski, 21 años, presente. Cristian Dextiar, 21 años, presente. Diego De Pirro, 23 años, presente. Norberto Ramón Díaz, 53 años, presente. Norberto Ariel Dubín, 31 años, presente.
3: Faibel Pablo Díamen, 73 años, presente. Mónica Feldman de Golfeder, 39 años, presente.
2: Presente.
3: Alberto Fernández, 54 años, presente. Martín Figueroa, 47 años, presente.
2: Presente.
3: Ingrid Finkelstein, 18 años, presente.
2: Presente.
3: Leonor Amalia Gutman, 42 años, presente.
2: Presente.
3: Fabián Furman, 30 años, presente.
2: Presente.
3: Guillermo Benino Galarraga, 45 años, presente.
2: Presente.
3: Erwin García Tenorio, 19 años, presente.
2: Presente.
3: José Enrique Cookie Ginsberg, 43 años, presente.
2: Presente.
3: Cintia Verónica Goldenberg, 20 años, presente.
2: Presente.
3: Andrea Judith Guterman, 28 años, presente.
2: Presente.
3: Silvia Leonor Erzalis, 42 años,

0: Presente. Carlos y Lu, 36 años, presente. Emilia Jakubiec, 58 años, presente. Augusto Daniel Jesús, 22 años, presente. María Lourdes Jesús, 54 años, presente. Analía Verónica Hosh, 20 años, presente. Carla Andrea Hosh, 17 años, presente.
1: Elena Ellen Sofía Castica, 54 años, presente. Esther Raquel Klein, 49 años, presente. Leonel Carnopel, perdón, Carnopel, 53 años, presente. Berta Kosuch Deloche, 67 años, presente. Luis Fernando Kupchik, 42 años, presente. Agustín Diego Leu, 21 años, presente. Andrés Gustavo Malamud, 37 años, presente. Gregorio Echele Melman, 53 años, presente. Ileana Merkovich, 21 años, presente. Naón Bernardo Bubi Mirochnik, 62 años, presente.
2: Presente.
1: Mónica Graciela Nudel, 36 años, presente. Presente. Elías Alberto Palti, 38 años, presente. Germán Parson, 29 años, presente. Presente. Rosita Perelmutter, 48 años, presente. Presente. Fernando Roberto Pérez, 47 años, presente. Presente. Jaime Plaxin, 61 años. Presente. Presente. Silvia Portnoy, 25 años, presente. Presente. Olegario Ramírez, 46 años, presente. Presente. Noemí Graciela Reisfeld, 36 años, presente. Presente. Félix Roberto Roisman, 48 años, presente. Presente. Marisa Raquel Said, 22 años, presente. Presente. Ricardo Hugo Said, 41 años, presente. Presente.
2: Rimar Salazar Mendoza, 32 años, presente. Fabián Gustavo Yalit, 33 años, presente. Presente. Pablo Néstor Yalit, 32 años, presente. Presente. Mauricio Schieber, 65 años, presente. Presente. Néstor Américo Serena, 51 años, presente. Presente. Mirta Strier, 42 años, presente. Presente. Perdón, te amo, hermana. Liliana Edith Swimmer, 22 años, presente. Presente. Javier Tenenbaum, 30 años, presente. Presente. Juan Carlos Terranova, 52 años, presente. Presente. Graciela Berelegis de Toer, 44 años, presente. Presente. Mariela Toer, 19 años, presente. Presente. Marta Treitman, 30 años, presente. Presente. Claudio Utfal, 34 años, presente. Presente. Eugenio Vela Ramos, 17 años, presente. Presente. Juan Vela Ramos, 21 años, presente. Presente. Gustavo Daniel Velázquez, 16 años, presente. Presente. Isabel Victoria Núñez de Velázquez, 51 presente. Años, presente. Danilo Villaverde, 20 años, presente. Julia Susana Susi Wolonsky de Creyman, 48 años, presente. Rita Wonora, 37 años, presente. Ademar Sara Teloaiza, 31 años, presente. María Luisa Jaworski, 55 años, presente.
3: En este acto recordamos también al doctor Alberto Nisman, cuya memoria está presente. Queremos agradecer la presencia de cada uno de ustedes que esta mañana nos vuelven a acompañar y nos ayudan a seguir en nuestra lucha por justicia y memoria. También a quienes desde diferentes puntos del país y del mundo están siguiendo la transmisión en vivo de este acto. Contamos con la presencia del Presidente de la Nación, el doctor Javier Milei.
4: ¡Justicia!
3: Destacamos la presencia de una delegación proveniente de los Estados Unidos con representantes de la Anti-Defamation League. Agradecemos la presencia del ministro de la Suprema Corte de Justicia de Paraguay, doctor Manuel Ramírez Candia, y la ministra de la Suprema Corte de Justicia de Uruguay, doctora Bernadette Mimbiel Sánchez, como así también de la delegación de diputados de Chile que llegaron para participar de este acto, invitados por el Congreso Judío Latinoamericano y que se encuentran acompañados por los dirigentes de las comunidades de la región. Saber que nuestro reclamo de justicia ha trascendido las fronteras nos reconforta, nos da fuerza y nos hace sentir un abrazo que nos hace más fuertes. Las numerosas adhesiones recibidas nos alientan. Por supuesto que por la magnitud que representan no podemos nombrar todas en forma individual. Agradecemos la presencia de los alumnos de las escuelas Martin Buber, Ort, Sholem Aleichem, Tarbut y Torah Tenú. Nos acompañan también Yair Horn, víctima de los ataques de Hamas sobre Israel el 7 de octubre de 2023, quien sobrevivió luego de permanecer secuestrado en la franja de Gaza durante casi un año y medio. Gracias, Yair, por tu ejemplo, por tu valentía y por estar hoy con nosotros. Gracias. A continuación, nos dirigirá la palabra Osvaldo Hermosa, presidente de AMIA.

Buenos días a todos. Gracias por acompañarnos una vez más en esta calle que custodia nuestra memoria y nuestro dolor. Ningún concepto es más poderoso que la realidad. Y la realidad es que luego de 32 años, el terrorismo asesino no pudo vencernos. Nos dejó una herida profunda que la impunidad no permite cicatrizar. Pero estamos de pie y seguiremos de pie. Por eso, quiero comenzar este mensaje dirigiendo mis miradas y mis primeras palabras desde lo más profundo del corazón a cada uno de los familiares de las víctimas y a los sobrevivientes del atentado. Ustedes nos han dado una lección de dignidad insuperable, caminan erguidos a pesar de que una parte de sus vidas quedó sepultada aquí mismo, bajo los escombros, no se dieron por vencidos, nos han legado la herencia ética de no claudicar jamás en la búsqueda de lo que es justo. A todos ustedes, gracias. Su templanza es la principal razón por la que hoy estamos aquí. Les pido a todos los presentes que nos unamos en un aplauso cerrado y fuerte, en un abrazo sonoro que les rinda el homenaje y el respeto que tanto se merecen.

0: Y es así, toda persona se enfrenta a dos finales, la muerte física, que apaga su cuerpo, y el olvido, que se concreta cuando nadie vuelve a pronunciar su nombre. Hoy asumimos el mandato sagrado de impedir esa segunda muerte. Con el poder de nuestra voz, evitamos que el tiempo borre sus nombres. 32 años se dice rápido, pero es una vida entera. 32 años de impunidad son un abismo intolerable para cualquier república que pretenda llamarse democrática. Más de 3 décadas en el que este Estado argentino, colmado de desidias, complicidad y errores sistemáticos, ha sido incapaz de ofrecer luz ante una de las páginas más oscuras de nuestra historia. En este último año no se ha producido ninguna novedad relevante en la causa AMIA. Reitero, en este último año no se ha producido ninguna novedad relevante en la causa AMIA. Es como si estuviese detenida, adormecida o cajoneada. A ese congelamiento nos oponemos, manteniendo encendida nuestra llama, una llama que se alimenta al calor de una injusticia, que nos quema por dentro, pero a su vez nos moviliza a seguir luchando. Luchando para que, de una vez por todas, el poder legislativo instrumente leyes modernas para combatir el terrorismo. Así como lo hicieron otros países que han sufrido este flagelo, Argentina debe modificar su estructura legal de acuerdo a los tiempos actuales demandan. Luchando con valentía para mencionar con nombre y apellido a quienes no están dando respuestas. Exigimos a la Sala 2 de la Cámara Federal de Casación Penal que resuelva de manera urgente y definitiva la validez del proceso de juicio en ausencia. No podemos seguir atrapados en laberintos burocráticos ni en debates estériles. Exhortamos a los jueces Diego Barroetevella, Javier Carbajo y Ángela Ledesma a que se aboquen con la mayor celeridad posible a resolver el caso y permitan que el juicio en ausencia se convierta en una realidad. Asimismo, debemos señalar la inexplicable demora del juez Daniel Rafecas, quien se encuentra a cargo del caso y debe concertar de inmediato los pasos previos al juicio oral. Es incomprensible esta lentitud en permitir que el proceso sobre el juicio en ausencia siga avanzando. Recordemos que el juzgado federal número 6, donde tramita la causa AMIA, hace 6 años que no cuenta con un juez definitivo designado. Es imperioso que los poderes ejecutivo y legislativo aceleren las designaciones al respecto para cubrir todos los cargos que se encuentran vacantes. Necesitamos una justicia independiente, pero a su vez eficiente. El fiscal Sebastián Basso, a cargo de la investigación, también debe extremar los esfuerzos para incluir en su tarea todas las pistas que aún siguen abiertas y requieren ser investigadas a fondo. Valoramos su impulso para que el juicio en ausencia avance, pero eso no puede ir en desmedro de la investigación total del atentado y de buscar respuestas a las preguntas que hoy siguen pendientes. ¿Quién proveyó el explosivo utilizado? ¿Dónde se terminó de armar el coche bomba? ¿Quiénes dieron apoyo local a los terroristas? Además del fiscal Basso, la unidad fiscal para el caso AMIA tiene otro fiscal designado, el doctor Miranda. Sin embargo, su aporte ha sido absolutamente nulo. Ya han pasado varios años de su designación y prácticamente nunca ha puesto un pie en la fiscalía. Le pedimos entonces al Procurador General de la Nación, doctor Casal, que designe funcionarios idóneos para estar al frente de tamaña tarea. No podemos seguir perdiendo tiempo y recursos con designaciones que no sirven para nada. La verdad histórica y jurídica ya ha sido establecida. La justicia argentina determinó con claridad que el atentado contra la AMIA se decidió, se planificó y se financió en el seno del régimen fundamentalista de Irán. No hay margen para la duda ni para el relativismo diplomático. No son versiones ni teorías. Son las pruebas acumuladas durante años en la investigación judicial. Detrás del atentado estuvo Irán y uno de sus brazos armados, la agrupación terrorista Hezbollah. Por eso, enviamos un mensaje inequívoco e imperativo a Interpol. Las notificaciones rojas que pesan sobre los fugitivos internacionales no son negociables. Exigimos que se mantengan vigentes y se renueven sin dilaciones. El mundo no puede ser un refugio seguro para los asesinos y la comunidad internacional debe garantizar que el paso del tiempo no debilite las órdenes de captura. Solicitamos al Gobierno Nacional que extreme los recaudos para que Interpol mantenga la vigencia de esas órdenes de captura y para que exhorte a los países del mundo a que ninguno otorgue cobijo a los fugitivos. La amenaza del terrorismo global exige un cambio radical en nuestras políticas de seguridad. Solicitamos al Gobierno Nacional un refuerzo inmediato y riguroso de los controles en la triple frontera, así como con los pasos fronterizos con Bolivia y Chile. Delitos como el narcotráfico, la trata de personas y el terrorismo deben ser reprimidos. La vulnerabilidad de nuestros límites geográficos es un riesgo que ya no podemos permitirnos. La amenaza fundamentalista está viva y no se ha detenido. Ya en mayo de 2013, el fiscal Alberto Nisman, cuya memoria honramos profundamente, documentó con rigor la extensión de las redes clandestinas montadas por Teherán bajo fachadas diplomáticas, culturales y religiosas en América Latina. El atentado contra la AMIA no fue un suceso aislado ni una disputa ajena. Fue el eslabón de una política sistemática de penetración terrorista que no reconoce fronteras. Combatirla requiere de una alianza sudamericana inquebrantable. En este tablero hacemos un llamado urgente a la República Federativa de Brasil para que se sume formalmente a los esfuerzos regionales y declare a Hezbollah como organización terrorista. La colaboración regional no es una opción. La colaboración regional no es una opción geopolítica, es un deber de supervivencia para proteger la vida de nuestros ciudadanos. La búsqueda de la verdad no admite pausa ni desinterés. Es una necesidad imperiosa que la Fiscalía continúe y acelere de manera urgente el relevamiento y la investigación sobre las incontables cajas de documentación que pertenecían a la CIDE y que hoy están a su disposición. A pesar de haber transcurrido más de 3 décadas, siguen apareciendo elementos de prueba que deben ser analizados con el debido rigor y profundidad. Al fiscal a cargo de esa tarea, doctor Ubiña, le decimos: si encuentran obstáculos, denúncielos. No podemos seguir perdiendo tiempo. Aunque parezca mentira, hay toneladas de papeles todavía esperando para ser analizados e investigados, sin que sepamos si tienen valor probatorio o no. Recientemente apareció en esa búsqueda un dato que podría conectar al imputado histórico del caso, Carlos Tejeldín, con allegados a diplomáticos iraníes. Esta información estuvo por décadas en poder de la CIDE, sin ser informada al juez de la causa. Ahora, 32 años después, eso debe ser investigado con urgencia y hasta las últimas consecuencias. ¿Cuántas pruebas más, así de importante, permanecen ocultas a la espera de ser descubiertas? Todo ese proceso de relevamiento de archivos debe acelerarse ya mismo. Paralelamente, elevamos nuestro reclamo directo y categórico a la Corte Suprema de Justicia de la Nación. Es hora de revocar la absolución de Carlos Tejeldín. Existe prueba contundente y acumulada en el expediente que lo vincula de manera indubitable con el engranaje local que facilitó el atentado. Permitir su absolución definitiva sería consagrar una injusticia flagrante en el eslabón clave de la conexión local y sobre quien siguen apareciendo pruebas y más pruebas que lo vinculan con el atentado. No es posible comprender el atentado de la AMIA en forma aislada a lo que hoy sucede en el mundo. Desde el 7 de octubre de 2023, la comunidad internacional asiste a un resurgimiento pavoroso y alarmante del antisemitismo. El ataque ejecutado por el grupo terrorista Hamás contra Israel, que comparte la misma matriz de financiamiento de Irán y los mismos fines de destrucción, fue el pogrom más sangriento e inhumano de nuestra era contemporánea. Lo verdaderamente doloroso y condenable no es solo la brutalidad del terrorismo, sino la reacción cobarde de muchos sectores, en universidades prestigiosas, en parlamentos democráticos, en redes de comunicación y movimientos sociales. Se ha naturalizado la desinformación y el odio antijudío bajo la máscara de la retórica geopolítica. En medio de esta ola de cinismo global, celebramos y valoramos la postura de la República Argentina, liderada por el Gobierno Nacional. De ubicarse con firmeza en el lado correcto de la historia, manifestando su apoyo expreso al Estado de Israel en este momento tan delicado y habiendo declarado también a Hamás como organización terrorista. Permítame cerrar este mensaje con una historia. Hace algunos años contó un sobreviviente de un campo de concentración en Polonia. Él recordó que un día encontró a un compañero arrodillado en el suelo, mirando hacia el cielo. Se acercó y le preguntó qué estaba haciendo. Respondió: le estoy agradeciendo a Dios. En este lugar, atravesado por el sufrimiento, el hambre, el dolor y la muerte, ¿qué tienes para agradecerle a Dios? Insistió preguntando. Agradezco que no nos haya hecho como ellos, como los nazis, respondió. Por ello, frente al odio, nosotros siempre responderemos aferrados a la vida, defendiendo los valores que nos identifican. Lo llevamos en nuestro ADN. No nos han vencido, no nos han callado. Seguiremos aquí, exigiendo el fin de la impunidad y con la memoria como bandera incorruptible, porque estamos convencidos de que no hay democracia real sin justicia y de que solo con justicia alcanzaremos la paz que necesitamos. Por las 85 víctimas de la AMIA decimos presente. Por las 85 víctimas de la AMIA decimos presente. Por las 85 víctimas de la AMIA decimos presente. Muchísimas gracias.
1: Muchas gracias, Gustavo Hermosa. Durante todo este tiempo también hemos tenido que llorar la partida de muchos familiares que después de haber luchado tanto se fueron sin haber visto justicia. A ellos que nos guiaron durante tantos años y que ya no están, hoy también queremos rendirle homenaje.

0: 10 de la mañana, 30 minutos, acá todos muy atentos, ¿no? A cada una de las palabras que se están diciendo en el acto de la AMIA, a 32 años, es increíble, ¿no?
1: Increíble.
0: 32 años, en estos momentos están pasando un video, por eso nosotros interrumpimos con nuestra participación, 32 años de aquel día atroz, ¿no? Y mucho para decir, mucho para investigar, ¿no? Mucho para avanzar todavía.
1: Efectivamente, Fer, porque justamente lo que dijo Osvaldo Armosa, que acabamos de escucharlo, el actual presidente de la AMIA, Asociación Mutual Israelita Argentina, por si hay alguien distraído, un abogado de 64 años que hace mucho tiempo viene militando en la comunidad judía, pero que asumió el año pasado justamente la presidencia de la AMIA, se refirió a la justicia. Se refirió al juez Rafecas, es inconcebible lo que está haciendo. Dijo que tiene un aporte nulo, le pidió al procurador, estoy destacando algunas partes, ¿no?, de su discurso, le pidió al procurador Casal que designe jueces y fiscales idóneos en esta causa y que aún se desconoce quién fue el proveedor del explosivo. ¿Cuál fue el apoyo local que tuvo este coche bomba?
0: Sí, ¿dónde se terminó de armar, ¿no?, ese coche bomba? Pero lo tenemos a Hernán Mundo, a nuestro corresponsal, Ale. ¿Lo tenemos ahí, sí? A ver.
2: Claro que sí, Fernando, acá estamos. Alejandra, ¿cómo están? Nosotros aquí en una de las veredas de Pastoral 600, momento entonces en donde se proyecta este video musical, en donde además no solamente se hace hincapié en las víctimas, sino también en familiares de víctimas que han ido falleciendo a lo largo de estos 32 años. Respetuoso el silencio y cada uno de los carteles que se han ido exhibiendo a lo largo del acto, por supuesto haciendo hincapié en aquellas personas asesinadas, fallecidas aquel 18 de julio de 1994. Martín Seffel es el actor que ha sido convocado para la conducción, tiene amigos directos, tuvo amigos directos fallecidos en este evento, y recordemos también que a lo largo del acto también se ha hecho la colocación de velas, como siempre, el encendido de velas en este palco, fundamentalmente, que está ubicado allí en Pasteur, justo en la esquina de Viamonte. Ahora el momento de una oración religiosa, ustedes disponen, si escuchamos.
1: Escuchamos.
3: A los familiares de cada uno de los 85 víctimas del atentado a la sede de la AMIA, judíos y no judíos, religiosos y no religiosos, les pido que me acompañen cada uno a su manera en una oración para la elevación de sus sagradas almas. 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שאנו מתפללים בעד הזכרת נשמתם, בגן עדן תהיה מנוחתם, לכן בעל הרחמים יסתירם בסתר כנפיו לעולמים, ויצרור בצרור החיים את נשמתם, אדוני הוא נחלתם, וינוחו בשלום על משכבם, ונאמר אמן. דיוס שלו לקומפסיון, כמולס 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vínculo de la vida eterna y descansen en paz en su lugar de reposo, y digamos amén.
0: Bueno, 10:35, seguimos presentes, por supuesto, en el acto por los 32 años, ¿sí? Pidiendo justicia por los 32 años de tantos sufrimientos, ¿no? Porque todo es un sufrimiento constante. Lo tenemos a Hernán Mundo. Hernán, te escuchamos.
2: Fernanda, sí, es así, como ustedes venían diciendo. Ahora llegará el momento, como siempre sucede, siempre hay una palabra institucional de la AMIA y luego el momento de cada uno de los familiares. En este caso se ha elegido a Alberto y Florencia Abadi, yerno y nieta de Jaime Plaxin, Andrés Said, hermano de Marisa, María de los Ángeles Ramírez, y Malena Aguilera, hija y nieta de Olegario Ramírez. Y también hay un momento musical que ha pasado y han pasado por aquí innumerables artistas y voces que han dejado, por supuesto, canciones que hacen a la emotividad de un día como hoy. En este caso será Gonzalo Sarfati, que va a interpretar la canción 953, justamente que hace referencia a la hora del atentado y que ha escrito para este aniversario. Justamente lo está invitando al palco Martín Seffel, así que escucharemos el momento musical. Antes, entonces, el discurso de los familiares de las víctimas.
0: Gracias, Hernán. Nos seguimos manteniendo en contacto.
4: Escuchamos. Compuso especialmente para el 32 aniversario del atentado a la AMIA.

0: Bueno, Hernán, ¿nos estás escuchando, Hernán Mundo?
1: Sí, te escucho, Fernando.
0: Bueno, podemos hacer un breve resumen con Alejandra Gallo de lo ocurrido hasta ahora, ¿no?, en el acto.
1: Claro que sí, y destacando la presencia del gabinete prácticamente completo del Gobierno Nacional, y lo que hay que decir también es que en el frente, o sea, en el sector más próximo al escenario, el presidente Javier Milei junto a Karina Milei, en lo que es el recorrido de la calle Pasteur desde Viamonte, orientándonos hacia Tucumán, están, de hecho, entre medio de otras autoridades, por ejemplo, el jefe de gabinete Diego Santilli, hay diputados y senadores, todos ellos también formaron parte de esto de que fue levantar los carteles de cada una de las fotos que representa a las víctimas de aquel 18 de julio del 94, y como decía Alejandra, allí un discurso de Osvaldo Armosa muy centrado en lo judicial, en lo que entiende la comunidad judía, ha sido, bueno, un recorrido que no ha logrado dar claridad y sobre todo esclarecer, y habló de distintas instancias y también facetas, ¿no?, de lo que han sido estos 32 años en lo que respecta a la justicia, apuntando con su mensaje, entre otras instancias, a la Corte Suprema, también al trabajo del fiscal Rafecas, que fue criticado, y también a otras instancias, sobre todo a los jueces, que son los que tienen que generar, sobre todo, novedades y avances en esta causa. Dijo puntualmente que este último año no representó ninguna novedad relevante en la causa.
0: Bueno, nos seguimos manteniendo en contacto, Hernán. Muchas gracias.
1: Cuando usted disponga, me llama.
0: Bueno, hubo un momento, Ale, del discurso de Armosa que me impresionó. En realidad, durante estos 32 años hay un momento que es cuando se nombra a todas las víctimas y vemos la cara de cada uno de ellos. Cuando él dice que la segunda muerte es cuando ya no te nombran. Por eso te digo, la importancia ante este desesperado grito que hay todos los años, ¿no?, de justicia verdadera, ¿no?, la importancia de seguir nombrando a las víctimas para que no terminen de morir en búsqueda de justicia.
2: Totalmente, ¿no?, que es el reclamo de sus descendientes, ¿no?, de quienes han quedado, de sus hermanos, de sus hijos, de sus nietos hoy. Y es tremendo, no sé qué te parece a vos eso, pero cuando vos ves las fotos, que son las fotos del presente de ese momento, te das cuenta cómo pasaron los 32 años.
0: Sí.
2: Porque son fotos de hace 32 años atrás, con las particularidades, las fisonomías de las personas y cuánto tiempo ha transcurrido sin que sepamos exactamente qué pasó, quién es el culpable, sin que esté cerrada esta causa, porque la justicia que reclaman sus familiares y reclamamos todos los argentinos en este atentado y en el de la embajada y en el caso Nisman, ¿sí? Uh-huh. Nos iguala a todos y te da paz, pacifica. Cuando hay una sentencia coherente, que es lo que está faltando en este caso, pacificás, le llevas algo de paz a esas víctimas, a sus descendientes y a todos los argentinos.
0: Esos descendientes, esos amigos, esos familiares, como vos decías, esos vecinos también,
2: sí,
0: ¿no?
2: Compañeros de trabajo.
0: Que, como decía recién Armosa, caminan erguidos a pesar de que parte de ellos, ¿no?, porque son parte de ellos todas estas víctimas, quedó sepultado bajo los escombros.
3: 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A 32 años, la memoria sigue encendida.

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9: Brasil es la selección que más veces ganó la Copa del Mundo. Por algo le dicen el pentacampeón. 5 títulos ostenta la verde amarela. Lo siguen Italia y Alemania con 4 consagraciones. Por último está la Argentina con 3 Copas del Mundo, la última en Qatar 2022. Y después tenemos a Uruguay, habiéndola ganado en 1930, 1950. Y Francia, que obtuvo los títulos de 1998 y el del 2018.
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0: Hola, hola, ¿cómo están? Bienvenidos, bienvenidas a la mañana de Radio Nacional Córdoba. Es 10:48 de la mañana y arrancamos nomás este viernes previo a la final de la Copa del Mundo. Llegamos, hemos llegado con todos los nervios juntos, pero hemos llegado, estamos en el tramo final y en esta jornada, junto a todos los compañeros que hacemos la mañana de Radio Nacional Córdoba, vamos a estar acompañándoles para compartir estos momentos previos a la final de la Copa del Mundo. Hemos llegado, somos finalistas otra vez y por eso estamos en esta mesa con José Luis Romero. ¿Cómo le va? Buen día.
1: Hola, Pierina. ¿Cómo está? Qué alegría. Bien, bien. Hola, Franca.
0: Qué nervios. Y Franca Chafitela, por supuesto.
2: ¿Cómo hola. Está? Buen día. Buen día para ustedes. Buen día para todos los que están del otro lado y quizás a lo mejor se preguntaban qué estaba pasando, que no estábamos al aire.
0: Exactamente. Estábamos escuchando hasta recién la transmisión oficial del acto por el atentado a la AMIA, en transmisión de LRA1. Por eso empezamos un poquito más tarde en la jornada de hoy, pero nos quedamos hasta las 12:45 haciendo la mañana de Radio Nacional Córdoba, que se completa con la participación de Fernanda Casinelli e Irupé Brito en los controles, la producción y puesta al aire de Marcelo El Toa Moreira, la coordinación general de Gustavo Seriani y, por supuesto, nuestros compañeros de planta transmisora que aseguran que salgamos en perfectas condiciones. Viernes 17 de julio, previo a la final del Mundial, por eso vamos a estar repasando todo lo que tenemos para compartir y también para que ustedes nos compartan a nosotros cómo están pasando estos últimos días hábiles previo al domingo. 3517-170505 y en otra jornada que es muy calurosa,
2: ¿no? Sí, está rarísimo, ¿no? En este momento que parece como una primavera en el medio del invierno, pero que se extendió varios días, ¿no?
0: Es un veranito. Un
2: veranito, una cosa rara. Bueno, a esta hora, siendo las 10:50 de la mañana, tenemos 18 grados dos décimas la temperatura en la ciudad de Córdoba. El cielo está ligeramente nublado, humedad alta del 87%, el viento del sector oeste rotando hacia el suroeste a 8 kilómetros por hora, la visibilidad continúa reducida por neblina a 8 kilómetros. Esto está sucediendo desde la madrugada. Hay mucha neblina tanto en la ciudad como en los alrededores.
0: Y con la información de los datos del tiempo dados, muy importante, entramos de lleno a la información local con los títulos del día. Nuevas detenciones por el violento ataque a Santiago Herrero. A una semana de la golpiza del adolescente de 15 años, fueron detenidos dos acusados que permanecían prófugos. En total, ya son 5 jóvenes imputados por tentativa de homicidio a raíz del ataque ocurrido en el centro de Carlos Paz. Santiago Herrero permanece internado en coma inducido por un botellazo en la cabeza que lo desvaneció y por los posteriores golpes recibidos cuando ya estaba en el piso.
2: Alerta por fuertes ráfagas de vientos y de riesgo de incendios extremo. El Observatorio Hidrometeorológico de la provincia emitió una alerta ante la previsión de vientos de variada intensidad con ráfagas que podrían alcanzar los 85 kilómetros por hora. Las autoridades advirtieron sobre una drástica disminución de la visibilidad en rutas y caminos debido al polvo en suspensión. Por otro lado, las condiciones de sequedad y la fuerza del viento elevan el índice de riesgo de incendios a nivel extremo en toda la provincia. Desde los organismos de prevención recordaron que está totalmente prohibido el encendido de fuegos en zonas serranas y rurales y pidieron denunciar inmediatamente cualquier columna de humo detectada.
0: Un Por los partidos de Argentina aumentaron las atenciones por infartos. Según informaron desde el Hospital Córdoba, 6 pacientes fueron atendidos en las horas posteriores al partido contra Suiza y 3 luego del encuentro contra Inglaterra. El dato alertó al personal sanitario debido a que normalmente suelen recibir 2 o 3 pacientes infartados en 24 horas. Con vistas a la final del domingo, los especialistas recomiendan evitar excesos alimentarios, el alto consumo de alcohol y otras sustancias psicoactivas que pueden desestabilizar al paciente, sobre todo si tiene antecedentes.
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1: El esloveno Slavko Vincic será el árbitro de la final entre Argentina y España. Será el domingo a las 16, desde las 10, mega transmisión por Radio Nacional. El sábado a las 18, por el tercer puesto, Inglaterra-Francia. Gran Premio de Bélgica en Fórmula 1, Colapinto, 15º en el primer ensayo libre, ahora a las 12 el segundo, mañana la clasificación a las 11, la carrera el domingo a las 10, por Copa Argentina, con transmisión de Radio Nacional, hoy 18:45 San Lorenzo Riestra, 21:45 River Aldo Civi, ayer Racing 4-1 Defensa y Justicia, Boca 2-0 a Sarmiento de Junín.
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0: 54 minutos pasan de las 10 de la mañana en esta cálida que mañana también que tenemos en la ciudad de Córdoba y completamos la información de servicio con la información de policía caminera porque a esta hora recomiendan circular con precaución sobre Ruta Nacional 9 Norte por bancos de niebla. Lo mismo ocurre en la Ruta Provincial E55, E53, también en Avenida Circunvalación, en Ruta Nacional 36-38. Son las vías provinciales que presentan bancos de niebla a esta hora. Esta mañana estaba impresionante como la niebla cubría la ciudad de Córdoba, bien tempranito, ¿no? Y atención, porque quienes vayan a transitar por el camino provincial de las Altas Cumbres, hay que tener cuidado y precaución por la advertencia por fuertes ráfagas de viento. Lo decías, Franca, en los títulos. Hay alerta meteorológica por fuertes ráfagas de viento para la jornada de hoy, lo mismo ayer, sí. Y el riesgo extremo por incendios.
1: Así es, así que ya saben, 0800-888-FUEGO, ese es el número para denunciar cualquier banco de humo que ustedes detecten. Si están en la ciudad de Córdoba y alrededores, también pueden llamar al 911 para hacer la denuncia. Es importante comprometerse a actuar y llamar a las autoridades para que puedan actuar de la manera más rápida posible. Atención, porque también tenemos información de servicio que viene desde EPEC para Río Cuarto, el Imperio del Sur, hoy 17 de julio, desde las 8 de la mañana hasta las 18, 6 de la tarde. 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Por lo tanto, allí va a haber cortes intermitentes durante toda la mañana y tarde de hoy.

0: Bueno, de cara a la final del Mundial, Argentina, España, hace algunas semanas, bueno, algunos días, no fue hace tanto tampoco, se volvió a circular por redes sociales la foto que hizo Lionel Messi con un bebé, una campaña para UNICEF, y nada más y nada menos se dieron cuenta que el bebé no es otra persona que Yamal Lamine, el jugador, la estrella de España.
1: Exactamente. Es decir, tiene.
0: ¿Qué tiene para decir de esto? Es otra señal, estamos.
2: Es una locura, es una locura. Que, sí. Que él lo haya alzado siendo un bebé.
0: Lo bañaba.
2: Bañándolo, secándolo.
0: Lo bendijo.
2: Lo bendijo. Que nos bañe a nosotras, Messi, nos dé alguna cosa, ¿entendés? En el futuro. Bueno, no, ya está, ya estamos perdidas. No, sí. No somos bebés, ya está.
1: Son casualidades, son, qué sé yo, no sé, cosas.
0: Cosas de la vida.
1: Cosas de la vida, ¿no? Porque la campaña de UNICEF, conjuntamente con los clubes,
0: sí.
1: En ese momento Messi era un proyecto, todavía no era el Lionel Messi figura estelar.
0: Claro,
1: en el
0: jovencito, pero era una promesa años. Ya, claro.
2: Sí, 19, sí. 20 era, años, tenía él el pelito largo, era un Messi claro. Mucho más retraído.
1: Y bueno, cosas del destino, ¿no? Porque había que anotarse, toda una campaña de concientización, de ayuda de UNICEF, conjuntamente con los clubes. Y bueno, le tocó en suerte justo sí. A Lamine Yamal, a cómo es,
0: a Messi.
1: Para que lo bañara Messi.
2: Claro. Bueno, y ahí empieza a entrar también todas las especulaciones que tienen que ver con la numerología.
0: Sí. ¿Sí?
2: Porque hay un tema con el número 19. Porque Messi empezó jugando en el Barcelona con
0: sí,
2: ese número.
0: 19, sí. Y también hoy, la selección también usaba el 19 en ese momento.
2: También. Lamine Yamal usa el 19. En la final de la Copa del Mundo se juega el 19 del 7. Entonces, ¿qué está pasando con ese
0: número?
2: Hay
0: que apostarle, no, mentira.
2: Con el, y además, el 19 del 7, que aquellos que saben de numerología, que les gusta, que estudian esto, dirán, el 7 aparte es un número mágico.
0: Mágico. Y Lamine Yamal es un muchacho, ¿lo ves como una fuerte promesa del fútbol español?
1: Indudablemente que ya viene demostrando que tiene unas condiciones bárbaras. Se está buscando permanentemente después de Maradona, que largamente y merecidamente fue el mejor futbolista del mundo. Tuvimos la fortuna, la suerte de que por estas tierras surgiera, naciera un Lionel Messi, ¿no? Uh-huh. Y bueno, ahora se busca, se le Mbappé, se le llama mal.
0: Bueno, quien habló justamente de esta foto fue quien la tomó a la fotografía, el fotógrafo Joan Morfot, quien dijo que es una historia poco más que inexplicable.
3: Mira, esta fotografía se sacaba a la Fundación del Fútbol Club Barcelona y UNICEF, y se reunía a chicos con problemática de exclusión social, etcétera, etcétera, con jugadores del Barça, y se hacía un calendario solidario para poder recaudar fondos y ayudar a la gente que más lo necesita. Y entonces, bueno, se reunió a este bebé, que es Lamine Yamal, y le tocó la suerte de fotografiarse con Leo Messi. Y a partir de aquí crece una historia que es poco más que inexplicable, que es serendipia, que es magia, que es un milagro. No sé, le podéis poner tantos adjetivos como queráis, que para mí aún es incomprensible entenderla.
0: Hasta ahí entonces el fotógrafo. Siendo las 11 de la mañana, nos vamos a la síntesis nacional de noticias.
4: El presidente Javier Milei encabezó la comitiva oficial que participa del acto que recordó los 32 años del ataque terrorista contra la Mutual Judía.
5: El atentado es considerado por la justicia argentina como un delito de lesa humanidad e imprescriptible y dejó 85 muertos y más de 300 heridos.
4: En este marco, el presidente de la AMIA, Osvaldo Armosa, valoró la posición del gobierno nacional de ubicarse en el lado correcto de la historia.
6: En medio de esta ola de cinismo global, celebramos y valoramos la

0: Arroyo La Guardia.
1: Maxi, uno de los pasajeros, afirmó que uno de los choferes saltó cuando el ómnibus estaba en movimiento.
2: Está trabajando bomberos, la verdad, desde acá, desde la ambulancia no lo puedo ver, pero había una persona atrapada y aparentemente cuando pasó el hecho, uno de los choferes intentó saltar. Intentó abrir la puerta lateral, en marcha, intentó saltar. Ahora no lo encuentra. Había dos choferes, falta uno. El que manejaba fue justamente el que me contó esto.
1: Franco Colapinto expresó su apoyo a la selección nacional.
0: El informe de Santiago Lucía.
3: En la previa del Gran Premio de Bélgica, el piloto argentino Franco Colapinto habló de la selección argentina de cara a la final del domingo frente a España.
4: Para mí es un orgullo que nos representen ellos, estos jugadores que disfrutan y defienden la camiseta de una manera que ningún otro equipo lo hace. Por eso un equipo como Argentina es de los mejores equipos de fútbol de la historia y también justamente por eso, como partido como el 86, como el 26, Inglaterra no lo es, Inglaterra no está, no queda en la historia del deporte, a pesar de que hayan creado el fútbol, ¿no?
1: En la ciudad neuquina de Zapala, donde nos escuchás por AM710 y FM93.9, temperatura 5 grados 2 décimas, humedad 71%, cielo ligeramente nublado.
0: En Buenos Aires, la marca actual 22 grados 5, la humedad 69%, cielo mayormente nublado.
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17: Pensando en el futuro y ya proyectándonos al Mundial 2030, será el primer Mundial que tendrá 6 países anfitriones. Cuando se cumpla el primer centenario de la historia de los Mundiales, Argentina, Uruguay, Paraguay, España, Portugal y Marruecos serán quienes terminen organizando la cita mundialista. Los 3 últimos países serán los que alberguen la mayor cantidad de partidos en esta competencia, mientras que los países sudamericanos solamente albergarán un encuentro, cada uno, en la fase inaugural.
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0: Lo que sonaba Ando Rondando de Gustavo Santaolalla.
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0: hay veces que traiciona. Ando rodando. Rodando, no rondando.
1: Nosotros andamos rondando porque ya estamos. El próximo domingo hay que ganar. Y entonces estamos rondándole ahí a todo. Y queremos saber qué está pasando. ¿En dónde? Nada más y nada menos.
0: En España. ¿Cómo están los españoles de llegar a la final del mundo contra el último campeón? Se lo vamos a preguntar a un colega, Iván Jiménez, periodista que está en Sevilla. ¿Cómo estás, Iván? Buen día, Pierina, Franca y José Luis. Te saludamos desde aquí.
2: ¿Qué tal? Buenas tardes aquí en España, buenos días en Argentina, encantado de estar por aquí de nuevo.
0: Bueno, Iván, contanos cuáles son las sensaciones, las emociones, primero como español, como hincha de tu selección, por supuesto, seguramente estás igual de nervioso y ansioso que nosotros.
2: Sí, llegué a una final del Mundial, es verdad que allí en Argentina estáis últimamente un poco más acostumbrados, pero bueno, sabemos que no es nada fácil. Y nosotros aquí en España, pues es verdad que tenemos el recuerdo maravilloso de aquella final de 2010, uh-huh. Que bueno, podemos decir que tan solo 16 años después, pues volvemos además en otro ciclo positivo de nuestra selección, que venimos de ganar la Eurocopa, la Liga de Naciones, y pues con mucha emoción y expectantes de ver que nos encontramos el domingo.
0: Ajá, expectante significa que también ahí hay un poco de cuiki, como le decimos acá,
2: de temor. Sí, porque es verdad que desde aquí, desde, bueno, en España, ¿no? Es verdad que el juego de las selecciones, bueno, pues como Argentina, Uruguay, un juego más rudo, más canchero, ¿no? Uh-huh. Es verdad que le tenemos más reticencia que a una selección como puede ser Inglaterra, porque el partido, digamos que puede salir más controlado contra una selección de juego europeo que de fútbol. Como Argentina, que sabemos que los partidos son mucho más complejos, ¿no? Otro tipo de disposiciones tácticas y, bueno, está ese miedo y sobre todo porque, bueno, tiene a Don Leonel Andrés Messi, ¿no? Que nunca sabes por dónde te puede salir.
3: Hola, Iván, ¿cómo te va? Te habla José Luis. Un placer y gracias por estar al aire con Radio Nacional de Córdoba, Argentina. Y uno dice, Córdoba es Sevilla. Desde nuestro fundador, Jerónimo Luis de Cabrera, es Córdoba de la Nueva Andalucía. Así que tiene la forma, el modo y hasta el humor Córdoba de los sevillanos. Así que imagínate vos el parentesco, el vínculo que hay desde donde tú estás y donde estamos nosotros.
2: Lo conozco porque, como sabéis, además estoy aquí porque conozco a un trabajador de vuestra casa, gran amigo mío, y es verdad que somos muy parecidos en muchos aspectos. Yo, en cuanto conocí y pude, entablar amistad con Facundo, ¿no? Pues fue una relación muy casual, todo muy normal, y es verdad que compartimos, fíjate, hasta en la afición del mate. Eso ya me viene a mí por otros derroteros, es una tradición aquí, pero sí, fíjate.
3: A ver, Iván, uno piensa, ¿no? A ver, ¿a quién tenemos que marcar el domingo en la final? Y uno dice a Yamal, a Oyarzábal, ni qué hablar del termómetro, del timón del equipo español como es Rodri, pero también tanto Porro, como Cucurella, que se proyectan, y Olmo. Es decir, tenés un montón de jugadores desequilibrantes, pero fundamentalmente la maquinaria, cómo juega, el estilo que tiene España y que demolió, lo humilló al gran candidato para la cátedra que era Francia. Ahora, allí en España, ¿qué piensan de Argentina además de Messi? ¿A quiénes tendrían que marcar, dicen los españoles, a esta brava selección argentina que viene de ser campeona del mundo?
2: Pues es verdad que, de hecho, el seleccionador Luis de la Fuente, cuando acabó el partido con Francia, lo dijo muy bien, que es que Francia tenía muy buenos jugadores, pero quizás los mejores jugadores del mundo seguramente, pero quizás se enfrentaba al que es el mejor equipo del mundo, ¿no? En referencia a España, que recuerda mucho a lo que ocurrió en 2010, aquel bloque formado también por jugadores en su mayoría del Barcelona. Y en el caso de Argentina, yo creo que es algo similar, porque yo cuando veo a Argentina, exceptuando el verso suelto, ¿no? Que es Messi, como siempre, yo veo un equipo muy, muy compacto y que trabaja en pos de una única idea, que a diferencia de selecciones como puede ser Francia, que son más individualistas, que, en fin, tienen un sistema de juego un poco más imprevisible, Argentina es cierto que es otro bloque y además compacto, ¿no? Porque la sensación que llega aquí a España es lo que decía antes, de una selección con ese juego tan característico, ¿cómo se dice? Potrero, ¿no? No sé si estoy diciendo algo que no tiene sentido, ¿no? Pero es verdad que una selección sobre todo que va a ser difícil encontrar en España la capacidad de mantener el balón en juego mucho tiempo, que es también una de las virtudes por las que poder, digamos, poco a poco ir haciéndose su hueco dentro del partido, porque Argentina yo creo que lo primero que no va a permitir la España es esa tranquilidad que a lo mejor sí le permitió, entre comillas, Francia, porque Argentina es verdad que quiere ser también más protagonista.
1: Claro. Te queríamos preguntar, Iván, si en España está sucediendo lo mismo que en Argentina y en otras latitudes, y sobre todo en redes sociales, que se ha viralizado esta canción de Cucurella.
2: La de Cucurella, sí. La canción es de 2024.
1: Ahora de la Eurocopa ha resurgido 2024. Con todo acá, ¿eh?
2: Efectivamente, efectivamente. Ahora está otra vez volviendo a tomar fuerza. Aquí se habla mucho en las redes sociales, yo me estoy encontrando mucho de que el domingo va a ser el día en que exploten con los insultos en ambos lados del charco, entre argentinos y españoles. Uh-huh. La famosa foto entre Messi bañando a Lamine Yamal, que ha hablado de ella hasta el alcalde de Nueva York. Y de las famosas profecías, ¿no? Tanto de seguidores argentinos, que también me salen mucho en mi algoritmo, como de profecías españolas que dicen que España está destinada a ganar el Mundial, o en este caso Argentina, ¿no? Uh-huh. Entonces, pero sí hay mucha expectación. Por la zona donde yo vivo, no puedo hablar de manera generalizada por todo el país, ¿no? Pero por la zona donde yo vivo es casi imposible hacerte ahora mismo con una camiseta de la selección española, principalmente la segunda, la blanca, que ha sido súper popular aquí. Uh-huh. Y veo a la gente otra vez con muchas ganas, como ocurrió en 2010. Yo creo que va a paralizar de nuevo el país. Además, aquí es a las 9 de la noche, con lo cual es un horario perfecto.
0: Claro.
2: Para ver el partido.
0: Iván, te consulto por los festejos. No sé si estuviste viendo que, bueno, aquí en Argentina, como salimos a la calle, desbordamos prácticamente, no hubo provincia, no hubo ciudad en la cual los habitantes no salieran a festejar, y por eso, por lo menos aquí en Córdoba, se está pensando en un fuerte operativo de cara al domingo. ¿Cómo están pensando el tema de la seguridad? ¿Si hubo algún tipo de festejo excesivo en la clasificación en España? Contanos un poco eso.
2: Sí, aquí se ha ido celebrando de manera paulatina conforme íbamos avanzando de fase, pues la gente se iba echando a la calle en mayor cantidad, ¿no? Sobre todo, pues el pase a la final se celebró bastante y las principales, más que las principales ciudades, yo creo que la gran mayoría de las ciudades y plazas de las ciudades y pueblos de aquí de España acumularon cierta aglomeración de personas, pero relativamente todo tranquilo. Sí que es verdad que vi que en Madrid me parece que hubo un poco de disturbios, sin ningún tipo de motivo, pero la policía le pareció bien empezar a palear seguidores que estaban festejando el pase a la final. Pero por lo demás, tranquilo. Sí que es cierto que si el día de la final, que además muchas ciudades la ofrecen en las principales plazas también en abierto, que ponen televisiones, suelen poner una barra de bar, para que la gente pueda verlo allí en compañía, sí se esperará, sobre todo en Madrid, Barcelona, ¿no? Uh-huh. O Sevilla incluso, y que los centros de las ciudades se llenen de gente celebrando como ha ocurrido en otras ocasiones, ¿no?
1: Uh-huh. Iván, aquí en Argentina lo que sucede es que cuando juega la selección, ya sea en la Copa del Mundo sobre todo, pero en cualquier otro tipo de torneo, la camiseta une a la República Argentina, no importa de qué partido político sea, religión, lo que sea, la camiseta une. España tiene sus particularidades también, tiene sus regiones, tiene regiones que desde hace mucho tiempo buscan su independencia. ¿Qué sucede con la camiseta española en estos momentos?
2: España es verdad que tiene muchas peculiaridades, efectivamente, en este aspecto, pero también ocurre lo mismo. Cuando juega España, yo creo que todo el mundo, además es un mensaje, bueno, como sabéis, pues siempre los nacionalismos, digamos, en cierto modo, siempre suelen atribuírsele más a la derecha, ¿no? Ese presumir constantemente de la nación y tal. Pero ha habido mucho debate, sobre todo por parte de las izquierdas, en estas últimas décadas. No sé si necesario o innecesario, porque yo, es verdad, por ejemplo, en 2010 tampoco había ningún tipo de complejo por llevar la camiseta. Lo que pasa que sí es cierto que en esta década hemos vivido los auges más independentistas y tal, y bueno, puedo entender, ¿no?, que se haga ese, entre comillas, esfuerzo, pero que no hay ningún tipo de problema tampoco. Y ya te digo, la camiseta blanca de España, que es la segunda equipación, ha sido súper popular desde el primer momento, y creo que es, no recuerdo otro año, porque en la Eurocopa de 2024 también sacó una camiseta imitando a una del año 94, si no recuerdo mal, que también se popularizó mucho, pero no ibas tú a los bares, a las plazas, y no veías tantas camisetas de ese mismo año. Pero es que lo de la camiseta blanca de este año es, yo no recuerdo que haya tenido tanto éxito una equipación en tan poco tiempo, porque en cuestión de un mes la tiene, vamos, muchísima gente.
0: Uh-huh. Iván, bueno, ¿qué vamos a decir? Que gane el mejor. Todos quieren ganar, pero alguien va a quedar en el segundo lugar. Te mandamos un abrazo y muchísimas gracias por este tiempo con Radio Nacional Córdoba. ¿Se cortó ahí justo? Bueno, estábamos en comunicación con Iván Jiménez, periodista español, justamente palpitando esta final del mundo que se va a jugar el domingo a las 16 horas local, 21 en España, nos contaba. Y en relación al tema, al operativo seguridad, bueno, el ministro de Seguridad de la provincia estuvo, por supuesto, ya dando algunos detalles de lo que va a ser el fuerte operativo que va a haber el domingo para blindar el centro de la ciudad ante, bueno, una cantidad muy importante de gente. Estiman un piso de 80.000 personas en la zona de Patio Olmos, bueno, en caso de que nos toque celebrar. Se va a definir una nueva planificación que aclaró ya el ministro que el despliegue central no va a resentir la seguridad en los barrios, algo que preocupaba también a la ciudadanía. Y además aclaró que se está pensando también en un operativo en el caso de que, bueno, no nos toque festejar, pero que también va a haber un operativo pensado justamente para cualquiera de los resultados que puede ser posible. Fue clave, según destacó el ministro Juan Pablo Quinteros, la prohibición de venta de alcohol 2 horas anteriores y 2 horas posterior al partido en la zona donde se concentra la gente a festejar, con lo cual, bueno, se espera un fuerte operativo también para este domingo. Sigue habiendo cuestión y mucho ruido en relación al transporte público. Ayer decíamos que desde Coniferal estaban ya poniendo sobre la mesa la posibilidad de suspender la circulación de colectivos a partir de las 4 de la tarde, cuando comience a jugar el partido, justamente por los disturbios, que no fueron tantos, pero hubo algún tipo de disturbio en los festejos. Y desde UTA ya se está pidiendo también, se está presionando para paralizar el transporte y evitar desmanes. Recordemos que en cualquiera de los casos, ya lo había planteado Tolosa desde Coniferal, la definición la tiene que dar el municipio desde UTA. Ya el vocero del gremio está pidiendo suspender el servicio desde las 16 horas para proteger a choferes, principalmente por los posibles desmanes que pueda llegar a haber. No obstante, todavía el municipio no se pronunció en este sentido, con lo cual hasta ahora el transporte sigue siendo absolutamente normal para el día domingo. Habrá que ver y estar atentos más cercanos a la fecha.
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0: lo que escuchábamos, doctor Lucra y Nicki Nicole. Once treinta y seis de la mañana, continuamos en Nacional Córdoba, en el último día previo a la final de la Copa del Mundo. Muchos detalles que nos quedan por compartir. Uno de ellos, lo tan esperado, el show del entretiempo, el show final. Todos los mundiales, en todas las copas tenemos un show. Ahora, lo que va a ocurrir el próximo domingo es algo inédito en los mundiales.
1: Sí, es un espectáculo que está inspirado en el tradicional show de entretiempo o medio tiempo del Super Bowl. Uh-huh. Estamos hablando de la Liga de Fútbol Americano
0: que
1: en Estados Unidos.
0: Para todos los artistas es importantísimo presentarse esos minutos que están, porque son apenas algunas canciones que cantan, pero lo toman como la gloria.
1: Es la gloria. Para los artistas es la gloria. Hacen apuestas importantísimas, un gran despliegue generalmente de escenografía, bailarines con coreografías. Hay artistas que han ingresado con arnés, colgadas de miles de metros, cientos, no sé, una cosa impresionante. Bueno, esto, como estamos en Estados Unidos, han decidido también replicarlo en lo que va a ser el entretiempo de la final de la Copa del Mundo 2026, que en este caso será Argentina versus España. En el estadio de Nueva York, New Jersey, ahí va a ser la final de la Copa. Y uno decía, bueno, ¿quiénes van a ser los artistas que se van a estar presentando? Bueno, Chris Martin, el líder de Coldplay, fue quien estuvo trabajando en la selección de los artistas para este entretiempo.
0: O sea, él fue el asesor, digamos, del show.
1: Del show de entretiempo. Interesante lo que vos decías, porque en el Super Bowl siempre es un artista que se hace cargo del entretiempo, o dos, o un artista principal que invita a otros. Recuerdo que se armó mucha polémica cuando Shakira compartió junto a Jennifer López, J-Lo, el entretiempo,
0: en
1: cada una a su vez llevó un artista que las acercaba a la música más latina y a la música más urbana. Ahí apareció, por ejemplo, Bad Bunny. Bad Bunny apareció en ese Super Bowl antes de tener el Super Bowl tan conocido del que hemos hablado en su oportunidad. Bueno, vamos a los artistas. Va a estar Madonna.
0: Madonna va a estar en
1: la reina del pop. Ya está confirmado. Va a estar Justin Bieber. Va a estar Shakira también.
0: Sí, por supuesto.
1: Por supuesto, porque tenemos
0: el Day Day.
1: Exacto.
0: La canción oficial
1: es la de
0: Shakira. La principal es la de ella. O sea, que ella estaba por descontado que iba a presentarse.
1: Sí, van a estar los surcoreanos BTS, esta banda de artistas de masculina. Sí. Burna Boy, Plaza Sésamo y los Muppets.
0: Ah, mira, hay para toda la familia.
1: Sí. Rara esa elección, pero van a estar los Muppets también. ¿A qué hora? ¿Dónde se va a poder ver y demás? Bueno, la final sabemos que va a comenzar a las 16 horas Argentina, 4 de la tarde. Se va a realizar en el entretiempo, entonces se espera que arranque cerca de las 4:50, 16:50, 5 menos 10 de la tarde aproximadamente. Comenzaría entonces el show de entretiempo.
0: Ese entretiempo que va a durar media hora, nosotros todos tensionados, esperando el tiempo siguiente que va a definir, hay que ver cómo se llega a ese medio tiempo. Pero lo cierto, y lo hablamos fuera de aire, un mundial que parece que tiene muchos tintes norteamericanos.
1: Yankees
0: puntualmente, porque si bien las sedes son en México, la final se juega en Estados Unidos.
1: México y Canadá eran las otras sedes. Y
0: cada una tuvo su apertura, con colores y haciendo referencias a la propia cultura. Lo cierto es que la final, que se está por jugar en Estados Unidos también, tiene mucho de la cultura estadounidense. El súper entretiempo y un anillo se suma ahora a los premios también.
2: Me parece perfecto que la FIFA, en este caso puntual, como también en un Juego Olímpico el COI, la entidad madre, el Comité Olímpico Internacional, haga lugar y permita que se exprese, que se difunda, se visualice la cultura de cada país organizador. También forma parte, indudablemente, de la gesta deportiva. Pero sin que afecte, sin que transgreda
0: al deporte,
2: lo que es el juego en sí. Claro. Aquí estamos en presencia, por un lado, de un cuestionado cooling break o tiempo de refrigeración, que eso ya interrumpe la acción.
0: Sí.
2: Y después podés salir beneficiado, podés salir perjudicado, porque en ese puñado de minutos donde se permite que el jugador se hidrate, tome agua, se refresque.
0: Hablaban de enfriar el cuerpo también.
2: Bueno, estamos hablando de una media hora de parate. Sí. Sí, eso ya afecta, transgrede y mucho. Porque no es que el jugador se quede después de transpirar, sudar.
1: ¿Cómo hacen para no enfriar el cuerpo? ¿Para que esos
0: y la
1: músculos, y para que esos músculos, sobre todo, sigan respondiendo, que no se relaje? ¿Cómo haces?
0: Claro,
1: no, para no perder la concentración.
2: Y después, claro, es decir, estás en lo físico, todo lo que afecta un parate, un intervalo tan pronunciado. Y después lo que te afecta psicológicamente.
1: Totalmente.
2: Es decir, te desconcentra,
1: ¿sí?,
2: te dispersa. Es decir, naturalmente que el futbolista va a seguir metido en el partido.
1: Sí. Claro.
2: Pero es como que empieza otra historia.
1: Y hay que decir que son deportistas que no están acostumbrados a esto. Porque los jugadores de fútbol americano, sí, están acostumbrados a eso. Saben que cuando llegan a la final de la Super Bowl y demás, van a tener ese entretiempo. Entonces hay una preparación física y mental que los hace llegar a esa instancia preparados. En el caso de nuestros jugadores o de los españoles y demás, no están acostumbrados a esto.
2: Es decir, estamos hablando de un país muy particular, potencia mundial como Estados Unidos, y que a nosotros medio que nos hace ruido. Vemos el estadio, hemos visto en este mundial, estadios llenos, pero en un determinado momento hemos visto claros. ¿Dónde está esa gente? Y seguramente es un estadounidense que fue a comprar
0: panchitos.
2: Panchitos, que fue a comprar pizza, que fue a comprar una cerveza. ¿Me entendés? Porque ellos conciben el deporte, naturalmente que están abocados y metidos, concentrados en lo que es el juego, el deporte.
0: Pero que incluye otras cosas.
2: Pero que incluye también el consumo, la diversión. Van a una fiesta,
0: claro,
2: van a un show.
0: Es más recreativo. En comparación al fútbol, puntualmente al fútbol, ¿no? Porque sea en el país que lo veas, el hincha de fútbol, tiene otro tipo también esto, lo que marcabas de comportamiento en cuanto a esto, el consumo. Seguramente que se consumen, de hecho vemos los choris.
2: Sí.
0: En esos 15 minutos alguien manoteará algo para comprar, para comer también la bebida, que muchas veces se pasea por las tribunas.
2: En el 94, pero cuando estuve en el 94 ahí en Estados Unidos, me sorprendió que andaban, así como está el que vende la gaseosa, que anda, vendían libros. Digo, ¿de dónde? Y había gente que compraba libros y charlaban. Se estaba jugando el partido y estaba viendo lo que el vendedor tenía para ofrecerle.
0: Bueno, está bien que algo que marcó Pablito Lescano, el cantante de cumbia, en relación al cómo es el comportamiento del hincha que va a ver una Copa del Mundo versus el que va a la cancha a ver Belgrano, Talleres.
2: No, sí, totalmente distinto. A ver, vimos en la coronación de Qatar cómo la autoridad le ponía una capita a Messi. Eso tiene todo un significado para ellos. Pero de ninguna manera afectó, puede ser por una cuestión religiosa, que tengan que orar, que rezar, y que FIFA acepta. Porque eso estaría, con todo el respeto que se merece, el credo, la religión, la creencia, en fin, estaría transgrediendo el juego en sí.
1: Sí, totalmente.
2: A ver, en la Fórmula 1 hay países con sus grandes premios que no permiten el consumo de alcohol. Entonces, la FIA que organiza una carrera de Fórmula 1 está atento y no permiten que salgan con la clásica
1: botella de champán enorme, esa.
2: Claro, con mucha burbuja y presión para bañar a los que hicieron podio, sino que se brinda, se festeja de otra manera.
1: Claro.
2: Y con el trago tradicional del lugar, pero no estás afectando. Es decir, es un negocio.
0: Absolutamente.
2: Es un acontecimiento deportivo, magno acontecimiento mundial, pero que indudablemente la FIFA, y más que nunca con Estados Unidos, ha tenido este tipo de consideraciones.
1: Siendo las 11:45 de la mañana, todavía no se sabe quién será la o el artista argentino que interpretará el himno nacional argentino en la final.
0: Hay nombres.
1: Desde hace algunos días se venía nombrando a María Becerra. María Becerra está en este momento de gira por España. Justamente en España anda ella de gira. Hace 4 horas subió una historia a sus redes sociales, a Instagram, donde dice yendo Asturias, España, porque dentro de las fechas que tiene en España va a ir a esa ciudad. Otra de las que también empezó en las últimas horas a aparecer en portales, en redes sociales, en la posibilidad, es Soledad Pastorutti, la Sole, por la canción El Brindis, sí. Es muy querida por la escaloneta y demás, pero estoy viendo que hace unas horas nada más publicó, próximo show, 17 de julio, Salta, Chicoana.
0: No se puede.
1: Chicoana, que es una localidad de Chicoana, que es una localidad de Salta. 17 de julio, esto lo publicó hace 17 horas la Sole. Bueno, en sus redes sociales, también en Instagram.
0: Y una cosa, no sé. Estamos muy cabuleros, somos cabuleros. La mística empezó en el Mundial pasado, continúa.
2: Y alguien la pidió.
0: Fue la misma que la final pasada. Digo, ¿cuántas? ¿Hay posibilidades de que repita? Por cábala, chicos.
1: Bueno, hay muchos fans de ella que lo están pidiendo, un montón de fans que están pidiendo.
0: Fans o no fans, por cábala, dijimos, ¿no? Repitamos. ¿Qué pasa ahí? ¿Será o no será?
2: La pidió Chiqui Tapia, el presidente de la AFA pidió. Por una cuestión de cábala.
0: De cábala.
2: Si fuera por Chiqui Tapia, llevaría a alguien de Córdoba.
0: Claro.
2: Además, la Muela tiene un tema que se llama Tu Fan.
0: Mira, La Muela debería estar.
1: Por de felicidad, sí.
2: Obviamente. También hay un montón de intereses donde todo el mundo mete el pecho.
1: Sí, totalmente.
2: Y donde hay celos con las discográficas, porque hay mucho filo.
0: Igual. Mira lo que se me acaba de ocurrir. En esta línea de que vayan representantes y la cultura de los países. A ver, llegó a Argentina y llegó a España a la final y debería ser un artista español, un artista argentino y en ese tenemos más posibilidades de meter más gente. Entonces, ahí va la Muela, como representante de Córdoba. El Cuti Romero, como cordobés, otro cordobés tenemos, Julián Álvarez.
2: Julián Álvarez,
0: nos merecemos que poner a la Muela en representación de dos jugadores.
1: Bueno, atención porque Estados Unidos, que está mucho más organizado, porque justamente son los anfitriones, ya dijeron quién va a ser la artista que va a interpretar el himno nacional de su país. Ella es la actriz y cantante Jennifer Hudson. Ella será la encargada de cantar el himno nacional de los Estados Unidos en la final el próximo domingo. También anticiparon que estaría prevista la presentación del nuevo himno oficial de la FIFA, que sería interpretado por Laura Pausini junto a Robbie Williams. Esto por fuera del entretiempo.
0: Sería
1: en la previa, antes de que comience el partido a las 4 de la tarde. Exacto. En lo que es la apertura del cierre del Mundial 2026. De parte de España tampoco estaría claro qué artista cantaría, si va a haber o no.
0: Claro.
1: Y de Argentina estamos así, expectantes, viendo qué puede llegar a pasar. ¿Se acuerdan que ayer les conté que el Museo Nacional del Prado de Madrid, de España, salió en redes sociales mostrando por qué España está en la final del Mundial de Fútbol 2026? Eligieron 10 palabras y ayer las repasamos. Bueno, hubo respuesta por parte de los museos de la República Argentina. Por un lado, el Museo Nacional de Bellas Artes salió a través de sus redes sociales con 10 palabras del por qué Argentina también está en la final del Mundial. Y vamos a repasar esas palabras que eligieron junto con los cuadros icónicos importantísimos de lo que es la colección del Museo Nacional de Bellas Artes. Por ejemplo, la primera palabra es humildad y eligieron un libro de Gómez Cornet de 1946. Después viene la ilusión. Ilusión es la segunda palabra. Y allí eligieron a Gutero. Motivación. Y ahí eligieron la presentación de Jacob Isaac por Giordano. Acá me encanta porque aparece uno de nuestros padres del rock, Charly García, con la palabra armonía, y es una fotografía del artista Kuropatawa que le hizo en 1989. Esfuerzo, la otra palabra. Y ahí aparece, y esto es Argentina, un carnicero dentro de un frigorífico, ahí sobre la espalda con un cuarto de res. Bueno, ahí, el carnicero de Méndez Ezcurra, una fotografía de 1983, acompaña la palabra esfuerzo. La otra palabra, la que sigue, estrategia. Creo que también la repetían los españoles entre las 10 más elegidas, entre esas 10 palabras que representan a su selección. En nuestro caso, continúan con lucha. La palabra lucha. Superación. Camaradería, esta también se repite en la de España, épica, y ahí, ¿cuál eligieron? ¿Cuál fue el cuadro que eligieron? La Vuelta del Malón, de 1892, de Lavalle, que la es una de las grandes, donde tenemos ahí a la joven que la llevan en el caballo, ¿no? Con los pechos al descubierto. Y esas son las palabras. Y también las imágenes que eligió el Museo Nacional de Bellas Artes para responderle a el Museo del Prado de Madrid. El Malva no se quedó atrás y dentro de su colección también eligió. ¿Cuáles fueron las palabras que eligieron? La primera me encantó, aguante.
0: Claro que sí.
1: ¿Cuál eligieron? Del artista plástico Pablo Suárez, Exclusión, que es una de las obras más icónicas del Malva, que es ese hombre que se está agarrando como puede, de la puerta del subte del lado de afuera. Entonces, el aguante, ¿no? Bueno,
0: hay que tener aguante.
1: Hay que tener aguante. La mística, y ahí aparece uno de mis artistas preferidos, Yuc Solar, con Una Drola, cuadro de 1923. Corazón es otra de las palabras que eligieron. Amistad, y acá aparece un gran fotógrafo argentino que es Marcos López, con El Asado en Mendiolaza, que es la
0: muy
1: última
0: buena.
1: Cena.
0: Es muy buena.
1: Es esa. Muy buena, es la última cena con un... Bueno, ahí, y eligen justo el recorte en donde uno de los comensales tiene la camiseta argentina. Amistad, pueblo. Y cada vez que me paro frente a este cuadro, tengo que reconocer, me emociono y quizás hasta se me cae una lágrima. Estamos hablando del cuadro Manifestación de Antonio Berni, que forma parte de la colección del Malva. Otra de las palabras que caracteriza a la selección y al pueblo argentino es la memoria. Y ahí es el cuadro de Pablo Suárez. Y esta es buenísima, con el Toba nos gustó, Coraje, de Maresca, de Liliana Maresca. ¿Y saben cuál es el cuadro? Dos huevos polle.
0: Mira, todo entonces.
1: Dos huevos polle. Terminamos con ritmo, locura, y se animaron a meter una palabra más.
0: No le digas.
1: Sería la número 11. Ah. 11 es un número maestro, y ahí pusieron 11. La fotografía de Messi, y esa es la palabra.
0: 11-11. Recuerden, intencionar hasta el domingo. Pero el sábado, tercer y cuarto puesto.
2: Vamos a estar muy, muy atentos a este partido. Y no es por verlo sufrir a los franceses y a los ingleses que se quedaron con las ganas. Particularmente mañana, con transmisión de Nacional, el sábado, mañana sábado a las 18, Inglaterra-Francia en Miami, va a dirigir el venezolano Jesús Valenzuela. Y hagamos como esa cadena que ponen, que congelan a los arqueros, rival de Argentina.
0: Sí. Rituales.
2: Sí. ¿Por qué? Messi tiene 8 goles.
0: Sí. Uh-huh. Mbappé.
2: Mbappé tiene 8 goles.
0: Ah.
2: Hay que, lo que ustedes quieran, para que Mbappé no marque. Porque en caso de que, supongamos, Argentina campeona, o lo que sea.
0: Si no lo digamos.
2: Y Messi no convierte, y los dos llegan con 8, quien define el premio al goleador del torneo es las asistencias que han tenido en los distintos partidos que jugaron. Y ahí Messi le lleva ventaja a Mbappé.
0: Claro, le gana.
2: Es decir, en caso, supongamos, Mbappé hace un gol, que Messi haga uno domingo.
0: ¿Cuántos premios de mejor jugador del torneo, de goleador, cuántos tiene Messi ya?
2: Sí.
0: Yo creo, con una mano en el corazón, honestamente, que este muchacho no está pensando...
2: No, de ninguna manera.
0: Eso lo vemos nosotros, que queremos todo.
2: Sí, sí, sí. Pero sea cual sea el resultado del domingo, yo creo que salvo un hecho excepcional, FIFA ya tiene decidido quién es el mejor jugador del Mundial. Ya está decidido.
0: Por muchos años.
2: ¿Quién es el mejor jugador del mundo? No lo voy a decir.
0: No vamos a decir nada.
2: Ustedes particularmente, que tienen intuición.
0: Claro, este,
2: ya,
0: claro.
2: Ya está. Salvo que haya alguien el domingo que haga 15 goles, que haga 70 chilenas en el aire.
0: Pasó, claro. Como vienen diciendo quienes entienden de energía, hay que pensar en positivo, estar relajados, tranquilos. Pensaremos qué vamos a comer. Los especialistas sugieren algo liviano, sugieren no comer mientras se ve el partido, no exceso de, después de última festejen, pero vamos tranquilos. Con confianza, tranquilos, tranquilas.
1: A paso firme.
0: A paso firme, respetando cábalas. Porque así somos los argentinos.
2: Dice que va a estar frío, va a llover. Así que lo mío irá por el lado de la buceca con vino en caja.
0: Muy bien.
2: O sea que a las 4 de la tarde esté...
0: Muy bien. Hay gente acá que tiene la costumbre de dormirse cuando el partido empieza. Es una de las cábalas. De verlo poco, cortado. Otros parados, paradas, caminando de aquí para allá. Cada quien con su cábala, cada quien alentando a su manera. Y no vamos a decir más nada.
2: Y mi solidaridad, porque he escuchado cábalas, ¿eh? Una que tiene que ver con alguien familiar. Porque en partidos anteriores, viste que hemos cortado clavo, íbamos perdiendo, teníamos que remontar. Y bueno... Alguien, bueno, lo llamó una cuestión fisiológica, tuvo que ir al baño y vino el gol de Argentina y a partir de ahí la remontada. Desde ahí hasta el último partido con Inglaterra, pasa los partidos en el baño.
0: Y bueno,
2: yo creí que era uno, no, a varios les está pasando.
0: ¿Sí?
2: Yo no sé, o bebieron mucho agua, líquido, o por los nervios le da ganas de hacer pipí. No sé.
0: Bueno, sí, puede pasar.
1: Sí.
2: ¿Sabes lo que es estar en el baño, en una semifinal, no en importa. Una final, para que los otros desgraciados digan, no, hay que respetar la cábala?
1: Pero hay que sacarle el celular, porque no vaya a ser que ponga el partido desde el celular y nos esté rompiendo ahí la cábala. Ojo al piojo, sin nada.
2: Gritando a la puerta.
1: Solo quiero decir una cosa.
0: Diga.
1: Hoy cumpliría 94 años quien creó a la queridísima y amada Mafalda. Estamos hablando del humorista gráfico Quino Joaquín Salvador Lavado Tejón, que él falleció en el 2020 a los 88 años. Pero bueno, qué decir, el padre de Mafalda estaría cumpliendo 94 años.
0: Lo ponemos
1: años.
0: En el altar también, le prendemos velita. La cantidad de cosas que vi. Listo, maravilloso. Bueno, así somos los argentinos y las argentinas. 11:59 de la mañana, nos vamos a la síntesis nacional de noticias y ya viene el último bloque con toda la información deportiva porque estamos a un pasito nomás de jugar nuevamente la final de la Copa del Mundo. Y

0: 12 del mediodía en la República Argentina.
1: Acto por el aniversario del atentado a la AMIA.
0: El informe de Hernán Mundo.
2: Durante su discurso en el acto por los 32 años del atentado a la AMIA, el presidente de la Mutual Judía, Osvaldo Armosa, criticó la lentitud del juez federal Daniel Rafecas y dijo que es incomprensible que no pueda encaminarse el juicio en ausencia de los acusados, entre los que hay exfuncionarios libaneses e iraníes prófugos.
3: Debemos señalar la inexplicable demora del juez Daniel Rafecas, quien se encuentra a cargo del caso y debe concertar de inmediato los pasos previos al juicio oral. Es incomprensible esta lentitud en permitir que el proceso sobre el juicio en ausencia siga avanzando.
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1: Primer entrenamiento de la selección de fútbol.
0: El informe de Damián Zárate.
4: El combinado nacional aguarda el primer entrenamiento en Nueva York. Hoy, desde las 17:30, parte de ese entrenamiento será abierto a la prensa. Luego hablará Scaloni, prevista esa conferencia para las...

0: vialidad, tenemos SEMPRO activo, dos ambulancias en este lugar y además está, por supuesto, la gente de medio ambiente.
1: Actualizamos ahora el estado del tránsito con Romina Wiener.
2: Reiteramos, en la provincia de Mendoza, el paso internacional Cristo Redentor, ubicado en Ruta Nacional 7, que conecta Argentina con Chile, estará cerrado a la circulación durante todo el día. Misma situación, paso Pehuenche, es por un temporal de nieve en zona de alta montaña. Buena circulación en el Camino de los Siete Lagos y en el complejo Zárate Brazo Largo, Ruta Nacional 12 del Mercosur.
1: En la ciudad bonaerense de Bahía Blanca, donde nos escuchás por AM560 y FM99.3, temperatura 14 grados, humedad 79%, cielo nublado.
3: En Buenos Aires, la marca actual 22 grados 9 y la humedad 70%, cielo cubierto.
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18: Hasta la fecha se han disputado 22 ediciones de la Copa Mundial de Fútbol organizada por FIFA, desde su inicio en Uruguay en 1930 hasta Qatar 2022. La próxima edición será la número 23 y se celebrará en los Estados Unidos, México y Canadá. Cabe destacar que solo hubo dos cancelaciones, en 1942 y 1946, en pleno apogeo de la Segunda Guerra Mundial. Un dato de color, quien hasta aquí ha tenido asistencia perfecta en todos los mundiales es justamente la selección canarinha. Estamos hablando de la selección del Brasil.
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0: Es la hora 12:09 minutos y continuamos en la mañana de Nacional Córdoba. Le ponemos volumen al juego. La temperatura, ni idea. Pero lo cierto y concreto es que es altísima la humedad. Hay un tímido, simpático sol, pero lo que más nos afecta y nos altera es la altísima humedad. Bueno, hoy es viernes, mañana el tercer y cuarto puesto, el domingo la gran final, una mega transmisión que arrancará a las 10 de la mañana. Ya no sé qué decir. Si decir que estoy nervioso, ansioso. Lo más importante es que tenemos una visita estelar. Alguien que ha llegado a la radio y que realmente nos pone muy bien. Nos pone muy alegres, muy contentos. Así que el señor Murúa, haciendo el trabajo de logística.
1: Lo dice por mí, Romero, ¿no?
0: Sí, obviamente.
1: Me imagino, claro, que pero... se está poniendo contento por mí.
0: Sí, sí, sí. ¿Cómo anda, Murúa?
1: ¿Cómo lo trata? ¿Cómo le va, Romero? Pero espectacular, un día maravilloso, maravilloso. Además, con una visita de lujo, sé que usted no se ha puesto contento por mí, pero no hay problema.
0: Yo no puedo
1: entender. En este caso lo perdono.
0: Yo no puedo entender, yo puedo discutir, puedo debatir, puedo objetar el tema de las cábalas. Yo las hago, las tengo y respeto. Pero también la cábala no habla o no deja al desnudo, al descubierto, un temor, un miedo, el creerse incapaz de no poder lograr algo en lo lúdico, en lo deportivo, en el juego, que tenés que apelar a otras cosas.
1: Le voy a decir tres cosas, Romero. Una, yo no tengo problema con eso. Dos, no tengo problema, pero las cumplo a todas por las dudas.
0: Está bien.
1: Y tres, es un tema que discutamos a partir del lunes.
0: Bien.
1: ¿Le parece? Cabulero el tipo. Bueno. Lo discutamos el lunes, si usted quiere. Todavía no.
0: Bueno, hoy nos prestigia el estudio y el programa la visita de Daniel Carranza, querido colega, pero fundamentalmente amigo, que anda por algunas cuestiones particulares aquí por Córdoba, y es de Santiago del Estero. A ver, pongámosle un poquito de música de Santiago del Estero. A ver, para el querido Daniel Carranza que nos visita.

0: Un tipazo, el Dani. ¿Cómo te va, Dani? Qué lindo tenerte con nosotros aquí.
1: ¿Cómo te va, negro querido? ¿Cómo estás, Jera? Un saludo grande, Dani, para todos los chicos allí, para toda la gente que está escuchando la radio. Gracias por dejarme compartir un ratito, ¿no? Ya que estamos por acá, por Córdoba, uno trabaja allá en Radio Nacional Santiago del Estero, queremos conocer la Radio Nacional de Córdoba y compartir un ratito con ustedes, ¿no?
0: En Santiago del Estero, ¿qué se come? Por ejemplo, a ir con mis hijos el domingo en Qatar, por una cuestión de cábala, hicimos unos choris, pero era a las 12, terminamos comiendo como a las 6 de la tarde.
1: Claro.
0: Porque al principio arrancó lindo el partido, le metimos un baile a Francia, pero en el segundo tiempo se nos puso el viento contra la puerta. Y después en el alargue, otra vez arriba y otra vez los desgraciados. Nos empató de nuevo Mbappé y después los penales. Comimos como a las 6, 7 de la tarde. A Murúa le pasó lo mismo.
2: Sí, tal cual, porque mientras vinimos a los festejos acá al Patio Olmos y demás, no hicimos tiempo antes, hizo larguísimo la final y terminamos comiendo después.
1: Por suerte ahora van a comer más temprano, ¿no?
2: Sí. Hay un margen.
1: Un pequeño margen exactamente para poder compartir, ¿no?
2: Está la otra parte, hay margen, pero te da para comer porque hay que comer antes de ese partido, ¿eh?
0: Sí. No, tremendo, tremendo. A ver... Siempre dice el burrero, caballo que llega, quiere ganar. Por ahí noto que hay, no sé si conformismo o ya está. No fue sencillo, no fue simple llegar a una final. Pensamos que íbamos a jugar mejor. Dejamos la vara alta en Qatar.
2: Sí, claro.
0: Que también sufrimos en Qatar, ¿eh?
2: Sí, totalmente.
0: Contra México. Cortamos clavo.
2: Porque nos quedamos afuera en primera ronda, ¿sí?
1: Sí, yo creo que sobre todo este partido de Argentina, el último, creo que España llegaba con mucha confianza, sabiendo de que podrían ser campeones, pero lo que hizo la Argentina creo que le dejó un poco de duda, ¿no? En comparación a los partidos que venía jugando Argentina desde el principio en el Mundial, porque para mí este fue el mejor partido de la Argentina en el Mundial, y eso le generó o le está generando dudas a España. Yo creo que va a tener más recaudo... del partido que jugó contra Francia lo va a tener con Argentina, porque sabe que Argentina ha dado los últimos tres partidos, lo ha remontado y de muy buena manera, ¿no?
0: Sí, pareciera que los rivales van a pedir que el partido dure 80 minutos, porque los últimos 10 es donde Argentina, en el momento donde se rompe, es donde Argentina saca eso tan particular, que de pronto los otros rivales no tienen.
1: Y hay que tener algo en cuenta, ¿no? Que ahora el descanso va a ser cerca de 30 minutos, un poquito más.
2: Sí, es una particularidad que agrega un condimento al cual ninguno está acostumbrado.
1: Claro.
2: Sí, el resultado del primer tiempo es determinante para ese descanso, porque lo charlábamos con Marcelo hace un ratito afuera, vos decís, te pones 1-0 sobre la hora del primer tiempo, y esos 30 minutos en el vestuario, son complicados, ¿no?
1: Totalmente. Sí.
2: Entre que te enfrias, tenés la cabeza... pensando que te hicieron el gol sobre el final, va a estar bravo ese tema. Nadie está acostumbrado a esa cuestión. Puede ser una situación ambigua.
0: Sí. A ver, hemos venido cuestionando, es la primera experiencia esto del famoso cooling break, de esos minutos de refrigeración, de hidratación, que, viste, te cortan el partido.
1: Sí, totalmente.
2: Convirtieron el fútbol en un partido de cuatro cuartos como les gusta a ellos, viste que ellos dividen todo en cuartos.
0: Sí,
2: ¿no?
0: Sí, pero es bravo, digamos, estar 30 minutos. Es como que arranca otro partido.
2: Otro partido,
1: sí.
0: Sí, porque no... A ver, sí, obviamente no te vas a enfriar, es decir, no te vas a engripar porque venías sudado, transpirado del primer tiempo. Obviamente, movimientos vas a tener en el vestuario. Pero, viste, hay que después volver... a meter en frecuencia la cabeza.
2: Totalmente. Sí, va a ser un escenario muy distinto al que vemos habitualmente y dependerá mucho también de qué se plantea dentro de la cancha, quién domine dentro del juego, si hay alguno que esté en ventaja, quién tuvo más posesión, quién tuvo más cerca, porque también eso servirá como para un replanteo, ¿no? Esos 30 minutos sirven para un reseteo y ese reseteo puede ser para cualquiera de los dos lados, ¿no? Es decir, no estás jugando bien, pero el partido está 0-0, lo encarás de otra forma. Estás jugando bien, pero no estás ganando y el rival te cambia cosas y salís a jugar otro partido, ¿no?
0: Sí.
2: Es un escenario muy distinto al que vemos habitualmente.
1: Aparte los técnicos tendrán más minutos como para dar la charla, ¿no? Digo, en el entretiempo, porque recordemos que cuando termina el primer tiempo, hasta que llegan al vestuario, hasta que descansen un poquito, el técnico debe tener unos 4 minutos, aproximadamente 5 para darle la charla y ya tienen que volver. Ahora va a tener un poquito más para refrescar las ideas, las cabezas de los jugadores.
0: Siempre me pregunto, ¿no? Ninguno hemos tenido la suerte de jugar una final del Mundial, o puede ser una Copa América, para ellos una Eurocopa o una Champions, ¿no? Obviamente que hay una charla técnica, una bajada de línea, de acuerdo a cómo viene el partido, ¿no? En el entretiempo, pero en una final, ¿se hablará de cuestiones tácticas? Y sí, pero fundamentalmente, voy a decir, loco, vamos.
2: Claro, eso.
0: Vamos.
2: Yo no tengo duda de que los técnicos lo pueden aprovechar. También no tengo duda de que son los jugadores entre ellos los que deben corregir muchas de las cosas que pasan adentro de la cancha y sobre todo esto de fortalecer lo anímico. Ahora, cuando vos pensás que con el baile que nos pegó Brasil, lo único que dijo Bilardo después de 15 minutos de silencio, cuando se iba yendo del vestuario, fue: ah, muchachos, si se la seguimos dando a los de amarillo vamos a perder, rompe todas las especulaciones.
0: Y sí.
2: ¿Recuerdan, no?
0: Y sí.
2: Estoy hablando de la Argentina-Brasil de Italia 90, que todos los jugadores recuerdan por... No hubo charla en el entretiempo, lo único que dijo Bilardo ya yendo por el pasillo y volviéndose es que no había que darse la mano a los otros.
0: Y la final de Qatar, donde Argentina lo pasó por arriba a Francia, de hecho el técnico tuvo que hacer cambios, un hecho inédito.
1: Antes que terminen los primeros 45 minutos.
0: Claro, es decir, porque no daba pie con bola. Entonces, digo, ¿por qué Argentina en el segundo tiempo se quedó? ¿Habrá sido una cuestión táctica? ¿Habrá respondido a una arenga?
2: Vos sabés que yo creo que Argentina no se quedó. Jugó 75 minutos bárbaros. De las pocas cosas que erró Scaloni en su historia futbolística mundialista fue sacarlo a Di María tan rápido. Porque sí, seguramente estaba previsto que no jugara más de esa cantidad de tiempo. Pero con el partido que estaba jugando, me parece que no había necesidad de sacarlo. Pero si vos te pones a ver, hasta el minuto 70, no voy a decir 75, hasta el 70, Francia no había pateado el arco ni había tenido situaciones y Mbappé no le había tocado. Avisó alguna vez antes del 2-1, pero la realidad es que el 2-1 viene de una pelota que Argentina ha controlado, un despeje largo en el que Otamendi se equivoca. Pero no por hacer el penal, sino por no revolearla a la tribuna. Estábamos tan confiados que la quiso controlar, perdió y hizo el penal. Pero la realidad es que creo que después sí sentimos el golpe.
0: Perfecto. Bueno, vamos a establecer una comunicación.
2: Nos vamos a Estados Unidos con nuestro querido compañero Sebastián Vera, Negrito.
0: Vamos, Seba, todavía. ¿Cómo te va, querido Seba? El mejor de los días.
3: ¿Cómo andan, queridos? Bien, estamos ya en Nueva Jersey. Estamos en estos momentos en el hotel. Hemos llegado en la madrugada porque el equipo de Radio Nacional, conducido por ya saben quién, en un ratito me pidieron algo y yo se los cumplo, así que van a poder hablar con el
0: crack.
3: Sí, hubo que secuestrarlo, pero está acá presente. Llegamos muy, muy tarde y nada, pudimos ver muy poquito de la ciudad. La buena noticia es que estamos a 5 minutos del estadio, así que por fuera por lo menos vimos el escenario de lo que será la final del día domingo, realmente imponente, y realmente me preocupa mucho la falta de techo que tiene ese estadio, porque se va a jugar en plena tarde, pleno sol, y recordemos que tiene techo, pero no el que es totalmente cubierto, ¿no? El que cubre un poquito las plateas.
2: Sí. Seba, querido, va a ser calor. ¿Y cómo está el tema del humo que tanto se ha comentado estas últimas horas, sobre todo por acá?
3: Mira, recién estuve acá en lo que son los alrededores del hotel, que como les digo queda 5 minutos del estadio. No se nota, por lo menos acá. Yo entiendo que quizás el punto más fuerte donde está el humo y todo lo que se está hablando en las noticias tiene que ver más con la zona costera, que ya es Nueva York, ¿no? Nosotros estamos a media hora de la gran manzana, de la parte más importante de esta zona, y probablemente ahí se sienta un poquito más y quizás con el correr de las horas se venga para esta zona. Por ahora la zona del estadio está realmente descubierta, no hay olor, por lo menos, y está totalmente nublado. Además, se espera para el día de mañana lluvias, lo cual despejaría todo el humo que queda dando vueltas en la atmósfera, por lo menos acá, a menos que siga soplando el viento, como les digo, para el día domingo. Por lo pronto no hay ningún tipo de problemas. También se hablaba en algún punto si iba a interferir con el entrenamiento hoy de la selección, que es hoy a la tarde a puertas cerradas. Y por ahora no hay ningún cambio.
0: Estamos en diálogo con Sebastián Vera, que ya está, como nos cuenta, en New Jersey, donde Argentina va a jugar la final del domingo. Además, querido Seba, de estar con Gerardo Murúa, también hoy nos visita el colega y compañero de Radio Nacional Santiago del Estero, Daniel Carranza. Dani, ¿alguna consulta para Seba?
1: No, simplemente saludarlo, Seba, ¿cómo te va? Un gusto saludarte, ¿no? ¿Crees que por ahí la selección va a mantener el equipo que comenzó jugando justamente el partido frente a Inglaterra o puede volver Rodrigo De Paul?
3: ¿Qué hace, Dani? ¿Todo bien? Mira, tanto tiempo, la verdad que ya a veces me olvido de algunas personas con las que contactaba todos los días en Nacional, en el Buenos Aires, en Pasión Nacional. Mira, estamos esperando eso, porque obviamente se esperan cambios. Es difícil mantenerlo, porque la táctica contra un equipo como Inglaterra es totalmente distinta a la que se tiene que plantear contra España, que tiene un mediocampo realmente sobrepoblado y de muy buenos jugadores, y prácticamente ahí surgen todos sus goles. Veo también a Rodrigo De Paul volviendo al equipo titular. También veo la posibilidad de que Montiel vuelva a la titularidad, también por sus grandes minutos en el final del partido el otro día, y también quizás por el bajo nivel de Nahuel Molina, pero es el cambio favorito también de Scaloni durante el partido. Creo que si no lo metió en todos los partidos sacando Jordania, pegan el palo, 4x4 lo mete siempre en algún momento. Y después habrá que ver qué decisión toma para hacerle contra ese mediocampo de España, si sobrepoblarlo, si otra vez, como fue el comienzo del principio con Inglaterra, de hacer que Julián haga esa banda para dar los apoyos y relegar un poco el ataque. Habrá que ver, queda largo trecho. Hoy a la tarde-noche, Lionel Scaloni hablará con un jugador desde el estadio, dará la conferencia de prensa, esta vez 2 días antes de la final. Hasta ahora se venía haciendo un día antes. Y quizás, lo dudo mucho igual, pero quizás se le escapa algo o deja entrever algo, difícilmente nos dé una pista, pero vamos a tratar de preguntarle.
0: Sebastián, estás haciendo un trabajo brillante ya en el sprint final, en la recta decisiva, así que la más absoluta tranquilidad, que tu laburo ha sido fenomenal. Además de la predisposición, sos de la producción, sos de ese palo, pero ahora has demostrado condiciones, te lo dije los otros días, sos la revelación. Lo tenemos a Daniel Moyo, al Mono Navarro Montoya, pero Sebastián Vera...
2: Sí, señor.
0: Ojo, ojo con los que hacen el micrófono.
2: Cuidado,
0: Sebastián, sale muy bien. Te mandamos un abrazo, Seba. Y se le ocurrió a Gerardo Murúa invitar a alguien. ¿Lo podés pasar a ese señor?
3: Sí, obviamente está acá ya vestido de traje, corbata y camisa, para hablar un ratito.
2: Un espectáculo.
3: Literal, si les muestro una imagen en este momento, cómo está chiquito profil y preparado para salir al aire, no me lo van a creer, pero bueno, te los paso acá.
0: Qué grande, porque conocemos a Chiquito Romero, que es inmenso el arquero. Sí. Lo conocemos a Chiquito Bosio,
2: que también es inmenso.
0: Que decían pichón también.
2: Exactamente.
0: Este es un contrasentido. Tienen que ver con su contextura física. Y tenemos a un enorme tipo, no solamente en lo físico, sino en su laburo. Trabaja en Radio Nacional, técnico, operador, transmisiones internacionales, maneja el auto donde van de un lado al otro.
2: Claro, es el piloto de este equipo de Radio Nacional.
0: Las figuras de la radio, de otras radios en Buenos Aires, lo piden a él.
2: Sí, sí.
0: ¿Vos sabés que nunca le pregunté cómo se llama?
2: No me diga.
0: No sé.
2: Bueno.
0: Hola, Chiquito, ¿cómo te va?
4: Buen día, escúchame, Negrito. Buen día... Gerardo, todas esas cosas no son para mí, ¿no? Todo eso es elogio.
2: No, si usted las merece, no hay duda.
4: Gracias. Primero también saludo a, creo que está Irupé, no sé si está Clarisa o
2: Irupé. Está Irupé, muy bien. Su gente, por supuesto, muy bien.
4: No me acuerdo de la gente de atrás.
0: Gente de su riñón, sí. Franca, ¿qué te iba a decir, Chiquito? Bueno, también está Daniel Carranza de Radio Nacional Santiago del Estero.
4: Sí, un gusto, Daniel, buen día. ¿Cómo andan?
1: ¿Cómo te va, Chiquito? Un placer saludarte.
4: Bien.
0: Además de todas las cosas que hace, Chiquito, ¿qué le querías preguntar, Murúa?
2: No, ¿sabes qué? Yo digo, mira, Dani Moyo la rompió con el relato, el mono tiene años adentro, afuera de la cancha como técnico, como comentarista, mil años de fútbol, se va a ver en nuestro productor, lo conocemos, está haciendo un laburazo. El otro, que hace el laburo invisible, es Chiquito. Pero yo quiero que no me hable de la técnica, que tiene sus dificultades mayúsculas, estando tan lejos ni demás. Yo voy a ir al partido, a lo emocional. Has visto mil partidos en la cancha, Chiquito. ¿Cuántos a la altura del que ganamos el miércoles y de la forma que Argentina le ganó a Inglaterra?
4: Uf, la verdad es único, porque encima fue, este es mi primer mundial que me toca a nivel internacional, así que fue una experiencia verlo, estar ahí. Fantástica, inolvidable, te pones a llorar de emoción, de cosas, de la familia, todo, se te junta un montón de cosas.
2: Y la otra, ¿viste? Es la parte que no se ve, porque es la emoción mientras la transmisión. ¿Cuánto te podés permitir de disfrutar? Porque tenés que estar atento a que el relato de Daniel salga perfecto, que no lo tape el ambiente, el estadio era un manicomio a esa altura del partido. Digo, ¿cuánto ves del partido? Contale esa infidencia a la gente, porque estás a cargo de la técnica, pero al mismo tiempo siempre estás intentando que nada salga mal.
4: Lo ves poco, porque estás mirando el búmetro, la consola, la cámara, estás mirando alrededor, que no se caiga el agua, que en esto, que aquello, estás atento. La verdad, lo termino viendo poco, porque está encima que el lugar que estamos son pupitres, para que no entiendas, son tres pupitres,
2: claro,
4: que entramos los tres, y atrás nuestro pasa la gente y tenés que poner tus valijas, o sea, tenés que estar atento a todo, al que pasa, al que no pasa, que él mueve, que se cae el termo, que se cae el papel. Terminás ojeando, encima yo me corro más para atrás para dejarle más lugar a Dani y al mono para que estén más cómodos ellos. Yo termino un poco más atrás que ellos, sentado. Así que lo mirás de reojo, lo mirás en el monitor, lo mirás de refilón. O sea, estás atento a mil cosas en ese sentido. No, yo, aparte, me encanta mi laburo, me laburé esto toda mi vida y estoy atento a todos los detalles de lo que me pasa alrededor. A ver, lo principal es la cancha, el fútbol. Mi laburo principal es la transmisión. Por eso yo digo siempre, yo soy de llegar muy temprano a los estadios, porque me gusta llegar cómodo, tranquilo. Por ejemplo, a este estadio que vamos a ir hoy, yo quiero conocerlo vacío. ¿Por qué? Porque yo quiero saber por dónde entro, por qué pasillo tengo que ir, por qué lugar, por qué ascensor tengo que subir, porque el día del partido, nos pasó en todos los partidos, hay tanta cantidad de gente que nadie sabe nada.
2: Es una locura.
4: Es una locura. Entonces cuando yo llego al estadio digo, bueno, a la derecha, vamos, hasta la puerta, no sé, 25, a la izquierda subimos el ascensor, a la derecha, puerta 340, entramos, dale, pupitre. Entonces el laburo previo mío de eso me lleva capaz en una hora a conocer el estadio, porque vos entras a un lugar que no conozco nunca entré, entonces tengo que ver en qué piso está, dónde está, en qué sector está, mirar, entrar hasta el borde de la cancha, mirar el sector nuestro, no, me faltan 20 metros todavía, todo eso lleva tiempo, que es logística mía, que Dani y todos los chicos me lo dicen, me dicen, menos mal que vos venís antes a revisar, a mirar por dónde entrar, porque el día del partido hay tanta gente, tanto desborde, que nadie sabe dónde, ¿para dónde ir? Entonces, ese laburo silencioso, como dicen ustedes, lleva tiempo.
0: Es así, es tal cual. Por eso es el profesional que es, Chiquito Profili. Claro, sí. A ver, el día antes o dos días antes está la conferencia de prensa. Digo, ¿cómo es la logística en un partido de mundial donde el artista, a ver, no sé si hoy o mañana, van a ir a hacer la prueba de sonido? Donde no puede haber nadie. Imagínate, va a ir Madonna, va a ir a hacer prueba de sonido. Al principio están los periodistas, pero después los sacan a todos porque la figura no quiere que los vean.
2: Tal
0: y
2: cual.
0: Que los escuchen, ¿no? Y, claro, Chiquito. Y también ustedes van por el pupitre, donde va a estar la transmisión de Nacional, y también ir chequeando, más o menos, que esté todo bien, ¿eh? La línea, no sé cuántas opciones tenés, la digital. La línea, sí. Por si se te cae esta, o la otra.
4: El pupitre nos da, mirá, nos da entre 3 y 5 cables de red. Hay 2 cables de red seguros con una internet de 10 megas, que es una internet dedicada. Yo esos 2 cables de red los conecto a la Stiline. una T-Line, que es, para que lo sepa toda la gente, es mi vínculo, es un, como una consola digital, que mi vínculo hacia Buenos Aires. Entonces yo conecto los micrófonos auriculares a una consola de audio, la salida de esa consola, tengo dos cables que va a una consola, a una T-Line, que es la que me comunico por internet a Buenos Aires, y otra igual, que la tengo al lado, la misma información, el mismo audio va a las dos. Tengo una principal y una backup. A su vez, conecto una PC con otro, puede ser, no es el Zoom, pero para que se entienda fácil, es uso parecido al Zoom, también con audio hacia Buenos Aires, por la duda que si me pasa algo con las otras dos equipos de la T-Line, que puede fallar, se puede caer, se puede poner inestable, tengo una tercera opción por ahí, que a su vez mando el video para la transmisión de YouTube.
0: Vamos a aplaudir.
2: Extraordinario, un laburazo, como ya lo
0: sabemos. Te mandamos un fuerte abrazo, gracias por todo lo que haces.
4: Gracias.
0: Y felicitaciones. ¿Cómo era tu nombre, que nunca lo sé?
2: Es una cosa de loco, pero es verdad.
4: ¿Cómo? A ver, mi nombre es Luciano, pero a ver, nadie me llama por mi nombre. Cuando lo voy a decir, Irupé, vas a ver, cuando yo empiezo a llamar a las radios, de, por ejemplo, a usted para hacer una transmisión, yo empiezo, hola, soy Chiquito. Empiezo así, hola, soy Chiquito del Central.
2: Es ADN.
4: Es contra el Central. Y empiezo a hacer, todos me dicen lo mismo, cuando empiezo a llamar Chiquito porque hay una transmisión, empiezo a probar los equipos, te llama dos días antes, empiezo a probar. Entonces, todo el mundo me dice Chiquito, ya en mi familia también, Chiquito, en todo lado.
0: Querido Luciano, Chiquito Profil, nah, te mandamos un fuerte abrazo, te queremos un montón, y gracias por todo el trabajo que haces y el don de gente que sos.
4: Gracias, un abrazo grande, los espero verlos pronto.
2: Bueno. Igualmente, te mandamos un fuerte abrazo, que cierren de manera impecable este mundialazo que vienen haciendo y como todos queremos. Gran abrazo, muchachos.
4: Saludos a toda la producción y también, como digo al principio, a Erupe, que somos los laburantes silenciosos.
2: Sí, señor, usted lo ha dicho.
0: Bueno, el cariño grande a Sebastián Vera. También hemos hablado con Chiquito Profili. Vamos a poner un poquito de música, ¿eh?
2: Sí,
0: a ver, Dios, ¿qué tema pongo? Este tema habla de la raíz. Habla de la raíz. Yo creo que Argentina hace valer, además del talento, del sistema de juego, de las individualidades, digo, me parece que Argentina, como ninguna otra selección, saca a relucir la raíz.
2: Son indios, dijo Lionel Scaloni, en una definición perfecta de los nuestros.
0: A ver, en Qatar, ya lleno de guita, el Real Madrid, el Manchester, Di María, sacó el flaquito orejudo, que juntaba carbón con el padre.
2: Sí, señor.
0: Y la mamá, que la bicicleta Graciela, lo llevaba a entrenamiento.
1: Sí, vos fíjate quiénes son los mejores jugadores del mundo. Ronaldinho, Maradona, Messi.
0: Sí.
1: Kaká, por decirte.
2: Pelé. Sí, tal Pelé. Cual. Sí, sí.
1: Más que los de Europa.
2: Todo desde lo más bajo de lo más bajo.
0: Hemos hablado de Montiel, un chico que se ha criado en la villa, donde jugaba por penales y jugaba los penales por plata.
2: Por eso no
0: donde
2: era.
0: Al lado estamos, claro, los tipos con un chumbo.
2: Claro.
0: ¿Qué vas a tener miedo? ¿Qué vas a tener miedo patear un penal? No, de ninguna manera, digo. Y así van surgiendo cosas. Ya están parados para toda la vida. Pero me parece que en este tema, que hace una banda de rock, revanchista se llama, habla precisamente de eso, del barrio, de la raíz. Ahí va.

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1: Bueno, el árbitro se conoció ayer, ¿no? Va a ser un esloveno el de la final del domingo.
2: Slavko Vincic, que dirigió 4 partidos en este Mundial. Como único antecedente, lamentablemente tiene para Argentina el duelo con Arabia Saudita de Qatar 2022. ¿No? Dirigió, por ejemplo, Brasil, Marruecos o México, Ecuador en este Mundial. Lo que me llama la atención es que desde 16avos de final para acá lo hayan guardado. Porque no dirigió ninguno de los partidos, ni de octavo, ni de cuarto, ni de semi. En otros mundiales no pasaba esto.
1: No.
2: Viste que, ¿se acuerdan ustedes? Pitana y Elizondo dirigieron casi todas las instancias.
3: Sí, totalmente. Digo,
2: por poner ejemplo de los nuestros.
1: Bueno, y muchas opciones no había. Sí, la mayoría de los... Algunos por una cuestión de que los seleccionados habían llegado a semis.
2: Exactamente.
1: Pero muchos otros ya los mandaron de vuelta.
2: De hecho, quedaban 3 ternas, supuestamente. La 4, contando Valenzuela, pero Valenzuela nunca corrió para la final. Valenzuela va a dirigir Inglaterra-Francia. Quedaba Wilton Sampaio, el brasileño. Simon Marciniak, el recordado pelado, el polaco que dirigió la final del Mundial 2022, y Vincic, y Slavko Vincic.
1: Bueno,
2: eligen conocimiento, nivel, porque en Europa dirige todo constantemente, Champions, Europa League, lo que ustedes quieran, y el conocimiento con los jugadores, porque como todos los nuestros juegan allá, o prácticamente todos, hay un conocimiento general de los jugadores, ¿no? Eligen nivel por encima de alguna confederación que no sea partícipe de la final.
1: A ver, en cada partido y post partido siempre nos hemos preguntado, che, ¿hará cambios Scaloni? ¿Para el próximo partido hará cambios? Y qué sé yo, más allá de que esas dudas, ¿no?, nuestras, se ha llegado a una final. Así que no sé qué va a poner el domingo. Bueno, creo preguntaba que... Daniel, digo, no sé, ¿jugará que... De Paul ahora o seguirá jugando y entrará De Paul en el segundo tiempo?
3: Yo creo que, como decía Sebi por ahí, me parece que Montiel puede ingresar por Molina, que no está bien del todo Molina, ¿no? Inclusive él se durmió en el gol de Inglaterra. Y bueno,
2: claramente.
3: Y De Paul puede ser, pero yo lo dejaría a Simeone, ¿no?
2: Mira, yo voy a hacer una corrección. Pondría el mismo corredor, pero del otro lado. Al que le daría un lugar es a Nico González. ¿Saben por qué?
1: Sí.
2: Porque cada vez que Messi levanta la cabeza a la izquierda, Nico González está para que Messi lo haga jugar.
1: El tema es que juega bien el 4, Porro. Juega bien, se proyecta bien.
2: Muy bien, los dos laterales, Porro y Cucurella, han sido determinantes. Sí.
1: Obviamente hay que neutralizarlo a Rodri. Ahí el medio campo.
2: El que maneja la pelota.
1: El que maneja los hilos.
2: El que maneja los hilos.
1: Porque sí, Olmo juega. Es decir, el Fabián es hábil, viste que es hábil.
2: Claro, Fabián Ruiz.
1: Pero tampoco puede jugar tan solo como lo hizo contra Francia. Claro.
2: Sí, Pedri es el que más corre, Rodri maneja todo y Fabián Ruiz es el que tiene ese toque distinto, igual que Dani Olmo, ¿no? Baena también no es un extremo natural, es un tipo más de juego, ¿no?
1: Vos decís Nico González por la izquierda para que llegue.
2: Exactamente, pero vos querés que vuelva.
1: No, a ver, pero tiene que jugar Tagliafico.
3: Tagliafico, claro.
2: No sacaría al 3.
1: Está ya mal ahí.
2: No sacaría al 3, ni a palos. O sea, dejo a Nico Tagliafico y lo pongo a Nico González de volante. Delante de Tagliafico.
1: Y esos equipos que tienen tanto la pelota y que la administran tan bien como los españoles, ¿qué tienes que hacerle? ¿Llenarle el medio campo de jugadores? ¿Presionarlos? A eso les jode, les molesta cuando no le dejan...
2: practicar su juego, cosa que Francia no hizo nunca, ¿no? Voy a poner un ejemplo. Cabo Verde se le metió todo atrás. Es una opción que Argentina no va a elegir,
1: no,
2: por supuesto.
1: No.
2: Pero Uruguay, en algunos momentos del partido, varios, lo salió a presionar y lo presionó bien. Y le logró quitar la pelota, de hecho. Un Uruguay muy limitado, por lo que vimos también, ¿no? Yo elijo esa opción, irlos a apretar. No digo a riesgo de dejar todo descubierto, pero sí los iría a apretar más arriba.
1: Sí, pero Argentina tiene físico
2: para salir
1: a correrlo.
2: Esa es la otra cuestión. Si no, puede pasar como con Inglaterra. Un partido muy ajedrecístico en el primer tiempo, donde todos cubren a todos, se juega poco y nada, se deja poco espacio. Y en el segundo tiempo, ya con los partidos rotos, como decís vos, Negrito, Argentina tratar de aprovechar ese momento en que es el que ha tenido todo el Mundial, ¿no?
3: Sí, yo creo que le va a dejar la pelota y que maneje, que haga el desgaste España en el primer tiempo, por lo que bien decías vos, Negro, lo físico, y Argentina creo que en el segundo va a salir va a salir a jugarle, a tratar de jugarle igual, ¿no?
1: Sí, sí, me parece que ese primer tiempo, no digo que vaya a ser aburrido, no, pero no, me parece que va a ser muy, muy, muy ajedrecístico.
2: Sí, muy táctico.
3: Totalmente.
1: Sí, sí, habrá que ver, como viene ocurriendo últimamente, si ahí cuando ya se rompa el partido, ahí realmente, obviamente, vas a ir piña va, piña viene, porque no te queda otra.
2: El mejor ataque, como sea, pero el mejor ataque, el de Argentina contra la mejor defensa, un solo gol en contra. El de España, pero tengo la misma sensación que con Francia, que nadie le prueba la mandíbula a España.
1: No, no es cierto.
2: ¿No? Digo, a Francia era una planadora, pero nadie lo había tocado. España lo tocó, le tocó la pera y no reaccionó nunca más. ¿No?
1: Sí, nos tenemos que ir.
2: Nos tenemos que ir, Negrito.
1: Pero qué triste. Pongamos un poquito de ¿cómo es que se llama?
2: Gracias a Franca Chafite, a Pierina Propato, Fernanda Casinelli, Iru Pebrito, por supuesto.
4: Eso.
2: Marcelo El Toba Moreira. Y muchas gracias, querido Dani Carranza, por esta
3: placer haber estado con ustedes.
2: Gracias. Y José Luis Romero, Gerardo Muro en este programa, Negrito.
1: Gracias a Gustavo Seriani y la coordinación general. Nos vamos. Ahí, ¿cómo se llama el hombre? Francis Albert. Y nació en New Jersey. Mirá vos. Estaría vivo Frank Sinatra.
2: Wow.
1: Cantaría el himno él.
2: Seguro, sin duda.
1: Pásenla lindo y que nos vaya muy bien el domingo.

0: 12 del mediodía, 45 minutos, la temperatura en Buenos Aires, 23 grados una décima, la humedad 73%, cielo cubierto. Y comenzamos con el desarrollo de la información, lo más importante, en 15 minutos. Acto a 32 años del atentado a la AMIA, el informe de Hernán Mundo.
1: Al conmemorarse los 32 años del atentado contra la AMIA, el presidente Javier Milei participó del acto oficial que este año se adelantó un día como consecuencia del Shabbat, día de descanso de la comunidad judía. El presidente de AMIA, Osvaldo Armosa, valoró que el gobierno haya declarado a Hamas como organización terrorista y que Argentina, según dijo, esté del lado correcto de la historia.
2: En medio de esta ola de cinismo global, celebramos y valoramos la postura de la República Argentina, liderada por el gobierno nacional, de ubicarse con firmeza en el lado correcto de la historia, manifestando su apoyo expreso al Estado de Israel en este momento tan delicado y habiendo declarado también a Hamas como organización terrorista.
0: El titular de la Mutual Judía, Osvaldo Armosa, volvió a responsabilizar a Irán y reclamó mantener las alertas rojas de Interpol.
2: La justicia argentina determinó con claridad que el atentado contra la AMIA se decidió, se planificó y se financió en el seno del régimen fundamentalista de Irán. No hay margen para la duda ni para el relativismo diplomático. No son versiones ni teorías. Son las pruebas acumuladas durante años en la investigación judicial. Detrás del atentado estuvo Irán y uno de sus brazos armados, la agrupación terrorista Hezbollah. Por eso enviamos un mensaje inequívoco e imperativo a Interpol. Las notificaciones rojas que pesan sobre los fugitivos internacionales no son negociables.
0: Armosa también hizo un reclamo de colaboración a Brasil.
2: Combatirla requiere de una alianza sudamericana inquebrantable. En este tablero hacemos un llamado urgente a la República Federativa de Brasil para que se sume formalmente a los esfuerzos regionales y declare a Hezbollah como organización terrorista. La colaboración regional no es una opción. La colaboración regional no es una opción geopolítica, es un deber de supervivencia para proteger la vida de nuestros ciudadanos.
0: Un micro cayó desde un puente en Carmen de Areco. El siniestro ocurrió en la Ruta Nacional 7 en medio de fuertes vientos y ráfagas que golpearon la zona. Viajaban unas 20 personas, en su mayoría de Córdoba y San Luis. Cuatro personas fueron trasladadas al hospital local y con heridas leves y fuera de peligro. Maximiliano, uno de los pasajeros, relató lo sucedido.
3: Estábamos subiendo al puente en Carmen de Areco, aparentemente una ráfaga de viento nos hizo volcar en el puente y bueno, hay gente que en este momento está siendo atendida, rescataron a una persona, estamos heridos, estamos yendo a Carmen de Areco. Sí, cayó del puente, 6 o 8 metros.
0: El siniestro se produjo en medio de una alerta amarilla por tormentas. El meteorólogo Sebastián Pagliarino afirmó por Radio Nacional que el fenómeno avanza hacia el AMBA.
4: Ahora empieza a ingresar aire frío. Ustedes saben que esta confluencia de masas de aire genera tormentas severas, tormentas fuertes con lluvias intensas y con posibilidad de granizo. De hecho, ya en algunos sectores de la provincia de Buenos Aires ha caído granizo, la zona de Lobos, la zona de San Antonio Areco, bueno, toda esa zona con granizo, posibilidad de granizo también en la zona de Lamba y en la ciudad de Buenos Aires por esta tormenta que va avanzando y que se va a mantener por lo menos hasta el mediodía.
5: Deportes.
0: Nacional es mundial. La selección argentina entrena a 48 horas de la final con España. El informe de Damián Zárate.
6: El seleccionado argentino entrenará por primera vez en Nueva York de cara a la final. Esto va a ser en horas de la tarde. Se podrá ver parte de ese entrenamiento aguardando las decisiones que va a tomar Scaloni, que además a la tarde, horario de la Argentina, 19:30, hablará en conferencia de prensa. Pensando en el equipo, después de la clasificación contra Inglaterra, si juega Molina o juega Montiel, si Giuliano Simeone se queda en el equipo o vuelve Rodrigo De Paul, y si tiene alguna chance de ingresar Nicolás González en la mitad de la cancha. Desde hoy empezarán a despejarse las dudas de cara a la final del Mundial, que se disputará el próximo domingo desde las 4 de la tarde contra España.
0: En tanto, Nueva York está en alerta por una nube de humo proveniente de Canadá que cubre la ciudad dos días antes de la final del Mundial. El informe de Cecilia Diwan.
5: El humo de los incendios forestales canadienses reduce la calidad del aire y activa alertas de salud en los Estados Unidos, principalmente en las ciudades de Nueva York, Washington D.C., Filadelfia y Chicago. El humo también afecta a Nueva Jersey, la zona donde se realizará la final del Mundial este domingo. Las autoridades califican la calidad del aire como peligrosa y la situación obligó al retorno del barbijo. Por ahora, la FIFA no evalúa postergar la final y el pronóstico meteorológico prevé lluvias y un frente frío para el sábado que despejaría la atmósfera antes del partido.
0: En Jujuy, en tanto, se preparan para alentar a la selección el próximo domingo. Desde Radio Nacional en esa provincia nos informa Alejandra Bejarano.
7: Punto Mundial Jujuy Alienta convoca a disfrutar de un fin de semana mundialista con la transmisión del partido por tercer puesto el día sábado desde las 17. Pero la gran convocatoria es para este domingo por la Copa del Mundo desde las 14:30 horas. En este marco también se realizará un banderazo de la promo 26 que reunirá a estudiantes, hinchadas y batucadas para ponerle color y aliento a la previa de la final.
0: El gobierno, en tanto, se prepara para el operativo de llegada de la selección argentina. La secretaria general de la presidencia, Karina Milei, se puso al frente de la organización para cuando arribe el plantel a nuestro país. En el Ejecutivo descuentan que más allá del resultado, la gente saldrá masivamente a las calles. En tanto, en Rosario, refuerzan el dispositivo de seguridad de cara al próximo domingo. Desde esa ciudad santafesina nos informa Ivana Miskovsky.
8: La ciudad de Rosario refuerza el operativo de seguridad ante posibles festejos del domingo en el Monumento Nacional a la Bandera, tras a la convocatoria de unas 400.000 personas durante la celebración anterior que culminó con el pase de la selección argentina hacia la final. Se resolvió desde provincia y municipio ampliar el dispositivo.
9: Es un domingo especial porque estamos ante este evento, pero también víspera de un día como habitualmente nos tiene acostumbrado la ciudad de Rosario, festejar el Día del Amigo. Así que bueno, estamos tomando nota de todas esas cosas que vamos a ir corrigiendo o preparándonos para que suceda.
0: La justicia ordenó reabrir la investigación y que Fernando Espinosa vaya a juicio por presunto abuso sexual. Casación dispuso que el intendente de La Matanza sea juzgado por la denuncia de Melody Rakauskas, quien fue reincorporada como querellante en la causa. La Cámara de Casación pidió que el debate se realice a la brevedad. Reforma del régimen aduanero postal. El gobierno nacional habilitó las exportaciones comerciales sin límite de valor. Además, unificó la franquicia de importación sin finalidad comercial en $400 por envío, con un tope de 5 por año y por persona. Incendio forestal en San Luis. Desde Radio Nacional en esa provincia nos informa Gustavo González.
10: En la zona ya hay familias evacuadas y viviendas que han sido afectadas por el fuego. Además, confirmaron que el fuego avanza con dirección a Potrero de los Funes debido a las ráfagas de viento. La ministra de Seguridad de la provincia, Nancy Sosa, está en el lugar y esto decía.
11: Hay 13 dotaciones de bomberos voluntarios trabajando, además de las dotaciones de bomberos de la policía de la provincia. Tenemos vialidad, tenemos Sempro activo, dos ambulancias en este lugar y además está, por supuesto, la gente de medio ambiente.
0: Internacionales. Fuerte terremoto en México, un sismo de 7,3 grados azotó ese país sobre la costa del Pacífico en la frontera con Guatemala. Se sintió desde Ciudad de México hasta El Salvador, aunque en la capital mexicana no hizo sonar la alerta sísmica. Las autoridades no han informado hasta el momento de daños de manera inmediata.
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0: 12 del mediodía, 54 minutos, la temperatura en Buenos Aires 23 grados una décima, la humedad 73%, el cielo está cubierto. Alerta amarilla por tormentas rige para el sur de Entre Ríos, sudeste de Santa Fe, este y norte de la provincia de Buenos Aires y la capital federal. La mayor intensidad de las lluvias se trasladó a la costa bonaerense. El informe de Mariel Ríos.
13: Una fuerte granizada afectó localidades bonaerenses como Dolores, Chascomús, Mercedes, San Antonio y Carmen de Areco, Ezeiza, Lobos, Las Heras y Granbur. Esas tormentas se trasladaron hacia la costa atlántica, en donde en este momento está lloviendo. La localidad más afectada de la costa fue Las Toninas, en donde cayó un granizo de gran tamaño. Se espera para las próximas horas una merma en la intensidad de dichas precipitaciones. Para la ciudad de Buenos Aires se anticipa para esta tarde chaparrones aislados, pero con una probabilidad de lluvias entre el 10 y el 40%. Sí bajará la temperatura a partir de mañana. 14 grados va a ser la máxima y lluvias y tormentas durante todo el día.
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0: Nacional es mundial. Nueva intervención de Damián Zárate.
6: Además de la tradicional copa y de las medallas, la FIFA entregará anillos personalizados a todo el plantel que se consagre campeón del mundo por primera vez en la historia de este torneo, del Mundial. Cada anillo mostrará en una de las caras el trofeo de la Copa Mundial de la FIFA y en la otra se personalizará con la identidad del equipo campeón, como suele hacerse en Estados Unidos, en el básquet y en la NFL.
0: Miles de hinchas argentinos en tanto se preparan para protagonizar varios banderazos en Nueva York. Los principales puntos de encuentro serán la céntrica Times Square y el Central Park. El cónsul argentino en la ciudad norteamericana, Jerry Díaz Bartolomé, destacó el entusiasmo que existe de cara a la final entre Argentina y España.
14: Con mucha expectativa y mucha alegría, sobre todo, un enorme entusiasmo, se palpa en la calle. Porque bueno, además del tradicional, no sé, en Times Square, que se suele reunir la comunidad, no solo la nuestra, como Argentina Way, la calle del Consulado, también es un epicentro de encuentro, así que la verdad que tenemos, y nosotros estamos en contacto, por supuesto, con la policía para evaluar cualquier situación que se pudiera derivar. No hemos tenido inconvenientes, la verdad que toco madera, pero todo lo que ha sido el Mundial ha sido muy ordenado y muy, no hemos tenido episodios. Espero que acá sigamos la misma tradición, pero todo indica que estamos muy bien.
0: El piloto argentino Franco Colapinto expresó su apoyo a la selección nacional.
15: Para mí es un orgullo que nos representen ellos, estos jugadores que disfrutan y defienden la camiseta de una manera que ningún otro equipo lo hace. Por eso un equipo como Argentina es de los mejores equipos de fútbol de la historia y también justamente por eso, como partido como el 86, como el 26, Inglaterra no lo es. Inglaterra no está, no queda en la historia del deporte a pesar de que hayan creado el fútbol, ¿no?
0: Reactivarán un tren clave para Vaca Muerta. Se trata de una obra ferroviaria de cargas que permanece suspendida y que busca fortalecer la logística con la modernización de la infraestructura entre Bahía Blanca y Añelo. La iniciativa prevé poner en valor 582 kilómetros de vías y construir otros 83 para fortalecer la logística ferroviaria del yacimiento rionegrino. Mercado Libre quiere instalar un centro logístico en Gualeguaychú. Desde Radio Nacional, en esa ciudad entrerriana, nos informa Elidelmar Otman.
16: Mientras desarrolla su polo logístico sobre la Ruta Nacional 14, donde ya montó un gran galpón, la empresa Mercado Libre se adhiere en la provincia de Entre Ríos al régimen de incentivo para las nuevas inversiones. Desde la provincia de Entre Ríos confirmaron que el proyecto está en evaluación. De confirmarse la inversión, la empresa generaría entre 80 y 120 fuentes laborales en el sur de la provincia de Entre Ríos.
0: Encuentro de colectividades extranjeras en Jujuy. Desde Radio Nacional en esa provincia nos informa Alejandra Bejarano.
17: Dentro del marco de la temporada turística, el encuentro de 14 colectividades extranjeras regresa este sábado 18 de julio de 12 a 20 horas. Será en la Plaza de las Batallas, lugar donde compartirán su gastronomía, música y sus tradiciones, en una jornada con entrada libre y gratuita para toda la familia. Un recorrido que invita a viajar por el mundo sin salir de Jujuy, desde los sabores andinos, latinoamericanos, las cocinas de Europa y Asia, en un mismo paseo por el corazón histórico de la capital.
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Buenas tardes, ¿cómo les va? Bienvenidos a Pasión Nacional, bienvenidos a la fiesta de la radio. Aquí estamos comenzando este viernes 17 de julio en la previa de la final de la Copa del Mundo que van a jugar el próximo domingo en el MetLife Stadium, la Argentina y España, que en términos generales fueron los dos equipos, los dos mejores

0: final que perdió con Chile hace una década y que después de ese encuentro Messi anunció que dejaba la selección. Así que tiene la posibilidad Argentina de volver allí a New Jersey para ganar el Mundial ante un rival de fuste, de peso y de preponderancia como es España. Mañana vamos a estar desde las 3 de la tarde y hasta las 10 de la noche con la definición del tercer puesto y el muy buen partido, para mí muy buen partido, que van a jugar Francia e Inglaterra, el relato de Eladio Rey y el comentario de Santiago Lucía. Así que se nos termina el Mundial, pero estamos con toda la ilusión de lo que pueda dar el equipo argentino, que hoy va a tener la penúltima práctica por la tarde a puertas cerradas. Cambió la metodología de la FIFA con relación a este último entrenamiento. En realidad mañana va a ser, pero hoy a puertas cerradas va a hablar Scaloni, creo que algún futbolista lo va a acompañar a Lionel Scaloni a la conferencia de prensa. En la Copa Argentina vamos a estar con Fútbol Show Nacional con el equipo de Martín Perazzo, hoy temprano 18:45, el debut de Pipo Gorosito como técnico de San Lorenzo de Almagro frente a Riestra, River Aldo Civi con el relato de Martín Perazzo. Venimos de la buena victoria de Boca frente a Sarmiento de Junín por 2-0, auspicioso el debut del Vasco Arruebarrena como técnico del Xeneize, y la victoria de Racing, la goleada en el estreno de Juan Pablo Voivoda como entrenador. Bueno, y estamos siguiendo atentamente lo que ocurre con Franco Colapinto, porque el domingo se va a correr el Gran Premio de Bélgica a las 10 de la mañana con la participación del piloto argentino. ¿Qué tal, Hernán? Tenemos un viernes bastante feo en la ciudad de Buenos Aires.
1: Hola, Nico. Muy buenas tardes para todos. 23 grados, una décima la temperatura en la ciudad de Buenos Aires. Esperan lluvias, chaparrones por la tarde, cielo totalmente cubierto, pero tenemos un WhatsApp para que nos podamos comunicar a lo largo de todo el país. 11-3870-7485, Nico.
0: Muy bien, ¿qué esperan del equipo argentino? ¿Qué cambios les gustaría ver en el conjunto de Scaloni? ¿A quién les gustaría ver en el elenco titular? Los saludo al Negro Romero, en el centro del país. José Luis Romero, desde Radio Nacional Córdoba.
2: Hola, ¿qué tal, Nicolás? Fuerte abrazo para vos, los compañeros, la audiencia en todo el país. Día difícil de descifrar, ¿no? Una mañana con bruma, con niebla, parecía garúa, altísima la humedad, 72%, a esta hora en Córdoba capital, 20 grados, 8 décimas la temperatura.
0: Muy bien, ya vuelvo contigo, saludo a los integrantes de la mesa. Empiezo por Damián Zárate.
3: ¿Cómo estamos, Nicolás? Sabés que me quedaba con la introducción que hacías, que por supuesto España es un rival de fuste, e intentaba repensar la previa de cada una de las finales que jugó Argentina, las 6 que anteceden a la 7ª que va a jugar el próximo domingo, y cómo llegó a cada una, por lo menos para reflexionar, desde el 30, que es imposible de pensar, casi hace 100 años, pero cómo llegó, cómo era la previa antes del 86 entre Argentina y Alemania, cómo era antes del 90, cómo fue antes del 2022, con esto que vos decís, ¿hay un gran candidato pensando en el próximo domingo?
0: A ver, es una buena pregunta. Los dos equipos son muy importantes, las dos selecciones. Messi tiene al genio, Argentina tiene al genio del Mundial, que es Lionel Messi, y España tiene una figura muy importante como Lamine Yamal.
3: Ni lo mira Vicente, porque Vicente es hincha de la selección de España.
4: La gran figura de España es Rodri, rey del pase. No erra un pase.
3: Como dijo Pipo Gorosito, no erra un pase hace 10 años.
4: Sí, este hace no sé cuánto, pero por lo menos desde los 37 partidos que lleva invicto España. Yo creo que es la final esperada, todos esperábamos esta final.
0: Perdón, yo no esperaba esta final. Yo esperaba una final entre Argentina y Francia.
3: La FIFA sí esperaba esta final, cuando antes del sorteo los mandó a copones diferentes a Argentina y España.
4: No, y además yo creo que es esperada por los futboleros, porque todos sabemos que son hoy por hoy las dos mejores selecciones del mundo, la campeona de Europa frente a la campeona de América y del mundo. Así que es la final esperada, ¿no? En el contexto de un evento final del que vamos a estar hablando, muy particular. Más bien de un Super Bowl que de un partido final de una Copa del Mundo, por todas las cosas que va a haber el próximo domingo, ¿no?
0: Nos vamos a Estados Unidos, a la ciudad de Nueva York, ahí pegadito está New Jersey, donde queda el estadio que va a albergar la final de la Copa del Mundo. Me da mucho gusto saludarte, querido Daniel Moyo, que vas a relatar el domingo el partido más importante de tu vida.
5: Hola, Nico, querido. El placer enorme de saludarte a vos y a toda la audiencia de Radio Nacional, a todo el equipo que está allí, y la verdad que sí, es cierto. Quizás uno dice, bueno, che, ¿y cuando relataste en Japón? No, este es el partido más importante de la vida, porque relatar la final de la Copa del Mundo, teniendo a uno de los comensales, que es ni más ni menos que la selección argentina, y dentro de eso

0: comensales. Messi nos llena de satisfacción y de orgullo. ¿Cómo estás, amigo?
1: Muy bien, Dani, la verdad que muy esperanzados, con un operativo muy importante que armó la radio, que armamos para el fin de semana, mañana con el tercer puesto que va a relatar Eladio Rey entre Francia e Inglaterra, y el domingo el plato fuerte, la final de la Copa del Mundo contigo y con el mono Navarro Montoya. Hoy habla Scaloni, entrenamiento a puertas cerradas, hoy el técnico empieza a delinear el equipo.
0: Empieza a delinear el equipo. Yo creo, Nico, y audiencia y compañeros allí en el estudio, que el único punto por resolver es el marcador de punta por derecha, ¿no? Y si De Paul juega desde el comienzo, yo a De Paul lo dejaría de vuelta en el banco para que te mate, futbolísticamente hablando, claro, está en el segundo tiempo, ¿no? Pero me encanta el equipo que jugó el otro día y tengo una espila y tengo una gana con este equipo que cualquiera fuese el resultado, quiero decirlo ahora, yo para mí estoy satisfecho. Si puede llegar el postre, mejor. Pero si no, yo estoy plenamente satisfecho, querido Nico.
1: Sí, estamos en la misma sintonía. Viste que hay gente que piensa que la Argentina ganó el Mundial con la enorme victoria frente a Inglaterra del otro día. Falta un paso más para que la película tenga un capítulo más en el final de Lionel Messi.
0: Porque a diferencia, estimado Nico, de lo que pasó, ayúdame, en Italia, donde esa Argentina llegó averiada, con un Maradona roto, sin poder jugar Caniggia, con muchos jugadores lesionados, vimos el otro día que esta Argentina puede ganar la España y vimos que esta Argentina tranquilamente puede hacer historia transformándose en bicampeón del mundo.
1: Sí, coincido. Aquel equipo de Carlos Bilardo prácticamente no pudo cruzar la mitad de la cancha a lo largo de todo el partido sin Caniggia, que era, después de Diego, el futbolista más importante, con un Diego que estaba tocado desde lo físico, con un equipo alemán muy poderoso y con un árbitro que no te pitó una a favor como Codesal.
0: Sí, te cobró un penal que no fue penal también, ¿no? Todas sí. Todas adversas. Por eso digo, pero pensemos en el próximo domingo. Lo más importante, mira, estamos, porque el señor Chiqui Profili, que es un entusiasta de esto y es un genio, ya tiene todo armado. Estamos a 100 metros del estadio para ir a probar todo, para ir a probar sonido, para ir a probar el pupitre que nos adjudicaron, para ir a probar el puesto de transmisión y para tener ya todo listo para que la transmisión siga saliendo con la fidelidad que viene saliendo en cada uno de los partidos. El humo no se ve. Viste que están hablando todo el mundo. No sé si está en el centro de Nueva York. Estamos a 30 kilómetros de Nueva York. Vamos a ir por la tarde cuando se dé la conferencia de prensa. Pero por el momento acá, yo te digo, si se viene la lluvia mañana. Hay un vientito que trae las nubes del agua. Pero no vemos ese humo del cual todo está hablando, querido Nico.
1: Vos sabés que te escuchaba atentamente y con relación a la formación del equipo, el humo, contémosle a la gente que viene desde Canadá, ¿no? Y afortunadamente no se ve por la noticia que nos das vos allí desde New Jersey. Yo pensaba, y me diferencio en esto con lo que decías vos, alguna vez Coco Basile, dirigiendo a la selección argentina en la previa de la final de la Copa América del 93, lo sacó a Batistuta para las semifinales. Batistuta se cayó la boca, no dijo nada, y cuando terminó el partido, le dijo a Batistuta, te saqué porque habías bajado el rendimiento y no marcabas goles, pero el domingo vas a jugar la final. Eso que pasó con Batistuta en el año 93, yo creo que va a ocurrir ahora con De Paul.
0: Es decir, vos estás insinuando que De Paul puede jugar desde el comienzo.
1: Y a ver, no es información, es un gusto personal. Yo creo que De Paul en esta final tiene que ir desde el comienzo. Para mí, ¿eh?
0: Sí, a ver, hay dos lecturas y es según la biblioteca con la que uno la mira, ¿no? Yo estaría, y está bueno que en algunos momentos podamos diferenciarnos en estas cosas, más del lado de verlo a De Paul descansado en el segundo tiempo cuando ellos están cansados. Porque no nos olvidemos que De Paul jugó muy bien el otro día porque entró fresquito cuando Inglaterra ya estaba totalmente agotada, ¿no?
1: Bueno,
0: quizás lo pones a De Paul mano a mano con los españoles frescos, es uno más y se cansa en el segundo tiempo, porque desde lo físico lamentablemente no está bien, hay que decirlo.
1: Está bien, es una lectura que tenés. Fíjate que aquí en la mesa de trabajo tenemos una dicotomía con el amigo Damián Zárate. Damián dice, son tan importantes los que empiezan como los que terminan. Yo siempre creo que son más importantes los que empiezan el partido que los que terminan, porque los que empiezan en definitiva son los titulares.
0: Obviamente. Lo bueno es, y lo saludo a Damián Zárate y a todo el equipo, lo bueno es saber que tenés variantes, saber que tenés posibilidades, que si no juega De Paul, podés improvisar nuevamente, que le dio muy buen resultado a Simeone, o si no, buscar otra de las variantes que tiene el equipo argentino. Va a ser un partido de ajedrez, va a ser un partido donde tienen similitudes, va a ser un partido, me parece que mezquino, y va a ser, no sé si me equivoco o no, en definitiva esto no deja de ser fútbol, un partido, no sé si no va a haber alargue y con pocos goles, porque los dos se conocen demasiado y tienen muchas cosas de parecido.
1: Bien, estamos hablando con Daniel Moyo, enviado especial de Radio Nacional, que el domingo va a transmitir la final del Mundial. Lo sumo a la charla a José Luis Romero primero y a Javier Vicente después.
2: Hola Dani, ¿cómo te va? Fuerte abrazo a la distancia.
0: Hola maestro, me pongo de pie para saludar. ¿Qué voz que tenés, por el amor de Dios? Me gustaría tener tu voz, ¿eh?
2: No, vos tenés un vozarrón bárbaro, Dani. Yo coincido con vos. Yo creo que el primer tiempo, no digo que sea abúlico, aburrido, un bodrio, pero me parece que esa primera parte va a ser de una compulsa táctica, donde ambos se conocen, donde ambos se respetan, donde viste Argentina en el segundo tiempo, en el tramo final, donde el partido se rompe, es donde ha definido. Casi que como tomando letra del Indio Solari, ¿viste? Empiezo por el final, termino por el principio. Pero tampoco me quiero quedar, ¿viste?, en esas frases hechas, que razones tendrán. Las finales se ganan, no se juegan.
0: Claro.
2: Claro, pero digo, a ver, Daniel, mencionaba recién la duda que hemos tenido todo el torneo, porque no lo hemos visto en su mejor versión a Molina. A mí me tapó la boca Montiel, qué sé yo, verlo acá en River, que andaba a los tumbos, cuesta abajo en la rodada, en esta última parte de Marcelo Gallardo, hasta yo creía que ni siquiera lo iba a convocar. Y sin embargo, lo noto importante en los últimos minutos. ¿Le dará la nafta Cachete Montiel para estar desde el inicio? ¿O será más importante si entra en la última parte, donde sabe cómo jugar y cómo contribuir para definir el partido?
0: A ver, dos o tres consideraciones, y lo comparto plenamente. ¿Será Karpov Kasparov o Fischer Karpov o Fischer Kasparov en aquellos titánicos partidos del Mundial de Ajedrez, ¿no? Entre Argentina y España. Dicho esto, si yo tengo que elegir a Montiel, que solamente erró un penal en su vida, por si acaso me lo guardo para el final. Por si acaso me lo guardo para el final. Un especialista en patear penales. Lo que sí estamos convencidos todos, que lamentablemente no ha sido un buen Mundial para Molina y que hay que buscar una variante por allí. Ojo, cuando se lo dije al Mono Navarro Montoya, me saltó a la yugular, porque le dije, mira que Otamendi alguna vez jugó de marcador de punta. Me dijo, no, sí, así no juega.
1: Por favor, lo queremos mucho al Mono, pero en esta no te pregunta y te saluda Javier Vicente.
3: Yo creo que hay que tener también en consideración quién va a ser el árbitro del partido. El esloveno es Lanko Vincic. Por lo que se conoce de sus arbitrajes, corta mucho el juego. Al primer roce cobra falta, distinto al arbitraje que tuvimos el otro día en Argentina-Inglaterra.
1: Eso, Daniel, es perjudicial para el equipo argentino y también para el español, me parece.
0: No, bueno, pero también el otro día, primero lo saluda Javi, y está bueno. Qué bien lo pronunciás el apellido, Javi, ¿cómo lo dijiste? A ver.
3: Es Lanko Vincic, el esloveno, del mismo país.
0: Qué fácil te sale a mí. Yo venía practicando todo el viaje a la noche, ayer venía practicando. Te sale bárbaro, te felicito.
3: Es conocido por los argentinos. Fíjate que arbitró aquel Arabia Saudita-Argentina del Mundial de Qatar. Él fue el árbitro de ese partido.
0: Y nos decía algo Sebastián Vera, anoche camino acá a Nueva York, que es muy cierto, fue el árbitro de ese partido, que todos dijimos, uy, que el partido que perdió Argentina. Pero dio un penal dudoso para la Argentina, un penal que otro árbitro podía haber mirado para otro lado. Y así todo, porque Argentina ese partido lo empezó ganando, dio un penal en favor para la Argentina, ¿no?
1: Vos sabés que fue muy pintoresco, porque en el momento que se da a conocer la elección del esloveno, lo festejó como si él hubiera ganado el Mundial.
3: Sí, se da la particularidad que es del mismo país del presidente de la UEFA, de Alexander Seferín. Se interpreta como un centro de Infantino a una UEFA que está bastante enojada con la presidencia de FIFA. Pero otro dato para tener en cuenta, fue el árbitro del partido de Ecuador cuando lo expulsan a Piero Hincapié, cuando queda eliminado Ecuador.
1: Con México.
3: Por lo tanto, claro, no va a pasar lo del otro día, que los jugadores ingleses hablaban tapándose con la remera y no pasó nada. Esta vez, el que habla tapándose con la remera, afuera.
1: Daniel,
3: va a estar muy atento a ese detalle.
1: Daniel, ¿qué dice la prensa española sobre la situación de Lamine Yamal? ¿Cómo está el español?
0: Mira, hoy había versiones que no estaba bien, había entrenado a la mañana, había tenido un problemita. También había versiones de que le habían permitido por un par de minutos salir y tener una libertad para encontrarse con su pareja, es decir, andar. Mil versiones, recién estaba acá la cadena, estamos en el mismo hotel donde están los integrantes de la cadena italiana, la RAI, y nos quedamos, te imaginas, me quedé una hora hablando con ellos, ¿no? Y hablaban que tiene algunas cositas físicas que lo hacen, no digo estar en duda, pero no en plenitud para el partido del próximo domingo.
1: Vos sabés que dice Javier aquí en la mesa que la gran figura de la selección española es Rodri, pero los medios hablan todos de Lamine Yamal, que es la figura que está asomando en la Copa del Mundo.
3: Es un chico muy talentoso.
0: Sí, lo que pasa es que siempre tenemos que vestir un santo, ¿no? Y la idea es ya ir proyectando.
1: Sí,
0: para muchos se termina el Mundial de Messi. Yo, si Argentina sale campeón del mundo, abro un paréntesis, dejaría unas fichas si Messi no llega a la Copa América que se va a jugar dentro de 2 años acá. No, cierro paréntesis. Y viste cómo somos los periodistas, ya queremos ir proyectando enseguida a ver quién se queda con el trono, ¿no?
1: Pero dime una cosa, ¿y por qué la canción que identifica tanto a la República Argentina, la canción del Mundial, que la cantan los propios jugadores y dicen en la última de Leo? Yo creo que es la última
4: de Leo. Del Mundial puede ser, pero puede jugar la Copa América.
3: El que sí dijo que si sale campeón del mundo se retira de la selección
1: es el Dibu Martínez.
4: Martínez. Ah, pero no puede ser real.
3: Pero lo dijo él.
1: Sí, lo dijo él.
0: ¿Pero lo dijo ahora o lo dijo hace tiempo?
3: Después del partido del otro día.
1: Lo dijo en estas horas, que si sale campeón del mundo el lunes se retira de la selección argentina.
0: Hay una cosita que nosotros contamos cuando viajamos, para que me ubico, de Miami a Dallas. Ahí estuvimos con el papá del Dibu Martínez. No sé si voy a cometer una imprudencia.
1: A ver.
0: Y el papá dice que no termina de acostumbrarse. Es muy difícil vivir en Inglaterra. Alguien que estará escuchando y manejando un colectivo, un camión, dirá, es difícil manejar y mira, yo estoy acá por 500 lucas, ¿no? Te estará diciendo. Pero no termina de acostumbrarse. Por esa su desesperación para irse a Madrid, al Real Madrid. Claro, vos fíjate que a la Juventus, perdón, de Italia. Lo mismo pasa con Enzo Fernández, el hombre de San Martín, con quien tengo mucho diálogo con su familia, su hermano, Sebastián, me decía los otros días, antes de ayer, me decía, no, Dani, no quiere estar más. Por eso todos los gestos que hizo, ¿no?
1: ¿Y
0: es
1: eso,
0: muy difícil,
1: Daniel,
0: para un argentino,
1: ¿y eso
0: qué salvo, hace? Ardiles, es muy difícil para un argentino poder vivir con cierta facilidad allí en Londres, cínico, perdón.
1: Sí, no, por favor, acá me acota Santiago Lucía que hace más de 15 años que Dibu Martínez vive en Inglaterra.
0: Sí,
1: no te podés acostumbrar nunca.
0: Y que lo que pasa es que él tiene, repito, lo dijo el papá, participaba de la charla Fernando, que la esposa y los hijos ya sí están muy afincados y no se quieren ir de ahí.
1: Claro, lo que pasa es que él nació en la Argentina.
3: Bueno, él de hecho confirmó que más allá de las pretensiones que hay de otros clubes, va a seguir en el Aston Villa. Va a seguir por lo menos esta próxima temporada que van a jugar la Champions.
1: Por supuesto que
0: porque había acuerdo entre él, su representante, y la Juventus de Italia, pero no se pusieron de acuerdo los equipos.
1: Daniel, sí estoy de acuerdo con vos en algo. Como tenemos la obligación como periodistas de tratar de ver más adelante, ese dato que es inobjetable, que la Copa América se juega en Estados Unidos, a mí me cansa que todo el fútbol sea en Estados Unidos, como si no hubiera otro lugar en el planeta, ¿no? Cuando me parece que tranquilamente podría volverse a jugar el Mundial en Francia, un ejemplo estoy poniendo. O por qué no en Brasil, por qué no en la Argentina. Bueno, la Argentina va a ser el próximo Mundial, pero todo se va a jugar en Estados Unidos.
0: Todo, porque este vínculo tan importante que tiene la FIFA con Estados Unidos, porque además esto es un éxito económico superlativo, extraordinario, ganaron como nunca en otros mundiales. Obviamente que yo comparto lo tuyo, porque América es muy grande, pero desde el aspecto económico ningún país americano puede generarle, ni Brasil, con todo el potencial que tiene Brasil, los ingresos que le ha generado la Conmebol. La Conmebol, por eso que yo insisto con una cosa, no tengo información, tengo pálpito, tengo sospechar. Si Messi tiene 2 años más en el Inter, si el Inter de una canchita chiquitita que es parecida a la de la esquina de mi casa pasó a construir un megaestadio impresionante en Miami para que Messi juegue en ese megaestadio durante los próximos 2 años, ¿por qué no pensar que podrá jugar esa Copa América? ¿Eh? Yo no lo vi tan triste a Beckham por la eliminación de Inglaterra, porque ¿sabe cómo se frota las manos Beckham de verlo a Messi, que quizás es campeón del mundo, con los negocios que se vienen? Impresionante.
1: Se le pasó el negocio por la cabeza, tenés razón.
3: ¿Cómo está el precio de las entradas para esto que va a ser más que un partido de fútbol? Pareciera un festival en el cual va a haber una final de la Copa del Mundo, ¿no?
0: Espérame un segundito porque quiero, porque me llegó acá, este, oficial. Solo te pido un segundo, porque quiero ser muy, pero muy preciso. Estoy haciendo algo de buscar cuando estoy hablando, pero ya lo tengo. Dame un segundito nomás. Ante tu pregunta te voy a dar lo que está pasando en la FIFA en este momento. Categoría 3, que es la más baja, allá arriba. $9,500, $10,000. Categoría 2, en el medio. $12,000. Categoría 1, abajo, donde prácticamente tocas a los jugadores, $15,000.
1: La flauta, ¿eh? Hay que tener un dinero importante. ¿Tengo para...
0: Nico, para vos esto es como salir una noche a cenar, Nico.
1: No creas. Vos me dirás...
3: Pero tenés el partido, tenés a Madonna...
1: Ah, tenés todo, por supuesto.
3: El espectáculo de la previa, el del entretiempo...
1: Tenés todo el show asegurado. Vos me dirás, Daniel, si lo podemos saludar al Mono Navarro Montoya ahora o volvemos luego.
0: No, volvemos luego porque Carlos Fernando Navarro Montoya es un hombre que está por todos lados, ¿viste? Y está atendiendo su requisitoria periodística porque está medio molesto porque se encontró con los mismos italianos que me encontré yo.
1: Claro.
0: Y le están contradiciendo algunas opiniones de él y eso le incomoda a Fer, ¿viste? Lo incomoda.
1: No le gusta que lo contradigan entonces.
0: No, pero viste, es una batalla. Después yo el martes o miércoles cuando estemos en Buenos Aires te voy a ir contando las diferencias conceptuales que tengo con Navarro Montoya, que es todo tuyo, yo no tengo nada que ver.
1: No, por supuesto, igualmente hay una única cosa importante en tu retorno a la Argentina que ya la sabes.
0: Lo sé, ¿verdad? Y que si Dios y la Virgen quiere, y esperemos que con el éxito de Argentina, jueves o viernes, no jueves no porque juega Boca, el viernes ya no, vamos, porque sabés que jueves juega Boca
1: por Copa Sudamericana frente a O'Higgins.
0: Puedo decir, acá viene, vení. Estábamos hablando de vos.
1: Decirle que estábamos hablando bien.
0: Estábamos hablando bien de vos, el señor Nicolás Álvarez hablaba bien de vos. Te vi que estabas muy efusivo con los colegas italianos hablando, los colegas que
5: españoles.
0: Te conocen. Y hay italianos también por acá. Españoles. Después te iba a llevar a hablar con los amigos de la RAI para que te digan algo que a ver si entendés algo. Hola, Fer, querido, ¿cómo estamos?
5: ¿Cómo estás, querido?
0: Fernando Navarro Montoya, quiero esto que sepan, manejó los últimos 400 kilómetros de una manera maravillosa. Los primeros 400 los hizo el Chiqui, después Navarro, así fueron alternando. Los dos son, cuando dejen el periodismo y cuando dejen la operación técnica, se pueden dedicar a manejar autos, camiones, porque son impresionantes.
1: No, pero sé,
0: van a
1: ser Uber. Sé que es una de las pasiones del Mono, manejar autos.
5: Sí, tal cual. Me gusta
1: Fernando, mucho. Querido.
5: ¿Cómo estás, Nico?
1: Muy bien, ¿cómo andamos? ¿Cómo ves la final? Independientemente de que faltan todavía dos entrenamientos, tanto para la Argentina como para España.
5: Pareja. Es un equipo España que tiene mucho la pelota, que tiene un muy buen bloque, homogéneo. Por ahí no tiene tantas individualidades. Yamil Lamal es un gambeteador, es un futbolista que todavía no apareció... En toda su dimensión, pero hay que desconfiar siempre de este tipo de futbolistas que te pueden cambiar la ecuación en cualquier instante. Oyarzabal es un buen definidor, tiene un eje del juego que para mí es Rodrigo, que es muy buen futbolista y inicia el juego siempre por ahí. Es una buena selección que lleva hace mucho tiempo jugando, pero es un adversario que en cuanto al ritmo y la dinámica le viene muy bien a la Argentina, porque no es tan vertiginoso como Francia, ¿no?
1: Claro.
5: Ni tiene tanta cantidad de futbolistas desequilibrantes como Francia.
1: Completamente de acuerdo. Entonces estamos con la idea de que para la Argentina era mucho mejor enfrentar a España en la final que a Francia. ¿Estamos de acuerdo ahí?
5: En lo previo, sí, Nico. Lo que pasa es que ¿qué Francia hablamos? ¿La que vimos durante todo el Mundial o la que jugó contra España?
1: No, yo te hablo de la Francia que vimos hasta el partido con España.
5: Claro. Bueno, seguramente para todos Francia era el adversario, ¿no? A vencer y que seguramente iba a llegar a la final. Pero bueno, España, y eso es una costumbre de los últimos tiempos, le ganó la final de la Eurocopa también, le gana bastante seguido. con eso de tener mucho la pelota y de adormecer el ritmo de Francia.
1: Bien, y en una línea el tema de los arqueros, tanto el argentino como el español.
5: Bueno, Unai Simón es un arquero que hace mucho tiempo De La Fuente lo tiene como titular. Para mí es más completo Raya, el arquero del Arsenal, pero Luis De La Fuente hace años que confía en Unai Simón, un arquero correcto, un arquero ortodoxo. Pero me parece que en ese sentido Dibu Martínez es superior.
1: Muy bien, ya vuelvo con ustedes. Vamos a hacer la pausa de la 1:30 de la tarde. Pásame con Daniel, así lo saludo. Y en algún momento del programa, que estamos hasta las 3 de la tarde por M870, las 48 de Nacional en todo el país y el canal de YouTube. Volvemos en un rato, Daniel y Fernando.
0: Dale, en mi vida vi a alguien que coma tanto chocolate como Carlos Fernández.
1: Y bueno, déjalo.
5: En este viaje me antojé.
1: Déjalo, alguna debilidad tiene que tener, ¿eh?
0: Impresionante, Nico, pero es impresionante. Vos sabés que come chocolate a la mañana, a la tarde, a la noche. Vos sabés que me hace acordar a Popeye con la espinaca. ¿Viste Popeye con la espinaca? Él es, en vez de Popeye el Mari.
1: Bueno,
0: de Popeye,
1: déjame decir esto. Déjame decir esto porque me voy a poner de pie en serio. Tenemos un invitado muy importante después del informativo de 1:30 de la tarde. Vamos a hablar con nuestro amigo Carlos Ares, que va a mejorar la tarde de Pasión Nacional. Daniel.
0: Por supuesto, de hacerle llegar mi saludo, mi respeto.
5: Lo mismo.
0: A un colega impresionante.
1: Muy bien, Daniel Moyo y el Mono Navarro Montoya en esta primera parte de Pasión Nacional. Recordamos las vías de comunicación, Hernán.
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1: Nos quedamos hasta las 15. Recuerden que hoy transmitimos San Lorenzo Riestra y la presentación de River frente al Docivi con el relato del muñeco Martín Perazo. Nos va a dar mucho gusto después del informativo charlar con Carlos Ares, un maestro de periodistas. Ahora las noticias.
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8: 1:30 de la tarde en la República Argentina. Fernando Espinosa irá a juicio oral por presunto abuso sexual. Es por la denuncia por presunto abuso de su ex colaboradora Melody Rascauska. La Cámara de Casación revocó el sobreseimiento del intendente de La Matanza y ordenó que se realice a la mayor brevedad el juicio oral. Aerolíneas Argentinas suma un tercer vuelo especial a Nueva York. Saldrá mañana a las 22 para quienes quieran viajar a alentar a la selección en la final de la Copa del Mundo. El nuevo vuelo tendrá una tarifa de ida de $2,200 y se agregó a los otros dos vuelos especiales que se completaron en menos de 12 horas. Un temporal en Chile dejó 3 muertos. El informe de Cecilia Diwan.
9: Un sistema frontal de lluvias intensas azota a la zona centro y sur de Chile. El fenómeno dejó al menos 3 muertos y miles de damnificados. El gobierno decretó estado de catástrofe en las regiones afectadas y hay más de 500.000 hogares que sufrieron cortes de suministro eléctrico. Las regiones de la Araucanía y Biobío registran la mayor cantidad de apagones. En la ciudad de Curanilaue cayeron 350 centímetros de agua, provocando el desborde de los ríos.
8: En la ciudad de Buenos Aires, temperatura 24 grados 7 décimas, humedad 70%, cielo nublado.
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1: Muy bien, aquí estamos en la continuidad de Pasión Nacional. Se prendió la luz roja y ustedes escucharon una voz amiga. Una de la tarde, 36 minutos. Un par de mensajes y voy a saludar al amigo, que es un gran periodista que ha trabajado en esta radio y que es amigo personal y con el que me gusta pelear de vez en cuando. Y hoy es el día.
25: Jorge de Albardón, San Juan, dice: los 10 minutos del primer tiempo, Argentina va a hacer un gol. Acuérdense, ¿eh? 10 minutos del primer tiempo, el próximo domingo. Buenas tardes, Nicolás de equipo, coincido con los comentarios. Molina de entrada, De Paul en el segundo tiempo, para Messi salir campeón para su despedida. Saludos a la mesa, Francisco de la Boca.
1: Muy bien, está con nosotros Carlos Ares, periodista, escritor, trabajó en la revista El Gráfico, en Goles. Tuvimos el privilegio de tenerlo aquí en Radio Nacional entre el 2016 y el 2020. Escribe actualmente en Perfil, es una figura preponderante en los medios españoles desde hace mucho tiempo. Y en esta etapa de su vida le gusta escribir teatro y lo hace con mucho éxito. El otro día vimos su obra, su comedia dramática que escribió él, No hay otra, de la cual disfruté muchísimo. Y en el currículum no podemos omitir de mencionar que fundó la Escuela de Periodismo Deportivo Deportea, que es de lo mejor que hay en el país. Carlos, bienvenido, qué gusto verte.
26: Gracias, Nico, gracias a ustedes y por invitarme.
1: No, por favor, ¿qué mundial estamos viendo?
26: ¿Qué estamos viendo? El mundial, qué sé yo, es raro este mundial, ¿no? digo, tres países, México que iba de local, que apostó todo a ganar ahí y perdió también. Digo, raro en el sentido de que es una organización donde le reclaman a Trump que levante la tarjeta roja y Infantino acepta. Hay, qué sé yo, no sé, para el futbolero, nosotros futboleros argentinos, digo, es raro en ese sentido. Y por otro lado, cuando empieza el fútbol, después no te importa nada, si es un mundial, llegaste a la final, querés ganar, pero depende de las miradas, ¿no? Si haces una mirada menos comprometida, decís, esto se está convirtiendo en un negocio, en un espectáculo mundial monstruo, en el cual se va perdiendo lo que es, se va perdiendo lo nuestro, lo que nos pertenece, no digo como cultura futbolera, se va perdiendo, ¿no? Nos quedamos qué sé yo, la empezamos a mirar de lejos, la sensación es esa, ¿no? Ahora cuando termine Messi, se nos va a terminar a nosotros también una forma de ver el fútbol, una forma de sentirlo, una era para nosotros. Con Messi se va algo más que Messi. Se nos va a ir un jugador y un equipo, y creo que en el futuro nos va a costar mucho volver a prendernos ahí en esa élite. Vamos a estar siempre peleando muy desde abajo.
1: Sí.
26: Perdóname que haga esta. Fíjate, sí. Vos, yo a mí siempre me gustó ver el fútbol en función, digo, cuando iba a algún país que no conocía, la manera de conocer esa sociedad era ver cómo era con el fútbol. Me pasó mucho cuando fui por primera vez a España hace muchos años, para tratar de entender a la sociedad, veía también cómo eran las hinchadas, cómo era el fútbol, porque expresa mucho. El fútbol se puede ver, cuando vos ves los estadios, podés imaginarte que son como cráteres de un volcán, que por ahí sale todo lo que es una sociedad. Viste, sale, explota, lo bueno, lo malo, el mare magnum ese. Y lo que estaba viendo también ahora con esto del fútbol como de una sociedad, es que jugando al fútbol, los que se impone hoy una forma de jugar que es, viste, hay equipos que la tienen, y hay los que no la tienen, la corren. Y en definitiva es una metáfora de la sociedad. Los que la tienen, la tienen. Y los que no la tienen, la tienen que correr.
1: Claro.
26: La corren de atrás. ¿Viste? El que juega bien, el que tiene el poder de los jugadores de calidad y qué sé yo, pasa con los equipos también. Empieza a tener la pelota y los que no la tienen, tienen que salir a correrla y a tratar de agarrarla. Y es una metáfora también de lo que nos pasa como sociedad. En el fútbol va a pasar eso. Va a haber el fútbol, va a haber países siempre muy poderosos, equipos siempre muy poderosos, y lo de abajo vamos a tener que correrla. Y en esa pirámide, nosotros cada vez me parece que vamos a ser más la B nacional, la B mundial.
1: Sí, la verdad que sí.
26: Criando jugadores para que después lo de arriba tengan buenos jugadores, pero está pasando cada vez más. Pasa con Francia, pasa con, digo, los jugadores de Francia, los jugadores argentinos que vamos a ver, los vamos a tener que reclutar de esos equipos, digo.
1: Bueno, me quedé pensando lo que decías recién de Messi, ¿no? Que el día que se vaya, alguna vez tuvimos esta charla, la valoración que el mundo del fútbol tuvo en su momento por la figura de Alfredo, que es Di Stéfano, por Pelé, por Diego, por Cruyff, futbolistas excepcionales que marcaron una época. ¿Qué valoración tenés de Lionel Messi en esta selección de notables?
26: Y Messi sería lo que es si hubiera sido jugado solo en Argentina. Y no sé, creo que hay una mezcla entre el potrero argentino que de pronto permite florecer como una semilla tirada ahí, que de golpe nadie sabe quién la puso, pero sale algo, sale un Messi, sale un Maradona. Tiene que ver con una cultura, con una historia, con una tradición, con unos modelos, con unos maestros que tuviste, y se terminan de formatear en Europa. Digo, Messi se terminó de formatear en la escuela del Barcelona, eso hay que reconocerlo, ¿no? Es un producto argentino formateado. Nosotros producimos materia prima y otros la convierten en algo más, ¿no? Le dan valor agregado.
0: ¿Sabes que a la descripción que hacías, Carlos, de lo que está pasando con el Mundial y esa lectura de hacia dónde va el fútbol, que me parece absolutamente interesante, más allá del espejo retrovisor, también aprovechar una competencia para esta, para ver hacia dónde va? Y escuchaba la descripción que hacías, Carlos, y pensaba Brasil. de lo que está hablando Carlos Ares, el ejemplo explícito lo tenemos acá al lado, con un gigante en caída, ¿no? Y ahí está el temor de la era post-Messi para Argentina.
26: Totalmente, Brasil, Uruguay. Claro. Mirá el fracaso de Uruguay, con Bielsa, con todo lo que intentaron con Bielsa, que Bielsa le podía dar lo que le faltaba, y le podía dar, pero le faltan los jugadores, y la crianza de jugadores, lleva tiempo, y es parte de muchas cosas, no es solo crianza, escuelitas de fútbol. Claro. Falta maestro, falta cuidado. Fíjate vos las declaraciones, esto es notable, ¿no? Las declaraciones de los jugadores argentinos en las últimas, después del partido con Inglaterra, cuando empiezan a recordar sus orígenes. No pueden evitar llorar y decir, mi mamá me compró los botines, ella no comía para que comiera yo, y me llevaban al colectivo y todo eso. Eso, ahí está. Después te preguntás, ¿por qué salen lo que salen? Porque hay esa crianza. Y esa crianza va a continuar, va a ser así. Es obligatoriamente decir que un chico diga, no, yo quiero pasar hambre porque quiero ser este...
1: No, por supuesto.
26: Quiero, si es que pasar hambre, pasemos hambre. No, es parte de una cultura que se va perdiendo o se va a permitir que crezcan chicos que se van a terminar de formar en otro lado, van a incorporar otras cosas cuando los vendan a los... Seremos criadores de jugadores.
1: Sí, seguro. Ya te va a saludar un amigo, pero antes quiero, y te voy a pedir que te pongas auriculares, porque vamos a reeditar una dupla. ¿Llegaron a la final las mejores selecciones a este Mundial, Argentina y España?
26: No, sí, creo que llegaron, España sí. Tal vez Francia sí, pero llegó a las semifinales, está bien. Llegaron las potencias, ¿no? Inglaterra, Argentina, las que todavía somos potencia, para Argentina entre ellas. Pero se cayó Brasil, por ejemplo, que es una caída importante. Porque no es solo que se cayó porque perdió un partido, se cayó porque era un equipo extraño, entrenado por un italiano que no tenía nada que ver con la esencia brasileña.
1: Con la idiosincrasia.
0: Bueno, claro. Ahí hay algo también, Carlos, ¿no?
26: Por supuesto.
0: Como cultura futbolera, esta descripción que hacía de lo que significan para los pueblos el fútbol, que de alguna manera Brasil también se traicionó, claro, al ir a buscar un italiano.
26: Claro.
0: En pos de un resultado que además no tuvo.
26: Claro, que además no tuvo. Esa es la gran lección. Volvé a lo tuyo, volvé a construir desde lo que sabés y de lo que tuvieron, y no vayas a buscar desesperadamente porque llega el Mundial o porque tenemos que recuperar aceleradamente. No, una cosa que se destruyó, que llevó tiempo a destruir, no se construye de un día para el otro. No reconstruís eso de un día para el otro diciendo, traigamos a Ancelotti, traigamos a Bielsa, traigamos a quien sea. No es el entrenador solamente. Es una construcción que viene de los clubes, que los clubes a su vez vuelvan a formar jugadores. Es otra, recuperar lo que se perdió.
1: La verdad que sí. Estamos hablando con nuestro amigo Carlos Ares, que es periodista, escritor. Y vos sabés que hay alguien en Córdoba que te quiere mucho y te valora desde hace mucho tiempo. Negro, saludalo al amigo.
26: Seguime, chango.
2: Ay, ay, ay, no sé qué decir. Si hablar de una pluma celebérrima, de una usina de bitácoras memorables, de un jinete de las palabras que te arrasa con la riqueza de sus columnas. Simplemente lo quiero. Mirá vos, recién de grande lo conocí, un ser humano extraordinario. Te quiero mucho, Carlitos Ares.
26: Que lo parió, me haces emocionar, che. Vivimos con Romero tantas situaciones tan
1: divertidas. Estuvieron juntos en el Mundial, sí, de Rusia por esta radio allí en Moscú, bueno, y en otras ciudades también.
26: Sí, no, pero además yo también descubrí una persona increíble. No quiero contar intimidades.
2: No,
26: pero si cuento una te vas a emocionar vos. Yo me acuerdo cuando trabajábamos ahí en Moscú, que eran las noches blancas, o sea, por la diferencia de horario, nosotros terminábamos de trabajar, de comunicarnos con ustedes aquí en la radio y demás, como a las 12 de la noche. Y como era el invierno en Moscú, en verano en Moscú, la noche no terminaba, no oscurecía nunca. O sea que se apenas se ponía en penumbra y a las 2 horas era de día de nuevo, había que levantarse otra vez. Era mortal eso. Y yo me dormía escuchando, porque en la cama al lado que dormía Romero, él hablaba con sus hijos. Y era muy emocionante escucharlo hablar con sus hijos. Mirá vos qué recuerdo tengo ahora. Mirá, no sé por qué asocié de esas noches cuando yo me dormía escuchándote a vos hablar con tus hijos y emocionarte mucho hablando con tus hijos.
2: Qué tontería. Bueno, perdón, Nico, pero no puedo hablar.
26: Tendría que haber recordado algo futbolístico, ¿no? Del Mundial de Moscú. Lo que pasa es que del Mundial de Moscú...
1: No, pero está bien. Sí, lo dejaste sin... Hay que dejar un relator sin palabras.
26: No, pero bueno, también nos divertíamos mucho con las conferencias de prensa de Sampaoli. Porque íbamos a la conferencia de prensa, yo levantaba la mano, nunca me la daban la oportunidad de preguntar, porque el tipo, el pibe que hace prensa para la selección, en general, obviamente...
0: Iba a las caras conocidas.
26: Va a los amigos, con los que ya arregló, dice primero vos, después vos, después vos. Y cuando yo estaba todo el tiempo con la mano levantada, nunca me dio la palabra. Pero bueno, no importa. Entonces escuchábamos a Sampaoli y era muy divertido imitarlo a Sampaoli después, de lo que decía. Claro. Porque era tan rebuscado para hablar, tan rebuscado para explicar, que llegaba un momento que era muy gracioso. Un tipo que te explicaba el fútbol de una manera que no entendías nada. Y vos decías, ¿qué habla este tipo? Además nos imaginábamos con los jugadores. Yo creo que lo escribí en varias diarios de viaje que hice para la radio. Me imaginaba a los jugadores tratando de interpretar lo que decía Sampaoli. Se reunían en lugares secretos los jugadores. Muy, muy gracioso.
0: Qué locura, Carlos, que de todo aquel caos que viviste con el negro en cuanto a lo futbolístico en relación a la selección argentina... De alguna manera fue la génesis de esto, de este ciclo. Claro. Es increíble, ¿no?
26: Que lo que quedó de eso fue Scaloni.
0: Claro, que estaba dentro del cuerpo técnico,
26: Scaloni. A propósito de Scaloni, me parece que... Bueno, ya se lo está valorando como lo que es. Yo viví la época Menotti, viví la época Bilardo, viví las polémicas, Menotti, Bilardo. Después todo lo que siguió, me encantaba, tuve muy buena relación con Alejandro Sabella. Pero me parece que Scaloni es un Scaloni arriba de todos
1: ellos. Es un escalón arriba, ¿no?
26: Muy, muy arriba. En todo sentido, tiene un sentido común, una claridad. Nunca se sale del eje, no lo vas a enganchar nunca diciendo ninguna barbaridad. Y además tiene una autoridad que no necesita decir, ni siquiera representar. Sentís que la tiene la autoridad.
1: Sí, no necesita gritar o insultar.
26: No, ni siquiera levantar la voz. Y te das cuenta porque los jugadores dicen, se bancan las decisiones que toma. Yo estoy seguro que ninguno va y le dice, no, yo quiero jugar, ni le hacer el planteo, ni ningún tipo. Y formó además un grupo espectacular. Y las colaboradoras que tiene, Pablito Aymar,
1: Walter Samuel, el ratón Ayala.
26: Son toda gente de primera. Creo que nunca Argentina. Y ahí uno tiene que pensar, che, ¿esto será indicio de que algo está cambiando en este país? ¿Será posible que a través del fútbol veamos o sintamos que podemos ser otra cosa de lo que fuimos? ¿Que somos mejores que lo que nos creemos que podemos ser? A mí me parece que el fútbol siempre anticipa y da señales de algo que viene o de algo que cambia profundamente. Digo, no puede ser casual que una sociedad festeje 5 millones en la calle y no te cambie nada.
1: Es muy interesante lo que estás diciendo.
26: Al día siguiente seguimos siendo todo lo mismo, seguimos siendo las mismas personas miserables de siempre, o algo nos hace comprender que podemos ser mejores que la vida que estamos llevando. Yo creo que eso en el fútbol, afortunadamente, nos da un sentido de identidad, de pertenencia y de creencia que por fin podemos dejar de decir, che, porque siempre nos somos esto a lo que no llegamos, siempre somos la promesa incumplida.
1: Sí, ¿sabes lo que quiero?
26: El gran país incumplido, la gran sociedad incumplida. Y de pronto el fútbol dice, no, podemos serlo. ¿Qué hace falta? Hace falta Scalonis.
1: Varios,
26: buenas personas antes que, sobre todo, decentes. Digo, uno no se imagina a Scaloni haciendo negocio como hacía, no quiero nombrar otros entrenadores.
1: No los nombres. Yo quiero decirte negocio, esto.
26: Este no te lo hace.
1: El otro día decían desde Estados Unidos nuestros enviados especiales, Daniel Moyo y el Mono Navarro Montoya, que, bueno, por supuesto que el gran mérito es que sabe de fútbol, por supuesto sabe de fútbol, de táctica, de estrategia, pero yo creo que la gran virtud de Scaloni fue haber armado un muy buen grupo de trabajo, ser creíble en el error y administrar egos, situaciones y emociones. Ese para mí es el capital más importante que tiene el técnico argentino, independientemente del fútbol.
26: Yo diría que es una buena persona, sensato, claro, que no rebuscado, y que eso es tan sorprendente justamente porque te encontrás con todo lo otro siempre, todo el tiempo, y de pronto ves a un tipo sensato, claro, que sabe lo que quiere, que te dice además, que pone límites, sin necesidad de gritar ni de nada, y siempre está de buen humor, de buena... No lo ves enojarse cuando lo quieren buscar. Le dicen, ¿sabes lo que dijo Ancelotti? Y dice, no, sí, lo escuché, yo sé lo que dijo. No me vengas a enganchar.
1: Y se termina con la polémica ahí.
26: Y los otros también, ¿eh? Porque a Aymar le podés decir algo, decir, digan, ponen límites con la prensa, sobre todo con una prensa que se ha ahora a propósito de las redes, los streaming y todo eso. Hoy escuché, hablando de eso, perdonen que haga esta mención, pero justo lo escuché esta mañana, escuché a un idiota de estos
1: sí,
26: de streaming.
1: Abundan, ¿eh?
26: Streaming, un Rebor.
1: Sí, Tomás Rebor. Sí.
26: Decir que los españoles son idiotas, lo dijo así claramente. Te voy a decir algo, dijo, con esa actitud de streamer. Te voy a decir algo, los españoles son estúpidos. Empezó así diciendo. Yo dije, no puedo creer lo que está diciendo.
1: No lo podías creer, claro.
26: Te lo explico, son tontos y nos empezó a imitar. Ay, que flipo y que joder, que te das cuenta hasta cómo hablan, que son tontos. Vos decís, puede ser un tipo usando un medio público, un micrófono para... hablar de un país, de una sociedad completa.
1: De un país extraordinario,
26: no,
1: además.
26: No, pero de una sociedad completa calificando a todos de estúpidos. Digo, wow, nos estamos yendo a la mierda, ¿no?
1: La verdad que sí.
26: Digo yo que estoy diciendo mierda. Pero.
1: Como decía el negro Fontana Rosa, eso lo aprendiste de él.
26: No, pero es una cosa de locos. Sí. Y creo que todo eso, esa explosión de streaming, que está bien que todo el mundo tenga derecho a decir lo que quiera, pero cuando lo decís en público tenés una responsabilidad distinta.
1: Sí, sí, estamos sobre el tramo final, nos separan 5 minutos de las noticias. Negro, saludarte y bueno, ahí te dejo con Carlos Ares en la última pregunta tuya desde Córdoba.
2: No, recién utilizaba una figura magnífica como de las tantas, Carlitos Ares, hablabas que una semilla voló y brotó, un Maradona en su momento, un Lionel Messi, y también esa semilla que germinó, vas a saber de dónde, pero apareció un Lionel Scaloni, que está logrando perforar, atravesar, lograr una concordia, una unidad, digo, en términos políticos tiene asegurada la reelección, y por abrumadora margen, digo, porque es respetuoso, porque es ubicado, porque arranca una conferencia de prensa donde todos estamos hambrientos, famélicos de saber cuáles van a ser los cambios, cómo va a ser la formación del equipo, y él se acuerda de un accidente donde perdieron la vida jóvenes, e insta a tener prudencia y a cuidarse, y no se olvida de algún hecho histórico como lo de Malvinas, más allá que después lo enmarca en lo institucional y políticamente correcto, que es un partido de fútbol, que agarra la bicicleta y se va por el interior y va a visitar un campo, una fábrica, ha logrado unir, digamos, tantas diferencias, disputas, crispaciones en la sociedad, que va más allá de lo lúdico, que es importante haber ganado. Pero si perdemos o no nos va bien, casi que los argentinos en su totalidad, más allá de la ideología, ha conseguido a alguien que nos tranquiliza, que nos serena. Y por eso armó ese equipo técnico y por eso eligió a los jugadores que eligió. Digo, qué lindo, Carlos, que lo hayas remarcado y subrayado. Te mando un fuerte abrazo y lo mejor para vos y la familia.
26: José Luis Romero, señores.
1: El negro desde Córdoba.
26: El negro de Córdoba. Qué grande, Romero.
1: Te mandamos un abrazo, negrito. Gracias.
2: Gracias. Vamos, abrazo grande para todos.
1: Bueno, contale, Carlos, al hincha argentino que está por viajar a Nueva York. Vos fuiste un compañero de viaje excepcional y me hiciste conocer toda la ciudad de Nueva York. ¿Qué lugares no se pueden perder independientemente del partido?
26: Independientemente del partido y qué sé yo, bueno, que crucen gratis el ahí de entre entre Manhattan y la isla para ver la Estatua de la Libertad.
1: Hicimos el viaje en el barco.
26: Que no paguen por eso, porque se pase gratis. Claro. Te diría, ese es un buen dato, ¿ves? A veces mucha gente lo sabe, otra gente no. Vas y volvés, pasás delante de la Estatua de la Libertad gratis. Porque de Staten Island tienen un ferry que lleva a la gente que va a trabajar a Manhattan y la lleva. Salen cada 20 minutos, vas en el barquito, vas hasta allá, llegás a la estación, das la vuelta, te tomas el barquito de vuelta y un viaje perfecto y ves todo el sur de Manhattan. Es muy lindo eso. Y después, que caminen, que también es gratis y es una ciudad para caminar. Manhattan es una ciudad para caminar.
1: La última pregunta, y necesito una respuesta breve porque tengo el informativo. Más allá del talento que tenés para escribir y la pasión por el periodismo que la llevas en la sangre, ¿por qué te hiciste de Racing?
26: Porque cuando yo era chico, mi hermano me llevó a la cancha del estadio de Racing y salió. Nos quedamos a esperar a los jugadores, yo tendría 5 años, y salió Racing, que los jugadores de Racing que habían terminado el partido, salieron así en fila, y salió Rogelio Domínguez, que era el arquero de Racing en aquel momento, histórico, que además fue campeón de varias copas de Europa con el Real Madrid, el Rogelio Domínguez, pasó y me hizo así en el pelo. Así en el pelo.
1: Lo tenías negro en ese momento.
26: Tenía pelo. Y nada, me acarició el pelo y nada. Y sentí que ese gesto tierno, ese gesto me identificó con el club. Y después, obviamente, me tocó verlo todo el 66, que cuando ves toda una campaña como la del 66, y te queda muy marcado eso. Es como,
1: la verdad que sí.
26: Claro.
1: Yo te quiero agradecer, te manda muchos saludos el director de la radio, Fernando Subirata, quien conoces, y te agradecemos con Santiago.
0: Sí, claro. Mira, si hay dos personas. No hablamos del área futbolista,
1: claro.
0: Que es otro capítulo.
1: Si hay dos
26: yo
1: personas.
26: Yo jugué con Di Stéfano y Puskás, ¿eh? Claro, no tengo fotos, pero tengo un testigo.
1: Vos esperás que te creas. Si hay dos personas que te quieren y te respetan mucho en este equipo deportivo, uno es Santiago Lucía y el otro soy yo.
26: Yo los quiero mucho también a ustedes, les tengo muy buenos recuerdos y la verdad que la pasé bárbaro acá, disfruté mucho. Es muy lindo estar en la radio, es un gran trabajo.
1: Muy bien, Carlos Ares con nosotros. Las 2 de la tarde en El País, vienen las noticias.
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3: 12 de la tarde en la República Argentina. Nacional es mundial y Mendoza se prepara para la final de la Copa del Mundo. El informe de Rolando Brizuela desde la emisora de Radio Nacional en la capital de la provincia.
4: Los festejos por el triunfo de la selección argentina que aseguró su lugar en la final del Mundial dejaron un fuerte impacto sobre el funcionamiento del transporte público en Mendoza. La masiva concentración de personas en calles y espacios públicos impidió la normal prestación del servicio y provocó daños materiales en varios colectivos. Por eso, se están analizando algunos cambios importantes para la final del domingo. Por otro lado, se prevé gran concurrencia de hinchas argentinos en los bares y restaurantes, como cada vez que jugó Argentina. Cada rincón del microcentro espera miles de simpatizantes para la previa, durante el partido y después de la final ante España del domingo.
3: Estados Unidos recalificó la seguridad en Rosario. El gobierno de Donald Trump mantuvo a Argentina en el nivel 1, que significa que es un destino seguro para los viajeros, y eliminó a Rosario de la lista de zonas de mayor riesgo. La senadora Patricia Bullrich lo adjudicó a los resultados del Plan Bandera en la ciudad santafesina y afirmó que fue una decisión política clara. El que las hace, las paga. Alerta meteorológico naranja rige para la cordillera y precordillera de Mendoza, San Juan y del norte de Neuquén, donde se esperan nevadas intensas con posible viento blanco. Actualizamos ahora el estado del tránsito con Ernesto Arriaga.
5: Se liberó en la ruta 7 en San Antonio de Areco el micro que volcó con 21 pasajeros internados en el hospital de Areco debido a la fuerte lluvia y al viento lateral. Por suerte no hubo víctimas fatales y hay únicamente 2 heridos con politraumatismos. El paso San Moret totalmente habilitado de la ruta 231 a Uchile Osornos. Cinturón de seguridad colocado, licencia y BTV al día.
3: En la ciudad de Santa Cruceña de Río Turbio, donde nos escuchás por AM 620 y FM 90.3, sensación térmica 5 grados 4 décimas bajo cero, humedad 76%, cielo nublado. En la ciudad de Buenos Aires, temperatura 24 grados 7 décimas, humedad 70%, cielo nublado.
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11: Muy bien, estamos en la continuidad de Pasión Nacional, 2 de la tarde, 7 minutos.
12: Víctor de Viedma dice saludos para Daniel Moyo, para el Mono Montoya, gracias a los dos por la gran cobertura del Mundial.
11: Muy bien, un toquecito, los saludo a Gerardo Murúa en la provincia de Córdoba. Gerard.
13: Nico, querido, qué gusto saludarte, el gran abrazo para Santi y los compañeros, toda la audiencia por allí y a lo largo de todo y a lo ancho de todo el país. Se va nublando en Córdoba, una jornada húmeda, pesada, con un poquito menos de calor, como les decía el negro, que ayer, pero otra jornada realmente para disfrutar en Córdoba, Nico.
11: Perfecto, una línea de lo que esperás. Ya tenemos la nota. Bueno, en un rato charlamos contigo. Nos vamos a saludar un personaje extraordinario del mundo del arte, como es Joan Monfort, que es fotógrafo aquí desde Buenos Aires. Mi nombre es Nicolás Álvarez, desde Radio Nacional. Hola, Joan, bienvenido.
14: Hola, Nicolás, ¿qué hay? Igualmente, un abrazo.
11: Bueno,
14: desde Barcelona.
11: Ahí vimos a través de las redes, ciudad hermosa, Barcelona, si las hay en Europa, esa foto hermosa de un Lionel Messi muy joven, una foto de hace 18 años, 19, con un niño en la bañera, Messi bañándolo, un niño llamado como, ¿Lamine Yamal?
14: Lamine Yamal.
11: Lamine Yamal, ahí está. Bueno, ¿cómo fue la historia de esa foto? A ver, contanos.
14: Bueno, la historia de esta foto es que hacíamos un calendario solidario junto con UNICEF, Diario Sport y la Fundación del Barcelona, en el cual reuníamos, pues intentábamos hacer fotos de jugadores del Barça con chicos con una cierta problemática social, ¿no?
11: Sí.
14: Y se dio la casualidad bueno, si

0: que ha dado la casualidad de que ese chico o ese bebé era Lamine Yamal y se juntó por como primera casualidad con un Leo Messi que entonces aún no era el Leo Messi que conocemos hoy, ¿no?
1: No,
0: era un Leo Messi
1: seguro.
0: Que empezaba a despuntar, que apuntaba muy bien, pero nadie podía pensar en ese momento que se convertiría en el, ya no en el mejor jugador de la historia, que yo creo que eso ya está más que superado, sino, con el permiso de algunos, en el, uno de los mejores deportistas del mundo, ¿no? A la altura de Michael Jordan o de Muhammad Ali o de Usain Bolt solo, ¿no? Creo que ya come en una mesa ya superior.
1: Totalmente, Joan. ¿Y conservaste la foto a lo largo de los años?
0: Conservé la foto a lo largo de los años, sí, la conservaba, pero no sabía dónde. Los fotógrafos tenemos, o yo personalmente tengo un problema de organización del material, y la conservé, sí, la conservé. Lo que pasa que tardé unos días en encontrarla, en los cuales lo pasé un poco mal, pero apareció y fue como una, como una explosión de júbilo, de alegría, de aquel, como si se te empañaran los ojos de lágrimas casi cuando la ves y recuperas todo, porque además está guardada toda la sesión de fotos.
1: Claro. Vos sabés que es hermosa la foto, les digo a los amigos que están en la sintonía de Nacional en todo el país, en la Argentina y en el mundo, que no se pueden perder esa foto. Y en esta carrera hermosa de fotógrafo, en este oficio maravilloso que abrazaste, ¿es la foto más importante que sacaste o tenés alguna otra que quieras marcar?
0: Bueno, en mi página web o en mi Instagram aparecen muchas fotos de Messi, por ejemplo, porque fotografié eso toda su carrera en Barcelona, que me gustan más que esa, pero seguramente esa es la foto más icónica o más que superará todo mi archivo de largo, porque al final es una foto que quedará para la historia ya. Y si ahora los dos van a jugar una final de un mundial en un escenario como Nueva York, creo que no hay mejor culminación para ambos, ¿no? No sé quién ganará, pero ganamos todos ya con todo este show que se ha formado alrededor de la fotografía, que realmente se lo merece, sí.
2: Joan, ¿lo pensaste en algún momento viajar al partido para justamente sacar otra foto hoy, después de tantos años?
0: Hombre, estamos negociando para poder ir a Nueva York. No sé si llegaré a tiempo, si no llegaré a tiempo, pero me gustaría mucho, la verdad, ni que fuera como espectador, sin realizar mi trabajo, porque entiendo que encontrar una acreditación para fotógrafos será poco menos que imposible, pero hombre, sería genial poder ver ese partido en directo, no te lo niego, ¿no? Llevaría casi una camiseta de medio argentina, medio española, ¿no? No sé, es gane quien gane, como culé, como catalán, me sentiré súper contento.
1: Bueno, pero con un llamado de teléfono a Messi, al presidente de la Federación Real Española de Fútbol, tal vez se pueda lograr el objetivo, Joan.
0: Bueno, me estás dando ideas. Ahora cuando llegue al estudio me pongo a ello, a ver si suena la flauta y podemos llegar. Y entrar en Estados Unidos no es cosa fácil hoy en día, además.
1: No, seguro.
3: Le quiero contar a Joan una particularidad que se da entre las muchas, y tal vez la de la foto esta maravillosa de Messi y un Lamine Yamal que todavía no sabíamos quién iba a ser. Entre las particularidades que se da entre Lamine Yamal y la Argentina, hay un dato que hoy ha sobresalido en las noticias aquí en la Argentina. Lamine es nacido en la ciudad de Mataró, en la localidad del Maresme. Barcelonés. Y en un barrio, más precisamente un barrio de inmigrantes que se llama Rocafuerte, un barrio...
0: Sí, Rocafonda.
3: Rocafonda, pesado, ¿no?
0: Sí.
3: Vos sabés que el autor del himno nacional de la Argentina, catalán él, Blas Parera, de hecho el himno argentino es una sardana catalana...
0: Hostia. Ostras, pues eso
3: Blas
0: no lo sabía,
3: Parera es nacido en la localidad de Mataró y además tiene una calle en su nombre en Rocafonda. ¿Qué me contás?
0: Mira. Ostras. no te puedo contar mucho porque no sabía ese dato, pero es realmente el himno nacional lo compuso un catalán.
3: Exactamente, Blas Parera junto a Vicente Cisplanes, que era descendiente de españoles, pero no de catalanes, pero sí Blas Parera, que era nacido en Mataró.
0: Wow, impresionante, ¿no? ¡Guau! Bueno, pues mira, cada día sumamos algo más a esta fotografía, ¿no? Porque hoy, mirando las fechas, miraba otra casualidad, los dos juegan con el número 19 cuando con el 19 cuando debutan en el primer equipo. La final es el día 19. Los dos diestros, los dos acaban con el número 10 en Barcelona. Ahora Messi en Argentina, pero yo creo que con poco tiempo lo llevará Lamine en España. En fin, son tantas casualidades que al final, mira, hoy me pasaron unos números, las probabilidades de que esta foto, sumando todas estas casualidades, pudiera suceder, y era una entre 635 trillones de posibilidades.
1: Claro, mira qué suerte, ¿no?
3: Es increíble.
1: Sí, es increíble.
0: No sé cuántos ceros son esto, pero... Pues seguramente es muchísimo más fácil que te toque la lotería que salga esta foto, ¿no?
1: Joan pensaba, fíjate que el fútbol todo lo puede. Mira si el día de mañana, en el corto plazo, volvés a sacarle una foto a Lionel Messi con la camiseta del Barça ahí en el Camp Nou.
0: Wow. Bueno, esto para los culés son palabras mayores. Nosotros tenemos aquí, como te he dicho antes, en el partido del domingo, el corazón dividido. Nosotros ganaremos o ganaremos. Somos los únicos que ganaremos de una manera o de otra. Porque tenemos a Messi, al cual no es que le demos respeto eterno, es que nosotros lo vimos crecer, nosotros lo formamos, fue... No nacido aquí, pero criado aquí, tiene un gran apego a Barcelona, y el apego de Barcelona hacia Messi es infinito. Y con Lamine, creo que con el tiempo será lo mismo. Con lo cual, ya te digo, no me cuesta encontrar palabras para definir lo que ha representado Messi para nosotros y lo que representa para vosotros, evidentemente, pero ya las comparaciones ya se me hacen poco más que odiosas, ¿no? Es para nosotros es un símbolo, es un icono, es algo infinito.
1: Es muy lindo lo que acabas de contar. En el final de la charla, ¿por qué no repasamos tus redes sociales para los que quieran ver la foto icónica de Messi muy joven bañando a Lamine Yamal, que tenía un año o un poquito menos?
0: Sí, que repasemos lo que queráis. Yo estoy aquí para que en mi Instagram lo podéis ver, no, mi trabajo está allí y Messi es protagonista, o en mi página web, donde queráis podéis ver imágenes.
1: Bueno, tengo ¿cuál es tu Instagram? Recordalo.
0: Es @
1: sí.
0: @jmonfort, MONFORT.
1: Perfecto, ahí te pueden seguir para que vean esa foto y todo tu trabajo. Joan, no sabes cuánto gusto tenemos en la Argentina y aquí en Buenos Aires, desde Radio Nacional, de haber hablado con un artista, porque los fotógrafos de alguna manera son artistas que recrean momentos inolvidables de la vida. No va a faltar la oportunidad para que volvamos a contactarnos. Desde Buenos Aires te mandamos un gran abrazo.
0: Oye, muchísimas gracias, y ha sido una entrevista de Messi, o sea, de 10.
1: Muy bien, muchas gracias.
0: Un abrazo muy fuerte desde Barcelona a todos.
1: Muy bien, Joan Monfort con nosotros. Quiero destacar el trabajo de nuestro amigo Juan Ignacio Gijón en la producción, que estuvo toda la tarde buscando a este protagonista, porque esto no es solamente un programa deportivo, sino que nos permitimos también otras cosas que en este caso tienen que ver con el arte.
3: Y yo creo que Joan decía con razón que tal vez los hinchas del Barça, los culé, como él bien lo llama, sean los que más simpatía tienen por la Argentina de Messi, sobre todo por Messi, y porque... la verdad sea dicha, no son muy simpatizantes de la selección española, más allá de que juegan varios catalanes en la misma. Ahora, el otro club que puede considerarse campeón de esta final es el Atlético Madrid. Sí, el Atlético Madrid tiene 9 jugadores en esta final, entre los que juegan en la selección argentina y que juegan en el equipo colchonero y los que juegan en la selección española.
4: Después habrá que ver, de acuerdo a los equipos que paren Scaloni y De La Fuente, cuántos jugadores del Atlético Madrid habrá en esa final, que me imagino que va a ser el equipo que
1: Bueno, te digo, vos lo nombrás al Atlético Madrid, yo digo que el gran ganador también es el Cholo Simeone.
2: Sí, el Cholo.
1: El Cholo es un rotundo ganador.
3: Se queda, va a estar en la cancha el Cholo.
1: Va a la cancha, sí.
3: Viaja especialmente para ver el partido. Sí, bueno,
4: el hijo, claro.
3: Y otro famoso. Va a estar confirmado ya el presidente español, Pedro Sánchez. Y ya se sabe quién va a cantar el himno argentino.
1: ¿De quién va a cantar?
4: ¿Serio? Había una discusión con eso grande.
3: No, no, la pretensión de Chiquira, que fue Celali, para que se repita la cábala.
4: También, porque había cantado en Qatar.
3: Exacto, pero ella no puede porque está con compromisos en España. Entonces surgió el nombre muy fuerte hasta ahora, será seguramente confirmado en las próximas horas, de María Becerra.
1: Muy bien, ya lo desarrollas. Quiero agradecerle a Fabián Codevila, que está unos días de vacaciones y se toma este tiempo para charlar con nosotros de Racing, que ganó la Copa Argentina. Hola, Pomelito.
5: ¿Cómo te va, Nico? Un abrazo grande para vos, para los compañeros y los oyentes de Nacional en todo el país. Arrancó con el pie derecho el conjunto de Voivoda en la noche de ayer. Victoria 4-1, y esto tiene que ver también con que es la primera vez que en Copa Argentina Racing convierte 4 goles. Este torneo, que le es bastante esquivo, jugó la primera final, aquella recordado con Boca, cayó 2-1 en aquel momento. Luego un par de semifinales como la del año pasado ante River, pero nada más. Y obviamente esto da mucha energía e ilusiona al hincha de Racing, que vio ayer a un Mijevic, que fue el Mijevic que fueron a buscar, que pedía la pelota, generador de juego, autor de un verdadero golazo, que vio al chico Tello, de gran futuro, buen porte físico, que jugó de titular, que la jugó Voivoda. Yo ayer lo daba como titular también, tenía la información por sobre Baltasar Rodríguez, por ejemplo, por sobre Ortegoza, por sobre Craneviter, jugadores que habían llegado para jugar en la mitad de la cancha, y el tibe se la rebuscó bien. Datos para tener en cuenta, Nicolás. Lo del 3 ayer, no sé si está Santiago en mesa.
1: Sí, está con nosotros.
5: Lo del 3 ayer, Santiago, venía escuchando atentamente la transmisión. Lo del 3, por lo menos es una alarma, ¿no?
1: Sí.
5: Teniendo en cuenta quién jugaba en ese lugar y que Racing no tiene otro jugador y que no van a ir a buscar otro. Y habrá que ver, entonces, uno puede ser algo más medido teniendo en cuenta que fue el primer partido, pero la verdad está más lento que un tren a leña, y le costó mucho la marca, mostró algunas actitudes en ofensiva, ¿no, Santi? Pero me parece que todavía hay que poner la lupa en ese lugar, me da la sensación, ¿eh?
4: Sí, coincido, comparto, Fabián. Por supuesto que un solo partido como evaluación a nosotros, por lo menos, creo que nos queda corto. No al cuerpo técnico, que lo ve en cada uno de los entrenamientos. Pero es una posición, además, donde Racing tenía un futbolista que peleó hasta los últimos días por ir a la Copa del Mundo. Lo que habla de cómo tenía cubierto el cuerpo, el puesto Racing en ese lugar, que era Gabriel Rojas. Y ahora el salto es grande.
1: Sí, es terrible.
5: Y que insiste además con que Nacho Rodríguez es el lateral izquierdo suplente cuando ni siquiera es lateral.
4: Sí.
5: Pero ayer decíamos una muy buena performance de Matko Miljevic, que tras el partido decía esto, Nico.
1: Dale.
6: Sí, la verdad que una alegría inmensa. Pasar de fase, creo que hicimos una gran pretemporada. Estamos muy contentos y bueno, esto obviamente es un premio individual, pero más colectivo por la pretemporada que hicimos.
1: ¿Necesitabas un partido así?
6: Sí, a ver, todo por el semestre pasado, que la verdad que no tuvimos un gran semestre colectivamente. Yo en especial, también individualmente hablando, tuve un par de problemas, pero bueno, ahora estamos, gracias a Dios, contentos y bien, y con ganas de que venga esta temporada de la mejor manera.
1: Arranca una nueva etapa con Juan Pablo. ¿Cómo lo vivieron estos días?
6: No, bien, la verdad que tanto él como su cuerpo técnico nos plamaron una idea, nos está llegando, obviamente hay cosas para mejorar, pero bueno, muy contento.
5: Ahí estaba Matko Mijel, Racing vuelve a jugar el próximo viernes, debut en el torneo ante Gimnasia y Lima La Plata desde las 7 de la tarde en el Cilindro. Hoy por la mañana se hizo la revisión médica Lautaro Díaz, el hijo del ropero Díaz, se convertirá en el cuarto refuerzo de Racing, ya está a las órdenes de Boivoda, insisto, un Racing que ilusionó por la goleada, pero que todavía me parece habrá mucho que trabajar en cuanto al funcionamiento y sobre todo en ese lugar de la cancha, por donde hizo daño defensa, ahí está la otra. Y para cerrar, Nico, un nuevo penal errado por Maravilla, sí, que después tuvo un gol hecho, era imposible errarlo, pero había errado contra Independiente ese penal que lo marcó, luego convirtió ante Caracas y ahora vuelve a amarrar un tiro desde los 12 pasos el goleador de Racing, que con el de ayer llegó a 61 goles desde que llegó a la Academia.
1: Muy bien, te mandamos un gran abrazo, un chapuzón ahí en las Toninas va a venir muy bien con esta no, temperatura te cálida.
5: Tormenta sideral en la madrugada, piedra del tamaño de una pelotita de ping-pong. Fue terrible la madrugada en el partido de la costa, mucha lluvia, mucho viento y sobre todo piedras de gran tamaño, Nico.
1: Muy bien, un gran abrazo, Pomelito.
5: Abrazo grande.
1: Fabián Codevila con nosotros. A ver, tengo que volver a Córdoba, lo voy a hacer un rato, pero quiero ir con mi amigo Zárate porque en el mientras tanto ganó el Boca del Vasco.
2: Ganó bien, ¿eh? Ganó bien. Tuvo muchas situaciones en el primer tiempo, si bien tal vez desde lo colectivo mostró alguna mejora en el segundo capítulo. Vos lo comentaste al partido, me parece que demostró que pueden jugar Aranda y Velasco juntos. Dos buenos goles, el de Velasco. Que hay un cambio de chip, ¿no? Desde la llegada del Vasco Rabarrena.
1: Me impresionó el chico que debutó.
2: Flores.
1: Sí.
2: Sí, que metió gol. Metió gol, aparte, una buena resolución, un latigazo cruzado abajo a la derecha. Contra un rival, estamos en el comienzo del semestre, que no digo que no califique, pero no era un rival tan, tan complejo. Sí, de primera división, pero Boca se metió en la próxima instancia.
3: ¿Con quién va en esa instancia?
2: ¿Sabes que no?
1: Con Vélez.
2: Con Vélez, está confirmado. Sí, está confirmado. Con Vélez. Con Vélez. De hecho, algunos cruces se vienen dando rápido, ¿no? Como Central de Estudiantes, Vélez, Boca. Bueno, son partidos grandes, pero me parece que es un debut auspicioso para el equipo del Vasco.
1: Después tenemos voces. Ahora voy a Córdoba con Gerardo Murúa. Gerardo, ¿cómo ves la final del domingo entre la Argentina y España?
7: Bueno, Nico, primero que nada me apoyo en lo que ya vimos de ambos equipos, pero sobre todo del rival, que es España. Cuando se jugó la España-Portugal se hablaba de los dos mejores mediocampos del mundo. España dominó a Portugal, pero fue un partido parejo. El Portugal con los mediocampistas que juegan en el primer nivel mundial logró en algunos momentos emparejar allí, y desde ese lugar me agarro para entender que Argentina tiene con qué quitarle la pelota a España, que es un equipo que cuando no la tiene se siente incómodo. Le han convertido poco, le han convertido apenas un gol, no le han llegado mucho, tiene a Rodri como eje, maneja todo, a Pedri para correr y acompañarlo indudablemente, pero entiendo que Argentina tiene las condiciones y los nombres para quitarle la pelota e incomodarlo. Después de allí me queda esta sensación: España ha mostrado solidez atrás, pero la realidad también es que nadie le ha probado la mandíbula, algo parecido a lo que decíamos con Francia. En Francia funcionó todo bien hasta que alguien le probó la mandíbula y resulta que la mandíbula era de cristal. Creo que España tiene un poquito más atrás, pero también es cierto que no lo han probado. Después está la otra parte, a dónde va a querer jugar el partido, me imagino muy ajedrecístico todo, como pasó con los ingleses en el primer tiempo, y si sucede así, un segundo tiempo que nos puede favorecer, teniendo en cuenta que Argentina, bueno, se rompen los partidos, se sacó ventaja en todos los anteriores.
2: Hay que patearle a un arquero que es discreto, que le metieron un gol sostenido por el equipo y no por él. No sé si coinciden, a mí me parece que Unai Simón es un arquero muy discreto. El otro día en una pelota cruzada que él sale hasta la mitad de la cancha, inentendiblemente, y que no coincide el nivel del arquero con el de sus compañeros.
1: Bueno, coincido con ese punto de vista. Gerardo, volvemos en un rato, ¿te parece?
7: Sí, con mucho gusto, cómo no.
1: Bien, la verdad que estamos muy ilusionados con el programa que tenemos, en la apertura con Daniel Moyo y el Mono Navarro Montoya desde los Estados Unidos, palpitando la final de la Copa del Mundo, luego la visita en el piso de Carlos Ares para mejorar la tarde de Pasión Nacional, y recién charlamos telefónicamente con Joan Monfort, gran fotógrafo español, reside en Barcelona y es el fotógrafo que hace 18 años le sacó la foto a un joven Lionel Messi, bañando en una campaña de UNICEF a un niño que no tenía ni un año, creo, en aquel momento, llamado Lamine Yamal. ¿Eh? ¿Qué historia? Y hoy, el domingo, van a ser rivales en la final de la Copa del Mundo.
3: No, seguramente.
4: Puede ser cierta esa foto.
2: No, pero aparte,
4: lo que estamos viviendo.
1: Sí, pero es.
2: Y la estadística que dio, que dentro de las posibilidades del mundo fueron 6 millones, 3 trillones.
1: No, pero tiene
2: que estar en Nueva York.
3: Y aparte te voy a decir algo.
1: Fíjate que Omar Cerasuelo en otra época me decía, la realidad supera la ficción.
3: Sí. Te voy a decir algo. Lamine admira a Messi, además como jugador del Barça, por todo lo que significa Messi en el Fútbol Club Barcelona. Sí. Pero también Messi considera que Lamine es su sucesor. Y lo ha dicho más de una vez.
2: Ah, ¿sí?
3: Así
1: bueno,
3: es.
1: Messi haría con el Lamine Yamal lo que en su momento Santiago Ronaldinho hizo con Messi.
4: Bueno, sí,
2: de
4: es
2: cobijarlo,
4: cierto.
2: De acompañarlo, cierto, de meterlo bajo el ala.
1: El caso de que Lionel vuelva al Barcelona, ¿no?
4: Lo cobijó, sí, es verdad, ahí hubo una cadena de sucesión, pero bueno, compartiendo competencia, ¿no? Es distinto, obviamente, a la distancia.
1: Muy bien, vamos a tener en un rato, Damián, voces de Boca, de la victoria de anoche en Rosario.
2: De la buena victoria, Argentina. Sí.
1: Hernán, recordamos las vías de comunicación de Pasión Nacional.
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1: Muy bien, vienen las noticias de las 2:30 de la tarde, gracias a la producción de Juan Ignacio Gijón y en la puesta en el aire Natalia Liubrov. 2:30 de la tarde, aquí están. Estas son las noticias en Nacional.
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10: 2:30 de la tarde en la República Argentina. Nacional es mundial y ya se prepara el operativo de seguridad en el obelisco por la final del mundial. Habrá 800 efectivos de la policía porteña. Al finalizar el partido se cerrará Avenida Corrientes entre Libertad y Cerrito y entre Carlos Pellegrini y Suipacha, así como Roque Sáenz Peña entre Cerrito y Libertad. Además, se instalaron paneles fenólicos rodeando al obelisco y habrá un relevamiento en tiempo real desde el Centro de Monitoreo Urbano y con drones. El peritaje sobre los bienes de Martín Insaurralde sostuvo que sus gastos no se condicen con sus ingresos. Lo afirmó un informe que recibió la justicia de los especialistas de la Corte Suprema en la causa por supuesto enriquecimiento ilícito. Los especialistas observaron los altos costos de sus viajes y encontraron inconsistencias en las declaraciones juradas de su ex esposa Jessica Sirio. Determinaron que el nivel de gastos del ex intendente de Lomas de Zamora no se condice con sus ingresos en blanco en la función pública. Trágico accidente en Perú. Al menos 14 personas murieron y otras resultaron heridas por la caída de una combi en la ruta que va al departamento norteño de Cajamarca. Entre los fallecidos figuran menores de edad y además se debieron recuperar a todas las personas atrapadas. En la ciudad de Buenos Aires, temperatura 24 grados 2 décimas, humedad 73%, cielo cubierto.
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0: tal? Estamos en la continuidad de Pasión Nacional para todo el país hasta las 3 de la tarde. Le quiero mandar un gran saludo al querido amigo Tony Paró, que maneja la prensa de Michelangelo. Así que vamos a estar en cualquier momento para ver el show en el Aljibe. Ahí está Carlos Bono. Tony, gracias por acordarte de nosotros. Así que te mandamos un gran saludo. El domingo transmitimos la final del Mundial con Daniel Moyo y el Mono Navarro Montoya. El gran partido entre la Argentina y España. Y mañana vamos a estar con el encuentro del tercer puesto entre Francia e Inglaterra. Todos con Francia, mañana por supuesto. Vamos al encuentro de Sergio Sarratea. ¿Qué dice Sarratea? Venía bien, muy bien mi viernes, me hace mal este clima que va a llover, un día nublado, y ahora me dicen que está usted de buen humor. ¿Cómo anda, Sarratea? ¿Qué dice?
1: ¿Quién me dijo que yo estoy de buen humor?
0: No, bueno, pero uno piensa que está de buen humor. Me dijeron que lo designaron el domingo para el partido más importante. Va a estar al lado mío. Qué premio para mí estar al lado de Sarratea,
1: Qué castigo.
2: Te compadezco, Sergio.
0: No, compadeceme a mí, Javier, quédate tranquilo.
1: Más vale que gane Argentina.
0: Sí, tío. más te vale porque no sé cómo volvemos, Sergio, después. Bueno, vamos a hablar...
1: Tuyo.
0: Sí, es problema mío, y tuyo también, Vamos a hablar del estreno de Pipo Grosito. ¿Pero qué vas a volver, Pipo, si nunca te fuiste?
1: Bueno, a ver, cuestiones de algunos jugadores antes de dar el equipo para esta noche. Va, tarde-noche, ante Riestra, 18:45, cancha de Morón. Orlando Gil declaró que todavía sigue pensando en San Lorenzo de Almagro. Y no ha llegado, salvo la oferta que rechazó San Lorenzo, no ha llegado ninguna otra oficialmente.
0: Claro.
1: Con lo cual, yo imagino que en las próximas horas, días, Orlando Gil se va a sumar a los entrenamientos y va a empezar a trabajar pensando en el campeonato.
0: Y
1: después
0: razón.
1: Veremos si aparece una oferta.
0: Y te voy a dar un dato. Apareció Ramón Díaz en un streaming y dijo... por más que River lo tenga Beltrán, lo tienen que traer a Orlando Gil. Ramón Díaz sugirió Orlando Gil para el arco de River.
1: Mirá qué bárbaro, un técnico que no tiene nada que ver con River en este momento sugiere jugadores para River. Qué bien.
0: ¿Cómo que no tiene nada que ver con River?
2: Y es River, un arquero va a tener que ir a buscar.
1: Es el técnico de River.
2: Se fue Armani.
1: El técnico de River.
0: No, pero tiene buena relación con el Chacho Coudet y creo que con esta dirigencia también.
3: Ahora, no, ya no... No volvés todo el tiempo a aquel gol que Juanfer Quintero le metió a San Lorenzo porque lo bendijo Ramón Díaz a Gil.
0: No, la única que tenía que atajar fue adentro.
3: Bueno, igual River no fue campeón después.
0: No, ¿sí? Está bien.
1: Está bien que está, Sarratea.
0: Sí, sí.
1: Bueno.
0: ¿Qué dices, Sarratea? ¿Cómo anda?
1: Bien. Romania, ya hemos contado, se fue a jugar al León de México. Y Lautaro Montenegro todavía sigue teniendo el problema contractual, por lo cual es apartado por la dirigencia hasta resolver esta situación, porque queda libre a fin de año. De los jugadores que habíamos contado, esos siete, que cuando Pipo Grosito dio la conferencia de prensa habían sido apartados y ahora volvieron, el equipo de hoy cambia totalmente lo que venía trabajando Grosito, porque varios de esos siete son parte del equipo titular en esta tarde ante Deportivo Riestra. El equipo, sí. Altamirano, el arquero, va a jugar con línea de cuatro. Tripiquio, Ezequiel Herrera, Alejo Córdoba, un chico de inferiores, y Matías de Ritis, el uruguayo. En el medio, Ábrego, Nacho Perruzzi, Matías Reali, Facundo Gulli, y arriba Alexis Cuello y Rodrigo Osmendi. La mitad de la cancha prácticamente eran todos jugadores que iban a ser colgados. Y después de todo lo que ha pasado en las últimas horas... Hoy serán titulares.
0: Muy bien, Sergio, te escuchamos mañana a la tarde y vamos a estar juntos el domingo con la previa de Argentina, España. Te mandamos un gran abrazo.
1: Cuídese,
0: Muy bien, usted también, Bueno, Damián con las voces de Boca.
3: ¿Querés que escuchemos algunos testimonios después de lo que fue la buena victoria ayer en Rosario contra Sarmiento con esos dos goles, el de Velasco y el de Flores? Dijo Merentiel, el capitán Ceneice, luego del triunfo.
4: Es un enfermo, ¿no? Cómo juega la pelota, la verdad que se disfruta mucho, es uno de los mejores cinco del mundo, está más que claro que está disputando una final del mundo porque es el mejor, así que nada, tratamos de apoyarlo, como te dije.
5: Varios memes en la contra Bellingham, ¿no?
4: Está loco, Lea. Es difícil tenerlo de rival, yo le digo siempre, te agarra, ¿sabes qué? Te pega una patada.
3: El capitán anoche fue Merentiel, el capitán de Boca es Paredes, y por eso Merentiel habló de Paredes.
0: No tuvo un buen partido, Merentiel.
3: No viene teniendo un
0: buen... No, está peleado con la pelota, con el gol,
3: sí.
0: Algo le pasa.
3: Habló Figal, que desde que llegó a Robarrena es el primer marcador central titular. Dijo sobre la llegada de Sebastián Villa.
6: Sabemos que si Seba fue el mejor, a mi punto de vista, fue el mejor jugador de la Copa Libertadores este semestre. Y en Boca, que nosotros tengamos los mejores jugadores, no nos ayuda mucho. La verdad que estamos muy contentos con él y esperemos que llegue rápido para así nos pueda ayudar.
3: Y cerramos con la palabra del vasco Rodolfo Arruabarrena. Habla también sobre el capitán Ceneice, sobre Leandro Paredes y el Mundial.
7: Recién terminó y ya había un mensaje de Leandro. Él está ahí. Esperemos que el domingo pueda darnos nuevamente una alegría a ese grupo, que ya bastante nos han dado. Falta el último paso, pero bueno, no soy de romper las pelotas, más teniendo en cuenta que está en el Mundial y jugando etapas muy, muy decisivas. El que rompe las pelotas siempre es él. Pero bueno, contento y hoy recién salgo de vestuario y ya había un mensaje felicitando a todo el grupo.
0: Bien, Arruabarrena, conozco varios Arruabarrena que rompen permanentemente.
3: Sí.
0: Bien, vamos a saludar al querido Agustín Domper, que va a hablar de River. Hoy juega River por la Copa Argentina. Agustín.
8: Hola, Nico, querido, abrazo grande allí en la mesa. Bueno, sí, primer partido oficial de este semestre para el Chacho después del amistoso frente a Flamengo en la pretemporada en España. Algunas dudas en el equipo, más que nada en la mitad de cancha, si juega Silva, el chico que anduvo bien con el Chacho, o el propio Aníbal Moreno. Y después el debut de los uruguayos. Nico, hoy va a atajar Beltrán, va a estar Giovanni González en el lateral derecho, Montiel obviamente con la selección, Martínez Cuarta, Rivero y el Huevo Acuña, que ya está óptimo físicamente. Lo que te decía, en el medio campo Aníbal Moreno junto a Arambarri, el otro uruguayo, la duda Silva o Fausto Vera. Después va a estar Mesa, el hermano del jugador que fue a Independiente, y arriba junto a Colido estará Freitas. Recordemos que Driussi, Nico, fue el título negativo de esta semana. Desgarro en el gemelo, tiene para 3 semanas, se pierde las primeras fechas del torneo argentino Sebastián Driussi. Y en el banco va a estar Borré y Beltrán, que seguramente van a jugar minutos. Beltrán hasta puede ir de titular.
2: Agus, avanzó muy fuerte el Flamengo por Thiago Almada. Hizo un ofrecimiento de 26 millones de dólares por la mitad del pase, que es superior al ofrecimiento que había hecho River. ¿Qué se dice ahí?
8: Sí, es el gran competidor, Javi, tal cual. Hasta el lunes no va a haber muchas novedades cuando llega al país Almada con la selección, pero Pablo Longoria tiene un rival directo desde Río de Janeiro y es justamente el Flamengo. Si cumple con su palabra, el Atlético Madrid debería venir a River. Ahora va a contar mucho la palabra del jugador. Hay que ver a dónde quiere jugar el campeón del mundo, Thiago Almada. Más allá de esto, River sigue negociando por Ángel Correa, que es el plan B a Thiago Almada. Esto se define la semana próxima, como también, Nico, la salida de algunos extranjeros.
0: Sí, claro.
8: No van a estar ya en River Vinia ni Kendry Páez, ocupando en el cupo de extranjeros. No lo quiere más, al igual que a Castaño, el Chacho Coudet.
0: ¿Viste lo que le dije recién a Zarratea? Que apareció Ramón Díaz en un streaming y lo pidió a Orlando Gil para el arco de River.
8: Tiene razón. Sí, estuve con la gente el otro día en la conferencia de prensa de Armani, estuve con la gente que hizo esa nota, con la producción, y dice que fue muy fuerte ese título. Y cuando habló de Donofrio, que cuando contó que se fue, porque en la fiesta de aquel 2014 Ramón Díaz no fue invitado a subir al escenario a hablar por el título obtenido, dijo, ¿estos quiénes son? Utilizó la frase, ¿quiénes son, Nico?
0: La de Moria Casán.
8: Había fuera del festejo y se fue de River.
0: Pero tenía razón Ramón Díaz, cuando él había... A ver, Ramón fue un futbolista extraordinario y un gran entrenador, y cuando llegó Donofrio a River, tenía razón Ramón Díaz, ¿quién es? Como dice Moria Casán.
2: Ahora, lo que pasa es que...
8: Pero recién ahora, Nico, mucho tiempo después, lo blanqueó Ramón ese cortocircuito fuerte que hubo en su momento cuando era frío.
0: Te digo algo, le tiran el fardo a Ramón Díaz, pero el del pullover rojo es bravísimo,
8: No, es tremendo, el otro día estaba ahí, él fue el que le entregó la plaqueta a Armani, fíjate vos la vigencia que tiene todavía, claro, el tío Rodo.
0: No, es bravo cuando entró a la cancha de Boca con el pullover rojo a reclamar, yo nunca vi algo igual.
2: Ahora el Chacho...
8: Preguntale al Vasco a Rodríguez, que ahora está ahí.
2: ¿El Chacho a quién tiene como arquero suplente? ¿Sería Centurión o va a buscar un arquero?
8: Por ahora lo va a tener a Centurión, que está bien físicamente, no está lesionado, Javi, va a ser el arquero suplente hoy.
0: A ver, si tiene razón Ramón Díaz o vos...
2: Un arquero suplente va a tener,
0: claro,
2: que buscar.
0: Necesita otro arquero River. Ahora, yo te digo, por más que venga Orlando Gil, ponele que le hagan caso a Ramón Díaz, mi arquero en River es Beltrán, el titular.
8: Sí, no tengas duda, Nico, no va a venir. Él lo dijo como para hablar del mercado de pases actual y también para darle competencia al propio Beltrán. Ramón todavía se quedó con el River de los 90, Nico, cuando tenía un plantel que hoy por hoy no lo tiene.
0: Muy bien, Agustín, vamos a estar juntos y para mí va a ser un placer junto a Eladio Regui y contigo. El drama de ustedes va a ser cómo llegan a la radio el domingo a las 20.
8: Uf. Y cómo nos vamos, si Dios claro. quiere. Pero bueno, no importa, para eso estamos, Nico. Nos vemos el domingo, abrazo.
0: Dale,
8: gigante.
0: Ahí está Agustín Domper con nosotros.
3: Realmente hay que pensar escenarios de caminata.
0: Sí. No tengo muchas ganas de caminar.
2: No, no. Pero más que para el domingo, para el lunes, cuando venga el plantel.
3: Para cualquier escenario, pensemos. ¿Vos recordás cómo fue lo de Qatar?
0: Sí, estuve.
3: ¿Te pudiste mover?
0: Sí, tuve que caminar. Fui con el móvil de la radio, ahí me mandó Godoy, lo recuerdo hasta el día de hoy a Godoy. Fui. No había nadie para ir ese día.
3: ¿Con el ómnibus del seleccionado?
0: Sí, sí, tuve que ir hasta Ezeiza. 4 años después, todavía me acuerdo.
3: ¿Te acordás? Y porque lo disfrutaste mucho.
0: ¿Cómo se llama el programa de Dolina?
3: La venganza será terrible.
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6: Muy bien, tramo final del programa, 50 minutos después de las 2 de la tarde, Hernán, con los mensajes.
7: Saludos manda Mauricio, que está con sus amigos, amigas ahí en el glaciar Perito Moreno, en el Calafate, alentando a la selección. Roberto de Abasto, hola, buenas tardes, saludos a todo el equipo. Agradezco por la nota con Carlos Ares, imperdible.
6: Muy bien, ya saludo, Vamos a escuchar un relator brasileño que parece que después de haber gritado los goles de la Argentina de manera tan enfervorizada, la pasó bastante mal. Estoy hablando de Luis Felipe Freitas. Lo criticaron mucho, pero escuchen la pasión que ponen desde Brasil para transmitir a la selección argentina.
8: ¡Es increíble! ¡De Messi! ¡Para cima! ¡Levantó!
6: Impactante el relato del brasileño Luis Felipe Freitas. ¿Qué me contás la pasión que le pone? Gerardo, voy a la despedida tuya desde Córdoba en la previa de la final de la Copa del Mundo.
9: Como no, Nico, creo que son más respetuosos que muchos de los nuestros a la hora de relatar. Si hay algo que nunca me va a convencer es a los relatores no gritando los goles, por más que sean de los rivales. Es algo que pasa mucho en estos tiempos. La verdad que no me gusta ni un poquito, pero bueno, tiene que ver también con esta época donde ha cambiado la forma de contar y de narrar el fútbol. Me quedo pensando en la final del domingo, en ese plus extra que tiene Argentina, que tiene que ver con lo anímico, con lo espiritual, con esto que decía Scaloni el otro día, son indios, la presión, la forma en la que se criaron los nuestros, los lugares donde salieron y cómo jugaron desde que son chiquitos, y que es el que puede ser el diferencial a la hora de tener dos equipos de altísimo nivel, dos equipos que están acostumbrados a dominar al rival, dos equipos que normalmente tienen una forma de jugar. Y en este caso, a pesar de que no son similares, son parecidos, Argentina ha cambiado en este Mundial y es el mejor ataque contra la mejor defensa, pero yo me quedo con el equipo que tiene golpe de knockout, porque aunque Argentina ha mostrado alguna fragilidad en el fondo, también ha mostrado capacidad de recuperación. Hay que ver qué pasa si a España tambalea, no lo ha hecho todavía en este Mundial.
6: Muy bien, te mandamos un gran abrazo, Gerardo.
9: Fuerte abrazo, nos reencontramos el lunes. Ojalá que sea como todos queremos.
6: Gerardo Murúa, una línea, Javier, porque me voy a Estados Unidos.
10: Sí, para tener en cuenta de lo que va a pasar en esta finalísima, que más allá del partido en sí mismo, va a tener todo un evento en derredor. Una previa con artistas confirmados. Va a estar Pat Malone, va a estar Laura Pausini, Robbie Williams, Tom Kreis, que va a hacer una participación especial en la previa. El himno de los Estados Unidos, que es el país organizador, va a ser interpretado por Jennifer Hudson, que es una artista muy conocida allí, y a prepararse para un entretiempo que puede llegar a demandar unos 45 a 50 minutos.
6: No, me lo vas a poner de mal.
10: Con la participación de Madonna, de Shakira, de BTS, de Justin Bieber, de los personajes de Sesame Street y los Muppets.
6: Muy bien.
10: Así que bueno, va a ser largo el entretiempo.
6: Vuelvo en el final del programa con nuestros amigos Daniel Mocho y el Mono Navarro Montoya en un programa excepcional. La final se juega en New Jersey. Hemos tenido en el piso a Carlos Ares, a Daniel y a Fernando desde los Estados Unidos. Hemos charlado con el fotógrafo catalán que tomó aquella foto de Messi con un niño, con un bebé. Prácticamente en brazos allí, llamado Lamine Yamal, y el domingo se encuentran en la final del Mundial, las voces de Boca, de River, y en el final del programa, porque es Billinghurst y es Recoleta, porque es el norte y el sur de la Argentina, la montaña, el río y el mar, el asado y la pasta, y Daniel Mollo en el final te dice
11: bien, de un New York que ya la temperatura está a pleno. Si bien es cierto, anuncian lluvia para mañana y eso hace pensar que quizás el domingo tengamos una temperatura no tan elevada, que escuchaba recién cómo va a ser todo el cronograma previo, que va a llevar aproximadamente una hora, hora y media, están diciendo aquí, y que la expectativa definitivamente está instalada en saber cuál va a ser o cuáles van a ser la variante del equipo argentino. Todo hace suponer que a lo sumo será uno. El gran enigma es saber quién va a jugar marcando la punta por la derecha en el equipo nacional, Nico.
6: Bien, seguramente Montiel, salvo que aparezca una sorpresa en el equipo de Scaloni, no creo, y veremos lo que ocurre con De Paul. Hoy habla Scaloni por la tarde y trabajan a puertas cerradas.
11: Así es, tal cual, y ahí vamos a ver. Igual no dice en cuanto a la formación, quizás insinúa uno o dos, como dijo en su momento, si juega Messi o si juega Paredes, y no da más que eso. A ver qué podemos recoger en esa conferencia de prensa, ¿no?
6: Bien, prometeme que más allá de los compromisos laborales del día sábado, que sé que son muchos, pero prometeme que van a andar por la tarde-noche de New York, ahí que no te podés perder la luminaria, el Madison Square Garden, el Carnegie Hall, el paseo por la Estatua de la Libertad. Hay lugares que ofrece la ciudad, una de las ciudades más lindas del mundo, New York, junto a París.
11: Un homenaje y Roma suma, ¿no?
6: No, Roma.
11: Un homenaje a vos, a vos, Nico. Sí, va claro. A ser un homenaje plenamente para vos, ¿no? Por supuesto.
6: Roma en el tercer lugar. Yo sé que para vos efectivamente está en el primero, por cierto, ¿eh? Es verdad.
11: Exacto. Después de Buenos Aires, obviamente,
6: sí.
11: Todo eso que quede claro, ¿no?
6: Vos sabés que el viaje, yo sé que han hecho un trabajo extraordinario, sé que hay mucho cansancio como consecuencia de mucha tarea, mucho viaje en auto que cansa y mucho porque las distancias son enormes. Pero digo, vos has viajado muchísimo, yo he viajado menos, pero te puedo garantizar que el momento más lindo de un viaje, uno de los momentos, es cuando el avión aterriza en Ezeiza y estás en Buenos Aires, estás en la mía casa.
11: No te quepa la menor duda, tanto deseamos, y si Dios y la Virgen quiere, así será en la semana.
6: La verdad que sí, yo te deseo todo el éxito para un gran tipo que yo conozco hace 33 años, que es un obrero de los medios de comunicación, que tuvo la mejor formación, la de Magdalena Ruiz Iñazú, la de Néstor Ibarra, el supremo, y un tipo que le pone mucha garra a esta vida, le pone mucha pasión. Daniel no es el típico relator tradicional, él eligió otro formato y es muy respetable, por cierto, pero Daniel, desde su relato, desde ese poder de esa potencia comunicacional lográs emocionar. Y es lo más importante que puede tener un relator de fútbol, como Kesman en Uruguay, que tal vez técnicamente diste de ser el ideal, pero es muy emotivo. Y en definitiva, Daniel, es lo que cuenta. Yo deseo de corazón este triunfo argentino por vos, por el Mono Navarro Montoya, por Sebastián Vera, por Chiquito Profil y por los embajadores de Radio Nacional allí en los Estados Unidos.
11: Gracias, Nico. Gracias de corazón. Sabes que te aprecio y te quiero mucho. Y por supuesto que sí, que estaremos ahí.
6: Un gran abrazo, Dani. Lo de siempre. Nos estamos reencontrando en la vida y en la radio.
11: Abrazo enorme. Gracias, Nico, querido. Y fuerza Argentina el fin de semana.
6: Muy bien. Fuerza Argentina en la final de la Copa del Mundo. La participación especial de Daniel Moyo. Qué ilusionados, Damián, que estamos con la final.
12: ¿Cuánto falta para el domingo? Tan ganas que sea ayer.
6: La verdad que sí. Hernán, con una comunidad española muy grande que vive aquí en la República Argentina y que han hecho de este país mucho mejor esos inmigrantes que vinieron en la década del 30, del 40 y del 50 que vinieron a hacerse la América. Así es.
7: Mis abuelos llegaron en el 29, en un vapor.
6: Y mi abuelo Benjamín llegó de Galicia en el año 32 y se fue de España y nunca más vio a los padres. ¿Viste las cosas?
7: Esas historias.
6: Falta el abuelo y es como que te falta todo en la vida, ¿viste? Por eso a los que tienen los abuelos, y sí, la obligación de abrazar. Un programa lleno de emociones, por supuesto con la información. Con Daniel Moyo, con el Mono Navarro Montoya de los Estados Unidos, la visita enorme de Carlos Ares aquí en los estudios, la charla para demostrar que este no es solamente un programa deportivo de fútbol con Joan Monfort, el fotógrafo que alguna vez fotografió a Lionel Messi, que nadie sabía quién era el morochito que tenía menos de un año.
7: Linda nota, ¿eh?
6: La misma, impresionante.
7: Hermosa nota.
12: Grande por Juan y Gijón, ¿eh?
6: Sí, bien. Enorme la producción de Juan y Damián, muchas gracias.
12: La seguimos, Nico, lo mejor el domingo.
6: Mi nombre es Nicolás Álvarez, qué lástima que no está la voz de Sinatra el domingo en el estadio. Frank en el final te dice... Did you get any on you in the band at all? ¿Qué hace Frank ahí? Está retando a alguien que se levanta de la butaca y se quiere del espectáculo, pero a vos hay que quedarte a ver hasta el final. Siguen con el informativo. Viene Nora Brioso en la programación de AM870 y en el resto del país siguen con la programación habitual. Vamos a Argentina el domingo con la transmisión a las 11 de la mañana.
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13: Las 3 de la tarde en la República Argentina. 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Operativo de seguridad en el Monumento a la Bandera. El informe de Ivana Miskovsky desde Radio Nacional Rosario.
14: La ciudad de Rosario refuerza el operativo de seguridad ante posibles festejos del domingo en el Monumento Nacional a la Bandera, tras a la convocatoria de unas 400.000 personas durante la celebración anterior que culminó con el pase de la selección argentina hacia la final. Se resolvió desde provincia y municipio ampliar el dispositivo.
15: Es un domingo especial porque estamos ante este evento, pero también víspera de un día como habitualmente nos tiene acostumbrado la ciudad de Rosario, a festejar el Día del Amigo. Así que bueno, estamos tomando nota de todas esas cosas que vamos a ir corrigiendo o preparándonos para que suceda.
13: Luis Caputo explicó el déficit fiscal de junio. El ministro de Economía afirmó que corresponde al corrimiento del vencimiento de ganancias de personas humanas a julio. La postergación se produjo a pedido de los contadores y obedeció a la reforma de la ley de inocencia fiscal. Además, Luis Caputo recibe esta tarde a los profesionales del área para terminar de acordar los cambios. Alertas meteorológicas naranja, una rige para el noroeste de San Juan, centro de La Rioja, Catamarca y Salta y este de Jujuy, donde se espera viento sonda intenso con ráfagas que podrían alcanzar los 100 kilómetros por hora. El otro alcanza a la zona cordillerana y precordillerana de Jujuy, Salta y Catamarca, donde se prevén vientos muy intensos del oeste con ráfagas que pueden superar los 130 kilómetros por hora. Actualizamos ahora el estado del tránsito con Ernesto Arriaga.
16: La ruta 40 Hachal en San Juan está totalmente habilitada y en Santa Fe el túnel que va a Paraná Entre Ríos totalmente habilitado por Ford Máxima 60 kilómetros por hora. En Concepción del Uruguay, la ruta 12 yendo para Paso de los Libres, máxima para camiones 80 kilómetros por hora. Resistencia, la ruta 16 está habilitada para pasar a Misiones. Recordemos, cinturón de seguridad y luces bajas prendidas.
13: En la ciudad entrerriana de Gualeguaychú, donde nos podés escuchar por AM 1310 y FM 98.7, la temperatura actual 27 grados 7 décimas, humedad 67%, cielo nublado. El cielo también se encuentra nublado en la ciudad de Buenos Aires, temperatura 24 grados 7 décimas, humedad 70%.
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9: Bienvenidos, bienvenidas a la tarde de Radio Nacional Córdoba. Estamos aquí para hacerles compañía, como todos los días, de lunes a viernes, de 15 a 17 horas. Ya está el equipo aquí, presto y dispuesto. Mi nombre es Clarisa Alba Gómez, Andrés López, Pablo Mambo.
10: Hola, Clari, ¿cómo estás?
9: Muy bien.
10: Es viernes y mi cuerpo lo sabe.
9: ¿Lo sabe realmente?
10: Sí.
9: Despabilate, avísale.
10: ¿El cuerpo sabe más que uno?
9: Yo creo que sí.
10: Sí.
9: ¿Vos sabés que a mí me pasa que cuando estoy incómoda me empiezo a sacar cascaritas, por ejemplo? Bueno, es medio mucho capaz, entré como muy pronto.
10: Había una canción, siento que me estoy descascarando, aprendí a hacer pan.
9: Y ¡qué lindo!
10: Temazo.
9: Sí, pero lo empecé a ser consciente hace muy poco. Y es muy curioso porque es como o esta sensación de que te sacas los cueritos cuando estás en una conversación que no querés estar. Y ese tipo de situaciones, ¿nunca te pasó de darte cuenta?
10: Sí, pero voy al uno con el cuerpo.
9: Sí.
10: El cuerpo sabe más que uno.
9: Sí,
10: cuando
9: totalmente.
10: Cuando tiene sed, cuando tiene hambre, cuando tiene sueño.
9: Sí.
10: Si fuera por uno, a veces le decís, ¡ay! No voy a dormir.
9: No siento nada.
10: Y ya empezás a cabecear vos solo. El cuerpo mismo te manda a dormir. Es tu vieja.
9: Que sí.
10: El cuerpo es tu vieja, Clarisa.
9: Que te manda. Una amiga me contó que ella estuvo una vez 17 horas sin ir al baño. Porque estaba sentada trabajando. Eso es una locura tremenda.
10: 17 horas sin ir al baño.
9: Capaz te exageré, capaz fueron 10.
10: No importa.
9: Igual es muchísimo.
10: Pero
9: es
10: sin muchísimo. Nada.
9: No iba al baño, estaba sentada trabajando.
10: ¿Pero era una computadora? ¿Sí?
9: Sí, no sé qué tenía que entregar.
10: No, todavía no se había inventado la IA.
9: Debe ser.
10: GPT.
9: Pero hay algunas IAs que son muy engañosas porque te hacen trabajar más. Porque si hay empresas que usan IA, se piensan que vos con la IA vas a solucionar todo.
10: Sí.
9: Y te dan más caudal de trabajo. Entonces también es jodido ahí.
10: Claro.
9: Es un arma de doble filo.
10: A mí me molestan cuando el otro ya te está calculando.
9: ¿Cómo?
10: Me pasó hace poco que me pidieron presupuesto para ir a actuar a un bar.
9: Sí.
10: Y yo le dije un número y el gozo me mandó una captura de pantalla de la calculadora. Había calculado cuántas personas entraban en el lugar y cuánto iba a ganar yo y le parecía mucho.
9: No.
10: Primero él me habló a mí.
9: Claro.
10: Yo, no es que yo le estaba hablando a él y le proponía una cosa. Él me dijo cuál era mi propuesta y le digo, esta es mi propuesta. Y entonces ya el guaso estaba calculando que yo iba, pero no calculaba que toda esa gente le iba a consumir a él en el lugar.
9: Claro.
10: Hacía un cálculo por 100 y me decía, mira, todo esto te va a dar, me parece mucho.
9: Chamuyo.
10: Sí, pero como si fuera plata de él, ¿entendés?
9: Sí,
10: era
9: sí,
10: el

0: De hecho, espectáculo que pagaba la gente.
1: Claro, totalmente.
0: Es raro. Es raro cuando pasa esto de... Yo sé que vos vas a hacerlo con determinadas herramientas, entonces va a ser más simple, entonces te voy a dar más. Esto que decías vos.
1: Sí, es como que de entrada hay una desvalorización a tu trabajo.
0: Es raro.
1: Y es raro porque vos pediste por mí.
0: Hay una máxima que se decía mucho en cierto rubro.
1: Sí.
0: Como decir, comercio. Que... El sueldo era bajo porque el guaso sabía que los empleados le iban a robar.
1: Ajá, bueno, ahí está.
0: Eso es,
1: ¿de dónde sacan eso?
0: Claro, pero vos estás justificando una cosa que decís.
1: Sí.
0: Con una cosa que haces.
1: Sí.
0: Con una cosa que pensás.
1: Y también...
0: Lo real es que el sueldo de los guasos es bajo. Y después dicen, no, porque me vas a sacar cosas...
1: ¿Qué sabes?
0: Y aparte, no, pero está mal.
1: Claro, en todo caso, blanqueamos la situación. No me saques cosas y te pago bien. Aparte, te sacan cosas también porque le pagas miserias. Mira, pero si no te van a sacar.
0: ¿Cuándo arranca?
1: El círculo ese, claro. Vicioso. Sí, también, por ejemplo, en la situación histórica de los mozos. Que...
0: Claro, que le pagan poco porque tienen propina.
1: Claro.
0: Está mal.
1: Está mal, no debería haber una necesidad de una propina. Y debería, claro, ser un sueldo muy bien pago, debería ser digno, debería ser bien pago.
0: Sí, pero que ya están calculados. Bueno, de caso de administradores o dueños de restaurantes que les administraron la propina.
1: Claro.
0: Y también dan un porcentaje.
1: Y lo dan por sentado, porque quizás no va nadie, o quizás la gente no da propina, o esas cosas nunca, claro, se pueden calcular.
0: Pero es como una cosa que... Está, es cultural, es un dogma, y está bien que dejemos una propina.
1: Uh-huh.
0: Y,
1: sí, hoy en día, si no la dejas...
0: Que lo cuenten como parte... El dueño dice, no, vos ya te vas a ganar.
1: Claro.
0: Locura.
1: La crítica es al empleador, en todo caso, no a la persona. Las personas tenemos que dejar propina, hoy en día es necesario.
0: Sí, ahora con las aplicaciones, la misma aplicación te sugiere 5, 10, 15...
1: Sí. Para mí,
0: cuando vas a pagar.
1: Sí, para mí es un gran filtro cuando tenés una cita por primera vez con alguien, a ver, sí, qué opina del tema de la propina, o qué hace, si se encarga, si deja, si dice, no le voy a dejar nada.
0: Qué mal de mostrar el hacha. Ojo que después está el que sabe que vos pensás, sí, que vas a hacer y se hace y después vos te comes un fiasco.
1: Qué bronca me da la gente que, sí, está calculando qué vas a calcular para ganarte.
0: Por eso, porque ya no... ¿Cuáles son las armas?
1: Eso.
0: Porque ya, si conoces, es una estrategia. Entonces, voy a quedar como generoso comprando la revista La Luciérnaga.
1: Claro.
0: Que dejaron en la mesa.
1: Sí.
0: Para hacerme el progre.
1: El progre y el que es generoso. El que lo da todo.
0: Yo siempre le compro la revista de esta de chico porque. Entiendo su sufrimiento.
1: No sabe nada, nunca conoció a la Luciérnaga.
0: Siempre que compro la revista Tuquito.
1: Tuquito.
0: Tuquito se le decía a la Luciérnaga acá en Córdoba.
1: Ay, no sabía.
0: Creo que se le dice para el norte.
1: Sí.
0: Decime un sinónimo de Luciérnaga.
1: Lucecita.
0: No se llama Lucecita.
1: Yo algo te voy a inventar,
0: ¿no? Tiene que ser un nombre más campestre.
1: Pero es que nosotros le decíamos Luciérnagas.
0: La Luciérnaga.
1: Que yo sepa.
0: ¿Alguna vez agarraste un montón de luciérnagas y pensaste que iba a ser como un velador, algo así?
1: Lo soñé, pero me da miedo. Me daba miedo tocar las luciérnagas.
0: ¿Vos las viste sin la luz?
1: ¿Cómo?
0: Son...
1: No, nunca. Nunca tuve el placer.
0: Tienen cara de malas.
1: Vos decís que la luz es como una especie de pantalla que usan.
0: No, bueno, todo lo que brilla,
1: sí,
0: no es oro. Vos la ves a luciérnaga de noche, todo así, fosforescente.
1: Divina.
0: Las Vegas.
1: Claro.
0: De día.
1: Resaqueada. Le pegó mal la fiesta, la luciérnaga. No. Ay, me quedé pensando en los bichos. ¿Cómo le decimos a los bichos? Hay algo que en Santiago del Estero se dice aspaquishka.
0: Aspaquishka. Aspaquishka.
1: Sí.
0: ¿Lo dije mal?
1: Vas bien, vas bien.
0: Aspaquishka. ¿Y por qué hablo así?
1: Porque sos medio cheto vos.
0: Aspaquispa.
1: Es el cadillo. ¿Viste el cadillo?
0: ¿El cadillo? ¿Un armadillo?
1: Viste, te sentás en el pasto y te pinchas. ¿Con, sí, qué te pinchas? Con un cadillo. Así se llama.
0: Ah.
1: ¿A cadillo tampoco se le dice acá? Esto es como un intercambio cultural.
0: Pero es como si fuera la primera vez que nos vemos. está muy bueno.
1: ¿Cómo estás? Me llamo Clarisa, un gusto.
0: Ascadillo.
1: ¿Y combinado
0: qué, animal
1: dos?
0: ¿O vegetal?
1: No, no es vegetal. Ah. Es lo que te pincha, el cosito ese, a ver,
0: espinas.
1: Blanco creo que es.
0: ¿Espinas?
1: Las espinitas, yo te voy a mandar una foto porque...
0: El chico de los ascadillos, capaz que son especies únicas, es como Madagascar.
1: ¡No!
0: Santiago del Estero tiene su propio ecosistema.
1: Este grado de inconsciencia no lo voy a permitir. Más o menos así, pero menos pinchudos son, más tranqui. Son más tranqui, sí.
0: Sí, existen acá, pero ¿ves? No sé cómo se llaman.
1: Se llama cadillo o aspaquishka en santiagueño.
0: Espinas.
1: Espinas en tu corazón.
0: Espinas. Estaba viendo, porque yo me dejo guiar por los carteles.
1: Sí.
0: Siempre.
1: Por las señales.
0: No, primero las señales.
1: Sí.
0: Las numéricas, siempre. Y después los carteles me ayudan a encontrar ideas cuando me empiezo a escasear.
1: Bien.
0: En general tiene que salir de adentro mío, ¿viste? Pero a veces el pozo se va tan hondo que ya no tiene agua.
1: Claro que...
0: Tenés que buscar estímulos. Y lo suelo hacer con los monólogos humorísticos. Me afirmo cuando voy a actuar en un lugar. Entonces era... El otro día veía una casa de autos que venden estos autos planes.
1: Sí.
0: Era Auto House. Y yo decía que Lugo Carballo, que un vecino de mi barrio, ya lo había inventado hace rato lo del auto house, porque él vivía dentro del auto.
1: Hace rato.
0: Lo habían echado de la casa y se hizo el...
1: Se hizo ahí el
0: sucucho. No sé si es fuerte. Bueno, a lo que voy es que me meto en problemas para después descifrarlo.
1: Bien.
0: Y entonces...
1: Una buena técnica, como una técnica creativa.
0: Sí. Entonces vi un cartel que decía, nadie me lo enseñó.
1: Ajá.
0: Entonces me puse a pensar en cosas que uno hace que nadie le enseñó. O que un día aparece, lo aprendiste.
1: Sí.
0: Cuando sos chico, va al jardín y todavía no se sabe subir bien el cierre del pantalón, sí, o el botón. Y en un momento lo aprendiste.
1: ¿Cuándo fue?
0: ¿Cómo? No sé, o te lo dijeron, sí, tantas veces que a vos pensás que lo aprendiste solo.
1: Sí.
0: Pero es como un clic, como aprender la hora con el reloj de agujas.
1: Totalmente, o aprender a leer. No sé si vos te acordás cómo fue aprender a leer,
0: es
1: para
0: como
1: vos.
0: Como que te ilumina todo.
1: Sí. A mí me pasaba que en primer año, yo sí, tenía 5 años, era más chica, y me costó una barbaridad aprender a leer. ¿Viste? Hay gente que dicen, ay, yo aprendí a leer a los 4 años, a los 3 años, sí, todo súper dotado. Yo estaba en agosto del primer año y no entendía nada.
0: Ah.
1: Y no sabés cómo hacía para que la gente no se dé cuenta.
0: ¿Media burrita?
1: Pero yo era la maestra del engaño.
0: Sí, pero vos adentro tuyo estaba...
1: Sí, olvídate.
0: Pero por fuera, claro, sí, vengo de Harvard. Hoy aprendimos muchas cosas.
1: ¿Qué sé yo cómo aprendí? Y eso es lo loco, que no entiendo cuándo fue el antes y el después. Sé que sufría.
0: A mí me pasó que... Me pasó eso, pero cuando leí el primer libro. Esta cosa de iluminación.
1: Sí.
0: Y empezó a... Me sentí raro porque me empezaron a venir imágenes.
1: Ah, mira.
0: En la cabeza. Tom Sawyer, qué sé yo. Tom Sawyer va cruzando un lago. El lago estaba infectado de pirañas.
1: No.
0: Él y su barco tambaleaban y yo me empecé a imaginar el viento, el agua. Y
1: wow,
0: no entendía qué me estaba pasando.
1: Qué loco.
0: ¿Entendés?
1: Sí.
0: El poder
1: sí.
0: de la lectura en una persona tan joven,
1: sí,
0: que no lo había experimentado, más allá que te lean. Estaba la oralidad, ¿viste?
1: Sí.
0: Mi viejo siempre nos contaba siempre los mismos cuentos. Nosotros vivíamos en un garage. Y la habitación era prácticamente la casa.
1: Claro.
0: O sea, estábamos todos en la misma pieza. Y la cosa es que mi viejo siempre nos contaba el mismo cuento de Caperucita, que le llenaban la panza de piedras al lobo, que lo tiraban al... Y entonces uno se imaginaba lo que iba diciendo, pero era oral, ¿entendés?
1: Claro.
0: Esto era otra cosa y más, es como más íntimo.
1: Sí.
0: Porque primero el libro lo estás leyendo vos. Es difícil que dos personas lean un solo libro,
1: claro,
0: si no lo hacen en voz alta.
1: Sí, totalmente.
0: Y después en el silencio y en la intimidad de abrir el libro, y que empezaban a pasar cosas adentro tuyo, era como muy, todo muy interno.
1: ¡Ay, qué lindo!
0: Sí, estuvo buenísimo.
1: Qué hermoso tener ese recuerdo, porque ese recuerdo me parece que uno se olvida. Es el primero.
0: Sí, era la Vuelta al Mundo de los 80 días de Julio Verne.
1: ¡Ay, qué lindo!
0: Un libro que había en la casa de mi abuela y lo leí como 5 veces.
1: Claro.
0: A la Vuelta del Mundo en los 80 días la leí como 80 veces en una vuelta.
1: Muy bien. Para hacerle honor al libro.
0: ¿Te acordás cuál fue tu primer libro?
1: ¿Sabes qué? Mi primer libro, no me acuerdo el nombre, pero ni siquiera era literatura. Era sobre teatro, sobre algo de educación del teatro.
0: ¿Cómo exponer un escenario técnico?
1: Era como
0: un libro técnico.
1: Era medio técnico, pero no tanto. Tenía como partes de ejemplos de obras o de ejemplos como de historieta también. Pero no era un libro de literatura ni de cuentos. No sé cómo llegó eso.
0: Pero era la voracidad de querer leer, ¿o no?
1: Y me acuerdo que me dio por primera vez un espacio para mí sola y estar como tranquila. Yo me acuerdo que eran unas fiestas. Era, no sé si era Navidad, Año Nuevo, alguno de esos
0: Había
1: días.
0: Había bullicio en otro lado y vos te apartaste.
1: Y yo estaba encerrada en mi pieza leyendo y por primera vez sentí un lugar muy lindo.
0: Claro,
1: como muy mío.
0: Esa intimidad tiene el libro.
1: Como de que no te importa nada más.
0: Y que te abstrae.
1: Eso.
0: Te abstrae y te metes ahí a la historia, en lo que estás leyendo, en la página. Por eso a mí me gustan esos e-books y todas esas cosas. No tengo, pero me gustaría. Pero la cosa de la pantalla sigue siendo algo ajeno.
1: Sí.
0: Está bien, las nuevas generaciones se van a adaptar a eso más rápido que uno, pero uno teniendo la experiencia analógica, esta cosa de la página, de alguna vez sentir que te corta el papel, si el libro es muy nuevo, dejar la página marcada, esa cosa hacía la ceremonia de leer.
1: Sí, y también esto de llevarlo al libro, al peso del libro, sentirlo, saber bien cómo se llama, ver la portada, porque en el libro electrónico no tenés la portada a mano. Entonces te olvidás, ¿qué leí yo? Me encantó, pero ni sé. Y también saber la temporalidad de un libro, porque también en el libro electrónico tenés esto de que es como si fuera un escroleo medio infinito. Es decir, tenés abajo cuánto va a durar y todo,
0: las páginas son,
1: pero no es lo mismo que tocar. La experiencia analógica no se va a perder nunca, me parece.
0: El lomo del libro. Sí, claro.
1: Totalmente.
0: Y después había una cosa que me gustaba cuando empecé a venir al secundario acá al centro.
1: Sí.
0: Que era ir a los lugares. Todavía quedan revisterías que venden libros usados.
1: Está buenísimo.
0: Está buenísimo. El olor a papel.
1: A viejo.
0: Al libro entierrado.
1: Sí.
0: Comprar un libro por 2 mangos. A mí siempre.
1: O el canje de libros.
0: Llevabas 2 y te traías 1.
1: Claro.
0: Pero siempre ha sido así muy escueta la economía, más cuando sos pibe, ¿viste? Depende del mango de tus viejos que te tiran. Entonces, tener la chance de comprar un libro por, en ese momento, qué sé yo, era 1 peso, 2 pesos. Ahora sigue habiendo libros de 2 lucas.
1: Sí.
0: Que son ediciones de planetas, ediciones viejas. Pero sí, el texto es el mismo.
1: Claro.
0: A veces, porque, viste, la industria, vamos a decir, siempre te va cooptando. Entonces vos querés tener la edición en cuero del Martín Fierro, del no sé qué pingo. Y el texto es el mismo, ¿entendés?
1: Sí, pero vos querés
0: ese libro. Sí, porque
1: querés libro.
0: Tenerlo arriba del coso cuando vaya algún amigo tuyo. ¿Y eso?
1: ¿Vos sabés
0: nadie
1: qué es
0: te
1: eso?
0: Pregunta. ¿Y eso?
1: Cosas que nadie te pregunta.
0: José Hernández, el segundo que sacó. Y hay cosas que están tachadas, es un borrador. Eso de poder entrar a estos lugares y estar 1 hora, 2 horas, vos también. Hay como en la literatura hay una búsqueda y hay un acompañamiento. El libro te acompaña, el libro es tu amigo, no sé cómo decirlo.
1: Sí.
0: Pero de la noche, cuando no te puedes dormir.
1: El insomnio, claro. Sí. Y también me parece que es como una forma muy linda de limpiarte, ¿viste? Cuando estás todo el día estimulado de hacer cosas o de ver gente, el momento de la pausa de la lectura, quedás como nuevito.
0: Y el libro en vacaciones, que te lleva, que vas al río, vas a la playa, te acompaña. Estos 2 libros los tengo para las vacaciones. Y un plan dentro de la misma vacación.
1: Claro, que es un plan que tampoco es que sea tan exigente. Digo, estás ahí tomando mate y bueno, me leo un libro.
0: Pero la exigencia, la de ahora, es la de volver a agarrar el libro.
1: Sí.
0: El libro, el papel, la tapa. A veces uno parece ancestral.
1: Sí.
0: Pero es volver a conectarte con eso. Esto que hablábamos de los recuerdos del primer libro.
1: Qué lindo.
0: Es conectarte con eso, es conectarte con una cosa de que iba más allá de aprender. Era como un viaje.
1: Sí.
0: Entonces, en ese viaje de conocimiento, porque conocía Alaska, qué sé yo, Jack London te mostraba unos ríos helados, y 70 grados bajo
1: sí,
0: cero.
1: Que capaz que incluso es mejor, o sea, siempre está buenísimo viajar y todo, sí, pero leer sobre un paisaje y después estar en el paisaje es doblemente mejor,
0: claro,
1: porque tenés los adornos. O leer antes de salir de tu casa, ¿viste? Ya tenés los adornos para vivir el día.
0: Muy bueno.
1: Es como, ya estoy más contenida.
0: También había otra que era volver... es como ahora con la serie, ¿viste?
1: Sí.
0: Que decís, estás pensando en el capítulo que va a venir. Volver a tu casa pensando que estaba el libro ahí para seguir avanzando en la historia.
1: Sí, eso está buenísimo. Eso está buenísimo. Chicos, estamos aquí haciéndoles compañía hasta las 5 de la tarde, como siempre. Y recuerden que tenemos un par de entradas del Cineclub Municipal que se pueden llevar. Solo nos tienen que escribir al 351-717-0505 y ya están participando. Empezamos con música.
0: Sí, vamos.
1: Tenemos Fiebre de Juan Gabriel.
0: Está bien. ¿Está bien, chico, que
1: no
0: tenga
1: sé.
0: Fiebre?
1: No sé si estoy bien o estoy mal, pero estoy entregada.
0: Pero está bien que tenga fiebre, hay que bajársela.
1: No, hay que seguir subiéndola.
0: Ah, bueno, dale, comprendo. Porque es viernes y tu cuerpo lo supo.
1: Lo supo y ahora estás así, en Juan Gabrielizado, así
0: encanta,
1: te digo.
0: El divo de Juan. Qué artista.
1: Hasta que te conocí, Juan Gabriel.

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0: Ay, pero qué belleza, Juan Gabriel.
1: Por, amiga, por favor.
0: Ay, ay, ay. Hasta que te conocí.
1: Oh. Qué artista, ¿no?
0: Qué maravilla.
1: Irreemplazable. Está en el escalafón de los irreemplazables.
0: Sí, totalmente.
1: Todos deberíamos ser irreemplazables. Pero hay gente que es un poco más.
0: Sí, sí, sí, sí, sí.
1: Voy a decir, ¿qué tiene que pasar para que ocurra de nuevo esto? ¿Cuántos cromosomas, genes, estrellas fugaces han pasado para que nazca una persona así?
0: No sé, no sé, pero te quiero que pase otra vez. Necesitamos un nuevo divo de... ¡Ay, qué hermosura!
1: Por favor, qué artista. Sí. Que había un documental que está en YouTube.
0: Sí.
1: Y hablaba de la casa, de una mansión que él tenía, Juárez, y que se lo veía todavía.
0: Wow. ¿Cómo? ¿Como en fantasma?
1: Claro, personas que habían trabajado ahí que decían que todavía... Y había como una foto media difusa.
0: ¡Ay, qué loco! Bueno, y viste que cada tanto aparece, no sé, una papa con la cara de Juan Gabriel. Y se hace viral.
1: Sí, con Gilda pasaba claro. Mucho, sí. Manchas de humedad en la pared. Sí. Es Gilda.
0: Es Gilda, totalmente. Sí. Es creer o reventar, yo elijo creer.
1: Che, nos mandaron un saludo de Canelones, Uruguay. Le mandamos un abrazo grande. Mirá hasta dónde llega la radio.
0: ¡Wow!
1: La Paz Canelones. Nos están escuchando allá y me dio un hambre.
0: ¡Uy, qué
1: saludarlos lindo! Me dio un hambre.
0: Bueno, la próxima vez que manden canelones, ¿por
1: el
0: qué
1: lugar
0: no?
1: Lugar se llama Canelones, señor. No.
0: Ay,
1: significa
0: perdón.
1: Que vendan el canelón. ¿Cuál es el canelón ideal? ¿Haces canelones?
0: No, mi mamá. El canelón ideal es con acelga, sí, y salsa roja y salsa blanca. Un
1: ¿pero
0: clásico?
1: ¿Solo acelga?
0: Sí, para mí sí. Acelga
1: no
0: y cebollita.
1: ¿No lleva pollo? ¿No lleva salsa blanca? ¿No lleva
0: salsa blanca,
1: ricota?
0: Sí. No, ricota no.
1: ¿Solo acelga, chico?
0: Solo acelga. Mi mamá lo hace así, no sé.
1: Pero, ¿cómo le da volumen?
0: No sé, huevo.
1: ¿Qué sé yo?
0: Sí, con una lata de picadillo.
1: Ah, bueno, ahí va.
0: Es verdad. Yo pensé que era vegetariana el canelón que me hacía mi mamá.
1: Más o menos, no sé de qué está hecho el picadillo.
0: Lo que menos tiene es carne, es más bien plástico.
1: Eso, prácticamente lo es.
0: Ay, qué asco.
1: Ah, mi vieja hacía para vender. Su último emprendimiento era vender canelones. Me encantaban. Y era de pollo acelga, una variedad, y los otros eran de choclo, salsa blanca y queso, muy bueno. Ese era vegetariano.
0: Claro, ese sí.
1: A mí me gusta hacer, nada más que me lleva
0: ¿la
1: mucho
0: masa?
1: Tiempo.
0: Ajá.
1: La masa es muy simple, uno, dos huevos con harina, un chorro de soda, aceitito, batís todo, de una consistencia media... acuosa, vamos a decir así,
0: sí.
1: Y después la cosa es el sartencito.
0: ¿Y pero qué es lo que
1: no
0: lleva mucho tiempo?
1: Bueno, primero tenés que hacer los discos, después tenés que hacer el relleno, después tenés que juntarlo, después tenés que hacer la salsa, después tenés que gratinar el queso.
0: No, ya está, es mucha burocracia. Deja, mejor los pido.
1: Bueno, y ese es el tema. ¿A dónde pedís canelones?
0: ¿Dónde se encarga canelones
1: claro,
0: hoy en día?
1: Porque ir a comer a un lugar está bien.
0: Claro.
1: Y había una máxima en gastronomía que no fueses a comer canelones porque lo hacían de los requechos de todo.
0: Claro, es un problema.
1: Claro, en general
0: es un peligro.
1: Los lunes vos ves en los lugares donde venden pasta.
0: Sí.
1: Los lunes suele ser el día de canelones porque vienen... Te quedan pedazos de pollo asado, van juntando todo el fin de semana y el lunes salen canelones.
0: ¡No!
1: ¡Qué rico que está! Pero sí, tiene un ente cólido así.
0: Todo iluso, vos.
1: No, bueno, ojos que no ven, corazón que no siente.
0: No, pero es un datazo el que me estás dando.
1: Sí, por eso. Yo, un día de estos, si no es el lunes, vengo y te doy la receta para que vos hagas canelones para... 4 personas.
0: No, ¿tantos?
1: Bueno, 3.
0: Bueno, 3, sí.
1: Para 3 personas. Yo calculo 3 por pera.
0: Ah, claro, es que vos ya tenés el de 4. Bueno, hagamos para 4,
1: no,
0: invito a un cuarto.
1: No, te digo, para mí la medida son 3 canelones por persona. Pueden ser 4.
0: Sí, son 4.
1: Bueno, pero por eso, depende de lo relleno que esté.
0: Claro, claro, claro.
1: En un momento dado, vos decís, oh, sí, puedo comer esto todos los días. Y en un momento decís, oh, qué rico que está. Y en un momento decís, no sé si me voy a llenar. Y en un momento decís, ay, no voy a comer nunca más en mi vida. Porque tiene muchas calorías.
0: Morir.
1: ¿Por qué hice eso?
0: Ese último canelón estuvo de más.
1: A mi abuela lo hacía con harina leudante, entonces salía gordita la masa, como aireadito, porque le tira un chorro de soda.
0: Claro, entonces te llena, uno solo te llena. Y...
1: No, dos. Sí, no está.
0: Y quien dice dos, dice tres.
1: Bueno, cuatro.
0: Y bueno, dale, cinco.
1: No, yo me como cuatro y quedo...
0: pulsudo.
1: Sí, sí.
0: Qué rico.
1: Y la salsita, la que está buenísima, es embotellada.
0: Sí, como salsa de tomate embotellada.
1: ¿Lo triturado? Sí. ¿Eso le calienta?
0: Ah, ¿que no hacés la salsa con...?
1: Sí. Pasa cuando digo, cuando hacés muchas cosas...
0: Tenés que economizar movimientos.
1: Claro,
0: movimiento,
1: o sea,
0: sí.
1: Si tenés ricota, lo mezclas con la salsa que tenés en relleno.
0: Listo.
1: La masa siempre la tenés que hacer ahí porque in situ.
0: Claro.
1: Pero... la salsa esa de tomate triturado, mi abuela le ponía la cebolla en juliana. Quedan larguitas, sí. Entonces la dorás, le tirás la salsa y te queda una salsa fresca y la cebolla es larga.
0: Divino.
1: Está muy buena.
0: Bueno, hermoso, me encanta. Bueno, para el lunes hacemos
1: receta, canelones.
0: Hacemos canelones. Deja de, por favor, limpiate. Todo baba tenés ahí.
1: El quesito y lo metí al horno. Ese...
0: ¡Oh, qué rico! ¡Dios mío! Chicos, seguimos con Fiebre de Juan Gabriel y en esta oportunidad vamos a escuchar, nos vamos a dar el lujo de escuchar esta versión completa.
1: Sí.
0: Porque podemos, así. Dura como 10 minutos. Es buenísima. Así fue. Un temazo de Juan Gabriel, interpretado por Isabel Pantoja. Esta fue la versión en vivo que realizaron en el Palacio de Bellas Artes en la Ciudad de México en el año 2013.
1: Me encanta, dale, vamos con eso.
2: Esta canción fue escrita para ella. De ella es el éxito. Y con el permiso... y el aplauso de toda mi gente, quiero compartir una amiga del corazón, una señora, una gran cantante, y viene a cantarles la canción.

0: Gracias. Buenas noches. Quiero deciros...
1: ¡Arriba España!
0: ¡Viva México! Y que os llevo en mi corazón. Gracias. Buenas noches. ¡Viva Juan Gabriel!
2: Isabel, yo la invito a México a que se quede a vivir en México. Aquí te querremos, aquí te cuidaremos, aquí te cobijaremos y aquí te protegeremos.
0: Y aquí me vendré.

Estábamos escuchando, así fue, Isabel Pantoja, una voz radiante, espléndida. Les recordamos que se pueden comunicar con nosotros, que nos pueden escribir y pueden participar por entradas para el Cineclub Municipal. Siempre dispuestas, solamente tienen que escribirnos, pedirlas, dejar sus últimos tres del DNI y decirnos por qué están participando, por favor. Aunque sea, nos pueden escribir al 351-717-0505, 351-717-0505. Y vamos a escuchar ahora, para seguir con esta fiebre de Juan Gabriel, La Farsante, en la voz de Lila Downs, esta canción popular mexicana que tan espléndidamente interpretó Juan Gabriel.

0: 4 de la tarde en la República Argentina. Nacionales Mundial, la información con Nicolás Álvarez.
1: En diálogo con Radio Nacional, el fotógrafo John Monfort contó la historia de la foto de Lionel Messi con un bebé llamado Lamine Yamal de hace casi 19 años.
2: Hicimos un calendario solidario junto con UNICEF, Diario Sport y la Fundación del Barcelona, en el cual reuníamos, pues intentábamos hacer fotos de jugadores del Barça con chicos con una cierta problemática social, ¿no? Y se dio la casualidad de que ese chico o ese bebé era Lamine Yamal y se juntó por como primera casualidad con un Leo Messi que entonces aún no era el Leo Messi que conocemos hoy, ¿no?
0: Luis Caputo confirmó una inversión de Uber. El ministro de Economía afirmó que se trata de 500 millones de dólares de inversión adicionales a los ya anunciados oportunamente durante los próximos 3 años. Caputo sostuvo que son inversiones que llegan de la mano de la confianza en el rumbo económico delineado por el presidente Javier Milei. Chile en alerta por intensas nevadas, el informe de Esteban Rodríguez desde el LB8 Radio Nacional Libertador Mendoza.
3: Chile se declaró en alerta, hay emergencia y recomiendan a la población proveerse por intensas lluvias y nevadas. Esto lo sostuvo el cónsul general de la República de Chile, don David Quiroga.
4: Lo cierto es que estamos en presencia de un sistema frontal de gran intensidad y es mucha amenaza. Esto significa que actualmente tenemos lluvias intensas, hay zonas con vientos fuertes, nevadas, incluso algunos lugares con ventiscas y en la zona litoral también con marejadas. Y esta situación, que constituye una emergencia decretada por el gobierno, asimismo también por la Dirección de Meteorología de Chile, constituye una situación en la cual se extreman todas las medidas de seguridad y protocolos de protección para que la población pueda abordar de mejor manera este episodio.
0: La información del tránsito con Ernesto Arriaga.
5: El aeropuerto de Ezeiza anunció a Aerolíneas Argentinas un vuelo más para ver en el día de mañana la final del Mundial de Fútbol en Estados Unidos. Por otro lado, Aeroparque opera con normalidad. El puente Avellaneda, con muchos camiones que bajan a Dock Sud, por favor, máxima 40 para ellos con contenedores. La autopista Ricchiri y la ruta 3, totalmente habilitada. Recordemos que la 3 se está trabajando en calzada.
0: En la ciudad de Mendoza, donde nos escuchás por AM960 y FM97.1, la temperatura es de 17 grados 2 décimas, humedad 47%, cielo cubierto. En la ciudad de Buenos Aires, cielo mayormente nublado, temperatura 24 grados 8 décimas, humedad 73%.
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9: El partido con más goles en la historia de la Copa del Mundo es el que disputaron Austria y Suiza el 26 de junio de 1954 en los cuartos de final del Mundial de Suiza. El resultado favoreció a Austria 7-5 sobre el equipo local. En total se marcaron 12 goles en un solo partido.
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10: Estamos en todo el país. Corrientes.
11: Con 3 hectáreas parquizadas, el Parque Cambacuá es uno de los más antiguos de la ciudad de Corrientes, ubicado en el barrio del mismo nombre. Su nombre en guaraní significa Cueva de Negros y nos remonta a la época postcolonial en que los negros emancipados ocupaban ese sitio. Es uno de los mejores lugares para apreciar el arte del mural.

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2: Seguimos aquí al aire de Radio Nacional y ha llegado un momento que me gusta mucho porque les voy a presentar algo que está sucediendo en nuestra queridísima ciudad de Córdoba. Son las Cañadas Sessions. Es innovador, es lindo, tiene una movida muy interesante. Además, resalta muchísimo el movimiento cultural que tiene acá nuestra ciudad y resalta muchísimo el movimiento de las bandas, que todo el tiempo son más y todo el tiempo van surgiendo nuevas. Entonces, está buenísimo porque es la forma de mantenernos al tanto. Y ya estamos aquí, muy bien acompañadas, acompañados con sus integrantes. Estamos aquí junto a Matías Rodríguez. Él es conducción e integrante de Cañadas Sessions. ¿Cómo estás, Matías? Un gusto.
3: Muy bien, muchas gracias. Un placer estar acá. Gracias por la invitación.
2: Y estamos también junto a Paula Luque. Ella es productora, hace sonido. Ella también es integrante de Cañadas Sessions. ¿Cómo estás, Pau?
4: Hola, ¿qué tal? Bien, bien. Muy contenta de estar acá.
2: Me encanta. Bueno, bienvenidos primero. Yo cuando me enteré de su existencia dije, yo a esta gente la tengo que traer sí o sí, preguntarle qué está pasando, qué hacen, qué son las Cañadas Sessions, cómo no me enteré antes. Entonces, bueno, aquí están. ¿Cómo surgió esta idea? ¿Hace cuánto? ¿Y en qué consiste?
4: Bueno, la verdad que empezó así, con una idea de una reunión de amigos y amigas que queríamos hacer algo, queríamos impulsar y generar un espacio de difusión de la cultura, especialmente musical. Nosotros todos somos muy melómanos, nos encanta juntarnos y nos encanta pasar tiempo alrededor de una mesa, conversando, escuchando música, compartiendo. Así que nos parecía que era necesario también generar un espacio, un polo desde acá, desde Córdoba, con nuestro acento, que sirviera para difundir y para dar a conocer y también para reivindicar a algunas bandas que llevan mucho tiempo, muchos años trabajando en todo contexto y bueno, hay que a lo mejor como reactualizarlas, tener una conversación de nuevo con ellas, traerlas también a la gente quizás más joven que nos conoce, en fin, hacer ahí un entrecruce entre arte, cultura, comunicación y con acento de acá.
3: Sí, yo creo, como dijo Pau, también es Cañada es un punto de encuentro, ¿sí?, entre nosotros y todo el equipo de producción que lo hacemos, y un punto de encuentro cultural sería, y con las bandas básicamente también, ¿no?, que las bandas vengan a mostrar su cultura, su arte, porque creemos que hay muchísimo potencial, ¿sí?, en Córdoba de bandas que conocemos y que no conocemos, y la verdad que nos viene bien a nosotros como cordobeses, como comunicadores, hacer esto y a la banda misma, ¿sí?, a sentarse en la mesa de Cañada y poder dialogar, poder escuchar su música y demás. Creo que, como dijo ella, y bueno, somos cuatro amigos donde nos sentamos y dijimos, che, tenemos que hacer esto, buscamos la locación, lo que fue Un Mundo Feliz, sí, que cumplía con la estética del lugar, aparte un lugar que también fomenta mucho la cultura de Córdoba y bueno, y nos dieron el ok y creo que es un trabajo que hacemos constante, digamos, y bueno, y creo que va a revalorizar mucho la cultura de Córdoba, sí, ¿sí? Y el arte sobre todo, ¿no?, musical, porque te vuelvo a decir, hay millones de bandas que están ahí, bandas consolidadas, no consolidadas, que están naciendo, sí, y que está bueno mostrarlas, ¿no? Que también que vengan y charlar y mostrarlas en la mesa de Cañada, distendido, comer, escucharla, tomar un vermú, bien cultural, bien arte.
2: Bien, me encanta. Me encanta porque también es cierto, hay toda una lógica de compartir en un espacio que ya viene funcionando así, que quiere que las producciones musicales se vean. Pienso Un Mundo Feliz es un... Para mí es el antro que me salvó la vida. En un verano entró, empezó a jugar y de repente había bandas nuevas todos los fines de semana y encima precios accesibles, económicos. También es eso, una producción que cuida a las bandas y que los hace subir a un escenario y de repente hay muchas personas que estamos interesados en esto, ¿no?
4: Sí, sí, sí. Me parece que era un espacio que era necesario, que lo estaba necesitando la ciudad también para revivir un poco en ese sentido, digamos,

0: punto de encuentro, después de intercambio. Y bueno, por ahí volviendo a Cañada para darle más marco concretamente, Cañada se presenta como un programa que se graba en el bar, con bandas invitadas. Cada episodio hay una banda invitada en donde se genera la entrevista, conversando sobre, bueno, temáticas en general. El Julito Pereira y Mati Rodríguez son los conductores. Y también hay otra instancia en donde se hace la música en vivo. Entonces todo eso se edita como un programa que se sube a fundamentalmente el canal de YouTube. Se sube el programa completo. Luego también se pueden acceder como a las canciones individualmente. Bueno, sí. Entrevista.
1: ¿Transmisión en vivo también hacen? No.
0: No, son pregrabados. Se publican en YouTube. Hasta el momento tenemos 3 y va a salir ahora fecha concreta, vamos a decir, pero estamos muy manijas porque todo fue bastante rápido, por así decirlo, para desde el momento en el
2: que... Y fue agosto más o menos y el primer capítulo lo grabamos en noviembre. Sí, fue mucha manija. Uh-huh. Digamos como que no empezamos pensando a lo primero en una ridiculez con un celular, digamos, sí. La manija que teníamos de decir. Pero bueno, nos conectamos bien, nos concentramos bien y dijimos, no, bueno, hagamos algo copado, ¿me entiendes? Claro, hagamos algo que salga porque Córdoba lo necesita. Entonces, bueno, y la verdad que nuestra expectativa va muy bien porque... Uh-huh. En corto tiempo, digamos, tenemos muy buena respuesta, sí, tanto de la gente, muy buena respuesta tanto de las bandas, sí, y muy buena respuesta también de la gente de producción que forma parte de las grabaciones de Cañada.
0: Sí.
2: Entonces, porque también aclara que esto nosotros lo hacemos autogestión,
0: claro,
2: digamos, entonces como que ponemos el cráneo en eso y es un cable a tierra que hacemos y con gusto, digamos. Sí. O sea, son... hora de rodaje, hora de laburo también previo y demás. Y bueno, tiene su fruto, se puede ver.
1: Sí, más vale.
2: Cada sesión.
1: Me parece que está buenísimo porque es muy identitario de nuestra Córdoba pensar en las Cañadas Sessions como algo que da marca y sello. Creo que está muy bien pensado el nombre. Veo la remera que tenés. Es divina. Gracias. Me encanta la marca, chicos. Bueno, está preciosa.
2: Gracias. Teníamos varios nombres, no vamos a decir, pero... varios nombres, debatiendo nombres y haciendo, pero bueno, quedó ese y creo que cerró bien porque ¿quién no pasó noche en la Cañada?
0: Sí.
2: En el under de la Cañada o borracho en la Cañada. Bueno, vamos a ser sinceros,
1: ¿no? Sí, vamos entonces, a ser honestos. Sí, tal cual. Pienso eso, que cuando uno genera una idea más que nada de contenido, más que nada de pensando en generar un programa o, bueno, en este caso unas sesiones, el concepto es fundamental y pensarlo, cranearlo, tiene todo un trabajo detrás que por ahí como visualizadores, por ahí no nos damos cuenta de todo lo que implica. Entonces me parece que está buenísimo ponerlo acá, valorar lo que está pasando. Y quiero preguntarles también cómo hacen la selección de bandas, qué les interesa actualmente, por qué camino van, porque bueno, recién empiezan y creo que ya es un proyecto que promete, pero me imagino que también tienen este tipo de debates, de decir, bueno, ¿y ahora cuál hacemos? ¿Por cuál vamos?
0: Hay un montón de posibilidades, la verdad es que lo que tiene de lindo Córdoba es eso, que hay un montón de gente haciendo cosas, viendo tocar, de gente impulsando, así que bandas y artistas no faltan, todo lo contrario. La selección se hace, bueno, en primera instancia, por ejemplo, la primera banda que llevamos fueron los Nenes Dian, que tenía que ver con, queríamos llevar una banda que tuviera una trayectoria, digamos, de Nenes Dian.
1: Es muy identitario de Córdoba, Nenes Dian.
0: ¿Sí?
1: Uno
0: sí,
1: dice Nenes Dian, Córdoba.
0: Muy. En una época era Nenes Dian en todos lados, era universitario, en todos lados, niñas. Entonces, bueno, nos gustaba traer una banda. Además, también es interesante que hace un cuarteto, porque el programa se orienta más bien a bandas como de rock, o alternativas, pero bueno, nos interesaba también el cuarteto. Y por cercanía también de los músicos, ¿no? De los conocidos, entonces también como primera banda nos pareció que era cómodo para todos, ¿no?
1: Está bueno empezar con amigos siempre. Como...
2: para romper hielo.
1: Claro, porque es todo un proceso empezar, sí, algo, entonces sí, ¿cuál? Hay que llamar a los amigos primero, sí.
0: Sí, era medio un experimento.
1: Claro.
2: Sí, sí, sí.
0: Súper bien, y bueno, ¿sí? A partir de ahí también se continuó haciendo la cadenita. Tratamos de tener en cuenta varios factores a la hora de decidir, pero bueno, eso tiene que ver con la trayectoria, por ahí como con eso, con escucharlas y que tengamos disponibilidad, que coordinemos justo, que se organicen el tiempo de la banda, con los tiempos. Y bueno, a partir de ahí vamos creando una grilla tentativa y eso
1: Me encanta. Un poco siento que hacía falta este tipo de lugar, un Cañada Sessions, porque pienso que hay muchísima cultura musical en Córdoba y, bueno, hacía falta un Mundo Feliz y creo que también esta plataforma es fundamental porque hay muchas bandas que buscan todo el tiempo difundirse. Y por ahí hay espacios que, bueno, necesitamos adaptarnos a lo nuevo, al streaming. Digo, tenemos la radio, que siempre va a ser un bastión, pero es necesario hacer. YouTube es un arma, me parece, un espacio fundamental también para habitar. Quiero preguntarles un poco cómo se llevan con las plataformas y cómo se llevan con el juego que hay entre la música de acá de Córdoba y todo el trabajo que tenemos que hacer como, bueno, productores y trabajadores de la cultura para ingresar a los nuevos circuitos de hoy, ¿no? Es todo un tema.
2: Qué pregunta capciosa.
1: ¿Viste cuando te dicen, y es todo un tema?
2: Sí.
1: ¿Cómo yo sigo esto?
2: Particularmente yo creo... con los chicos lo que descubrimos es hay a lo mejor de cada 10 personas que te cruzás, 3 son músicos, entonces como que es muchísimo cómo va incrementando mucho más la música en nuestra ciudad, sí, en general, pero a mí me parece que hay, como volvíamos a lo otro y lo que decía Pau, hacemos una selección de bandas, digamos... la idea de Cañada Sessions es también el momento cultural, como te decía, de cada banda, que nos muestren a nosotros, a la audiencia, y darle el espacio para que conozcamos su música, digamos. Hay bandas de menor trayectoria, hay bandas de mayor trayectoria, pero bueno, vamos mechando. El trabajo musical en Córdoba es muy rico, por lo menos... con las bandas, estas primeras sesiones que hemos tenido, fueron muy ricos. Tratamos también de ser equitativos en el hecho de bandas de chicos, bandas de chicas. Una sesión donde dije de que llegaron las pibas de Hermanas. Hay una sesión, la última sesión que colgamos fueron con la banda de Hermanas, que se las recomiendo. Son unas pibas que realmente la rompen. Sí. Y solo llegaron por primera vez a la mesa de Cañada, llega el rock femenino a la mesa de Cañada, digamos. Bien. Entonces, tratamos como que también de ir mezclando para que todos tengamos posibilidad y también tener otra, como comunicadores, también tener otra mirada, ¿no? Uh-huh. De otro tipo de entrevista y otro tipo de música que podamos escuchar, me parece. Uh-huh.
0: Sí, sí, sí, tal cual. Y también en ese sentido, nosotros, digamos... vemos muchos streamings, vemos, se va llevando a eso, como vos decís, si bien la radio siempre va a estar y demás, pero bueno, hoy en día convengamos que vemos muchísimos programas por YouTube, y sentíamos, teníamos la, bueno, yo personalmente, pero creo que es compartido, de que faltaba por ahí programas hechos en otro lado, como que están muy centralizados en Buenos Aires, pero bueno, es algo que...
1: Que estamos cansados, yo estoy harta. De los, bueno, todo bien con Buenos Aires, pero hay que tener producción local.
2: Es que por eso dijimos, claro, por eso dijimos, acá nos dimos cuenta de que acá en Córdoba con Cañada hay muchísima producción local y muchísimo arte musical. Entonces, eso queremos llevar a tal punto también que el día de mañana, ¿por qué no Cañada, si bien hecho tonada cordobesa, podamos recibir bandas también? De Buenos Aires, de Rosario, la banda quieran participar, porque también esa es la idea, pero particularmente nació como decir, che, saquemos un poco Buenos Aires, vamos con tonado acá, que tenemos muchísimo para explotar, y realmente, como dijo Pau, fue así.
1: Claro, porque pareciera que seguimos siendo unitarios en una nación que se supone que tenemos representación de todas las provincias, y de repente en cuestiones identitarias parece que Dios solo atiende en Buenos Aires, si lo ponemos en frases conocidas. De repente me parece que la idea de generar contenido local es esa también. Que no seamos como, bueno, a ver, el que habla como cordobés en la película y que hace un personaje secundario. O el, bueno, ahí está, el que se representa de alguna forma. No, en realidad también somos voces protagonistas desde acá. Bueno, yo me hago la cordobesa, no soy de Santiago del Estero, pero bueno, también es el regionalismo que hay que mezclar.
2: Claro, ya viví así bastante ya acá, entonces imagino que ya también participé de Córdoba. Pero
1: tal
2: bueno.
1: Cual.
0: Genera otra cercanía, otra empatía.
1: Otra forma de armar el discurso, pienso también, ¿no? Porque es distinto el discurso porteño que el discurso de Córdoba, lo sabemos. Y es algo que compartimos, que creo que es necesario. Que hayan más voces, me parece.
0: Sí, sí, sí. Así que bueno, queríamos jugar un poco también.
2: Aparte me también, encanta. Por ahí interrumpo un poco, el tema de la llegada que tenemos del momento de las bandas, de las filmaciones y demás, cuando entran al lugar, cuando ven la ambientación, todo, y ver la movida que hicimos, las bandas se van muy contentas, ¿me entiendes? Claro. Fidelizamos mucho con eso, quedamos después con los pibes, charlamos mucho, conocemos más de la banda, llegamos a verlos ir a tocar. La idea también es un poco eso, ¿no? Uh-huh. Es fidelizar para que no quede en el tiempo.
1: Claro.
2: Y bueno, y la verdad que eso genera mucho. Somos toda una equipa, aparte de nosotros cuatro que somos las cabezas y todo un equipo de producción atrás que está ese día de rodaje, pero bueno, tratamos de hacerlo lo más distendido posible, tanto para las bandas como para nosotros, que sea muy ameno, que sea una mesa de sobremesa y está charlando, ¿viste? Claro. Y conozcamos de ellos, digamos.
1: Me encanta. Estamos muy bien acompañados. Estamos junto a Matías Rodríguez y Paula Luque de Las Cañadas Sessions. Me encanta esto que está pasando en Córdoba. Me pone muy contenta. Vamos a escuchar un fragmento de Las Cañadas Sessions que tuvo lugar hace poquito. La banda Botellas, ¿cierto?
0: Sí, exacto.
2: Los Pibes Botellas.
1: Excelente. Y ya venimos. Les voy a seguir preguntando cositas.

0: Quería hacer algo.
1: Seguimos aquí al aire de Radio Nacional. Estamos hablando de las Cañadas Sessions, esta producción local que está sucediendo ya hace un tiempo en nuestra queridísima ciudad y nos pone muy contentos. Matías Rodríguez, Paula Luque, quiero preguntarles, bueno, eligieron Un Mundo Feliz como escenario de producción, recién hablábamos un poco de los integrantes, me gustaría que los nombren quizás a quienes forman parte de este equipo y a quienes están detrás todos estos días del rodaje cuando realizan esta charla que yo la estuve viendo y me parece que es muy bonita esa idea también, porque Un Mundo Feliz proyecta eso, ¿viste? Con esta idea de que uno va, la pasa bien, come el sándwich gigantesco, delicioso y barato que tienen.
2: Y el amargo obrero, ¿no?
1: El amargo obrero.
2: Claro.
1: Y pasa eso, que vos te sentís en tu casa. Y sí. Ustedes con esta charla de sobremesa le dan el otro gustito. ¿Vos sabés qué? Yo me imaginé que era como, viste, Navidad o las fiestas, cuando sacás las sillas a la vereda y está más o menos lindo el clima. Una cosa así.
3: Claro, que la comida queda ahí, ¿viste? Los platos quedan ahí.
1: Sí.
3: La sobremesa es así, no hay que levantar nada.
1: Porque si no estás apurando la cosa.
2: Sí, también por ahí volviendo a eso que nos preguntabas del tema de locación y demás, creo que buscamos, más allá que somos conocidos, somos allegados de Mundo Feliz, buscamos el lugar, me parece, representativo del arte también en cierto punto y nos pareció que era ese lugar, ¿me entendés? Donde, bueno, iba con lo que queríamos hacer. Uh-huh. Tenemos un equipo donde, bueno, somos la Pau, yo, uh-huh. Julito,
1: sí.
2: Y la Vale Vieira.
1: Bien.
2: Bueno, Julito Pérez y la Vale Vieira. Y atrás hay un equipo, bueno, muchos. Está la Lucre, la Mile, está la Maki, hay una banda. Sí. Está el Nico. Sí, somos bastante. Y lo bueno es que se ha creado... Lo bueno de todo esto es que son pibes también relacionados con todo esto de la comunicación audiovisual y el cine. Son pibes estudiantes de cine, me entendés, que van al frente, entonces, y generamos eso, ese clima laboral que queríamos generar, bueno, lo generamos en Cañada. Por eso siempre dije que, como dijo Julito, también varias charlas que tuvimos, es un punto de encuentro para nosotros, básicamente lo de la cultura y para las bandas.
3: Uh-huh. Sí, como que no solo que te pareció algún, digamos, sino de que ellos, o sea, todo el equipo como que lo eleva al proyecto. Como Mati decía, nosotros al principio era como, bueno, hagamos...
2: Van del palo,
3: ¿no? Grabemos con el celu y que salga, que salga. Y no, hay un montón de gente, de pibes y pibas que tienen muchísimo conocimiento en Nana y la verdad es que, o sea, un equipo muy, muy hermoso.
1: Me encanta. ¿Hacia dónde creen que van con este escenario en la cultura local en cuanto a música y cómo lo ven actualmente? Pienso, yo veo muchísima variedad y por ahí siento que, bueno, estos espacios nutren y hacen que crezcan mucho más. Pero bueno, quiero saber ustedes qué ven en esto y cómo se ven la expectativa y cómo se potenciaría. Sí, como espacio y a su vez también como integrantes de la cultura, porque hace tiempo que trabajan en cultura, que han estado, nos conocemos de distintos ambientes y sabemos que, bueno, el ambiente por ahí es muy cambiante en cuanto económico, es difícil, lo sabemos, pero a su vez también siempre se sostiene una red cultural de trabajadores que siguen apostando a esto y que van en crecimiento.
4: Me parece que en principio... El primer objetivo, lo primero que queremos hacer con Cañada es seguir.
1: Sí.
4: O sea, seguir haciendo lo que estamos haciendo porque vamos bien, porque va creciendo, porque vamos caminando a paso firme y al ritmo que nos va permitiendo la realidad, digamos. Uh-huh. Me parece que el primer objetivo es ese, darle continuidad, darle permanencia, estabilidad. Para eso también necesitamos como financiamiento, porque siempre el tema económico es, bueno, todo un tema.
1: Asegura la permanencia.
2: Y a largo plazo, sí.
1: Exacto.
4: Sí. Entonces, bueno, uno también de los objetivos es lograr ahí generar como una cierta red de financiamiento. Fundamentalmente queremos apuntar también a la gente que ve el programa, que se pueda... hacer sus aportes con cafecitos, uh-huh. con donaciones, con suscripciones, compartiendo el contenido también sirve un montón, pero bueno, queremos apuntar a que se arme una red que nos pueda permitir seguir siendo autogestivos y ser independientes y seguir haciendo lo que estamos haciendo. Por supuesto, uh-huh. también invitamos a marcas, espacios, empresas, digamos, marcas de lo que sea, ¿viste? De ropa, de distribuidoras, uh-huh. marcas chicas, pequeñas. También nos gusta como esa idea de poder hacer red con con comercios de acá y hacer ese intercambio, ¿no? Que nos puede servir a ambas partes. Y bueno, yo creo que esos serían como programa los objetivos principales. Y después se verá lo que va surgiendo.
1: Me encanta, me encanta.
2: Tal cual, yo creo, como dijo Pau, es como un proyecto que, como diciendo, hacemos lo que más nos gusta en realidad. Eso. ¿Me entendés? A ver, nos sentamos y en todo caso, te lo digo yo de este lado, yo hoy en día soy conductor junto con Julito y lo hago a cara de perro y me encanta lo que hago, ¿me entendés? Obviamente sin perderla, cabe evolucionando más.
1: Sí.
2: La mirada profesional, porque en cada programa vamos aprendiendo mucho más. Si bien es un programa que no que siempre es la idea estar distendidos, pasar un rato ameno, pero siempre no perder, viste, el lado profesional. Entonces, bueno, eso lo vamos aprendiendo mucho. Pero bueno, como pues yo siempre dije, es bueno y quiero que Caña sea una gran comunidad, tanto sí, con la gente, con las bandas y con los sponsors. Entonces, bueno, creo que también buscamos eso. Queremos que esto subsista justamente con el tiempo y como decía Pau, es todo esto autogestión, pero queremos invitar a la gente que venga, que se acerque, a ver cómo pueden sponsorear, cómo nos pueden lobear y demás para. Yo creo que hemos tenido en poco tiempo hemos tenido esa captación de la gente que les gustó, inclusive de marcas. Bueno, ahora es por ahí llegar al tema económico que. Pero no un tema económico para decir llenando de guita, porque no es la idea, sino porque tenemos.
1: Nadie
2: todo
1: se
2: un...
1: llena de guita tampoco, ¿viste?
2: Por eso te digo.
1: Ya lo sabemos.
2: Si no, es simplemente para, viste, para hablarlo el tema de decir, che, hay todo un grupo atrás, ¿me entendés? Que queremos premiar, nosotros nos queremos premiar y que siga, porque básicamente queremos que esto siga y como te digo, hay muchísimo, muchísimo material. Uh-huh. En Córdoba para seguir con esto. Inclusive a la hora de hacer este programa fue de las cámaras, la luz, la imagen, todo muy una calidad impresionante, digamos, como que arrancamos con toda la furia, ¿me entiendes? Entonces, eso también está bueno. Y bueno, y cada programa, como que, cada programa editado, cada programa que salimos, como que. Más manija quedamos, entonces como.
1: Me encanta.
2: Bueno, más ganas te da de seguir.
1: Sí, sí, sí. Me encanta, me encanta. Sí, es así, es pensar en una economía colaborativa y pensar como somos. Somos una comunidad y somos trabajadores de la cultura. Bien. Entonces, para seguir adelante también tenemos que acompañarnos en esta instancia. Felicito muchísimo el trabajo que están haciendo, chicos. De verdad, a mí me manijea que vaya a salir otra sesión también. Ya, sí. Ya me activo las notificaciones del Instagram. Quiero que lo digan, así ya las que están del otro lado escuchándose, bueno. Se lo anotan, entran, siguen. ¿Cómo es?
3: Dale. En Instagram es
1: Cañada
3: con
1: NI. Ah, sí, es verdad. Recién me di cuenta.
3: Cañada-sello.
1: Bien, sí. Sí, vos sabés que si lo buscas como Cañada también sale, pero pongan Cañada Sessions. Claro. Me encanta. Bien, ya me activo la notificación en este momento y me manijeo con ustedes.
2: Sí es.
1: Pues quien te dice que se arma un Cañada Sessions en vivo, con espectadores y todo.
2: No, soñar no cuesta. Es que soñar no cuesta nada. Tenemos. Ahí venimos manija. Sí, está. No te voy a decir que no está en los planes. Está en los planes, pero bueno.
1: Ya está anotado.
2: Paso a paso. Pero no, creo que esto lo disfrutamos mucho. Como comunicadores que estamos ahí atrás, lo disfrutamos muchísimo. Y disfrutamos también mucho la. Cómo recibe el trabajador de la cultura, en este caso los músicos, cómo reciben esta invitación y los climas que se generan, la verdad que muy satisfecho. Inclusive la misma gente, porque también van conociendo bandas nuevas.
1: Claro, y te van
2: así como nosotros, yo en el caso mío, los nenes, bueno, ya los conocía, Botella también, las pibas de Irmana las había escuchado por nombre, pero las tenemos también nosotros como productor y como conductor, tenemos esa posibilidad de decir, che, loco, de conocer estas bandas nuevas. Y bueno, para la gente también está eso.
1: Me encanta. Chicos, les agradezco muchísimo que hayan llegado hoy. Matías Rodríguez, Paula Luque, de Cañada Sessions. Ha sido un placer. Muchas gracias.
2: Gracias.

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1: 16:38 minutos en la República Cordobesa. Se está nublando un poco. Hace menos temperaturas que ayer, pero hoy da para busito, pero no me quiero meter en el negocio de otra persona porque está el chico del tiempo, Pablo Mambo, acá al lado mío. Y también el señor de la noticia, Eduardo Galfré.
2: ¡Bravo!
3: ¡Qué gran entrada!
1: Somos como tres náufragos que hemos quedado.
3: En esta tarde en esta de barca, viernes.
1: Ya no era lo músico del Titanic, como decía la Fabio, esta es una barcaza del parque. En forma de cisne.
4: Es la de Tom Hanks.
1: Qué hermoso.
4: Es la de Tom Hanks.
1: Bueno, porque la gente ya está viviendo el fin de semana, la gente ya está metida en el final. Mañana tenemos el partido de Inglaterra-Francia. Hoy es prácticamente un estorbo el día.
3: Claro, sí, es verdad. Hoy es como hoy, que mañana, se acabe.
4: Hoy, mañana.
1: No, mañana va a estar bueno para ver qué se... Yo me siento
4: a mí,
1: cómodo.
4: No sé si lo voy a ver. No sé si lo voy a ver.
1: Yo me siento esos emperadores que se ponen en el sillón y vienen los gladiadores. ¡Pum!
4: Se matan entre ellos.
1: Y hago así. Sí, sí, dale, Mbappé. ¡Nya! Toma, Kane. Qué hermoso cuando no tenés esa presión. Domingo ya dos marcapasos tengo.
3: 18 horas el partido Francia-Inglaterra.
1: Bien, del sábado.
3: Del sábado, esperemos bien. Que se llegue con paz. Porque hay que decirlo, Francia e Inglaterra tienen pica también, ¿no?
1: Histórica, sí.
3: Entonces, claro. Me parece que va a ser un partido que va a traer cola, como dicen por ahí.
1: Yo le pongo una ficha a Inglaterra, chicos.
3: Bueno.
4: Vos sos inglés, ya no saltás más.
1: No estoy hablando de preferencia ni de ponerme la camiseta, hablo de apuestas.
3: Yo solamente voy a decir que partido
1: en su casa, chicos.
3: Se juega en el Hard Rock Stadium en Miami, que tiene como un 20% menos de posibilidades de audiencia, digamos, de convocatoria que el que va a jugar Argentina-España, y el árbitro es Jesús Valenzuela, que es venezolano. Así que bueno, va a temblar la cosa, ¿no?
1: Te lo pido por Jesús.
3: Muy pronto.
4: Bueno. El próximo. Sí, perdón.
3: Entonces eso, vamos a esperar la mejor resolución de este partido, que Francia lleva 3 triunfos contra 1 inglés sobre Francia.
1: Bien, bien. Edu, ¿estabas por decir algo?
4: No sé qué iba a decir.
1: No, estamos hablando de fútbol, vos te pusiste ese pañuelo atado
4: de
1: puntas.
4: No, sí es cierto que el próximo Mundial va a ser finalmente de 64 equipos ya.
1: Qué hermoso, y en 8 países al mismo tiempo.
4: Y no sé si en 8, pero 6 por lo menos.
1: Sí, pero de verdad, ¿hay 64 equipos mundialistas? Te pregunto en serio, 48, vos decís, bueno, se quedó afuera Italia, se quedó afuera Grecia, Rusia se puede sumar de nuevo. Venezuela puede probar.
3: Tráelo
1: de nuevo. No pasó nada. Dense la mano, le decía lo que
3: vamos.
4: ¿Vos querés que yo te conteste si está bien o está mal la decisión de Infantino y compañía? No lo sé.
1: Yo te pregunto.
4: A mí por ahí me da. Por un lado, tengo la sensación por ahí que no es ser malo ni egoísta, pero decir, hay algunas selecciones que la verdad. Hemos visto muchos partidos del Mundial. Y ha habido selecciones. Con presentaciones, no digo vergonzosa, no quiero ser irrespetuoso, pero
1: poco profesional.
4: Muy poco profesional, muy poco profesional.
1: ¿Y otra?
4: Muy poco profesional. Entonces digo, che, son selecciones para mundiales, esto el mundial me parece que es lo máximo, ¿no es cierto?
1: Otra que dieron...
4: No hay otra cosa más allá arriba que el mundial. Entonces, eso es lo que me hace ruido. Por otro lado digo, che, bueno, pero si no le das la posibilidad a que determinadas selecciones...
1: A mí me parece que buscan en India, en China, expandir los mercados.
3: Asia y África.
1: Bueno,
3: también.
1: Va a sumar esos países. El tema es que es muy amplio el número, ¿entendés? Sí.
4: Va dos meses de mundial el próximo.
1: Sí, yo lo haría cada 3 años, una cosa así. 4 me queda muy lejos.
4: Está bueno el mundial. Mira cómo será la fiebre mundialista que yo, tan hincha de Boca como soy, anoche no vi Boca, Sarmiento y Junín. No lo vi.
1: Sí,
4: no
1: me dio ganas. Están pasaseados.
4: Vengo de ver Argentina e Inglaterra, voy a ver Boca Sarmiento.
1: Y encima de...
4: Me enteré esta mañana, ¿cómo salió mi querido Boca? 2-0 le ganó a Sarmiento. Sí, hoy juega River, dicho sea de paso, también contra Misión de Nacional.
1: A mí me parece que nos empalagamos en las primeras dos semanas que veíamos ese partido de la 1 de la mañana que jugaba Australia con Kenia, eso así.
4: Claro, entonces...
1: Y tu mujer te pegó y decía, anda a dormir. Pará que... Él no sabe cómo juega el 2, ¿eh? Viste que le evocaba.
4: ¿Cómo se llamaba el 2?
1: Tim Payne.
3: Tim Payne de no, Nueva Zelanda.
1: El 9 de Nueva Zelanda era buenísimo.
3: El mejor que el Tim Payne.
1: ¿Te acordás? El 9 era picante, que jugaba con el pecho. Entonces, tuc, tuc, parecía la Sarli. Disculpa.
3: Igual el que se aumente la cantidad... al aumentar la cantidad de seleccionados... Al aumentar la cantidad de seleccionados, eso asegura las posibilidades de que se clasifiquen las selecciones.
1: Sí, ya si no clasifica China, ahí, muchachos.
3: Claro, más no podemos.
4: Ah, e Italia, y si no clasifica Italia y Chile.
1: Pero Italia 4 veces campeón del mundo, loco, no es que es un equipo chico.
4: Lo termina eliminando, creo que Bosnia-Herzegovina, si mal no recuerdo, ¿no?
3: Sí.
1: Sí, se hicieron los bovinos, los Bosnia-Herzegovina. Bueno. Chicos, estoy como y me pongo loco. Y Bosnia se decía mucho eso, ¿no?
3: Sí, sí.
1: ¿Y Botella?
3: A ver si servía para algo, viste, también.
1: Escuchá, ¿no me dijiste cómo está el tiempo, cómo va a estar y el domingo, quiero saber?
3: Mira, porque... para ahora tenemos 23 grados, 4 décimas, humedad 53%, yo creo que está escueto.
1: Pero si se nubla
3: me parece
1: ahora.
3: Un poquito. Sí, sí, justamente. Ojo. Hay viento sur, que va a ser predominante por también mañana y el domingo. Y el domingo la máxima es 18 grados. O sea, 7 grados menos que ahora, que hoy día.
1: No sé
3: la
1: si
3: mínima, 12.
1: ¿Va a prender fuego, Galfred?
4: Es probable, sí. Es probable que llueva, Pablo, ¿no?
3: En realidad lo que pasa es esto. Va a estar nublado mañana y el domingo. Pero probabilidad de lluvia no es que hay muchísimas.
4: Ajá.
3: Es mínima, digamos. Llegan a 10%, tanto... Okay. Más que todo el domingo, porque el sábado no hay probabilidad de lluvia. No,
4: yo creo. Pedí asado, ya he pedido ya.
3: Uf, ¿sí?
4: El frigorífico, sí, 2 vacas y...
1: Ah, está... Funciona.
4: No. No, pedí para comer. Sí, ya encargué banque, a mi carnicero de confianza.
1: ¿Es de confianza posta?
4: ¿Eh?
1: ¿Es de confianza posta?
4: No sé.
1: ¿La has comprado otras veces?
4: Sí, le compré varias veces.
1: Porque viste que los carniceros le ponen esa luz que voy a decir.
4: A ver, es de confianza, no es muy barato. Pero es buena carne.
1: ¿Pero qué promedio de 20 y algo?
4: 23, 24.
1: Ah, bien. Porque bajó la carne.
4: Sí.
1: Él bajó 2 medias, lo único que bajó.
4: Sí, lo único que bajó.
1: Sí.
4: Y hay lugares donde tenés en 15, 17, 18.
1: Ahí en
4: sí.
1: El barrio dice...
4: ¿Cuánto conseguimos?
1: Si Argentina, el otro día era, si Argentina le gana a Cabo Verde, el lunes todos los cortes a 17.000 pesos. Casi que... Porque puso una. O sea, el guaso tenía pensado hacer la oferta.
4: Es un preciazo, vos me miraste mal, pero 23, 24 lucas, no.
3: No, es verdad que sí está buena.
1: ¿Qué?
3: Está
1: 30.
4: Buena. ¿Eh?
1: Va a haber de 30, si no.
4: No, pero digo, no es tan caro 23, 24 lucas.
1: Si está bajando, sí. No, pero hay que ver la calidad, chico, esto es como un vino.
3: Me parece que vos lo que remarcás es la calidad que tiene.
4: Es buena marca, buena carne. Bueno, tengo ganas de hacer un asadito ahí con la friga antes del partido, tomar un vino. Espero que la lluvia, si llueve, si no llueve, el tiempo no me juegue una mala pasada.
3: No, sino... aparentemente va a estar nublado y el viento va a ser predominantemente del sur, por lo tanto, va a estar más frío, eso de por sí.
1: Escucha.
3: 20, acá otra fuente, las páginas del pronóstico.
1: Perdón, ¿cuál es la fuente que va a citar?
3: 21% de la probabilidad de lluvia, o sea, es baja.
1: Va subiendo, ¿no? Va subiendo, claro. Recién era 10.
3: Y
1: wow.
3: Bueno, pero por eso,
1: ¿quién da más?
3: Otra
1: ¿quién
3: fuente.
1: Da más?
3: Yo por el pobre pibe que quiere hacer asado.
1: Él lo hace con una sombrilla, lo conozco, a sol y sombra.
3: Es una chapa.
1: Yo digo del precio de la costilla y eso, pero...
4: ¿Con paraguas nunca lo hicieron? Tuve que hacerlo con paraguas.
1: Sí.
4: Con paraguas.
1: Sí.
3: Yo una vez tuve que sostener el paraguas a alguien. Porque,
1: ¿cómo?
3: Había un amigo haciendo un asado.
4: Un periodista pobre,
3: yo le ayudé con el paraguas.
1: Era como claro, el que estaba... El morocho que estaba atrás de Luis Miguel, ¿te acordás? Que Luis Miguel estaba cantando en la calle de Alta Córdoba, estaba el chocho. ¡No culpes a la noche! Y el negro estaba así, claro, porque a uno te va a caer el rayo.
4: Dale, terminó el show.
3: Sí, no va a culpar la cancioncita.
1: Pero al final terminó culpando la lluvia, tanto que decía que no la culpa.
3: Y bueno.
1: Qué barro.
3: La gente se da vuelta muy rápido.
1: Chicos, vamos hablando de música. Vamos a escuchar una canción y cuando volvamos tenemos un par de titulares de Eduardo Javier Galfre.
4: Escucha, no, no soy Eduardo Galfre, nada más, mi amigo. Atención con información de servicios que está dando la MUNI hasta ahora. Recolección de residuos el domingo. El domingo.
3: Sí.
4: LAM, LUSA y Urbacor van a empezar entre las 6 y 7 de la mañana a recoger para recoger todo y irse.
1: LAM, Batata, Ángel de Brito.
4: LAM, LUSA y Urbacor, ¿eh? Así
3: no
4: que
3: se meta con quién es. Levanta mi vaso.
4: Che, bueno, nada, eso. Información
1: bueno,
4: de servicio.
1: Entonces.
4: Sí, sí. Operativo de seguridad por todos lados: Villa María, Córdoba, San Francisco, Río Cuarto. Bueno, esperemos.
3: ¿Coniferal levanta el servicio a las 5 de la
4: tarde? Mira, estuve averiguando esta mañana en la MUNI y están. Supuestamente están conversando el tema. No creo. No creo.
3: Pero lo pide la UTA. El mundial pasado sí lo sí pasó.
4: La UTA lo pidió. La UTA lo pidió. Los muchachos dicen, no, por seguridad, claro. Qué sé yo.
1: Ey.
4: Pero que yo sepa, a esta hora no está confirmado cuál es la definición desde la MUNI. Y bueno, hablar con las empresas, a ver qué iban a hacer.
1: Pero ayer me llevó un Uber y me dijo que se había cansado de trabajar el día del festejo porque no había colectivos en la calle. No digo que haya sido oficial o que haya sido autorizado, pero si quieren lo demoran y lo demoran. El tema de la gente, ¿cómo se vuelve después?
4: Claro. ¿Cómo te vuelve después?
1: Había que coordinarlo por arteria, voy a decir, va a ser todo Maipú, todo Sabatini, todo Boulevard San Juan, no sé, pero que por ahí pasen, pero no podés dejar a la gente así. Se volvían caminando, Edu. Con los cochecitos, 11 de la noche.
4: Bueno, el otro día hubo 450, va a haber más de 1000 policías el domingo.
1: Bueno, vamos a la música y lo
4: ojalá, a la ojalá vuelta. Que haya que desplegar estos 1000 policías el domingo, no por el festejo, ojalá, sí, pero...
1: Es. El choripanero, el clásico choripanero, y ahora qué hacemos. No, vamos arriba, hay que confiar.
3: Vamos a escuchar... un poquito de música de España para
4: hacer es necesario jugar
3: leve competencia.
4: ¿Es necesario?
3: Y bueno, pero se llama Héroes del Silencio la banda.
1: Sí, bandón, Enrique Bumburi.
3: Con La Carta. Temita corto de ellos para
1: bueno,
3: escucharlo.
1: Bueno, saludos grandes acá a los muchachos de la esquina también. ¿Ese lo hacía la barra o no?
3: No sé si.

0: Uf. Me trajiste a 16 años.
1: Claro.
0: O sea, hace 30 años atrás. Estaba saliendo de Gabriela Mistral. Habíamos tomado el colegio. Por un borrador que faltaba, porque era por cualquier cosa. Era.
1: Claro.
0: Éramos como reaccionarios. Después aprendí que no, que las cosas no se resuelven así.
1: Yo
0: y
1: también...
0: escuchábamos los héroes.
1: Ah, ellos. Claro, sí.
0: La avalancha, avalancha.
1: ¿Principio del 2000 era eso, no?
0: Sí. Lo fui a ver a Bumburi, al Orfeo.
1: ¿Y?
0: Hermoso.
1: ¿Tocaba pero, canciones de Héroe del Silencio?
0: Un par, pero el guaso... Pero viste que los solistas siempre son mejores con la banda.
1: Y
0: las bandas siempre son nos contienen. Bueno, chicos, estamos transitando el viernes, yéndonos para el fin de semana. Tenemos un par de noticias con Eduardo Fachita Galfre.
2: Mi querido amigo, estoy viendo que el Gobierno Nacional está analizando el tema del asueto el lunes, ¿no?
0: Asueto, feriado...
2: Asueto.
0: Asueto.
2: Van a esperar aparentemente, por lo que dicen algunos medios porteños, el partido, obviamente.
0: Sí, el resultado.
2: El resultado. Lo voy a informar después del partido. Ya hay contactos entre el Gobierno Nacional y CABA y Provincia de Buenos Aires, Ciudad Autónoma de Buenos Aires, Provincia de Buenos Aires.
0: Sí.
2: No sé si el asueto alcanzará para todos, ya veremos. Pero bueno, simplemente decir eso porque no puedo avanzar en más sin la información y el título este. Se está analizando.
0: Lo que
2: no es que va a ser asueto, no estoy diciendo eso, sí. Ojo, ¿no?
0: Lo que leí es que estaban evaluando si lo hacían el día posterior a la final o si lo hacían cuando viniese el equipo a Argentina para que la gente fuera a recibir.
2: Bueno, claro, esa y en eso duda. Tiene que estar la conversación con la AFA, con Chiqui Tapia, en fin.
0: Sí, ¿no? él ha ofrecido.
2: Y con Scaloni y los jugadores, a ver qué quieren, como vos decís. Por ahí no vuelven el lunes, vuelven el martes, el miércoles, no sé.
0: Bueno, ojalá que sea para mejor, no tengo ningún problema. Si tengo que trabajar, sí, lo hago por la patria.
1: Muy bien, André, gracias por tanto.
2: Vamos a ver, qué es lo que pasa
0: con, nervios, ¿no?
2: Con este tema. El gobierno de Córdoba, a través de la Dirección General de Defensa del Consumidor y Lealtad Comercial de la provincia de Córdoba, dictó una resolución de oficio para intimar a la empresa Flybondi a brindar una solución integral a los usuarios ante el fuerte incremento de quejas por incumplimiento y falta de comparecencia de la firma en las audiencias de conciliación. Bueno, la verdad es que está dejando muchísimo que desear hace bastante tiempo Flybondi, que dicho sea de paso, ya de Argentina se trasladó a Paraguay, donde prácticamente no hay regulaciones de aeronavegabilidad en Paraguay, ¿no?
1: Bien.
2: Eso también hay que decirlo. Hay muy pocas o prácticamente nada. Bueno, Flybondi allí en Paraguay hace base y aquí está dejando clavado a medio mundo hoy y acaba de conocerse esta resolución del gobierno de la provincia de Córdoba, no gobierno nacional, ¿no? Intimando a Flybondi. A propósito de Yaryori y del gobierno de la provincia, hay cambios, ¿no? El ministro de gobierno Calvo va como jefe de gabinete.
1: Ajá.
2: Va a ser el nuevo jefe de gabinete de Yaryora. El lugar de gobierno lo va a ocupar Gustavo Brandán, el lugar de Calvo. El lugar de Brandán, que se desempeñaba en cooperativas y mutuales, lo va a ocupar Gabriel Frisa, exintendente Jesús María, un hombre que viene del PRO, inclusive, y lo toma Yaryora. Bueno, como ha hecho con Prunoto en el radicalismo, como ha hecho con
0: el viceintendente
2: Preto aquí en Córdoba, en fin. Bueno, Frisa va a cooperativas, Consalvi sigue en la Secretaría General de la Gobernación, Laura Jure sigue en lo que tiene que ver con Hábitat y Desarrollo Emprendedor. Falta la definición del Ministerio de la Producción, Ciencia e Innovación Tecnológica que comandaba De la Rosa. De la Rosa se vuelve a Marco Juárez porque quiere ir por la reelección en Marco Juárez. Entonces está vacante ese cargo. Por ahora está bajo la órbita de Sergio Busso, que es el actual ministro de Bioagroindustria de Córdoba. Digo, entre los títulos más importantes a esta hora, hoy se cumplen 2 años, lamentablemente, de otro de los femicidios que impactó en Córdoba, el de Catalina. Catalina Gutiérrez, la chica, la piba estudiante de arquitectura, asesinada en manos ni más ni menos que de un compañero de estudio, un compañero de la facu,
0: tremendo.
2: Un pibe que iba a la casa de Catalina, tremendo, hoy se cumplen 2 años, a las 7:30 de la tarde va a haber una misa en la capilla de Inaudi en el día de hoy.
0: Bueno, Edu, gracias, buen fin de, suerte con el asado.
2: Excelente, buen fin de, tenés que decir, deseame un excelente fin.
0: Excelente, buen fin de semana.
2: Vamos todavía, mi amigo, vamos, vamos a Argentina, carajo.
0: No te quedes sin fuego, Mambo, buen fin de.
1: Gracias, igualmente para vos, para Galfré,
0: a la Clary, a Luquita, a todos los que participamos en la tarde. Los dejamos con Mamá Rock. ¿Y con qué nos vamos?
1: Con Los Redonditos de Ricota, sí, porque señor. Al final esta competencia tiene que ser, bueno, sí, de la forma. Y nos vamos con El Pibe de los Astilleros.
0: Ahí, hasta el lunes. Vamos, Argentina.
2: Vamos, Argentina, vamos, vamos, vamos, vamos. Vamos.

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1: Las 5 de la tarde en la República Argentina. Nacionales Mundial, el informe de Nicolás Álvarez.
2: En su visita a los estudios de Radio Nacional, el periodista Carlos Ares hizo referencia a la figura de Lionel Messi.
3: Una forma de ver el fútbol, una forma de sentirlo, una era para nosotros. Con Messi se va algo más que Messi. Se nos va a ir un jugador y un equipo, y creo que en el futuro nos va a costar mucho volver a prendernos ahí en esa élite. Vamos a estar siempre peleando muy desde abajo.
1: El jefe de gabinete recibió al gobernador de La Pampa, nos informa desde Casa de Gobierno, Liliana Arias.
4: En el marco de la ronda de reuniones que viene teniendo con mandatarios provinciales, el jefe de gabinete, Diego Santilli, mantuvo un encuentro en Casa Rosada con el gobernador de La Pampa, Sergio Siglioto. Oficialmente se informó que durante la reunión se definieron avances en materias de caja previsional, el traspaso de las obras del Procrear a la provincia y también distintos ejes de la agenda de trabajo compartida entre el gobierno nacional y La Pampa.
1: El gobierno prorrogó la presentación de las declaraciones juradas del impuesto a las ganancias. La nueva fecha de presentación será el 27 de agosto. Pero la Agencia de Recaudación y Control Aduanero, ARCA, mantuvo la fecha del próximo 27 de julio para pagar el saldo correspondiente al periodo fiscal 2025. Este anuncio se realizó tras una reunión que mantuvo Caputo con un grupo de contadores en el Ministerio de Economía. En la ciudad fueguina de Río Grande, donde nos escuchás por AM640 y FM88.1, la temperatura es de 3 décimas de grado, la sensación térmica de 3 grados 9 bajo cero, humedad de 71%, cielo despejado. Y en la ciudad de Buenos Aires el cielo está cubierto, temperatura 24 grados 7 décimas, humedad 73%.
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Hola, ¿cómo andan? Muy buenas tardes, bienvenidos. Esto es Mama Rock, día viernes, cerrando la semana, cerrando la jornada Mama Rockera, mes de vacaciones, semana de vacaciones. En realidad ya concluye la etapa del descanso de nuestros niños. Espero que hayan disfrutado, por supuesto. El tiempo acompañó, por lo menos. Y nosotros somos la compañía habitual para aquellos papis, sobre todo. Ojalá que haya niños también, escuchando Mamá Rock. Pero la mayoría de sus papás escuchan, comparten este espacio. Vamos con canciones para arrancar Mamá Rock. Pero también vamos a compartir hoy la segunda parte de la entrevista que mantuvo Lucas con Christian Van Laque, este músico tapado que tiene una historia enorme con el rock.

0: Bueno, en este disco aparece Barrett, tema dedicado al creador de Pink Floyd. Y también versionás a Tanguito, tal vez el más parecido a Barrett de los músicos argentinos. ¿Compartís?
1: Bueno, Barrett y Tanguito puede ser que tenga una esencia parecida, porque eran compositores muy libres. Quizás también los relacionamos porque los discos solistas de Barrett y lo que hay de Tanguito son discos así muy, muy despojados de técnica y de producción, aunque a Barrett un poco le dieron una mano David Gilmour y Waters. De Madcap Louds y Tanguito, básicamente lo que grabó fue unos demos. Pero hay mucho tema, así como entre desprolijo, se podría decir, pero con un alma increíble. O sea, los dos discos de Tanguito, bueno, el que salió en el 73, Tango, y después el que apareció, que fue todo un hallazgo, Yo Soy Ramsés. Y los discos Madcap Louds y Barrett. Que sacó post Pink Floyd, Syd Barrett, yo creo que están como en una misma atmósfera, ¿no? Y estaban los dos un poquito también perdidos, muy creativos, con muy buenas canciones, cantando hermoso, pero personalmente estaban bastante jodidos ambos. Por ahí la diferencia es que, bueno, Barrett sí llegó a grabar simples y. Bueno, Tanguito también, que tengo entendido que no le gustó mucho cómo quedaron, con arreglos de Horacio Malvicino. Me refiero a La Princesa Dorada. A mí me gustan igual, a mí me gustan. Y El Hombre Restante. Pero bueno, Barrett con Pink Floyd sacó una larga duración, ¿no? Y tiene una producción tremenda en Abbey Road, por el que era. El ingeniero de sonido de los Beatles, Norman Smith, si no me equivoco. Ahí como en EMI como que ascendían y el ingeniero podía pasar a ser productor, siempre y cuando sea músico y supiera arreglos, como lo era George Martin con los Beatles. Bueno, Norman Smith, la primera banda que produjo fue Pink Floyd. Ese primer Pink Floyd con Syd Barrett como líder, como compositor, que es un discazo. De Piper of the Gate of Dawn. Bueno, y es un disco nada, producido, con sonido, con recursos, y Tanguito nunca tuvo eso. Pero después en los discos solistas están en una muy parecida. Así que sí, estoy de acuerdo que son cercanos.

0: Bueno, siguiendo con tu discografía, Cristian, en el 2019 editas Luminosoide, donde participa Lito Nevia, Claudia Puyó, Pepo Limeres y Rolando Junior Castelo en Manchas de Luz, una verdadera selección. Ese tema es inédito de Lito, si no me equivoco. Contanos sobre el mismo.
1: Luminosoide salió cuando estaba ya haciendo las valijas para Patagonia, así que no lo presenté. Y bueno, que íbamos a eso, que íbamos a ir con Lito a Perú, yo iba a tocar solista también. O a refundar alguna de mis bandas que hice allá, paralelamente a lo de Lito. Pasó cuando fuimos con Lito la primera vez que fuimos con Comeflor, o sea, la banda que le armé a Lito salió de acá, que era Comeflor. Así que fuimos, hicimos concierto con Lito. Un teatro re lindo, que peruano-japonés. Y después tocamos con Comeflor también. En Perú. La cosa que sí, Manchas de Luz está en ese disco. Un poco lo metí casi que de bonus track, aunque no dice bonus track. El disco va más por la línea acústica. Hay temas inspirados, pues ya había venido a tantear acá al sur. El primero se llama El Bolsón, las golondrinas. O sea, que es acá, las golondrinas que hay en Lago Puelo, donde vivo ahora. Yo venía de chiquito acá, con mi viejo, cuando tenía 8 años, 9 años. Era otro bolsón, calles de tierra, era. Bueno, acá hay una historia de los 70 con Rock Nacional, con Miguel Cantilo y Marazzi, que ahora vive acá y estamos tocando y grabando. Alejandro Marazzi, gran músico de la banda del Oeste. Y la verdad que en vivo es tremendo. Entonces, bueno, con Rolando Castelo Jr. Ya veníamos hablándonos y fue lo primero que justo él cayó por Buenos Aires, yo estaba viendo Buenos Aires en ese momento. Yo estaba el día que le llegó la cinta a Lito, ahí en Melopea, estábamos con Lito, y le llegó una cinta desde Córdoba, justamente, de un fan que había grabado en el Carrete un concierto de la época del disco Melopea, con González y Astarita. Y lo pusieron ahí, la cinta corrió, viste, yo estaba en vivo escuchando eso. Habían temas que estaban en el disco Melopea y estaba este tema Mancha de Luz, que era inédito. Y le digo, ¡qué temón! Y Lito me dice, ¿lo querés hacer? Sí. Bueno, ¿cómo querés hacer? Bueno, dejá, yo me ocupo y hago el reclutamiento de músicos. Entonces llamé a Pepo Limeres, a Claudia Puyó, toda gente con la que yo había tocado. Y a Rolando justo coincidió que caían Marcos Roca en bajo. Y Rolando justo coincidió que venía a Brasil, así que le dije, mirá, vamos a grabar esto, ¿te interesa? Dale, porque habíamos quedado con Rolando grabar algo en algún momento. Yo por ahí pensé que iba a ser lo único que íbamos a grabar, después devino en dos discos completos con Rolando, uno que salió hace poco. Me refiero a Rompe Nubes, pero en ese momento fue eso, rescatar esa canción y después esta se complementa, que es eléctrica, pero el disco va más por la línea acústica. Como yo digo, no sé, bolsonero, mal llamado bolsonero, porque por la comarca andina, uno cuando viene a vivir acá le entiende mejor la cosa, como que. Pasa que antes se le decía bolsón a toda esta zona. Pero es la comarca andina. Tiene cuatro puntos cardinales: Lago Puelo, Puyén, El Hoyo y El Bolsón. Así que el disco va por ahí. Hay una composición exacta con Jorge Urietz, que se llama Aguamiel. Y es un disco muy lindo.

0: Otra perlita que aparece en ese disco es Aguamiel, un tema compuesto junto al Pedro y Pablo Jorge Duritz. Contanos.
1: Sí, es una co-composición. La música, había compuesto una de esa música. No tenía letra prácticamente, salvo un par de renglóncitos. Y lo iba a ver a Jorge, lo iba a visitar y le dije: Che, tengo un tema, ¿tenés ganas de componer? Hacemos una letra juntos. Lo que sí, juguemos con el castellano, digamos, con los proverbios. Y así fue. Así que fuimos a. El título se lo puso él y me encantó. Y bueno, la letra es conjunta y cantamos los dos.

0: Hablando de próceres del rock, Cristian, en el 2020 editás junto a Cubero Díaz el disco Canciones del Ser, Canciones del Sur. Contanos sobre esa experiencia y sobre la canción La Era, tema en el que comparten autoría.
1: Claro, y ahí aparece un rato antes, habíamos ya nos habíamos conocido en Cubero, ya habíamos conectado. Plena. Y habíamos grabado un tema que en ese momento era inédito de él, que había como una grabacioncita con muy mal sonido en YouTube. Y yo le dije que lo quería hacer, bueno, un poco mejor. Así que fuimos al estudio Juan Ravioli, con otra vez con Marcos Roca, Dano Digón, no me acuerdo si o Ravioli en batería, no recuerdo. Y Cubero vino con un brasilero, Matías Gato, que toca ahí la flauta traversa y el saxo alto. Tremendo. Miles Davis brasilero. Me quedé loco lo que tocaba ese muchacho, lo que toca. Bueno, vive en Bahía. En Búzios, perdón. Cubero lo había conocido en Búzios. Y justo había venido con unos amigos, con una gente brasilera, habían estado tocando y bueno, él aportó ese músico y yo puse. Entonces le hice una versión eléctrica. Ese tema que era acústico, como te digo, que se había compuesto en el Bolsón, en Golondrinas en realidad, por allá por el 73, más o menos, 72-73, un tema hermoso, que ahí lo volvimos a hacer, en ese disco que hicimos a dúo con Cubero, que es Cubero Díaz Vanlaque, Canciones del Ser, Canciones del Sur. En realidad, lo que hicimos, eso fue cerrando la pandemia. Y estaba para ganar unos mangos, o sea, sería así. Yo no estábamos viendo, yo lo visitaba a su casa y tocábamos la viola y en un momento teníamos un montón de temas. Tocábamos temas míos, temas de él y compusimos cosas, entonces como el tema La Era que vos decís. Por eso arranqué, le puso la última parte, bueno, fue así. Yo tenía unas ideas y él otras y compaginaron perfectamente en esa canción. Y después son temas de Cubero y míos y tocado por los dos, así, a dos guitarras y eso está grabado en vivo, a dos guitarras y dos voces, todo en vivo. Ahí no hay edición de ningún tipo, ni que se grabaron las voces después, no, fue mientras tocábamos la viola los dos, al mismo tiempo grabamos las voces y eso fue un streaming. Que se hizo a fines de la pandemia, pero que todavía no se podía tocar en vivo. Entonces, bueno, fue un poco también como laburo, como trabajo. Salió por una plataforma, hubo gente que lo vio, que pagó para verlo, y después se liberó. Y después, bueno, se salió en cassette. Y ahora se va a volver a editar a través de eso, Ediciones Insolubles, también en CD. Así que de una cosa que salió así muy espontánea y muy de supervivencia de aquel momento, bueno, terminó en todo esto.

0: Una de las canciones más bellas de este disco es El Abismo, un tema de Miguel Cantilo y Cubero Díaz, compuesto en el Bolsón en 1972. Lugar que habitás desde hace un tiempo y lugar que pronto tendrá su reconocimiento a través de un libro tuyo. Contanos, Cristian.
1: Y el tema del abismo que te venía comentando, sí, estuvo inédito hasta la versión que hicimos nosotros, primero eléctrica y después acústica, y hace poco, hace 2 años, salió una versión por Miguel Cantilo, Cubero y el Mono Insaurralde, en un disco que se llama también muy parecido, Canciones del Sur. En nuestras Canciones del Sur, Canciones del Ser, porque un poco venía por de ahí. Yo la primera vez que escuché ese tema, en realidad no fue en ese YouTube, fue viviendo en Capital, recién llegado de Venezuela en el año 94. Escuché una música increíble. Apenas me levanté una mañana y me acerqué a la televisión, estaba saliendo, sonando en la televisión, y por crónica estaban dando un concierto estos tres bestias. Y me alucinó. Y ahí escuché varios de estos temas que estuvieron inéditos un montón de tiempo. Por eso fue cuando me junté con Cubero que le dije de qué había pasado con ese disco, porque nunca salió. Y nos dio el impulso y el puntapié para hacer ese dúo con ese tipo de canciones. Algunas se compusieron, como ya hablamos en la era, algunas se compusieron también para en el momento. Más allá que yo todavía no había venido a vivir acá a la Patagonia, al sur, a la comarca andina, un par estaban inspiradas en esa ilusión.

0: En 2020 editás Viajero, otro disco solista con grandes invitados, y quiero detenerme en el tema El Capital, Parque Centenario, un tema que a los coleccionistas del rock y los libros nos toca muy de cerca.
1: Bueno, ese disco Viajero salió por el sello de Nevia, de Lito, de Melopea. Y el tema En Capital es el primer tema del disco, que podría ser tranquilamente un hit radiable, pero un hit lindo, digamos. Y sí, habla un poquito de la capital. Esto salió en plena pandemia. Yo ya cuando salió ya estaba en la Patagonia viviendo. Así que tampoco fue un disco que defendí en Capital, porque ya estaba viviendo acá en la Patagonia. Habla del Parque Centenario. Yo nací al lado del Parque Rivadavia, en la Antártida Argentina. Y en la adolescencia compré muchos discos ahí y en Parque Centenario. Eran los dos puntos para comprar discos y revistas. Y bueno, me nutrí muchísimo, de como tantos otros, de esos dos puntos culturales, llamémoslo. Y bueno, ahí se conseguían discos caletas, ¿no? Se siguen consiguiendo también libros. Habré comprado ahí unos cuantos: Flash, Charles Duchasó, Cortázar, Borges. Bueno, he comprado revistas Pelo, Expreso Imaginario, las Rolling Stones, que después las conseguías más baratas ahí, o La Mano. Y discos ni hablar, discos un montón, bajados, ripiados de vinilo, colecciones completas de bandas en MP3 que no sonaban muy bien, algunas hasta saltaban, pero era increíble. Por 5 pesos me acuerdo que salía, te comprabas toda la colección de no sé, de Pink Floyd, por ejemplo. Año a año toda la colección MP3, te venía encarpetadita. Y bueno, muy agradecido con toda esa data. Así que está metido en esa canción En Capital de Viajero.

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1: Bueno, te cuento que acá en Mamá Rock, Cristian, la música de Pez y Ariel Minimal siempre ha estado presente a lo largo de estos 23 años. Contanos sobre la participación de Ariel Minimal en el tema Bohemia.
2: Bohemia con Ariel, un crack Ariel, amigo también. Bueno, en los Pez tengo varios amigos y que han tocado conmigo, hemos grabado, ya comenté con Pepo Limeres, tecladista, ahora están tocando el disco Orfebres y se volvieron a reclutar a Pepo. Y otro gran amigo con el que también que en Viajero es el baterista. No es baterista, o sea, no se vende él como baterista, pero grabó todas las baterías, acústica y en su estudio, que es Juan Ravioli. Y acá con Ariel, bueno, Marcos Roca, que ya lo he mencionado también acá en esta charla, compañero mío, Ariel lo convocó, es decir, yo era muy amigo de Pepo y de Juan. De Pepo Limero y de Juan Ravioli. Y bueno, y Ariel lo convocó a Marcos Roca, gran hermano y bajista que tocaba conmigo en Comeflor y nos dijo solista y coproductor también, para Lenguas Muertas, que fue un proyecto que fueron Ariel Minimal, sacaron un disco, y Antonio Viravento. Entonces ahí, como Marcos estaba conectado con él y Lito nos presentó, o sea, Nevia nos presentó a Ariel y a mí. Le dijo a Ariel, ¿se conocen? Y Ariel dijo, sí, lo conozco de la música y yo también lo conozco de la música y bueno, tenemos amigos en común. Pero fue una presentación así a través del Hito. Y Marcos estaba tocando con Ariel en este dúo que hicieron con Viravent. Así que en un momento le mandé a decir a Marcos que le dijera que lo quería como que invitar a un tema, que había compuesto un tema que trataba del compositor de raza que considero que somos. Así que es como una canción cantada de dos compositores de raza. Y bueno, él se identificó con la letra. Si se le presta atención a la letra de Bohemia, habla de eso. Y nada, nos reunimos ahí en 11 a una cuadra de lo que era La Perla, que hoy es... Hoy es Kentucky. Una lástima que haya pasado eso. Yo toqué en La Perla con invitado de Claudia Puyó. Me di ese gustito de tocar ahí, en ese lugar tan icónico que lamentablemente no lo supieron conservar. Y bueno, ahí a una cuadra en Castelli 90 cayó Ariel y ahí metió las voces y bueno, cantamos a dúo y metióle una guitarra y quedó muy lindo.

0: También en el 2020 editas el disco homónimo de Rompenubes, trío de rock pesado y blues psicodélico que tiene en su formación al mítico baterista Rolando Junior Castelo de Aero Blues. Contanos sobre esta formación y sobre este primer disco con Rompenubes, Cristian.
1: Bueno, ese primer disco de Rompenubes, que salió también por Melopea, salieron Viajero y Rompenubes al mismo tiempo, en plena pandemia. La idea era, obviamente, presentarlo ahí nomás, pero bueno, dijimos, bueno, será el mes que viene, pensando que iba a durar poco, y al final duró lo que duró, y nunca lo pudimos presentar. Ninguno de los dos, ni Viajero ni Rompenubes. Yo ahí me vine a vivir a la Patagonia ya, cuando salieron esos dos discos. Así que quedamos Rolando Castelo Jr. en Brasil, Max Álvarez, que es compositor y guitarrista de Ambassador, pero en Rompenubes toca el bajo, y mi persona en guitarra y voz, y bueno, también a cargo de la composición en grueso. Con Rolando, para ir cronológico, porque ya había comentado que primero nos contactamos, se contactó él conmigo cuando yo vivía en Perú. Justamente la palabra fue de viajero, dijimos que éramos viajeros. Y mira qué coincidencia, lo estoy pensando ahora en voz alta. O sea, lo estoy hablando en voz alta, que saqué Viajero y al lado de eso saqué Rompenubes. Bueno, Rolando me escribió, habrá escuchado mi música. Nunca le pregunté, pero supongo que habrá sido así. Seguramente con Tlón o con Tortuga, no sé, saber. Le voy a consultar. La cosa fue que me escribió y que éramos viajeros y estaría bueno hacer algo algún día, así. Y pues yo me quedé loco, porque obviamente conocía el disco de Aero Blues que grabó en el 77 con Papo y Medina, y me pareció una joya total. Y cuando escuché ese disco y escuché ese baterista, como muchos, pensamos, este tipo es el mejor baterista de rock pesado, de Latinoamérica. Yo nunca escuché un baterista mejor tocando en ese estilo, bueno, Latinoamérica. Lo decía antes de conocer a Rolando, lo decía desde que escuché ese disco increíble. Después escuché un poquito Patrulla de Uspaco, también Made in Brasil, que fueron bandas muy importantes que él tuvo en Brasil. O sea, que tiene una carrera, también tocó con el Tri, México. Tiene una trayectoria increíble. Y en todas aportó ese sonido y esa personalidad, porque es un baterista con personalidad. Que vos lo escuchás como Pomo o como Moro, y escuchás a Rolando, para mí son los tres grandes. Más allá que Rolando es brasilero, pero él se considera también mitad argentino. Para mí son los tres mejores bateros de rock. Acá, mira que han habido muchísimos, ¿eh? Jota Morel, y hace poco falleció Lucio Masaira. Bueno, hay muchos históricos, pero yo me quedo con estos, con Pomo, con Moro y con Rolando Castelo Jr., aunque es brasilero, pero lo queremos argentino y él se siente argentino. Y habla un argentuñol, un portu argentino, bueno, como sea. La cosa que lo primero que hicimos fue Manchas de Luz, que ya comenté, justo venía, y después yo compuse una camada de temas. Hablé con Rolando y le dije, che, compuse una camada de temas pesados y me suena tu batería ahí. ¿Te interesa? Sin mostrarle ningún tema, ningún demo, nada, él me dijo que sí, hagámoslo. Yo voy en no sé cuándo, no me acuerdo si era, no, ponelo, voy en noviembre a Buenos Aires y lo grabamos. Mandame los demos. Así fue, le mandé los demos de todo el disco. Primero, vino, ya se los tenía reaprendidos, re profesional. Tuvimos dos ensayos y en un día y medio lo grabamos en vivo. Yo después agregué las voces, pero ahí, o sea, los canté las referencias, pero quedó la base en vivo y todo en una toma, máximo dos, alguno habrá sido en dos tomas, pero fue todo así. Ese fue el primer disco.

0: En el 2021 editás Cosmocomarca junto a Daniel Lugones, un disco acústico muy bello. Me gustó mucho Sin la Red, Desde el Día y Mañana de Marzo. Contanos sobre algunas de esas canciones.
1: Como comarca fue recién aterrizado acá en la Patagonia, en la comarca andina. Conocí a Daniel Lugones, compositor arraigado acá desde el fin de los 70. También, como decía, Darío Minimal, un compositor de raza. Y me propuso, yo paralelamente estaba que iba a sacar un disco solista, Transportador. Mientras estaba en esa y recién llegadito acá, Daniel Lugones me propuso armar algo a dúo. Se venía el verano, yo ya llegué en noviembre, así que se venía el verano y acá se toca mucho en verano, es decir, entre diciembre y marzo. Y al toque me dice esto, le digo, ok, obviamente yo había escuchado algo de él y acá tiene mucho, mucho renombre en el lugar. Tuvo bandas como Patagon Che, que es la que había, por ejemplo, había escuchado más. Súper interesante, súper con temática del lugar. Eso me interesó mucho. O sea, juntarme al toque con un compositor que ya le haya compuesto este lugar, viviendo acá hace tantos años. Porque uno cuando llega cree que sí, es hermoso y te adaptás y es un disfrute todo, pero después con los años te das cuenta que estás, viste, que había una cierta ingenuidad cuando llegas, que después. Pero el lugar es inspirador, acá la comarca. Entonces, bueno, por ese lado y porque ya había escuchado su música, le dije que sí y al toque le dije, pero hagamos un disco, porque para mí va con disco la cosa siempre. Y él me mostró unas canciones, entonces yo compuse en base a las canciones que él me mostró otras, una llama en el bolsón, etcétera. Esas canciones que me comentás son compuestas por Daniel. Por ahí yo estuve más en la parte de arreglos, en sus temas. Pero bueno, los temas están muy cuajados, no es que él grabó por su lado y yo por el mío, no, no. Están muy cuajados así cara a cara. Primero en un estudio chiquito y después nos fuimos a un estudio grande a grabar ya sobre montar baterías y demás, cuerdas. Las cuerdas las grabó Pablo Carreras en Buenos Aires, que es un amigo, así que le mandé a algunos amigos ahí que con algunas directrices, por decirlo, o sugerencias también, como en ese tema que cuento en el Bolsón. Y bueno, y estuvimos tocando todo ese verano y después cada tanto nos juntamos a tocar, seguimos conversando. Me habías preguntado el libro y se me escapó eso, me fui por las ramas. Y tiene también que ver Daniel, que es uno de los testimonios, como está, también está Durietz, está Alejandro Marazzi, está, bueno, Morses, que es otro músico de acá, divino, que también ahora le estoy produciendo su segundo disco. Es un libro que estoy laburando con Carol Calcagno. Y ecología que tiene este lugar, pero todo combinado con la música, con el rock nacional, los primeros 70 que vino toda esta camada, y yo creo que con una idea utópica quizás, que es que prosperó, pero que también con el progreso se va desvirtuando un poco, pero sigue manteniendo la esencia, un poco la moraleja o el generar conciencia es eso, defender que no se pierda que no se pierda la esencia de este lugar y en general las esencias.
2: Una canción rezó.

0: En 2022 editás Transportador, otro disco solista con dos perlitas. ¿Dónde está la ternura de Miguel Abuelo, un inédito de 1970? Contanos del mismo, por favor. Y también en ese disco aparece La Manzana, un inédito de Alejandro Marazzi, de la Banda del Oeste, un tema de comienzos de los 70. Contanos sobre La Manzana también.
1: Exactamente. Entonces, mientras estaba trabajando con Daniel Lugones, el disco Como Comarca, estaba también grabando de tema en tema este disco Transportador, que tiene, bueno, como todos los discos, contiene temas míos, y trato a veces, cuando aparecen alguna gema de estas perdidas, rescatarla. Entonces lo que pasó fue que justo vino Alejandro Marazzi, esto con el tema de La Manzana. Después de 30 años radicado en Francia, en París, él, para el que no sepa, fue de los primeros hippies rockeros que cayó por acá, por la comarca andina, por el Bolsón, el 2 de mayo, si no me equivoco, de 1971. De ahí como que chifló, bueno, con Rafael Lafleur, que es el dibujante del hijo Miguel Cantilo y Sur, para que alguien lo ubique, que también Barón con esa y demás, le terminó haciendo esa etapa a Miguel Cantilo y Grupo Sur, donde Alejandro Marazzi y Diego Villanueva de la Banda del Oeste fueron parte de la formación, o sea, fueron la banda de Miguel en ese más Willy Pedemonte. Son canciones de Cubero y Miguel Cantilo, pero Cubero en ese momento estaba en Ibiza, si no me equivoco, porque le pregunté y me comentó eso. Porque si no hubiese grabado Cubero, porque era lo lógico, pero Willy Pedemonte lo hizo increíble. Un discazo, Miguel Cantilo y Sur, bueno. Y paralelamente, Ale, desde el 70 hasta el 73, que salió el simple y no salió un long play, lamentablemente, iba a salir por Jorge Álvarez, Microfón. Por A o B no salió ese long play, salió solamente un simple, que ya en trío, Diego Villanueva, Alejandro Marazzi y Poli Martínez. Pero ellos tenían material para dos discos, por lo menos. Uno, un material muy de rock pesado, como es el simple del 73, que tiene el tema el principio, en el principio, si no me equivoco, y tema de la banda. O blues, no, blues de, bueno, que salió en alternativa, en el disco alternativa. O sea, la única edición que tuvo fuera del simple en CD fue que se reeditó un disco alternativo, que era un programa de televisión, si no me equivoco, un programa de radio. Y quedaron todos esos temas en el tintero. Temones. Temones, ¿por qué? Porque los escuché. Porque me los ha tocado Alejandro Marazzi acá a su vuelta. Yo le digo, che, a ver los temas de inéditos y tal. Bueno, pa, uno mejor que el otro. Que si hubiese salido en el 71, 72, 73, sería hoy Manal. O sea, por decirte, digo, sería un clásico. Yo creo que están a la altura de las circunstancias, de las mejores circunstancias. Dentro de esos temas había una camada de temas acústicos, aunque acá le hicimos como una versión eléctrica, como La Manzana, compuesta en el Bolsón en el año 72, 72-73, por Ale Marazzi y Diego Villanueva. Me parece que es de Ale Marazzi esa canción nomás. En realidad es un rejunte de dos canciones, La Manzana y otro tema. Pero él lo venía como que lo estaba tocando así, solo con la guitarra, y yo le dije, vamos a hacerlo así. Vamos a pegar los dos y. Pero bueno, data de esa época, así que estaba inédito hasta el disco. Ahora Marazzi estuvo en Francia recién y ahora a su vuelta la idea es grabar todos esos temas inéditos de la Banda del Oeste. Hay ganas de por este lado, yo le voy a poner mi banda y bueno, él está contento con eso. Y después del verano nos meteremos al estudio, supongo que va a ser así. Esa es la idea.

Y después, ¿dónde está la ternura de Miguel Abuelo? También inédito hasta ese momento, es de la época del 70, antes de irse a 70, 71, antes de Miguel irse a Europa, que grabó el Miguel Abuelo Nada en Europa y ya volvió en los 80, 81 para los Abuelos de la Nada, versión 80. Entonces es uno de los temas perdidos de Miguel Abuelo. ¿Y dónde salió? Apenas llegué acá el día 1, que yo vine manejando acá en una Traffic, que ya no tengo, cargado de muebles, en plena pandemia, con un salvoconducto que me dieron, con mis instrumentos y algún que otro mueblecito de tocadisco. Tenía una silla de copiloto porque no te dejan viajar con nadie, está todo bastante prohibido, no permitido. Parece que los músicos no éramos esenciales, pero bueno, se entiende igual. No vamos a entrar en ese barullo. La cosa que apenas vine, pasé por el bolsón donde tenía Morse, que él me iba a alquilar su casa. Morse, que hace un rato lo mencioné, ahora estoy produciendo su segundo disco, el primero se llama Colgado de la Luz, producido acá. Y ahora estamos con el segundo de Morse, en este mismo instante. De bebé me conocía Morse. Y él, para que lo puedan ubicar rápido, en la película Hasta que se ponga el sol, hay una parte que enfocan supuestamente el público. Él en ese momento está de plomo de color humano. También sale cuando toca color humano, está apoyado en un Marshall. Pero bueno, enfocan en blanco y negro a tres personajes que supuestamente son públicos y les preguntan sobre rock argentino, sobre Tanguito, sobre Morris. Uno es Peter de Antoni, que falleció hace poco. El otro es Aide Graneros, que era la mujer de Peter de Antoni. Y el otro es Morses. Bueno, acá para llegar a Puelo, porque el lago Puelo es Chubut y Bolsón, que es a 15 kilómetros de Río Negro. Te daban en ese momento de pandemia permiso hasta las 8 de la noche para cruzar. Y ya no me daba el tiempo, yo venía manejando, ya no me daba tiempo de cruzar. Entonces le dije a Morse, me quedo en tu casa, paso la noche y al día siguiente de la mañana. Y vino entre su casa, hablamos tres palabras y me dice, hay un tema de Miguel Abuelo que estaría bueno que le hagas una versión. Y yo, pensando rápidamente, digo, ¿de qué? ¿Los Abuelos eran nada? ¿Miguel Abuelo nada? Sí, podría ser, pero, viste, si no, ya está editado eso, ¿para qué? ¿No? Pensé, o creo que hasta se lo comenté. Me dice, no, yo grabé en el Auditorio Kraft en el 70, en segunda fila con un geloso, todo un concierto a Miguel Abuelo. Y le digo, ¿qué? ¿Hay temas inéditos? Sí, cuatro. Bueno, uno es Donde está la ternura. Entonces inmediatamente lo escuché y me volví loco de lo lindo que es. Le hice la versión, que tiene un video, y ahí está Alejandro Marás y Morses, que vengo hablando de ellos. ¿Dónde

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1: Y el disco, el crudo grabado del Geloso, se lo pasé, con permiso de Morse, por supuesto, a un amigo que lo masterizó, a Pablo Carreras, que suele masterizarme los discos, y se lo dimos al sello Viajero y Muelo para que le suba online y para que quede para todo el mundo. Hay una versión de Amor de Primavera tremenda, hay 4 temas inéditos. Bueno, es un incunable. Viajero y Móvil, Felipe Surcan, me comentó y se lo voy a postular para los premios Gardel, que sabemos que, bueno, quedan 3 al final, ¿no? Nominados final. Y bueno, quedó nominado justamente Material de Archivo en el 2022, ese disco de Miguel Abuelo en el Auditorio Kraft, lo pueden escuchar en YouTube, y también pueden escuchar la versión de Dónde Está la Ternura que le hice, eléctrica en base a la acústica de Miguel Abuelo, porque todo el concierto de Miguel es guitarra y voz, canta creo que como nunca en la vida. El audio, bueno, es lo que se pudo rescatar, o sea, pero se deja escuchar. Al final no ganó, ganó Arto en el Astral de Spinetta, que estuvo bancado por Sony, bueno, pelearle a Sony como pelear con una gomera contra un tanque de guerra, ¿no? Así que, pero nada, pero se rescató tanto el disco como esa versión que creo que quedó muy digna, y bueno, después el disco Transportador está completado con temas de motoría que también, todo grabado acá en Pueblo, y muy contento que con ese disco.

0: En el 2024, y ya acercándonos a nuestros días, editás el homónimo de Retrofuturo y la Cósmica del Sur. Contanos, Kristen, sobre este nuevo proyecto donde versionan La cintura de los pájaros de León Gieco, una rareza total que existe una versión de este tema de León.
1: Retrofuturo y la Cósmica del Sur. Fue hecho acá con Diego Gutiérrez. Ahí conocí a Mauro Quinteros, que hoy es talentosísimo. Mauro Quinteros, y hoy es mi, bueno, mano derecha, izquierda, como se llame, o las dos manos. Yo grabo, estoy grabando en su estudio. Bueno, hacemos producción, estamos produciendo juntos también. Él toca guitarra, teclados, pero yo que estoy acostumbrado siempre a, salvo con cuberas. O sea, ahora, bueno, no me quiero adelantar, pero hay un proyecto con otro guitarrista para el año que viene, de estos así milenarios. Pero bueno, cuando lo conocí a Mauro, nada, con talento impresionante y con mucha sabiduría musical y filosófica, podría decirlo, ¿no? Y la versión del disco, como bien decís, es La cintura de los pájaros de León Gieco, que sale en el disco El fantasma de Canterville 7-3. Así como pasó con Memento Mori, que terminé tocando con Lito y grabando, no era mi plan terminar tocando con León Gieco. Pero siempre fue un tema que me gustó muchísimo y me encanta ese disco. Los dos discos que más me gustan de León son Banda de Caballos Cansados y El fantasma de Canterville, que está con Rodolfo Gorosito en guitarra, que... Bueno, son hermosos, para mí van juntos esos dos discos. Y un temita no muy conocido de León es ese. Yo le hice una versión eléctrica y a través de Claudio Kleiman, también gran amigo, con quien me dateo músicas, incluso ayer lo dateé yo, que le pasé, le pasé que acaban de subir el último concierto, fragmentos del último concierto de Hendrix, creo que al mes falleció. Y hay unas imágenes buenísimas en Super 8, pero que las editaron con los audios originales. O sea que se tomaron ese trabajito, porque son recortes de video con recortes de audio que calzan en el video. Bueno, esto es Hendrix, digo, para que lo busquen. Festival de Paz y Amor, creo que es Peace and Love o algo así. No. Bueno, ahora se me fue el nombre. La cosa que con Claudio no solo nos dateamos cosas, porque el tipo es Claudio Kleiman. Sabe muchísimo. Estuvo acá por Pueblo y también en el Acusticazo que se armó el año pasado, o este año en realidad. No, el año pasado, pues fue diciembre. Se volvió a repetir en enero. Y vino para acá, así que lo acompañé también como músico a Claudio, que toca y compone. Y bueno, ok, y a través de Claudio Kleiman yo le hice llegar ese audio, esa versión a León Gieco, a Gieco, y bueno, Gieco mandó como una nota muy alucinada, algo así como que no se le hubiese ocurrido a él, que genial, que qué sé yo, así que bueno, me encantó que le haya gustado. Un par de veces nos cruzamos con Gieco. Pero Oli chau, así no he tenido relación. Me gustaría hacerle todo un disco así, como ese, y llevarlo para otro lado. Pero bueno, el tipo sabe lo que hace, no es que necesita que nadie lo teledirija. Yo, por sacarme el gusto yo en ese tipo de canciones, ¿no? Así que bueno, esa es la versión del Retrofuturo y la Cósmica del Sur.

0: Bueno, en el 2025 editan Rompenubes 2. Contanos sobre este nuevo disco Rompenubes, Cristian.
1: Y Rompenubes 2, con Rolando Castelo Jr. y Max Álvarez, salió editado hace poco por el sello de Ediciones Insolubles, en CD y en cassette. En este caso, ya conté cómo fue el primero, que vino Rolando, lo ensayamos, le mandé los demos, lo ensayamos y lo grabamos en vivo. Este, a diferencia también, compuse una camada de temas, también aportó Max más en la composición, e incluso también mete por ahí también su voz. Un poco pensado así, ¿no? Que hayan como dos vocalistas, aunque yo soy el principal. Y nada, eso lo grabamos entre Buenos Aires, un poco en Puelo también. Hay algunos caños que grabaron un par de músicos de acá. Grabamos la base acá, se le mandó a Rolando y él grabó allá en Brasil, en un estadio, en un estudio de Sao Paulo, las baterías encima de. Compaginamos, mezclamos y el disco está buenísimo. Esto acaba de salir, Rompenubes 2 por Ediciones Insolubles. Todavía se puede conseguir porque salió hace nada. Y vamos a ver cuándo lo presentamos.

0: Bueno, ya prácticamente para el final, Cristian, contanos sobre Mogul, lo último que has editado discográficamente hablando.
1: Mogul está ahora fresco. Septiembre, septiembre de 2025. O sea, ahora ya. Estrenado ahora el 3 en plataformas, no tiene edición física. Esto, bueno, nuevamente con Mauro Quinteros, ya es un disco muy de laboratorio. Que bueno, que tiene, creo que la esencia de todos mis discos, pero una búsqueda sonora distinta. Mucho, hay mucho ambiente, mucho ambiente, mucho.

Están buenísimas. Él es colombiano. La banda de Los Espíritus, que para quien no la conoce, es una banda argentina. De argentinos menos el baterista que es colombiano. Entonces tiene toda esa batucada y tiene también rock y voladura. Así que están metidas unas percusiones que yo no me las esperaba realmente. O sea, sentía que necesitaban percusiones, lo llamé a él, que lo conozco, somos amigos. Lo conocí a través de Nico Foti, que también quiero hacer mención a Nico Foti, que hizo varias tapas de mi discografía, como Come Flor 2, que me parece una de las mejores, o Retrofuturo y La Cósmica. El de Mogul es de Alejandro Leonelli, también que le hace las tapas a Pez, amigo, hermano. He tenido muchos buenos dibujantes al servicio de mis álbumes. Lo de Rompenubes, el primero fue Cristina Villamor, quien le hizo la tapa, la icónica tapa de Papo Blues 3. Bueno, Cristina fue la que me hizo la tapa, la que nos hizo la tapa para Rompenubes, el primero. El segundo lo hizo Nico Foti, para el segundo. También ha estado entre mis tapas BA 10, que hizo Fauna 2, bueno, Come Flor 1, en fin, grandes artistas al servicio de la música de uno. Y viceversa, porque también la música de uno sirve para que ellos muestren su obra, ¿no? Su pintura, o su dibujo, o su ilustración. Pues no son diseñadores, son ilustradores, dibujantes, artistas. Quería hacer mención a ellos también.

0: Bueno, Cristian, realmente ha sido un placer dialogar contigo en la tarde de Mamá Rock. Hemos hecho un hermoso repaso por todos tus discos. Te vamos a despedir con la versión del tema de David Lebón, María Navidad, que grabaste con Claudia Puyó, deseándote mucha, mucha música por delante. Un fuerte abrazo.
1: Un abrazo para los escuchas de Mamá Rock, para la gente que banca el rock nacional, el rock argentino, que es tan rico y con tanta historia, ¿no? Y bueno, nosotros continuamos esa historia, tratamos de hacerlo digno y básicamente eso. Un abrazo a la gente de Córdoba, un abrazo a la gente de la radio y muchas gracias, Lucas.

0: No sé.
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0: Segunda parte de Mamá Rock, día viernes, cerrando la semana, como es habitual, la compañía de Mamá Rock. Espero que estén, que nos acompañen. Ahora queremos revivir una de las charlas que mantuvimos con Santi Moraes, ex integrante de Los Espíritus, que hace poco estuvo por Capital, estuvo actuando acá en un reducto, habló con Mamá Rock y nos pareció interesante volver a revivir esa charla que mantuvimos con Santi Moraes.
1: Acá Santiago Moraes, para mandarles un gran abrazo.
0: Y nos pone muy contentos darte la bienvenida, Santi.
1: Bueno, muchas gracias, che. Voy a tocar yo unos 15 minutos, voy a ir con mi percusionista, así que vamos a tocar a dúo percusión y guitarra acústica.
0: Me quedé pensando, por supuesto que hay mucho para hablar, Santi, pero dijiste que el día viernes vas a estar con tu percusionista haciendo un acústico, vos con la guitarra. Uno te ve y te ha visto casi siempre con la guitarra acústica, pocas veces con la guitarra eléctrica. Te acompaña mucho esto, ¿no? ¿Qué tipo de guitarra estás tocando?
1: Sí, yo toco, en general toco la acústica, sí, o la criolla. Claro. Para tocar en vivo uso una Martin, una acústica Martin que tengo, que me acompaña ya hace muchos años. Toqué un tiempito la eléctrica. En los primeros tiempos de Los Espíritus yo tocaba la guitarra rítmica eléctrica en la banda. Sí. Después me pasé a la acústica, porque también había otro guitarrista, éramos tres guitarristas en la banda, entonces podía haber una guitarra rítmica eléctrica, una acústica y otra más solista, digamos. Pero bueno, sí, no tengo tanta historia con la guitarra eléctrica, y sí mucho más con la acústica, y es donde hago las canciones, y donde las canciones en general nacen así, guitarra y voz,
0: claro,
1: y después se le van agregando los condimentos.
0: ¿Cómo arrancó este 2026? Porque se sabe que uno de tus fuertes, por supuesto, bueno, la guitarra acústica, pero tu fuerte es las canciones. Canciones, esta etapa solista, no hay covers, son canciones propias. ¿Cómo arrancó este 2026?
1: Sí, bueno, el 2026 lo arranqué tocando en Uruguay. Sí. Hice una gira solo, yo con la guitarra nada más. Por la costa uruguaya, esto lo vengo haciendo hace varios años ya,
0: sí,
1: y toco por allá por todas las playas de Maldonado y de Rocha en general, y de Canelones también algunas. Uh-huh. Entonces el mes de enero lo pasé allá, y después en febrero ya vine para acá y empezamos a girar con la banda. Estuvimos por la costa argentina,
0: sí,
1: hicimos Mar del Plata, Montehermoso, Cariló. Estuvimos haciendo algunos shows acá, se me mezcla un poco todo, pero bueno, también estuve por Córdoba, estuve a dúo con un músico uruguayo en Córdoba, que se llama Patuco López.
0: Patuco, claro.
1: Y estuvimos haciendo, Patuco López, estuvimos haciendo una mini gira, estuvimos 5 días allá y tocamos en el Festival Ver Nacer el Sol, y también tocamos en Los Aromos, en Alpa Corral y, sí, en Córdoba también.

0: Cuando decís esto de Uruguay, por supuesto que lo sentís muy cercano, porque tus papás son uruguayos, justamente. Naciste en Buenos Aires, pero ellos son uruguayos.
1: Sí, sí, señor. Mis padres son uruguayos y todos y mis abuelos y mis tíos, sí. Mis primos. Toda la familia es de Uruguay. Yo nací acá, por los caminos de la vida. Yo a mí me dieron a luz en Buenos Aires y sí. Crecí en Buenos Aires toda mi vida. Uh-huh. Pero bueno, con familia uruguaya. Así que es un híbrido.
0: Claro. Bueno, por eso también en tu música hay mucho, mucho de lo uruguayo y se nota. Y me quedo con esta parte de tu infancia, como decías, en Buenos Aires. Tengo entendido que no se escuchaba mucha música y acá me acerco para preguntarte por qué esta semana, por ejemplo, el pasado día lunes, hubiese cumplido 76 años Sergio Denis, y acá le hicimos un especial, un homenaje en Mamá Rock, y tengo entendido que tu mamá te hacía dormir con música de Sergio Denis.
1: Sí, sí, es cierto. Bueno, en realidad fue una iniciativa mía esa, o sea,
0: ¿cómo?
1: A mí
0: ¿cómo
1: me
0: fue eso?
1: Sergio Denis. Claro, o sea, a mí me gustaba Sergio Denis y mi vieja me compró los cassettes y yo era un poco inquieto a la noche, ¿viste? A la noche y en el día también. Pero bueno, a la noche que había que quedarse quieto y dormirse, mi vieja capaz que me calmaba con la música de Sergio. Una vez me lo crucé a Sergio Denis en San Telmo, en la feria de San Telmo. Acá en San Telmo hay una feria en la Plaza Dorrego de San Telmo.
0: Sí.
1: Una feria de antigüedades muy grande. Y había un indígena vendiendo sus artesanías. Uh-huh. Y estaba sentado, estaba vestido con... No sé cómo describírtelo, pero parecía como un indio de las películas, ¿viste?
0: Claro.
1: De las películas de cowboys.
0: Sí.
1: Medio americano, americano norteamericano.
0: Claro, no un indio acá latinoamericano, sino de allá, del norte.
1: Claro,
0: sí.
1: Claro, tenía ese look, ¿viste? Uh-huh. No sé si no tenía vincha, capaz que te estoy un poco coloreando el recuerdo, pero la cosa es que el tipo estaba sentado como indio,
0: sí,
1: en el piso, y tenía su paño ahí, y al lado de él había un señor de saco arremangado que era Sergio Denis, sentado también charlando.
0: Mirá.
1: Una situación medio, no sé, de ensueño para mí.
0: Sí.
1: Que iba caminando por ahí, de pronto veo un indio y Sergio Denis charlando con el indio, una cosa rarísima. Y bueno, le pedí un autógrafo y lo saludé. La única vez que me lo crucé a Sergio.
0: ¿La única vez? ¿Y le contaste que dormías con su música o no?
1: No. Le pedí, yo tenía un libro de Bukowski.
0: Sí.
1: O lo tenía, yo lo tenía un amigo mío en realidad, que iba conmigo. Y como no teníamos otra cosa donde firmar, le pedimos que nos firme el libro. Ajá. Eso es todo lo que... Ese fue todo el diálogo. Hola Sergio, un gusto, me encanta lo que haces.
0: Sí.
1: Firmame acá, por favor. Y nos fuimos.
0: Mirá vos.
1: Dejamos, estaba hablando con un indio. Yo eso ya era una situación muy psicodélica como para interrumpir.
0: Claro,
1: eso.
0: Claro, claro. ¿Y qué escuchabas? ¿Qué te gustaba de Sergio Denis? Así el tema.
1: Ah, no me acuerdo. Yo lo miraba en Badía y Compañía cuando yo era muy chiquito. Yo tendría 4 años, 5. Sí,
0: claro.
1: Y Sergio Denis iba a Badía y Compañía y yo lo imitaba. Viste, me subía a un sillón y agarraba algo.
0: Mirá.
1: Para usar de micrófono y cantaba los temas de él. Sí. Pero no sé, no me acuerdo, la verdad, cuál era mi favorita.
2: Por eso, en esta segunda parte, con Cecilia decidimos no presentarlo nosotros, sino ustedes. Atención, por favor, que haya una sola voz. Cuando yo hago la seña, ustedes el nombre y él arranca, ¿de acuerdo? Ah, que... Pero va a salir de fácil esto. Yo voy a decir simplemente que él es... Vos vas a agregar algo, ¿eh? Que él es mi amigo.
3: ¿Y qué se llama?
2: ¡Bueno!

0: Bueno, todo tiene que ver con todo, porque mencionaste recién que tenías en la mano un libro de Bukowski. Y esta semana, el pasado 16 de marzo, hubiese cumplido 106 años. Y tengo entendido que, obviamente, sos admirador, has leído la obra de Bukowski.
1: Sí, cuando era adolescente lo leía mucho. Después evolucioné hacia otro lado, sí, la verdad, y me quedé solamente con su gran talento como narrador y también con su sentido del humor, que me ha hecho reír mucho. Pero después hay ciertas cosas, la filosofía del loco a veces me choca, ahora que yo soy grande, ¿viste?
0: Claro, te choca.
1: Cuando era chico era súper atractivo toda esa cosa medio...
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3: Las 6:30 de la tarde en la República Argentina. Nacional es mundial, operativo en Rosario por la final del mundial, el informe de Ivana Miskovsky.
4: La ciudad de Rosario refuerza el operativo de seguridad ante posibles festejos del domingo en el Monumento Nacional a la Bandera, tras a la convocatoria de unas 400.000 personas durante la celebración anterior que culminó con el pase de la selección argentina hacia la final. Se resolvió desde provincia y municipio ampliar el dispositivo.
5: Es un domingo especial porque estamos ante este evento, pero también víspera de un día como habitualmente nos tiene acostumbrada la ciudad de Rosario, a festejar el Día del Amigo. Así que bueno, estamos tomando nota de todas esas cosas que vamos a ir corrigiendo o preparándonos para que suceda.
3: Declaraciones juradas. El ministro de Economía, Luis Caputo, ordenó postergar la presentación del impuesto a las ganancias a personas humanas correspondientes al periodo 2025 hasta el 27 de agosto. De todas maneras, la fecha de pago no se modificó y vence el 27 de julio. Bajó la inflación mayorista, los precios de los productos primarios se redujeron 1,2% mensual, mientras que los de productos manufacturados aumentaron 1,6% y los de la energía eléctrica 6,6%. El Instituto Nacional de Estadística y Censos informó que los productos nacionales presentaron una suba del 1% y los importados de 2,3%. En la ciudad de Buenos Aires, la temperatura es de 24 grados, humedad 73%, cielo algo nublado.
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¿qué tal? Muy buenas tardes para todos. Van pasando las horas y va aumentando la ansiedad, la tensión. Y para mitigar la espera de la nueva gran final del Mundial, va surgiendo el fútbol doméstico. Es el momento de la Copa Argentina, en la hora de San Lorenzo, con un nuevo ciclo de Gorosito y del Deportivo Riestra, buscando la clasificación a los octavos de final. Ayer ganaron Racing y Boca. Luego será el turno de River ante Aldo Civi. Todo en el aire de la radio más grande del país. Ahora, en el estadio del Deportivo Morón, San Lorenzo y Deportivo Riestra, en Fútbol Show Nacional.

0: con todo el equipo de la radio más grande del país para San Lorenzo y para el Deportivo Riestra en el Estadio Nuevo Francisco Urbano del Deportivo Morón en el oeste del Gran Buenos Aires, con una espera a la que no podemos soslayar, pero la gente de San Lorenzo y de Riestra, como ayer la de Racing y la de Boca con sus clasificaciones, y después la de River, cuando venga Perazo para la transmisión, harán un paréntesis pensando también en este regreso paulatino y lento del fútbol doméstico, del fútbol de la República Argentina, versión Copa Argentina. San Lorenzo juega contra el Deportivo Riestra, con el debut una vez más de Pipo Gorosito, un histórico hijo directo del equipo de Boedo, con el comentario de Agustín Domper, con Juli Nataluti en la zona baja, con Nasa Scatolini en los estudios, con Gustavo Jove en la locución, Marcelito Marín en la puesta en el aire, con Pato Yulce en la producción, todo el equipo, y aquí el comentarista, y aquí las buenas tardes para el señor Agustín Domper. Hola Agustín, bienvenido.
1: Hola, hola Jorge, qué placer saludarte. Acá estamos en el Francisco Urbano para el fútbol nuestro de cada día. En el medio de la definición de la Copa del Mundo, vuelve la Copa Argentina, esa que permite soñar a los equipos quizás más chicos, y es una obligación para los más grandes avanzar y meterse en la definición. Bueno, hoy nos toca un gigante, San Lorenzo, frente a Riestra, que es un equipo de primera en la actualidad del fútbol argentino, pero que viene de muchos años del ascenso. Y que lógicamente buscará dar el golpe hoy Riestra aquí en la cancha de Morón. En el oeste está el agite y buscará agitársela a San Lorenzo y eliminarlo. En el banco del ciclón vuelve Pipo a su casa después de 22 años. Va a ser un partido desde lo emocional tremendo para el entrenador, y que obviamente buscará darle pinceladas de todo lo que él ha recorrido en su camino como jugador del club y también como entrenador de muchos equipos de la región. Y evidentemente va a tener que demostrar, por lo menos en este amanecer de su ciclo, algo San Lorenzo, porque viene de un semestre complejo. En el medio hubo elecciones, se fue un entrenador como Álvarez y ahora llega Pipo. Riestra buscará evidentemente hacer su negocio y eliminar al ciclón. Ya va a estar en instantes Juli Nataluti con novedades, pero apuesta a un 4-4-2 bastante clásico Gorosito en su debut. Y vamos a prestar la atención muchísimo a un central de la cantera Córdoba que hoy va a debutar como titular en el ciclón. Un San Lorenzo que tiene muchísimas bajas, ¿no?, en el receso, y que espera por la llegada o no de una de las figuras de la Copa del Mundo, que fue el arquero paraguayo Orlando Gil. Acá estamos, en el Fútbol Show, para este gran duelo de Copa Argentina entre el Ciclón y Deportivo Riestra.
0: La presentación de Agustín Domper en el comentario, y ya lo anticipó. Todas las cosas que hay que saber del equipo de Gorosito, que ya va saliendo rumbo al campo de juego. Allí estaba con Gustavo Zapata, como siempre, uno de sus acompañantes, de sus laderos, con buena concurrencia del público, sobre todo, claro está, de San Lorenzo de Almagro. Está ella en la información de los equipos, en la información, en la zona baja. Hola, Juli. Juli Nataluti, ¿cómo va? Bienvenida, ¿todo bien?
2: ¿Cómo va, Jorge? Augusto, el placer enorme de saludarlos, de que vuelva el fútbol argentino con esta Copa Argentina. Un San Lorenzo que llega bastante movido con un nuevo entrenador después de haber pasado las elecciones anticipadas, con un nuevo gobierno, que se está enfrentando a varias bajas, a varios momentos complicados en tan solo 40 días de haber asumido. Un equipo que pierde a una de sus figuras como Orlando Gil, que después estaremos ampliando la información, si va a regresar finalmente a San Lorenzo, si se queda o si se va, mejor dicho, a Europa, lugar que puede llegar después de la gran Copa del Mundo que realizó. Así que un San Lorenzo que tendrá que demostrar, y mucho, que tiene un objetivo importante como la Copa Argentina para poder clasificarse a una Copa Internacional el próximo año. Y enfrenta un Riestra que no viene haciendo un buen semestre. Por el contrario, necesita ganar. Tuvo 3 victorias en estos primeros 6 meses, así que está obligado a poder sumar a 3, a poder dar el batacazo, si quiere decirse de esta manera, eliminar a San Lorenzo y pasar a los octavos de final. Un partido importante para ambos. Cuando quiera, vamos con las formaciones de los dos equipos.
0: Con esta presentación de Gustavo Jove, así forma San Lorenzo.
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2: En el arco con la 20, Altamirano, 24 para Tripique, Bustamante, 32 Herrera, 35 Córdoba, 6 de Ritis, 26 Gonzalo Ábrego, 5 Ignacio Perruzzi, 11 Real y 10 Gulli, 9 Cuello y 29 Ausmendi.
0: Y con esta nueva presentación así forma el Deportivo Riestra.
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2: 1 Arce, 36 Bracamonte, 3 Tobos, 6 Gariglio, 2 Quintana, 13 Gallo, 15 Watson, 20 tenemos a Lauro, 18 Rey y tenemos a Vanegas.
0: Y las autoridades del partido, Juli.
2: El árbitro principal será Álvaro Carranza, lo acompañarán Juan del Cuello y Walter Ferreira como asistentes 1 y 2. El cuarto, Wenceslao Menense.
0: En la cancha del Deportivo Morón ya están San Lorenzo, vestido de San Lorenzo, como manda la historia. Y todo de blanco del otro lado, con vivos negros, el Deportivo Riestra. Aprovecho ahora, a un par de minutos del comienzo del partido, para ir a Estudios Centrales, NASA Scatolini. Hola, NASA, bienvenido.
4: Hola, Jorge, Agustín, un placer saludarlos. Sí, porque se confirmó que Argentina jugará la final del Mundial con la camiseta titular, shortcito y medias blancas. Y habló hace instantes a Aymeric Laporte, central de España, y dijo, estamos súper tranquilos, el festejo del otro día fue porque ganamos a Francia. Nosotros queremos ganar la Copa del Mundo.
1: Perfecto, Nasa, ahí está Pipo Gorosito, el gran protagonista de esta tarde en San Lorenzo. Vuelve al club con su color habitual, más allá de que estamos en pleno invierno. Pero es cierto que en las últimas horas, prácticamente que estalló el verano, diría un canal de noticias, ¿no? Porque estamos cerca de los 20 grados. Y esto lo cuento porque va, de una forma u otra, ser protagonista el clima de este partido, porque no tiene nada que ver con el calendario lo que se está viviendo aquí en el AMBA y sobre todo en el oeste, como decíamos, con un clima caluroso y que va a ser un desgaste importante desde lo físico para ambos equipos. Recordemos que vienen de la pretemporada, es el primer partido oficial para todos los equipos, en este caso para San Lorenzo y para Riestra, y el calor también puede jugar su partido. Ahí está el plantel de Riestra, Juli, con una bandera, obviamente haciendo referencia a la selección argentina.
2: Sí, la selección que jugará este domingo la final del mundo. Atentos también a lo que pueda suceder, después NASA lo va a poder ampliar un poco más, pero también el fútbol argentino puede sufrir modificaciones dependiendo del resultado de este domingo ante España.
0: Es raro lo que se daba antes, y uno que mal se acostumbra en todo caso a las cuestiones que tienen que ver con el Mundial. Decimos, bueno, una hora y media, ambas alineaciones confirmadas por las selecciones en el más alto nivel del fútbol mundial. Y aquí hay que esperar hasta los últimos 15 o 20 minutos para que los técnicos confirmen los equipos, las alineaciones. Por eso uno, como digo, se mal acostumbra a una organización totalmente de primer mundo, y volvemos a lentamente a caer en las cuestiones del fútbol doméstico, ¿no?
1: Claro, Jorge, en realidad el ser humano se acostumbra mucho más rápido a lo bueno, ¿no? Subir siempre de nivel, en este caso en lo que es la organización del fútbol, hace que uno quede encantado de las formas del Mundial, por lo menos de esto que estamos contando. Después vuelven las... Es cierto que también es un pedido formal de FIFA, pero ahora vuelven algunas costumbres, algunas mañas de confirmar los equipos sobre la hora para sorprender al rival. San Lorenzo va con Tripico, pero finalmente de lateral. Lo pone en un puesto habitual, que ha jugado mucho como lateral volante con Álvarez y también en Defensa y Justicia. No lo arriesga como volante, y veremos cómo le va a Herrera en esa posición de central que va a ocupar hoy junto a Córdoba. Pone dos pibes en la saga central del ciclón de Pipo.
0: El árbitro del partido ya está en la mitad del campo, allí haciendo el sorteo con los capitanes y luego posando para la foto de rigor, esa que uno dice habitualmente no sale en ningún lado. Lo dijo Juli, por San Lorenzo, Altamirano, Tripiquio, Herrera, Córdoba, Alejo Córdoba y Derritis, Ábrego y Peruzzi en el doble 5, Reali, Gulli, Cuello y Aumendi por el lado del equipo de Guillermo Duró, por el lado del Deportivo Riestra, Arce, Bracamonte, Tobo, Gariglio, Quintana y Gallo, Watson, Lauro Pérez, Benjamín Pérez, Nico Venegas y Gonzalo Flores. Todo va quedando dispuesto para el arranque del fútbol, para el arranque del partido en la cancha del Deportivo Morón, con una buena concurrencia, teniendo en cuenta el día, teniendo en cuenta la hora y teniendo en cuenta que recién va apareciendo el fútbol doméstico en el medio de tanta efervescencia, de tanto clima mundialista. El barbado Eric Tobo, que se va a acomodar acomodando allí en la zona defensiva. Va Arce justamente a dar espalda a los hinchas de San Lorenzo con una gran bandera en forma de camiseta gigante, Juli, de San Lorenzo.
2: Sí, la que salió desde que se lanzó esta nueva indumentaria de Atomic, la última que tiene San Lorenzo desde este verano. Esta camiseta es usual en varios partidos del Ciclón.
0: Y ahí aparece, este es amigo suyo, este es amigo de Santiago Lucía, lo dijo ayer, el muñeco este que va apareciendo ahí. Bueno, otra cosa, ¿no? Bienvenido al fútbol argentino, doctor.
1: No trate de entenderla, Jorge, disfrutala, ¿no? Aparece, obviamente, con una marca publicitaria que trae la pelota. Es un disfraz bastante, bastante interesante, le da la mano a los jugadores que se lo toman con buena onda. Lo único que no entiendo son los lentes de sol, porque ya es de noche aquí en el Urbano.
0: Sí, la pintarrajeada en el López también, ¿no?
1: Y bastante carmelazo se metió arriba, color amarillo.
0: Lo que no sé qué es un Teletubby, es un muñeco, es un superhéroe, no sé lo que es el personaje que entró.
1: Es la especie de superhéroe de la marca que representa.
3: Es un prestamista.
1: Exactamente, eso te iba a decir. Es una marca que te presta un billete.
0: Va a comenzar el partido, mueve el conjunto blanco, mueve el equipo de Deportivo Riestra y se juega en Morón.
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0: Y lo comenta Agustín Domper con el aporte periodístico de Juli Nataluti. ¿Por qué Nati? ¿Por qué Nati si es Juli
1: Nataluti? Nati es el apellido, claro.
0: Y va sacando la pelota hasta la mitad de la cancha. Juli es, no Juli, es Juli, así le dice el audio y así quedó Juli para todos.
2: De varias formas, olvídate, Jorge.
0: Va saliendo desde el fondo San Lorenzo de Almagro con Alejo Córdoba, todo vestido de San Lorenzo, el conjunto de Pipo Gorosito, todo de blanco el Deportivo Riestra. Nos estamos acomodando la cancha del Deportivo Morón, no luce del todo bien el verde césped, pero la cancha aparentemente no está en malas condiciones, digo, no está a lo que nos acostumbramos también en los últimos tiempos a ver fútbol. Pelota que se va por línea de costado, lateral que favorece a Derritis, lateral que favorece a San Lorenzo.
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1: Es cierto que no está a un nivel mundialista el campo de juego aquí en lo urbano, pero está bastante bien, ha estado peor, teniendo en cuenta también lo que estamos contando, que estamos en pleno invierno. Recordemos que Morón es uno de los grandes protagonistas de la Primera Nacional, que tiene acción en un ratito. Vamos a estar repasando los resultados con NASA. Y está acostumbrado a, cuando juega aquí Morón, proponer un juego interesante, por eso cuida el campo de juego.
0: San Lorenzo y Deportivo Riestra por la Copa Argentina, por los 16avos de final. Ya se juegan un minuto y medio de partido. La pelota estuvo más tiempo afuera que adentro. Hay lateral para el Deportivo Riestra por la mitad de la cancha, unos 10 metros en campo de San Lorenzo. Lo tiene que hacer Rodrigo Gallo. Está jugando Carlos Quintana para el Deportivo Riestra, el que dejó en medio de varios rumores el club que tanto tiempo lo vio jugar, que fue Rosario Central. Ataca el Deportivo Riestra, pelota que viene sobre el área, no le pudo pegar. Vanegas, la pelota que va trasladándose hacia el sector derecho, allá la va corriendo Bracamonte, Bracamonte que la pone de vuelta sobre el área, le queda para Vanegas, la pone de Navidad Luna, viene de vuelta y el remate le pegó Vanegas por arriba del travesaño, porque pegó, rebotó la pelota en la defensa y se fue al córner, y tiro de esquina y es para el Deportivo Riestra.
1: Ataca Riestra por las bandas, ensaya una línea de 5, duró el técnico, un planteo durísimo desde lo defensivo. Y lo que decía Jorge, Carlos Quintana es el flamante refuerzo y referente en la última línea. Está bien parado Riestra y lo atacó por afuera con un desborde de Pérez. La primera del tanque Venegas, casi que termina en gol de Riestra.
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0: Va a venir el centro desde la derecha con Nico Watson, que levanta la mano para que lo vean. Allí se va poblando de casacas blancas el área de San Lorenzo de Almagro, que se defiende con los 10 jugadores vestidos de azulgrana. Todo vestido de verde, un verde de raro, pálido, el arquero Altamirano, centro que viene sobre el área, centro va Quintana, empujando y cometiendo infracción, foul, falta sobre el área, dice el árbitro, la cometía Quintana, es salida para San Lorenzo.
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0: Ya voy por Estudios Centrales con NASA Scatolini, dice Agustín Domper.
1: Lo sorprendió Riestra en el inicio a San Lorenzo por las bandas y con ese córner que terminó cobrando falta ofensiva, pero tiene de arriba juego importante para atacar y complicarlo al Ciclón el equipo de Nueva Pompeya.
0: Otra vez ataca Riestra. Una calle los separa. La cancha de Riestra está frente a la cancha de San Lorenzo. Pelota que va a salir el área para Flores. Cayó en el área. Levántese, dice el árbitro, pero Flores quedó dolorido en el área. Aparecía arremetiendo allí entre Córdoba y Herrera. Aparecía el número 32, Gonzalo Flores. La pelota que fue para él quedó dolorido en el área después del pase del centro que venía jugado por Bracamonte sobre el área. Dolorido. El árbitro dice, siga, siga, no ha pasado nada. Se tiene que levantar Flores, que quedó dolorido allí después de ese golpe entre Alejo Córdoba y el otro jugador de San Lorenzo del Noro que estaba marcando por allí, que era Gonzalo Ábrego, que venía, quedó entre los dos. Además, creo que lo pisaron después cuando se cayó. Sí. Ahí se está recuperando.
1: En esta adaptación que estamos haciendo de la Copa del Mundo a la Copa Argentina en nuestro país, hay que recordar que no hay VAR en esta distancia, porque tranquilamente era una jugada revisable. Llegó primero Flores y Córdoba le marcó la cancha dentro del área, por eso digo que era una jugada revisable. Ahí se levantó el delantero de Riestra, que anticipó y después lo chocaron de atrás.
0: Le pega Altamirano, 4 minutos y medio, San Lorenzo y Riestra, 0-0.
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0: Cuello volcado sobre la derecha en los primeros minutos. Va la pelota para él. No la llegó a alcanzar. Otro pelotazo que viene sobre el campo de Riestra. Surge con golpe de cabeza sacándola Quintana hasta la mitad de la cancha. Ya es de San Lorenzo. Le queda para Derritis. Matías, que le va entregando hacia atrás. Juega la pelota Derritis. La va pidiendo Córdoba. Primero pasa por Ábrego. Va la pelota jugada para Herrera. Ezequiel, que la abre por la derecha para Tripico. Tripico, que en corto la va tocando para Nacho Peruzzi. Peruzzi, que la juega más atrás. Sale San Lorenzo.
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0: Pelotazo que va corriendo por la izquierda, Real, y pica y se va. Se le fue la pelota por línea de costado lateral. Lateral que favorece a Riestra, lo tiene que hacer Bracamonte. Paso por el sector de Juli. Juli, ¿cómo son los primeros minutos de Pipo en casi 6 de partido?
2: Con la intensidad que lo caracteriza siempre, pidiéndole un poco de calma a sus jugadores, que dicho sea de paso, aprovecho para contarte, el momento de San Lorenzo es tan particular que está jugando titular un jugador que esta semana le habían comunicado que iba a ser relegado, que no iba a ser tenido en cuenta para este semestre de San Lorenzo, y después de que Pipo haya comentado que eso fue decisión de la dirigencia, lo volvieron a sumar y hoy es titular como Gonzalo Ábrego.
0: Allí va sacando la pelota a Tripicchio, llevándola hasta la mitad de la cancha, jugando hoy como marcador de punta por la derecha. La va conectando hacia adelante, venía para Auzmendi, quería combinar de vuelta con Tripicchio. Rebota la pelota en la marca, se pierde por línea de costado y se va al lateral, que favorece a San Lorenzo, 10 metros en campo rival. La van sacando hacia atrás Herrera, la va a jugar con Córdoba y con Ábrego, y sale San Lorenzo.
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1: Con Álvarez, Ábrego, intercalaba algunos partidos de titular. Entraba mucho como suplente y en la segunda etapa. Porque ahí jugaba Insaurralde, Jorge, que ahora no va a ser tenido en cuenta. Después Juli nos va a contar. Pero ese es el lugar que está ocupando junto al chico Peruzzi.
0: Salía Quintana con golpe de cabeza. No llegaba en realidad a cabecear. Le pasó por arriba la pelota. No obstante, apareció Cariglio y la va sacando sobre el campo de San Lorenzo del Magro. Viene así en la marca Ábrego, pero el árbitro está marcando una falta anterior. Piti marca. Tiro libre. Falta de Herrera. Tiro libre en 7 minutos. Es para el Deportivo Riestra.
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0: Ya le pregunto cosas de la selección argentina, ya le pregunto cosas en la espera de la final del Mundial a Nasa Scatolini, Estudios Centrales. Mañana tenemos también el partido por el tercer y cuarto puesto, ese que Argentina nunca ha disputado. Le va a pegar, porque nunca ha perdido una semifinal, le va a pegar a esa pelota y va a caer en forma de centro mientras va a buscar la Quintana, mientras va a buscar la Flores, mientras va a buscar la Venegas. El centro que va a venir desde el pie zurdo de Gallo, centro que viene sobre el área, centro, centro, centro, arriba, golpe de cabeza para sacarla. Otra vez cae la pelota sobre el área de San Lorenzo, un cabezazo arriba y a las las manos de Altamirano. Altamirano se queda con esa pelota, devuelve el arquero de San Lorenzo.
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0: Luego de San Lorenzo y Riestra se vendrán Perazo, Minotti, Leanza para River y para Aldo Civi. Todo por la Copa Argentina. Mañana desde las 3 de la tarde, Fútbol Show Nacional. Va a estar Zarratea, va a estar usted, Juli, ¿no? Mañana con Zarra.
2: Voy a estar presente, ¿eh?
0: Y va a estar Valdés.
2: Va a haber un cambio, va a venir Coli, porque dice que nos extrañaba.
0: Ah, vuelve Coli, la reaparición del grande. Aparece Coli, ¿en lugar de Valdés o vienen todos?
2: En lugar de Valdés, Valdés pasa el domingo, lo fletamos.
0: Ah, bien, entonces, sí. Atachamos acá a Valdés, pasa al domingo y el partido desde las 5 de la tarde por el tercer puesto con Arregui, Lucía y Ruiz. El domingo desde las 11 de la mañana, desde las 11 de la mañana, Perazo, Minotti y Valdés, entonces.
1: Y Jove también me dice que viene el domingo, ¿eh?
0: Jove desde las 11 de la mañana aquí, junto a todo el equipo. Por Perazo y compañía, claro, aguardando la gran final del próximo domingo entre Argentina y España. Mañana, Francia e Inglaterra. Después de este Mundial ya no se podrá decir más segundo Francia. Pelota Solaro que viene sobre el campo del Deportivo Riestra. Pica y se va la pelota por la última línea. Nacho Arce, todo vestido de rojo. Le va a pegar a esa pelota y la va a sacar el arquero de Riestra en casi 10 de partido. Domper 0-0.
1: Bueno, ahora se cayó un poco el partido. Tuvo mala posesión San Lorenzo. Riestra lo espera agazapado. Se fue muy largo el bochazo cruzado de Alejo Córdoba, el central que está debutando como titular en San Lorenzo. Veremos si entra un poco más en juego Gulli, que hasta ahora no ha tocado una pelota el día del ciclo.
0: Se juega ancha 10 de la etapa inicial en la cancha del Deportivo Morón, en el nuevo Francisco Urbano. Y nos cuenta Nasa Scatolini, mientras por la mitad de la cancha está la pelota y se va por línea de costado lateral para San Lorenzo. ¿Qué hay que saber del Mundial? ¿Qué hay que saber de la espera? ¿Qué hay que saber del equipo de Scaloni, Nasa?
4: Que la final del Mundial será el domingo en el estadio MetLife en Nueva Jersey. Final donde Messi tuvo en 2016 y hoy en día tendrá revancha. Además, FIFA confirmó que el show del entretiempo de la final del Mundial durará 17 minutos y no media hora como se había estipulado. Una última, todo indica que Gianni Infantino será reelegido como presidente de la FIFA de una forma unánime debido al respaldo de más de 200 países. Sería su cuarto mandato.
0: Sí, claro, y si siguen metiendo selecciones al próximo Mundial, que van a ser como 140 selecciones, ¿no? El próximo Mundial.
2: Igual mejor, ¿eh? Tenemos más tiempo del Mundial.
0: Sí, está bien, puede ser, eso digo, pero más allá de que no, a muchos nos ha tapado la boca porque decíamos o teníamos cierto recelo de este Mundial, para muchos es el mejor de la historia, ha sido atractivo desde todo punto de vista, pero lo cierto es que sigue sumando votos.
2: Bueno, Gianni, la UEFA no quería que sea reelegido Infantino. Así que habrá que ver ahí esa disputa, pero la UEFA estaba en contra justamente.
1: Sí, no se lleva bien con la UEFA Infantino, pero es cierto lo que decía nuestro relator Jorge Godoy. Hubo partidos que para lo que uno imaginaba en la previa terminaron siendo buenos de esta copa.
0: Atacaba San Lorenzo con Derritis, le tira la pelota al córner. Hay córner para San Lorenzo. Atención, pueblo de San Lorenzo. Atención, pueblo azulgrana. Le va a pegar a esa pelota Real y le pegó al segundo palo. Centro, centro, cabezazo sobre el área. Salta Arce, la ve pasar Arce por arriba del travesaño. No ha pasado nada. Ahí saque de arco y favorece después el cabezazo de Cuello, que está reclamando una falta en el área con vehemencia. Saque de arco que favorece a Nacho Arce. Saque de arco que favorece al Deportivo Riestra, llegando al minuto 12 de este primer tiempo.
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1: Lo tenían tomado a Cuello en el área, eso reclamaba, pero claro, esos penales son los que no se cobran, ¿no? Los agarrones dentro del área cuando pasa el centro.
0: Claro, no hay VAR hasta la próxima fase, hasta los octavos de final, no hay VAR en la Copa Argentina. Y cuando venga el VAR, va a ser el VAR argentino, no va a ser el VAR que estamos
1: hasta el año que viene,
0: viendo
1: cierto,
0: en el Mundial. Hasta por lo menos el año que
1: anuncian
0: viene,
1: anuncian, ¿no?, que el semiautomático llega el año que viene. El tema es qué modelo del semiautomático. Esto cuando usted dice, me compro un auto, bueno, hay que ver qué modelo lo vende, ¿no?
0: Ahí va sacando.
1: Te recuerdo, se compró un auto muy bueno, pero era un modelo ya más antiguo.
0: Claro, así. La Emboneta. Allí va sacando la pelota Altamirano. Le pega largo, más allá de la mitad de la cancha. Golpe de cabeza. Allí sacándola hacia el costado de Lauro. Va quedando la pelota por la mitad de la cancha y es para San Lorenzo, que ataca a pura velocidad por la derecha. Allá viene San Lorenzo de Magro con Cuello. Cuello que la abre para Reali. Se viene Reali por la izquierda. Va a enganchar para la derecha. Tira centro sobre el área. Centro, centro, centro. Ahí está. Y Quintana que se arrojaba cuando aparecía Ausmendi para tocarla debajo del arco. No sé si la llegó a tocar el delantero o Quintana fue el que la mandó al córner, pero fue buena la de San Lorenzo del Magro. El centro que venía de Matías Reali buscándolo a Ausmendi. Quintana se arrojaba, no la llegó a tocar Quintana y lo descolocó allí en la acción al delantero de San Lorenzo del Magro, que no pudo poner el pie con la precisión necesaria para tocar esa pelota. Se le fue por arriba del travesaño. Se ha salvado el arco de Arce.
1: Llegando al primer cuarto de hora, la más clara del partido para San Lorenzo. Buen enganche, buen centro de Chucky Reali. Y Ausmendi se distrajo, como narró muy bien nuestro relator Jorge Godoy, con el cierre de Quintana. Le puso el taco al revés a la pelota. Si la empujaba con cara interna, era el primero del ciclón.
0: Casi 14 de la etapa inicial, 0 y 0 San Lorenzo y Riestra.
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0: Está caído Reali en el círculo central, Juli.
2: Así es, se queja de un golpe, ahí el árbitro para, lo van a atender, no, se empieza a levantar solo. Gorosito recién había felicitado justamente a este jugador por el centro que había tirado y se lamentó por la jugada que Ausmendi no pudo concretar.
0: Álvaro Carranza es el árbitro de este partido. Había chocado allí por la mitad de la cancha con Bracamonte. Un choque, una acción de juego, pero evidentemente quedó dolorido y golpeado el 11 de San Lorenzo de Almagro.
1: Sí, corta mucho el juego con falta. Riestra, esto es algo conocido, lo ha hecho durante toda su estadía en la primera división. Ahora lo atendieron a Ausmendi. Trata de sumar pases, de tener asociaciones el equipo de Gorosito, y ahí aparece Riestra cortando con falta.
0: Sí, reclamaba a Ausmendi, también lo hacía Trepicchio ante el árbitro que por ahora mira pasivo. Cobró la falta para San Lorenzo, ya la vienen haciendo, tocándola por la mitad de la cancha. Peruzzi, el que la para y la abre por la derecha de vuelta. Se viene San Lorenzo, la pide Abrego, la entregan adelante para Cuello, la para Cuello con dificultad. No obstante, le queda la pelota de vuelta para él hasta que la termina perdiendo. La va recuperando Riestra, pero no hay precisión tampoco en la salida. Le queda ahora para Herrera en la salida de San Lorenzo de Almagro. Se juegan ya 15 minutos y medio de la etapa inicial. 0 para San Lorenzo, 0 para el Deportivo Riestra por la Copa Argentina, buscando un clasificado más a los octavos de final. Pelotazo largo que viene sin sentido, con destino a las manos de Arce. Se queda con la pelota de arquero y va a devolver.
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0: Watson va llevando la pelota, foul contra él cuando venía intentando llevársela a Watson. Falta, foul de Gonzalo Ábrego. Fuerte entrada del número 26 de San Lorenzo del Magro en tres cuartos de cancha. Lo barrió con infracción, levantó demasiado la pierna derecha ante Watson. Foul, dice el árbitro, falta, infracción, tiro libre. En 16 minutos es para el Deportivo Riestra y va a caer en forma de centro sobre el área de San Lorenzo.
1: Fue con la plancha arriba Ábrego. Tranquilamente podría haber sido falta de tarjeta. El árbitro empieza a marcar cómo quiere dirigir el partido, sin sacar amarillas.
0: Hay tiro libre, atención, porque va todo el equipo vestido de blanco sobre el área de San Lorenzo. Contra el palo diestro, Altamirano acomodando la mini barrera de dos jugadores. El resto van al área a defender. Puede ser al arco, es medio distante el remate. Seguramente va a caer en forma de centro. Allá van Tobo buscando el golpe de cabeza. Gallo está para pegarle con pie zurdo. Va a venir el centro para Venegas o para Flores.
1: Está Quintana también, atrás.
0: El segundo obviamente palo. Va Quintana también. Y por detrás de todos va apareciendo Camín Pérez, centro que viene sobre el área, centro, centro, centro, centro, a las manos de Altamirano, que grita mía y se queda con ella, devuelve el arquero de San Lorenzo en 17.
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1: Partido importante en San Lorenzo justamente para Altamirano, para el arquero, más allá de lo que pase con el futuro de Gil hace rato, que el arco de San Lorenzo tenía dueño, que era el paraguayo, y hoy está rindiendo examen, no solamente para Gorosito, sino para el mundo azulgrana. el arquero Altamirano.
2: Sí, es el primer partido luego de 9 meses que juega Altamirano. La última vez fue el 15 de noviembre de 2025 en el empate ante Sarmiento. Y además Altamirano acumula, no es culpa de él, una racha negativa de 10 partidos consecutivos sin conocer la victoria con él de titular en el arco.
0: Juli, ¿Gil ya se está entrenando en San Lorenzo o todavía está de vacaciones?
2: No, Gil tiene fecha de regreso este domingo, el día de la final del Mundial. El tema es que San Lorenzo no sabe si va a volver a entrenar con la institución porque siguen llegando ofertas. El jugador también quiere irse, quiere dar el salto a Europa. Había llegado una de Grecia, fue desestimada porque el monto fue bajo. Van a volver a ofertar después un poco más elevado y también hay rumores de varios equipos de Europa, pero todavía no hubo nada concreto. Para mí, opinión propia, Gil tiene las horas contadas en San Lorenzo. No creo ni siquiera que llegue al arranque del torneo la semana que viene.
0: No sé si ustedes comparten, coinciden, pero me parece que Gil es uno de esos jugadores que ha aprovechado bien la avenida del Mundial, ¿no?
2: Es el arquero que más atajadas tuvo en este Mundial con 28. Ni Simón ni Dibu Martínez van a poder igualarlo siquiera con esta final.
1: Ni los dos arqueros de la final del Mundial. Lo que ha sucedido aparte en Paraguay con Orlando Gil, Jorge, hace años que no sucedía, es un héroe nacional. Están firmando camisetas en shopping con miles de personas. Y bueno, evidentemente ha sido un antes y un después para él en su país.
0: Ay, saque de banda que favorece al Deportivo Riestra. Va Bracamonte para hacerlo directamente sobre el área de San Lorenzo. Pica la pelota 1, 2, 3 veces. ¡Sáquenla! Grita el arquero Altamirano. Hasta que aparece Tripiquio y de zurda la va reventando. No pasa de la zona de peligro hasta que el árbitro pita una infracción en ofensiva. Falta. Este sí que es un partido bien típico de pretemporada. Por ahora, de fútbol poquito y nada, Domper.
1: Muy poco de fútbol en estos ya 20 minutos del primer tiempo. San Lorenzo cae en la trampa de Riestra, ¿no? Que es a donde quiere llevar el partido, a la segunda pelota, a la dividida, al tanque Venegas siempre usando los brazos y aguantando los pelotazos que le tiran desde la última línea. Tiene que tratar de jugar un poquito más el equipo de Pipo Grosito.
0: En casi 20 de partido, esta es la voz de Gustavo Jove.
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0: Pelotazo que venía para Ausmendi, picaba en posición prohibida, marca el asistente, levanta la bandera y el árbitro corrobora. Hay salida ahora para Nacho Arce, salida para el Deportivo Riestra, 20 minutos. Ya vuelvo con más cosas de San Lorenzo con Juli. Ahora le pregunto en la central informativa a Nasa Scatolini, ¿qué hay que saber a esta hora, Nasa?
4: A esta hora que se está jugando, bueno, San Lorenzo Riestra, que 21-45 River va a jugar frente a Aldo Civi y que ayer hubo acción también de Copa Argentina porque en Quilmes goleó Racing 4-1 sobre Defensa y Justicia y en Rosario Boca se impuso ante Sarmiento de Junín por 2-0.
0: Va saliendo San Lorenzo desde el fondo, el equipo de Pipo Gorosito, que siempre está bronceado. Allí en la media luna,

0: A la derecha de su defensa, Tobo, saque de banda para San Lorenzo.
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0: Y ahora el que la manda al córner es Cariglio, hay tiro de esquina y es para San Lorenzo de Almagro. Allá Auzmendi le va diciendo de todo al árbitro Carranza, porque no cobró nada el árbitro en ninguna de las acciones. Hay tiro de esquina y es para San Lorenzo de Almagro. Estaba Gulli en el partido, mirá vos, no lo nombramos casi nunca a Gulli, ya te pregunto por él, Juli. Porque va a venir el centro, le pegará Gulli o le pegará Reali. El centro viene de Gulli, el centro, centro sobre el área, rebote en el área, se va la pelota por la última línea, pero el árbitro está marcando una infracción en ofensiva. Qué fácil de resolver así todo, Carranza, ¿eh? Hay salida desde su área y es para Nacho Arce. Gulli estaba hasta aquí en la mitad del primer tiempo en el hipotético cooling break. Estaríamos ahora, si esto fuera el Mundial, casi desaparecido en acción, Juli.
2: Sí, Gorosito necesita mucho más de él. Había sido importante con Gustavo Álvarez. Había tenido encuentros donde se supo lucir. Ha tenido altibajos también. No fue el mejor año para el juvenil de San Lorenzo, pero Gorosito confía en el jugador y cree que no hay otro jugador en el plantel que tiene las características que tiene Gulli, así que necesita y mucho de él para este semestre.
0: Falta ahora contra Nacho Peruzzi. Y Peruzzi, en realidad, hay tiro libre y es para San Lorenzo por la mitad de la cancha. Ahora voy por la central informativa de Nasa Scatolini, pero antes, Gustavo Jove.
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3: Hay acción en la Primera Nacional en este momento, entre tiempo, entre Nueva Chicago y Agropecuario. Otros tres partidos que ya se jugaron. Empate 0-0 entre Almirante Brown y Estudiantes de Buenos Aires. Empate 0-0 también entre Deportivo Maipú y San Martín de Tucumán. Y Mitre Santiago del Estero le ganó 1-0 a Racing de Córdoba.
0: Juega Ferro en un rato, ¿no?
3: Sí, así es.
0: Mi amigo Hernán Mundo.
3: 19:30 contra Colón.
0: Se iba de la radio directamente al recinto de Caballito para ver a su Ferro querido. Allí va sacando la pelota Quintana. Sí, está contento. No, está muy contento habitualmente con Ferro. Hay que aprovechar los momentos, dice Hernán. Ahí va sacando la... Y además que grita los goles de la selección de Argentina desde su balcón.
4: Sí.
0: Hacen viral los gritos de gol.
4: Ánimo de viable para la selección argentina y para Ferro, que hoy recibe a Colón, otro de los grandes animadores de la categoría.
3: Y Colón está segundo.
0: Mientras tanto, la pelota que va jugada hacia atrás para Altamirano. La para con la zurda. La pone hacia adelante y le pega largo. Remate con derecha sobre el campo enemigo, donde Cariglio la viene sacando de vuelta hasta la mitad de la cancha. Pelea por esa pelota Benjamín Pérez. Quería, pero no podía. Ante la marca de Trepico, ganó Nicolás. Va enganchándola a Nicolás Trepico y la termina perdiendo de vuelta con Pérez y con Gallo. Ataca por la izquierda de su sector ofensivo el conjunto blanco. Foul. Siga, siga, dice Carranza.
4: A esta hora de la tarde, Jorge, el árbitro Álvaro Carranza es un siga, siga eterno.
0: Totalmente. Se olvidó el silbato, se olvidó las tarjetas, se olvidó todo Carranza. La pelota que va jugada ahora sobre el área. Ataca San Lorenzo con Auzmendi, que justo el corte de Cariglio cuando venía el pelotazo sobre el área para Auzmendi. Le va quedando de vuelta para Derritis, para San Lorenzo de Almagro. Derritis metido de pleno en campo enemigo. La va tocando en corto para Real y foul contra Derritis, que claro le señala al árbitro y también va Cuello. Una, dos, tres, cuatro le cuentan al árbitro en la cara. El árbitro marca simplemente la infracción y dice tiro libre y punto, nada más, pese a los reclamos de los jugadores de San Lorenzo por alguna tarjeta amarilla. Hay tiro libre para el equipo de Gorosito.
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4: Sistemáticamente corta con falta de riestra, lo venimos comentando. En esta fue Gonzalo Flores, que apenas pudo lo agarró al jugador de San Lorenzo.
0: Ay, tiro libre y le va a pegar a esa pelota Matías Real y la pone sobre el punto del penal. Centro, centro, centro. Golpe de cabeza. La defensa a través de Cariglio para sacarla. Un rebote. Que dan de vuelta a San Lorenzo con Real. Ahí va Matías. Pégale Matías. Le pega Matías Real y tiró. ¡Gol! ¡Gol!

San Lorenzo. ¡Gol de San Lorenzo! De Matías Reali. A contrapié, toda la defensa la habían sacado después del tiro libre de Reali. De cabeza salieron todos los defensores, pero en la pelota, después de un rebote, le quedó de vuelta para Reali, que tuvo un callejón para correr unos metros hacia adelante y entrando al área sacó el zurdazo furioso abajo contra el palo zurdo de Nacho Arce, que nada podía hacer, y salió a gritarlo de cara

0: al pueblo azulgrana. Lo gana San Lorenzo en 26 minutos de primer tiempo con el debut de Gorosito, el grito de gol de Matías Reali, un fierrazo de Matías para San Lorenzo 1, Riestra 0.
1: Golazo de Reali para el Ciclón tras un centro que él mismo ejecutó. Le queda el rebote, se duerme Riestra en la salida de la pelota parada en contra y desde el borde del área de zurda al segundo palo de Nacho Arce, que voló, se tiró, nada pudo hacer. Lo gana el Ciclón 1-0 con un gol de otro partido de Chucky Reali.
2: Sería el segundo gol de Matías Reali en San Lorenzo. El primero había sido también por Copa Argentina, el partido anterior ante Deportivo Rincón en la goleada 5-0. Un momento especial para el jugador número 11, que está en duda, que está siendo mirado de reojo por todos los hinchas y que busca ganarse este lugar con Gorosito.
0: El primer gol del ciclo de Pipo, el primer gol de la era, de la nueva era Gorosito, lo hizo Matías Reali, que había tirado el centro desde el sector del número 10, salió de forma intempestiva la defensa, dejando un hueco tremendo, porque la pelota le quedó de vuelta para Reali después de un rebote, y allí apareció para pegarle el fierrazo, el zapatazo de zurda abajo contra el palo derecho cruzado de Arce, y nada podía hacer el arquero de San Lorenzo. Ahora en 28 gana el equipo de Pipo 1-0, Domper.
1: Qué buen dato el que mencionás, Jorge, ¿no? El primer gol de un ciclo como el de Gorosito llega con un disparo de afuera del área, con un golazo similar a lo que quizás nos queda en la retina de Pipo jugador, ¿no? Que tiene una pegada magistral. No llega ni con un centro al área, ni con un pelotazo, ni con una jugada de segunda pelota. Llega con un verdadero golazo el primero de Pipo Gorosito como técnico.
0: Otra vez ataca ahora el Deportivo Riestra. Pelota que viene jugada para Venegas. Corría Venegas, corría por la derecha. La pelota se va al lateral cuando la venía sacando Alejo Córdoba. Lateral que va a hacer Bracamonte. Altura del área y le va a tirar sobre el área de San Lorenzo. Centro que viene, centro, centro, centro. Un cabezazo en el camino de Derritis. Otra vez la pelota que se eleva. Le queda para el cabezazo de Venegas, que la quiere volver a meter sobre el área. Pero la saca la defensa de San Lorenzo del Magro. 29 se van a cumplir. Pelota que viene de vuelta sobre el área de San Lorenzo. Pelea por ella. Derritis la va sacando la defensa. Te queda por la mitad del campo de San Lorenzo, ahora a Peruzzi, se viene Nacho, foul, lo bajaron con infracción, y claro, tiene razón en esta Peruzzi, al igual que los jugadores de San Lorenzo antes, una muestra, hasta que finalmente el árbitro saca lo que parecía que se había olvidado, joven.
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2: Primer amonestado del partido, en este caso el número 18, Pérez.
1: Bien amonestado Pérez, más que nada no por el agarrón en sí, que no fue tan violento, sino porque era una jugada de contra. Y está muy bien lo que hace ahora el árbitro, porque le enseña a todos que tiene las tarjetas, ¿eh? Para que se dejen de pegar un poco.
0: Ataca de vuelta San Lorenzo por la izquierda, va Reali, se la tiran al córner a Reali, aunque reclame Bracamonte, la pelota claramente pegó en el número 36, fue él el que la impulsó. Hay tiro de esquina y es para San Lorenzo, joven.
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0: Tiro de esquina para San Lorenzo y como siempre van el 10 y el 11. Ahí va el autor de gol para pegarle, levanta la mano. El centro que viene de Reali, centro, segundo palo, centro, centro, centro. Golpe de cabeza de Quintana. Quintana pegó un puñetazo ahí. El árbitro, si lo vio, tuvo que haber sancionado algo, porque Quintana cabeceó, la mandó al lateral, pero antes de que la pelota salga del área, Quintana pegó una trompada en el área, justamente, al hombre de San Lorenzo.
1: Sí, creo que era el chico Córdoba. Bueno, por eso hablábamos del VAR, ¿no? Un partido con VAR no estaría sucediendo lo que está sucediendo en las áreas, por lo menos.
0: Y este árbitro Álvaro Carranza, evidentemente, todavía le falta un golpecito de horno, ¿eh? Ahí va llevando la pelota de vuelta por la derecha a San Lorenzo. Va a abrir el centro desde aquel sector ante la marca de Gallo. Tira el centro, rebota la pelota en la marca del número 13 y se va por la última línea al córner. Tiro de esquina que se renueva y es para San Lorenzo.
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0: Va a abrir el centro desde el sector derecho. Yo no vi mal, ¿no, muchachos? Porque la verdad que...
1: No, hizo la peinó y ahí está, mirá, ahí se sigue agarrando con Córdoba. Y en el momento que la peina, le da un cortito, ¿no?
0: Y ahora también allí otros que se van agarrando en la media luna del área. Uno de ellos es
2: Aumendi que viene enojado también con el árbitro.
0: Sí, Aumendi y Ábrego están los dos ahí peleándose con uno de los centrales. Ahora va el árbitro, pone otra tarjeta amarilla para el número 32.
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2: Ese segundo amonestado para Riestra, el número 32, Gonzalo Flores.
0: y hay dos racimos de jugadores en el área, uno bajo el arco y otro en la media luna. A ver qué hace el árbitro, no sabe para dónde ir. Va a venir el centro desde el sector derecho, allí le va acomodando para pegarle Matías Real, y cerca de él está Gulli para tirar el centro. Otra vez otro jugador de San Lorenzo que cae
1: son
0: en el
1: mismos,
0: área.
1: Son los mismos, son los que están amonestados, los puede echar a los dos tranquilamente.
0: Bueno, el muchacho este, en serio, Álvaro Carranza, como te decía hace un rato, le falta un golpecito de horno, le falta un poco de personalidad también para manejar las situaciones.
1: Sí,
0: ¿eh?
1: Sí, porque los amonestó y se siguen empujando. Obviamente que esto, cuando lo que yo te marcaba antes, Jorge, no pueden traer en el juego de Riestra a San Lorenzo, porque van a terminar con varios jugadores menos cada uno, se están golpeando sin parar dentro del área.
0: Uno de ellos es Alexis Cuello,
2: y el
0: otro es
2: Flores,
0: que está amonestado recién.
2: Exactamente.
0: Claro. Va a venir el centro, la va acomodando Real y la va a tirar sobre el área y la va a tocar en corto para Gulli. Todo esto en el minuto 32 de partido, con San Lorenzo ganando por un tanto contra cero. Viene el centro, no la toca en corto, va la pelota para Gulli. Otra vez un hombre de San Lorenzo caído en el área. La toca Gulli para Real y tira el centro, rebota la pelota en la marca y se va al córner. Mientras tanto, en el área, un jugador de San Lorenzo que se levanta, le abre los brazos al juez de línea diciéndole: pero vos no ves nada, me están agarrando, me están pegando. Fue un agarrón tras otro en el área. Era Auzmendi,
1: sí,
0: el que había recibido un golpe de tobo.
1: Exactamente, Tobo le dio un golpe en el estómago, eso es lo que reclamaba Auzmendi.
0: Un cortito, el de Caradagian le dio. Va a venir el centro, minuto 33, otra vez para pegarle Matías. Centro que viene sobre el área, centro, centro, centro, centro, arriba Quintana para sacarla. Hacia atrás, le queda la pelota para la entrada de Tripicchio, se lleva la pelota por delante de Tripicchio. La marca de Bracamonte la termina reventando hacia afuera, pero el árbitro está marcando ahora salida para el Deportivo Riestra. Algo inventó, algo cobró el árbitro, algo dijo que le pareció, y por eso hay salida para el Deportivo Riestra, joven.
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0: Ataca el Deportivo Riestra, se viene con Pérez. Pérez que la viene abriendo por la derecha para Venegas. Corre Venegas, buena la marca en el fondo de la gente de San Lorenzo de Almagro, con Alejo Córdoba para sacarla. Después rebota la pelota en la marca y se va por línea de costado al lateral. Lateral que corresponde ahora en la salida para Matías de Ritis para San Lorenzo. Minuto 33 con 30. Juli, otra cosa que preocupa en el mundo San Lorenzo, los números que se dieron a conocer en cuanto a la millonaria deuda, el millonario pasivo que tiene la institución, ¿no?
2: Sí, lo dio a conocer ser el nuevo presidente, Marcelo Curota, después de hacer un análisis de lo que había dejado la gestión anterior, lo que había dejado también la gestión de Marcelo Moretti. Son números elevadísimos para cualquier club de fútbol, más de 60 millones, estamos hablando de dólares, ¿no? Que debe San Lorenzo y que tiene que empezar a recomponer la situación económica. No está siendo fácil porque tiene que vender jugadores, por eso la situación de Orlando Gil puede ser un poco de aire fresco para el conjunto azulgrana. Y también te digo que había sido molestado Alexis Cuello en esa pelea con Flores.
0: Ahí la baja justamente Alexis, con golpe de pecho, tocándola para Real y la termina perdiendo. La recupera Cariglio y le pega largo hasta la mitad de la cancha. Golpe de cabeza ahora de Peruzzi, mientras se dificulta ahora el momento del partido para San Lorenzo de Almagro por la mitad de la cancha. 34 y medio, Domper.
1: Toma altura el juego por momento porque se juega muy por arriba, ¿no? Demasiado en altura. Deberían jugar un poco más por abajo. No, quería sumar a lo que decía muy bien Juli. Ya fue vendido a Romania, pero una cifra menor porque quedaba libre a fin de año. Menos de $1,000,000, que con eso no resuelve nada San Lorenzo, pero sí apunta, como marcaba ella muy bien, a una venta interesante de Orlando Gil.
2: Y es el único jugador que puede vender así con una cifra considerable, porque el otro que está en tratativas de salir es Alexis Cuello, que tenía negociaciones con Monterrey de México, finalmente se dio de baja, y ahora el que lo quiere es Talleres, que estaría siendo jugador por jugador, ¿no? Alexis Cuello iría a Talleres y Martínez, el paraguayo, es el que iría a San Lorenzo. Todavía siguen en negociaciones entre Fassi y Culota.
0: A ver qué pasa con esta. San Lorenzo se viene por el sector derecho, pelota que va filtrada sobre el área, muy buena para Cuello. Cuello que la pone hacia el medio y surge Arce cuando venía intentando así definir Reali. Buena combinación de San Lorenzo en ofensiva, viene Arce para sacarla ahora hasta la mitad de la cancha. Ya recupera la pelota San Lorenzo otra vez, la va llevando el 10, la va llevando Facundo Gulli. Tiene que aparecer más Gulli en San Lorenzo, por eso la va a pedir ahora a domicilio. Le devuelve la pelota a él, Gulli la vuelca sobre el área, golpe de cabeza de Quintana para sacarla, pelea Cuello, rebote largo, le queda de vuelta por la mitad de la cancha, Abrego ahora para San Lorenzo, la toca en corto, juega San Lorenzo por el sector derecho, foul, juez, siga, siga, dice el árbitro Carranza, esta vez creo que tenía razón, y va a la contra ahora para el Deportivo Riestra en el círculo central, un rodeo de Venegas, cae Venegas, siga, siga, no, foul, ahora cobró, falta contra el hombre de Riestra, tiro libre para el Deportivo en 36 de partido.
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2: Jorge.
0: Diga.
2: No nos olvidemos también que San Lorenzo no ha tenido refuerzos propiamente dicho todavía en este mercado de pases. El único jugador es Facundo Obrera, que regresó de su préstamo después de su paso por Barraca Central con Rubén Darío Insúa. No tiene refuerzos. Es difícil el panorama para Néstor Golosito, ya se lo han dicho, y va a tener que jugar con lo que tiene, apuntando también a muchos jugadores de inferiores.
0: Hay tiro libre y es para el Deportivo Riestra. Va a caer en forma de centro desde la mitad de la cancha. Pelota que va a caer sobre el área. Viene el centro, centro, centro frontal a la bolsa del arquero Altamirano. Cayó Altamirano. No nos falta contra el arquero. La van sacando. Me parecía que era falta contra el arquero, juez Carranza.
1: Sí,
0: todos
1: pero
0: miran para otro lado.
1: Más allá de eso, Jorge, lo hablamos, ¿no? Altamirano sale lejos, sale fuera del área chica. Y pareció que era falta, pero se cayó solo también, ¿no?
0: Todo el tribuno lateral para Riestra. Centro que viene sobre el área. Centro, centro, centro. La va sacando de media vuelta Córdoba ahora para la contra de San Lorenzo. ¿Dónde va Arce? Casi hasta la mitad de la cancha. La para con el pecho y después la revienta. A lo loco Gatti primero y después a la de cualquier defensor. O sea, a lo Nacho Arce. La sacó directamente al lateral. Lateral para San Lorenzo. Ya va recuperando la pelota Riestra ahora con Thiago Lauro. Por la mitad de su propio campo la entregaron mal. Se viene San Lorenzo ahora. Abierta la pelota por la derecha para Alexis. Ya va picando por el medio Ousmendi. Va a Cuello, la engancha de la derecha para la zurda, le queda para el zurdazo, le pegó desde lejos, rebota en los tacos de Quintana. Otra vez ataca San Lorenzo por la derecha con Ousmendi por el medio de la pide Real y va a venir el centro. No, la tocaron en corto y mal. Se va por la última línea al saque desde el arco que favorece ahora al Deportivo Riestra. Yo insisto que para mí lo habían tocado en el camino.
1: Sí, sí, hay una falta que agarra la pelota con las dos manos. Pero claro, no salta, como dicen los manuales, con la rodilla adelante. Entonces se la puntea a la mano y a la pelota el rival. Y con este árbitro puede pasar cualquier cosa. Por eso digo que debe salir más firme, si bien, como marca muy bien nuestro relator, había falta sobre Altamirano.
0: Ahí le pega Nacho Arce, minuto 38, Gustavo Jove.
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0: Allí le pega largo, sacándola de Ritti sobre el territorio enemigo. La va buscando Tobo, que pone el cuerpo, la ve pasar y surge Cariglio para reventarla de vuelta sobre el campo de San Lorenzo. Lo que sí es bastante desprolijo el partido. Allá va corriendo la pelota por la derecha y la va ganando bien Flores. ¡Faul! Fuerte entrada de Alejo Córdoba. Infracción y ahora otra tarjeta amarilla en el aire, en este caso para el hombre de San Lorenzo.
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2: Segundo amonestado en el conjunto de Gorosito. Este es para el juvenil que está debutando en la primera división, el número 35, Alejo Córdoba.
1: Bien amonestado, el capitán de la reserva que sube a primera, como decía Juli, y bueno, llega tarde, se lo lleva puesto a Flores, al 32, al ex almirante Braulio, el delantero que muchas veces se tira atrás a volantear o es más extremo. Y te digo que es una tarjeta amarilla como mínimo para el central Córdoba.
0: Sí, creo que es la única tarjeta amarilla por una falta vehemente justificada, porque el resto fueron por protestas, porque reiteración de infracciones que se habían cometido. Ahora esta falta fue clara de tarjeta amarilla por parte del pibe Alejo Córdoba de San Lorenzo contra Flores. Allí va a venir el centro desde el sector derecho, desde el callejón del número 8. Va a venir el centro sobre el área, le pega Bracamonte al punto del penal. Centro, centro, centro, golpe de cabeza para sacarla de la zona defensiva. Va a caer la pelota de vuelta sobre el área de San Lorenzo. Allí le viene pegando largo Lauro sobre el área. Sale desde el fondo Altamirano, golpe de puño para sacar de parte del arquero. Va sacando la pelota ahora hasta la mitad de la cancha en la contra San Lorenzo con Ábrego. Ábrego que la va tirando larga para el pique de el número 9 Alexis Cuello, otro de los amonestados. La pierde Cuello, se va al lateral. Hay lateral que favorece a San Lorenzo por la izquierda.
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0: Derritis combina con Ábrego. Ábrego a Derritis y de vuelta la pelota atrás para Córdoba. Córdoba que la va tirando por el círculo central. Otra vez San Lorenzo. Y la pelota le va quedando de vuelta para Ábrego. Ahí está Gonzalo. Se amaca por un lado. Vuelca el cuerpo para el otro. Le tira largo. Pelotazo para la derecha para la corrida de Trepiquio. Corre, corre. Tira el centro Trepiquio. La pelota que va sobre el área. La manda al córner. Mirá el córner que sacó San Lorenzo. Después de aquella corrida. Hay tiro de esquina. Favorece a San Lorenzo porque la venía sacando y no podía hacerlo de buena forma en la defensa. El hombre del Deportivo Riestra, Rodrigo Gallo, se va la pelota por la última línea al córner. Hay tiro de esquina y es para San Lorenzo de Almagro. Almagro. El pase había sido para Gulli, por aquel sector que apareció allá de sorpresa Gulli para ganar una acción que termina en córner para San Lorenzo. Vendrá el centro sobre el área de Arce, viene el centro, centro, centro, centro, la va sacando la defensa a medias, otra vez la viene abriendo cuello, cuello por aquel sector, ataca San Lorenzo, se la devuelven a... pero la pelota se va por la última línea cuando la venía corriendo cuello al saque de arco que favorece a Nacho Arce, saque de arco que favorece en 41 al Deportivo Riestra, gana San Lorenzo 1-0.
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0: ¿Cómo estaba el catering, Don Per? ¿Bien?
1: Bien, bien, bastante bien. A esta hora viene siempre bien sumar algo. Te quería marcar que este es el mejor momento de San Lorenzo. Después del gol lo justifica el equipo de Pipo a la victoria 1-0.
0: En un partido que no ha tenido alto vuelo, ni mucho menos. Es más, creo que ha sido bastante desprolijo. Ya lo va a estar analizando Agustín Domper. Ataca San Lorenzo. Se viene su 4 contra 4. Ataca San Lorenzo del Magro. Buena acción por la derecha. Viene el centro. Buena acción de Gulli. El centro que viene. Se va la pelota al córner. Al córner arrojándose bien Cariglo para mandarla después de una buena corrida del número 10 de San Lorenzo. Entrando por aquel sector. Un callejón que quedó totalmente abierto para la corrida de Gulli. El centro que vino sobre el área. Y al córner la mandaron. Tiro de esquina para San Lorenzo, buena reacción del número 6.
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1: Apareció Guri, por eso mejoró San Lorenzo. Ya había aparecido Reali desde el gol.
0: Viene el centro sobre el área, centro, centro, centro. Golpe de cabeza desde el fondo de Venegas para sacarla. Le queda por la mitad del campo de Riestra a Peruzzi, que la tira hacia atrás. Vuelta a empezar el juego para San Lorenzo con Derriti. Zurdazo largo de Derriti buscándolo por aquel sector. De vuelta el sector derecho al ataque de San Lorenzo del Magro. Surge marcando en el fondo. Era una infracción contra Gulli. Siga, siga, dice el árbitro. Gulli quedó dolorido y ahora marca una falta al revés. Falta, dice Carranza, en ofensiva. Me parece que lo tendieron feo a Gulli, Juli, allí en la salida del defensor del Deportivo Riestra. Ya está recuperándose el número 10 de San Lorenzo, pero me parecía que era falta contra el 10 del equipo de Boedo.
2: Sí, también lo reclamaban los propios compañeros, entre ellos Matías Rally, pero ya se recuperó, no necesitó atención médica el número 10.
0: Le pega largo Nacho Arce, Arce que le pega hasta la puerta del área de San Lorenzo, pelea por esa pelota Venegas, la quiere ganar Venegas a pura potencia, lo marcan dos, lo marcan tres, hasta que aparece Tripiquio y la va sacando, no la despeja, la va llevando él casi hasta la mitad de la cancha, levanta la mirada Tripiquio, la va jugando hacia adelante para Alexis Cuello, pasa de vuelta a Tripiquio, combina con Tripiquio, la entrega de Tripiquio, anticipó bien ahora Quintana y nace la contra otra vez para el Deportivo Riestra. Quintana, la para Quintana, la va tocando en corto para Pérez. Pérez que se frene, la toca hacia atrás por la mitad de la cancha para Lauro. Lauro que la viene cambiando de frente para Bracamonte, la para Bracamonte, pie derecho de Bracamonte entre la marca de Derritis. Bracamonte que la pone a la puerta del área para Venegas, surge marcando Herrera y la saca. Otra vez Bracamonte de cabeza a la puerta del área. Quería, pero no podía llevarse las flores. Marca en el fondo otra vez la defensa de San Lorenzo. Otra vez ataca el Deportivo Riestra por la izquierda. Viene el centro, centro, centro, rebota la pelota en la marca, pega finalmente en el hombre del Deportivo Riestra ante la buena marca en el fondo de Ezequiel Herrera, pega la pelota en el delantero y se va por la última línea al saque de arco y es para Altamirano, saque de arco para San Lorenzo que gana 1-0.
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0: Se juegan 44, iremos hasta el minuto 47 como mucho, 48 con exageración, porque no hubo mucho parate en el partido, Agustín.
1: Coincido totalmente, 2 minutos, no hubo cambios, hubo alguna que otra advertencia en el área, por eso los 2 minutos.
0: Gustavo Jove.
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0: Ataca San Lorenzo. Pelota que viene jugada para Ábrego. Allá va Gonzalo, la abre por la derecha para que la vaya corriendo Tripiquio. Corre Tripiquio por el medio. Va pidiéndola a Ousmendi. Tripiquio que la tira hacia atrás. Ataca San Lorenzo. Centro que viene sobre el área. Centro, centro, centro. Cabezazo de Quintana. Y sale desde el área chica hacia el área mayor. Arce. Y se queda con la pelota.
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2: Un minuto más.
0: Un minuto más, ya se han jugado más de medio minuto de ese que ha adicionado el árbitro del partido, Jove.
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0: Se acaba el primer tiempo. Álvaro Carranza, de floja labor, realmente el árbitro del encuentro pita en la cancha del Deportivo Morón. El cierre del primer capítulo lo gana San Lorenzo, el Club Atlético San Lorenzo de Almagro, con aquel gol de Real y a los 26, San Lorenzo 1, Riestra 0 al descanso.
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2: Se van ya los jugadores al vestuario después de esta primera etapa. Dos amonestados por lado de San Lorenzo, número 35, Alejo Córdoba y Alexis Cuello en la visita. Tenemos a 10 de los amonestados, son Benjamín Pérez y Gonzalo Flores. Aguardan el banco los suplentes del lado de San Lorenzo, José De Becchi, Guzmán Corujo, Franco Lorenzón, Teo Rodríguez Pagano, Juan Cruz Ratalino, Mauricio Cardillo, Gonzalo Lazzi, Agustín Lastater, Nahuel Barrios, Gregorio Rodríguez, Facundo Obrera y Matías Hernández. Por el lado de Riestra, Iván López, Facundo Miño, Jason Murillo, Agustín Graneros, Milton Celi, Jonathan Goitía, Pablo Monge, Gabriel Obredo, Nicolás Ansotre, Brian Sánchez, Tomás González y Fabricio Ventresca.
0: Juli Nataluti, alias Nati, alias Juli, alias tantos alias que tiene ella, la que va atesorando los mensajes
1: más
0: de todo el país.
1: Es el alias donde le transfieren, ¿no?
2: Claro, bien,
0: eso es lo más importante de todo. Eso es el que hay que pasar. La que va atesorando los mensajes de todo el país en cada una de las transmisiones y de los programas del Fútbol Show Nacional. Hablando de eso, mañana desde las 3 de la tarde, el Fútbol Show Nacional con ella, con Juli, con Sarra y con Coli. Nataluti, Serratea y Kolivski mañana desde las 3 de la tarde y hasta las 5, porque a las 5 llega Arregui con Lucía y con Ruiz para el partido por el tercer puesto entre Francia e Inglaterra. Ese partido que, como decíamos anteriormente, Argentina nunca ha jugado, porque Argentina a la semifinal que ha llegado, semifinal que ha ganado y pasó luego a la final, y por séptima vez va a estar jugando la máxima instancia del Mundial el próximo domingo, y por eso desde las 11 de la mañana llegará Martín Perazzo con Juan y Minotti, con Valdés y con todo el equipo, aguardando la gran final de las 4 de la tarde que viviremos para todo el país y para todo el mundo desde Nueva York, desde el MetLife, para que Argentina enfrente a España buscando la cuarta estrella para el equipo nacional. Pero antes de todo eso que estoy diciendo, vendrá Perazzo en un rato nada más, porque va a jugar River por la Copa Argentina, va a estar jugando frente a Aldo Civi. Ya ayer Racing le ganó su partido a Defensa y Justicia, ya ayer Boca le ganó su partido a Sarmiento, y todo se ha vivido en el aire de la radio más grande del país. Y luego de esos dos partidos de ayer aparece en la acción San Lorenzo y le está ganando 1-0 al Deportivo Riestra, y se vendrá en un rato nada más el comentario de Agustín Domper. Ahora en la central informativa, el resumen del entretiempo con Nasa Scatolini, para luego venir con el comentario de Agustín Domper de San Lorenzo 1 Riestra 0.
5: Y no se olviden de comunicarse con nosotros al WhatsApp al 11-3870-7485. Hay gol de Agropecuario que le gana 1-0 en condición de visitante a Nueva Chicago. Un minuto arrancó el partido entre Ferro y Colón, el primero y el segundo. A las 20 horas Ciudad de Bolívar jugará frente a Old Boys, y 20:30 Temperley hará lo mismo frente a Atlético Rafaela. Hace instantes, en pleno primer tiempo, habló Luis de la Fuente, el entrenador de España, y dijo que estaremos pendientes de Messi, pero también queremos que estén pendientes de los nuestros, porque podría llevarse una sorpresa. Lamine Yamal está bien y tiene una bala guardada. El árbitro no tiene que ser permisivo. También dijo que firmaría llegar todos los años a la final y perderla, que no le interesa, pero le interesa llegar a la final. Estoy feliz de encontrarme a Lionel Scaloni en una final del mundo. Somos muy amigos. Y también habló Rodri, de capitán de España, donde dice que Messi es el mejor jugador de todos los tiempos. Hay que seguirlo de cerca. Puede ser que haga marca personal. Será una batalla el partido. Es el último campeón y es el rival a batir. La Copa Argentina sigue hoy 21:45, donde River se enfrentará a Aldo Civi, el ganador de este partido entre San Lorenzo y Deportivo Riestra, jugará los octavos de final frente a Gimnasia de La Plata. Octavos de final que ya tiene a Banfield, a Midland, a Racing, a Belgrano, a Vélez, a Boca, a Independiente Rivadavia, Atlético Tucumán, Independiente, Platense, Instituto, Estudiantes de La Plata y Barraca Central. Eso es por Copa Argentina y también tenemos acción porque mañana en Miami, 18 horas, se jugará el tercer puesto entre Francia e Inglaterra, 6 de la tarde. También hay acción en la Primera B Metropolitana, donde jugará San Martín de Busaco contra Sportivo Italiano, Villa San Carlos contra Camioneros, Liniers contra Merlo, Real Pilardo Sud y Guay Urquiza Comunicaciones, Dálmine contra Defensores Unidos, Excursionista contra Argentino de Quilmes, Arsenal de Sarandí contra Flandria, Argentino de Merlo contra Deportivo Armenio, Talleres Remedio de Escalada contra Ronda Drogué y Deportivo La Ferrer contra Ituzaingó.
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6: Las 7:38 minutos en la República Argentina. El Banco Central acumuló 1.154 millones de dólares esta semana. La entidad cerró este viernes 17 de julio con la compra más fuerte desde el inicio del actual programa de acumulación de reservas. En tanto, el dólar se mantuvo estable. El oficial cerró a 1.500 y el paralelo a 1.530 pesos. El gobierno extendió la presentación de la declaración jurada del impuesto a las ganancias. La nueva fecha de presentación será el 27 de agosto, pero la Agencia de Recaudación y Control Aduanero mantuvo la fecha del próximo 27 de julio para pagar el saldo correspondiente al periodo fiscal 2025. Alertas meteorológicas naranja, uno rige para San Juan, La Rioja, Catamarca, Salta y Jujuy, donde se espera viento sonda intenso con ráfagas que podrían alcanzar los 100 kilómetros por hora. El otro alcanza la zona cordillerana de Jujuy, Salta y Catamarca, donde habrá vientos con ráfagas que pueden superar los 130 kilómetros por hora. Por las nevadas cerraron todos los centros de esquí de Mendoza, ya que se acumularon más de 40 centímetros de nieve. Y por otra parte se lanzó un operativo de aparcamiento de camiones varados por el cierre del paso Cristo Redentor. En la ciudad de Buenos Aires la temperatura es de 22 grados, humedad 93%, cielo cubierto.
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0: El Ciclón le gana 1-0 a Deportivo Riestra en este primer tiempo aquí en el Oeste, en el Estadio de Morón, por Copa Argentina. Duro fue lo que planteó el técnico de Riestra, al igual que su apellido Guillermo. Una batalla lo que planteó el equipo de Nueva Pompeya con faltas para cortar cualquier intento de ataque. Sistemáticamente cortaba con Fau Riestra. Jugaba largo, vertical para el tanque Venegas, que tuvo un par en el amanecer del partido, sobre todo un cabezazo y alguna que otra salida en falso de Altamirano. Pero claro, San Lorenzo, de la mano de Pipo Grosito, trataba de jugar, de buscar asociaciones, y cuando encontraba algún espacio en el campo de Riestra, venía la falta. Por eso hablaba que un planteo durísimo del equipo de Nueva Pompeya. Y en una de esas faltas, promediando el primer tiempo, vino el gol que abrió el partido. Hasta los 25, un muy buen centro de Reali, que no pudo conectar a Osmendi, que le erró al arco, prácticamente que la despejó el delantero tras un amague a cerrar de Quintana, un duelo tremendo entre Quintana y Auqui. Y promediando el primer tiempo, como decía, los 25, viene otro centro de Reali, en este caso una pelota parada tras una falta. En el rebote la pelota sale para arriba, duerme Riestra en la segunda pelota y le traba el lateral izquierdo de Ritis a Cariglio. Y le queda nuevamente la pelota a Reali cerca del área, se perfila y de zurda cruzado mete un verdadero golazo al segundo palo de Nacho Arce, que voló para la foto, nada pudo hacer, uno de los mejores arqueros que tiene la primera división del fútbol argentino. Con ese zapatazo, te diría, de otro partido, lo está ganando San Lorenzo, que con el correr de los minutos después del gol en los últimos 10, apareció Gulli, apareció el juego que tanto buscó Pipo Grosito, pero que hasta el final del primer tiempo no había aparecido. Y con la confianza de estar 1-0 arriba, pudo tener algún que otro desborde por derecha, un centro atrás del chico Gulli, que podría haber terminado en gol, y le faltó ese pase atrás para que entre un compañero. Cerró bien la última línea de Riestra, pero tras el gol apareció San Lorenzo, aparecieron los volantes de buen juego. El resto fue todo una batalla entre Cuello, Ausmendi, Tobo, Quintana. La batalla del Oeste hasta aquí la está ganando el Ciclón.
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0: Estamos retornando lentamente al escenario del oeste del Gran Buenos Aires. Uy, uy, uy, Juli. Entra el 10 en el Deportivo Riestra.
1: Brian Sánchez. Van a entrar tres Brian Sánchez, Milton Celis y también va a entrar el número 21, Tomás González. Ahora vemos quién se retira.
0: El 8 es Celis.
2: Sí, que viene a jugar en Ecuador, en Barcelona, surgido de Riestra, donde tuvo un gran nivel, por eso fue a jugar la Copa Libertadores y volvió, vuelve el capitán a Riestra, le dieron la cinta, retoca el medio campo Guillermo Duró.
0: ¿Y qué otro? ¿El 10, el 8 y cuál otro entró?
1: El 21, Tomás González.
0: El 21, González. Perfecto, ya vemos quiénes salieron. En el Deportivo Riestra comienza el juego, comienza el segundo tiempo.
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0: Lo comenta Agustín Domper con el trabajo, con el aporte periodístico de Julieta Nataluti, con la locución de Gustavo Jove. En estudios centrales trabaja Nasa Scatolini por la mitad de la cancha de pelota y ya el primer foul, la primera infracción, la primera falta contra Reali. La cometió Milton Celis, entró, no tocó la pelota y ya cometió infracción. Hay tiro libre para San Lorenzo por la mitad de la cancha.
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1: Jorge, cuando quieras tenemos los cambios.
0: Dale, vamos ahora.
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1: Ingresó con el número 10, Brian Sánchez. Se retiró con el número 18, uno de los amonestados, Benjamín Pérez. También ingresó con el número 8, Milton Celis. Quien se retiró, el otro amonestado, número 32, Gonzalo Flores. E ingresó con el número 21, Tomás González. Se retiró con la 20, Thiago Lauro.
0: Se fue Thiago Lauro, no hubo mucho aporte de Thiago en el primer tiempo. Ahora ya se juega el minuto con 30 de la etapa complementaria en la cancha del Deportivo Morón. Para San Lorenzo 1, Deportivo Riestra 0 por la Copa Argentina. La producción de Pato Julce, de Patricia Brañero, con Marcelo Marín en la puesta en el aire. Ataca San Lorenzo con Cuello, la pone en profundidad por la izquierda, surge marcando bien en el fondo Tobo y la manda al córner. Tiro de esquina cuando se venía por la izquierda Reali. Hay tiro de esquina y córner para San Lorenzo.
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0: Un partido que abre temporada. Ya voy porque viene el córner, ya voy. Viene el córner para San Lorenzo de Almagro. Va a abrir el centro de Real y centro sobre el área. En cabezazo, pasan todos de largo. Cuando venía cabeceando allí en el fondo el número 8, Milton Celis. Le queda la pelota por la derecha para Ausmete y tira el centro sobre el área. Córner de vuelta porque a cualquier parte venía rezando Venegas. Sí, diga.
5: En este momento está Messi, el Dibu Martínez y Scaloni hablando junto a la Copa del Mundo y, bueno, van a entregarla. Messi está hablando en este momento. En un rato les digo que dice el 10.
0: Perfecto. Creo que Novak Djokovic es el maestro de ceremonias ahí, ¿no? Con Messi, con el Dibu sí. Y con el técnico argentino en la ceremonia de entrega de la Copa.
5: Y Tom Brady.
0: Va a venir el centro desde el sector derecho ahora. Como siempre va acomodándola el dueño de la pelota parada en San Lorenzo. Allí la va acomodando Reali. Reali que la toca en corto. Juega para Gulli. Gulli con el taco. La juega para Trepico. Centro de Trepico. Jugada preparada. Centro que viene para el cabezazo. Y está. Pegó el travesaño. Salía Arce y no podía. El centro que vino para el cabezazo por el medio, por el corazón del área. Ausmendi le ganaba a Nacho Arce que salía con las manos a pegarle al aire. Porque le había ganado muy bien en el cabezazo. Jugada preparada muy buena. Por San Lorenzo en la salida del córner, el centro de Trepiquio, el anticipo ofensivo de Ausmendi. Arce que salía, como decían los viejos narradores, a cazar mariposa. Dompe.
2: En el segundo de San Lorenzo, linda jugada colectiva entre Gulli, Trepiquio y Reali. Gran centro al primer palo, lo anticipó Ausmendi, lo durmió a Nacho Arce, el travesaño evitó el segundo.
0: Otro córner para San Lorenzo, otra jugada preparada, esta vez no salió, le queda la pelota de vuelta para Gulli, que la tira hacia atrás, va jugando para Peruzzi, Peruzzi mucho más atrás para Altamirano, de vuelta a empezar el juego para San Lorenzo, le pega a Altamirano como viene esa pelota, minuto 3:30 de la etapa complementaria, golpe de cabeza en el fondo para sacarla desde el sector defensivo de Milton Celis, la tira directamente afuera al lateral, hay lateral para San Lorenzo por la mitad de la cancha, va Matías de Gastritis para hacerlo.
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0: Hay que tener en cuenta también, Agustín, que Arce no es uno de los arqueros que se destaque por su altura. No tiene buen juego aéreo tampoco.
2: No, no, y mucho menos sale seguro afuera de su arco. Sí es rápido de piernas, sí tiene buen juego con el balón y sí vuela de palo a palo. Pero es cierto, San Lorenzo aprovechó uno de los déficits del uno de Riestra y casi marca el segundo.
0: Ábrego que viene abriendo la pelota por la izquierda para Matías. Ataca San Lorenzo con Derritis, la toca en corto. Otra vez la pelota que viene sobre la mitad de la cancha. La juegan hacia atrás, viene para Alejo Córdoba, la pone otra vez sobre el campo enemigo, la para o no, la hace rebotar finalmente Cuello. Cuello que la va tocando hacia atrás. La pelota que le va quedando para Gulli. Gulli que le quiere filtrar, surge marcando Tomás González, la tira larga hasta la mitad de la cancha. Y ahora nace la contra para el conjunto del Deportivo Riestra. Va para Venegas, Venegas que la pelea, Venegas que en tres cuartos de cancha la pierde, deriva el largo rebote finalmente para Altamirano. Sale el arquero de San Lorenzo, minuto 5 del segundo tiempo. Paso por el sector bajo donde trabaja Julieta Natalutti.
1: Se había agarrado la cabeza Gorosito después de esa chance desperdiciada por Aumendi. Igualmente felicitó la jugada del equipo. Por otro lado, el técnico duró de Riestra no está conforme con lo que está realizando su equipo en los últimos minutos.
2: Eso que marca Juli, no la jugada preparada del córner, empieza a ser de las suyas, Pipo, ¿no? Que como hablamos tras el gol de Reali, manejaba muy bien la pegada y la pelota parada como jugador.
0: ¿Cuánto hace, Juli, que asumió que literalmente se puso al frente de las prácticas de San Lorenzo, Pipo?
1: 10 días. Fue presentado oficialmente esta semana, en realidad, donde ahí tuvo una conferencia de prensa un poco polémica, mencionando también la necesidad de que vuelvan personas como Marcelo Tinelli y Matías Lamens, cosa que no cayó del todo bien para la dirigencia actual, pero hace 10 días que está al mando del equipo.
0: Yo cuando lo veo a Gorosito siempre me acuerdo de un ex jugador de Brasil, de Tostao.
2: Sí, claro. ¿Eh?
0: Hay una falta por la mitad de la cancha, infracción cometida allí por el roce entre el número 16, Nicolás Watson, y el 10 de San Lorenzo, Facundo Gulli.
2: Sí, fue recuperando abajo el de Riestra. A mí me hace acordar mucho al Biri Biri, ¿no? Tipo, esa frase que lo ha popularizado hace un par de años cuando vino a enfrentar a Boca por la Copa Libertadores.
0: Hay pique, no fue falta, fue un choque, un roce del juego según la interpretación del árbitro Álvaro Carranza. Luego se vendrán River y Aldo Civi con Perazo, Minotti y Leanza. Usted sigue en Estudios Centrales, ¿no, Scatolini?
5: Así es.
0: Y usted, joven, también, ¿no?
4: Sí, señor.
0: Bueno, pase usted, joven.
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0: Atención, que viene el centro sobre el área. Centro largo sobre el área de San Lorenzo. Centro, centro, centro, cabezazo. ¡Gol de Riestra! ¡Gol!

0: del Deportivo Riestra, centro largo y sorpresivo sobre el área de San Lorenzo de Almagro. El centro largo que venía casi desde la mitad de la cancha, un centro desde el círculo central, abrieron la pelota por la derecha, centro largo que vino envenenado sobre el área para la aparición de Tomás González, que arriba en lo alto le ganaba en el salto a un Ezequiel Herrera que se quedó más bajo de lo que la jugada requería, porque en lo alto, allá arriba, ganaba el hombre de Riestra. Volaba y volaba Altamirano, pero más volaba la pelota al gol, por arriba del cuerpo del arquero. Un salto extraordinario del número 21 para gritar el empate en el minuto 7 del segundo tiempo para el Deportivo Riestra. Un largo centro casi desde la mitad de la cancha al área de San Lorenzo. Sorprendió, y vaya, se ha sorprendido. El gol de Riestra sorprendió a propios extraños. Ahora el partido está 1 para San Lorenzo, 1 para Riestra.
1: Gran centro al área desde la derecha de Nicolás Watson. Cambió el medio campo, duró en el entretiempo, metió 3 cambios y justamente un volante que pisa el área. Hablamos del número 21, Tomás González, le gana en el salto a Herrera y la coloca casi con la mano cerca del ángulo de Altamirano. Nada para hacer para el arquero. Lo primerió Riestra San Lorenzo en el amanecer del segundo tiempo con los cambios y le empató el partido 1-1.
2: La felicitación de Duró para todos sus jugadores por esta jugada también, que pudo haber ganado de arriba a Riestra. Del otro lado, la cara de Gorosito, ¿no? Por lo mal que defendió San Lorenzo esta pelota parada. Veníamos hablando de que le estaban funcionando las pelotas paradas a favor. Bueno, las que están en contra tendrá que mejorarlo San Lorenzo.
0: Me llamó la atención lo bien que ha saltado Tomás González, porque Herrera no es que se quedó clavado en el piso. Herrera saltó, pero le sacó más de una cabeza en el salto Tomás González al zaguero central de San Lorenzo. Juli.
2: Sí, así es. No sé si saltó tan bien Herrera. Me parece que no calculó bien. Saltó un poco antes, por eso también González le ganó tan fácilmente en el salto. Igualmente fue una desatención que tuvo San Lorenzo. Mismo Nicolás Tipico, el capitán, demostró su bronca.
0: Otro centro más que viene sobre el área. Otro centro más que viene sobre el área de San Lorenzo. Se pasan todos de largo y le queda para Tripiquio. Nicolás que la va tocando hacia atrás para Ezequiel Herrera. La para con la zurda y con derecha. La tira de largo. Pelotazo buscando el pique ahora para la contra de Ausmendi. Me parecía mano de Ausmendi. Siga, dice el árbitro. Ausmendi que la va abriendo por la izquierda para que la vaya corriendo Real. Es muy largo el pase. No va a llegar. La pelota se va a estrechar contra los carteles. Lo mismo que Real, y que se queda allí resignando el jugador de San Lorenzo de Almagro. Aquella acción ofensiva. Hay salida para Bracamonte, salida de manos que favorece a Riestra. 1-1 en 9.
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0: Domper, tengo la impresión que de haber habido VAR en este partido, al menos ya 4 o 5 veces lo habrían llamado a Álvaro Carranza.
1: Sí, totalmente. Muchos agarrones, muchas jugadas polémicas de faltas y muchas manos, ¿no? También no cobradas.
0: Mirá la infracción ahora que cometen a 1 metro del árbitro. Dice siga, dando una dudosa ley de ventaja para San Lorenzo. Termina la pelota derivando a un lateral. Primero una infracción en la mitad de la cancha contra Derritis. Después más adelante otra falta contra Reali. Resultado de todo esto, lateral para San Lorenzo. Sí, no cobró ninguna. Saque de banda que tiene que hacer Matías Derritis para San Lorenzo. El partido se juega en el minuto 11 del segundo tiempo y es 1-1 para San Lorenzo y para Riestra. Real en el primer tiempo, Tomás González de cabeza en el segundo. Los goles del partido en la cancha del Deportivo Morón. Otra vez la pelota que se va derivando al lateral. Falta, pedía de Ritis. Y si no, por lo menos para nosotros, dice el hombre de San Lorenzo del Magro. El juez dice, hay saque lateral, pero es para el Deportivo Riestra. Cosas que solo Carranza ve. Hay saque de costado que tiene que hacer Bracamonte para Riestra.
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0: 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Mañana estaremos desde las 3 de la tarde con Fútbol Show Nacional, con el programa, aguardando lo que será luego la transmisión del partido por el tercer y cuarto puesto en el Campeonato Mundial. Estarán Zarratea, Nataluti y vendrá también Colli para el programa mañana desde las 3 de la tarde. Luego vendrán para Francia, Inglaterra, en la continuidad a Regui Lucía y Rodrigo Ruiz. Ahí va sacando la pelota desde el fondo San Lorenzo. En un rato vendrá Perazo con Minotti, con Leanza para River y para el Aldo Civi por la Copa Argentina, porque la Copa Argentina también se juega en Fútbol Show Nacional. Pelota que viene sobre el área, ataca al Deportivo Riestra, la va sacando desde el fondo Córdoba, pelea por esa pelota Venegas, lejos del área, un rebote va derivando para la posición de Gulli, la termina perdiendo Gulli, otra vez se viene Riestra, se juega más sobre el campo de San Lorenzo, ataca Riestra, la pelota que va jugada para Sánchez, Sánchez que la viene abriendo para Tomás González, le pegó cruzado, afuera González, estaba no, ahí estaba prohibida la acción, pero otra vez en apremio es la defensa de San Lorenzo, Domper.
1: Sí, está mejor Riestra ahora, como sucedió en el inicio del partido. Entró en el juego brusco San Lorenzo en el terreno de Riestra. Y además cambió los volantes. Riestra, Milton Celi está teniendo más juego. El autor del gol, González Sánchez, el número 10. Y encuentra pase Riestra, algo que no había encontrado en todo el partido.
0: Va saliendo San Lorenzo desde su propio campo. El partido en el minuto 13 de la etapa complementaria. 1-1.
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2: Por. Diga. Y Gorosito se da cuenta que San Lorenzo perdió la pelota, que se está metiendo cada vez más en su propio arco, pero mira el banco de suplentes y tampoco tiene muchas alternativas para poder cambiar esta situación que le está pasando. Son todos jugadores jóvenes o jugadores de diferentes características. Necesita de Gulli, necesita de Ábrego, no lo está encontrando. Se viene un semestre largo y complicado para el conjunto azulgrana.
0: Hay que recordar, Juli, lo que decías en el primer tiempo. La audiencia se va renovando, la gente se va acercando a la transmisión de Fútbol Show Nacional. San Lorenzo empata 1-1 con Deportivo Riestra. Pipo Gorosito está en el banco de San Lorenzo. Pero de refuerzos ni hablemos por ahora, ¿no?
2: Solamente Facundo Obrera, si lo quieren tomar como un refuerzo, que regresó de su préstamo en Barracas.
0: ¿Y quiénes son los que se han ido o se pueden ir a San Lorenzo?
2: Bueno, se fue ya Johan Romaña. Después hay varios jugadores que pueden irse, entre ellos Orlando Gil, que es el principal. También se fue Luciano Vieto, jugador que se fue en condición libre, que hoy tal vez en este partido le podría servir como alternativa. Y Fabricio López, que volvió a Deportivo Armenio luego del préstamo en San Lorenzo.
0: Otra vez se viene Riestra, ataca con Milton Celis, le pegó Celis, picó la pelota antes, lo comprometió Altamirano, pero se quedó después de un rebote Altamirano con esa pelota en dos tiempos. Va a devolver el arquero de San Lorenzo. Heridas las áreas, sobre todo la de San Lorenzo. Allí el campo de juego no luce lo bien que luce en el resto del terreno para el Estadio del Deportivo Morón. Una calificación de unos 7 puntos en el campo de juego. ¿Le parece bien, Domper?
1: Sí, coincido. Quizás ahora está 6.5 después de... Fueron muy pisadas,
0: sí, es verdad,
1: las áreas.
0: Creo que fui exagerado con el 7.
1: No, pero arrancó en un 7. Lo que pasa es que se jugó mucho en las áreas con la pelota parada.
0: Ataca San Lorenzo, pelota que va para Ausmendi. Arce se anticipa, rápido de piernas Arce, lento en la reacción de Ausmendi, se quedó con esa pelota Nacho Arce, va a devolver el arquero del conjunto que empata el partido con San Lorenzo, del Deportivo Riestra. Lo ganaba San Lorenzo desde el minuto 26 de la etapa inicial con aquel gol de Reali, con aquel fierrazo de Reali de zurda, y luego en el segundo a los 6, Tomás González de cabeza lo empató. Ahora se juegan 15 de la complementaria, 1-1, luego se vendrá Riestra. Luego se vendrá Aldo Civi con el relato de Perazo, el comentario de Minotti, con la participación de Seba Alianza y de Estudios, quien trabaja ahora, NASA Scatolini. Dale, NASA.
4: Bueno, hay gol de Ferro que le gana 1-0 a Colón, gol de Marra. Empató Chicago sobre el final del partido. Chicago 1, Rupecuario 1. Repasamos, Almirante Brown empató 0-0 con Estudiantes de Buenos Aires. Y debutó Enzo Fernández para Deportivo Maipú, 0-0 contra San Martín de San Juan. Y Mitre, Santiago del Estero, le ganó 1-0 a Racing de Córdoba. Hablando un poco de la selección argentina, se confirmó que María Becerra será quien cante el himno nacional argentino.
0: Bueno, confirmado eso, estaba ahí con la Sole también, buscando la alternativa a la selección argentina para quien cantara el himno argentino. También Lali Espósito.
2: Sí, ¿no? Tan cabuleros que son, debería haberlo cantado Lali para repetir el 2022. Digo, juegan con los mismos colores, sube el mismo posteo Messi.
1: Claro, porque cantó allá en Qatar Lali. María Becerra es la arena de Argentina, ¿no? Estamos de acuerdo en la que va a cantar. La que llenó un par de River, exacto.
0: Y pregunto, ¿no?
5: Tini no estuvo en competencia.
1: Es verdad también, Tini.
2: El tema es que creo que hay un poquito de conflicto de intereses al ser la novia de De Paul, futura esposa de De Paul justamente este año. Creo que también decidieron preservar eso.
5: La que está siempre en todas es Shakira, ¿no?
2: No, yo la amo, Shakira.
5: Pero está bien. A ver.
2: No, y ella no para de postear cosas sobre Argentina. Ni siquiera fue a ver a Colombia cuando estaba en el Mundial.
5: No, eso es verdad, eso es verdad. En su momento, en la Copa América, en el partido Colombia-Argentina, cantó y...
1: ganó Argentina.
5: Pero está bien que, obviamente, su amor por Colombia es incomparable, pero en este campeonato mundial...
2: Hinchó por Argentina.
5: Hinchó por Argentina siempre, ¿sí? Eso es verdad.
2: También tiene la amistad con Antonella Rocuso, la mujer de Messi.
5: De la época de Waka Waka, cuando conoció a Piqué.
2: Exactamente, cuando estaban ambos en Barcelona.
5: Ataca San Lorenzo. A ver qué pasa con esta. Se viene Trepiquio por la derecha. Centro sobre el área. Golpe de cabeza en el fondo para sacarla de Cariglio. Otra vez ataca por el sector izquierdo de Ritis ahora. Se viene San Lorenzo. Vienen marchando los Santos. No se dijo nunca. La toca atrás de Ritis. San Lorenzo y la pelota. Cambio de frente que viene en realidad hacia el medio. Va tocada para Gulli. Gulli que abre otra vez por la izquierda para de Ritis. Allá se viene de Ritis. Va a levantar el centro sobre el área. Rebota la pelota en la marca de Bracamonte y la viene sacando desde el fondo la defensa otra vez con golpe de cabeza, otro centro más y otro rebote en Bracamonte y otro córner para San Lorenzo. Se viene San Lorenzo, se viene en el minuto 18 del segundo tiempo.
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1: Ahora va San Lorenzo nuevamente de arriba con pelota parada, pero lo acorrala a Riestra llegando a los 20 del segundo tiempo.
5: Reali para el córner y sobre el área va Alejo Córdoba. Será momento de Alejo, que tiene amarilla y que debuta en San Lorenzo. Será el centro para Cuello. Centro que viene sobre el área. Centro será para Osmendi. Centro para Osmendi. Se pasaron todos de largo. La corre Osmendi. La deja salir el árbitro a instancias de línea. Marca que la pelota rozó finalmente en el nombre de San Lorenzo. Y el saque de arco. Osmendi la dejó correr pensando que era córner. Por eso no la paró y ahora se enoja y le dice de todo en línea. Pero el árbitro a instancias justamente del juez de línea está marcando que es saque de arco para Nacho Arce, saque de arco para el
1: Deportivo. Lo curioso es que llegaba Jorge, ¿no? Más claro, allá de si la rosa o no, que él dice que no. Lo curioso es que la pelota le quedaba, si quería, con la posesión dentro del área. Y evidentemente prefirió que se vaya nuevamente al córner. No es, ha sido un buen partido de Ausmendi, el 9 de San Lorenzo.
5: Sí, Jove.
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5: A ver qué pasa con esta, se viene San Lorenzo, ataca a Ausmendi, le pega, a Ausmendi, le pegó desde muy lejos, Ausmendi tenía pase, rebotó la pelota en la marca, ahora hay una infracción en mitad del campo de Riestra, la falta contra Peruzzi. Que se levante, reclama Trepiquio, va y se pone cara a cara, aliento a aliento con Milton Celis. Se dicen un par de cositas. El árbitro, nada, a todo esto, Álvaro Carranza. Este árbitro lo vamos a ver seguido en la primera división. Domper, te pregunto, vos que sabés de árbitros.
1: Sí, yo creo que no. Yo creo que no, después del partido de hoy volverá a las categorías de ascenso, a esa

0: Nataluti y también con Kolibski, porque Valdés pasa a la formación del domingo. Mañana, tercer puesto, Francia, Inglaterra, Rey, Lucía, Ruiz. El domingo, desde las 11 de la mañana, qué temprano que se va a levantar Perazzo, qué temprano que se va a levantar Minotti. Y Valdés también, bien tempranito, porque
1: yo también.
0: Desde las 11 de la mañana, desde las 10 y media, Joven ya va a estar preparando todo en la preproducción. Sí, sí. A las 11 estará abriendo lo que va a ser la gran gigante de Nacional de todo el domingo, en la previa con la conducción de Martín Perazzo junto a Juan y Minotti, junto a Seba Valdés y obviamente la
2: siete de la mañana, ¿no?
0: Inconmensurable, por decirlo así nomás, de Gustavo Jove, que ahora trabaja.
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0: ¿Usted qué hace, Juli, el domingo? ¿Va a estar mirando la Fórmula 1 o va a estar a las 11 de la mañana también con todo el equipo?
4: No sé si responder porque me pueden echar.
1: Y va a mirar la Fórmula 1.
0: ¿La pueden mirar en el estudio también?
4: Por supuesto,
0: también.
4: Voy a estar a las 10 mirando la carrera, el Gran Premio de Bélgica con Franco Colapinto, ya empezando la previa para después meternos de lleno con lo que va a ser el Mundial a la partida de las 4.
0: Perdón, pero no le pregunto porque va a estar de previa el sábado de la noche, seguramente, ¿no?
2: Claro, no, yo quería saber a qué hora salía Perazzo a las 7 de la mañana de Mercedes. Jove trae tortas fritas el domingo, ¿no? Tempranito.
1: No, Perazzo tiene que traer. Ah,
2: trae Perazzo, perfecto.
1: Mínimo factura, mínimo.
0: Llegará seguramente el delivery de Antenor para el próximo domingo, ¿eh?
1: Esa es buena,
4: si Antenor, vengo, ¿eh?
1: Esa es buena,
0: Sí, Juli, diga usted que quería aportar.
4: No, iba a decir que estaba el Gran Premio Bélgica justo, pero me leíste la mente.
0: Ah, bueno, perfecto. Hoy Colapinto terminó séptimo, ¿no? En la segunda.
4: Sí, fue una buena práctica libre para el piloto argentino. Su compañero de equipo tuvo un accidente.
0: Centro que viene sobre el área, ataca al Deportivo Ristra con este centro, el cabezazo por arriba del travesaño. Hay salida de arco para San Lorenzo, venía Nico Venega para pegarle a esa pelota por arriba del travesaño. Creo que además había infracción, falta en ofensiva, venía Venega, también venía por atrás de todos Cariglio. El cabezazo se fue por arriba del travesaño, salida para San Lorenzo, salida para Facundo Altamirano. ¿Cuánto en el segundo tiempo? 22, hay Culimbrec, no, acá no hay nada. Ahí le pega largo a esa pelota Altamirano, el partido está 1-1 por ahora vamos a la definición por penales.
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0: Ya te pregunto por el rival para la próxima ronda del ganador de este partido. NASA, se viene el Deportivo Riestra, lo quiere ganar antes de los penales el Deportivo Riestra. Buena acción para Venegas, entra al área Venegas, levanta la pelota, le queda para el zurdazo, la saca Carrera desde el fondo, otro rebote largo en la mitad de la cancha, se arrojaba allí al piso Watson y deriva la pelota finalmente para Alejo Córdoba, Córdoba que la va entregando por la mitad para Peruzzi, se viene San Lorenzo, Peruzzi que la abre con el revés del pie derecho para la salida con Ezequiel Herrera, abierto, la va pidiendo Tripique, va la pelota primero por la posición de Gulli, se viene Gulli, engancha con la zurda Gulli, la pisa muy bueno Gulli hasta que la termina perdiendo, la va recuperando Riestra por la mitad de la cancha, allí va la pelota jugada para Venegas, se arroja al piso Venegas, ganaba bien Peruzzi, Peruzzi que la va abriendo por el sector de Alexis Cuello, aparece Cuello en el partido, estaba ausente sin aviso Cuello, foul contra él, siga dice el árbitro, foul ahora de un hombre de San Lorenzo allá en lo profundo de la cancha, siga dice el árbitro, Carranza con el siga a más no poder, le queda la pelota para Peruzzi, sale San Lorenzo.
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0: Es el debut de Pipo Gorosito y por ahora no puede San Lorenzo. Lo ganaba 1-0 y empata 1-1 contra el equipo de Guillermo Duro, contra el Deportivo Riestra. Una calle los separa, pero viajaron juntos casi por el acceso oeste, autopista del oeste, hasta llegar a Morón, en la cancha del Deportivo Morón. Están jugando.
3: ¿Bajaron por Vergara?
0: Claro, bajaron en Vergara.
3: A la izquierda, claro.
0: Agarraron hacia la izquierda, hacia el lado de Castelar. Y
3: caen, desembocan ahí justito en la...
0: En el nuevo Ceballos. Francisco Urbano.
3: Al lado del cementerio, claro.
0: Al lado de la zona del cementerio de Morón. Hay cambio, entra el 27. Hay cambio, entra el 14-1 en cada equipo. Presentamos la variante.
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4: Bueno, se retiró en Riestra el número 13, Rodrigo Gallo, para que ingrese con la 27, Jonathan Goitía, quien ingresó también en San Lorenzo, la primera variante, si quieres la presentamos.
0: Vale.
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4: El número 14, Agustín Lastata, se retiró con la número 11, el autor del gol, Matías Reali. entró el número 10, Facundo Bulli.
2: Mete

0: Un cambio, me parece, por cansancio, la última línea de Riestra con Duró. Y Pipo le da minutos al Zorrito Lastater, un extremo bien picante.
1: Ataca justamente Lastater por la derecha. Juega Lastater entrando al área, cae. Sigue, sigue, dice el árbitro. Y de media vuelta la viene sacando allí, en el fondo, la defensa del conjunto de Riestra.
0: Gulli estaba cansado para terminar lo de Lastater que ingresó.
1: Se fue Gulli entonces en San Lorenzo. Ingresó el Zorrito Lastater en el equipo de Pipo Gorosito. Va llevando la pelota ahora sobre el territorio enemigo. Otra vez San Lorenzo, pelota que va filtrada sobre la entrada de Reali. Surge marcando bien Tobo y la saca largo ahora sobre el territorio de San Lorenzo para que se venga en la contra Venegas, bien abierto por la raya. Allá va haciendo equilibrio por la raya de lateral Venegas, siempre con la pelota en su poder. Lo marcan dos, lo marcan tres, hasta que termina perdiendo la pelota con Alejo Córdoba. Córdoba que le va tocando para Derriti, rebota en el camino, se va por línea de costado al lateral. Hay lateral para San Lorenzo, lateral para el equipo de Pipo. 26 con 30 del segundo tiempo, 1-1 el partido.
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0: A 20 minutos del final es la batalla del oeste, la que estamos viviendo aquí en el Fútbol Show. San Lorenzo y Riestra igualan 1-1. Se pelea más de lo que se juega en el urbano.
1: Abrazo grande para Ariel Pagano, como siempre en la sintonía del Fútbol Show Nacional.
0: ¿Dónde andará? No lo estaban esperando y al final lo llegó.
1: Un abrazo, sí, porque me mandó un regalito importante Pagano.
0: Qué grande,
1: un abrazo
0: Pagano.
1: Enorme al querido Ariel. Abrazo
3: acá
1: grande.
3: Acá no llegó tampoco el regalo.
1: Ah, es casi personal, digamos.
3: Claro. Ah, bueno, horrible eso.
0: A él y a la panza, ¿no? Y a la familia le mandamos un beso enorme.
1: Ahí va sacando la pelota desde el fondo otra vez San Lorenzo. Golpe de cabeza de Ezequiel Herrera. Termina sacándola Peruzzi de zurda hasta la mitad de la cancha. Surge desde el fondo Gariglio para meterla de vuelta. Qué desprolijo que es el partido, Domper. Sobre el campo de San Lorenzo le queda otra vez para Peruzzi. Foul. Bien, árbitro cobró una infracción. Y Peruzzi que le abre los brazos y diciéndole al árbitro, pero ¿hasta cuándo van a seguir pegando, claro, a estos muchachos? Hay tiro libre para San Lorenzo.
0: Sin amarilla, ¿no? Que es lo que le reclama San Lorenzo. Sistemáticamente a Riestra, lo decíamos en el comentario, corta con foul. Ahora, claro, si el árbitro no amonesta por acumulación de faltas, va a cortar todo el partido, todo el resto del partido que queda también.
1: Tripiquio y la pelota. Tripiquio cumplió jugando en esta función de lateral por la derecha, Domper.
0: Sí, sí, sí, ya ha cumplido también en el primer semestre, más como lateral volante ofensivo. Hoy el que no cumplió fue Herrera, el primer marcador central.
1: Ahí va la pelota jugada hacia adelante para que vaya corriendo la Ausmendi. Pelea por esa pelota Ausmendi, la abre por la derecha. Ataca Lastater, se viene Lastater, quiere desbordar Lastater. Llega al final de la cancha, el centro que viene sobre el área. El rebote y se va al córner cuando se venía para pegarle Reali. Pega la pelota en la marca, se va al córner. Allá la va corriendo Reali para hacer efectivo el tiro de esquina junto a Lastater en el rincón derecho del ataque de San Lorenzo del Magro. La va acomodando, la va reacomodando el número 11 del equipo de Boedo.
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1: Centro que viene de Reali al punto de penal. El arquero que no sale. Un rebote y ahora sí sale Arce. Se arroja, se arrastra por el piso, patina por el verde césped y se queda el arquero vestido de rojo con esa pelota y saca rápido. Se apuró Arce. La saca sobre el campo de San Lorenzo. La corre de Ritis, la deja caer de la cancha. Se va por línea de costado lateral. Lateral para San Lorenzo.
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1: Scatolini, a sí. Todo esto, la gente de todo el país y de todo el mundo, ¿qué dice al 11-3-870-7485?
4: La gente mandándole saludos, como Sergio de Corrientes, un saludo especial para Juli, Sergio Vallejo de Corrientes. Hola chicos, ustedes son una compañía para la mayoría que vimos en campo argentino. Inglaterra fue parejo, nada más que los ingleses se echaron atrás en el segundo tiempo por cuidar el resultado, y le salió muy caro. Saludos, José Timoteo del Pozo Tigre, Formosa.
1: Un abrazo grande a la gente de todo el país, y como siempre, cuando está ella, cuando está Juli, la protagonista del 11-3-870-7485, y con todo gusto lo aceptamos, Juli. Además hubo un amonestado, ¿no?
3: Sí, en Riestra lo presentamos.
1: Dale.
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3: El número 9, Nicolás Venegas, el único en cancha, recordemos que ya salieron los otros dos, que eran Pérez y Flores.
1: Y en San Lorenzo quedan dos en cancha.
3: Exactamente, Alejo Córdoba y Alexis Cuello.
1: Faltan 15, más lo que adicionó el árbitro, y ahora hay uno más.
3: Tres en San Lorenzo lo presentamos.
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3: El número 26, Gonzalo Ábrego.
1: Es que Álvaro Carranza, el árbitro del partido, con tal de llevar la contra, es capaz de meter una amarilla para decir, no, hay uno más en San Lorenzo. No metió amarilla en todo el partido, ahora la mete toda junta.
0: Es que Ábrego perdió una pelota y tuvo que agarrar la camiseta a Brian Sánchez porque se iba, ¿no? Riestra de contra. En el final del partido están los dos equipos cansados, el calor, la humedad que hay en Buenos Aires y en esta parte, obviamente, también del oeste, se siente. Y yo creo que, salvo alguna situación extraordinaria, Jorge, esto va derecho a los penales.
3: Por
1: cómo le está doliendo a Quintana, ¿no?
3: Sí, no sé si no se ha sacado de lugar algún dedo Quintana, porque lo que están haciendo los médicos es acomodarlo nuevamente. Muy adolorido el número 2 de Riestra.
1: Sí, el ex jugador de Rosario Central quedó realmente dolorido, dando muestras de que el dolor es casi insoportable por las muestras, por su rostro, por los gestos que hace en la mano izquierda, creo que es Juli, ¿no?
3: Sí, exactamente, la mano izquierda la que estaban atendiendo.
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1: Se va con mucho dolor Quintana, una venda que viene ya colocada en la mano izquierda, pero tiene que salir del campo de juego, Juli.
3: Exactamente, me parece que igual va a continuar, va a ver hasta dónde va a aguantar, pero la intención del ex central es poder seguir. Y tengo un saludo para vos, Jorge, que me mandan un mensaje.
1: A ver, ay, me da miedo. No sé.
3: Le mandan saludos al jardinero con abstinencia.
1: ¿Eh? ¡Ah! ¡Qué lindo que es! ¡Qué lindo que es!
3: A mí me dan un mensaje y yo hago caso.
1: Perfecto, perfecto. Pues ¿sabe por qué, Juli? Porque yo ayer le hablé del peinado del césped de los estadios.
3: Ajá.
1: Ese peinado que viste cuando se ve por televisión, por ejemplo, como lo están viendo ustedes en el
3: Parece
1: Mundo Central, Jove y NASA,
2: sí.
1: Va para un lado y para otro, se ve un verde claro y un verde oscuro. El ancho de cada una de esas franjas es de 5 metros aproximadamente.
2: Sí.
1: Porque es un cálculo que hice para sacar la distancia cuando hay un tiro libre y cosas así, además de ayudarnos para los offside, por ejemplo. Y entonces, evidentemente, a otro de los relatores de la casa, como Luca de Jesús, el dato le sirvió, le aportó algo, pero me bautizó como el jardinero.
3: Me gusta, jardinero con abstinencia.
1: Y aparte de abstinencia, porque dije que el de Racing había sido un golazo y él no coincide con eso. Para mí fue un golazo ayer el de Sosa, por la jugada, por la concepción de la jugada. Él dice que fue mucho mejor gol el primero, el de Miljevic. Bueno, por eso dijo que soy jardinero con abstinencia. Mándele un abrazo grande a Luca de Jesús. Abrazo para todo el equipo de Fútbol Show Nacional. Pelota que viene sobre el área de San Lorenzo. Un cabezazo hacia el córner. La mandaba Ezequiel Herrera. No se entendió con Altamirano. Altamirano le tenía que haber dicho, está solo, sacala. O Herrera correrse y dejarlo a Altamirano, que le hubiese gritado, es mía. No se entendieron y hay córner. Y mirá si de este córner pasa algo. Hay tiro de esquina para Riestra.
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0: La anterior dio en el palo de Herrera. Es flojo el central de San Lorenzo esta noche.
1: Cabeció tan mal que rozó el palo y casi se convirtió en un gol en contra. Centro que viene desde la izquierda. Centro, centro muy pasado. Golpe de cabeza para sacarla desde el fondo de la defensa de San Lorenzo. Otra vez la pelota que viene sobre el área del equipo de Boedo. No hubo una mano ahí. Uy, me parecía que era mano. Allí cuando la venía sacando Ezequiel Herrera, el árbitro dice siga, siga, como en toda la tarde-noche. Otra vez la pelota por la mitad de la cancha. Faula ahora y una tarjeta amarilla en el aire para un jugador del Deportivo Riestra. La presentamos.
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3: Sí, en este caso es el segundo amonestado que tiene en cancha, el número 16, Nicolás Watson, 4 en total para Riestra.
0: Bueno, sigue cortando con faltas Riestra, esta estuvo bien amonestada Watson, ya 10 minutos del final, está cerca de su cometido el equipo de Guillermo Duró.
1: A decir verdad, aquí desde mi especialidad de jardinero no se ven, no se aprecian mucho las diferencias del verde, ¿no? En la cancha del Deportivo Morón, Agustín, vos no la ves tampoco, ¿no?
0: No, no, en este evidentemente el jardinero estuvo con un poco laburo.
1: No está bien pintado, no está bien peinado el pasto en la cancha del Deportivo Morón. Pelota que viene sobre el área de Riestra, surge Nacho Arce, la atrapa y la saca rápidamente sobre el campo de San Lorenzo. Faul así de Herrera que se le colgó al delantero. Siga, siga, dice el árbitro, es increíble. Se va la pelota al lateral ahora, favorece a Riestra, saque de banda, entramos a los últimos 9 minutos de partido, más lo que dice el árbitro Álvaro Carranza, y nos vamos a los penales, aguardando lo que luego va a hacer River con Aldo Civi, relata Martín Perazo, comenta Juan Iminotti, Seba Alianza, al borde del campo de juego. Mañana estaremos desde las 3 de la tarde con Serratea, con Nataluti y con Kolibski para el Fútbol Show Nacional, en la espera del tercer puesto del Mundial, Francia Inglaterra, con Arregui, Lucía y Ruiz. Ahí hay tiro desde el costado lateral, ¿no? En realidad para el conjunto vestido de blanco, para el Deportivo Riestra, centro que viene sobre el área, centro, centro, la sacan, el remate que viene desde lejos, Altamirano se quedó con esa pelota cuando le pegaba Bracamonte, Bracamonte le pegaba desde unos 20 metros y de rastrón, Altamirano se queda con la pelota para San Lorenzo de Almagro. Recordamos, Juli Nataluti, que Orlando Gil todavía está de vacaciones y no se sabe si vuelve a San Lorenzo.
3: El domingo es la fecha que tiene, que tendría de regreso para unirse a los entrenamientos con el plantel el día lunes, de cara a lo que será el debut en el torneo de clausura el sábado frente a Lanús, pero en San Lorenzo no están seguros de que se reintegre debido al interés que tiene en Europa y también las ganas del jugador de dar el salto.
1: Se viene San Lorenzo otra vez con el centro que viene largo de Lastater a las manos de Arce cuando penetraba sobre el área. Ausmendi no estuvo hoy efectivo. Ausmendi pasaba de largo la pelota a las manos de Arce.
0: En las dos áreas falló San Lorenzo con Herrera y con Ausmendi. Por eso está igualando 1-1 frente a Riestra, que está mejor el equipo de Pompeya en los últimos minutos.
1: Brian Sánchez con Celis. Celis que le da vuelta sobre el área. Sale Altamirano y se queda con esa pelota el arquero de San Lorenzo, que chocaba con el delantero. Se piden mutuas disculpas. Ah, se levantan los dos y la saca el arquero Altamirano. Mañana entonces, Francia-Inglaterra desde las 5 de la tarde con Arregui, Lucía y Ruiz. Quiero saber si hace un gol, qué sé yo, por ejemplo... no digo Mbappé, porque ahí la tendría fácil. Dembélé. ¿Cómo sería el aro, aro, aro para un gol de Dembélé?
0: Aro, aro, aro. Je t'aime. No sé, en francés, ¿cómo dirá el adiós a Riquén?
1: Y para
2: un está gol estudiando, de... hasta ahora está estudiando.
1: Aro, aro, aro. Se vino el gol de Harry Kane. ¿Y cómo sigue?
3: Bueno. Qué golazo convirtió el nuevo inglés.
1: Juli sabe el aro, aro. ¿Te parece un aro, aro,
3: yo lo
1: Juli?
3: Sigo, yo lo sigo al adiós.
1: Ahí se viene atacando otra vez el Deportivo Riestra. Es una forma de decir, hasta que la saca Herrera, hasta la mitad de la cancha. Por la mitad de la cancha la va recepcionando la Stater. Se viene la Stater, a ver si es esta San Lorenzo. Allá la va pidiendo a pura velocidad Reali. Va la pelota para Reali, entra al área. Pegale Reali, enganchó para la derecha. Pegale Reali, que es un golazo. No le pudo pegar. Le queda para la Stater. La Stater la toca atrás. Ahí se viene San Lorenzo. Se viene con Cuello. Pegale Cuello. Le pegó. Pegó en el palo. Pegó en el palo. Pegó en el palo. El remate de Alexis Cuello. Donde se juntan la media con la línea del área grande. Allí la recepcionó Alexis Cuello. Apuntó y le pegó. Buscaba el segundo palo. Pegó de lleno en el caño de la mano izquierda del arco de Arce. Y se acaba de salvar el Deportivo Riestra.
0: Era un golazo de Alexis Cuello. Buena jugada de Reali que picó al vacío. Se la tiraron perfecta. Metió un freno. Se la dio a Lastater porque no pudo definir él. Lastater hizo la pausa. Lo esperó y Cuello se tomó su tiempo. Le rompió el arco a Nacho Arce. La segunda queda en el palo a favor de San Lorenzo.
1: Otra vez Reali para Cuello. Cuello desde lejos le pegó, ahora Cuello se entusiasmó, Cuello le pegó de zurda, de rastrón y lejos, ahí saque de arco para Arce, saque de arco que favorece al Deportivo Riestra. E iniciaba la acción allá Real y enganchándola de la zurda para la derecha, había pasado de largo el defensor, pero se perdió finalmente la tenencia de la pelota Real, y que se le podía pegar, podía haber convertido un golazo. Derivó luego hacia el remate de Alexis Cuello, que apuntó y le acertó de lleno al caño zurdo del arco de Nacho Arce. 1-1 el partido, entramos a jugar los últimos 5 minutos, joven.
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3: Bueno, Cuello fue papá hace muy poquitos días. Se había ausentado el entrenamiento, ya se reincorporó en el día de ayer con el equipo. Hoy está acá jugando, pero fue papá primerizo. Gianluca se llama el hijo.
1: Bien, Nos alegramos. Saludos y felicitaciones. Bendiciones para la familia de Alexis Cuello, entonces. Ahí ataca San Lorenzo otra vez. Pelota que viene sobre el área. La van sacando para el remate que viene de zurda de Real. Y tapó el arquero. Tapó el arquero. Era de Rites el que le pegaba finalmente a esa pelota. Y Nacho Arce se quedó con el balón en dos tiempos sobre su palo derecho. Hay salida para el Deportivo Riestra.
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1: No sé qué le hizo pensar a Tomás González que tirándose el árbitro iba a cobrar falta. Siga, siga, dice. Le queda la pelota de vuelta al Deportivo Riestra ahí con Brian Sánchez. Sánchez que la toca hacia atrás. Viene la pelota jugada por la mitad de la cancha. Ahora Bracamonte que tira el largo centro sobre el área. Centro, centro, el cabezazo. A las manos de Altamirano aparecía de vuelta Tomás González cabeceando con parital izquierdo. Les ganó de vuelta la espalda a los defensores de San Lorenzo. Fue a las manos de Altamirano. Ahí estaba parado el arquero de San Lorenzo. Casi lo pierde el equipo de Boedo.
0: Los centros cruzados los sufre San Lorenzo. En el final del partido empezó a compensar, comenzó a aparecer el cansancio, perdón, y lo que marcábamos. Y fíjate cómo ahora se hace ida y vuelta. Recién lo tuvo Riestra, respondió bien en esta Altamirano y antes lo había tenido el Ciclón. Esto se hace de ida y vuelta acá hasta el final.
1: Otra vez.
3: Jorge Aúl.
1: Cabezazo de Tomás González, el autor del gol. Sí, Juli.
3: Fíjense el momento de San Lorenzo, que van 42, 43 minutos del segundo tiempo e hizo un cambio nada más, Gorosito, que fue el de la Tata por Gulli. Es decir, no tiene con qué San Lorenzo también ir a buscar los partidos.
1: Se juegan ya 42 minutos. Estamos en los últimos tres, más lo que adicione el árbitro del encuentro, el árbitro Álvaro Carranza, que en realidad estuvo casi a la altura de un encuentro como este, que fue bastante flojo.
0: Sí, una batalla se vivió aquí en el oeste y el árbitro no impartió justicia.
1: Digo, a la altura del partido, me refiero a que no levantó nunca vuelo, el arbitraje tampoco, el nivel futbolístico no fue bueno, pero sí fue intenso. Hasta aquí el partido entre San Lorenzo y el Deportivo Riestra, empatan 1-1.
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1: Ya te pregunto por Ferro, Nasa, porque se viene atacando San Lorenzo con las Tatter. Se viene el Zorrito por la derecha. Juega la pelota para Cuello, la deja de vuelta para las Tatter. Termina recuperando la Cuello. Después parecía que con infracción siga, siga, dice el árbitro, entró Cuello al área, tiró el centro por lo bajo, a las manos de Arce, en el área chica, en el corazón del área chica, venía el centro de Cuello buscándolo a Ausmendi, se arroja Nacho Arce y se queda con esa pelota el arquero del Deportivo Riestra, que si todo sigue así estos dos o tres minutos que faltan, va a ser una de las figuras a tener en cuenta en la definición por penales. Altamirano de un lado, ¿lo tienen Altamirano en los penales?
3: Ha tenido buenas actuaciones con Patronato principalmente.
0: Sí, sí.
3: En la Copa Argentina que ganó.
0: No es un atajador de penales, pero sí ha atajado el Patronato. Y Nacho Arce, recién contaba a Nasa lo de Dibu Martínez en la conferencia previa a la final, ha sido compañero del Dibu en la misma categoría cuando eran infantiles de juveniles de AFA, ¿no? Y Nacho Arce sí es más atajador de penales.
1: Bueno, veremos. Y habrá que ver también quiénes son los que van a rematar. Si esto termina así, falta un minuto más lo que dice el árbitro. Por ahora penales. Y hay mucho cansancio, hay mucha pierna pesada. Es un partido de inicio de temporada, casi de pretemporada para ambos. Para San Lorenzo, además, con jugadores que llegan más cansados que los del Riestra de Guillermo Duró, porque, como bien dijo Juli, no ha hecho cambios prácticamente, solamente uno, el ingreso de la Stater, el equipo de Pipo Gorosito. Ahora infracción por la mitad de la cancha, últimos 30 segundos más lo que dice el árbitro, Jove.
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1: Ataca Riestra, el remate que viene. Lejos, por arriba del travesaño. Saque de arco para San Lorenzo, minuto 45. ¿Cómo va Ferrito? ¿Cómo va Ferrito Nasa?
4: Entre tiempo, 1-0 gana Ferro. Mientras aprovecho y te comento que arrancaron los otros dos partidos que quedan pendientes. Ciudad de Bolívar en 31 minutos empata 0-0 contra el Boys. Y dos minutos de partido, Temperley y Rafaela igualan 0-0 también.
3: Cuatro más.
1: Cuatro minutos más, joven.
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1: Vamos hacia los penales en la cancha del Deportivo Morón por la Copa Argentina. Empatan 1-1 San Lorenzo y el Deportivo Riestra. Salvo que pase algo en esta, porque se viene Tripiquio. Tres cuartos de cancha, la pone para Cuello, le puede pegar Cuello, le pegó desde afuera del área, rebotó la pelota en el camino y se va al córner. Hay tiro de esquina para San Lorenzo.
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1: Real y para pegarle desde el sector izquierdo del ataque de San Lorenzo, pie 10. Centro que viene, el arquero que no sale, centro, el cabezazo, voló hacia el ángulo y sacó la pelota cuando era gol de San Lorenzo. El centro que venía, cabeció Córdoba de sobrepique, voló Arce y la sacó desde el ángulo al córner. Se acaba de salvar Riestra. Buen cabezazo del número 35 de Alejo, que casi se convierte en el héroe de la jornada para San Lorenzo. Domper.
0: Terrible atajada, la atajada del partido fue la de Nacho Arce. La pelota picó y voló, la sacó al córner el 1 de Riestra.
1: Reali corrió los 70 metros de la cancha para tirar el centro del otro lado. Centro que viene el cabezazo. Afuera. Hay saque de arco para Nacho Arce. Tapó lo que era gol de San Lorenzo. Juli se agarraba la cabeza a Pipo.
3: Sí, porque entendía que era la chance clara para ir a los penales. Igualmente aplaudió lo realizado por los jugadores. Se lamenta esta falta de eficacia que ha tenido durante todo el partido el conjunto azulgrana.
1: Nasa Scatolini, ya te pregunto por más informaciones, porque se viene ahora en los últimos dos minutos el saque de arco para Nacho Arce y ahora dice Domper.
0: Ha merecido más San Lorenzo, la dos del palo. Este cabezazo del chico Córdoba, de buen debut en la primera del ciclón, que le tapa espectacularmente Nacho Arce. Es cierto que Riestra llegó poco y con dos o tres llegadas le pudo marcar a San Lorenzo, que ha llegado por lo menos en cinco jugadas claras y tan solo ha marcado un gol, que fue un golazo aparte de Real y de la fuera del área.
1: Tenía razón Osmendi, la córner la última, el árbitro a un metro de la acción cobró saque de arco. Ay, se no. Juegan un minuto y un poquito más todavía, joven.
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1: Se viene para la contra ahora. A pura velocidad por la derecha el Deportivo Riestra. Vuelve, retrocede bien San Lorenzo de Almagro. Cambio de frente. Le queda la pelota para Goitía. Goitía que la baja de cabeza, lo hace mal. Sale bien elegantemente San Lorenzo desde el fondo con Peruzzi. Peruzzi la entrega por la derecha para Osmendi. Se viene Osmendi. Foul contra él por la mitad de la cancha. Tiro libre para San Lorenzo.
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1: Hay jugadores que no dan más. Últimos 15 segundos, joven. Últimos 15 segundos. Empatan 1-1.
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1: Se viene San Lorenzo por la izquierda, pero no hay tiempo para más, salvo para los penales. Pita el árbitro Álvaro Carranza. Final del partido en la cancha del Deportivo Morón. Han empatado 1-1 jugadores que no dan más por el lado de San Lorenzo. Sobre todo está dolorido Reali, lo están asistiendo los jugadores del Deportivo Riestra. Está doblado Reali allá en la puerta del área en la que estuvo Nacho Arce en el segundo tiempo. Veremos qué sucederá ahora. Uno sigue, el otro se va de la Copa Argentina. Se acabó el partido en el tiempo regular. Han empatado San Lorenzo y Riestra 1-1.
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3: fue final en los 90 minutos, empate 1-1 entre San Lorenzo y Riestra. Lo están atendiendo al número 11 del Ciclón, el autor del gol, para que San Lorenzo se haya puesto en ventaja en el primer tiempo. Creo que será uno de los que pateará el penal. Altamirano, que ya habla con el entrenador de arquero, los jugadores que se rehidratan para poder prepararse de cara a esta tanda de penales. Recordemos que pasan octavos de final y para San Lorenzo es un cruce fundamental de cara a poder tener chances, primero, de conseguir una copa que no tiene todavía en su historia, segundo, para clasificarse a una copa internacional el próximo año, teniendo en cuenta lo complicado que viene siendo el año justamente para San Lorenzo. Estadísticas de ambos arqueros: Altamirano, 42 penales en toda su carrera, 11 son los que pudo atajar. Se lució en esa Copa Argentina siendo el arquero de Patronato, en donde atajó entre ellos penales a River. 6 de esos penales que recibió fueron desviados y 25 fueron convertidos para Altamirano. Por el lado de Arce, 36 penales en toda su carrera. Tan solamente pudo contener 5 de estos tiros de los 12 pasos. 31 fueron gol para el arquero de Riestra.
0: Ahí está la charla técnica de Pipo Grosito haciendo gestos de cómo pegarle al balón, de Guillermo Duró también con los jugadores de Riestra. Ha merecido más San Lorenzo en los 90, pero esto es la Copa Argentina y Riestra lo ha llevado, lo ha sabido llevar a San Lorenzo al lugar por momento del partido donde lo quiso llevar, a un partido muy trabado, muy disputado, con muchas faltas, con muchas tarjetas amarillas que al final las sacó todas juntas el árbitro Carranza. Y esto está en los penales, lo vamos a vivir aquí en el Fútbol Show para ver quién avanza en la Copa Argentina y quién se queda afuera aquí en el Urbano, en la batalla del Oeste. No hubo un ganador, esto se define por los penales.
1: En la batalla del Oeste, en la batalla de la cancha del Deportivo Morón, a los que una calle los separa, porque la cancha del Deportivo Riestra está a una calle de la cancha de San Lorenzo de Almagro. Trasladaron el barrio a la zona oeste, hacia la cancha del Deportivo Morón. Y ahora San Lorenzo. 12 series disputadas por San Lorenzo de Almagro en la definición por penales. Y ha ganado varias de ellas.
0: De la Copa Argentina, 9 a favor y 3 ha perdido.
3: Y Riestra tiene 10, 7 a favor, 3 perdidos.
1: Números positivos para ambos.
0: Sí, sí, para los arqueros también, son grandes arqueros, sí. Como decía Juli.
3: Recordemos que la última tanda de penales de San Lorenzo fue en el semestre anterior, en los playoffs contra River en el Monumental. Claro. Terminó quedando afuera en un partido que fue emocionante.
0: Bueno. Y que lo tuvo Orlando Gil como figura, al igual que en el Mundial con la selección de Paraguay, atajando un par. Hoy será una noche especial, lo veníamos diciendo, para Altamirano, que también ha atajado penales en aquella Copa Argentina de Patronato. Y hoy podrá ganarse un lugar como consideración de Pipo y obviamente de la gente del Ciclón. San Lorenzo, para concluir un poco la idea del partido, Jorge, terminó sufriendo lo mismo que le pasó el último partido del primer semestre con Álvarez. Los centros al área y la parte defensiva. Le llegaron poco hoy y le marcaron el gol del empate.
1: Los penales y nos vamos, porque se viene Perazzo, se viene Minotti, se viene Alianza para River y para Aldo Civi en Fútbol Show Nacional. Ahora la definición por penales para Nacho Arce por un lado y para Altamirano por el otro. La responsabilidad, se abrazan los arqueros. Uno vestido de rojo tirando a granate. El otro, Juli, ayúdame, porque es un verde, pero no puedo definir qué clase de verde es el que tiene Altamirano en su vestimenta.
3: Sabes que quedó un poco en offside también. Sale un verde, pero no puedo decir.
1: Tirando a petróleo.
0: Sí, es un verde, petróleo.
3: Sí, petróleo, ¿no? Sí. Es un verde turquesa.
1: Sí. Para ese lado.
3: Ahí metamos colores, no problema.
1: Primer penal para San Lorenzo del Magro sobre la tribuna donde están los hinchas de Riestra, que son minoría. El árbitro Álvaro Carranza habla con los arqueros. Muchachos, saben que acá no hay bar, saben que no me tienen que complicar más la noche. Ya se la complicó bastante Carranza durante el partido.
3: Alexis Cuello, Jorge.
1: Alexis Cuello, para pegarle a la pelota. El ayudante de campo de Riestra.
3: Le dice cómo está pateando. No tiene la botellita, claro, de Pickford. Tiene acá el ayudante de arquero.
1: No hay botellita de Arce acá tampoco.
3: No.
1: Ahí va a pegarle Alexis Cuello. 1, 2, 3, 4, 5 pasos de carrera. Arce sobre el arco. Primer penal de la serie. Primer penal de la definición. Va Alexis Cuello, pie derecho. Le pega Cuello. Tiró. ¡Gol! de San Lorenzo, Alexis Cuello. Sobre la derecha de Arce, que se fue a su palo izquierdo. San Lorenzo 1-0, Domper.
0: Bien pateado por Cuello, le amagó a abrir el pie, se la cruzó fuerte, esquinada. Arce se comió la baga y voló al otro lado. San Lorenzo arriba, 1-0.
1: Bien ejecutado el penal por Alexis Cuello, que lo grita con furia. Ahí va el número 36, Mariano Bracamonte, ¿no?
3: Sí, exactamente.
0: El que tiró el centro del gol, buena pegada Bracamonte.
1: Bracamonte va acomodándola, acariciando la pelota al punto del penal, un poquito más adelante. Ahí va a pegarle Bracamonte, también pie derecho. Se agazapa Altamirano, le va a pegar Bracamonte, toma carrera, bailotea Bracamonte, le pega Bracamonte, tiró, ¡gol! De Riestra, Bracamonte. Para la derecha el arquero Altamirano, para la izquierda el penal, 1-1.
0: Muy bien pateado por Bracamonte, lo esperó hasta el final al arquero y le abrió el pie suave hacia su lado derecho, 1-1 el partido.
1: Estos que bailotean, que van bailando en la carrera, que van amagando en la carrera, no me gusta nada, Don, pero me dan una inseguridad. A ver qué pasa ahora. Para San Lorenzo de Almagro va
3: Ezequiel Herrera, el número 32.
1: El 32, Ezequiel. Tiene pinta de fierrazo Ezequiel Herrera. A ver, Arce se acomoda bajo los tres palos. Va hasta la media luna. Larga carrera casi en línea recta de Herrera. Segundo penal para San Lorenzo. Corre Herrera, le pega Herrera, tiró. De San Lorenzo, nos engañó a todos. Le pegó suave sobre la derecha. A Arce no lo engañó. Fue para ese lado, casi la saca, pero no llegó a reaccionar a tiempo Arce. Gol de San Lorenzo, 2-1, Agustín.
0: Bien pateado por Herrera, porque todos esperamos el fierrazo. Y creo que por momentos Arce también. Después se termina tirando, porque el primer paso que dio Arce fue quedarse en el medio. Bien Herrera, jugando con el límite del tiempo, pero engañándolo a Arce. 2-1 arriba el equipo de Pipo.
1: Y ahora, para el Deportivo Riestra, ¿quién va? El número 24 para pegarle, ¿no?
3: Sí.
1: ¿Quién es?
3: Minio.
1: Minio para pegarle para el Deportivo Riestra. Carrera hasta la media luna, hasta la puerta del área. Corre, le pega, tiró. ¡Gol de Riestra! Otra vez. Para un lado el arquero, hacia su derecha, hacia la izquierda, bien contra el palo y a media altura. Buen remate del número 24, 2-2, Agustín.
0: Volvió a fallar Altamirano, que se tiró hacia su lado derecho. Minio le abrió el pie, pero en este caso más fuerte que Bracamonte y con más altura. Bien pateado Riestra, lo empata 2-2 a esta definición por penales que estamos viviendo en los relatos de Jorge Godoy, aquí en el Fútbol Show.
1: Y ahora va el que casi gana el partido, Juli.
3: Sí, el debut, el pibe está debutando, el 35, Alejo Córdoba.
1: Personalidad, Alejo, Pateaba atención.
3: La
1: hasta la media luna también la carrera, un metro fuera del área. Brazos en jarra para Alejo. Se abre de brazos Arce. Allá va San Lorenzo para el remate, le pegó Alejo. Tapó el arquero, tapó el arquero, tapó el arquero, tapó el arquero, tapó el arquero, tapó Arce. Arce se volcó sobre su palo derecho. El remate que fue sobre ese lado no fue con violencia, tampoco bien colocado. Arce sobre su palo derecho se arrojó y ahora el partido en la definición por penales está 2-2, pero San Lorenzo tiene uno más y uno errado.
0: Lo atajó bien Nacho Arce, lo esperó el pibe Alejo Córdoba, le pegó a media altura y muy al medio, le salió el remate ideal para el arquero que esperó y contuvo muy bien el penal. Está Riestra con la ventaja de ponerse 3-2 arriba.
1: Va a venir el remate ahora de Gariglio para...
3: Venegas,
1: ¿para quién?
3: 9.
1: Ah, Venegas, perdón, Venegas para el Deportivo Riestra, lo vi mal. Ahí va el número 9, va Nicolás Venegas, tercer penal para Riestra. Venegas le pegó, ¡gol! De Riestra, fuerte, contra la derecha, al otro lado fue Altamirano. 3-2 para el Deportivo Riestra, 3-2, Domper, 3-2 para Riestra. Si mantiene la ventaja en un par de remates más, Riestra estará avanzando de ronda.
0: Bien Venega, no se comió la mague de Altamirano que le pidió esa punta y ahí fue el remate cruzado, pero no tan a media altura como le salió a Córdoba, por eso terminó entrando bien. Y ahora sí está Riestra arriba, 1-0, aprovechó el penal que atajó Nacho Arce.
3: Nicolás Tripiquio.
1: Va Nico Tripiquio ahora para San Lorenzo. Atención, obligado a hacerlo prácticamente Nicolás Tripiquio. Arce está agrandado porque contuvo el anterior. Ahí va Tripiquio, cuarto penal para San Lorenzo. Están 3-2 para Riestra. Cuarto penal para San Lorenzo, va Tripiquio, corta carrera, corre Tripiquio, tiró, ¡gol! gol de San Lorenzo. Abajo contra el palo derecho, hacia la izquierda fue Arce. Bien colocados en general todos los penales, salvo el que contuvo Arce del pibe Alejo Córdoba. Buen remate este de Tripiquio. Cuarto penal para San Lorenzo. 3-3 están. Se viene el cuarto penal para Riestra.
0: Bien Tripiquio, cruzando abajo el remate y esperando que Nacho Arce se tire. Bueno, será el momento de Altamirano para San Lorenzo, no será nada y se irá de la Copa al Ciclón.
3: El 21, Tomás González, el autor del empate.
1: El autor del gol de cabeza, el autor del gol a los 6 minutos del segundo tiempo. En aquel duelo ganó el goleador. Después, en otra parecida, Altamirano contuvo lo que pudo haber sido la victoria del Deportivo Riestra. A ver el desempate en la serie de penales. Cuarto penal para el Deportivo Riestra. Allí va Tomás González, corta carrera. Pie derecho le pegó Tomás. ¡Gol de Riestra! Al ángulo, arriba, sobre el palo derecho. Hacia allí fue Altamirano, pero inatajable el remate. Y ahora se viene la definición, Agustín. Ahora se viene la definición. 4-3. Gana Riestra. Deberá convertir. Hay match point. Hay match point para Riestra.
0: Golazo de González. La clavó de un ángulo inatajable para Altamirano. Va Auzmendi, me parece, Juli. Si San Lorenzo erra, se queda fuera. Y después, si mete, tendrá una chance más.
1: Auzmendi, que no estuvo fino hoy en la definición. Ahí va Auzmendi, el grandote, para pegarle. Allí va Rodrigo Auzmendi. Nacho Arce ya contuvo uno. Va a pegarle a Auzmendi, obligado a hacerlo para dejarlo con vida. San Lorenzo corre, Auzmendi le pega, le pegó. ¡Gol de San Lorenzo! ¡Gol de San Lorenzo! 4-4. Ya no tiene más penales en la serie regular. Ahora, obligado a Altamirano a evitar la victoria de Riestra.
0: Bien pateado por Auzmendi, fuerte esquinado. Nada para hacer para Nacho Arce. Bueno, se viene la definición de la Copa Argentina entre San Lorenzo y Riestra.
1: 16avos de final. Se busca uno de los jugadores. Celis, con la pelota entre sus manos, decía que se busca el que va a avanzar a los octavos de final. Será el 8 el que le dé el pasaporte a los octavos, jugando con los números. Ahí va Milton Celis acomodando la pelota frente a Altamirano. Mirada a mirada, se sonríe Altamirano. Hasta la línea del área va Celis. Botines blancos para él. Un saltito, un bailoteo. Corre Celis, le pega, tiró.

del Deportivo Riestra, que avanza a la siguiente fase de la Copa Argentina. Milton Celis en el último, en el decisivo, en el definitorio penal para Riestra, que marcó los 5. Altamirano siempre fue al revés, siempre fue a contramano. Ahora festeja Riestra, lo perdía Riestra, lo dio vuelta, primero empatando el partido y luego en la serie de penales con Milton Celis para marcar el 5º y decisivo definitorio penal para el Deportivo Riestra, que lo deja afuera San Lorenzo. Pipo debuta con un traspié, ha ganado Riestra, perdió San Lorenzo, quedó eliminado San Lorenzo. Pipo tendrá que remontar y mucho a este equipo. Lo ganó Riestra, final del juego en la cancha de Morón. 5 para Riestra, 4 para San Lorenzo en los penales. Riestra avanza a la siguiente fase de la Copa Argentina.

0: Señoras y señores, festeja el Deportivo Riestra. Los rostros de preocupación de San Lorenzo de Almagro, más allá de lo que ha sido este partido, porque saben que el futuro promete meterle varias piedras en la mochila a Pipo Gorosito, que empieza con el pie izquierdo en su nuevo ciclo en San Lorenzo de Almagro, eliminado de la Copa Argentina en 16avos de final. El rival del Deportivo Riestra en la próxima fase, NASA,
1: Gimnasia de La Plata.
0: Contra Gimnasia Esgrima de La Plata va a estar jugando el Deportivo Riestra. Ahora presentamos el análisis, en el cierre, el comentario de Agustín Domper.
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3: El sueño se hizo realidad de Deportivo Riestra de avanzar en esta Copa Argentina, lo hablamos en la previa. Era una fantasía llegar lejos en este certamen para un equipo que viene con un año bastante complicado, el de Nueva Pompeya, pero el plan de partido de Guillermo Duró por momentos no salió, pero en definitiva terminó consiguiendo los penales, que era el gran objetivo, con ese cabezazo de González que entró muy bien en el segundo tiempo, al igual que Milton Celis, le permitieron a Riestra empatar el partido. Por momentos en el primer tiempo la había pasado mal, ganaba San Lorenzo 1-0 y le llegaba al equipo de Duró. En el segundo tiempo tuvo el segundo ciclón, el palo le dijo que no, y después con un par de centros logró el empate y hasta casi que lo complicó a San Lorenzo de arriba con pelotazos cruzados. En el final el ciclón de Pipo fue como pudo, pero tuvo un par clarísimas como el cabezazo de Córdoba, que lo empezó ya a transformar a Nacho Arce en figura, el palo nuevamente con el remate de cuello. En definitiva, esto tiene la Copa Argentina. La idea de ir a los penales a Riestra le sirvió, y en los penales apareció Nacho Arce, lo hablábamos, gran arquero, atajador de penales, compañero del Dibu Martínez en el sub-17 de las inferiores de la selección hace 20 años, y hoy, en la previa a esta final de la Copa del Mundo, el próximo domingo, Nacho Arce, iluminado para Riestra, atajó el único penal de la tanda que no fue gol. Riestra convirtió los 5, San Lorenzo convirtió 4 de los 5, y por ese penal atajado por Nacho Arce festeja el equipo de Nueva Pompeya y se clasifica a los octavos de final de la Copa Argentina.
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0: Bien, allí festejando todavía en el campo de juego el equipo ganador por penales después de haber empatado 1-1 con San Lorenzo. Me refiero al Deportivo Riestra. Estamos en los últimos minutos de esta parte, de esta porción de la transmisión del Fútbol Show Nacional. Ya se vienen luego del servicio informativo de las 21, Perazzo, Minotti, Leanza, y se van a quedar trabajando Nasa Scatolini y Gustavo Jove en la transmisión de River y Aldo Civi. 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Desde las 3 de la tarde, Sergio Serratea, Juli Nataluti, y también va a estar Johnny Kolimski para el Fútbol Show Nacional. Desde las 5 luego llegarán para Francia e Inglaterra por el tercer puesto del Mundial Arregui, Lucía y Rodrigo Ruiz. Y luego estaremos el próximo domingo desde las 11 de la mañana haciéndole el aguante a la selección argentina. A las 11 de la mañana con Martín Perazzo, con Juan y Minotti y con Valdés también, presentando lo que va a ser el gran domingo de toda la transmisión de Fútbol Show Nacional, aguardando la gran final de Argentina y de España. Señoras y señores, paso por la central informativa con NASA Scatolini.
1: Hay gol de Ferro en Caballito. Ferro gana 2-0 contra Colón. Parisi de penal. Mientras tanto, entretiempo en Ciudad de Bolívar y Old Boys, que empatan 0-0 y 25 minutos de partido. Entre Temperley y Atlético Rafaela también empatan 0-0. En estos momentos está Lionel Scaloni hablando y lo escuchamos.
4: Pero sí, a través del balón. Y en eso creo que sí que tenemos patrones parecidos, que intentamos hacernos fuerte con la pelota. y en eso, bueno, es verdad que somos similares, así que esperemos que el domingo sea un buen espectáculo y sobre todo para que la gente lo disfrute y sea un buen partido de fútbol.
5: Leonel, aquí Néstor Climatí de Radio El Espectador y la opinión de Rafaela. ¿Qué valor le asignás a la experiencia para este tipo de partidos, teniendo en cuenta todo lo que ha pasado en esto a lo largo de tu ciclo? ¿Es un plus o en alguna medida sirve para canalizar todas las tensiones previas a un partido de este tenor? Gracias y lo mejor para el domingo.
4: Gracias, Néstor. La experiencia de nuestros jugadores, o la experiencia de haber jugado ya una final. Bueno, yo creo que ellos también tienen jugadores que han jugado grande, en grandes escenarios, que son top en sus equipos. Al final creo que... Y esto de la presión y todo esto, cuando empieza a rodar la pelota, yo creo que el jugador se olvida, o al menos los míos se olvidan de eso y se dedican a jugar a la pelota. Así que no creo que sea un hándicap, al contrario, creo que son dos equipos que cuando salen a la cancha intentan hacerlo mejor a través del balón y bueno, te ponen dificultad juntando pases y siendo verticales. Yo creo que eso es un poco, pero no creo que sea fundamental que nosotros hayamos jugado ya una final. No, ellos también ya jugaron una final de Eurocopa también, otra de Nation League, ¿no? Son un equipo también con experiencia en ese sentido, no creo que sea un hándicap.
6: Acá Leonel Augusto Raquijar de Canal 12 de Chubut y FM Mega 98.3. Quizás, como decís, es el partido de menos tiempo de preparación por estas cuestiones de entrenamientos, de que se acortan los días entre semifinal y final, pero es el partido que más tiempo tuviste en la cabeza preparando, independientemente de los factores que se dan ahora, por todo lo que se habló de la finalísima, el partido que imaginaste y que en pleno mundial te puede iluminar, como pasa acá, para que las cosas se den. Gracias.
4: Bueno, a ver, a España lo analizamos, sí, porque podíamos jugar en marzo, pero también venimos analizando desde diciembre a los posibles rivales del Mundial. Al final, no es que hayamos analizado a España más que a otro rival. Cuando uno mira el camino del Mundial, más allá que España era un rival en marzo por la finalísima, nosotros habíamos analizado todo el camino que podía hacer a llegar hasta esta instancia y había un montón de rivales que analizábamos. Así que no es que está analizado más que otro, en eso es lo que quiero llegar al final. Y el sobreanálisis tampoco está bueno. Ya sabemos cómo juega, todos sabemos sus virtudes, intentaremos que nos las lleven a cabo y nosotros intentar hacer nuestro fútbol y hacerle daño en esas zonas que creemos que a lo mejor puedan sufrir.
0: Perfecto, hasta allí entonces la palabra de Lionel Scaloni en directo desde la conferencia de Nueva York, la conferencia previa a la gran final del próximo domingo. Ahora la pausa, el servicio informativo y luego se vienen Martín Perazzo, Juan y Minotti con Seba Alianza, con todo el equipo, siguen Nasa Catolini y Gustavo Jove. Gracias a Juli Nataluti, gracias a Agustín Domper, a Pato Schulze, a Patricia Veraneiro, a Marcelito Marín en la puesta en el aire. Mi nombre es Jorge Godoy, la seguimos en cualquier momento. Ahora la pausa, servicio informativo y se vienen River y Aldo Civi con Perazzo y Minotti.
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7: Las 9 de la noche en la República Argentina. Continuamos escuchando al técnico Lionel Scaloni.
8: De cara a la final de la Copa del Mundo, el gobierno de la ciudad

0: pelota y sufría a los equipos o a los jugadores que jugaban bien. Entonces pasarán 100 años y el fútbol seguirá haciendo con la pelota y seguirán los jugadores buenos, marcarán la diferencia. Por más que el físico cuente, es evidente que cuenta. Si tenés un equipo físico y que encima juega muy bien, ahí está el verdadero problema. Pero encontrar esa mezcla es difícil. Y yo creo que España y Argentina han encontrado una manera de jugar bastante clara, creo, y sin desmerecer a nadie, que han llegado los dos equipos que han merecido estar en la final.
1: Se anunció el operativo de seguridad en la ciudad por la final del domingo. El informe de
2: cara a la final de la Copa del Mundo, el gobierno de la ciudad dispuso un operativo especial para el próximo domingo en las inmediaciones del obelisco. Participarán más de 1,000 efectivos de la policía de la ciudad, pertenecientes a distintas divisiones. Finalizado el partido entre la Argentina y España, el Ministerio de Seguridad dispuso el cierre con vallado sobre la avenida Corrientes, entre las calles Libertad y Suipacha. También estarán vallados tanto Diagonal Sur como Diagonal Norte, donde allí se instalará un puesto médico de avanzada que funcionará como un hospital móvil para atender eventuales emergencias.
1: Sismo en México. Este viernes se registró un movimiento de 7,4 en la escala de Richter, con epicentro al suroeste del estado de Chiapas. Autoridades mexicanas señalaron que no se han registrado víctimas, heridos ni daños materiales de magnitud. La información del tránsito con Ernesto Arriaga.
3: Una fuerte nevada en Tierra del Fuego, desde Río Grande a Tolhuin, Rancho Hambre y Ushuaia. Por favor, se recomienda transitar en horas de día y se debe hacer oficialmente con cadenas o con cubiertas especiales de nieve. Lo controla la Policía de Tierra del Fuego. Por favor, acatar las órdenes de seguridad vial.